0: la luz. En el cine, en el teatro, en las series, en lo que la echen. Lo que la echen y la guste ella para entrar. Es una grandísima actriz y para mí es un placer entrevistarla, y como la conozco hace tanto tiempo, veo cómo va creciendo, y cómo va creciendo para bien, y para bien, y para bien, y ya me sorprende. Ya directamente me dejó sorprender, y que desde el minuto uno vea su personaje y no la vea a ella ni a su sonrisa, siempre eterna y maravillosa. Susana Baitua, ¿cómo estás?
1: ¿Qué te voy a decir después de esta presentación?
0: No, pero puedes estar bien.
1: Estoy muy contenta de estar aquí, contenta de estar de vacaciones. Y lo mismo que has dicho, me gusta mucho. Ayer, bueno, me avisaron el otro día para venir y fue como, quiero, claro que quiero.
0: Siempre me has dicho que sí, aquí. Te lo agradezco mucho. Tuvimos un desencuentro de citas para poder hablar de una peli que vamos a hablar de ella, no tanto en la batalla, porque me parece que es uno de los trabajos más intensos y más difíciles que le han tocado en suerte, y después de eso ya lo que venga, no es que sea fácil, porque nada fácil, pero el camino se lo abrió ella solita.
1: Sí, era complicado ese personaje, muy bonito, muy bien escrito también. Claro.
0: Bueno, ahora hablaremos de ello, porque vamos a introducirnos ya en esta película muy veraniega, por otro lado, que sucede en la ciudad de Valencia todo el rato.
1: Sí.
0: Valencia muy luminosa, por otro lado, como corresponde a una buena comedia, y que se llama El último mono.
2: Los hombres, sobre todo los heterosexuales, son una especie en vía de extinción. Queremos que nos respeten. Les exigimos que aprendan dónde está el clítoris. O sea, nos estamos volviendo locas.
3: ¿Qué esperan las mujeres de nosotros? ¿Quieren que nos rindamos, que agachemos la cabeza? ¿Y qué pensamos hacer al respecto? Atacar con el arma más poderosa que tenemos.
4: ¿Qué es? ¿El pene?
3: Hombre, no, el pene no. El cerebro. Voy a seducir a la mujer más chunga y más borde de España. Y lo
0: bueno,
3: voy
0: pues
3: a hacer
0: más en el cine, que para eso están todas las pantallas de España. La historia es muy sencilla, en apariencia. Hablamos de un gurú que da cursos y que tiene muchos seguidores a los machos alfa, que está en contra de todo tipo de avance en la mujer, no entiende qué es lo que está pasando, le tiene totalmente desconcertado, y él tiene una enemiga mortal para él, que es otra persona que tiene mucha fuerza en redes, que ha escrito un libro en donde habla no solamente de feminismo, sino que habla un poco de la postura de la mujer ante las distintas situaciones que a veces se provoca el mismo machismo. Y él decide que en 3 días va a conquistar a esa mujer y le va a hacer cambiar de opinión, porque así de chulo, no tiene otra explicación. Y aquí empieza el seguimiento de él hasta Valencia a la presentación del libro, y empiezan ya, como muy buena comedia, todos los embrollos. Un personaje que yo le decía antes de entrar, muy complicado. La comedia siempre es muy complicada. No es la primera vez que te acercas a ella, pero el timing de la comedia se las trae. Y ese personaje se las trae, porque era muy fácil caer en el tópico, Susana.
1: Sí.
0: Muy, muy, muy, muy fácil. Y el poder hacerla real es lo que más me gusta de la peli.
1: Sí, era fácil caer, tenía muy claro, Joaquín Mazón también, el director, lo tenía clarísimo, como que no queríamos representar en comedia una feminista enfadada con la vida, que te cayera mal, que como caer en el cliché de la enfadada constante. Y trabajamos mucho, o es lo que hemos intentado, como dentro de la comedia, los pequeños matices y las contradicciones que tenemos todas en la cabeza. Entonces, desde ahí es desde donde encontramos, y por supuesto también, o sea, tengo que decir, había muchas cosas de Joaquín y de Yolanda, de los guionistas, que yo me tronchaba de risa cuando lo leí, claro.
0: Sí, porque con la risa entran muchas cosas. Se puede hablar de discursos, porque lo tiene, pero desde la sonrisa.
1: Totalmente. Sí, sí, sí. Y aquí hablamos de un tema que, bueno, el machismo, el feminismo, también hay un punto de vista que tenía Joaquín bastante claro, que no era, bueno, obviamente, no es, aquí no estamos hablando de machismo y feminismo colocándolo en la misma balanza, o sea, porque no se puede. Una cosa está bien, otra cosa no está bien. Entonces, como tener muy claro, cómo quería representar a los hombres y cómo quería representar a las mujeres, y ahí también relajarnos, porque al principio me costaba, como mujer feminista, decir, tener que querer defender todo el rato al personaje, y no, también tengo que cagarla y tengo que dejar que Mariela, que es el personaje que se llama Mariela, dejarme disfrutar, porque si no estaba en el control un poco, queriendo hablar más de política que del personaje. Entonces hubo un momento cuando ya teníamos el guión muy cerrado que ahí fue de vamos a disfrutar, porque si no la comedia no va a salir.
0: A mí me gusta mucho que Mariela vaya siempre acompañada de su cuñada.
1: Sí, Conchi, la actriz que me encanta.
0: Que la pobre tiene un dilema moral tremendo, porque tiene a su marido, a sus hijos, que ella piensa que también debe cuidarlos, que se, está muy bien siendo feminista, y, pero que ella también necesita ese área que su cuñada, de alguna forma no le permite porque tiene un trabajo muy obsesivo y muy sí. perfecto, y ella es la mujer para todo, absolutamente para todo. La acompaña, la habla de las citas. Le habla de todo, es feliz, acompañándole, queriéndola, porque fundamentalmente y por encima de todo, la quiere, es casi una hermana. Bueno,
1: sí,
0: es una
1: bueno,
0: hermana.
1: Su marido es mi hermano.
0: Eso, sí. Pero que casi es una hermana ella.
1: Sí, totalmente.
0: Hace más porque el hermano, hay una secuencia en la que le dice, yo contigo no tengo nada que hablar. Aunque de alguna forma te he dejado de hablar. Desde pequeña ya te acusaba de manipular absolutamente al personaje, absolutamente todo. Y me gusta mucho esa relación porque vemos también que puede ser una mujer con todos sus valores, o sea, de igualdad en el trabajo, en la forma de conllevar su vida y etcétera, y por otro lado congeniar con su vida personal, en la que se puede haber enamorado de una persona que a lo mejor no le alcanza ni a la suela de los zapatos, pero con la cual ella tiene desarrollados sus afectos, ¿no?
1: Sí, y se quieren.
0: Y es un poco lo que no le pasa a tu personaje, que no le ha durado nunca a nadie, porque tampoco ella se ha dejado abrir como persona. Una cosa es las ideas, la forma de actuar, que ella actúa consciente a lo que piensa, pero otra cosa es que puede tener deslices emocionales, que no se permite.
1: Claro.
0: Y eso es tremendo. Para seas feminista, no lo seas, lo tremendo cuando te cierras a eso.
1: Y es justo ese punto en el que yo tuve que abrazar al personaje y aceptar que no lo hace bien en ciertas cosas, como por ejemplo esto. Es cuando hay un momento donde se obsesiona tanto que no se permite fallar, no se permite sentir. Entonces ahí es donde, ojo, no es lo que tú dices, ¿no? No todo es política, no todos son ideales. A veces pasa, en la vida pasa, que de repente te enamoras de la persona que menos te puedes imaginar.
0: Claro.
1: Y es una persona que no se ha permitido eso durante mucho tiempo. Entonces yo creo que ahí surge un poco la comedia, ¿no? Como con ese conflicto interno que tiene ella, que se le va despertando algo por una persona que es la última persona por la que se le puede despertar algo. Y ahí es donde yo creo que la humaniza también, donde no había que salvar esa parte, sino, no, Mariela tiene ese problema porque se ha extremizado mucho y ahora le cuesta abrirse y no encuentra la felicidad y en realidad se siente sola.
0: No solamente te sientes sola, sino que también, ya como todo el mundo, nos gusta que nos den una caricia y que nos quieran.
1: Claro.
0: Por eso ella en algún momento tiene debilidad. Y claro, pero lo que pasa es que enseguida se plantea, ¿pero por qué tengo yo debilidad con este señor? Sí. Me hace y me dice unas cosas muy raras. Porque hay momentos en que no le entiende nada
1: de lo que está
0: haciendo. Porque no entiende qué está haciendo, ni por qué la está persiguiendo, ni porque tampoco él es claro, evidentemente. Pero
1: luego hay algo de ella que me gusta mucho, que es que se divierte mucho.
0: Y
1: eso yo me lo pasé muy bien haciendo esto. O sea, hay un momento donde, bueno, es que tampoco sé hasta dónde se puede contar, pero que ella se da cuenta un poco de lo que pasa y empieza su parte del juego. Y cuando ella empieza a jugar, yo ahí me reconozco que me lo pasé muy bien. Mm. Y esa parte disfrutona de Mariela es algo como que teníamos claro que queríamos sacar. Eso es lo que te decía, que no estuviera todo el rato cabreada porque no tiene pareja, porque está sola, porque no sé qué, porque odia a los hombres, sino que hay una parte juguetona niña de ella que a su pesar se lo pasa bien.
0: Y no olvidar de toda la secuencia del hotel.
1: Es que eso es de lo que estoy hablando.
0: Podemos hablar en general, no vamos a descubrir. Ir apuntando para cuando vayáis al cine a ver El último mono, la secuencia del hotel es totalmente memorable.
1: Sí, no, hay una.
0: Hay dos, ¿no? Porque realmente hay dos, pero hay una que es memorable.
1: No, creo que lo han dicho ya. Escuché en una entrevista que habían hablado ya del famoso, de hecho lo voy a decir, el famoso striptease.
0: Sí.
1: ese momento del rodaje, imagínatelo. Claro, tú lo ves ahí, pero estamos. Había 70 personas del equipo.
0: Claro.
1: Y Juan, que le da igual. O sea, uh-huh. Estaba ahí, pero vamos, como en su casa. Eso fue muy divertido. Yo no daba crédito, yo lloraba de risa.
0: que le sirve mucho al personaje también.
1: Sí,
0: porque
1: sí,
0: está
1: sí.
0: haciendo su propia broma y todo lo que viene absolutamente después. Yo decía que siempre digo que la comedia junto con el terror que yo sepa no has hecho.
1: Sí, hice hace muchísimos años, inicios de mi carrera, una película muy pequeñita que se llamaba Compulsión. Pero el terror...
0: Y la comedia son los géneros más difíciles.
1: Yo terror no lo sé, como actriz, ¿eh? O sea, como directora, director, creo, y como guionista, los tempos es súper complicado, el terror. Como actriz, no sé si me costaría tanto, desde luego la comedia... Está siempre en una fina línea de tienes, para mí, para la comedia que a mí me gusta. Encontrar la verdad, no caer en la caricatura de la comedia, pero a la vez tienes que tener tempo, tienes que tener ritmo, tienes que ser rápida. Es muy complicada la comedia, pero muchísimo.
0: No, y que a veces como no roláis en orden, venís de algo que puede ser muy frenético a algo que va más, más frenético todavía o tal, y hay que acordarse no solamente del récord, de volver a ese inicio, sino de tener ese tiempo que en el drama, no es que sea fácil, pero es más fácil de mantener, si te acuerdas un poco emocionalmente la comedia. Me parece que estáis siempre como un funambulista en una cuerda floja en la que si te pasas no tiene
1: gracia. Es una fina línea, es muy difícil.
0: Si no llegas, pues tampoco tiene ninguna gracia. Esta es una comedia que, a pesar de lo que trata, yo creo que la puede ver todo tipo de públicos.
1: Sí, yo creo que también.
0: Es una comedia en el fondo bastante blanca.
1: Sí. O sea, estoy pensando en mis sobrinos, igual son pequeños, pero no lo van a entender.
0: Más que nada porque se pueden aburrir, no porque se vayan a asustar de nada.
1: Pero yo creo que es para todos los públicos, sí.
0: Sí, es una comedia bastante... bastante
1: es luminosa.
0: Es muy luminosa. Sí. ¿No? Y además dura lo que tiene que durar, no es nada en exceso. Imagino que te hace ilusión que después de pasar las de Caín con alguna película anterior, te digan, te vean en comedia y te llamen para una comedia. Y además te digan, porque eso sí, porque me lo contó a mí el director, que yo quiero que Susana sea la mirada femenina de esa película. Y eso es muy bonito. Cuando te llaman y te dicen eso, es porque confían mucho en ti.
1: Confiaron muchísimo. Desde Bobaira, Fernando Bobaira, que es el productor, a Joaquín, los guionistas, o sea, sí que había algo como que sabían que había mucho hombre en la producción, entonces decían, bueno, queremos una actriz que tenga voz, que vaya a hablar, que cuando vea líneas rojas de esto con esto no aporta nada, y así fue desde el minuto uno, o sea, reunión desde el principio, vimos el guión tranquilamente, analizamos cosas y hubo como mucha escucha en la parte feminista que yo tengo en entender, ¿no? Todo eso. O sea, mucho. O sea, Joaquín fue como muy... Fue muy bonito ver que confiaba tanto en mí, el director. Sí, ese fue un viaje bonito. Y luego lo que dices, claro que me gusta. O sea, pasar del drama. Es verdad que normalmente hago mucho más drama. Lo disfruto mucho también, pero de vez en cuando alguna píldora de comedia creo que también está bien porque...
0: Desengrasa.
1: Sí, y es que me gusta, o sea, lo disfruto, no quiero encasillarme como solo en un tipo de actriz que hace un mismo género, ¿no? Como que me gusta hacer muchos y estoy contenta de que salga el último mono, sí.
0: A veces en la comedia se sufre siendo actriz y actor. Hay una secuencia, quedaros con la secuencia de la pintura, en un momento dado, en el que esa pintura, que no es real, se hizo con mezclas de nata, me parece, pintura y tal. Y lo peor es que el olor que desprendía, creo que era insoportable, y ella tiene que abrazar, y ella tiene que estar al lado.
1: No te lo puedo explicar.
0: Con lo cual, el que lo lleva mal, pero el que está a su lado tuvo que ser...
1: O sea, fueron...
0: Toma tras toma.
1: Fueron...
0: Estupendo.
1: 3 días de rodaje esa secuencia, ¿eh? Estamos hablando de una pintura hecha con nata. La ropa se mantenía, porque tenía que estar exactamente igual. Nata con el calor de 3 días. Ese olor, de hecho, como que ahora me pasa, si huelo un bote de nata, o sea, le tengo... pero un asco absoluto. Y encima teníamos que estar en un momento, ya veréis, como muy conectados, y yo por dentro, o sea, me daba asco. Estas cosas con las que tienes que lidiar en rodaje, pero bueno.
0: Que a veces, dentro de hoy, qué bien se lo pasan en la comedia. Oiga, que la comedia es difícil y que a veces las situaciones, porque además normalmente suele haber caídas, te llenan de barro, te llenan de pasteles, te llenan de cosas.
1: Nocturnos.
0: Que nocturnos,
1: que
0: de noche.
1: Que los nocturnos también son, ¡buah, cómo los odio! Escuché una vez que hay un actor, creo, no sé si era Brad Pitt o no sé quién, que leía los guiones y se veía mucha noche, hacía no.
0: Bueno, sacristán ya ha dicho que no hace cine porque no quiere hacer noches.
1: Mira,
0: es que... Ya llegó a una edad en que dijo, no, no sé si volveré a hacer una película, pero tengo muy claro...
1: ¿Qué noches?
0: Que noche no hago ni una, que ya he hecho muchas en toda mi vida y son cada vez más temibles.
1: Es horrible, y además yo soy muy, muy diurna, de verdad, o sea, la noche poco. Y yo, pero sufro de verdad. Digo, pero ¿cómo que vamos a rodar hasta las 9 de la mañana? ¿Eso qué es? O sea, no lo entiendo. No entiendo. No sé ni quién soy. No sé decir textos. De hecho, también el monólogo del inicio fue rodaje nocturno también. Aunque es interior, pero había mucha cristalera. Y yo vi un momento que yo decía, pero Joaquín, digo que yo, además, siempre lo explico. Digo, a partir de las 3 de la mañana, yo ya no soy actriz. Yo soy un ser que está ahí, que dice textos, pero yo, intención, matices, sutilezas, que es lo que más me gusta, a partir de las 3 de la mañana es que no sé hacerlo.
0: Dejo de ser persona,
1: me trabo. Además me entra como un... Luego soy divertida, ¿eh? O sea, me entra como... Es como si estuviese borracha.
0: Te entra la tontería.
1: Me entra la tontería y empiezo, de hecho siempre dicen, ya ha llegado la hora de Susana, y empiezo, pero a... Entonces, como pase cualquier cosa en secuencia, me empieza, yo lloro de risa o me meo de risa. O sea, no es, es una hora muy mala para mí. Mis compañeros se ríen, pero yo lo paso fatal.
0: Bueno, ya sabéis, no la pongáis mucho de noche. Si no hay más remedio, ella
1: lo haré.
0: Ella tenía, hacía muchos años, cuando hacía la noche americana, que no existía. Se rodaba de día y le ponía.
1: Pero yo he hecho noche americana. Sí, he llegado a hacer.
0: Llegado a hacerlo. Bueno. Empezaste con 18 años, tu primera aparición ya en cine, y desde entonces has ido metiéndote en todos los charcos estupendos que te han tocado en su mayoría. ¿De verdad pensaste en algún momento llegar a lo que estás haciendo ahora mismo?
1: Es
0: las ofertas
1: locura.
0: Que tiene, los guiones que te están ofreciendo, los personajes.
1: Es ese...
0: Porque desde muy pequeña quisiste ser esto. Eso no tenías siempre muy claro.
1: Sí.
0: Ibas al cine y decías, yo quiero ser actriz.
1: Desde siempre, o sea, como... Que sé que es un atópico, pero es desde pequeña. O sea, yo veía las películas, digo, yo quiero estar ahí. O sea, quiero hacerlo. Quiero vivir esos viajes, ¿no? Es a veces como que hay que coger un pelín de distancia porque entras en una rueda en la que hay un punto que te puedes como acostumbrar a Y hay días que yo estoy hablando con amigas o con mi familia, me pasa mucho con mi padre o con mi madre, y es como, pues es increíble dónde estoy en realidad. O sea, estoy eligiendo lo que me gusta, estoy 100% viviendo de esto, me pagan por hacer lo que más me gusta en el mundo. O sea, el otro día, justo ayer en una cena con unos amigos hablábamos de... ¿Qué haríamos si nos dijesen que nos íbamos a morir en 2 años, no? Estos juegos que...
0: ¡Qué alegría!
1: ¿Ya? No, pero no existía la pena en el juego. No vale. Y había algo como de... ¡Ojo, que me den un personaje increíble! O sea, decir que siempre está ahí, ¿no? Hay algo de eso que me apasiona. Entonces estoy muy contenta.
0: Pero tienes personajes increíbles.
1: Sí. No, por eso. Sí, seguir. O sea, no que me den uno que no haya hecho, sino que seguir... O sea, cuando tú recibes un guión... O sea, yo recuerdo el guión, por ejemplo, de Agustín Díaz Llanes, de Un fantasma en la batalla. También por lo que me compromete a mí, lo que cuenta la historia, por mil cosas. Cuando recibes guiones así, es la adrenalina que se te genera en el cuerpo, el reto. También con el último mono también me pasó. Yo había hecho comedia, pero no comedia tan arriba. Por ejemplo, Loco por ella es una comedia, pero es una comedia...
0: Más suave.
1: Aquí la adrenalina de lanzarme a una comedia. Estaba tranquila porque Joaquín, es verdad que el director es un... O sea, sabe tocar las teclas exactas. O sea, él sabe mucho de comedia. Y eso a mí me relajaba un montón. Vi La vida padre también, la que hizo con Carla Lejalde, que me gustó mucho. Sí, y Enrique Auqué. Pero bueno, que esa adrenalina de enfrentarte a un personaje y un reto, que no pasa con todos los proyectos.
0: No, pero tú le entregas muchas tripas a los personajes. Sí. Si no, no sabes hacerlo.
1: No.
0: Ya me lo has comentado más de una vez. O lo haces, por supuesto que tiene que ver mucho la cabeza, pero o lo haces desde dentro o a ti no te sale.
1: No, es que me pongo roja, literalmente, sufro. O sea, no... Cuando estoy forzada, de hecho, en la comedia era mi reto, porque si me salgo un poco de la verdad, me pasa algo como que siento el ojo me sale fuera, me estoy mirando y estoy sufriendo. No estoy disfrutando absolutamente nada. Y para mí era encontrar el disfrute, y es lo que dices, si yo no encuentro la tripa y el alma, no estoy cómoda trabajando.
0: Claro, por eso cuando te toca, lo tocabas tú un poquito antes, un personaje como el que te dio Tano en El Fantasma, digo, cuando lo lees, alegría te da porque han pensado en ti, pero esto no produce miedo, porque era un personaje muy complicadito. Con muchas aristas, que tenía que actuar de una forma, pero que el espectador tenía que ver el pensamiento de esa mujer, el miedo, el sufrimiento. Había muchas cosas en ese personaje que no se contaban, que se tenían que ver. Yo no digo que no te cogiste de la mano de Tano, que es un gran director de actores, y te siguieses absolutamente todo con tus propias intuiciones, pero había que hacerlo.
1: Sí, que, no claro que hay.
0: Eso dices. Lo sabré hacer si te surge la duda en algún momento.
1: No sé si tanto la duda de si puedo hacerlo o no, porque pienso lo voy a poder hacer, me lo voy a trabajar muchísimo y lo voy a hacer. En el caso de Un fantasma en la batalla, lo que me pasó es que volví a enfrentarme a un proyecto que hablaba del conflicto vasco. Ya había hecho Patria, El Comensal. Decía, me vuelvo a meter aquí otra vez. Tampoco quiero como encasillarme.
0: Sí.
1: Esa fue la parte que más miedo me dio, pero yo sabía que no iba a decir que no en ningún momento. O sea, Agustín Díaz Llanes, nadie hablará de nosotros cuando hayamos muerto, marcó parte de
0: la historia del cine
1: español. Ha marcado el cine español. Yo cuando me dijeron una película con Agustín, dije, ¿qué? Digo, y vuelve a rodar. O sea, esta persona va a volver a cine, porque llevaba 8 años sin rodar. Entonces no lo dudé. Lo que hice fue trabajar muchísimo, porque como tú dices, es un personaje que tienes que ver, pero a la vez es la nada, no puedes enseñar nada, y me lo tomé, o sea, me lo trabajé muchísimo. Era, no se puede notar nada, es todo por dentro, y a la vez transmitir con los ojos, con la mirada, pero que no se note. Fue un proceso muy muy bonito de construcción, Amaya. O sea, lo disfruté, sí.
0: Y cuando te viste, ¿la disfrutaste igualmente? Porque a veces sois muy malos espectadores, por eso te digo.
1: Yo soy mala espectadora la primera vez que veo la película, y la segunda soy mejor espectadora. La primera vez que la veo, nunca me gustó, pero Un fantasma en la batalla, me pasó. Yo no había visto, estaba muy en duda lo de las imágenes de archivo, si se iban a meter, si no se iban a meter, cómo se iba a hacer el montaje. Entonces a mí me pasó algo, me acuerdo perfectamente del primer visionado, todo el momento de Miguel Ángel Blanco, todas las manos levantadas, la cúpula de ETA votando también. Me olvidé de que era yo la que estaba haciendo. O sea, no me ha pasado con ninguna película de las que haya hecho. Me olvidé, viajé en el tiempo, me removió tanto. De hecho, le dije a Tano, quiero verlo otra vez porque no me he visto, y estoy en el 99% de los planos, pero no es que no me haya visto porque estoy haciendo otra persona diferente, sino que vi la historia. Entré muchísimo, muchísimo. O sea, ya solo el inicio, cómo termina, o sea, cómo arranca la película. Yo te digo, ese momento de las manos, me emocionó mucho y me metí en la película, la viví y me gustó mucho.
0: pues si no te viste la primera vez es que estabas bien.
1: Sí.
0: Porque si no he dicho qué horror, que no sé qué, fíjate.
1: No me molesté, entonces eso es bien.
0: Bueno, no te molestes, eso es bien.
1: Sí, sí, sí, eso está
0: porque
1: bien.
0: Si,
1: sí.
0: Porque si te empiezas a llamar la atención de qué horror, porque coge esta toma, porque no la otra. Claro. Esas cosas que decís.
1: No, no, eso nada, nada, nada.
0: Que luego todos lo vemos muy bien, pero vosotras vivís, o vosotros, en, sí, sí, sí, en sí. Un mundo totalmente aparte. Yo no sé si eres consciente de que

0: innato y eso es genial porque no he tenido que trabajarlo, que yo he hecho la carrera de danza clásica. Entonces hay mucha conciencia, tengo mucha conciencia corporal. Entonces es verdad que creo que en Un fantasma, por ejemplo, me pasaba algo que al principio, para mí, también con la Guardia Civil, con la gente que yo había conocido, es gente muy encorsetada. Y a lo largo de los años le va pesando la vida y para mí había algo como que se iba encorvando el personaje, ¿no? Y no es tan fría la lección como que en un momento dado digo, aquí está recta y aquí está agachada. Es emocional, pero es que lo emocional te lleva al cuerpo. Por ejemplo, en el caso en El último mono, Mariela, yo sabía que era una tía con poder en el sentido que se mueve las manos, como que tal. Sin embargo, en una serie que hice con Mariano Barroso, Los Farad, es una tía impecable, con mucho dinero, traficante de armas, sé que era más sibilina, es más serpiente, más... la manera de moverse, ¿no? Entonces, las manos, las uñas, creo que sin querer entra en mí, no lo pienso de una manera tan fría, pero sí que hay una intención, porque entiendo más la esencia. O como, no sé, ahora voy a interpretar un personaje que no puedo decir, pero que sé que es una tía que está un poco en crisis existencial, entonces está como en un... va a estar desarreglada, está... entonces la manera de moverse sé que es diferente, sé que es desastrosa, es caótica. Yo, por ejemplo, no soy caótica en la manera de moverme. Y yo sé que este personaje que voy a interpretar ahora se le caen las cosas, es torpe, está como sucia, no sucia de sucia, pero como... sí, y hay algo ahí que creo que se colocas en el cuerpo. Cuando entiendes el alma un poco del personaje, ¿no?
1: O sea, que cuando entres vas a entrar directamente, porque ya la tienes estudiada.
0: Estoy, leo y veo referencias y la voy... sí, y luego imagino mucho, yo me encanta. Me dicen, tú piensas en... me acuerdo una vez que me preguntaron en Patria, en si pensaba en mi padre cuando se había muerto. Y yo digo, pero, o sea, ni de coño. Perdón, pero... digo, yo soy súper imaginativa, pero desde pequeña. O sea, esto es... yo no me olvido de... así como en otros idiomas se dice, jouer, por ejemplo, actuar, que esto es jugar. Bueno. Y yo juego. Lo que pasa es que juego tomándomelo muy en serio. O sea, pero es que eso de pequeña sí lo hacía. Buscaba emociones en mí, sin que me hubiese pasado nada, ¿eh? Me encantaba y me pasa en la vida. Yo tengo una ruptura o lo que sea y en lugar de... desconectar y ponerme cosas alegres, voy a la canción más triste que haya.
1: Todo, ¿no?
0: Sí, y conecto y yo me regodeo en ese dolor. O sea, hay algo que... o sea, las emociones... Sí, yo me gozo las emociones. Y las buenas también, que esto es lo que me dicen. Soy como muy sensible para todo. Me voy a la furgoneta, a la puesta de sol, es como, esto es increíble. Soy como muy... todo como muy disfrutona también, ¿sabes?
1: Pero fíjate, tú en la vida real sonríes muchísimo.
0: Sí.
1: Forma parte de ti, porque eres una persona muy optimista por naturaleza. Y eres amable, muy, muy, muy amable, por lo menos conmigo. Yo hablo de
0: me caes bien.
1: Y te ríes y tal. Y tienes una mirada muy viva, ¿no? Pero tus personajes a veces han necesitado una mirada muy apagada. Cuando me estabas explicando un poco cómo te vas a meter en el próximo personaje que vas a hacer, de alguna forma imaginaba la mirada con la que nos vas a traspasar, porque yo creo que es algo innato en ti, pero que es algo trabajado. Tu mirada puede ser una mirada feliz, una mirada de terror, como pasaba en El fantasma y en Patria, por ejemplo, en algún momento. Puede ser una mirada con ilusión, como hablabas de la furgoneta, cuando contemplabas y se iluminaba de alguna forma tu cara gracias a esa mirada. Tu mirada dice mucho, mucho más que a veces los textos que te dan a la hora de decir. Y eso es algo que incorporas muy bien también a tu aspecto físico, que era un poco, no solamente como te decía antes, las formas de andar, etcétera, y las formas de hablar, porque tus personajes hablan de distinta forma, sino la mirada. Y que la sonrisa la tienes en muy pocas ocasiones.
0: Sí.
1: En muy pocas ocasiones. La tienes muy controlada en el cine. Y me llama mucho la atención.
0: ¿Luego?
1: Porque forma parte de ti en tu llamada a vida real. Porque cuando hablas contigo tú tienes una mirada muy luminosa.
0: Sí.
1: Yo siempre te veo con la mirada luminosa. No tengo un trasvase de miradas, pero en el cine...
0: Luego porque también cuando estás de promoción, cuando vienes a la radio,

0: radio, cuando sí que hay algo que estás en una cara más pública, como dices también, soy una persona amable, cuando la gente me cae bien y es amable, me gusta ser amable, pero creo que esa mirada también la tengo yo, o sea, yo tengo mi melancolía, tengo mi rincón, no siempre estoy, pero bueno, para una hora que voy a estar aquí, pues no voy a estar con una mirada apagada.
1: Muchas gracias.
0: Que esto también, pero sí que tengo, claro que, y bueno, hay muchas cosas que nos pasan en la vida.
1: ¿Pero qué te saca de quicio, por ejemplo, en tu vida diaria?
0: ¿Y qué me saca de quicio en mi vida diaria? Qué difícil, pero muchas cosas. Soy muy impaciente, por ejemplo.
1: Tremendo. Sí. Yo también lo soy, es tremendo.
0: Sí, sí, sí.
1: Es un agobio.
0: Me saca de quicio que muchas veces yo voy tarde a los sitios. Entonces voy con prisa y voy tarde. Y luego, la gente que no es buena, y aquí no soy yo buena, quiero decir, cuando no veo, quizá de pequeña era más, bueno, no lo entendía tanto, pero ahora cuando yo me cruzo a gente que no trata bien o no respeta, o no estoy pidiendo que todo el mundo sea buenísima persona para nada, pero las faltas de respeto cuando las veo en rodaje me pone de muy mal, y contesto y digo, esto no se hace.
1: A mí es que lo que más me saca de quicio es la mala educación.
0: Sí.
1: No lo puedo soportar.
0: Pero te pregunto,
1: cosas tan tontas de entras en un ascensor. No sé si te ha pasado una vez. Y yo tengo una costumbre, es de día, buenos días, buenas noches, buenas tardes o buenas noches. Y que no te contesten.
0: Ya.
1: Y estás tú solo, y ese señor o esa señora en un ascensor, que te dan ganas de decir, oiga,
0: le he hablado.
1: Buenas noches.
0: Sí, sí.
1: Y luego te callas un poco porque no merece la pena iniciar una discusión en un ascensor. Pero ese gesto tan sumamente absurdo, el que la gente se ha olvidado de dar las gracias.
0: Sí.
1: Dar las gracias. Pasan,
0: sí,
1: a tu,
0: sí,
1: lado como que no existe, te traen un vaso de agua, has pedido un vaso de agua o un café, ¿no? Que más te cueste decir muchas gracias cuando te sirven el café. Y la gente les da exactamente igual, no digo, sí, todo el mundo, ojo, lo que tú decías antes. Pero
0: no, pero entiendo
1: es
0: lo que dices.
1: Me saca de quicio.
0: Y luego, y también, aquí vamos a ponernos a sacar todo, la gente que no pide perdón. A mí eso me...
1: Claro, es que nos hemos olvidado de gracias, de pedir perdón. Y de decir buenos días.
0: Sí, sí, sí, sí.
1: Esa,
0: sí,
1: cosa tan tan absurda. Y esa gente, como tú dices, que cuando tienen un mínimo de poder, ejerce todo su poder,
0: eso no,
1: hacia
0: puede,
1: el mal. Y maltratan a las personas que pueden ser en apariencia más débiles. Es algo que pasa en todos los trabajos, no solamente,
0: sí,
1: en el tuyo. Y eso es algo muy difícil de llevar.
0: A mí me cuesta mucho en rodajes, se ve, hay muchos diferentes puestos en un rodaje, o sea, diferentes trabajos, y es algo con lo que no, más incluso que la mala educación, o sea, porque bueno, a veces pienso, igual tiene un mal día alguien que no, sí, dice hola, pero alguien que trata mal a alguien que está vulnerable, no puedo, no, ahí digo, cuidado. O sea,
1: ahí saca la mirada.
0: No hagas daño. Sí,
1: saca,
0: sí, sí.
1: La mirada.
0: Ahí la
1: mirada turbia. Ni te vas a enterar. Por lo que has hecho ahora, vas a pagar tu castigo. Te veo, ¿sabes que te he visto muchas veces pensando? Digo, me encantaría ver a Susana Vitúa haciendo una película del oeste.
0: Ah, sí, ¿eh?
1: Sí, te veo yo mucho en el,
0: mira,
1: género. Yo,
0: ay,
1: no sé,
0: me gustaría.
1: Por qué. Te veo mucho en el género. Una mujer dura, fuerte,
0: sí,
1: con carácter, ¿no?
0: Podría, me gustaría.
1: Un poco a los hombres y...
0: Sí, una escopeta.
1: Sí, sí, tener la gente a raya y tener muy claro con sus valores, con hijos y tal, que tiene que sacar adelante.
0: Sí.
1: Esos típicos papeles fuertes que a veces el cine americano en el,
0: sí,
1: western,
0: sí, sí,
1: nos ha dado. Digo, qué bien estaría, no sé por qué, viendo alguna película tuya, digo, qué bien estaría Susana.
0: Ay, no me lo he planteado, western, porque me gustaría. Es verdad que ahora me apetece, digo, un Kill Bill me encantaría.
1: No, es fantástico, claro, es un personaje fantástico.
0: O sea, ahora
1: con
0: mismo...
1: mucho trabajo detrás, porque
0: sí, fíjate,
1: bueno, pues tú es como has hecho ballet, porque hay que aprender, sí, pero... coreografías por un tubo.
0: Hay que trabajar mucho, sí, sí.
1: Mucho el cuerpo, absolutamente,
0: sí,
1: todo. ¿Te gustaría hacer un musical donde pudieras bailar?
0: En teatro, esto... sí, lo que pasa es que bueno, yo hice La Llamada, ¿ya?
1: Sí, por eso te digo.
0: Sí, y me encantó.
1: Y la experiencia fue muy positiva.
0: Sí, sí, me gustaría, pero tiene que estar muy bien el musical. Sí, en realidad, sí, tengo un personaje, sí, me gustaría. Me gusta cantar, me gusta bailar, teatro, sí. Igual de cine también me encantaría, ¿eh?
1: Por eso digo, y en cine, es que en España sí. No se hace mucha comedia.
0: Es musical. Que no se hace casi nada,
1: pero
0: nada.
1: Sería muy bonito.
0: Sería un La La Land, bueno, me encantaría.
1: Estoy puesto a soñar, claro. Vamos a soñar, soñar claro es sí. Gratis, ya vamos a hacerlo todo sí. Bien.
0: Moulin Rouge, bueno, me muero.
1: Se va a hacer eso en España, ¿sabes?
0: Que Moulin Rouge.
1: Se estrena en el 27, va a haber un nuevo teatro en Madrid.
0: Ah, sí.
1: Un teatro donde estaba el Planetario.
0: Ah, vale, sí.
1: Pues se está fabricando, va a ser son 1.500 localidades.
0: Wow.
1: Se iba a estrenar, porque lo lleva Stage, que son los mismos que llevan El Rey León, sí. Para que te sitúes. Y se iba a estrenar por Mary Poppins, porque tienen los derechos de Mary Poppins. Pero al final han decidido que quieren que el espectáculo de Moulin Rouge es enorme, ¡buah! Enorme en teatro, y necesita las características de ese teatro ya pensados para musicales nada más, ¿no? Y se estrena en el 2027.
0: Así qué que guay, iré a verla.
1: Vas a sí, poder sí. Ver Moulin Rouge, si te gusta mucho decir, bueno, pues ¿por qué no?
0: Sí.
1: A lo mejor este personaje me puede tocar en suerte algún día y me llevaría.
0: O sea, hacer de Satín, o sea, me encantaría. Sí,
1: pues yo te digo porque están haciendo ya pruebas. O sea, que chicos, que si os gusta mucho Moulin Rouge, están haciendo las pruebas, ponerse en contacto con este.
0: Con Susana Baito.
1: Y poder estar, que ahí se necesita muchísima gente. Hablamos de teatro. Tú has dicho muchas veces, si yo pudiera vivir del teatro, seguramente no haría tanto el visual y haría mucho más teatro. ¿Qué te ha dado el teatro? Porque te ha dado muchas satisfacciones. Has tenido unas críticas siempre sí. Fantásticas.
0: Bueno, o sea, ha sido el teatro con dramaturgia, como estar en el teatro con la danza clásica. Es que he crecido en un teatro. Yo desde los 3 años, mi madre tiene una escuela de danza en Vitoria, he estado encima de un escenario. Entonces hay algo del olor, del presente, de la magia del teatro, que no se puede sustituir por nada. Y luego también me ha dado muy buena gente. Yo, la persona, vamos, Adolfo Fernández, es con quien he crecido, con quien he hecho teatro, que falleció el año pasado, va a estar siempre
1: magnífico
0: conmigo.
1: Magnífico actor.
0: Sí.
1: Y magnífica persona.
0: El teatro me ha dado mucho, me ha dado bases, me ha dado... También te da muchas tablas para el cine, porque... Sabes solucionar cuando no hay tiempo, cuando último plano se cae el sol, como no se haga esta toma. A mí hay algo de, aparte tengo una cosa ahí con la presión, yo que me vengo muy arriba, conecto, me enchufo, o sea, la presión me conecta, o sea, entonces el teatro está muy bien para eso. El rodaje me pasa, imagínate, 8 de la tarde, puesta de sol. Se va la luz y solo queda un plano y han dejado mi plano el último y tengo 1 minuto de textos. Yo ahí hay algo que disfruto, hago ¡buah! Esto lo voy a hacer increíble. O sea, hay una pila que se me engancha con la presión, y creo que solo tengo del teatro. Sí, creo que es por esos momentos que te sientes muy viva cuando hay un error en teatro, tú tienes que seguir. Y eso te conecta automáticamente con la verdad, porque tienes que salir adelante. Entonces, son momentos de mucha verdad.
1: Y que además, perdona que te interrumpe, el espectador es ciego, me explico. El espectador ha ido ese día y ha visto ese fallo que vosotros lo incorporáis. Con lo cual, el espectador cree que eso forma parte de una función. Porque sí, no ha visto el del día anterior ni va a ver el del día después. Por eso me da mucha rabia cuando voy a saludaros, o sea, cuando hacéis teatro y decís, has venido el peor día. Es algo que decís
0: ya.
1: Muy habitualmente. Y me enfado mucho. Y os digo siempre lo mismo. No he venido ni el mejor ni el peor. He venido hoy. Y estoy aquí a saludarte porque me ha gustado. Porque si no me hubiera gustado, pues no te saludo. Te mando un mensajito. Y claro. Me quedo tan feliz. Es decir, vengo porque estoy emocionado del trabajo que habéis hecho y la función que me ha encantado. Entonces no me expliques que el día anterior te has perdido la mejor función de la vida.
0: Pero da rabia, yo reconozco que hay funciones que notas que hay algo,
1: pero
0: que pasa algo.
1: Pero el público es ciego, pero eso es algo que vosotros incorporáis y que os lleváis. Decir, lo de ayer no se va a volver a repetir. Lo de mañana no sé cómo será, pero lo de hoy no ha sido bueno. Pero la gente ha aplaudido, ¿no? Os ha aplaudido un montón, como el día que también lo hiciste. Bueno, pues eso forma parte de tu bagaje actoral. Pero no de espectador, los espectadores...
0: Pero nos castigamos un montón, ¿eh? O sea, es que nos pasa mucho eso.
1: Pero es que os castigáis, eso digo que no lo puedo entender. Y eso es lo bueno del teatro, tenéis el feedback directo del público. Sí. Que ahí tú sabes nivelar, como tú dices, sabes incorporar, si hay que echar una mano a un compañero porque a lo mejor se le ha ido el texto, sabéis salir. El teatro día a día es una aventura. Mm. No mecanizáis, porque en el momento que se mecanice todo,
0: se pierde
1: la magia de cualquier función. Claro que son iguales las funciones, pero siempre hay matices distintos y días distintos, porque los actores sois personas fundamentalmente, con lo cual os pasan cosas que a veces se incorporan y otras veces es mejor olvidarlas y meterte en ese mundo donde no existe la fiebre, ni el dolor de pierna, ni el dolor de cabeza, ni el mal de amores. No existe nada durante las dos horas o el tiempo que dure esa función.
0: Es una magia, de verdad, que es alucinante.
1: Y te tiene que gustar y disfrutar. Sí. No todos los actores disfrutan en el teatro, lo llevan bien y no quieren hacerlo, o les da miedo, cada uno tiene sus razones. Pero tú eres una actriz muy brillante de teatro, porque a lo mejor lo has mamado, ya desde las artes escénicas, viendo a tu madre cómo enseñaba a otras niñas y a ti misma a hacer ballet, que forma parte de todo lo que es la cultura y de cultura teatral. A partir de ahí es crecer.
0: Sí,
1: por eso me
0: crecer,
1: da mucha rabia
0: disfrutar.
1: Que tardes tanto en elegir funciones de teatro.
0: El año que viene.
1: El año que viene vas a hacer teatro.
0: Sí, pero es verdad también que soy muy consciente del momento audiovisual que tengo ahora mismo.
1: Claro, que es muy importante.
0: Disfruto cada vez más haciendo audiovisual también. Me va gustando mucho, voy descubriendo directores y directoras que me apasionan. También lo minimalista del rodaje, de la cámara, de los primeros planos. Y el teatro también está pasando algo que... Con el momento audiovisual que te implica una gira, normalmente es un año entero, donde... Yo ahora mismo me es muy difícil comprometerme a un año de estar haciendo solo teatro. Es te diría casi imposible. Entonces tiene que ser una obra con pocos actores, que podamos adaptar agendas, que yo me comprometo a la temporada de Madrid y a la gira, pero sabiendo que no puedo estar de jueves a domingo porque estoy rodando durante un año, ¿sabes? Uh-huh. Entonces eso es lo que hace que se complique. Y luego el teatro tiene una cosa mala. Para mí, que es que a veces pasa que te equivocas, crees que te gusta un texto y luego lo haces y no tanto, o compañeros, o como hagas una obra que no te gusta, es un infierno. Eso te lo digo, porque es cada día lo mismo. Es muy duro hacer teatro si no estás del todo convencida disfrutando. O sea, el teatro, por eso tengo que amar el texto para decir que sea una obra de teatro. Porque el audiovisual a veces me pasa que hay otras cosas que me pueden compensar, un director con el que no haya trabajado, que me vean en otro registro. Cada día es una secuencia diferente, cada día cambia. Puede haber otras razones, más allá del guión, que es fundamental, por supuesto, pero puede haber otras razones por las que yo elija un proyecto. El teatro o me apasiona o no me compensa emocionalmente meterme ahí.
1: Claro, eso tiene la razón. Y lo mejor es tener compañeros con los que formes la familia.
0: Claro.
1: Una familia teatral, porque se pasan muchas horas. No es como el cine, que os queréis mucho durante la temporada y luego vete a saber cuándo
0: volvéis
1: a juntar, ¿no? Pero el teatro no, el teatro tiene eso, que es de familia. Si te haces giras, aunque sea para fines de semana, me da igual. Dormís fuera, habláis fuera, cenéis juntos. En fin, se crea un vínculo que es, hablabas de un actor como Adolfo, pues, como otros compañeros que habrás tenido teatro que los tienes en tu corazón para siempre.
0: Totalmente.
1: Eso no significa que
0: Sonia
1: que no
0: Marcha, tengo mucha gente.
1: Tienes a gente con la que has compartido muchas cosas. Y si encima cuando hay una función de teatro te ofrecen estar con gente que ya conoces, pues estupendo de la vida. porque dices, ya sé a lo que voy, sí, a partir de aquí voy a ser feliz, por lo menos en los ensayos, luego veré si la función es tan buena como pensaba o no. Lo que sí está claro es que la televisión te ha dado mucha popularidad, por un lado, y te ha dado oportunidades estupendas. Ya fue en el 2017, lo tengo aquí apuntado, con la serie de Telecinco, No sé quién eres, sí, que fue una serie que tuvo una repercusión tremenda en ti, que ahí se fijaron muchos a la hora de llamarte para distintos proyectos audiovisuales, sobre todo de la tele. Se aprende de la tele también.
0: Sí, totalmente. A todo esto, Sé quién eres, la han puesto ahora en Netflix, sí, y ha tenido un rebote que yo, de repente la gente, ay, Ana Saura, la de... Y yo, pero pues, hace 10 años, o sea, yo soy otra. Claro que se aprende, es que se aprende de la gente con la que trabajas, independientemente del formato. O sea, yo creo que ya hay un nivel de series. Yo, por ejemplo, Patria, he hecho películas muchísimo peores que Patria como serie. O sea, yo de lo que aprendo no es de hacer cine o hacer tele, sino de con quién trabajo, quién dirige, quiénes son mis compañeros y, por supuesto, el guión, lo que está escrito y el personaje que tengo. Y te metería el teatro también en eso, ¿eh? O sea, como que los tres formatos, me da un poco igual el medio. Creo que lo importante es, yo ya voy exprimiendo de gente que me vaya aportando cosas, y de cada director o directora o compañera o quien sea, cuando me toca a alguien a quien admiro, no tengo por qué conocerle de antes, ¿eh? Sino que de repente, por ejemplo, se me planta una compañera, un compañero delante y me sorprende, ya he ganado ese proyecto, o sea, ya es un goce.
1: Claro, sí. Porque vas a estar con alguien con el cual también vas a aprender.
0: Claro.
1: Lo que te gusta es aprender.
0: Sí, me encanta.
1: Seguir aprendiendo de todo, desde el meritorio de dirección hasta, evidentemente, el actor protagonista que tienes a tu lado. Pero yo te decía esto porque yo creo que estamos haciendo muy buena televisión.
0: Sí.
1: Una muy buena serie, estamos tocando prácticamente todos los temas. En la comedia estamos rompiendo, en el drama ni te cuento, en el fantasía, también en ciencia ficción. Tenemos un abanico que a lo mejor el cine no está aprovechando tanto como la televisión, y donde se da oportunidad a unos guiones a veces magníficos, absolutamente magníficos, muy bien escritos, y que os permiten trabajar unos personajes realmente apasionantes.
0: Y más desarrollados, que eso
1: muy
0: está muy bien.
1: Donde te da vida a crecer con el personaje y a desarrollarlo. Yo te hablaba de Sé quién eres, me hablabas tú de Patria, fíjate los Farad también, ¿no? Sí. Lo que fue, o sea, que son, te hablo de tres personajes muy distintos en tu carrera. Pero esos tres personajes tenían un bagaje personal realmente impresionantes. A mí me gusta mucho esas tres series, bueno, y alguna otra que tú también es, pero en esas tres series concretamente, donde se veían tres vertientes muy distintas de la actriz.
0: Sí, sí, incluso físicamente, ¿no? Había algo, o sea, la sexualidad, por ejemplo, de Sara Farad, que jugaba mucho el personaje, y lo tenía clarísimo, o sea, que tenía que jugar eso, como de repente en Patria, toda la evolución, las dos edades en el personaje de Ana Saura, de Sé quién eres, la oscuridad absoluta. O sea, tú piensas una víctima porque que han encerrado, y resulta que es una máquina, un personaje mucho más inteligente que yo. Encontrar ese bicho ahí me encantó. Ese fue mi primer personaje. Porque es verdad que a mí se me van dando personajes como muy luminosos, y ahí desaté la oscuridad en los personajes. Fue la primera vez que me dieron la oportunidad de interpretar a alguien que no sabes, wow, como muy misteriosa, ¿no? ¿Qué está pasando en esa cabeza?
1: Pero un poco lo que te decía antes, te dio la oportunidad de que te viera mucha gente y te viera de otra forma distinta.
0: Sí.
1: A la hora de... Yo creo que si no hubieras hecho Sé quién eres, posiblemente a lo mejor no te hubieran llamado para Patria.
0: Puede ser,
1: o para o para alguna película en concreto, porque ahora yo mismo yo creo que te pueden llamar ya no por tu físico, por lo que puedas dar en imagen, o tu cara, o tu sonrisa, o no tu sonrisa, sino te llaman porque sienten que eres capaz de interpretar al personaje que ellos quieren que hagas. Te ha pasado ahora con El Último Mono, que era un director que quería trabajar contigo, que ha confiado en ti, que te veía en ese personaje porque te sigue, evidentemente, gente te ha visto en otros trabajos y así sucesivamente en todo lo que te va surgiendo. Te han visto y te
0: han... Eso es lo más bonito que te puede pasar, ¿eh?
1: Claro, pero eso es bonito.
0: Sí, sí, eso es un sueño, eso es lo que dices a veces cuando miro en perspectiva, ¿no? Y digo, joder, qué bonito esto. Qué bonito cuando tengo un director que me vuelve a llamar otra vez más, ha escrito un guión incluso que lo ha escrito pensando en mí, y es un regalo, o sea, eso es realmente, sí, y al final digo, bueno, el trabajo si se hace bien y si te lo curras y te gusta y lo disfrutas, pues al final también siembras, ¿no? Y recoges un poco.
1: ¿Los personajes los dejas en casa cuando sales del set o del escenario o te llevas un poquito?
0: Depende de lo que haya rodado. No, no me voy con el personaje. Sí me hace descubrir cosas el personaje de mí. Esto me ha pasado siempre. Como en la vida todos tenemos una careta. Es mentira que nadie es pura transparente. O sea, yo con mi madre soy de una manera, con mi amiga voy a ser de otra. Pero sí que tenemos como un rol en la vida que a veces cuesta salir de ahí. Y los personajes nos permiten descubrir cosas que si yo no hubiese sido actriz, no me permito tocar ese tipo de energías en mí. Y descubro cosas donde estoy cómoda. Por ejemplo, en Sé quién eres, mira, esto es, no sé si lo he contado, pero me pasó una cosa en la serie bastante joven, tenía 24 años o no sé qué edad tenía exactamente, pero...
1: Sí, por ahí.
0: No sí. Sí me pasó, por ejemplo, mi manera de ligar, por ejemplo, era desde la sonrisa, desde y me encontré que me gustaba mucho el misterio, había algo en esa chica que me gustó y hubo algo que modificó un poco en mí. Esto sí me pasa a veces, o el opuesto, de repente, como que hay cosas de los personajes que no es que me lo lleve, sino que me permito descubrir de mí. Que por cómo me ha ido la vida, a lo mejor no me lo he permitido, porque a lo mejor he tenido que tener buena cara porque me han pasado cosas y tiro para adelante y pongo buena cara para ayudar por la vida. Y haber tenido personajes que sean más oscuros, pues igual me hace ver que, bueno, pues yo también he pasado cosas y también tengo esta energía aquí. Y es un poco liberador a veces también estar ahí. Y no estoy tan incómoda en esta energía, ¿por qué no? Entonces sí que es como una clase de psicología los personajes. No es que me los lleve, porque no, yo soy Susana y el personaje es el personaje. Pero sí hay cosas que descubro.
1: Pero eso está muy bien.
0: Sí, sí, sí.
1: Eso está muy bien, descubrir siempre.
0: Sí.
1: Es fantástico. Susana, ¿qué te hace reír?
0: Mis sobrinos, ahora mismo muchísimo. Sí.
1: Son pequeñines.
0: Sí, son pequeños. Sí, sí, tengo tres y son unos mocos. Es que me río mucho, igual que te he dicho que también tengo la mirada oscura, me río un montón, me hace reír mis amigas, me hace reír mi padre, me hace reír las películas. Tengo
1: una tabla de surf que os gusta tanto a los dos, sí. No, debe ser muy divertido, mejor no reírse.
0: Del surf.
1: Del surf.
0: Ay, mi padre. No, pero mi padre es muy gracioso, tengo un humor a veces, el humor me gusta, sí, soy ácida también, pongo mucho humor a todo. Con el último mono, te digo, la vi y me reí.
1: Me reí mucho.
0: Sí. Sí,
1: no, si uno se ríe
0: sí.
1: Bastante. Y en el llamado rodaje también te has reído.
0: Sí, sí.
1: Por la noche,
0: sobre todo a las 3 de la mañana, no paraba de reírme.
1: ¿Qué te emociona? ¿Qué momentos te tocan un poco el corazón?
0: Bueno. Qué difícil, qué bonito, es que yo me puedo poner muy intensa. La vida, te voy a contestar así un poco rápido, pero algo muy directo, más banal, pero sí me pasa mucho como que la gente mayor, me emociono mucho con la gente mayor. Cualquier persona que... La pureza me emociona mucho, pero... Yo puedo tener una conversación cuando viajo mucho, hablo con gente, cuando me encuentro a alguien que ha vivido cosas fuertes y no hay victimismo detrás, no sé cómo... me emociona mucho. La pureza, tío, la gente buena, de verdad, es que me enamora. Me enamora, creo que hay algo también en los niños, en los animales, algo general que me pasa como con lo puro. También me pasa con algo bestia, como la o algo muy bonito en la naturaleza, un momento mágico en una obra de teatro, secuencias de cine que las tengo grabadas, donde encuentro momentos de verdad, o sea, magias. Todo eso, muchas cosas. Yo me emociono un montón.
1: Uy, yo normalmente me emociono con las películas.
0: Así
1: me
0: solo con las películas.
1: Lloras, lloro. Bueno, en la vida real también, porque soy muy llorón. Pero quiero decirte, creo que tú dices, cuando hablas de secuencias, de... yo veo una secuencia que me trastoca, que a veces no es la que todo el mundo...
0: Sí, sí.
1: Y a mí no me importa que se entienda la luz y me pillen con el mocuelo, como digo yo.
0: Ah, no, nada.
1: En el este, no, no. Porque además disfruto, luego en el final, disfruto mucho, porque es como que te has desahogado de un día absolutamente ridículo o absurdo que has tenido, y que el cine me lo sigue brindando. Y eso es estupendo.
0: Y el teatro. El otro día fui a ver el monólogo de Juan Diego Botto, que
1: bueno,
0: no lo había
1: sí,
0: visto.
1: Pero es que eso es bestial. O sea, eso es impresionante.
0: Pero es que, pero de hecho, en un momento, ¿sabes cuando saca como una guitarra, o sea, un piano,
1: sí,
0: y se pone el público a cantar, que no es un momento de llorar? Pues yo...
1: Es muy emocionante.
0: Pero ver a todo el público cantando, pero que me puse a llorar, que o sea, digo, pero a mí que me está... Me, es la gente, o sea, los momentos puros me emocionan, aluciné con Juan Diego, o sea, me impactó muchísimo.
1: ¿Eres buena espectadora de teatro y de cine?
0: De teatro soy bastante exigente, es un poco mierda.
1: Uy, mira lo otro.
0: Ya, no, sí, pero exigente como que...
1: Juan, con lo cual eliges mucho también.
0: Sí, no, pero no exigente, vale, claro, a esto me refiero.
1: Claro.
0: Cuando veo el artificio, me cuesta. Si veo la máquina detrás, el teatro me cuesta. Y el cine también, en realidad. Pero cuando algo me gusta...
1: Es maravilloso.
0: Es el mejor regalo que hay.
1: Es maravilloso. Teatro me gusta mucho ponerme en pie.
0: Sí, cuando termina un espectáculo,
1: y
0: levantarte.
1: Me gusta tanto, es fantástico.
0: Sí, sí.
1: Y yo contigo me he puesto en pie, que te conste.
0: Bueno, pues,
1: dicho
0: gracias,
1: esto, llevamos una hora hablando.
0: Sí, como que sí.
1: Y tengo que despedirme. Primero recomendando que vayáis a ver El último mono, que en verano es fantástico ir al cine, se está fresquito. Vais a estar hora y media riendo con este personaje, el de él, tan patoso por un lado, tan previsible por otro. Pero claro, tiene al lado una mujer que no le va a permitir ni una, y eso hace que todavía la comedia sea mucho más divertido. Tengo que despedirte con una canción, y te voy a dedicar una, bueno, te voy a dedicar, te voy a poner una canción de hace muchos lustros. Vamos, no habías nacido tú, y yo no sé si había nacido tu padre, con eso te digo todo. Pero que se llama Eres diferente. Y eres diferente, la estrofa central dice: eres diferente, diferente a todas las personas que conocí. Y eso es, para mí, es una persona muy diferente a muchas de esas personas que no me interesan absolutamente nada.
0: Qué bonito.
1: Y tú me interesas mucho, querida, como actriz, como persona, y espero que por los años de los años. Así
0: claro
1: que con
0: que
1: eres
0: sí.
1: diferente, porque lo eres. Te digo hasta cuando tú quieras, cariño. Que empieces ese proyecto, que vaya bien.
0: Muchísimas
1: que
0: gracias.
1: Que no te perjudique. Y que vaya todo estupendo. Muchísimas gracias.
0: Un placer.
1: Susana.

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tal? Muy buenas, ¿cómo estáis? Bienvenidos a la 16ª cinta de Autorreverse. Ya sabéis, esta es cinta de 60 que una vez por semana os regalamos desde el radio. Y esta semana, no sé si estáis a oscuras o no, pero empezamos con maniobras orquestales.

fue absolutamente épico, como en las noches del Botánico, aquí en Madrid, se puso todo el escenario rojo y empezaron a sonar estas notas, esta intro de Joan of Arc o Juana de Arco de BMD. Increíble verlos en directo. Aquí todavía le funciona un poquito la voz a Andy McCluskey, cantante del grupo, pero el hombre decía que había estado muy malo estos días atrás y que estaba intentando hacer un esfuerzo. De hecho, no consiguió terminar el concierto, terminaron antes de tiempo, se le veía muy afectado, lo dio todo. Bueno, aún así fue un bolo muy disfrutón y evidentemente cerraron con Enola Gay y todo el mundo se vino arriba y le aplaudió con muchas ganas. Luego Lenguas Maledicientes, porque es verdad que se adelantó el vuelo un cuarto de hora y no, yo no caí muy bien en por qué. Resulta que coincidía el concierto con el partido de Inglaterra contra Francia por el tercer y cuarto puesto del Mundial. Y hay gente que dice que terminaron el vuelo antes para irse a ver el partido. Lo he visto por ahí en redes, pero en las redes no hay que hacer mucho caso. Porque es verdad que tanto Phil Humphries como Andy McCluskey dieron un bolo bastante bueno, muy divertido, muy disfrutón, se le veía cómodos en el escenario y no creo yo que alguien así, con este bagaje, vayan a hacer eso por un partido de fútbol. Además se le veía, insisto, bastante afectado. Andy decía que en sus 48 años de carrera jamás le había pasado algo así. Bueno, vamos a creerles, ¿verdad? ¿Por qué no? Lo que pasa es que es curiosa esta canción, ¿no? Que un grupo inglés canta en inglés a una heroína francesa. Pues vamos a poner remedio con una canción en francés.

esas de esas bandas que tengo pendiente de ver. Se me han escapado un par de veces y no consigo cuadrar fechas. Exxon Valdez. Se escriben casi igual que el tristemente célebre petrolero. Lagotren, este tema, de su álbum Lights del año 13, es mi favorito de la banda. Me parece que suena muy fresquito, muy bien. Tiene un tono post-punk más popero. Bueno, tiene un tema en español que se llama En silencio, con Elena Nickel, que si no me equivoco ahora, si estoy hablando de memoria, es la cantante de facto de La Fe de las Flores Azules. Ella sería Las Flores Azules, que también os recomiendo vivamente. Y no sé por qué la música en francés tiene un, suena de manera distinta, tiene algo especial, aunque sean versiones hechas por españoles.

sé yo mucho de Eurovisión, ya lo digo, pero esta canción me parece una justa ganadora. No sé quién más compitió en el 65 con ella, pero que Poupées y Poupées son ganara en ese año, en el 1965, me parece bien. Ganó además por Luxemburgo, algún rollo habría ahí, porque la cantante es Franz Gall y la compuso Serge Gainsbourg, el irreverente y ligón de Serge Gainsbourg. Esta versión es de Nosotras, lo digo así porque hace un juego de palabras con basura en inglés, que es un grupo de final de los 90 que a mí me fascinaba, el pop que hacían. Poupées y Poupées son es muñeca de cera, muñeca de serrín, y ellas se hicieron famosas por un tema que se llama Mis Muñecas, de este mismo álbum, Nadie Hablará de Nosotras. Felipe Couselo dice que el indie es, no es un estilo, que es una condición, y tiene razón, pero, siempre hay un pero, es verdad que en España a finales de los 90, mediados finales de los 90, el indie quizá sí que tenía asociada cierta estética sonora, y hay grupos como Nosotras o como Mercromina que yo creo que la cumplen.

parece absolutamente épica esta conjunción de guitarras y sintes con esta percusión final, con el bajo haciendo filigranas. Bueno, lo que dicta el corazón de Mercromina. Ya os digo, un gran exponente de eso que damos a llamar el indie. Bien llamado, mal llamado. Bueno, no vamos a entrar en discusión. Yo creo que bien llamado. Pero bueno, no entramos en discusión porque estoy yo solo aquí hablando. Os voy a poner un tercer ejemplo de este tipo de bandas y que este tema, además, en su día, yo era adolescente, me pegó muchísimo.

encanta el rollo shoegaze de esta canción, esa bola de ruido enmarañado, pero totalmente controlado. Chucho, el proyecto que montó Fernando Alfaro después de Surfing Bichos, otros míticos del panorama indie nacional, pues Chucho se hicieron un huequito, un huecazo, en la escena con su álbum 78 en el año 97, con este tema, el detonador EMX3. Lo de EMX3 os lo digo porque lo estoy leyendo, pero yo siempre lo he conocido como el detonador, sin más. Quizá os acordéis de ella especialmente porque sonó en Abre los Ojos, en la banda sonora de aquella película de Amenábar. Y ahora que estamos con música en español y con, bueno, con, para mí, temazos, para mí este rollo popero indie me gusta mucho, os voy a traer un placer culpable. Porque, bueno, estas canciones que os acabo de poner, tanto a Mercomina como a Nosotras, con la Chucho, me identifico mucho con ellas. Pero oye, uno también a veces se deja llevar un poquito por la radio comercial. ¿Cuándo?

Pues sí, yo también tengo miedo a vainilla. ¿Qué le voy a hacer? ¿Qué quieres que le diga? Esa cancioncilla, Tiroteo, de Mal Seguí y Paul Grange. Ojo, que os traigo la versión remix, la pepino, la buena, con Rauw Alejandro. Pues tengo que decir que, hombre, a Rauw Alejandro lo conozco un poco más, pero a Mal Seguí y Paul Grange, pues no tengo ni idea de quiénes son. Esta canción sonó mucho en las radios en el año 21. Y aparte este rollo así como tecnopop y tal, que me hace gracia, tiene un par de versos que me llegaron, no sé por qué. Bueno, sí sé por qué, ya os lo digo. Que son como Venecia sin agua y como Madrid sin gente. Claro, el 21 acaba de pasar, tenemos medianamente reciente la pandemia, el confinamiento. Yo que vine a trabajar todos los días a la radio, vi Madrid sin gente, que me sorprendió bastante. Tantos días seguidos ver las calles vacías y ausencia de tráfico, y cruzar O'Donnell sin mirar los semáforos. Y Venecia sin agua me llamó la atención porque justo estaba de vacaciones en Venecia cuando me dio fuerte por esta canción. Y una Venecia post pandemia bastante solitaria, no hicimos cola para entrar en ningún sitio, estábamos bastante a gusto, bastante tranquilos. Entonces esos versos de Venecia sin agua, Madrid sin gente, pues se me quedaron un poco, y no sé si por eso me enganchó la canción. ¿Qué sitio? Venecia, ¿eh?

Yo no sé si a David Summers le gusta mucho Venecia. Quería hacer una canción en italiano. La tenía dentro por algo. Pero ese soniquete, esa melodía, ese ritmillo, ¿no recuerda algo puramente italiano?

Pues sí, diremos que los hombres que hicieron un homenaje simpático a Franco Battiato, a este centro de gravità permanente del italiano. Que el italiano además se lo tomó con buen talante y no denunció a los hombres G ni nada. O sea que bueno, quedó la cosa ahí como una anécdota. Franco Battiato, que es un tipo realmente interesante y que en su larguísima carrera hizo de todo, tuvo unos orígenes en los 70 más experimentales, electrónicos, que yo no he escuchado mucho, los conozco de manera en diagonal, los he escuchado en diagonal, pero que me preguntaba por ello Francisco en X hace unas semanas, en Twitter, yo suelo decir Twitter, hace unas semanas, y me recomendó que escuchara. Y yo le comenté que conocía algún disco más actual también con esos tintes electrónicos.

Franco Battiato es uno de esos tipos a los que nadie le puede enseñar nada porque están continuamente aprendiendo. En los 70 tenía una, como os comentaba antes, una etapa más experimental, electrónica, la que me recomienda a Francisco que escuchase con más profundidad. En los 80 el pop con el que todos le conocemos, muy exitoso, que traspasó fronteras, sin duda. Y luego ya en la etapa de madurez se volvió más profundo, más filosófico, compuso algunas óperas. Y en medio, en 2014, con 69 años, editó este Joe Parish Experimental Group. Joe Parry era un tío, pescador de Franco Battiato, que se fue a Estados Unidos, de migrante, y le quiso hacer un guiño con el título del álbum, que está acreditado también a Pino Pinaxa, su ingeniero de sonido de confianza. Se ve que concibieron el álbum entre ambos. León Cavallo es el primer corte de este álbum y es el que hemos escuchado, que yo recomiendo a Francisco que le dé una vuelta si no lo conoce. Y me encanta, gracias Francisco por la conversación en Twitter y por tu consejo y por hacerme poner esto en autorreverse en estas cintas, que las hago un poco pensando en todos vosotros también, por supuesto. Me encanta, os decía, que este rollo de gente ya consagrada que intenta hacer cosas nuevas, que no se afiance o que se fije en los chavales para seguir creciendo.

Este es John Beef, el tío, yo creo, más importante del trap en España. El productor de este tema es Steve Lin, que está detrás de las producciones más importantes de este género, quizás el tipo que trajo este sonido aquí a nuestro país. John Beef, que se ha mantenido siempre en el underground de manera premeditada. De ahí por ahí un vídeo célebre de una entrevista, un debate, en el que están él y Zetangana defendiendo su forma de hacer las cosas, en las que él quiere ir a por el mainstream, a por la pasta, a por las grandes discográficas que apoyen su forma de ver la música, la forma de crear, la forma de llegar al público. Y John Beef dice que eso es, de alguna manera, prostituirse, y que él prefiere quedarse en el underground, como ha hecho, editando su música y la de sus compis en la Bendición Records, Bendición con V en este caso. Bueno, pues este tema de Ready pa' Morir, del año 2015, le ha dado una vuelta a la gente de Los Planetas, que tienen cierta afinidad con Fernandito, con John Beef, por ser ambos granadinos. Pero no deja de ser curioso que un grupo como Los Planetas se fije en un chaval que hace trap para construir, para mí, un temazo como este.

mucho show gays en esta cinta, no era premeditado. Pero con este Islamabad de Los Planetas le dan ese ambiente de guitarra distorsionada y paisaje medianamente apocalíptico a Ready para Morir de June Beef. J reinterpreta la letra y le da otro aire, aunque sigue teniendo su tono doliente y ciertamente atormentado, en el que van siguiendo también esa línea. Yo de Ready para Morir os he puesto un trocito final, pero la canción tiene la misma línea ascendente y progresiva, tanto en una como en otra. El sello Aquarela Records, español, decidió sacar un EP de 10 pulgadas, que son bastante raros, porque no es el grande de 12 ni el pequeño de 7. Es un formato que está en medio, a mí me gusta bastante, por estética, no por otra cosa, en el que la cara A era Islamabad y en la cara B era Ready para Morir de June Beef. Me parece interesantísimo que J escuche un chaval mucho más joven que él, que le interese y que quiera reinterpretar sus canciones. Pero bueno, nos hemos quedado un poco así de bajón. Vamos a darle cañita para cerrar.

visto Snatch, Cerdos y Diamantes de Guy Ritchie, habéis visto a Goldie. A lo mejor no sabéis que era músico, pero el tipo ese del diente de oro, el macarra ese, es el productor de este temazo, Crystal Clear. Goldie quizás sea el máximo exponente de la primera ola del drum and bass de mediados de los 90 a 2000. Es un tipo que lo ha hecho todo. Y este tema, Crystal Clear, de su álbum Saturn Return, tiene un aire jazzero, aparte de esta voz negra de esta muchacha tan profunda, tiene un fondo jazzero que mezclado con el ritmo urbano de 170 BPM de las baterías de drum and bass, creo que es sumamente interesante.

Así es que así, con mucho ritmo, muchísimo, cerramos esta decimosexta cinta de Autorreverse. Ya sabéis, en cualquier caso, una digital, llámese Apple Podcast, iVoox, Podimo, pero sobre todo en la central, lo que sea, la web de radio, podéis encontrar esta y todas las cintas para poder escuchar en vuestro Walkman y daros un pasito por el parque. Por mí, hasta aquí. No tengo más que deciros, además se me acaba el tiempo, así es que muchas gracias y saludos cordiales.

0: ¿Qué tal, señores? 11:30, 10:30 en la Comunidad Canaria, hasta las 12:30 el mejor deporte de la sintonía de radio, los viernes, media hora menos, una hora de programa, entre los dos tipos de cine, el más antiguo, el programa decano del cine de la radio española, Cowboys de Medianoche, y el programa de Sergio Pérez, que viene después, el cine más moderno, con los últimos estrenos y las últimas novedades en la cartelera. Aquí estamos, en el primer palo, para hablarles del comienzo del Campeonato Nacional de Liga, pero un comienzo, como estamos diciendo estos últimos días, un poco especial. No van a debutar Real Madrid, Atlético de Madrid y Barcelona todavía. El Atlético debuta el miércoles ante el Málaga. El Madrid el sábado que viene, la jornada 2 antes de la 1, en campo del Español. Y el Barça igual el domingo en campo del Elche, también la segunda jornada. Pero hoy, por ejemplo, en el Madrid hemos escuchado a Mbappé hablando de Mourinho.
1: Hemos hablado mucho durante el Mundial, han hablado mucho conmigo, ahora yo he llegado hace varios días. Yo pienso que es muy positivo de tener un entrenador así, que sabe cómo ganar, que sabe dar la dirección de cómo ir a ganar. Yo pienso que como jugadores, cada jugador está encantado de tener un entrenador que sabe dónde va y yo pienso que es positivo para nosotros.
0: Hoy el Atlético de Madrid ha jugado un amistoso y lo ha ganado en Marsella 1-2 y además la cantera muy bien ha respondido, ha llegado a empatar el partido porque el Marsella se ha adelantado en el marcador, ha empatado Rodrigo Mendoza, el exjugador del Elche, y el 1-2 lo ha marcado Carlos Martín, que el año pasado estuvo cedido en el Rayo Vallecano, con lo cual la cantera hoy le ha dado muy buen rendimiento a Simeone. Es verdad que ha puesto un equipo un poco más titular, pero enseguida ha hecho cambios a la media hora y luego en el 70 ha hecho más cambios, con lo cual el Atlético ha jugado hoy con muchos jugadores, pero ha ganado 1-2 y recuerden, debuta el miércoles ante el Málaga. Mañana comienza la temporada 26-27, lo hace con un Alavés Getafe a partir de las 7:30 de la tarde. Ayer escuchamos a Quique Sánchez Flores.

0: Pues hoy Bordalás ha dicho que tiene buenas sensaciones para la temporada.
1: Tenemos la ilusión del comienzo del campeonato, tenemos la ilusión todos, la afición, es un año que afrontamos tres competiciones con un nivel de ilusión enorme por parte de todos y bueno, vamos con esa ilusión y vamos a ver si somos capaces de hacer un gran partido mañana y conseguir un buen resultado.
0: Ayer le escuchamos presentándose un poco a los aficionados, mandándole un saludo a los aficionados del Getafe, al turco Enes Unal. Hoy ha sido entrevistado por la web del club. Vuelve el jugador que marcó bastantes goles en el Getafe hace dos temporadas.
2: Es fácil, ¿no? Aquí estuve contento, viví en mi mejor etapa y, como te ha dicho, tengo muchas ganas de jugar fútbol, otra vez demostrar que soy buen jugador. Y puedo, y no hay mejor lugar que casa para hacer eso.
0: Mañana tenemos otro partido a las 9:30 de la noche entre el Sevilla y el Rayo Vallecano. Muchas dudas en los dos equipos. ¿Qué temporada veremos de los dos? Hoy Luis García ha dicho que el Sevilla es un equipo muy potente en Europa, o uno de los más importantes, pero que la realidad actual es distinta.
3: Convencido de que van a salir las cosas bien y de que vamos a hacer sabiendo quién somos. Repito. Uno de los clubes más importantes de España y de Europa. Pero la realidad de este día a día es que somos un club que tiene que luchar por lo que tiene que luchar. Y Sevilla volverá a ser lo que es. No tengas dudas, ¿eh? No sé si tardará uno o dos años. Pero ahora mismo la realidad es esa.
0: Y el Rayo, tras su gran temporada el año pasado, quedándose muy bien en primera división y siendo finalista de la Conference, pues afronta una temporada un poco, bueno, pues vamos a ver lo que sucede. Porque es extraña, se han ido muchos jugadores, han venido otros, pero el técnico es Beñat San José y además los dos primeros partidos por lo menos no los va a jugar en Vallecas.
4: Sí, no, la pretemporada ha sido un balance positivo y progresivo. Creo que se ha reafirmado un poco que las ideas que nosotros queremos implantar, el equipo ya las tiene en un gran porcentaje, y por otro lado los detalles que tenemos que inyectar en nuestro estilo, en nuestra metodología de trabajo, pues se están haciendo.
0: La jornada se alarga el domingo, Racing Villarreal y Español Levante. El lunes, Deportivo de la Coruña Elche, se ha aplazado, recuerden, ya lo comentamos ayer, el Celta Osasuna por la aparición de ese hongo en el estadio de Balaídos. Y luego hay cinco partidos, entre ellos el Celta Osasuna, cinco partidos que se van a jugar más adelante, entre el miércoles de la semana que viene, entre el martes de la siguiente. Bueno, un auténtico caos esta primera jornada de la Liga en la máxima categoría. En segunda ha comenzado bien el Castellón, ha ganado 0-1 en San Sebastián a la Real Sociedad B, con lo cual parece que el Castellón es uno de los favoritos al ascenso. Mañana Andorra-Ceuta, Cádiz-Celta B, Oviedo-Granada y Mallorca-Valladolid. Pero en otro orden de cosas también tenemos que comentar la actualidad en el Barcelona y en el Real Madrid. La actualidad en el Barcelona viene dada por Ferran Torres, que está a punto ya de sellar su pase al Paris Saint-Germain. De hecho, el jugador ya ha viajado a la capital francesa para ser nuevo jugador del PSG. Comentábamos ayer 50-55 millones de euros. Con eso, un poco más, porque el City pide un poco más, se puede comprar a Rodri. Vamos a ver lo que hace el Barcelona con ese dinero, porque en un momento de la tarde hoy, ahora lo comentamos con Látigo Serrano y con Sergio Fernández, había hablado del colombiano Luis Suárez como opción para el 9 del Barcelona, pero parece que eso ese no es objetivo del Fútbol Club Barcelona, que juega el domingo en Basilea, un partido amistoso, igual que lo juega el Madrid en Alemania ante el Schalke, que son los dos últimos amistosos que juegan los dos equipos. Y tenemos que hablar de Idaira Prieto, que acaba de ser cuarto en la final de 10.000 metros, extraordinaria carrera del atleta española. El otro día quedó octava en la carrera que le dio a Marta García en el subcampeonato de Europa, pues hoy cuarta en una disciplina que es muy seria, ¿eh? En un campeonato de Europa es muy complicado hacer cuarto puesto en 10.000 metros y lo ha conseguido la atleta española. Y nos tenemos que tenemos que tener un pesar enorme por una noticia trágica que ha sucedido en el mundo del ciclismo. Ha fallecido el ciclista Finlay Tarlin, ciclista galés, 20 años, ha chocado su bicicleta con una furgoneta que se ha cruzado en su camino ajena a la organización de la Vuelta a Portugal. La etapa era entre Melgaso y Fafé, y la verdad es que es un desastre total, porque la organización está investigando cómo esa camioneta iba en pleno camino, o sea, se ha cruzado en el camino del ciclista, que ha fallecido de manera trágica, con lo cual, pues todo el pésame a la familia. Víctor San Román está ya en la parte técnica. Comenzamos el primer palo de viernes hasta las 12:30 aquí en Es Radio.
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16: Muy buenas noches, ¿qué tal compañeros del Primer Palo? Soy Ignacio Escudero de La Noche de Cuesta y mi recomendación es una canción que me encanta. No se la estoy descubriendo a nadie ahora mismo, creo que el que no la conozca se lo tiene que hacer mirar un poco. Así que fácil, digo el nombre y el artista. Es Bed of Roses de Bon Jovi.

0: Bueno, pues comenzamos el primer palo en la sintonía de radio hasta las 12:30 con Látigo Serrano. Hola, Látigo, ¿qué tal? Buenas noches.
1: ¿Qué tal, Dani? Buenas noches.
0: Y con Sergio Fernández. ¿Qué tal, Sergio? Buenas noches.
2: ¿Qué tal, amigos? ¿Cómo estáis?
0: Mañana debuta el Oviedo en segunda división, ¿eh? Ante
2: sí,
0: el
2: sí, mañana
0: Granada,
2: debuta el Oviedo.
0: Tartiere.
2: Buen ambiente. Tenemos muchas ganas.
0: Eso te iba a decir, ¿no? Ambiente en la ciudad. El otro día escuchaba a Julián Calero. Bueno, es que es uno de los favoritos. De los 12 o 13 favoritos que hay siempre en segunda. Estos equipos que tienen que estar ahí arriba. Porque, claro, la segunda división otorga dos plazas directas y una en playoff, pues hasta el sexto hay jaleo, con lo cual en las últimas jornadas el noveno, décimo, octavo pues tiene todavía opciones, con lo cual hay muchas opciones para que el Oviedo haga una gran temporada. Y como decíamos ayer, Sergio, el Castellón la va a hacer, me imagino. Porque
2: sí,
0: estaba ahí y había ganado fuera de casa, 0-1 en San Sebastián.
2: Es verdad que han debido encajar por lo menos un gol. Hay una jugada que el fuera de juego me lo explicarán. Es una jugada extrañísima que yo no acabo de ver el fuera de juego. Y bueno, ha concedido el Castellón, ha concedido la Real Sociedad B, pero al final se han llevado el partido y yo creo que van a estar ahí arriba todo el año.
0: Sí, es que decíamos ayer, Látigo, nos das a la tertulia, pero que me había extrañado, pero para bien, que Pablo Hernández, Pablo Hernández, central del Castellón, todos saben quién es, Pablo Hernández, ex internacional con España, ex jugador de Valencia, dijo ayer que tienen que mejorar cosas para subir a primera división, con lo cual le está dando desde la primera jornada una presión a su equipo.
1: Sí,
0: yo creo que bien, pero no sé.
1: Y más sabiendo que la segunda división es una competición inacabable.
0: Sí, sí.
1: O sea, es que está llena de trampas. Yo recuerdo el caso del Málaga, porque por cercanía me pilla. Cuando el Málaga destituye a Pellicer, a Sergio Pellicer, y nombra a Funes como entrenador del primer equipo, el filial del Málaga era el último en segunda federación. Y mucha gente se echaba las manos a la cabeza, y al final, como Funes conocía a muchos de los chicos del primer equipo porque habían pasado por la cantera, poco a poco va haciendo un trabajo, milagrosamente mete al equipo en el playoff, y a partir de ahí, si tú te metes en el playoff, aunque sea en la última jornada de rebote, tienes opciones, y el Málaga ahora mismo está en primera división, cuando... no sé, en la jornada 10-12 del año pasado en segunda, es que se iba a primera federación, o sea, iba a bajar.
0: Sí, sí, sí, no. Aparte, hay muchos casos que sube el sexto,
1: El
0: que coge el sexto puesto tiene una moral increíble. Bueno, pues mañana comienza la segunda división pues fíjate los partidos de mañana. Mallorca-Valladolid, dos ex primeras. Oviedo-Granada, dos ex primeras. El Cádiz debuta en casa ante el Celta Fortuna. Pero es que juega en Las Palmas, el Almería, juega el Girona, juega el Leganés, hay un Girona-Leganés, un Eibar-Tenerife, la segunda es una locura de competición. Oye, os quería empezar hablando, bueno, comienza el Campeonato Nacional de Liga, es un Campeonato Nacional de Liga un poco especial esta primera jornada, porque lo hablábamos ayer, Sergio me lo explicó, y en ese concepto, lo entiendo, los operadores mandan, pero yo creo que para este berenjenal de jornada, mejor haber empezado el 22 o el 29 de agosto, pero entiendo que lo hacen por lo que lo hacen. Pero como la primera jornada pues se va a dividir en semana y media, ¿sabes qué? Parece un poco de coña, pero dentro de 10 días se termina de jugar la jornada 1 y además la 2 comienza sin haber terminado la 1. Esto es un poco de película de los hermanos Marx, pero joder, pues es lo que ha decidido Javier Tebas y los operadores, que yo creo que por eso se hace. No sé qué opinas.
1: Es lo que le han obligado a Javier Tebas a decidir.
0: Exacto.
1: En un país medianamente serio, tú dices, es que me están apretando porque, claro, si no la gente se da de baja de las plataformas. Lo siento mucho, o sea, la competición hay que empezarla con todos. No se puede empezar un 15 de agosto para que la gente se vuelva a dar de alta en agosto. Hablamos de, o sea, de verdad, es el chocolate del loro y lo que haces es generar una adulteración del calendario,
0: no
1: es otra cosa.
0: Sergio, ya...
2: Y además, simplemente hay que mirar al resto de países. Quiero decir, es que esto no es una cosa de que a nosotros nos guste o no nos guste. Es que tú te pones a mirar y Francia, Inglaterra, Italia, ya no te voy a decir Alemania, que empieza dentro de dos semanas, pues empiezan la semana que viene. Entonces tú eres el original, el que se cree más listo que nadie.
0: Es increíble. Bueno, mira, en Alemania dentro de dos semanas, el 29, pues si el mercado cierra, no sé cuándo cierra la Bundesliga, a lo mejor cierran también el 1 de septiembre o cierran antes el mercado, pero que te quiero decir que si lo cierran el 1 y empiezas el 29 de agosto, pues por lo menos, joder, son dos días, no le va a dar tiempo casi a un jugador a jugar con dos equipos en una misma competición, pero
2: no te voy a contar quién porque le quiero bastante, pero hay un entrenador que hoy habla en rueda de prensa, que han hablado muchos, que ha dicho que estaba muy contento con el que el mercado cerrase más tarde porque así tenía tres partidos para ver la plantilla y tomar decisiones, y a ese mismo entrenador le escuché yo hace dos o tres años decir que era una vergüenza que el mercado no cerrase hasta el 1 de septiembre. Aquí cada uno se va adaptando a lo que le viene.
0: Sí, efectivamente. Bueno, ¿qué sensaciones tenéis con la liga? Es verdad que hablar de favoritismo ahora, hombre, yo creo, sinceramente lo pienso, que el Madrid es el que tiene que demostrar algo después de dos años sin títulos, y el Barcelona, látigo, un equipo más hecho, me parece que parte un poquito, aunque sea con un brazo ligeramente favorito en el campeonato. Luego es verdad que el campeonato pone cada uno en su sitio.
1: Sí, yo creo que el Barça es el actual bicampeón y por lo tanto es el favorito. Es verdad que el Madrid se ha reforzado bien, no tiene todavía una plantilla redonda y puede que no la acabe de tener, porque si no sale nadie es poco probable que venga nadie más. Y el Barcelona ha centrado sus esfuerzos en fichar complementos, pero no en fichar lo que necesita, que es un 9.
0: Sí.
1: Ha ido fichando jugadores interesantes como Gordon y Adeyemi, pero la referencia que cubra el hueco de Lewandowski y eventualmente también un segundo delantero que cubra el hueco de Ferran, no lo tiene atado. ¿Va a jugar el Barça sin delantero? No, el Barça va a acabar fichando de aquí al 1 de septiembre un delantero. ¿Será un poco mejor o será un poco peor? Pero lo va a fichar. Yo creo que ahora mismo los dos equipos están muy cerquita uno del otro, pero yo daría ligeramente favorito al Barça porque viene de ganar las dos últimas ligas.
0: Pero ayer lo que comentaba Marsal, es un dato que al final, hoy el diario Marca también lo refleja, se le van 54 goles, Sergio, al Barcelona en un verano, Los goles de Rashford, de Lewandowski y de Ferran.
2: Y que además no tiene referencia, o sea, porque si tú dices, bueno, es que tengo una referencia que ya estuviese en plantilla, el mismo Ferran Torres, pues bueno, ya tengo un futbolista que sabe cómo funciona esto, pero no, el Barça va a la aventura más absoluta, porque Adeyemi, por más que a mí me pueda gustar o no, es una incógnita. Gordon, su posición principal no es delantero centro, el que llegue va a llegar en la última semana, si no el último día. Entonces, bueno, yo creo que el Barcelona al principio de temporada lo normal es que le cueste un poquito. Sí. Rafinha, vamos a ver qué versión da, porque el último año yo creo que ha sido más realista con su nivel que el año anterior, y vamos a ver, Lamine Yamal, que ha jugado un mundial bastante flojo. Entonces yo creo que el Barça tiene muchas incógnitas y yo por eso doy favorito al Madrid. Yo creo que el Madrid tiene mejores jugadores que el Barça, y aunque no ha acabado de firmar el mediocentro que creo que necesita, yo creo que entre los futbolistas que ha firmado y el entrenador que tiene, lo normal, yo creo, es que gane la Liga.
0: Ya le costó al Barça, ¿os acordáis? El año pasado empezó empatando en Vallecas, perdiendo en Sevilla, en la jornada 6 de Liga. Luego lo demás lo estaba ganando, y además en casa ganaba bien. Pero se le atascaron ahí dos partidos y luego perdió el Clásico, que salió del Clásico a 5 o 6 puntos del Real Madrid. Y ya decían, es que la temporada no ha fichado lo que se necesita. Claro, este año ha fichado, yo creo que menos de lo que necesita, ha fichado buenos jugadores, pero es que le puede costar más, látigo, el comienzo de la temporada, como se despiste, claro.
1: Sí, cada año es más difícil porque al final ahora mismo esto le acabó ocurriendo al Madrid de la Quinta del Buitre hace muchos años, que tú ganas la Liga y te quedas a las puertas de la Champions. Y hay un momento que la Liga te aburre, o sea, dice, pues sí, yo que la Liga la gané el año pasado y el anterior, yo quiero la Champions, sobre todo los mejores jugadores del equipo. Y aquí estoy pensando en Lamine Yamal, estoy pensando en Pedri, pero sobre todo en Lamine, que va a ser un factor para el Barça diferencial. Es decir, si el Barça quiere ganar la Liga, necesita, si no ficha a un gran 9, a un excelente Lamine, y para ganar la Champions, por supuesto, sin un Lamine superlativo no la gana. Y yo creo que el objetivo del Barça, después de dominar los dos últimos años la competición nacional, o sea, el Barça mismo te firma que el Madrid gane la Liga, que el Madrid gane la Copa, que el Madrid gane la Supercopa, pero que ellos ganen la Champions. Que eso te lo firma el Madrid, claro. Porque los otros son títulos menores. Comparado con la Champions, lo demás es relleno.
0: Bueno, y luego contamos con un asunto que hemos hablado toda la temporada en el primer palo. El Barcelona, de los equipos grandes europeos, si os dais cuenta, es el que hace más tiempo que no aparece en una final de Liga de Campeones. Estoy hablando de los que han ganado Champions alguna vez. Paris Saint-Germain lleva dos seguidas, el Liverpool la ha ganado, el Madrid por supuesto la ha ganado, el Bayern Múnich la ha ganado,
1: el Inter apareció por ahí,
0: el City, y el Barça lleva sin aparecer, y además lejos de aparecer, 11 años,
2: Pero porque tiene la peor plantilla, Dani.
0: Sí, sí, es posible.
2: Claro, es que yo entiendo que esto cuesta muchísimo entenderlo y más, pues incluso para, ya no digo para el barcelonista, para el madridista que ve como el Barça le pinta la cara partido tras partido desde hace mucho tiempo, pero es que no tiene nivel la plantilla del Barça. Yo creo que Rodri sí es un futbolista que sube mucho el nivel medio del equipo a todos los niveles. Yo creo que a nivel de incluso del resto de creerse que pueden ganar la Champions, yo creo que no es lo mismo mirar para Rodri que mirar para De Jong. Creo que no es lo mismo mirar para Rodri que mirar para Casado, que para Marc Bernal, que para el que pudiese jugar ahí. Yo creo que eso va a ser absolutamente fundamental, pero sigo pensando que Koundé no es un lateral para ganar la Champions, sigo pensando que no tienen un central que acompañe a Cubarsí para ganar la Champions, el lateral izquierdo es otra incógnita porque parecía que Valde iba a ser poco menos aquí que la reencarnación de Roberto Carlos y se ha quedado. Sí. Entonces claro, hay muchas pequeñas cosas y luego ya te voy a los gordos y en los gordos hay futbolistas como Pedri que está en un momento complicado, que nunca ha terminado de dar ese paso en los partidos grandes. Entonces bueno, yo creo que es normal que en Champions no hayan asomado la cabeza.
0: Desde luego, lejos de ser matemática pura el fútbol, que no lo es, pero es cierto que hay explicaciones que lo dicen. El Barcelona, 11 años sin aparecer y lejos de aparecer, pues porque no tiene grandes jugadores, salvo las etapas que tuvo
1: porque el vacío Messi, que te genera perder a Messi es muy grande. Sí, sí. Es que el Barça estuvo viviendo, no sé, 14 años estuvo Messi en el primer equipo.
0: Sí.
1: Claro, es que al final Messi te tapa un año regular en varias, y es verdad que Messi gana, está en 4 Champions, en la primera menos relevante, aunque por supuesto participa, en realidad gana 3.
0: Sí.
1: Pero claro, tienes a Messi. Y cuando tú pierdes a un jugador como Messi, y fíjate que te emerge Lamine, pero es que Lamine sigue siendo un futbolista muy joven, por mucho que ya esté afrontando, creo que va a ser su cuarta temporada en la élite. Pero, insisto, yo creo que el Barça, con Lamine, si no se lesiona, va a acabar ganando una Champions, no tengo ninguna duda. Pero ninguna, porque está hablando de un chico de 19 años recién cumplidos, que es que ya juega como un tío de 28. O sea, más tarde o más temprano, a Lamine le van a rodear de la plantilla correcta.
0: Es verdad que esto es fútbol ficción, y también es cierto que el Barcelona estuvo a un saque de banda bien defendido de estar en una final de Champions hace 2 años, que es la jugada última del partido ante el Inter en San Siro. Es verdad que luego el Paris Saint Germain, a mí me parece que hubiera ganado esa Champions, lo tengo que decir. Quiero decirte, el Barcelona pasa en campo del Inter y yo creo que no era favorito para ganar la final, pero bueno, que también es verdad que esto...
2: Pero incluso ese año, Dani, tiene sentido, porque es un año que Lewandowski todavía está muy bien, tienes a Íñigo, que es un futbolista muy importante. O sea, yo creo que el Barcelona llega a un punto en el que esa generación ha desaparecido ya, la generación que tenía 28, 30, 32 años, y ahora te encuentras con un equipo que futbolistas mayores de 30 años en los titulares no tiene el Barcelona, o sea, no tiene ningún futbolista mayor de 30 años. Entonces, o construyes a través de un Rodri y un delantero un poco veterano, que porque es que también hay que gestionar ese vestuario. Yo lo he comentado muchas veces, al final Lamine Yamal, que para mí es un futbolista increíble y yo lo defiendo a muerte, luego en el vestuario pues no es un futbolista tan fácil de llevar, mucha gente joven. Entonces todo eso, si tú no eres capaz de tener un vestuario que lo vaya sosteniendo durante el año, se te puede hacer muy largo.
0: Se ha caído a última hora de la tarde el rumor, que era solo un rumor, sobre que estaba yendo el Barcelona por Luis Suárez, el colombiano del Sporting.
2: ¿Pero qué broma es esa, por favor?
0: De Portugal. No, pero es cierto que lo he leído en varios sitios, pero hasta mediodía. De repente, a partir de mediodía, se ha dejado de publicar.
2: ¿Cómo va a fichar el Barça a Luis Suárez de delantero centro titular? Bueno, yo es que estamos en un momento en el que ya, ¿no? Bueno, igual fichan a Lati, o también allí
1: de centro suplente todavía me encajaba. Es decir, fíjate, a Carlos Espí le había visto los goles del año pasado. Y viéndole los dos medios partidos que le he visto con el Madrid, pensaba, digo, porque el Barça, que necesita un 9 de ese perfil, no ata primero a un jugador como Carlos Espí por 25 millones, un 9 suplente, y luego ya irás a por el 9 titular, pero de momento por lo menos tienes uno. O sea, a mí me parece que es un perfil de jugador, que es que el Barça no solo ha perdido a Lewandowski, es que ha perdido a Lewandowski y a Ferran. Es que al final, es que ha perdido al 9 titular y al 9 suplente. No. Sí, dice, no, voy a jugar con Dani Olmo de falso 9 y voy a meter ahí a Rafinha, y si lo que tú quieras, y a lo mejor con el caudal ofensivo que genera el Barça, te vale, pero te vale para ganar el 90% de los partidos de la liga. El día que juegues con el PSG,
0: claro,
1: con el Bayern, con el Liverpool, pues lo normal es que no te valga.
2: Yo, Dani, sí, pensaba hoy una cosa, que yo sé que la gente que nos está escuchando va a decir, este está como un burro, efectivamente lo estoy, y por este comentario más, pero es que el Barça, si va a esperar a Julián ad infinitum, o se va a tirar a por Lautaro Martínez, o cualquier operación de estas que puede descarrilar en cualquier momento el último día, ahora mismo es que tiene que ir a Joselu y decirle, toma kilo y medio, ponte aquí de suplente.
1: Por lo menos, claro.
2: Pero por lo menos vamos a tener uno. Sí, no vaya a ser que es que tengamos que jugar con Gordon y Adeyemi de delanteros centros todo el año y de repente esto sea imposible. Entonces, un Joselu, un futbolista que esté libre, que te asegure 25 goles y tener un recurso. Porque es que, cuidado.
0: Eso es. Tengo enorme curiosidad porque estamos a día 14 y es que el Barcelona, como ha dicho el látigo, es que lo tiene que fichar. Más, menos, jugador.
1: Seguro que uno va a encontrar. Pero seguro.
0: Es verdad
2: que... Bueno, sí, pero si encuentras a Luis Suárez hay que echarlos a todos.
1: Bueno, claro. Pero escucha, que aunque no diera el nivel, que no lo da, si tú le metes a Luis Suárez 30 partidos de titular en el Barcelona, mete goles. Estoy convencido.
2: Sí, látigo, pero si fichan a Eta Jong o a Carlos Espí o a un futbolista de estos, tú puedes vender que haces una apuesta por un futbolista muy joven que tú crees que va a ser el delantero del futuro y no sé qué, no sé cuánto. Tú puedes envolverlo, como ha hecho el Fulham con Gonzalo.
0: Sí,
2: pero yo creo que no puedes ir por ahí y decir que Luis Suárez, que es suplente con Colombia, te va a resolver nada, que estaba en el Almería hace 4 días, ¿eh?
0: Oye, y lo que se estaba... El otro día escuché... Ay, ¿quién era? Ah, el delantero georgiano del Villarreal, Mikautadze.
2: Sí.
0: Para el Barça. Pues ese juego, a mí me encanta mi Gautache, ¿eh? Me parece, pero luego le ves en el Barcelona y también podemos estar, pues como pensamos de Luis Suárez. Creo que es un poquito mejor, ¿eh?
2: Flick dice que Nanay.
0: No.
2: Bueno.
0: Es que yo creo que en el mercado ahora, a ver, 17 días para encontrar en teoría a un delantero que...
2: Pues Flick no quiere un invento, ya te lo digo, pero para nada.
0: Porque,
2: además,
0: porque descartas la opción de que Flick, juegue con falso 9, que confíe en que Fermín,
2: no,
0: en que
2: Dani, Julián no, Álvarez es un falso 9, Dani. Ya. O sea, si yo no niego que pueda jugar con un falso 9 y que quiera un ataque móvil y todas estas cosas, pero que hace falta nivel.
0: Ya.
2: Claro, es que entiendo. Si no hay nivel, da igual cómo juegues, porque es que no te va a dar es evidente que falta nivel.
0: Desde luego, la plantilla que tiene ahora el Barcelona, yo le veo a 14 de agosto que no está para competir, pero ni semifinales.
1: O sea, en la Liga te da, porque en la Liga eso, un día te abre la lata Gordon, otro Adeyemi, otro Lamin te mete un doblete en 10 minutos, pero es que luego, el día que juegas contra equipos hechos, de verdad, es que el 9 es como si tú hicieras un equipo de baloncesto sin pívot. O sea, tú tienes que tener un pívot, aunque no meta ni un punto por partido, porque tienes que tener un tipo grande que cambie los tiros, que rebote, que intimide. Pues esto es igual, o sea, tú tienes que tener un 9, aunque sea, como diría Morata, delantero defensivo, aunque no meta goles, pero tienes que tener uno.
2: Como vayas al Allianz y apareces allí con Luis Suárez, vale más no ir.
0: A ver, el año pasado lo dijimos a principio de temporada y yo lo dije, por lo menos, me parece que Sergio también. No se veía, o sea, empieza septiembre y llega el Paris Saint-Germain al Nou Camp y le gana 1-2. Va el Barcelona a Londres y le gana 3-0, un partido que le sobrepasa por completo al Barcelona. El Chelsea en un partido que como nunca he visto al Barcelona, sobrepasado, pero sobrepasado. Vas luego, sufres en el campo del Newcastle y dijimos en septiembre, en octubre, no le da ni para estar en cuartos al Barcelona, y luego evidentemente el Atlético le eliminó en cuartos. Puede sonar la flauta un año, de repente con un poquito de suerte te plantas en una final.
1: Y Dani, que en la Liga, el Madrid en plena combustión, con el caso Vinicius, con jugadores que no aguantaban a Xabi Alonso, con relevo de entrenador, hay un momento, creo que en mediado el mes de enero, que el Madrid se pone por delante del Barça, ya con Arbeloa en el banquillo.
0: Sí.
1: Y el Madrid llega y pierde con el Getafe en el Bernabéu. Y pierde que si en Mallorca. O sea, el Barça acaba ganando la Liga porque el Madrid se la entrega.
0: Sí, sí.
1: Porque el Madrid no pierde la liga en el 5-2 del Metropolitano o por perder el... No, el Madrid pierde la liga en los tres empates de la era Xabi Alonso, de Vallecas, Elche, Girona, que me acuerdo de memoria.
0: Sí.
1: Y luego, pues eso, derrotas como la de que el Getafe te gana en el Bernabéu con un equipo mermadísimo, que pierdes en Mallorca, que el Mallorca baja. Es decir, el Madrid acaba entregando la liga. Entonces, si el Madrid, que con Mourinho va a ser mucho más competitivo, y ese tipo de partidos se le van a escapar muy pocos, le va a obligar al Barça a superar los 90 puntos si quiere ser campeón, si no, no va a serlo.
0: Muy de acuerdo. Bueno, 12 en punto, 11 en la Comunidad Canaria. Vamos a hacer una pausa y hablamos del Madrid, que tengo ganas de preguntarle a Látigo Serrano, que no ha estado en toda la semana, cómo ve al Madrid de Mourinho después de esta victoria el otro día en Riazor.
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0: Quería preguntar, Látigo, cómo ves a este Real Madrid. No has estado en la tertulia esta semana, y el viernes pasado me parece que iba a jugar el sábado en campo del Ferencváros. Pues un resumen un poco de lo que viste en Budapest y de lo que viste en La Coruña. Son dos victorias. Yo creo que los rasgos de Mourinho son lo que tú decías. Se le van a escapar pocos partidos de estos que puede ganar por un gol o por margen corto, ¿no?
1: Sí, a ver, viendo que todavía
0: sí,
1: es
0: un
1: Madrid,
0: claro,
1: muy incipiente, con muchísimas ausencias de primerísimo nivel, me da cierta sensación de que Mourinho va a hacer el equipo que puede y no el que quiere. Es decir, va a hacer que el Madrid juegue de la forma más pragmática posible, imitando a lo que hizo Ancelotti en 2024, que es: yo pierdo la pelota, me coloco hacia atrás en 4-4-2, libero a Vinicius y a Mbappé, trabajan Diomandé en el perfil derecho y Bellingham, que ocupa el perfil izquierdo, en defensa, y luego atacó con los cuatro. O sea, esto ya lo ha probado Ancelotti, en 2024 le salió bien, en 2025 le salió mal. Porque cuanto menos jugadores dispuestos a trabajar tengas, más difícil es ser un equipo moderno. Es decir, el Madrid no va a ser el PSG, el Madrid no va a ser el Bayern, el Madrid no va a ser el Chelsea. Uh-huh. El Madrid no va a defender colectivamente porque tiene cuatro delanteros, y con cuatro delanteros no se puede defender colectivamente. Yo creo que eso Mourinho lo sabe, lo asume, y va a tratar de... A mí, por ejemplo, el partido de Budapest no me disgustó, no me desagradó, pero el partido de Riazor me pareció un espanto. Uh-huh. O sea, me pareció... De verdad, que claro, el Depor jugó como si fuera jornada 4 de liga,
0: claro.
1: El Depor jugó a buscar su empatito, que era maravilloso, y el Madrid fue incapaz, claro, con un Vinicius que acaba de volver de vacaciones y ha tenido todo el lío de su renovación, sin Mbappé, sin Diomandé, sin Bellingham, pero creo que es un Madrid que está en construcción, que va a ganar un montón de partidos, pero me temo que algunos partidos nos van a hacer aburridos y se nos van a hacer largos.
0: El sábado, Sergio, en Cornellá, claro, no vamos a ver todavía jugadores importantes, porque aunque quede una semana para el partido, me imagino que le seguirá poniendo paulatinamente.
1: Si ya se baja los pantalones desde el día 1,
0: claro,
1: o sea,
0: imagínate.
1: Si el día 1 juega Cucurella y no juega Carreras, que lleva entrenando 45 días,
0: claro,
1: queda muy retrasado. Ancelotti, sí, Ancelotti, ya te digo, si fuera Ancelotti, yo te digo el 11 de Cornellá, que es Courtois, Dumfries, Cucurella, Hausen, Konaté, Tchouaméni, Bernardo, Diomandé, Bellingham, Vinicius y Mbappé.
0: Sí.
1: Si fuera Ancelotti, siendo Mourinho, de esos no juegan ni 6.
2: Pues yo, Látigo, y siguiendo la línea de lo que tú estabas comentando ahora, creo que Mourinho va a ser un accidentalista en esta época de aquí hay lo que hay, aquí hay que tirar con esto, y yo voy a jugar una final la semana que viene porque es la jornada 1 y como no salga de allí con 3 puntos, jaleo. Entonces yo tengo la sensación de que va a intentar poner a todos los que estén en un 80-90%. Yo creo que hay muchas cosas intervencionistas que vimos en el primer Mourinho del Madrid que este año ya no las vamos a ver, y que me gusta el símil ese con Ancelotti de buscar
1: lo práctico
2: y no liarse mucho, y tengo ahí Mbappé y Vinicius y no voy a salir el primer día con Espierda Guller, por muy bien que lo hayan hecho en pretemporada.
1: pero eso también le va a generar, que a Mourinho le va a dar igual, pero le va a generar cierto ruido. Es decir, si estamos hablando de que Güler está siendo el jugador más llamativo, ¿no? Del Madrid en lo que va de pretemporada, y llega el primer día a Bellingham con 6 entrenamientos y le quita el puesto, ¿sabes la ventaja que tiene Mou? Que como el Madrid juega 22, 26 y 30,
0: sí,
1: perfectamente el 22 puede arrancar con el equipo más rodado en Cornellá, por supuesto llevándote a todos, o sea, lleva Mbappé al banquillo, Bellingham y tal, y si en el 45 va 0-0, pues dices tiri, tiri, tiri, y sale toda la caballería. Y el segundo partido, sí, 4 días después, en el estreno del Bernabéu, ahí sí que sale el 11 ya con todos los pesos pesados, porque son 4 días más. A ver cómo lo maneja, pero entiendo que él no se puede permitir arrancar empatando en Cornellá.
2: O sea, para ti, en el campo del Español, Mbappé es suplente, te entiendo.
1: Yo creo que sí. Sí, sí.
2: Ostras. Me gustaría verlo.
1: Pero igual, es que pase lo que pase, va a haber ruido. Porque si pone a Mbappé, van a decir, ya está poniendo los que dice que ponga al presidente.
0: Sí, sí,
1: como dicen, claro, porque es que Mbappé ha venido antes de ayer. Otra cosa es que Mbappé salga el domingo contra el Schalke en el minuto 60,
0: sí,
1: vayan 0-0 y Mbappé diga, dámela gol, pues entonces sí, en Cornellá juega Mbappé, por supuesto. Pero yo no creo que, o sea, es que yo a Vinicius le he visto 2 partidos que no se ha regateado ni al Linier. Y ha jugado 2 partidos, Y no le he visto nada. Entonces, entiendo que Mbappé más o menos vendrá así.
0: Estoy más colático, Sergio. Yo creo que en Cornellá vamos a ver un equipo, o sea, no suplente, porque Madrid no tiene equipo suplente, pero que yo creo que van a ser suplentes algunos jugadores que pensamos que pueden ser titulares.
2: Yo no lo veo. Yo es que no lo veo. Es que no me imagino a Mourinho yendo allí a Barcelona con Mbappé suplente, con Bellingham suplente, con Diomandé suplente y con el que queráis suplente, con Bernardo Silva mismamente. No lo veo. No me imagino saliendo allí con Tchouaméni, Camavinga, Güler, Brahim, Vinicius y Spi. O sea, no.
1: O sea, si tú dices que mete a los 4 de arriba, que creo que están sanos los 4, o sea, Diomandé no ha debutado, entiendo que por protegerle, pero no le pasa nada, no tiene ninguna lesión.
2: Yo entonces, creo que es el que juega, más justo está físicamente de todos.
1: Pero si juega con los 4 de arriba y 4 defensas, les quedan 2 en el medio. Y entonces tú puedes decir, Bernardo Silva va a jugar porque se ha visto el otro día, y entonces pone, por ejemplo, a Fede Valverde porque está lesionado Tchouaméni. No juega Güler el primer día. Que lleva,
2: yo creo que Güler va a jugar en derecha el primer día.
1: Claro,
2: yo
1: pues
2: creo que no va a jugar Diomandé.
1: Claro, es que es lógico.
2: Y va a poner a Güler y va a ver cómo funciona eso de, o sea, jugar
0: Güler, Bellingham, Vini, Mbappé.
1: Joder. A Güler el primer día, a mí me sorprendería una barbaridad que no fuera suplente en cualquiera de los puestos flotantes.
0: A mí
1: derecha,
0: igual, a mí igual.
1: Media punta, y que Bellingham juegue el segundo tiempo, o incluso en el lado de donde juega Bernardo Silva atrás, que yo creo que Mourinho no le quiere meter ahí atrás.
0: Es que es un jugador que seguimos pensando que es un poco también jugador en la base, y a mí me parece más 10, más media punta. Pero bueno, chicos.
1: Y a Mourinho también.
0: Claro, es que hay que verlo. Tenemos toda una semana para verlo, Mira, para empezar, el viernes habla Mourinho. Que joder, es un.
2: ¿Estáis seguros de eso?
0: Bueno, es la previa del partido. Yo creo que tienen que hablar. No lo sé, si están obligados por liga.
2: Látigo, ¿sabes algo de eso?
0: Yo creo que sí, ¿no?
1: Sé que el Madrid está protegiendo al máximo a todos los nuevos, que no ha habido ninguna presentación. Han fichado 6 jugadores, sí, después de 2 años perdiendo, y no han presentado a ninguno. Han fichado a Mourinho, que en una rueda de prensa de 40 minutos pone al madridismo con la sangre hirviente, y habla para Real Madrid Televisión a preguntas de mar o montaña. Entonces, no sé, yo si no habla Mourinho me sería muy gracioso, o sea, sería ya empezar la liga tocando, sí, los pelendengues.
0: ¿Por qué dices, Sergio, que no va a hablar Mourinho? Creo que tiene que hablar, ¿no? Yo creo que el entrenador tiene que dar rueda de prensa el día anterior, o 2 días antes. O Íñigo Pérez, por ejemplo, se ha adelantado un día, y ayer Quique se adelantó otro día.
2: A ver, yo tengo la pedrada de que va a dar una entrevista la semana que viene, pero a mayores de eso, yo creo que el Madrid, no utilizando a Mourinho,
0: ¿sí?,
2: se está equivocando. Porque creo que...
1: Pero mucho.
2: es un canalizador de todo tan grande pone rampante a todo el mundo y mete ideas futbolísticas. O sea, no es un entrenador que va a decir, ni es Ancelotti ni Zidane que no dicen nada, ni es un populista, no, él va a contar cosas que realmente tienen peso, que tiene por lo menos un 30-40% del madridismo absolutamente entregado a él, y creo que el Madrid se lo está gestionando francamente mal. No sé el motivo, lo desconozco. Yo entiendo que es que va a dar una entrevista la semana que viene o algo así, por eso no está hablando.
1: Es muy raro, porque tú tienes a uno de los mejores comunicadores que puede vender lo que tú quieras vender, porque además lo hace desde la convicción, desde el razonamiento, desde la
2: inteligencia. Cuando el club no habla encima, porque si tuvieses un club que hablase, el entrenador lo protejo, pero es que ni hay director deportivo que hable, ni hay director general que hable, ni hay presidente que hable, no habla nadie.
1: La famosa rueda de prensa de los 13 errores de, sé si era Clos Gómez, el árbitro.
0: Sí, Clos.
1: Es Mourinho, harto, diciendo, a mí me acaban de dar este papel, desde el club, para que sea yo el que hable de estos 13 errores, porque aquí ni Dios habla si no soy yo. Y Mourinho acabó, porque claro, encima, cuando tú eres el que da la cara, eres el que te lleva los palos. Porque parece que a ti se te ha ocurrido una línea argumental de comunicación que seguramente no se te ha ocurrido a ti, que te venga impuesta por el club. Entonces, yo me parece que en un Madrid que necesita recuperar la ilusión, que ha tenido un mercado muy bueno hasta un poco el bajonazo que ha generado muchísimos sectores del madridismo, lo de Rodri, necesitas un tío que te haga recuperar el ánimo, y creo que Mourinho para eso sería ideal. No entiendo, sé que forma parte de una estrategia que estará meditada y estará pensada por los que piensan la estrategia de comunicación en el Madrid, que muchos de ellos, o el principal de ellos, no trabaja en el club, pero yo no le entiendo la estrategia.
2: Pero la estrategia, ¿no crees que es de Mourinho directamente, látigo?
1: No lo creo. No, porque entonces, ¿por qué hablas?
2: O sea, ¿tú crees que, por ejemplo, Antonio García Ferreras, porque lo aludías ahora, considera que es buena idea que Mourinho no hable?
1: Sí, es que no me cabe otra. O sea, porque si Mourinho no quiere hablar, el presi, si Ferreras le dice, escucha, Mourinho tiene que hablar, no seamos burros, ¿cómo va a tener a Mourinho y no va a hablar? ¿Vale? Entonces, pues Florentino le dice, José, tienes que hablar.
0: Claro.
2: Pero ya no hubo ni presentación. Es que yo no digo que hable o no hable. Es que ni presentación.
1: Claro, es que, o sea, tú tienes al puñetero José Mourinho y después de comerte a Xabi Alonso y a Arbeloa y los últimos años del sexagenario Ancelotti, no lo presentas. Pero hombre, es que eso es de primero de comunicación.
0: Aparte, había unas ganas después de 13 años, vuelve el hijo pródigo, que había prácticamente dividido al madridismo entre mourinistas y antimourinistas. Porque es verdad que el Madrid,
1: claro, pero
0: que Sopol Tenorio, Mourinho, por ejemplo, se le dice y se enfada. Pero
1: sacar a Mourinho una presentación es como, no sé, darle un micrófono a Joaquín Sabina en el concierto y decir, tú di lo que quieras.
0: Por cierto,
1: si da igual, si se va a ganar, se va a meter a la gente en el bolsillo. Él es un grandísimo comunicador. Y yo creo que eso el Madrid, para mí, lo está infrautilizando. Otra cosa es que él diga, yo vengo aquí a entrenar y quiero, pero es que eso ni siquiera le pega. Al Mourinho que yo conocí, no le pega.
0: Es raro, pero vamos a ver cómo se desarrolla la semana. Desde luego yo creo que antes de la previa de la jornada de liga, pero bueno, que no sé, a lo mejor, yo qué sé, a lo mejor no habla, o empieza hablando que dirá.
1: Eso sí que sería un troleo que dicen los jóvenes, pero buenísimo, ¿eh?
0: Oye, ¿os acordáis de la anterior etapa que hablaba? Bueno, vamos a hacer la última pausa y hablamos un poquito más del Madrid y un pelín del Atlético de Madrid, que hoy ha ganado 1-2 en Marsella, un partido amistoso.
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0: Bueno, me dice alguien próximo a la Liga, que oyente nuestro, que está obligado a dar rueda de prensa a la previa del partido si no asume multa. Esto puede ser...
2: Sí, sí, ya, no, escucha, claro. y el Real Madrid dejar entrar a la productora y no se lo permite nunca.
0: Eso es. Es que esto bailado a que el Madrid hace dos años o tres años, decidió que las previas de los partidos tenían que ser fuera para los operadores de televisión. Es verdad que hace años, acordaos, la anécdota esta de Ronaldo el Gordito, Ronaldo Nazario, vamos, pero digo el Gordito para cortar, que asumió multa porque no quería hablar. En el post y en la previa.
1: Pagó varias por delante diciendo yo esto.
0: Los entrenadores tienen que darla, pero es verdad que el Madrid puede asumir, oye, mira, pues que en las 38, que no lo sé si lo va a hacer, en las 38 jornadas no va a hablar en la rueda de prensa previa, yo qué sé. Pues a lo mejor le compensa a Mourinho no hablar y ya está. Aunque yo estoy con vosotros, yo creo que tener a Mourinho es un error de comunicación tremendo. Por cierto, visto el primer capítulo del documental, no me contéis si habéis visto todo, pero me parece increíble el documental, el primer capítulo, las dos temporadas en el Chelsea. Es que lo que estamos comentando se cumple. Son maestro en la comunicación total. O sea, lo que hace las dos primeras temporadas en el Chelsea y Mourinho es... se mete en el bolsillo a los periodistas y gana dos ligas con el Chelsea que parecían imposibles, pero bueno. Esto es
1: muy listo. Nadie tiene la bola de cristal, no sabemos cómo le va a ir, pero es un entrenador bueno, sí. Y es un tipo muy listo y en la distancia corta es un seductor, vamos, terrible.
0: Sí. Oye, en Francia, hoy me imagino que Sergio habrás visto el carrusel este de segunda y de tercera que dijiste ayer a las 7 y a las 9 menos cuarto en Francia.
2: Y está viendo un poco al Atleti, la verdad.
0: Es que hilando con esto, el Atlético juega en Marsella 1-2, ha ganado, ha jugado mejor la segunda parte que la primera ha estado bastante mal. Bueno, decía antes Látigo de un espanto el partido de Riazor del Madrid, el Atlético ha jugado 40 minutos en la primera parte que parecía un equipo de segunda división, o sea, con un once titular bastante apañado, ¿eh? Se puede parecer mucho al que puede presentar el primer día ante el Málaga, pero en la segunda ha mejorado con la entrada de jugadores de la cantera. Es verdad, Sergio, que a la media hora había hecho ya cuatro cambios, en el 60 otros cuatro, que el Atlético ha jugado hoy con muchísimo cambio, pero bueno, ha ganado 1-2 en un campo en el que, pues en teoría es complicado ganar. El papel del Atlético en esta liga, con la gran suma de puntos que van a tener Madrid y Barcelona, ¿cómo lo veis?
2: Es muy complicado para el Atlético de Madrid cuando una liga se va a 90 o más, que es a lo que se están yendo las últimas ligas, que lo comentábamos el otro día, que la pueda competir. Yo creo que además cuando no tienes un delantero centro que te dé garantías de 25 o 30 goles, ya directamente de gol que sea Simeone o que pongan allí cemento armado dentro de la portería. O sea, es imposible que la puedas competir. Para mí el éxito o el fracaso del Atlético de Madrid esta temporada está en que suene creíble que Kangin Lee sea el nuevo Griezmann. Yo creo que lo puede ser, y eso que para mí Griezmann es uno de los mejores futbolistas que he visto en mi vida en cuanto a completos, pero yo, por ejemplo, Kangin Lee le he visto dos, tres cosas que yo tengo ganas de verle, porque creo que puede ser un futbolista que organice, creo que va a ser la revelación de esta liga, porque es un fichaje que mucha gente igual piensa que es más por marketing y demás, pero creo que tiene mucho nivel, y creo que el éxito va a estar en eso, en que Kangin Lee le den los mandos del equipo, y por supuesto que Lookman, Barrios, esos grandes futbolistas que se supone tiene Atlético de Madrid en la talla.
0: Tú siempre has sido de la teoría, Látigo, que a grande suma de puntos de los dos grandes el Atlético se queda corto para competir. Es.
1: En una liga por encima de los 90 puntos, que a priori debería serlo para los dos, para el Barça lo ha sido más o menos en las últimas, pero hace mucho tiempo que Madrid y Barça no coinciden en esas ligas por encima de los 90 puntos que coincidieron en los tiempos de, por ejemplo, Pellegrini Guardiola o Mourinho Guardiola, sí, ¿no? Sí, sí. O incluso Mourinho Tito Villanova en la última de Mourinho y al Madrid se bajó de los 90, estuvo por debajo. Creo que recordar 80
0: sí,
1: y
0: sí,
1: algo.
0: Sí, pero hizo casi 100.
1: Pero las dos primeras, o sea, con Pellegrini fueron 96 para perder, con Mourinho 93 para perder y con Mourinho 100 para ganar, ¿vale? Sí. En esos puntos yo creo que el Atlético no llega, pero es verdad que el Atlético ha mejorado su fondo de armario, tiene una plantilla más compensada, más amplia, y que creo que el gran problema de la liga es que el nivel del resto sigue decreciendo. El resto de los equipos siguen vendiendo a sus mejores jugadores fuera de la liga y supliéndolos por jugadores peores. Luego creo que, a mi juicio, sobre el papel, la distancia entre Madrid y Barça e incluso Atlético con los otros 17 cada vez es creciente.
0: Yo también.
1: Luego es más fácil que los tres saquen un millón de puntos al cuarto.
0: Sí, sí.
2: Pero si no tienes un delantero de 30 goles, Látigo, totalmente de acuerdo en todo lo que tú dices, vas al campo de Osasuna y no eres capaz de ganar.
1: Y empatas a uno.
0: Claro, efectivamente.
2: Sí. Entonces ahí yo creo que es donde, porque además al Atlético de Madrid las ligas no se le están escapando contra Madrid y Barça, se le están escapando en campos de recién ascendidos.
0: Claro,
2: y es porque no tienes un futbolista que te dé 30 goles, porque cuidado, ni Julián Álvarez es ese futbolista tendría que ser Sorloth, o cuando pensaron en firmar a Dobic, o sea, el gran punta, que lo hablábamos el otro día, el Atlético de Madrid ha estado 10-12 años firmando a delanteros impresionantes, Forlán, Falcao, Agüero, y de repente se les ha cortado el grifo y no acaban de encontrar el delantero gordo que necesitan.
0: Bueno, esto es de perogrullo, pero claro, las ligas, es cierto lo que decís vosotros, no se te van perdiendo en estadios, se te van con muchos empates, y el Atlético de repente plantea partidos que es que juega horrible, no tira a puerta y se va dejando empates a cero, que de repente hace tres seguidos, que ya dice 6 puntos porque han ganado Madrid y Barcelona en esas tres jornadas, con lo cual ya le sacan ahí 6 puntos. Y yo estoy de acuerdo con vosotros, no se le están yendo contra Madrid y Barça, se le están yendo que no gana en Pamplona, que va a Sevilla y pierde con el Sevilla hecho unos zorros, que va a campo de Levante y no tira portería. Bueno, pues.
2: Pero Dani, porque además el Barça tiene una forma de jugar que lo hemos hablado mil veces, que en Champions no funciona porque plantillas mejores que tú, pero en Liga cuando tú buscas exponer tanto al rival y le pides que entre en la batalla de tiros, se nota mucho la diferencia individual, pero cuando tú juegas un fútbol como el del Atlético de Madrid puede pasar el partido de que tú no sepas quién tiene los buenos futbolistas, y creo que eso Simeone no lo va a cambiar nunca, y en estas ligas no va a ser capaz de competir.
0: Oye, permitidme una pregunta maliciosa que me la han hecho esta mañana en el programa de Federico. primer entrenador destituido de la temporada. Es que me encantan estas cosas. Yo me la he jugado, quiero que todos conserven el puesto, pero como es imposible, porque en el mundo del fútbol, en cuanto empiezas a... Y yo veo a Ramis con la primera experiencia en primera en Osasuna. Y tú fíjate, Manolo González en el Español, que acabó así.
1: Acabó muy tocado, sí.
0: Los primeros, no sé. Se atreviese a dar un nombre.
1: A ver, ahí para ir a una apuesta segura te tienes que saber el calendario.
0: Claro.
1: Yo sé que el calendario de Málaga es criminal. Porque le han...
0: Metropolitano y Bernabéu, dos primeras jornadas.
1: Claro. Pero yo creo que en el Málaga la confianza en Funes mínimo te da para arrancar la liga con 6 derrotas, que son un mogollón de derrotas. Sí, tú arrancas la liga con 6 derrotas y tienes un pie en segunda ya. A mí me da mala espina el Sevilla, porque el Sevilla es una trituradora de entrenadores los últimos años.
0: Lo siento por el Sevilla, pero creo que va a ser complicado.
1: Y Luis García es un pedazo entrenador, es un tipo que saca rendimiento a sus equipos, pero a mí me da mala espina el Sevilla. Valencia, ¿no? Es otro clásico de...
0: No, pero Correa ha renovado. Un nombre, quédate con uno.
1: Sí, yo voy a Luis García.
0: Luis García, ¿y tú, Sergio?
2: Yo lo tengo clarísimo, además.
1: Mourinho.
0: Pero dilo.
2: Creo que Martín Anselmi en el Elche.
0: Pues es verdad.
2: Que
0: apuesta tremenda.
2: En las primeras 6 jornadas juega contra Madrid, contra Barça, va San Mamés, va Coruña, va Santander y Real Sociedad.
1: Sí, no, ha cogido hotel, no ha cogido casa. Sí.
2: Sí,
0: ojo,
2: sí,
0: que es el post, es la era post Eder. Ascenso y permanencia en primera, y es muy complicado. Pero bueno, muchísimas gracias, compañeros. La semana que viene más y mejor. Gracias, Látigo. Gracias, Sergio.
1: Un placer.
0: Chao. Víctor San Román estuvo en la parte técnica. Ahora Sergio Pérez con Lestin en la sintonía de radio. Que descansen y que disfruten del comienzo de una nueva temporada.

Muy buenos días, bienvenidos un sábado más a Enclave Rural. Ya estamos listos para repasar con todos ustedes lo que ha dado de sí la actualidad agropecuaria de la semana. Hoy, 15 de agosto, llegamos en teoría al final de la canícula. La pregunta es si también llegará por fin un poco de alivio para los termómetros, porque llevamos un verano de calor, de incendios, de tormentas y sobresaltos que empieza a parecer más una prueba de resistencia que una estación del año. De momento, muchísimas felicidades a todas las palomas, a las asunciones y a las marías que hoy celebran su día, y felicidades también a tantos pueblos que este fin de semana se visten de fiesta, llenan sus plazas y recuperan por unos días a quienes un día tuvieron que marcharse, porque las fiestas de agosto tienen también esa virtud. Nos recuerdan que detrás de cada pueblo hay una historia, una identidad y una forma de vida que sigue muy viva. Esta semana hemos mirado al cielo por muchos motivos. Primero, por el eclipse. Nos estuvo pendientes de la sombra, de las gafas, de las imágenes espectaculares, y después, por algo un poquito menos poético, el humo de los incendios que siguen asolando este país. Pero hoy queremos mirar un poco más allá de las llamas, porque cuando se apaga un incendio no termina la historia ni la catástrofe, empieza otra, que es la historia de la regeneración de los montes, la recuperación de esas explotaciones y la reconstrucción de todo lo que el fuego se ha llevado por delante. Y aquí conviene cambiar el enfoque. Agricultores y ganaderos no son solamente quienes sufren los incendios, son también quienes conocen los caminos, los accesos, los puntos de agua, el terreno, son quienes mantienen la actividad y quienes trabajan ese paisaje y quienes pueden formar parte de la prevención. El campo no pide compasión, lo que pide es que se cuente con él. Y esto nos lleva a una de las grandes paradojas de la semana. Europa ha puesto en marcha nuevas reglas para los envases y los residuos de envases. Más reciclabilidad, más reutilización, más contenido reciclado, más trazabilidad y, por supuesto, mucha más documentación. Porque si algo necesita urgentemente el planeta era, al parecer, que cada empresa pudiera demostrar por escrito qué ocurre con cada uno de los envases que utiliza. No vaya a ser que un tapón se suelte de la botella y acabe provocando él solito una aceleración del cambio climático. La ironía es deliberada, porque el problema no está en reciclar, ni en reducir residuos, ni en buscar envases más sostenibles. Todo eso tiene sentido. La pregunta es otra. ¿Cuánto cuesta cada medida? ¿Qué resultado ambiental consigue? ¿Y quién puede pagarla? La industria conservera ya nos advierte que la sostenibilidad no puede convertirse en una carrera burocrática, y la agroalimentaria comparte los objetivos del reglamento, pero reclama tiempo para adaptarse a medidas que en algunos casos son técnicamente complejas y requieren inversiones muy importantes. Y aquí aparece una palabra que parece que a veces se nos olvida en Bruselas: la competitividad. Porque Europa quiere una industria más verde, más circular, más sostenible. Perfecto. Pero si para ser sostenible primero hay que dejar de ser competitivo, pues quizá hay que revisar las cuentas. Sobre todo porque mientras obligamos a las empresas a invertir cada vez más en cumplir nuevas reglas, nuestro campo sigue teniendo que competir con un mercado global, con productores que no siempre juegan con estas mismas reglas de juego. Esa es una cuestión que no afecta solamente a empresas, afecta también al precio de los alimentos, a la capacidad de producir en Europa y, en última instancia, a nuestra propia soberanía alimentaria. Así que, bueno, pues estamos hablando de una cuestión de supervivencia económica y de estrategia, y quizá por eso resulta llamativo que hablemos tanto de la huella de un envase y tampoco de la huella que están dejando, por ejemplo, los grandes incendios. Miren, para darles un dato, los incendios forestales registrados en España el año pasado, en 2025, liberaron en torno a 19 millones de toneladas de CO2, una cifra que debería hacernos pensar que la política climática no puede mirar solamente el envase que tenemos en la mano. También tenemos que aprender a mirar el monte que tenemos delante y, sobre todo, a cómo evitamos que arda. Bueno, de todo esto vamos a hablar, lógicamente, de incendios, pero el tiempo nos ha dejado otra de las postales del campo, y es el pedrisco. En Murcia algunas parcelas han sufrido daños esta semana que pueden alcanzar hasta el 50% de algunas cosechas. El campo sigue, la vendimia en Navarra se adelanta de una manera muy significativa, sigue la campaña del tomate en Extremadura, el sector del vino de Jerez busca nuevas vías para competir en el mercado internacional, y mientras unos hacen normas, otros hacen números y otros hacen declaraciones, el campo sigue haciendo lo que lleva haciendo toda la vida, producir. Así que vamos a hablar de todo esto y vamos a meter un poquito el dedo en otro de los debates de moda, la proteína animal. ¿Recuerdan un libro del que ya les hablamos nosotros, esa guerra contra la proteína animal? Bueno, pues va a estar con nosotros Juan Pascual, que es uno de los coautores de este ejemplar. Y vamos a terminar como empezamos, pues mirando al cielo para, bueno, a ver si esperamos buenas noticias, si esta vaguada que nos anticipan viene acompañada de una masa de aire más fresca, con un descenso de temperaturas, más inestabilidad. Por lo menos que respiremos el fin de semana. Así que, bueno, vamos muy cargaditos. Y si Brenda, nuestra directora técnica, está ya lista, nos ponemos manos a la obra.

0: pues los incendios siguen asolando gran parte de este país, muy pendientes ahora de un tremendo incendio que amenaza la cuna, ¿no? La joya de la corona, el corazón del reino de Aragón. Y bueno, pues no nos están dando mucha tregua, está siendo un verano increíblemente complicado. Nosotros lo que queremos es empezar a pensar ya qué hay que hacer después de los incendios. Está claro que la interfaz urbano-forestal, que cada vez está más cerquita, hay que adoptar medidas de prevención para evitar que, bueno, pues las viviendas, las propiedades de las personas no se quemen, pero también hay que empezar a pensar cómo ayudamos a nuestro monte a regenerar, cómo podemos empezar a prevenir lo que va a pasar en todos esos municipios cuyo, bueno, pues término municipal forestal se ha visto arrasado cuando lleguen las lluvias, el arrastre de cenizas que puede, bueno, pues contaminar el agua o incluso el arrastre de tierras. Bueno, pues hay algunas medidas que se pueden empezar a adoptar desde ya y que me consta que en algunos municipios ya se está haciendo, además con voluntarios, como poner pajas sobre la superficie quemada para que esas cenizas cuando llevan no se arrastren, pero hay que empezar a pensar cuáles son las especies autóctonas, cuáles son las variedades forestales o los lechosos que nos pueden ayudar a prevenir incendios en un futuro, incluso una regeneración más sencilla para, bueno, pues para volver a ver de color verde todas esas zonas. Desde el Colegio Oficial de Ingenieros Agrónomos han tendido una mano y han querido ponerse a disposición de todos esos municipios, no solamente para diagnosticar el estado de los suelos y de la masa forestal, sino, bueno, pues para contribuir a diseñar un nuevo paisaje que nos ayude a ser más resilientes frente a estos fuegos tan tremendos que cada año nos arrasan más. Y nos acompaña esta mañana el decano del Colegio Oficial de Ingenieros Agrónomos de Centro y Canarias, don Francisco González, pues para hablarnos de qué es lo que pueden empezar a hacer esos municipios, cómo pueden empezar a planificar y cómo pueden acceder a estos consejos y a esta ayuda que les ha ofrecido el Colegio Oficial. Muy buenos días, San Francisco, bienvenido.
1: Muy buenos días, pues muchas gracias por interesarse por nuestra propuesta, muy amable. Bien, la idea nuestra es, pues como bien ha dicho, es hacer una propuesta global bien dirigida a la sociedad y especialmente a las administraciones públicas y los municipios que están afectados por la declaración de emergencia nacional que se ha hecho en estos días, y estamos sobre todo pues pensando en que nuestros titulados, los ingenieros agrónomos, están especialmente capacitados para intervenir en esas propuestas de rehabilitación que usted ha mencionado, entre otras, que hay muchas, ¿no? No solamente para el equipamiento forestal, sino para todas las industrias agrarias que han sido afectadas por el fuego, maquinaria, cultivos, etcétera, etcétera. Entonces, nuestro compromiso con la sociedad y con estos municipios es que nuestros colegiados pues puedan reducir los costes de su trabajo en las actividades que los municipios puedan emprender de mejora, haciendo que los costes de gestión colegial de esos trabajos que pueden realizar, como le digo, pues queden reducidos prácticamente a nada o a cero incluso, básicamente.
0: Claro, desde el conocimiento que tienen los ingenieros agrónomos, que obviamente son los especialistas, ¿cuáles son los pasos que se tienen que dar? Yo decía que, por ejemplo, en el Valle del Tietar sí que en previsión de las lluvias que pudieran venir ahora en otoño ya se está cubriendo con paja.
1: Sí.
0: Pues toda la superficie que se ha quemado para que luego esas cenizas no se arrastren. Al final eso puede contaminar las masas de agua, comprometer el funcionamiento de las depuradoras, incluso el agua que está a disposición de las ganaderías y de los animales.
1: Claro,
0: ¿cómo hay
1: claro.
0: que planificar toda esa recuperación? ¿Cuáles son los pasos
1: pues
0: que hay que empezar a
1: dar? Eso seguramente que requerirá la realización de pequeñas obras de acondicionamiento de esos o de intentar aprovechar los caudales que usted cita, de rehabilitación de los pastos en las zonas que han quedado machacadas por el fuego con el pasto, pues no tienen un periodo de rehabilitación largo, entonces habrá que proceder a una reorganización del pastoreo, un pastoreo, hacer rotación del pastoreo para que las parcelas vayan rebrotando de forma natural. Habrá que pues crear infraestructuras nuevas, etcétera, etcétera, una cantidad importante que en cada momento y en cada circunstancia, dependiendo del terreno, pues habrá que reordenar ese terreno de lo que exija la situación. Pues eso, claro, tendrá que haber un técnico que sea capaz de hacer una propuesta concreta de mejora y de rehabilitación de esas situaciones, ¿no? Difícil al principio, a priori es difícil exactamente decir en cada municipio cuál será los procedimientos que hay que hacer, pero
0: claro, va a depender mucho de los aprovechamientos también que haya, ¿no?
1: Claro,
0: o sea, no es lo mismo una zona donde haya un aprovechamiento de la resina, que lógicamente pues hasta que aquello vuelva a funcionar tela, o donde haya pues más ganadería o...
1: Claro, zonas de frutales donde habrá que intentar pues recuperar la vegetación herbácea para dar soporte a la cobertura del suelo, para mejorar, para volver a recuperar la microfauna y microflora del suelo, etcétera, etcétera. Es decir, una cantidad importante.
0: Las viñas, ¿no? Porque hemos visto cómo el fuego, las viñas, los ha saltado, pero las elevadas temperaturas sí que han dañado la planta.
1: Sí, sí, la planta, y no solamente esto, nosotros hemos hecho ya algunas publicaciones en este sentido, y efectivamente expertos de nuestro colegio ponen de manifiesto que el humo también puede incluso influir en las calidades organolépticas del vino, ¿no? De una vez transformada la uva, ¿no? Y esto pues habrá que tenerlo en cuenta, y es posible pues que incluso eso pueda influir a lo mejor en ese daño que usted habla, pues de una menor producción en los próximos años, etcétera. Nosotros lo que también hemos solicitado a través del colegio es que las administraciones sean ágiles y sean comprensivas con esta problemática, pues que por ejemplo a los ganaderos les reduzcan que les reconsideren los temas de la inclusión de los pastos en la PAC, etcétera, etcétera, para de alguna manera pues ayudar a que esa rehabilitación se haga de forma un poco más favorable para los empresarios y agricultores, ganaderos y el medio rural en general, porque fíjese también el enorme problema que toda esa zona que ha citado el Valle del Tietar, todo para el turismo rural y todo este tipo de cosas, ¿no? Lo que representa esto, ¿no? La mejora ambiental que hay que realizar, que no será fácil y llevará un tiempo.
0: Bueno, si algo hemos aprendido es que al final esa repoblación que se hizo en los años 70 con pinos, pues no ha sido quizá la mejor solución, ¿no? Aguanta unos años, pero hemos visto cómo los robledales, los castaños han aguantado muy bien, pero en cuanto el fuego llega a la zona de pinar, se nos ha ido de las manos. Así que esa es también una lección que tenemos que aprender.
1: Sí, el pino es bastante... con una combustión muy fácil, pero tenga en cuenta también una cosa, que estos dos veranos que han sido muy calurosos, efectivamente, pero también han precedido de dos primaveras que han sido muy lluviosas, y ese es un elemento también que entre las medidas que se tienen que usted ha citado y que se tienen que empezar a planificar de cara a los próximos años, en el supuesto de que ocurra lo mismo, es esa vegetación herbácea, que es el enlace, el combustible, ¿no?, que hace que pase el fuego de una masa arbolada a otra, pues que sea controlada en el momento en que empieza a agostar y a secarse, o bien ya que se haga en primavera mediante un pastoreo adecuado, o simplemente pues que se siegue, o se, sobre todo en los bordes de las carreteras y tal, que se generen espacios en los cuales el paso de los vehículos y tal pues no sea un elemento que desencadene el fuego, ¿no?
0: Claro, hablamos aquí con el alcalde de Legarda, en Navarra, que es quizá el primer municipio de España que tiene un rebaño municipal, y hemos visto que esta semana Valdemorillo también va a contar con un rebaño municipal, precisamente para esas labores de desbroce y de retirada del combustible vegetal, para que cuando haya incendios el próximo año, bueno, pues sean controlables, por lo menos, que sean extinguibles.
1: Son iniciativas muy loables. Lo que ocurre es que ya sabe usted que la ganadería extensiva pues ha tenido también, sobre todo, la falta de apoyo oficial y tal y todo esto, y sobre todo pues claro que es más rentable la ganadería intensiva y pues tiende un poco a reducirse y hay menos mecanismos desde ese punto de vista, pero para controlar esas malas hierbas y esa vegetación de la que hablábamos que sirve de combustible, pero tenemos otros elementos que es la maquinaria adecuada al final de la de primavera, cuando todavía no son tan los pastos no están tan secos, etcétera, y otras medidas, ¿no?
0: Bueno, la biomasa se quedó un poco relegada cuando hicimos esa estrategia de transición energética y ya dijimos que era un error, ¿no? Que al final eso dejaba el aprovechamiento forestal y la industria silvícola un poquito de lado. Y ya nos estamos dando cuenta que podíamos haber matado dos pájaros de un tiro, pero bueno, a ver si aprendemos,
1: Eso sería de esa manera, pero si no, en todo caso lo que hay que hacer es retirar la biomasa seca, las ramas caídas, etcétera, retirarlas, porque igual que la vegetación herbácea, eso sirve de enlace de combustible para... De un árbol a otro, y entonces eso también es una cosa que no se hace actualmente, entonces estamos un poco perdidos en ese tema.
0: Pues don Francisco, yo espero que se tengan en cuenta los ingenieros agrónomos. Siempre decimos que son un eslabón fundamental de la cadena agroalimentaria y en este caso, que siempre decimos que el sector quiere formar parte de la solución, pues es imprescindible contar con vosotros, con los ingenieros, que sois los que más sabéis y los que habéis permitido que con los mismos recursos podamos alimentar al doble y casi al triple de población. Así que en este caso espero que también atiendan vuestros consejos, vuestra sabiduría y vuestro saber hacer para regenerar todos esos montes.
1: Encantado. Muchas gracias, María. Y
0: Francisco, un placer.
1: Siempre a vuestra disposición. Muchas gracias. Saludos.
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3: La brucelosis bovina ha vuelto a la actualidad del sector de la salud animal tras 6 años sin detectarse focos de la enfermedad en España. Y es que el Ministerio de Agricultura, Pesca y Alimentación ha comunicado la detección de 2 focos de la enfermedad en Extremadura. Ambos focos están localizados en la provincia de Badajoz, siendo uno primario en el municipio de Albuquerque, en una granja de 323 bovinos, y el otro secundario. Este último ha afectado a una explotación de 144 bovinos en el municipio de Badajoz. Estos focos suponen el retorno de una enfermedad que lleva sin detectarse en las granjas españolas desde el año 2020, cuando se notificó un foco primario en una granja de bovinos de Asturias. Hay que recordar que España es un país libre de brucelosis. Cataluña intensifica las actuaciones contra prácticas abusivas en el sector vitivinícola. El objetivo de esto es verificar el cumplimiento de la normativa vigente y de prevenir posibles prácticas abusivas en las relaciones comerciales entre viticultores y empresas compradoras de uvas. Se han reforzado los controles sobre los contratos de ventas de uvas destinados a la elaboración de vino y de cava, y se ha adecuado a la ley de medidas para mejorar el funcionamiento de la cadena alimentaria. Así lo ha informado este miércoles el Gobierno en un comunicado. Estas actuaciones se producen al inicio de la vendimia y responden al malestar que organizaciones agrarias han expresado ante posibles prácticas abusivas. La ganadería española critica que los acuerdos de Mercosur y de otros terceros países con la Unión Europea han dejado eclipsados a unos 6.200 ganaderos extremeños de vacuno, ya que en apenas 2 meses los terneros han bajado casi 240 euros, que, multiplicado por los 400.000 que produce Extremadura, suponen que los ganaderos extremeños han dejado de ingresar 96 millones. La Asociación Valenciana de Agricultores ha instado a la Consellería de Agricultura a abrir una investigación para esclarecer una posible mala praxis en la aplicación del sistema de lucha biológica contra el barrenador del arroz o CUCAT y en su caso, depurar responsabilidades ante la preocupante proliferación de esta plaga que está constatando los agricultores en buena parte de los arrozales. Según ha informado la organización agraria en un comunicado, productores de Sueca, Cullera, Pinedo, Sollana y El Palmar alertan de una presencia generalizada del insecto, como por ejemplo señala que un arrocero de Sueca, Javier Matoses, asegura que la mayor parte de los campos de la zona de Sueca, Cullera y Pinedo tienen CUCAT. Aba Asaja ha subrayado que los agricultores consultados les han trasladado que en las parcelas más afectadas la merma puede alcanzar el 50% e incluso el 60% de la producción, mientras que en otros campos la afección se sitúa en torno al 20% o 30%. La Junta de Extremadura mantiene un seguimiento permanente sobre las explotaciones afectadas por brucelosis en la región y ha señalado que no hay motivo de alarma. Asimismo, ha precisado que se están aplicando de forma estricta todas las medidas sanitarias previstas en los protocolos oficiales, han apuntado fuentes del Ejecutivo Regional.
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0: Bueno, pues hemos hablado mucho de incendios, pero este mes de agosto nos ha dejado una climatología adversa, también en otro sentido, y quizá uno de los que más daños causa, y es que la intensidad tormentosa de este mes ha causado daños por pedrisco sobre más de 22.300 hectáreas de cultivos asegurados. Son cifras que nos facilitaba Agroseguro esta semana. La uva de vino, el almendro, los herbáceos extensivos son quizá los cultivos más afectados, pero también se han registrado daños en producciones de fruta, en hortalizas y en olivar. Castilla-La Mancha, Aragón, la región de Murcia son las comunidades que acumulan los mayores daños, aunque también ha habido pérdidas importantes con siniestros que han ocurrido en Navarra y en La Rioja. Nosotros vamos a acercarnos a la región de Murcia porque este lunes pasado tuvieron un tormentón que en algunas parcelas se ha llevado por delante casi la mitad de las cosechas. En el caso de la almendra, además, ha pillado en un momento terrorífico. Nos acompaña Carlos Alero, de Asaja, en la región de Murcia, para que nos cuente qué está pasando con este agosto que entre fuego, cenizas y pedriscos no nos deja casi ni respirar en el campo. Buenos días, Carlos.
6: Muy buenos días, María. Mira, lo primero que quiero decirte es agradecer por la atención que desde programas como el tuyo prestar la atención que tenéis sobre el sector primario en las inquietudes y en los problemas que tenemos la gente del campo.
0: O sea que, hombre, para eso estamos. Somos bien, servicio María. Público y estamos aquí siempre para daros voz y, bueno, pues también para que se entienda que es nuestro sector, que es el que nos da de comer y el que nos alimenta. ¿Qué es lo que os está pasando con el pedrisco, pues, este mes de agosto horribilis que estamos pasando?
6: Pues mira, desde aquí de la región de Murcia, el lunes pasado, 10 de agosto, más de 6.500 hectáreas recibieron daño por el pedrisco y por vientos fuertes aquí en la región. Y ya, seguramente no ha sido parejo por todo, pero que ha afectado a zonas muy concretas y causando mucho daño.
0: Además, en un momento muy complicado, ¿no? Por ejemplo, para un cultivo como la almendra es donde ha provocado muchísimos daños.
6: Sí, mira, María. Aquí en la comarca de Río Mula, por ejemplo, el cultivo mayor dañado ha sido el almendro con 4.000 hectáreas, con caída de fruto por su estado de madurez. Estábamos iniciando la recolección de la almendra y ha sido muy dañado ahí, con caída de fruto y con daño en los árboles también. También en esta comarca se ha visto afectado a los cultivos de la vid y el olivar. Tenemos otras comarcas como la comarca del noroeste, que la superficie se estima más o menos entre 2.500 y 2.600 hectáreas, zonas como Moratalla, Caravaca de la Cruz, Cejín. También el cultivo del arroz en Calasparra. O sea que ha sido una tormenta bastante importante, causando bastantes daños a la agricultura.
0: Bueno, ¿y esto cómo se resuelve? Me imagino que algunos cultivos, no sé cuál es el porcentaje de cobertura de seguro que tenéis en esa zona. Y si no, pues me imagino que el gobierno regional tendrá que implicarse, sobre todo por la magnitud de los daños, ¿no? No hablamos de una tormenta de pedrisco al uso porque los daños han sido increíbles.
6: Pues mira, María, esto de los seguros, esto es un tema que tenemos que solucionar porque es una herramienta vital. importantísima para el campo. Seguro agrario necesita hacer una remodelación de los seguros, los rendimientos asegurables, para así poder garantizar la pérdida real de cosecha y garantizar los costes de producción y la pérdida de cosecha esperada en caso de siniestro. Porque si no, lo que estamos haciendo es un infraseguro que salimos muy perjudicados. Estamos hablando de siniestros como este que ha pasado del Pedrisco, pero tenemos otros como sequía, helada, incendios, inundación. O sea que por parte del seguro agrario necesitaríamos desde el gobierno central una partida que saliera de los fondos del Estado, una partida que sufragara la pérdida de cosecha en los campos.
0: Bueno, ¿y habéis hecho ya alguna solicitud? Está muy reciente, lógicamente, y además este mismo jueves tenéis otra tormenta. ¿Habéis hecho ya alguna solicitud? ¿Sabéis si hay alguna posibilidad de que realmente esa ayuda pueda llegar del fondo de contingencia, de un fondo de crisis?
6: Mira, desde Asaja Murcia lo que estamos pidiendo a la consejería y al gobierno central es ayuda urgente y directa para compensar la merma de ingresos de los agricultores. Es importantísimo. Después también estamos pidiendo suspensión temporal de las cuotas de la seguridad social porque vamos a salir muy dañados de estas tormentas. Y luego también, entre otras cosas, por líneas de financiación bonificada para facilitar la recuperación de las explotaciones dañadas, ya que ha causado daño en los propios árboles, causando heridas que sin duda quedarán dañados para la campaña próxima. Eso hay que solucionarlo.
0: Jolín, pues una faena, porque más esa zona de la región de Murcia, pues eran cultivos de secano que, bueno, cuesta mucho trabajo sacar adelante y vivir de ello, que al final es de lo que se trata.
6: Cuesta mucho los costes de producción, María, todos los insumos los tenemos por las nubes y nos está costando mucho salir adelante. Aquí en la región de Murcia venimos de unos años de sequía importantísimos y la verdad que estamos al límite con gente que está tirando la toalla, cerrando explotaciones porque por falta de ingresos, es así. Y el relevo generacional, pues lo que estamos hablando, los jóvenes pues no se pueden quedar en el campo, porque si no tenemos herramientas como el seguro, si no tenemos herramientas como la PAC, una PAC fuerte, que sea una PAC real de ayuda al campo, pues vamos a padecer mucho en todos estos siniestros.
0: Pues Carlos, muchísimo ánimo a todos, sobre todo, ya digo, para la región de Murcia, que es que venimos arrastrando eso, unas sequías increíbles, y cuando no es sequía, pues nos viene un pedrisco a destiempo, cada vez más tardíos, que echan a perder un porcentaje muy importante de la cosecha, de la que hay que vivir el resto del año, obviamente. Así que nosotros aquí tenéis los micrófonos siempre que queráis, Carlos, para explicarlo, para que se entienda, para que la gente entienda qué es el seguro agrario, porque es importante contar con una herramienta que sea un seguro de rentas para vosotros, que al final invertís y adelantáis mucho dinero para ver qué se puede recoger y con lo que se recoja cubrir costes y vivir. Y eso hace muy difícil y muy poco atractivo el que nadie quiera seguir trabajando. Se lleva muy bien.
6: El agricultor y el ganadero solamente lo que quieren es hacer su trabajo y tener su renta para poder dar alimento a su familia. Y ya está, no queremos otra cosa. Lo que pasa es que queremos eso, queremos una ayuda real y una inquietud del gobierno que se centre sobre todo en el seguro agrario. El seguro agrario para los siniestros es importantísimo, María.
0: Pues nada, mucho ánimo y yo espero eso, que vayan tomando nota.

millones de litros de helado. Esta alza elevó el valor del mercado hasta los 762 millones de euros, un 16,3% más que un año antes. El precio medio se situó en 5,02 euros por litro, un 4,1% superior al registrado en el mismo periodo del año anterior, según los datos ofrecidos por el Ministerio de Agricultura, Pesca y Alimentación. De esta forma, cada residente en España consumió una media de 3,23 litros de helado, un 11,2% más, y realizó un gasto de 16 euros a su compra, lo que supone un 15,7% más. Los datos reflejan que el consumo de helados presenta una marcada estacionalidad y concentra su mayor intensidad durante los meses de primavera y verano. La campaña del tomate en Extremadura, que se inició a finales de julio, se prevé que concluya a mediados de septiembre. Discurre con normalidad, con un producto de calidad y sin incidentes de transporte entre los más de 100.000 camiones que circulan por la región desde las plantaciones hasta las fábricas de transformación conservera. Este año, en toda España, se prevé transformar 2,6 millones de toneladas, de los que aproximadamente 1,8 se harán en Extremadura. Y 1 millón saldrán de las plantas que el grupo Conesa tiene, como la ubicada en la localidad pacense de Villafranco del Guadiana, que ha visitado este martes el delegado del gobierno, José Luis Quintana, para conocer cómo discurre la campaña. El CEO del grupo Conesa, Manuel Vázquez, ha acompañado a Quintana durante la visita que ha realizado a las instalaciones de la empresa, que ha sido beneficiaria de ayudas por más de 3,3 millones de euros del PERTE agroalimentario y del PERTE de descarbonización del Gobierno de España. La vendimia en la denominación de origen Navarra ya ha comenzado. Este fin de semana se han iniciado las primeras recogidas de variedades blancas en las localidades de la Ribera Alta y la Ribera Baja, dando comienzo a una campaña marcada por un adelanto muy significativo respecto a años anteriores. Las previsiones iniciales de producción, elaboradas por la sección de viticultura y enología del Gobierno de Navarra, apuntan a una cosecha de más de 39 millones de kilos de uva, lo que supone un incremento estimado del 14% respecto a la campaña de 2025. Según explican, desde el Consejo Regulador de la Denominación de Origen Navarra, el ciclo vegetativo de la vid presenta este año un adelanto muy notable tanto respecto a la campaña anterior como a la media histórica. El potencial productivo se sitúa en niveles medios para las principales variedades, condicionado por la sequía registrada durante los meses de junio y julio y por las elevadas temperaturas de las últimas semanas. El sector del vino del Marco de Jerez, que en estos momentos está inmerso en la vendimia, está tratando de avanzar hacia productos premium para hacer frente a la caída en las ventas de estos tipos de alcoholes, que en el primer trimestre del año ha experimentado un descenso del 6% en las exportaciones. El mercado nacional sí se ha comportado de forma más positiva en cuanto a ventas. Asegura también que el cómputo de 12 meses, la caída no ha sido tan acusada. Entre algunos de los posibles motivos que han conllevado a este comienzo del año no tan bueno en las exportaciones, César Saldaña ha citado a un contexto internacional complicado y con mucha incertidumbre debido a las guerras en Irán y Ucrania, el cierre del estrecho Hormuz o la política arancelaria de Estados Unidos. Además, ha señalado a los impuestos en algunos de los mercados que para el sector vitivinícola gaditano es muy importante, como puede ser el británico, uno de los países a donde más exporta vino del Marco. El Ministerio de Agricultura, Pesca y Alimentación ha incorporado 13 nuevas entidades a la red española de espacios de conocimiento para la economía azul, cuando se cumple el primer año desde su creación. En concreto, esta red tiene como objetivo fortalecer la colaboración entre las administraciones públicas, el sector productivo y las entidades de conocimiento e innovación vinculadas al ámbito marino y marítimo. De esta forma, estas entidades asociadas en el último mes han sido valoradas atendiendo a su alineación con los objetivos de la RECA, entre los que destacan la generación y transferencia de conocimiento, el impulso de la innovación, la sostenibilidad de la pesca y la acuicultura y el desarrollo de la economía azul en el conjunto del territorio. Esta ampliación permite incorporar perfiles complementarios que abarcan desde la investigación científica y tecnológica hasta la innovación aplicada, la cooperación territorial y la representación del sector pesquero extractivo.

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0: Pues les decía yo que una de las grandes contradicciones es que no hacemos nada más que mirar a nuestro sector y, sin embargo, luego lo que nos quieren contar la ciencia, pues algunas modas, incluso, algunos influencers, pseudo-influencers, es que la proteína animal es mala cuando el ser humano es omnívoro, por definición. Somos una especie omnívora y en nuestra alimentación lo que nos ha permitido salir de las cuevas precisamente y desarrollar nuestro cerebro es que hemos sido consumidores de carne desde los inicios. Así que les queremos hacer una recomendación para los que todavía tengan un poquito de vacaciones y quieran aprovechar esta segunda quincena. Ya les habíamos hablado de él, pero es verdad que es muy interesante y además muy entretenido. Es La guerra contra la proteína animal, y el coautor del libro, Juan Pascual, nos acompaña esta mañana, porque los precios de la carne, los precios del pescado, los precios de los huevos suben y suben. Pero necesitamos esa proteína animal y, sin embargo, no hacemos nada más que desprestigiar al sector que la produce. Juan Pascual, buenos días, bienvenido.
1: Muy buenos días, muchas gracias por la invitación.
0: Bueno, estamos en guerra, una guerra declarada contra la proteína animal.
1: Sí, sí, sí, la verdad es que es una paradoja. Por una parte, estamos en máximos de consumo. Nunca en la historia de la humanidad se había consumido tanta proteína animal, porque somos más habitantes, pero también porque conforme aumenta la renta queremos consumir más proteína de origen animal, más leche, más huevos, más carne, más pescado. Pero por otra parte, pues nos encontramos con un desprestigio, con una serie de ataques en medios, por parte de influencers, como decías antes, ¿verdad?, por parte de animalistas, y que esto además, pues bueno, tiene una vertiente política donde también poco a poco pues se va cambiando la legislación para encorsetar, para dificultar la producción de animales y para, en cierta manera, también dificultar que el común de los ciudadanos pueda acceder a la proteína animal, de como lo estamos haciendo hasta ahora, ¿no? Así que sí, hay una guerra por la proteína animal que yo estoy convencido que vamos a ganar, porque hemos evolucionado para consumir carne, para consumir productos de origen animal, pero algunos parece que quieren cambiar la propia fisiología, la propia evolución de la especie.
0: Claro, de hecho, decías, ¿no?, los legisladores, la propia Comisión Europea, y lo estamos viendo en pequeños detalles que a lo mejor la sociedad no es consciente de ellos, ¿no? Pero aquí en nuestro país hemos modificado todo lo que es la legislación que se ofrece en los comedores escolares y se ha permitido sustituir la proteína de origen animal por otra proteína, ¿no?, o por alimentos proteicos a base de plantas o de vegetales. Se quiere hacer ver que son sustitutos, pero la carne, lo que es carne, proteína de origen animal, es insustituible desde el punto de vista nutricional.
1: Totalmente. Efectivamente, el Real Decreto de Comedores Escolares limita las raciones de carne por semana a un máximo de 3, de 0 a 3, es decir, el 0 ya puede estar incluso en un menú escolar, y restringe incluso más la carne roja a una ración, ¿verdad? Es muy curioso cómo ahora, que lamentablemente vemos como el bosque arde en grandes partes de España, y sabemos que una de las soluciones es tener más ganadería en el monte para que se consuma esa materia inflamable, pero luego, claro, si esa vaca, esa oveja, no nos la comemos, pues nadie va a tener animales en el monte por afición. Entonces, por una parte, queremos sorber y soplar a la vez, ¿no? Decir una cosa y la contraria y tener razón las dos veces. Es decir, si no hay animales en el monte, o si no hay animales en el plato, no va a haber animales en el monte. Este es un ejemplo. Hay otro ejemplo, por ejemplo, la línea aérea Virgin Airlines ha quitado del menú de cabina de turista. En el de primera todavía se puede. El de turista ha quitado del menú la ternera, por cuestiones climáticas, dicen ellos. Sin embargo, hace un año hicieron el primer vuelo transatlántico a base de combustible verde, que estaba prácticamente todo constituido a base de grasa de origen vacuno, porque legalmente es así, es una energía verde. Entonces, bueno, tenemos esas contradicciones que son en gran parte, o que parten en gran medida, de una ignorancia de lo que son los mecanismos ganaderos, de lo que son la importancia que tiene esa proteína y esos productos de origen animal en la alimentación y fuera de ella. Y es lo que pretende un poco el libro, ¿no? Contar esas contradicciones y que, bueno, que la gente que está más alejada del campo, pues también tenga una referencia y tenga, bueno, pues pensamos que, pues una serie de afirmaciones y de estudios y de base que les sirva para entender un poquito mejor el mundo rural.
0: ¿Qué es lo que ha propiciado esa desconexión del mundo urbanita, de la realidad del campo y de la realidad de lo que somos? Vosotros habláis que la proximidad de los urbanitas al mundo animal es a través de las mascotas, y claro, no concebimos ingerir una mascota, pero no pensamos que más allá de las mascotas, el mundo animal, pues bueno, pues nosotros somos los grandes depredadores al final, el ser humano es un gran depredador.
1: Efectivamente, sí, bueno, lo que ha creado esa fosa, poco a poco los animales han ido saliendo del espacio urbano, ¿no? Hasta hace 70, 80 años los caballos eran frecuentes en las ciudades, con la motorización del campo y de la ciudad, pues han ido desapareciendo. Yo recuerdo aún cuando era joven haber visto alguna vaquería en las afueras de Zaragoza, en las afueras de Logroño. Esto ha desaparecido también. Ya ni siquiera en el supermercado vemos animales, porque compramos bandejas de muslitos perfectamente separados, limpios, incluso rebozados, preacondicionados, con lo cual esa visibilidad de lo que es el animal pues la hemos perdido en gran manera, ¿no? Claro, es difícil querer aquello que desconoces, es difícil entender aquello con lo que no tienes contacto. Y yo creo que ahí no es que haya sido algo planificado así, pero bueno, hemos llegado a crear una fosa. No hace tanto se hacían las matanzas, ¿verdad? Mucha gente ya de una cierta edad, pues recordamos el pueblo, los animales. Esto, cada vez hay menos gente con pueblo, en los pueblos cada vez hace menos matanzas. Y entonces, bueno, pues parece que el animal es algo aséptico que tenemos, que queremos comer, porque como decía al principio, seguimos consumiendo grandes cantidades de proteína animal, más que nunca. Pero por otra parte queremos en cierta manera estar, queremos sentir el sabor, el olor, pero no la vista, ¿no?, de lo que son los animales. Y yo creo que esa fosa pues se está agrandando, porque cada vez estamos más atados a nuestros iPhones, cada vez a nuestras redes sociales, y cada vez con un menor contacto con la naturaleza.
0: ¿Tú crees que es reversible esta desconexión que tenemos? ¿O estamos abocados a que al final la carne de origen animal, la de verdad, los huevos, la leche, sean solamente para, bueno, pues una pequeña élite que se la pueda permitir?
1: No, yo creo que vamos a seguir consumiendo cada vez más en todo el mundo, y también aquí, productos de origen animal. Estamos en un consumo ya muy elevado en países del primer mundo, ¿no?, como en el que tenemos la suerte de vivir, pero todo el mundo va a ir a más. Lo que pasa que esa pulsión o esa diferencia entre lo que es lo que consumimos, lo que queremos consumir, y lo que queremos que los demás piensen de nosotros, ahí sí que la tensión va a aumentar. Queremos consumir productos de origen animal, pero queremos dar, o una gran parte de la sociedad quiere dar a pensar que los está reduciendo, que está haciendo esfuerzos para reducirlos, apoya políticas que hacen más restrictivo el acceso a estos productos, el acceso a la ganadería, y en ese sentido sí que vamos a seguir viendo tensiones, ¿no? Es verdad también, y creo que esto puede ser en cierta manera un punto de inflexión, que con las guerras, ¿no?, los conflictos que tenemos pues relativamente cerca de nosotros, va a ser muy difícil hacer una guerra, ¿verdad?, ahora que los países de la Unión Europea han dicho públicamente que tienen que invertir más en defensa, etcétera. Es muy difícil plantearse ir a la guerra con la despensa vacía, ¿no? Misiles a tope y despensa vacía no es una buena fórmula para ganar una guerra. Entonces yo creo que por ahí quizá sí que podamos ver una cierta vuelta un poquito atrás, no de manera muy sustantiva, pero
0: la soberanía
1: sí, creo,
0: estratégica,
1: menos,
0: ¿no?, llevada al ámbito,
1: sí,
0: alimentario.
1: Exactamente. Yo creo que esto va a volver, está volviendo, de hecho por lo menos a nivel de declaraciones en la Unión Europea, está en cierta manera volviendo. Y yo creo que por ahí va a volver un poquito el sentido común a lo que es, bueno, lo que es la alimentación.
0: Juan, si el ser humano deja de comer o elimina de su dieta la proteína animal, ¿qué es lo que nos pasa a nivel evolutivo, quiero decir? A nivel de salud, lógicamente, ya hemos visto que los veganos, sobre todo, y algunos perfiles vegetarianos necesitan complementos proteicos, sí, para no tener ninguna carencia y desarrollar ninguna enfermedad, porque, lógicamente, si no consumen carne, les faltan aportes de minerales y otros aportes nutricionales. Pero, como especie, desde el punto de vista evolutivo, ¿qué acabaríamos siendo? Lo,
1: bueno,
0: primero, que no habría verde para todos, ¿no?
1: No, claro, es una pregunta muy interesante y requiere tiempo, ¿no? Es decir, por una parte, el que renuncia a la proteína animal medicaliza su alimentación, inmediatamente tiene que empezar a tomar suplementos, ¿no? Pero es que los animales nos han constituido como especie, es decir, nosotros, hace millones de años, cuando todavía no éramos el Homo sapiens, éramos otra especie, empezamos a cazar, y la caza es una actividad cooperativa, es una actividad en la que hay que pensar, en la que te da un desarrollo cerebral. Al comer carne, al ingerir alimentos muy densos, muy ricos, acortamos el sistema digestivo, aumentamos el cerebro. Es decir, somos humanos gracias a la carne. La carne, y esto es una hipótesis que apoyan una inmensa mayoría de antropólogos y de paleontólogos. Recientemente tuve la ocasión de estar en Atapuerca hablando con personas que conocen muy bien esta parte de nuestra prehistoria, de la evolución, y coinciden en ello. Es decir, la carne nos hizo cazar, nos hizo cooperar, nos hizo trabajar en equipo, porque para cazar uno solo no tiene éxito, nos hizo desarrollar herramientas para faenar esos animales, los bifaces, nos hizo desarrollar herramientas para cazarlos, estrategias, nos hizo ya con el fuego cocinarlos, aprovechar mucho mejor esa proteína. No se entiende el ser humano, el arte rupestre, el primer arte que desarrollamos, prácticamente en su inmensa mayoría, son representaciones de animales. No hay berenjenas, y con todo el respeto, yo como ensalada, etcétera, ¿no? Pero el animal es algo que está totalmente incorporado en lo que es nuestro ser como especie. Luego más tarde llegó la ganadería, llegaron otra serie de cosas, ¿verdad? El cubrirnos, primero para taparnos de frío, pero quizás esas pieles también desarrollaron lo que es el pudor en la especie humana. Es decir, hay todo un corpus literario, científico, que no se puede entender a la especie humana sin los animales. Va a seguir siendo así, porque seguimos siendo lo que somos. Digerimos mucho mejor la proteína animal que otras proteínas, porque es más difícil de absorber, porque tiene una serie de componentes antinutricionales. Que con esto no quiero decir que no haya que comer vegetales. Yo como vegetales, no estoy aquí preconizando ninguna dieta.
0: La dieta tiene que ser equilibrada,
1: variada,
0: tiene que haber de todo.
1: Exactamente. Pero no podemos renunciar para nada a lo que son los productos de origen animal, ¿no? Entonces, en ese sentido, tenemos que explicarlos. Por supuesto, producir mejor, producir con un impacto más limitado en el medio, todo eso es muy importante, pero quitar o limitar en los menús escolares la carne, pues me parece una aberración nutricional, educativa e incluso histórica si miramos a lo que es nuestra propia especie.
0: ¿Proponéis alguna solución, alguna estrategia que nos haga salir de esa contradicción suicida, ¿no?, que decís en el libro?
1: Sí, bueno, yo creo que para eso hemos escrito el libro, ¿verdad? Para que la gente pues se forme, se informe y poco a poco, pues bueno, que esto vaya teniendo un impacto y que la gente, pues cuando tome decisiones en ese sentido, pues las haga basado pues en datos y basado en no solamente en prejuicios o en lo que pueda decir un titular de un medio más o menos coherente y serio, sino que tengan, bueno, información y de primera mano. Manuel, el coautor del libro, es ganadero, yo soy veterinario, conocemos bien el sector, conocemos bien el campo, conocemos bien lo que suponen los animales en nuestra cultura y nuestra alimentación, y eso es lo que hemos querido transmitir.
0: Bueno, pues nosotros queremos contribuir también, que somos defensores acérrimos, sobre todo del sector ganadero, porque para que haya carne tiene que haber ganaderos y ganadería, si no, no vamos a poder seguir disfrutándola. Así que, Juan, muchísimas gracias por habernos acompañado y por habernos ayudado a plantear esta propuesta para rematar el verano con una lectura interesante. La guerra contra la proteína animal, de Manolo Pimentel y Juan Pascual, dos coautores del libro,
1: María,
0: que de verdad les recomiendo. Muchas gracias, Juan.
1: Y a los escuchantes del programa. Un abrazo.
2: La estabilidad y el aumento de temperaturas han marcado la primera mitad de esta semana, la semana del eclipse solar en España. Sin embargo, pasado ya el evento astronómico, ponemos la atención en el fin de semana. Y es que la llegada de una nueva vaguada y una masa de aire más fría harán que el calor se alivie y las tormentas ganen protagonismo en muchas partes del país. Esta vaguada cruzaría España entre el sábado y el lunes de la próxima semana. Además, acompañando a la vaguada, también llegará una masa de aire más fresca, y en ambas favorecerán un ambiente más inestable y fresco. Tanto el sábado como el domingo se repetirán estos chaparrones, aunque los del sábado pueden ser más intensos y afectar a más zonas. Las más fuertes del sábado se esperan en el norte de Cataluña y de Aragón. El domingo, las zonas más afectadas serían Aragón, Cataluña, el este de Castilla y León y el noroeste de Castilla-La Mancha. El sábado se producirán los descensos más importantes. Serán casi generalizados y en zonas de la cornisa cantábrica, Pirineos y el norte del sistema ibérico pueden bajar entre 6 y 8 grados. El domingo también se producirán descensos, salvo en el noroeste peninsular. De esta manera, el domingo sería la jornada más fresca de la semana. Es posible que tan solo en los valles de Extremadura, Castilla-La Mancha y Andalucía, además de Mallorca, se superen los 35 grados.

0: Bueno, pues llegamos al final. Ya saben que siempre nos gusta quedarnos con un buen sabor de boca y hoy les traigo ni más ni menos que el mejor queso de España, o al menos así es como lo ha reconocido el Premio Especial Alimentos de España en al mejor queso en este 2026. Así que nos tenemos que ir hasta Badajoz, a la localidad pacense de Campanario, donde hacen este queso extremeño Cremositos del Zújar, que ha sido, bueno, pues el mejor de 133 muestras de toda España. Así que nos acompaña esta mañana Marcelino Real. Además me hace mucha ilusión porque mi madre y mi familia materna es de Coronada de la Serena, muy cerquita de esa zona, y bueno, pues conozco los quesos que se hacen y la verdad es que me alegro un montón que el premio os haya reconocido el esfuerzo de muchos años y un esfuerzo importante también, ¿no, Marcelino?
1: Sí, hola, buenos días. Pues buenos días. La verdad que sí, que nos hace ilusión a todos por el premio, porque es, bueno, es el trabajo y el esfuerzo de ya casi 34 años que llevamos elaborando queso en Campanario. Y bueno, también por darle una imagen, un sitio al Valle de la Serena, a la gran olvidada de Badajoz, como yo digo, o de España. Y creo que no solo es importante porque no se anda el premio por el queso, sino a la zona o a la comarca de la Serena, que creo que está en unos momentos que necesita un poco de publicidad en este sentido.
0: Exactamente. Pues vamos a aprovechar, ¿cómo son los cremositos del Zújar? ¿Cómo es este queso?
1: Bueno, el cremosito del Zújar inicialmente se elaboraba solamente con leche de oveja merina. Con el cambio de los años, pues bueno, se ha ido dejando la oveja merina solo para carne o lana y ha empezado, bueno, pues a ordeñarse la lacona, que es otra raza más productiva de leche, y se elabora con esa leche, que es leche cruda. Y después se le cuaja con los pistilos del cardo, el Cinara cardunculus, que es, bueno, un cardo alto, ¿no?, de la zona de Extremadura, donde se recoge, y con los pistilos del cardo se maceran con agua, y ese agua al día siguiente, que se pone color negro oscuro, es con lo que se cuaja la leche. Y entonces solo lleva, lo único que lleva es leche, el cuajo, y pues la sal común de cocina, que se da por flotación a los quesos, pues para que maduren y tengan su punto de sal.
0: Bueno, vosotros en Arte Serena, me imagino que, bueno, quien coloniza, ¿no?, quien se lleva el protagonismo de los quesos cremosos que se hacen en Extremadura siempre es la torta del Casar, pero la torta de la Serena, bueno, pues es que la iguala prácticamente, ¿no? ¿Tenéis que empezar a trabajar una denominación de origen, una IGP? ¿Lo tenéis en mente vosotros o no?
1: Bueno, es una historia bastante larga. Cremosito del Zújar estaba en la denominación de origen, en queso de la Serena, hace 34. Lo que pasa, bueno, que fuimos pioneros en hacer un queso más pequeño, un queso de 750 gramos, y la denominación de origen en su día puso que el peso máximo eran 750 gramos. Entonces, bueno, pues como había muchos quesos que pesaban menos de 750 gramos, teníamos problemas con la denominación de origen, y entonces, pues era, no sé, para 20 o 20 y pico años que nos salimos y fuimos por un camino aparte. No obstante, nosotros después creamos otra marca que se llama Extrem 10, que también ha sido premiada otras veces, y esa sí está en la reunión de origen del queso de la Serena.
0: Bueno, pues eso está bien. ¿Cuántos ganaderos tenéis detrás de estos quesos?
1: Bueno, en Arte Serena inicialmente había 10 ganaderos que tenían unas 40.000 ovejas merinas en aquella época, y hoy en día pues se han ido algunos socios, otros han fallecido, además. Y ahora mismo, pues bueno, la caballa ganadera más pequeña, y más bien sus ganaderos, aparte de tener la merina, que la siguen teniendo, pues han metido ovejas laconas, que son las que realmente ahora estamos dañando en ese sentido, ¿no?, de laconas.
0: Bueno, ¿y cómo es el queso? Cuéntanos cómo podemos degustarlo y, sobre todo, si tenéis página web donde lo podamos adquirir.
1: Sí, bueno, la página web que tenemos se llama Naturser, que quiere decir naturaleza de la Serena, ¿no? Naturser, de Serena. .com, y ahí es una página que también se puede buscar por Cremosito del Zújar, aparece también en la misma página, y es esa página la tenemos y vendemos los quesos directamente desde fábrica. Entonces, bueno, ahora con lo del premio hemos tenido muchísimas ventas por la página, bueno, aunque no es todo el año, pero bueno, ahora ha sido un boom muy de golpe, ¿no? Es lo normal, ¿no? Y bueno, en la web podéis encontrar todos los productos, la historia de la empresa, y bueno, vamos también colocando noticias y cosas que hacemos diferentes en ese momento.
0: Bueno, ahora cuéntanos cómo es el queso y cómo lo podemos disfrutar en su máxima plenitud.
1: Sí. Bueno, esto es un queso que tiene una maduración de 60 días, ¿vale? Se madura en tabla de madera, se voltea aproximadamente cada 2 días para que tenga una corteza muy finita, casi apenas tenga corteza, porque si se seca mucho ya no sería una, ya no sería una torta, sería un queso. Y bueno, pues a la hora de, una vez que pasan los 62 días y ya está madura además, lo que se hace es para el consumidor, para conservarlo, tiene que estar en la nevera porque es un queso muy blando y viene de mucha humedad en la cámara. Y para consumirlo es sacarlo, atemperarlo por lo menos un par de horas antes para que el queso se ponga muy blandito, casi licuado, abrirle con un cuchillo lo que es la tapa de arriba en forma de tapa, ¿vale? Y nada, se pues, a mí se mueve un poquitín con una espatulita de untar mantequilla o algo de esto, se le agita un poquitín para que se uniforme toda la crema y nada, untarlo sobre todo en panes, y sobre todo son panes artesanales calentitos, pues mucho mejor, ¿no? Que el pan tostado, porque el pan tostado al final está insípido. Hay panes artesanales ahora muy buenos donde se le puede untar y te da un buque mucho mejor.
0: Bueno, y además si dices que es un tamaño más reducido, la verdad es que para hacer así aperitivos y compartir en familia y no tener que esperar a que se estropee, la verdad que fenomenal. Oye, pues mi más sincera enhorabuena. Yo muy contenta de que efectivamente la comarca de La Serena se le reconozca el trabajo y el esfuerzo que hay detrás, que tanto los coroneles como y las coronelas como el resto de los pueblos de allí de la comarca, pues son unos trabajadores y unos luchadores increíbles. Así que enhorabuena, y ya lo saben ustedes, Cremositos El Zújar, mejor queso de este país en 2026, y en la página web Naturser pues pueden aprovechar y bueno, pues degustar de lo mejorcito que tenemos en este país. Marcelino, muchísimas gracias.
1: Muchísimas gracias a vosotros por darnos un hueco y darnos publicidad, sobre todo del Valle de La Serena y la comarca de La Serena.
0: Pues para eso estamos. Un abrazo muy fuerte.
1: Muchas gracias. Un saludo. Hasta luego.
0: Bueno, pues con buen saborcillo de boca despedimos este enclave rural de 15 de agosto. Insisto, felicidades a todos esos pueblos que están de verbena. Hablaremos también la semana que viene con, bueno, los ganaderos de Toro de Lidia, que van a culminar con una temporada magnífica. Los que tengan que volver de las vacaciones, pues mucha precaución, mucha calma. Y bueno, pues lo dicho, muchas gracias a todos. Hoy quiero agradecer especialmente a Brenda, nuestra directora técnica, y bueno, pues al locutor que nos ha echado una mano para leer las noticias de nuestros bloques de secciones, porque Asier, que es el de cabecera, pues le tenemos de vacaciones, que también se las merece. Así que muchísimas gracias a Rubén García. Y lo dicho, el sábado que viene les quiero a todos aquí, como siempre, a las 7 de la mañana para hacer nuestro repaso agropecuario a la actualidad que nos depara el campo. Ya lo saben, Clave Rural en E Radio.

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2: Son las 8 en punto de la mañana, las 7 en punto de la mañana en las Islas Canarias. Muy buenos días desde Es Radio.

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1: ¿Qué tal? Buenos días, bienvenidos a La Trinchera de Llamas, un día más, este sábado especial, podemos decirlo, ¿no? Sábado 15 de agosto del año 2026, celebramos la Asunción de la Virgen María, festivo nacional en toda España. Para los que estén de vacaciones, pues enhorabuena, si están disfrutando de las vacaciones y van a coger el coche hoy, cuidado, porque se esperan más de 5 millones de desplazamientos, así que tengan cuidado en las carreteras. Y los que vuelven de vacaciones, pues bueno, ánimo también, ¿eh? Hoy por lo menos se esperan lluvias en España, y eso pues lo que trae consigo también es una bajada notable de las temperaturas, que ya hace falta después de tanto calor que estamos viviendo en los últimos días. Pero bueno, un factor más para tener cuidado en las carreteras. Además, un día donde la mayor parte de nuestro país está en fiestas, las fiestas patronales. Por lo tanto, otro factor más. Ya vamos con dos para tener cuidado también, sobre todo por las noches, en nuestras carreteras españolas. Bueno, donde esta noche sí se han llevado un buen susto ha sido en Granada, un terremoto de 5 grados, 5,2 con epicentro en Alhendín, ha provocado daños materiales, se ha sentido en 10 provincias, ha sido alrededor de la 1 de la madrugada. El servicio de emergencias ha recibido más de 200 llamadas por este terremoto. Afortunadamente no se han registrado ningún tipo de daños personales, a priori que sepamos, y los daños materiales que ha habido han sido de carácter leve. Se habían registrado ya varios a lo largo de la tarde, pero el más fuerte, como decimos, y que ha obligado a la gente a salir, el susto se ha apoderado de Granada esta madrugada. Hemos visto escenas de las personas saliendo incluso de los hoteles a las calles, porque ya decimos que ha sido alrededor de la 1 y 4, se ha registrado a 2 kilómetros de profundidad, de 5,2 grados en la escala Richter. La Junta de Andalucía ha activado la fase de emergencia, situación operativa 1, y bueno, eso sí, también tenemos que decir que Granada, bueno, pues lamentablemente o afortunadamente, como lo queramos ver, ya está acostumbrada a seísmos, a terremotos, digámoslo así, por lo tanto estaba preparada para esta ocasión. Estaremos pendientes ahora, en cuanto amanezca, de ver los daños que se han producido. Como decimos, incluso en varias provincias se ha sentido, se ha quedado a salvo Huelva y Cádiz. Esto respecto al terremoto, pero también la otra mirada la tenemos puesta en otro punto de nuestro país, concretamente en Ceuta. Porque han pasado ya 2 semanas y media de la invasión de Marruecos a España, el pasado 30 de julio, donde ya saben que 80.000 inmigrantes entraron en nuestro país, cruzaron la frontera por mar. Y hoy, 15 de agosto, vamos a estar muy pendientes en todo momento de lo que ocurra. Se lo vamos a ir contando aquí en directo, si es que ocurre algo, esperemos que no, pero ya saben que había rumores de que se pudiera producir una nueva invasión. En esta ocasión Marruecos sí que ha reforzado el Tarajal, más agentes, han puesto alambradas, concertinas. Concretamente son 3.000 agentes de la gendarmería los que están vigilando para que no vuelva a repetirse lo que sucedió, como decimos, hace 2 semanas y media. 80.000. Todavía quedan, por cierto, muchos de esos 80.000 que el gobierno nos intentó vender esa normalidad, pero todavía quedan, no hay cifras oficiales. Algunas fuentes hablan, y algunas crónicas, de 5.000, otros de 6.000, 7.000, incluso se habla hasta de que puede haber hasta 10.000 inmigrantes todavía en Ceuta. España también ha reforzado la seguridad, ha enviado al Ministerio del Interior 45 agentes más de los que ya había, pero los sindicatos siguen diciendo que esto es insuficiente y prácticamente hablan de tomadura de pelo, que necesitan más ayuda en la frontera. Y luego en Melilla también se está muy pendiente, se ha puesto otra boya larga, como también se puso hinchable en Ceuta, precisamente por si entra alguien por Melilla, que se puedan realizar igualmente esas devoluciones en caliente y poder sortear esa sentencia del Tribunal Supremo, que los que iban a nado pues no se les podía devolver en caliente al no existir esa barrera física. Han pasado esta semana por Ceuta varios ministros, 2 concretamente, el ministro del Interior, Fernando Grande Marlaska, también la ministra de Defensa, Margarita Robles, quien estuvo hablando incluso con la gente de allí, con los afectados, porque la inseguridad se siente en las calles. OK Diario llevaba ayer en una de sus noticias que la Policía Nacional ha detenido a una persona, a un inmigrante, que en plena calle estaba violando a una niña. Es una información que publica OK Diario. Por lo tanto, la inseguridad está ahí. Y también el tema de la salud, la salubridad. Mónica García, por cierto, que ni ha pisado por allí. Ni está ni se la espera. ¿Qué ha dicho Fernando Grande Marlaska? Pues ha dicho que a nadie se le va a conceder la regularización de los que entren de forma irregular y ha vuelto, cómo no, a elogiar a Marruecos y decir que es un socio fiable.
2: Llevo 8 años en el Ministerio del Interior y es uno de los ministerios que, por razones obvias de materias que gestionamos, tenemos una relación muy directa y muy estrecha con el gobierno de Marruecos. Y en ese sentido, desde el minuto uno, yo he sido testigo de cómo se ha cimentado una relación sustentada, evidentemente, en la confianza, en la lealtad, con todas las pruebas, con todas las emergencias a las que hemos tenido que hacer frente.
1: Pues esto es lo que dijo, pese a que desde el país invasor, desde Marruecos, han ido amenazando esta semana. Ha habido varias declaraciones del ministro de Justicia, en fin, de Marruecos, con varias amenazas a nuestro país. Por ejemplo, con romper el acuerdo de extradición que se firmó en 2009 en Rabat, que luego entró en 2012 en aplicación. Y en lo que ha reculado el gobierno, eso sí, es en lo que comentábamos antes de vendernos la moto de que justamente después de la invasión ya se habían vuelto todos los inmigrantes a su país y se había recuperado la normalidad. Marlaska en esta comparecencia cifró Interior en 5.000, ya decimos que las fuentes varían, depende de quién las diga, 5.000 las personas que aún están en Ceuta, más de 1.800, alrededor de 1.800, 2.000 serían menores y aseguró que no entre nadie, porque la regularización no se le va a aplicar absolutamente a nadie y tampoco se les va a derivar, dijo el ministro del Interior, a la península, que no esperen que si llegan a Ceuta se vaya a llevar a nadie a la península. Diferente, claro, es la situación que ocurre con los menores. El gobierno aquí dice que se va a dar prioridad a que vuelvan con sus familias, pero la realidad es que se están manejando pues otras vías como que sí que suponen el traslado a la península, que son el acogimiento institucional y también el familiar. ¿Y por qué tienen que ser trasladados los menores a la península? Básicamente porque es obligatorio. O sea, lo dice la ley de extranjería modificada el año pasado con los votos en contra, eso sí, del Partido Popular y de Vox, obligaba a las comunidades autónomas a acoger a todos estos menores. Este jueves hubo una primera toma de contacto, ya una reunión con el Ministerio de Juventud e Infancia dirigido por Sira Rego del Gobierno de España y con las comunidades autónomas, no con todas. Sí que estuvieron las del PP, pero no en aquellas donde gobierna con coalición con Vox. No estuvo Extremadura, Aragón y Castilla y León. Andalucía sí. Se negaron a acudir a esta reunión. No se habló del reparto de menores. Hay convocada una conferencia sectorial de infancia para finales de mes que el Ministerio de Juventud quiere que se hable del reparto de menores, pero el Partido Popular lo ha vetado de la orden del día. Entonces, de momento tampoco está previsto que se trate este tema el día 27, en la conferencia sectorial. Lo que sí se hará es decidir sobre el crédito extraordinario de 25 millones de euros que el Gobierno quiere aportar, también se habló de esto este jueves, para la gestión de niños y adolescentes inmigrantes. 25 millones de euros que habrá que votar y aprobar el día 27, pero que para los populares dicen que esto no resuelve absolutamente nada y que no va a resolver el problema. Lo ha dicho Jaime de los Santos, que es el vicesecretario popular. Dice que lo importante aquí es que los menores deben regresar inmediatamente a Marruecos con sus familias.
3: ¿Cómo que tienen que ser devueltos y no han sido devueltos ya? O sea, el gobierno marroquí nos reclama, nos exige esa devolución y nosotros, en vez de estar trabajando para que eso sea una realidad, y por eso, insisto, tendría que ser el ministro Bolaños el que estuviera ahondando en esa cuestión con su homólogo marroquí, pues lo que hacemos es permitir, insisto, que al menos a seis menores marroquíes se las hayan violentado, se las hayan llevado al límite de un acoso sexual.
1: Ha dicho la ministra de Igualdad, por cierto, Ana Redondo, que la situación con los menores, que está todo controlado, y sobre todo con las niñas, ha dicho. Estas son declaraciones de la última hora, de última hora, por cierto. Parece que no ha visto estos titulares de que comentábamos de Oki Diario, como la situación. Bueno, y solamente hay que darse una vuelta por Ceuta para preguntar a los ceutíes cuál es la situación, y hablan de que la inseguridad es extrema. Bueno, habrá que ver cómo se reparten los menores. Primero se intenta, como ven, que las comunidades y el gobierno se pongan de acuerdo por unanimidad en esa conferencia sectorial, pero como se espera que esto no vaya a pasar, pues se aplica una fórmula que es automática y es básicamente la de población, ¿no? Básicamente, luego ya hay más factores, son concreciones, el resto pues depende del paro, de la renta, de las plazas que faltan, del esfuerzo previo en acogidas anteriores y algún ajuste menor por ser frontera, por ser isla o por ser territorio disperso. Es decir, cuanta más gente tienes, más menores te tocan, y si tienes más paro y menos renta, pues te rebajan un poco. Y luego cada menor también va por expediente, se le identifica, se le inscribe en el registro, se mira si tiene familia en España, se le entrevista, se propone destino, en fin. Esto es un poco lo que dice la ley. Veremos a ver, porque ya decimos que es que no se ha hablado esta semana del reparto. Quien ha hablado también ha sido, desde el Partido Popular, el propio presidente de Ceuta, Juan Jesús Vivas, respondiendo a estas amenazas del Reino de Marruecos, del ministro de Justicia. Por cierto, que el propio ministro de Justicia, el propio Reino de Marruecos, dice que es que los menores tienen que volver ya a Marruecos, que va a empezar la etapa del colegio, y que tienen que ya regresar.
4: No hay miedo.
1: Ahí veíamos los enfados de Jaime de los Santos antes, precisamente porque el gobierno las quiere derivar a las comunidades autónomas, si Marruecos los está pidiendo ya para que lleguen a sus casas con sus familias. ¿Qué dice? ¿Cuál es la respuesta a Marruecos de Juan Jesús Vivas? Pues eso, lo que estamos escuchando, que no hay miedo frente a las amenazas.
4: No hay miedo, ninguno. Entre otras cosas porque las declaraciones del ministro no son nuevas. Esto lo han dicho permanentemente. Esto forma parte del discurso de Marruecos de siempre. Lo que ocurre que es una afirmación absolutamente infundada. No tiene ningún fundamento. Ceuta es España.
1: Esto es lo que decía también Marruecos, que ha planteado la soberanía otra vez de Ceuta y Melilla, diciendo que son suyas. Que son suyas. Las pérdidas económicas para Ceuta son devastadoras. Por si fuera poco, los ceutíes no solamente están con la inseguridad, el tema de la salud o las pérdidas a nivel económico, porque ya saben que se han suspendido también las fiestas, las ferias patronales que iban a ser la semana pasada, durante estos días atrás, y con la pérdida económica que esto supone, sino que además tienen que vivir con la incertidumbre de hoy, de las amenazas, de los rumores en redes sociales marroquíes de que hoy pudiera haber una nueva invasión a nuestro país. Vamos a seguir ampliando la información. 8 y 13, 7 y 13 en Canarias, con Ignacio Bravo y Alejandro Navas.
5: Buenos días, Javi. Hasta ahora de la mañana, el miedo y la incertidumbre ante un posible nuevo asalto sigue rondando las cabezas de los vecinos ceutíes. Recordemos que las autoridades detectaron campañas a través de redes sociales en las que usuarios estaban concentrándose y organizándose para un nuevo asalto a la frontera entre Ceuta y Marruecos durante el día de hoy. A pesar de que fueron las propias autoridades las que informaron de la poca probabilidad de que esto ocurriera, tras haber perdido ese factor sorpresa, el refuerzo a ambos lados de la frontera ha sido notable durante estos días. Desde Marruecos se ha militarizado el Tarajal con la instalación de concertinas y cañones de agua, además del refuerzo de patrullas militares que peinan el monte y las carreteras ante esta nueva amenaza. España, por su parte, mantiene al ejército al mando de las operaciones sobre la frontera, y desde el Ministerio del Interior se ha ampliado el dispositivo policial con ese refuerzo de 45 policías. A pesar de ese amplio despliegue, el problema, según revelan diversos agentes desplegados en la zona, es que Interior no ha establecido aún ningún plan de acción si finalmente ocurriera este nuevo asalto. De todas formas, como bien dices, Javi, estaremos muy pendientes a lo largo del día de hoy por si finalmente esa amenaza se convirtiera en realidad. Y mientras tanto, la crisis política y social en la ciudad autónoma continúa, y esta semana han sido varios los ministros los que han visitado nuevamente Ceuta en busca de esa muestra de apoyo a la ciudad, pero se han encontrado con un escenario muy distinto. el último en acudir a la ciudad autónoma tras ausentarse de la Comisión de Interior en el Senado para dar cuentas de la crisis para ver el eclipse ha sido el ministro del Interior, Fernando Grande Marlaska. Durante su visita ha ofrecido una nueva rueda de prensa en la que ha actualizado las cifras y ha admitido que quedan todavía unos 5.000 inmigrantes en Ceuta tras el asalto del pasado 30 de julio. Además, también ha anunciado el refuerzo en el número de agentes de la Brigada Central de Extranjería y Fronteras con el objetivo, dice, de acelerar las expulsiones a Marruecos.
2: Ya hemos dicho y hemos comentado que las personas que quedan, tenemos un número aproximado en Ceuta, es de 5.000 personas, con el fin de coadyuvar con la Oficina de Asilo y Refugio para la tramitación de todos los expedientes de protección internacional y en ese sentido ser más efectivos, más rápidos en los términos de tramitar esos expedientes y poder a su expulsión, a su retorno a Marruecos.
5: Sin embargo, desde el Ejecutivo Autonómico no consideran reales estos datos y aumentan hasta los 9.000 los inmigrantes ilegales que todavía permanecen en Ceuta. Además, ante esta situación, el propio Juan Vivas la ha calificado como de máximo riesgo y ha vuelto a pedir al gobierno que deniegue todas las solicitudes para obtener el derecho de asilo y acelere la expulsión inmediata de todos los inmigrantes a Marruecos.
4: Máximo riesgo desde la perspectiva del funcionamiento ordinario de los servicios, desde la convivencia de la seguridad nacional. Por tanto, una situación insostenible. Para nosotros, la única solución, la única salida, es el retorno a Marruecos de todas las personas que llegaron con motivo de la invasión, de la entrada masiva, y que a día de hoy todavía permanecen en nuestra ciudad. Por tanto, ninguna regularización, ningún asilo, ningún traslado a la península.
5: Este es uno de los frentes que todavía siguen abiertos en Ceuta, esa vuelta a la normalidad. El otro es el de los menores inmigrantes. ¿Qué va a pasar con ellos? ¿Qué va a hacer el gobierno con ellos? Estas son algunas de las preguntas. Y mientras alguien en el gobierno se decide a responder alguna de estas, la situación sigue siendo insostenible en la ciudad autónoma. Según la ONG Save the Children, unos 5.500 menas continúan en Ceuta 15 días después de la invasión y alertan de esta situación por el riesgo de exposición a violencia, explotación, trata y captación por redes criminales. De hecho, son ya varias las denuncias por agresión sexual que se han registrado en estos 15 días de invasión. Al menos 6, la mayoría por violaciones a menores de edad por parte de los inmigrantes a sus propias compatriotas. Precisamente esta semana, este pasado jueves, se ha celebrado esa primera reunión entre gobierno y comunidades autónomas para abordar esa reubicación de los menores migrantes de Ceuta. A la reunión han acudido las comunidades del PSOE y PP, a excepción de Extremadura, Castilla y León y Aragón, por sus pactos con Vox. Sin embargo, la reunión tan solo ha servido como previa a la conferencia sectorial que se celebrará a finales de mes y que reunirá a la ministra del ramo, Sira Rego, con los consejeros autonómicos el próximo 27 de agosto. Desde el Ejecutivo acusan a las regiones del PP de bloquear el debate. Por su parte, los populares exigen más información y menos opacidad por parte del gobierno. Alejandro Navas, buenos días.
6: Buenos días, Ignacio. Y precisamente esa primera reunión entre el gobierno y las comunidades autónomas ha terminado dejando más fricciones que acuerdos. La reunión se celebró este jueves de forma telemática y era en principio una cita técnica para preparar la conferencia sectorial de infancia y adolescencia que se celebrará el próximo 27 de agosto. Sobre la mesa había un asunto en el que sí existe un consenso: la aprobación de un crédito extraordinario de 25 millones de euros para ayudar a Ceuta a hacer frente a la situación provocada por la llegada masiva de inmigrantes. Algunas comunidades incluso consideran insuficiente esa cantidad y reclaman al gobierno que aumente las ayudas. El problema llegó cuando se puso sobre la mesa el reparto y la situación de los menores inmigrantes. Marlaska cifra oficialmente en 1.898 los menores que permanecen en Ceuta, pero las comunidades del Partido Popular denuncian que en esta reunión no recibieron información detallada sobre ellos, ni sobre su posible tutela, ni sobre cuántos tendrían que ser trasladados a la península.
2: Nuestra prioridad ha sido hasta la fecha, como no podía ser de otro modo, el registro e identificación de los menores. Sabéis que llevamos identificados, y ya podemos decir que es un número que estamos aproximándonos al máximo de lo que podemos entender los menores. Todavía hay menores que serán susceptibles de identificación, localización e identificación. Asciende a 1898.
6: El Ejecutivo pretendía además incluir en el orden del día de la conferencia sectorial un punto informativo específico sobre los menores no acompañados, pero los directores generales de las comunidades gobernadas por el PP se han opuesto. La ministra Sira Rego ha acusado a estas regiones de despreciar a la infancia y despreciar Ceuta, mientras los populares reclaman precisamente lo contrario, información concreta antes de aceptar cualquier reparto. Y aquí aparece una de las principales contradicciones del gobierno. Mientras en los últimos días varios ministros han asegurado que se trabaja para devolver a Marruecos a todos y cada uno de los inmigrantes que entraron ilegalmente en Ceuta, incluidos los menores, la propia legislación obliga a estudiar individualmente la situación de cada menor antes de decidir una posible repatriación. Por tanto, a día de hoy nadie sabe cuántos todavía pueden acabar regresando con sus familias en Marruecos y cuántos tendrán que permanecer bajo tutela española y eventualmente ser trasladados a otras comunidades autónomas. Y esto es precisamente lo que está provocando el enfrentamiento con las regiones del PP, muchas de las cuales aseguran que sus sistemas de protección están ya saturados. Así que habrá que esperar al 27 de agosto para comprobar si el gobierno consigue desbloquear el reparto. De momento, lo único que aparece claro es que 25 millones de euros están sobre la mesa, pero ningún acuerdo sobre qué hacer con ellos, con los casi 1.900 menores que permanecen todavía en Ceuta.
5: Gracias, Alejandro. Precisamente el gobierno esta semana ha cambiado sustancialmente su línea de acción después de que el ministro de Asuntos Exteriores, José Manuel Álvarez, asegurara que existe un diálogo fluido entre España y Rabat para llevar a cabo la devolución de hasta la última persona que entró en nuestro país de forma ilegal tras la invasión del pasado 30 de julio. Una afirmación que dista mucho de la política de brazos abiertos que ha mantenido el gobierno hasta ahora. De hecho, en 2016, antes de que Pedro Sánchez llegara a la Moncloa, ya hablaba de que si él era presidente del gobierno, convertiría a España en un país de acogida. Tras la crisis en Ceuta, esto dicen sus ministros ahora.
7: Trabajamos para acelerar el retorno a Marruecos de las personas que han entrado irregularmente y que todavía no lo han hecho. Hablo con mi homólogo marroquí todos los días. Ese diálogo diplomático fluido es de gran valor ante situaciones como esta, en la que la respuesta eficaz y viable pasa por la diplomacia. Y en ese diálogo estamos ambos comprometidos, España y Marruecos, y en que hasta la última persona que ha entrado irregularmente en España vuelva a Marruecos.
5: Sin embargo, y como comentabas, Alex, el gobierno se va a encontrar un escollo en su camino si quiere cumplir con lo dicho, porque el Ejecutivo ha asegurado que devolverá a Marruecos a todos y cada uno de los menores que llegaron a la ciudad autónoma durante la última oleada migratoria. Sin embargo, esa devolución automática no es legalmente posible. La normativa obliga a estudiar caso por caso, poniendo por delante el interés superior de cada menor. Eso significa entrevistarlos, conocer su voluntad, comprobar su estado de salud, localizar a sus familias y garantizarles asistencia jurídica. Todo ello bajo la supervisión de la Fiscalía. Además, antes de una posible repatriación, debe elaborarse un expediente individual con informes del país de origen, de los servicios de protección de menores y de la Fiscalía. Solo después puede decidirse el retorno, y únicamente si se considera que el menor estará mejor en su país que permaneciendo en España. Un procedimiento, por tanto, que puede prolongarse durante meses. Y muy pendiente, seguimos también de la situación en Colombia tras ese terremoto de magnitud 7,4 del pasado lunes en la zona de San José del Palmar, en Chocó. A pesar de haber sobrepasado con creces la llamada ventana de vida para tratar de rescatar con vida a los cientos de desaparecidos, los rescatistas mantienen la esperanza y siguen trabajando en esas labores de rescate. Hasta el momento, 348 personas han sido rescatadas, mientras que las autoridades han confirmado la muerte de 284 personas y cerca de 380 siguen desaparecidas. Por cierto, entre esas desaparecidas 12 españoles y entre los fallecidos uno de ellos, según ha confirmado el Ministerio de Asuntos Exteriores. El balance de heridos sigue creciendo según avanzan las horas, hasta las casi 4.000 personas. Los equipos trabajan con mucha cautela para evitar nuevos derrumbes, mientras decenas de voluntarios retiran a mano los escombros más pequeños. No obstante, desde el lunes se han registrado más de 150 réplicas, lo comentan los riesgos para los rescatistas que trabajan en zonas muy inestables. Fuera de las grandes ciudades, los grandes grupos de rescate han denunciado que los pueblos y comunidades más pequeños siguen lidiando con la escasa o nula respuesta del gobierno colombiano. Nos vamos a ir hasta la zona, corresponsal de Iberoamérica, Martín Higueras, buenos días.
8: Buenos días. Larga, intensa y dramática semana sufrió Colombia después del terremoto del pasado lunes de una magnitud de 7,4 en la escala de Richter y que ha dejado casi 290 muertos y 3.000 heridos. Aunque las labores de rescate se mantienen, las esperanzas de encontrar bajo los escombros a los cerca de 200 personas que se mantienen desaparecidas parecen irse desvaneciendo. Mientras tanto, el Banco Mundial anunció un desembolso de 200 millones de dólares, es decir, unos 172 millones de euros, en respuesta de la emergencia y como parte de una respuesta integral a implementar junto al gobierno de Abelardo de la Espriella y sus socios para el desarrollo y así atender las necesidades inmediatas como de sentar las bases para la recuperación del país. Además de las víctimas, el seísmo con epicentro a 5 kilómetros de la localidad de San José de Palmar en el departamento de Chocó ha dejado un balance de 102 mil personas afectadas y casi 45 mil familias damnificadas. La Unidad Nacional para la Gestión del Riesgo de desastres ha cifrado en 73.455 las viviendas averiadas, 12.800 las destruidas y en 121 los edificios colapsados, a lo que suman daños en 5 aeropuertos, 44 puentes y casi 200 vías. Para buscar ayudar lo antes posible a los damnificados, el presidente de la Espriella afirmó que tiene en mente un plan semejante al Plan Marshall para ayudar al departamento del Chocó, que según él había sido abandonado a su suerte por el centralismo del poder en Bogotá. Además de eso, Estados Unidos anunció este viernes 11 millones de dólares adicionales en ayuda humanitaria, con lo que la asistencia estadounidense asciende a un total de 26,5 millones de dólares. El Departamento de Estado indicó que también está utilizando el apoyo del Comando Sur de Estados Unidos para transportar suministros de emergencias desde el almacén que mantiene en Miami hasta Colombia.
1: Bueno, la buena noticia de la semana, pese a que suponga un cambio de opinión uno más y cambio de argumentos del gobierno, que lleva 7 años diciendo una cosa y ahora cambia un viernes 14 de agosto y lo vemos publicado en el BOE, pero bueno, es una buena noticia que se prorroga hasta 2030 la vida de la central nuclear de Almaraz y asegura Alejandro Portero ahora que va a proteger el sistema eléctrico y que va a garantizar el suministro. Se ha dado cuenta del gobierno de los problemas que hay con la energía y es una nueva decisión que toma. Buenos días.
9: Buenos días, Javi. Así es. El gobierno ha autorizado formalmente una prórroga de 2 años y medio para la central nuclear de Almaraz, en Cáceres, blindando así la actividad de sus dos reactores hasta junio de 2030. Con la orden, publicada este viernes en el Boletín Oficial del Estado, se atiende a la petición conjunta de Iberdrola, Endesa y Naturgy para frenar el inicio del desmantelamiento programado para noviembre del próximo año. El ministro para la Transición Ecológica justifica este giro con el agravamiento de la crisis geopolítica en Oriente Medio y también temas relacionados a la guerra de Ucrania. La inestabilidad de las rutas marítimas como el estrecho de Hormuz y el encarecimiento del gas natural en los mercados internacionales obliga al Ejecutivo a retener esta potencia de generación constante para frenar el recibo de la luz y aportar estabilidad en la red eléctrica nacional. Desde el Ministerio insisten en que este movimiento no altera el horizonte del cierre definitivo del parque fijado para 2035. El acuerdo además se establece bajo una condición clave: no habrá rebajas fiscales ni contraprestaciones económicas adicionales para las empresas eléctricas, garantizando así que el mantenimiento de las instalaciones no suponga un sobrecoste público. Un respiro temporal para el suministro energético que combina la presión de los operadores con la necesidad de contener la inflación en las facturas. De este modo, la realidad del mercado energético internacional impone una prórroga para proteger los costes del sistema frente a un horizonte de máxima incertidumbre.
1: Y a los oyentes, Alejandro Navarro, les lanzamos como siempre una pregunta para que participen con nosotros, que nos gusta siempre escuchar sus opiniones, ¿no?
6: Efectivamente, hoy vamos a preguntar que si Marruecos defenderá sus fronteras ante un posible nuevo asalto masivo. Como siempre, podéis mandarnos vuestras respuestas, vuestros audios. Queremos escuchando nuestro espacio de tertulia, nuestro número de WhatsApp. El número es el 689-3374-44. Repito, 689-3374-44. También podéis responder, opinar y contactar con nosotros a través de nuestra cuenta de Twitter, @trincherallamas.
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8: ¿Qué tal? Muy buenos días, son las 8:31, 7:31 en Canarias. Llevamos ya 31 minutos en directo en la sintonía de Es Radio, comentando las tres noticias de la jornada, las más importantes. Por un lado, esa amenaza que ya saben ustedes que se venía gestando en redes sociales en Marruecos por una nueva entrada masiva que podría producirse hoy día 15 de agosto. Vamos a estar muy pendientes, tanto Marruecos como España han reforzado las fronteras y veremos qué es lo que sucede. También se puso una nueva valla, ya saben, para intentar sortear la sentencia del Tribunal Supremo y poder devolver en caliente a los que entren por mar, en este caso en Melilla, similar a la que se puso en Ceuta. Juan Jesús Vivas reconoce que en Ceuta se debería de aplicar un tratamiento especial.
9: Que se apuren todas las posibilidades de modificaciones legislativas para facilitar el retorno de los que llegaron en la invasión a Ceuta y todavía permanecen en nuestra ciudad, y también para generar recursos estructurales que permitan que esta situación no vuelva a repetirse. Creo que esto nos ha puesto en evidencia que Ceuta tiene que tener un tratamiento especial, un tratamiento singular, por razón de la vulnerabilidad que se deriva de su condición de frontera terrestre de Europa en África, y que ahora es el momento. A estas dos cuestiones que le he planteado, el ministro no me ha contestado.
8: Esto es lo que sucede en Ceuta, mientras que continúan las amenazas por parte de Marruecos. Y bueno, en estos momentos ya saben que el ministro del Interior, Fernando Grande Marlaska, que visitó junto también Margarita Robles, que lo hizo un día antes Ceuta, ha dicho que no se va a conceder la nacionalidad ni regularizar absolutamente a ningún inmigrante que llegue de forma irregular y que tampoco se les va a trasladar a la península. Eso en Ceuta, donde vamos a estar, como decimos, muy pendientes hoy. La otra noticia está en Granada, donde esta noche se ha producido un terremoto de 5,2 grados en la escala de Richter, que ha obligado a levantar el plan 1 de alerta por parte de la Junta de Andalucía. Lo decía esta misma madrugada Antonio Sanz, y hemos visto imágenes de cientos de personas saliendo a las calles, incluso en los hoteles, debido al miedo que se ha producido. Eso sí, no hay que lamentar daños personales y los daños materiales ocasionados han sido de carácter leve. Y la otra noticia se la acabábamos de comentar hace un momento, es la central nuclear de Almaraz. El gobierno ha decidido prorrogarla hasta el año 2030. Esto ha generado una euforia, lógicamente, en el Partido Popular Extremeño de María Guardiola, también en el Partido Socialista de Extremadura y, como no, en los trabajadores, ya que en la central de Almaraz se esperaban, si se llegaba a producir el cierre, como quería el gobierno de España, la pérdida de hasta 4.000 empleos. Esta es la situación hasta ahora, en un 15 de agosto festivo nacional, donde la DGT prevé más de 5 millones de desplazamientos y se pide también que se extreme la precaución en las carreteras en esta jornada de la Asunción de la Virgen María. Son las 8:35, vamos con más noticias con Ignacio Bravo y Alejandro Navas.
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2: La familia de Pedro Sánchez vuelve a situarse en el centro de la actualidad judicial.

0: y lo hace por partida doble. Por un lado, el caso que afecta a su mujer, Begoña Gómez, avanza hacia la celebración del juicio, y por otro, la sentencia que condenó a su hermano David Sánchez despeja algunas de las dudas planteadas durante la investigación. En el caso de Begoña Gómez, la acusación popular sostiene que su llegada a Moncloa de la mano de Pedro Sánchez supuso también un salto en su proyección institucional y en su capacidad para relacionarse con la administración y con grandes empresas. En un escrito remitido al juez, las acusaciones populares llegan a afirmar que desde el nombramiento de Sánchez como presidente del gobierno aumentaron las posibilidades de acceso de Gómez a círculos de poder e influencia. También sitúan en ese momento un cambio radical en su trayectoria profesional. En todo caso, son las tesis de las acusaciones populares que tendrán que ser sometidas al correspondiente debate judicial. Y mientras ese procedimiento continúa, la Audiencia Provincial de Badajoz ha rechazado que existiera una investigación prospectiva y sostiene que no se vulneró el derecho a la intimidad ni el secreto de las comunicaciones de los acusados. El tribunal considera además que la investigación fue concretándose progresivamente a partir de las diligencias practicadas. Recordemos que la sentencia condenó a David Sánchez a 9 años de inhabilitación por prevaricación y considera acreditado que actuó junto a otros responsables en la Diputación de Badajoz para favorecer su contratación mediante la creación de un puesto que el tribunal considera innecesario. A pesar de todo ello, la defensa desde la Moncloa continúa. Estas fueron, por ejemplo, las últimas declaraciones del presidente del gobierno al respecto de ambos casos.
1: Evidentemente, Begoña Gómez es mi mujer. Y David Sánchez es mi hermano. Pero son Begoña Gómez y David Sánchez. Son dos personas que durante toda su vida lo que han hecho ha sido trabajar, formarse. Uno es mi hermano David Sánchez, licenciado en Económicas por ICADE. No es mi hermano solo, es fundamentalmente David Sánchez. Y Begoña Gómez pasa lo mismo. Por tanto, no es mi mujer, es Begoña Gómez. Y la pregunta que nos tenemos que hacer es... ¿La pareja de un presidente o presidenta de gobierno tiene que renunciar a su carrera profesional? ¿Esa es la España que queremos?
2: Miles de personas miraron al cielo el pasado miércoles para asistir a un fenómeno que no se producía en la península ibérica desde hacía 114 años. España vivió un eclipse total de sol, un acontecimiento que no se había podido contemplar desde territorio peninsular desde 1912, que convirtió todos esos minutos en buena parte del país un gran punto de observación astronómica. El fenómeno comenzó a última hora de la tarde, cuando la luna empezó a cubrir la superficie del sol. En las zonas situadas dentro de la franja de totalidad, el disco solar llegó a quedar completamente oculto y la luz del día se redujo hasta dar paso a unos minutos de oscuridad en pleno mes de agosto. Así escribieron el fenómeno algunos de los presentes.
3: Para mí ha sido un momento bonito estar en familia y poder compartirlo, y sobre todo en este paraje, espectacular.
4: La verdad es que no esperaba que fuera tan increíble. Ha sido ver cómo la corona solar se desplegaba en el cielo todo oscuro, era increíble. Un contraste brutal.
5: Yo en Toledo no teníamos visibilidad del 100% y había estado mirando sitios que sí la tenían, como Guadalajara, Segovia, pero mi pareja ha propuesto venir a Huete, así que con muchas ganas de verlo desde aquí.
6: La verdad que es la primera parcial y es una ilusión poderlo fotografiar. La verdad que es una pasada.
2: La expectación fue especialmente grande porque un eclipse total de estas características es algo extraordinario en España. El último visible desde nuestro país se produjo en 1959, aunque únicamente pudo contemplarse desde las Islas Canarias. Y el eclipse no solo alteró durante unos minutos el paisaje y la rutina de quienes estaban allí para contemplarlo, también tuvo efectos sobre algunos animales que reaccionaron ante el cambio repentino de luz como si la noche se hubiera adelantado. Las aves redujeron su actividad y algunas especies dejaron de cantar, mientras que determinados insectos nocturnos comenzaron a aparecer durante los minutos de oscuridad. En zoológicos también se registraron comportamientos poco habituales, animales que buscaron refugio o se prepararon para dormir y otros que por el contrario iniciaron su actividad al interpretar las condiciones como el comienzo de la noche. Por suerte, quienes se quedaron con ganas de volver a mirar el cielo no tendrán que esperar otro siglo. El miércoles fue el primero de los 3 grandes eclipses que podrán verse desde España de forma consecutiva. El próximo será el 2 de agosto de 2027, también total, y en enero de 2028 llegará un eclipse anular, por lo que no cubrirá el completo la superficie del sol.
0: El eclipse fue complicado de observar en zonas como Huelva y Sevilla debido a ese incendio que desde hace una semana arrasa la zona onubense de niebla. Hablamos de más de 30.000 hectáreas, el más grande de la historia de Andalucía, y cientos de vecinos afectados. Los servicios, eso sí, han logrado acorralar el fuego en una sola zona activa en el sector este, por lo que ya ha quedado atrás la situación de fuera de capacidad de extinción que se mantenía hasta el momento. El otro frente activo ahora mismo se encuentra en el incendio de las Peñas de Riglos en Huesca, tras superar las 11.000 hectáreas afectadas y obligar a evacuar 16 pueblos. Última hora del fuego en España. Alejandro Portero, buenos días.
7: Buenos días, Ignacio. Efectivamente, el fuego no da tregua en el suroeste peninsular. En este momento, Huelva y Sevilla concentran uno de los fuegos más alarmantes de nuestro país. El incendio de niebla ha afectado ya a unas 38.000 hectáreas y mantiene a más de 600 personas desalojadas. La situación es especialmente alarmante en el sector sureste, donde el fuego se ha aproximado a algunas zonas habitadas, como Aznalcóllar. Escuchamos al consejero de Sanidad, Antonio Sanz.
8: El resto del perímetro de lo que no es flanco este está actualmente contenido, sin frente activo, aunque con puntos que siempre, hasta que no se dé por controlado y extinguido el incendio, pues son puntos calientes. Eso nos permite hablar de una evolución distinta del incendio. Será el flanco este donde haya el mayor nivel de actuación, sin dejar de vigilar todo lo demás.
7: Por otro lado, desviamos la atención al fuego originado en Peñas de Riglos, provincia de Huesca, donde han sido calcinadas ya más de 12.000 hectáreas y el fuego ha obligado al desalojo preventivo de 18 pueblos y más de 1.000 personas. Actualmente, los equipos de extinción continúan trabajando para proteger a la población y frenar la propagación de las llamas. Además, la proximidad del incendio ha obligado a trasladar de manera preventiva restos históricos y bienes de valor de los primeros reyes de Aragón, los cuales se encontraban en el monasterio viejo de San Juan de la Peña. Estaremos pendientes de la evolución de estos incendios con la llegada del temporal de este fin de semana. Las lluvias podrían ayudar, pero las erráticas rachas de viento también podrían suponer problemas.
9: Fuera de nuestras fronteras hay varias noticias importantes que tienen que ver, por ejemplo, con Donald Trump, el presidente estadounidense, que ha dicho que pronto va a declarar el estrecho de Hormuz como parte del territorio de Estados Unidos. Y ha dicho que Irán estaba siendo derrotado de forma contundente. Dice, bueno, que esto va a ocurrir, el tema de controlar y de llevar el estrecho de Hormuz, después de que terminemos de derrotar a Irán. Ha dicho que está siendo derrotado muy mal. Donald Trump también ha sido noticia por otras cuestiones, ¿no? Alejandro, cuéntanos.
7: Así es, Javi. Washington acelera los movimientos diplomáticos para estrechar el cerco sobre la zona de Florida y el Caribe tras la eventual caída del régimen castrista. El presidente de Estados Unidos ha ordenado formalmente a la Agencia Central de Inteligencia, la CIA, la evaluación de perfiles clave dentro y fuera de la isla capaces de liderar una transición democrática en Cuba. Así, la directiva de la Casa Blanca busca evitar el vacío de poder que podría suponer un colapso repentino en el régimen, asfixiado por graves problemas de crisis económica, desabastecimientos y malestar social. Según las informaciones, los servicios de inteligencia han comenzado los sondeos para articular una alternativa institucional sólida. El encargo de la CIA entra con firmeza en la preparación activa de un relevo en La Habana, considerando que la parálisis del modelo comunista se encuentra en un punto de no retorno, lo que exige contar con un plan para afrontar el cambio político sin desembocar en un caos de seguridad en la región. Un movimiento geopolítico de autoridad que sitúa a la inteligencia norteamericana en el centro de la estrategia para Cuba. La Casa Blanca busca así garantizar una transición que asegure la estabilidad en el estrecho de Florida y fuerce la apertura democrática en la isla tras más de 6 décadas de dictadura.
9: Son las 8:43, vamos a ver qué nos trae Paco Cobos. Es el momento de analizar y comentar el primer comentario de la mañana. Paco, ¿qué tal? Buenos días.
10: Buenos días, Javier. En este segundo día de 15 de agosto, fecha marcada para un nuevo reto en la frontera, dice Marruecos que esta vez sí que parará a los inmigrantes que se dirijan hacia Ceuta, eso hay que verlo, pero ya habla de la cosoberanía, de que Ceuta y Melilla son parte del territorio, y dice abiertamente que es algo de lo que habla habitualmente en todas las reuniones bilaterales con el gobierno de Pedro Sánchez. Si no lo he entendido yo mal, y esto es verdad, resulta que la dictadura marroquí le está dando lecciones de transparencia al gobierno español, que se dedica a pasear ministros por Ceuta para no decir nada y que no parezca lo que realmente es, que ni hizo, ni hace, ni hará absolutamente nada en favor de los ceutíes, ciudadanos de segunda, a los que Margarita Robles escuchaba con cara de dar la razón, pero con la callada por respuesta. Pedro Sánchez observa desde la mareta, como un ser inerte de empatía, que por cierto, ha vuelto a cambiar de opinión reunión esta vez con la central de Almaraz. ¿Cuántas veces nos dijeron que hay que acabar con la energía nuclear, que las renovables son el futuro, que no provocan apagones, hasta que ahora de tapadillo reconocen que la energía nuclear que tanto atacó Teresa Rivera desde el gobierno y que ahora protege desde Bruselas es necesaria para que no haya apagones como el del año pasado?
9: La cuestión, Paco.
10: La cuestión es la misma de siempre, donde dije digo, digo Diego, sin dimisiones ni responsabilidades asumidas y siendo como es Sánchez, pues para adelante, como buen arrogante.
9: 15 minutos quedan para llegar a las 9 de la mañana. Vamos a ver a esta hora qué le ha llamado la atención a Ignacio Bravo en la prensa nacional. Ignacio, ¿qué llevan los periódicos hasta ahora?
0: Bueno, pues tenemos dos grandes titulares del día. Uno de ellos sería esa buena noticia de la prolongación de la vida nuclear de Almaraz hasta 2030. Y por otro lado, pues esa mirada que nos tiene al acecho en Ceuta por ese posible nuevo asalto. Por ejemplo, El Mundo apuesta por la buena noticia del día de ayer, tras esa decisión del gobierno de prolongar la vida en Almaraz hasta 2030. El titular que se puede ver hasta hora de la mañana: el gobierno rectifica su doctrina energética y alarga la vida a Almaraz. Refleja además lo que la gran parte de los periódicos que han tirado por este tema resaltan, y es ese cambio de opinión. No nos olvidemos, como bien decía además nuestro compañero Paco Cobos, que desde que Sánchez pisó la Moncloa siempre ha apostado por las energías renovables y no ha sido precisamente poco crítico con la energía nuclear. Por eso ha sido tanta sorpresa la que ha generado esta decisión. El ABC también va por este tema. Almaraz resiste y rompe el plan antinuclear de Sánchez. Por cierto, y así lo recoge también la noticia, que gran parte de la culpa de esta decisión la han tenido también los partidos independentistas. No se vayan a pensar ustedes que esto se le ha ocurrido a Sánchez y compañía a ellos solitos, porque esta era otra de las grandes pretensiones de Junts: frenar el cierre de nucleares por parte del gobierno. El País también va hacia Almaraz. Sánchez alarga la vida nuclear de Almaraz por la crisis energética. La pieza de portada, además de reflejar ese cambio de postura que hemos comentado, también señala el choque que ha provocado con los socios de Sumar. Según Sumar, esta decisión refleja haberse plegado al oligopolio de las energéticas y seguir el cambio a la extrema derecha. El otro cambio, por ejemplo, lo refleja La Razón, el ya conocido como 15A, hoy 15 de agosto, que es cuando está previsto ese segundo asalto o intento de asalto a la frontera. El titular de hoy es: Moncloa se fía de Marruecos ante el 15A, todo está bajo control.
9: Esperemos que eso no suceda. Y bueno, respecto a efectivamente la crisis que ha generado la prolongación de la central nuclear de Almaraz, que por cierto han celebrado también otras centrales nucleares, por supuesto, como la de Trillo en Guadalajara, ha generado crisis con el propio gobierno, con sus socios de gobierno, con Sumar, como bien comentabas, Ignacio. Y la pregunta es: ¿van a dejar el gobierno porque se genere esta crisis dentro? O sea, lógicamente el gobierno luego va a seguir ahí. Los de Sumar no van a abandonar, ni mucho menos, por mucho que se escandalicen ahora y que pataleen porque dicen que se ha roto el acuerdo de gobierno. Pero eso, Ignacio, en ningún momento va a suponer una ruptura del Ejecutivo. ¿Qué va a hacer Yolanda Díaz si le quitan su trabajo en el Congreso de los Diputados, por favor?
0: No es la primera, ni desde luego será la última amenaza de Sumar al gobierno de Sánchez cuando toma alguna de estas decisiones, que ya hemos visto que luego se materializa en nada. Por cierto, que a pesar de esta prolongación hasta el año 2030, desde el gobierno ya han afirmado que su plan sigue en pie de ese cierre de nucleares. Será antes o después, pero el plan sigue.
9: Está para 2035, de hecho, el plan, aunque eso sí, ya ha dicho Alberto Núñez Feijóo que si llega a la Moncloa el año que viene, pues hemos visto cómo esto se revierte de una misma tarde, en un 14 de agosto, en plena operación salida. Esto se le puede dar la vuelta sin pasar por el Congreso ni por el Consejo de Ministros. Y lo puede cambiar en cualquier momento el gobierno que llegue después. Pues estas son las noticias que lleva la prensa. Lo vamos a analizar todo en nuestro espacio de tertulia, porque hoy estará con nosotros Luis Fernando Quintero, también estará Maite Loureiro y Rubén Arranz. Así que a partir de las 9, ya saben, tertulia política para abordar este tema de la central nuclear de Almaraz y todos los que están rondando y que son noticia hoy, como por ejemplo también que se cumplen este 15 de agosto 5 años del retorno de los talibanes. Su llegada a Kabul, ya saben que marcó la vuelta del terror a Afganistán, y destacan esas imágenes que todos tenemos en la memoria de los aviones despegando y la gente colgándose de los aviones para intentar salir de allí. Afganistán, 5 años del retorno de los talibanes y del terror en Afganistán. Y ahora pues es momento de irnos a la redacción de Libertad Digital con nuestro compañero Dani Blanco. Dani, muy buenos días. Ahora sí, era esperado este momento. Este fin de semana arranca la Liga, ¿no?
11: Muy buenos días. Comienza una nueva edición del Campeonato Nacional de Liga con dos partidos en Primera División. A las 7:30 Alavés Getafe y a las 9:30 Sevilla Rayo Vallecano. Para mañana el partido entre el Racing de Santander y el Villarreal, y a las 7 de la tarde el Español Levante. Aplazado esta semana el Celta Osasuna. Para el lunes tendremos el Deportivo de La Coruña Elche. Real Madrid, Atlético de Madrid y Barcelona juegan en otro momento de la semana, en esta jornada partida en dos. De hecho, algunos equipos jugarán la segunda jornada antes que la primera. En Segunda División, para hoy a las 5 de la tarde, Andorra Ceuta, a las 7 Cádiz Celta Fortuna, y el partido entre el Oviedo y el Granada, y a las 9:30 Mallorca Valladolid. Ayer ganó el Castellón 0-1 en San Sebastián. Pero además también ayer el Atlético jugó un amistoso, ganó 1-2 en Marsella, y mañana el Barcelona juega en Basilea a las 4:30 y a las 5 el Real Madrid en campo del Schalke en Alemania.
9: Pues estaremos muy pendientes. Nos comentaba también nuestro compañero Guillermo Domínguez esa cuestión de que todavía en el Real Madrid, bueno, ya saben que se han, de momento los equipos, los principales equipos no juegan, no inician la liga de momento, y nos decía que no se han presentado absolutamente a nadie y no sabemos si se harán esas presentaciones en el Santiago Bernabéu por parte de, bueno, pues del conjunto de Florentino Pérez, del conjunto de José Mourinho del Real Madrid. Estaremos muy pendientes. Gracias, Dani, de toda esta información, y estaremos también pendientes de los partidos que arrancan esta misma tarde, así como del tiempo y de la lluvia, que ya decíamos, Alejandro Portero, que hoy va a ser un día marcado especialmente por las precipitaciones prácticamente en toda España. Eso son buenas noticias por la bajada de las temperaturas, también buenas noticias por el tema de los incendios, que pueden favorecer a esas extinciones de los incendios, aunque hay que extremar, eso sí, la precaución en las carreteras. Cuéntanos, ¿a qué nos vamos a afrontar, qué tenemos que afrontar esta jornada del sábado?
7: Pues efectivamente, Javi, para este sábado 15 de agosto llega una dana que entrará paulatinamente y dejará un ambiente inestable en buena parte del territorio peninsular. La jornada arrancará con lluvias débiles, sobre todo en la zona cantábrica, y con focos tormentosos aislados en puntos del interior como en Ciudad Real. Con la llegada del mediodía crecerán nubes de gran envergadura en el interior y la mitad oriental, dejando así fuertes tormentas, los cuales pueden venir acompañadas de rachas fuertes de viento y de granizo, especialmente en áreas de montaña, en el archipiélago balear y en el este peninsular. En cuanto a los termómetros, la llegada de este frente frío provocará un desplome notable de las temperaturas máximas en el interior. No obstante, el calor seguirá existiendo, con registros por encima de los 35 grados en el suroeste, Baleares y puntos del litoral, alcanzándose así 37 grados en puntos como Murcia o Cáceres. Todo ello tras una noche en la que las mínimas no han bajado de los 20 grados en amplias zonas del sur y en la franja costera, registrándose mínimas como la de 16 grados en Soria, en todo el territorio nacional. Por último, destacar fuertes rachas de viento de componente norte en el litoral gallego, mientras Canarias registrará alisios moderados con intervalos muy fuertes en zonas expuestas.

Dancing Queen cumple medio siglo, 50 años, que sigue siendo uno de los himnos más queridos de ABBA. 50 años después de su publicación Dancing Queen, aquella canción, ¿no? Recuerdan ustedes que invitaba a una muchacha a olvidarse de todo por un instante y entregarse a la música, pues conserva intacta su capacidad para llenar una pista de baile y sigue siendo el himno más querido. A muchos se nos siguen poniendo los pelos de punta. Uno de los grandes himnos, como decimos, y que también hemos podido disfrutar estos años atrás gracias a pues muchos musicales que se han ido produciendo aquí en Madrid y que hemos podido ir a ver en distintos teatros. Así que, bueno, pues felicidades a ABBA y, por supuesto, a esta gran canción, Dancing Queen.

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1: Bueno, muy buenos días, son las 9 en punto de la mañana. Llevamos una hora ya, desde las 8, aquí en directo en la sintonía 99.1, si nos escuchan desde Madrid, en Es Radio, en Libertad Digital. Y empezamos nuestra tertulia política con Luis Fernando Quintero. Luis Fernando, ¿qué tal?
2: ¿Qué tal, muy buenos Javi? Días. Muy buenos días, encantado de estar aquí y departiendo, pues además es hoy un día importante.
1: Me hace especial ilusión, además, que estés hoy, porque hacía muchísimo tiempo que no coincidíamos en una tertulia.
2: Eso es cierto, pues aproximadamente un año.
1: Sí, así que bueno, pues eso está muy bien. Maite Loureiro, ¿qué tal? Bueno, ¿qué tal? A ti hace menos que nos vimos la semana pasada.
3: Sí, ¿qué tal? Muy buenos días. Bueno, un día clave, ¿no? Como decía Luis Fer, importantísimo. Vamos a ver
1: sí,
3: qué pasa.
1: Sí, sí. Y Rubén Arranz. Rubén, ¿qué tal? Buenos días.
4: Buenos días. Muy bien. Oye, encantado. Iba a decir, hace mucho tiempo que no coincidía con Luis Fernando, pero que mucho tiempo es un mes, porque estamos todo el rato ahí coincidiendo.
2: Eso es cierto. Eso es cierto, sí, sí.
1: Bueno, día clave por varios motivos. Lo comentábamos hace un momento, ¿no? Que y lo decimos todas las semanas, y es que es verdad, es que ahora en agosto, cuando siempre para los periodistas es un mes en el que tenemos que tirar ahí de ver de dónde sacamos información, pero en los últimos años y con el gobierno de Sánchez, la verdad que noticias hay de sobra. Y bueno, pues como no puede ser de otra manera, Luisfer, podemos empezar por el tema de Ceuta, si os parece bien, por todo lo que está ocurriendo, porque precisamente hoy pues estaba esa amenaza, que estamos muy pendientes de todo lo que pueda ocurrir, porque se esperaba una nueva entrada masiva, según los rumores que han corrido en las últimas semanas, para este 15 de agosto, y pues lo que ha hecho en esta ocasión, si tanto Marruecos, la Gendarmería marroquí, como el gobierno de Pedro Sánchez, es reforzar las fronteras para que eso pues no vuelva a ocurrir.
2: Bueno, yo creo que aquí está claro, hay dos cosas que están claras. La primera, que las invasiones Marruecos no las avisa, Marruecos no las telegrafía, Marruecos no las publicita, no, y llevamos una semana y media, casi dos semanas, hablando de que el día 15 podría haber otra, que si los mensajes en WhatsApp, además alimentando esa ficción de que este tipo de avalanchas son cosas fortuitas, que de repente, de una manera casi espontánea, pues 80.000 personas se colocan ahí para en dos días cruzar la frontera. Esto no es así, y evidentemente cuando suceden estas cosas, Marruecos, el Reino de Marruecos, no es que lo sepa, es que probablemente el Reino de Marruecos lo aliente y lo prepare para que así sea el día que tenga que ser. Como estas cosas no se avisan, evidentemente, yo creo que lo más lógico, lo más normal es que hoy no veamos nada, más allá de a lo mejor el intento habitual que suele tenerse pues prácticamente cada fin de semana. Ayer por la noche se decía que a lo mejor había más riesgo en Melilla porque se estaban acumulando muchos inmigrantes en el monte del Gurugú y que en algún momento podrían intentar el asalto, pero desde luego no íbamos a ver repetidas las imágenes, y esa es la sensación que tenemos este fin de semana de lo que sucedió el anterior. Y yo creo que es importante por esto. Primero, porque por mucho que nos quieran decir que lo que sucedió los días 30 y 31 fue, como dijo Marlaska, cosas que pasan, además añadió, y de las que pues no hay que asumir ninguna responsabilidad, pues no es así. Son cosas que se preparan y que además es un aliviadero de la tensión con Marruecos, que Marruecos utiliza cada vez que quiere. Cuando en tiempos de Aznar lo hizo en el Peñón de Perejil, en el islote de Perejil, el gobierno reaccionó con dureza. El gobierno reaccionó como merecía. Oye, será un islote, pero es español. Y si tú me mandas a dos militares marroquíes, yo respondo mandando al ejército. Y además se dijo. Y a Estados Unidos, que es aliado y lo era de Marruecos, no se le llamó para pedir permiso. Se dijo, oye, que voy a mandar, que lo sepas, que voy a mandar y emplearé la fuerza si es necesario. Y entonces Marruecos dijo, vale, pues ya está, pues tengo a alguien enfrente. En 2021, cuando se produjo el asalto de unos 10.000 personas aproximadamente, siempre bailan las cifras, entre 8 y 12, claro, en aquel momento Pedro Sánchez y Marlaska con el helicóptero por Ceuta, los BMR en la playa, vinieron los, en fin, se aumentó la presencia policial. Los mensajes que lanzó el señor Sánchez en aquel momento fueron contundentes. Esto no se puede volver a repetir. Vamos a defender la soberanía española en Ceuta y Melilla cada vez que suceda esto. Pero sucedió algo entre el 21 y el 22. De repente, pues salió el caso Pegasus, habían investigado los móviles de Sánchez y, oh, casualidad, ya en el asalto del 22, que fue menor y fue en Melilla y fue un asalto a la valla, ahí ya volvimos a lo que ya nos suena. Ahí empezó lo que ya nos suena. Marruecos muy colaborador, Marruecos es un socio fiable, aquí no pasa nada. Y en esta ocasión 80.000 personas en solo dos días, para dar dimensión, más allá de lo que hemos repetido en muchas ocasiones, que la población de Ceuta son unos 80.000 personas, y entraron 80.000 personas en solo dos días en una ciudad de 80.000 personas, yo repasando las cifras de llegadas de inmigrantes ilegales durante los últimos años, los peores años entraron algo menos de 67.000 personas en todo el año, en toda España y por todas las fronteras. Inmigrantes ilegales, el peor año 67.000. En Ceuta, en dos días, 80.000. Claro, esto ni está preparado, o sea, ni es fortuito, ni es una casualidad, ni nada que se le parezca. Uh-huh. Se tenía información y no se hizo nada. No se ha querido reaccionar. Y con quien se abre un incidente diplomático es con Italia y no con Marruecos. Yo creo que con esto queda todo dicho. Yo digo que evidentemente este fin de semana no vamos a ver un asalto como el que vimos el fin de semana pasado, y lo que yo creo que hay que hacer es seguir pidiéndole explicaciones a este gobierno, que además se niega a ir al Senado.
1: Pues esperemos que no se produzca ese asalto. Nos quedamos también con ese apunte positivo, Luisfer, y hemos visto cómo ahora Marruecos efectivamente no ha tardado, cuando ha querido desplegar, Maite, a la gendarmería, no ha tardado ni dos minutos.
3: Sí, no ha tardado ni dos minutos. Y era algo que, fíjate, hace unos días entrevistábamos precisamente a la portavoz de Interior del PP, Ana Vázquez, y ya nos avanzaba, nos decía, lo más probable es que ocurra como en el año 2021. Es decir, el primer asalto, una barbaridad, una invasión, y luego un conato de amenaza que no se materializa, porque ahí ya Marruecos hace que de repente le pilló por sorpresa, ¿no? Y uy, voy a reaccionar e intentar frenarlo cuando lo podía haber hecho desde el primer momento. Fíjate los datos que decía Luisfer. Estamos hablando de que en 2021 entraron 10.000 personas. Ahora mismo hay en Ceuta más personas que las que entraron en aquel año, porque hay 12.000 personas que todavía además no se conoce el destino, porque no hay voluntad por parte del gobierno, ni el reparto real de menores, porque sí que se podría acoger a los acuerdos con Marruecos, y es verdad que el proceso para la identificación y para el análisis puede tardar unos meses, pero se puede llevar a cabo, porque estamos escuchando, no, los menores no se pueden devolver, no, ya hay algunos, muy pocos, que sí se han devuelto y se pueden devolver, y la ley de extranjería también lo permite, evidentemente, porque son menores, y sobre todo si lo reclaman sus padres y ellos están de acuerdo, pues con más motivo todavía. Pero es que en el caso de los adultos tampoco hay voluntad. No se sabe qué va a pasar con ellos. Se nos dice por parte del Ejecutivo que sí, que se va a devolver a cada uno de ellos. Luego se nos dice que, bueno, en el caso del asilo, si lo solicitan, habrá que ver. Y los subsaharianos ya quedan en el aire, en una especie de limbo, porque ni se les está ni se les espera en ningún caso que puedan regresar. Con lo cual yo creo que el caos es absoluto ahora mismo en el gobierno. Lo percibimos tanto en las declaraciones como a la hora de actuar, que es nula la actuación que está llevando a cabo el gobierno. Y entre otras cosas, cuando comentaba el asunto de Perejil, lo que ocurrió, el capítulo de Perejil, Luisfer, entre otras cosas, en aquel momento sí que se llamó al embajador en ese momento, porque es como mínimo una queja, manifestar cierto malestar, manifestar que, bueno, que tú no estás de acuerdo con lo que está ocurriendo, porque es que en este caso vemos cómo el gobierno de Pedro Sánchez permanentemente elogia a Marruecos, y Marruecos no solo no nos elogia, sino que nos amenaza con Ceuta y Melilla, y vemos como además en sus tertulias, en sus comentarios, en la televisión allí, se está diciendo que la culpa es de España y que es España la que no quiere devolver ni a los menores ni al resto de inmigrantes, y que somos los responsables por la regularización, etcétera, etcétera, de lo que ha sucedido. Es decir, no solo se quita de en medio y desecha cualquier responsabilidad, sino que nos apunta con el dedo y nosotros hacemos como que no va con nosotros. En el caso del ministro Marlaska se le ha preguntado en varias ocasiones por las declaraciones de reivindicación del ministro de Justicia marroquí y ha hecho como que no le preguntaban. O sea, esto no va con el gobierno, y yo creo que ese es el signo más preocupante, escuchar a Vivas completamente desesperado implorando algún tipo de ayuda y ver que al otro lado no hay absolutamente nadie, que no se sabe qué va a ocurrir y que quizá lo más probable, por desgracia, es que si volviera a suceder no estamos en absoluto preparados.
1: Ahora, Rubén, voy contigo, pero efectivamente, por alusiones al señor ministro del Interior, Fernando Grande Marlaska, ¿qué es lo que dijo? Porque esta semana ha visitado varios ministros, Margarita Robles y Grande Marlaska, Ceuta, y efectivamente, como bien decías, Maite, lo que ha hecho ha sido pues seguir alabando a Marruecos y ni una sola crítica, una vez más.
5: Llevo 8 años en el Ministerio del Interior y es uno de los ministerios que, por razones obvias de materias que gestionamos, tenemos una relación muy directa y muy estrecha con el gobierno de Marruecos. Y en ese sentido, desde el minuto uno, yo he sido testigo de cómo se ha cimentado una relación sustentada, evidentemente, en la confianza, en la lealtad, con todas las pruebas, con todas las emergencias a las que hemos tenido que hacer frente.
1: Rubén, pues esto es lo que dice el ministro y el gobierno de España.
4: Bueno, simplemente por hacer una cronología y añadir alguna cosa a las buenas intervenciones de Maite y de Luisfer. El pasado miércoles por la mañana estaba citado en el Senado Fernando Grande Marlaska para comparecer y dar explicaciones sobre lo que sucedió el día 30 y el 31 de julio en Ceuta y en Melilla. Es decir, que tampoco se olvide lo que hubo también problemas serios en Melilla. No fue al Senado, no dio ninguna explicación al respecto, no envió a su secretaria, al secretario de Estado, no envió a nadie para dar explicaciones a una de las sedes de la soberanía nacional con respecto a sucesos que son muy graves. Media hora después de que estuviera citado, se reunió con la Agencia Estatal de Meteorología y con Protección Civil para preparar el dispositivo sobre el eclipse. Hemos estado mirando al cielo mientras en Ceuta los ciudadanos decían, y eso lo han recogido periodistas españoles y de otros países, que se estaban planteando irse fuera de la ciudad y que incluso habían mandado a sus hijos fuera porque consideraban que la situación de seguridad en la ciudad era insostenible. ¿Quién es el responsable último de la seguridad? El ministro del Interior. Yo creo que todavía no estamos muy concienciados de que una de las formas, y es la más frecuente, habitual, de declarar la guerra en estos tiempos contemporáneos, es la guerra híbrida. Lo que ha hecho Marruecos es un ataque a España de guerra híbrida. Y además hay países que se están concienciando de la importancia de este problema, porque al final esto implica no solamente ciberataques e infraestructuras críticas, no solamente campañas de desinformación o para generar estados de ánimo en la opinión pública en redes sociales, en el mundo digital, sino que también implica, por ejemplo, algo que han negado durante mucho tiempo, que es que los flujos migratorios se utilizan como arma de guerra híbrida. En los servicios secretos alemanes, conscientes, por ejemplo, de que Rusia recurre a diario, cada hora, a la guerra híbrida, han dicho que han cambiado la forma de actuar, y además lo han hecho esta semana, para que no solamente detecten y constaten las amenazas, sino que también las puedan neutralizar, es decir, para que sean algo más expeditivos, porque el mundo es un lugar complejo y los enemigos nunca desisten de hacer la labor que quieren, que es minar las fuerzas del enemigo, y por lo tanto siempre hay que dar respuesta. ¿Cuál ha sido la respuesta de España? Vosotros lo habéis comentado, es decir, una especie de actitud timorata y
2: Rubén, un felpudo.
4: Un felpudo, eso. Entonces, sí, o sea, claro.
2: No, pero Marruecos, hombre, Marruecos, oye, socio fiable.
1: Sí, sí.
2: Te vas a Europa, que están tirándose de los pelos viendo que se te han metido 80.000 marroquíes en 2 días en una suerte de frontera que ni existía. ¿Qué han pasado? Que los policías estaban grabando con el vídeo. Porque había 40 para 80.000. Es que no podían hacer absolutamente nada. En Europa están tranquilos, o sea, en Europa están nerviosos, están diciendo, ¿pero qué ha pasado aquí? Están diciendo, no Italia, 22 países, que hay que quitarle el protocolo Schengen para España, y resulta que tú te plantas en Europa y dices, no, Marruecos es un socio fiable.
4: Claro.
2: Nos queremos mucho. El sultán, o sea, el rey de Marruecos y Sánchez, íntimos. No pasa absolutamente nada, claro. Entonces, normal que la gente se...
4: Me vais a perdonar que vuelva a mi indignación. Es que me parece lamentable que haya 33.000 efectivos para un eclipse, como si fuera una situación de riesgo.
1: Luego entraremos en ese tema.
4: Hoy he publicado un artículo en el Confidencial sobre eso, además, sobre cómo al final se hacen situaciones de riesgo cuando conviene para vender que lo hemos hecho muy bien. Pero ¿qué has hecho muy bien? En un eclipse. Es decir, que la gente mire al cielo con gafas. Es lo que es. Mientras tanto, la frontera desprotegida. Y los socios europeos tienen todo el derecho a quejarse y a pedir explicaciones, y sobre todo socios como Polonia, por ejemplo, que al proteger su frontera al este ha hecho ingentes esfuerzos e inversiones para que no sea un coladero, porque precisamente también Rusia utiliza como forma de guerra híbrida la inmigración. ¿Qué puede suceder hoy? Pues que es un día marcado. Pues evidentemente no tengo ninguna duda de que va a suceder, como comentaba la portavoz del Partido Popular. Se va a intentar, se han puesto medios para contener esa amenaza, porque Marruecos puede vender eso perfectamente a la hora de negociar con Europa unas medidas de protección contra la inmigración. Eso le va a fortalecer, porque va a decir, con medios, si a mí me dais medios, yo lo controlo. Cuando en realidad al final lo que ha intentado hacer es lanzar un mensaje sobre Ceuta y sobre Melilla. Y una última cosa.
2: Ha conseguido colocar el debate de Ceuta y Melilla en el debate internacional.
4: Eso es. Sí. Pero una última cosa. Se han tramitado 18 expedientes, salía ayer el dato de devolución de menores, de los entre 1.900, hay un poco de discrepancia sobre el número. El otro día entraba en el programa de Federico, un portavoz de Supen Ceuta, y decía que han pedido refuerzos, tanto de traductores como de personas que administren esos expedientes, al Ministerio del Interior y a la Jefatura Superior de Policía, y que no llegan. Y que no existe esa especie de necesidad urgente de enviar esos medios para tramitar esos expedientes. Mientras tanto, escuchaba ayer un portavoz de Jupol que decía que incluso hasta los propios hay antidisturbios que han dejado dormir a chicas que también han cruzado, a niñas que también han cruzado, en sus propias furgonetas por miedo a que sean violadas. Entonces, claro, a la vez se está lanzando el mensaje de que se va a repartir por toda la península aquí en esas personas. A esas personas que se están denunciando que están cometiendo esos delitos en Ceuta. Es decir, es una situación completamente disparatada, arriesgada, y sobre todo la que me cuesta encontrar una explicación.
1: Y lo comentábamos antes, que OK Diario ha dicho que precisamente hace, no sé si fue ayer o antes de ayer, otra niña ha sido violada. Y por cierto, que también decías, ahora te doy paso, Luisfer, el tema de Marlaska, es que ha sido, creo que, citado dos veces, o sea,
3: sí,
1: otra vez más.
3: El próximo día 20, ya como, digamos, yo creo que último recurso para emprender ya las acciones legales y constatar que no va a acudir.
1: Y Margarita Robles, ¿qué ha dicho? Que es que tiene que prepararse que tener más
3: tiempo
1: para prepararse en la intervención y que ya darán respuestas en el Senado. Luis.
2: Margarita Robles, yo creo que ya es hora de que si de verdad quieres decir algo, pues dilo.
4: Claro.
2: No insinúes que el CNI tiene información y te lo dejes ahí, no seas la única que se pasea por Ceuta. Qué decir, eso yo creo que le honra, ¿eh? Sí. Ha sido la única que ha tenido, arrestos para recibir las críticas de los demás. Pero volviendo a lo que decía Rubén de la guerra híbrida, aquí a mí me hace mucha gracia porque típicos voceros del gobierno y gente que aplaude al gobierno por su actuación en este caso y que le justifica todo lo que hace, dice, hombre, ¿cómo va a ser una guerra híbrida, no? ¿Pero tú crees que Marruecos quiere declararle la guerra a España? ¿Quiere que entremos en guerra? No. Marruecos quiere Ceuta y Melilla.
3: Y igual sí, pero que no hizo, se va a parar ahí.
2: Igual que hizo. No, espera.
1: Canarias.
2: Quiere Ceuta y Melilla, igual que hizo cuando entró con la Marcha Verde en la provincia del Sáhara Occidental. Ya consiguió que, a través de los servicios de inteligencia, que España cambiara su postura sobre Marruecos y sobre el Sáhara Occidental. Que eso fue espectacular. Ahora quiere Ceuta y Melilla, pero es que luego querrá Canarias.
3: Y luego ya lo de siempre, Andalucía.
2: Y eso está ahí.
3: Su objetivo
2: y eso está ahí, sí, pero eso ahí, si quieres, sí que nos iríamos más a largo plazo, que yo estoy de acuerdo contigo, Maite, pero que este tipo de acciones, lo que te está diciendo Marruecos no es que voy a poner los tanques en la frontera, es hago así y te meto 80.000 tíos cuando a mí me dé la gana. Y además no vas a hacer absolutamente nada. Y eso es el mensaje que se lanzó. Y consiguió que ahora Estados Unidos hable de Ceuta y de Melilla y además tratar de inocular una idea que es absolutamente falsa, que es que hay que devolverle Ceuta y Melilla a Marruecos cuando nunca ha sido marroquí. Ceuta y Melilla eran territorios españoles desde antes de que se formara el Reino de Marruecos. Con lo cual, pero lo han conseguido. Y lo han conseguido con la aquiescencia, el apoyo y la política de brazos caídos del gobierno de España.
4: Y sobre todo con un concepto, y a mí de verdad no me entra en la cabeza, un concepto de la inmigración ilegal que básicamente se ha convertido en lugar de algo a combatir, en lugar de algo sobre lo que protegerse, algo sobre lo que reaccionar desde el punto de vista humanitario. Y claro, nadie tiene nada en contra de cada individuo por separado, de forma individual, pero sí que es verdad que tú, cuando tú optas por pasar una frontera, tanto por un aeropuerto como por a través de una valla o de cualquier tipo de barrera, y esa es tu decisión, tú te tienes que exponer a las consecuencias de tu decisión. Pero claro, yo me imagino las personas que utilizan los flujos migratorios, reitero, como maniobra de guerra híbrida, ver la reacción que tienen las sociedades europeas al respecto, y se tienen que reír, se tienen que partir de risa, porque es que es demasiado sencillo. A partir de ahí, si recordáis, Se retiraron las concertinas de la frontera. Se retiraron porque las personas que la intentaban cruzar, pues a veces se mutilaban. Y a partir de ahí se hablaba de una frontera tiene que estar protegida. Es decir, porque es básicamente una de las grandes misiones que tienes con respecto a tus ciudadanos cuando te eligen gobernante. Proteger el territorio de elementos que no sabes si vienen con buenas o con malas intenciones. Se montó un debate en prensa y ahí el diario de Escolar tuvo un papel destacado con respecto a lo inhumano que era poner concertinas en la frontera. Y claro, era una cosa delirante. Es decir, si usted intenta saltar una frontera y sabe que se expone un riesgo, el primer responsable es usted, no es el país que se está intentando proteger. Pero claro, el otro día, entonces, día 30, 31 de julio, llegan esos flujos, no se encuentran ese tipo de barreras de protección y se las saltan, como reitero, como si no existiera frontera, como si saltaran de España a Portugal. Y eso es una situación, se ha corregido con una medida preventiva, las famosas boyas que bueno, pues en fin, cada cual puede opinar. Pero eso no da sensación de Estado fuerte, Estado decidido para luchar contra la inmigración ilegal. Y no tengo ninguna duda, perdona Maite, que, claro, cuando tú de repente legalizas, regularizas a 1,2 millones de personas que han entrado saltándose la legislación vigente en un país, das un mensaje a los que quieren entrar de esto es muy fácil aquí.
3: Yo creo que lo que has dicho de las concertinas es que es un elemento disuasorio. Es verdad lo que comentas, que existe un riesgo de que, bueno, pues se dañe a las personas que intentan cruzar, ese es el objetivo, que sea sobre todo disuasorio, no animarles a hacerlo y luego tener que atender a gente mutilada. Pero es que en lo que estás comentando en el asalto han muerto 150 personas.
4: Claro.
3: Es que eso se olvida.
4: Es una tragedia.
3: Claro, es una tragedia humana. Y yo creo que de hecho eso es un poco lo que ha agitado quizá Marruecos y que se está debatiendo de este asunto, porque recordamos en el 2021 no había ni siquiera un debate interno en Marruecos sobre qué ha ocurrido, qué no ha sucedido, porque también la imagen que intentaron proyectar en un primer momento de no teníamos ni idea, no sabíamos nada, luego claro, les estalló en la cara porque era como a reconocer que no tienen servicios de inteligencia de ningún tipo y que por allí pueden pasar 80.000 personas sin que siquiera se percaten. En eso han virado un poco su estrategia y ahora apuntan y señalan directamente a España. Es decir, la frontera tiene que estar protegida y da igual de qué forma o de qué manera. Mira cómo ahora Marruecos sí que ha puesto las concertinas. O sea, es que es una cosa, yo creo que de sentido común. Y si no, por lo menos un espigón lo suficientemente amplio como para que sea disuasorio y no anime a cruzarlo directamente a nado. Porque, entre otras cosas, si esos que están diciendo no, la frontera no tiene que estar con concertinas porque es que si no atentan contra la integridad de las personas y demás. Bueno, pues ¿y qué hacemos con los que cruzan a nado y se ahogan? ¿Qué hacemos con esas personas? Porque les estamos invitando a entrar y además luego en unas situaciones que a mí me parecen completamente inhumanas. Es decir, están montando tiendas de campaña en una playa donde no hay ningún tipo de medida de seguridad para las niñas y las mujeres, donde no hay ni siquiera casi condiciones de higiene, porque está la ciudad completamente desbordada. Están intentando de alguna forma garantizar que el agua sea lo suficientemente bueno, sana para que se pueda ingerir sin que haya riesgo, pero toda esa gente que venía o con enfermedades o que las está contrayendo allí por la situación en la que se encuentran, ¿qué hacemos con ellos? No hay médicos suficientes, no se han ampliado tampoco ni siquiera el número de efectivos para poder siquiera tomar análisis de esas personas. Eso no es inhumano. Es decir, dejar a 12.000 personas allí metidos, que podían haber sido el doble o el triple si hubieran querido y no hubieran regresado de vuelta, eso no es inhumano. Claro, lo que tú comentas, es que una frontera no es solo una cuestión de la protección sobre los ciudadanos de dentro, que es el principal objetivo, sino también al resto de personas decirles no podéis venir, esto es un riesgo, vuestra propia integridad y vuestra propia vida está en riesgo y si lo hacéis tenéis que tener una serie de consecuencias porque ahora mismo no las hay de ningún tipo a nivel estatal, pero las hay de forma humanitaria. ¿Qué hacemos con ello?
4: Y luego además es que un país tiene que transmitir fortaleza. Lo primero que tenía que haber hecho España es anunciar una reforma de la ley de extranjería y de la ley de asilo, por lo menos también para
6: por
4: que
6: decreto.
4: Se vea
6: no
4: que
6: han usado el decreto claro. Hasta la náusea que gobierna en 2018 porque no tienen mayorías parlamentarias para apoyar leyes.
4: Claro, pero
6: sí, pues utiliza, esto sí es urgente, esto sí que justifica la utilización del Real Decreto Ley. Haz un Real Decreto Ley, lo dijo ayer Pedro Royán, precisamente
4: pero
6: en Ceuta.
4: Es que España
6: y cambia la ley para permitir la devolución de todas esas personas.
4: Pero es que España, además, con Marruecos sí que tiene capacidad de presión, es decir, que te amenazan con romper el tratado de los acuerdos de extradición sin problema, amenaza con cerrar la frontera. ¿Por dónde sale la mercancía de Marruecos si una buena parte pasa por España, pero se renuncia a eso. Es decir, y al final la respuesta es humanitaria, y la respuesta humanitaria está muy bien, es decir, pero que tiene que haber una respuesta de forma estatal. Un país se tiene que defender de una agresión, es que es una cosa básica, no sé por qué extraña.
6: ¿Qué habrá detrás? Aquí la gran pregunta es el por qué. ¿Por qué se sabía y se permitió? ¿Por qué no se toman medidas? ¿Por qué seguimos siendo un felpudo para el rey de Marruecos? ¿Por qué el señor Zapatero es tan amiguito del señor Binevine, como contamos y como también contasteis en su día en el Confidencial? ¿Por qué tenemos en el órgano que maneja el expresidente del gobierno para hacer el tráfico de influencias entre China, España y Venezuela, el famoso Gay Center, hemos metido a una de las manos derechas del rey de Marruecos, un multimillonario que es fiel a la corona marroquí, que se crió en palacio y que es amigo personal y además muy cercano al rey de Marruecos?
4: ¿Por qué? Más, y gente de otros partidos, y ojo, periodistas que están haciendo de propagandistas,
6: sí, señor,
4: y luego se van a veranear a Marruecos. Y eso sucede, y eso la gente lo tiene que saber.
1: O sea, ¿qué hay en el móvil de Pedro Sánchez?
6: ¿Qué hay en el móvil de Pedro Sánchez?
3: Y luego, que me parece muy hipócrita, estamos diciendo, bueno, aquí fronteras abiertas, estupendo, y luego defendemos, se supone, que la frontera de Ucrania con Rusia, porque es una frontera europea, y estamos enviando allí efectivos de todo tipo, sí, ayuda, la que queráis, por favor, defendednos, y esa es la postura, al menos oficial del gobierno, aunque haya una parte que no esté de acuerdo, pero la oficial es, sí, sí, hay que ayudar a Ucrania porque está siendo agredida en su frontera y es la frontera europea, no es porque solamente sea Ucrania y nos caigan mal los rusos, sino porque estamos hablando de la frontera europea. Y aquí miramos para otro lado, lo mismo en el caso de Polonia, es que Polonia tiene una responsabilidad no solo para consigo misma, sino para con el resto del continente, con Europa, y eso ocurre también en el sur de España, somos frontera europea.
6: Y ocurre en Italia. ¿Y con quién hemos abierto un conflicto diplomático? Con Italia. ¿Por qué? Porque es Giorgia Meloni la que gobierna.
4: Pero además, solamente ahora, evidentemente, el caso de las personas es el más relevante porque es el que nos ocupa, pero es que cuando una frontera se desprotege también para cuestiones como narcotráfico, como el contrabando,
3: Y terrorismo.
4: Eso evidentemente también daña la economía europea, pero es que a la vez
1: se dijo que entraron terroristas en la entrada, entraron varios terroristas según diversas fuentes. Bueno, estábamos hablando de varios ministros, hemos hablado de Marlaska, hemos hablado de Margarita Robles, pero hay un tema a mí que me parece también muy importante. Vamos a ver, que acabamos de salir de una pandemia 2020 del COVID-19, que hemos visto que no estamos a salvo de ningún tipo de virus y ni de ningún tipo de catástrofe sanitaria, y es que la ministra de Sanidad es que no ha pisado Ceuta, tú lo comentabas antes, el problema sanitario y de salud pública, de higiene, que allí pues no hay. O sea, es que es así la realidad, y esto es un problema serio y no se está tomando ningún tipo de medida al respecto. Es que ni ha pisado Ceuta.
3: Es que han pasado, nos decían que
6: casi
3: los datos...
6: te diría, y mejor que no lo pise, porque...
3: Sí, pero es verdad que por lo menos que se deje ver, ¿no? O sea, cuanto menos que los facultativos y efectivos que están reclamando, porque es que ni siquiera la ministra había respondido a la carta del Colegio de Médicos, lo hizo varios días después y dijo, bueno, ya iré a Ceuta, pero sin poner una fecha ni nada. Próximamente, ¿eso cuándo será? Bueno, pues entre ahora y nunca, nunca se sabe. Pero es que están no solamente en riesgo las personas que han entrado, sino los propios ceutíes, porque claro, se ha paralizado por completo la ciudad. Quien tenía una cita, quien tenía una operación, todo, no se ha reforzado en absoluto el número de efectivos, con lo cual todos están dedicados a, si antes atendían a 100 personas al día, nos han dicho, han pasado a atender a más de 500 personas por urgencias al día, con el mismo número de médicos y de enfermeros y de facultativos. Es decir, un completo despropósito solamente para reforzar el argumento del gobierno de aquí hay normalidad. Luego Marlaska medio reconoció que, sí, bueno, una normalidad cambia. Relativa, vale, vamos a dejarlo ahí.
1: Cambia mucho de opinión este gobierno.
3: Pero sí. No, aquí no pasa nada. Claro, no mandan los suficientes efectivos militares, ni de Policía Nacional, Guardia Civil, etcétera. No mandan tampoco los suficientes efectivos de... No se refuerzan las plantillas. ¿Por qué? Porque toda es la sensación de aquí no pasa nada. Retrasamos las explicaciones a final de agosto. ¿Por qué? Porque han sido graves y luego han regresado el 90% de las personas. No pasa absolutamente nada. Yo creo que es una estrategia que han intentado mantener, como en todas las crisis que hay, tapando un escándalo con otro, no dando explicaciones, retrasándolo, etcétera, pero que en este caso no les ha salido bien, porque es verdad que estamos en agosto y que hay noticias, como no ocurría a lo mejor en otras ocasiones, pero por primera vez, como no está el gobierno a pleno rendimiento, montándonos cebos constantemente y liándola en otros asuntos, se está digiriendo este asunto. O sea, si os dais cuenta, es la primera vez que yo noto que reposadamente en la opinión pública se aborda un tema de manera centrada y bien, porque se analizan todas las derivadas, ya que no hay otros cebos sobre los que picar para poder entretenernos, salvo aquel día del eclipse, y eso está haciendo que cale poco a poco en la opinión pública, oye, estamos desprotegidos, ¿qué está pasando?
4: ¿Es una
3: que Ceuta
4: reacción?
3: Pillaba lejos y decía la gente, bueno, no me importa, no, pero poco a poco va calando la idea de cuidado.
4: Es una reacción propia de Estado fallido, y no lo es porque no haya medios para proteger la frontera, es porque no se envían. Hombre.

0: unos distribuidos en Madrid y otros aquí en Urgencias.
1: Y porque
0: en
1: el cebo era ese, claro, para tapar los asuntos de corrupción.
0: Además, eso es. Pero claro, aquí en Ceuta es un poco más complicado. Claro. Aquí ya requiere hacer política, resolver problemas. Y ellos no están para eso, reitero, pero no lo están desde el principio de la legislatura y, si me apuré, desde que llegaron al gobierno. Están simplemente para ganar la batalla del relato, uh-huh, para hacer ver a la gente que son un gobierno competente cuando son una panda de incompetentes con intereses que algunos ya los vamos conociendo y otros todavía no los perdemos, aunque nos lo imaginamos. Claro que no va a Ceuta. ¿Para qué va a ir a Ceuta? ¿Para exponerse a que le pite la gente a pie de calle? Porque eso es una situación insostenible, claro.
2: El problema ahora mismo está en los menores. Las cifras no son exactas. 1.800, 2.000... Bueno, ¿qué va a pasar con todos estos menores?
3: El Príncipe Javi, ¿sí? Allí se habían censado más de 4.000 menores.
2: Más de 4.000.
3: En el barrio del Príncipe. Sí, los vecinos...
1: hay ONGs que están cifrándolo en 5.000.
2: Es que hay que sumar los que ya había más los que han entrado. O sea que sí. ¿Y qué va a pasar con estos menores? El otro día se reunieron, hubo una reunión el pasado jueves. Ya saben que Andalucía es la única comunidad de las que gobierna Partido Popular y Vox que sí que estuvo. Aragón, Extremadura y Castilla y León no estuvo en esa reunión con el Ministerio de Juventud e Infancia. Donde se aprueba 25 millones de euros de ayuda para Ceuta, para gestionar la crisis con los menores y con el tema de la inmigración, que el Partido Popular ya ha criticado, pero no se habla en absoluto de reparto. El Partido Popular le echa la pelota al gobierno y de momento pues ahí siguen los menores. ¿Qué va a pasar con ellos? Porque el PP dice que tampoco quiere que se hable el próximo día 27.
3: Es que ha formado parte de esa estrategia propagandística del gobierno. Una de las personas a las que hay que escuchar siempre para saber cuál es el argumentario que ha evacuado los 800 asesores de Moncloa para cada una de las ocasiones es Óscar López. Tú oyes a Óscar López y dices, esto es lo que le han... Además, no se preocupa, él lo lee. ¿Qué hay que decir esto? Entonces sale en Twitter, donde sea, y lo lee. ¿Qué era? ¿Cuál era el mensaje? Normalidad. Esto no pasa nada y esto es una cuestión migratoria. Elma Saiz fue de las primeras que salió. Dijo, no os preocupéis, 25 millones para Ceuta y ahora ya repartiremos los menores por España. ¿Por qué? Bueno, pues porque era algo que le podía favorecer. Y oye, alimento la pelea entre PP y Vox. Digo, además, que tanto PP como Vox son unos xenófobos que no quieren a los inmigrantes, que son unos desalmados y que no quieren acoger a estos pobrecitos menores que están aquí. Pero claro, ha evolucionado el conflicto. La realidad ha superado al relato del gobierno y el gobierno se ha visto superado. Y ahí hemos visto esta semana, desde Ángel Víctor Torres hasta Marlaska, pasando por Álvarez.
1: Y Margarita Robles.
3: Y Margarita Robles diciendo que no, que de normalidad nada, que esto está muy lejos de ir a la normalidad. Y de repente Marruecos contraprograma al gobierno y dice, no, que me los manden a todos, que son míos, que los quiero de vuelta a todos. El gobierno... Sí, tenemos que devolver a todos. No va a quedar ni uno. Bueno, Marlaska el otro día era chistoso. No va a quedar ni uno. Todos van a ser devueltos. Salvo excepciones que tengan que, por cuestiones humanitarias, se tengan que quedar aquí. Bueno, pues yo ya no sé a quién creer, Javi. En un primer momento, evidentemente, si uno se acoge a la ley tal y como está redactada en el día de hoy, mientras se tramitan los burocráticos y pesados procesos para determinar la repatriación tanto de los adultos como de los menores, esa gente tendrá que estar en algún sitio y tendrá que ser atendida en algún sitio. Y los menores probablemente tengan que hacerlo o bien en Ceuta o bien en otras comunidades en España. O sea que veremos finalmente que se produce esa cuestión del reparto de los menores. Pero lo que yo creo que acierta al Partido Popular es en frenar esa iniciativa y en poner el peso de la situación en donde está, que es en una crisis de seguridad, en un ataque a nuestra soberanía y no en una mera cuestión migratoria. Porque esto nada tiene que ver con aquel famoso episodio del Aquarius, que sirvió al gobierno para echarle en cara, y hablo del presidente del gobierno en sede parlamentaria, para preguntarle al Partido Popular y a Vox por qué odiaban tanto a los inmigrantes. ¿Por qué no ponían el énfasis en vidas de personas que se la están jugando todos sus ahorros en el mar? Pues aquí vamos a acogerlos a todos porque nosotros la cuestión humanitaria es más urgente que cualquier otra cuestión y ustedes son unos desalmados porque odian a los inmigrantes. ¿Qué pasa? Que ahora es el gobierno el que odia a los inmigrantes. inmigrantes. Y según Margarita Robles, Ángel Víctor Torres, Marlaska y Álvarez, hay que expulsarlos a todos porque aquí no pueden estar, porque esto es intolerable. La verdad que las contradicciones son evidentes, y en la cuestión de los menores, sí, habrá que ver en qué termina, porque lo que nos han dicho

0: esta semana, tanto Marlaska como Álvarez, es que aquí no va a quedar ni uno, que van a volverse todos a Marruecos. Habrá que ver cómo lo hacen.
1: Luego...
0: Ayer Royan dejó la pista. Oigan, sí, ustedes, utilicen lo que llevan utilizando toda la legislatura, el Real Decreto Ley, para cambiar los preceptos legales necesarios para poder devolver a toda la gente que está aquí. Ábrase la frontera, e igual que están aquí, se los deja usted allí, que
2: con
0: hayan
2: sus familias,
0: que vayan los menores con sus familias, que es con quienes deben estar, y si hay algunos casos, pocos, que haya que tomar alguna decisión, pero eso será, pues en fin, el margen de error. Pero oye, el grueso, devuélvelo.
1: Pero es que yo creo que han hecho bien, perdón, simplemente, PP y Vox, en este caso, en no entrar en las disputas internas que vimos en la última ocasión con el reparto de menores. Ya le han tomado, yo creo que la medida del gobierno, han visto clara la estrategia de que quería la presión política desviarla hacia las comunidades autónomas, y en esto es verdad que no ha habido una línea coordinada en esa reunión, que era preparatoria, insisto, pero vamos a ver la definitiva, porque yo creo que el PP ha dado plantón en otras ocasiones y ya está dejando entrever esa idea de que es insuficiente 25 millones de euros, que eso no va a valer para nada, y que no están dispuestos a un reparto desigual, porque Cataluña ya ha dicho que queda fuera, ha quedado fuera en otras ocasiones, y el País Vasco lo mismo, con lo cual estamos viendo que es un arma arrojadiza a nivel político, y que en eso yo me alegro de que el Partido Popular y Vox no lo hayan hecho. Y luego simplemente, en lo que tiene que ver con los asilos fuera de los menores, que están diciendo en el gobierno, no, es que claro, hay mucha gente que solicita el asilo, claro, si tú sabes que ya con eso hables un proceso burocrático larguísimo en el que no te van a expulsar. Bueno, pues hoy contamos precisamente en Libertad Digital que Grecia suspendió la concesión de asilos cuando vive una situación parecida, para favorecer la expulsión de todas esas personas, porque claro, si no, 10.000 personas se cogen al asilo y 10.000 personas pueden estar aquí 3 años que no sabemos qué hacer con ellas.
3: Claro, sí, es que precisamente ese es un buen ejemplo, porque con el tema de la inmigración ilegal creo que va a pasar, además va a ser rápido, desde mi punto de vista, como con el de la energía nuclear. Es decir, en primer lugar se adopta una postura que es irracional, que en realidad al final lo que acaba es
0: ideológica,
3: por generar ideológica y además sospechosa, por cierto, en algunos casos, por ejemplo, como el de determinados cargos, como el canciller Schröder alemán, que al final terminó trabajar para Gazprom y por decir que Putin era un gran hombre. Pero bueno, se adopta una postura irracional, y a partir de ahí, una vez se constata la evidencia, que no funciona, que es cara, que acaba por generar cuestiones disfuncionales, lo que se hace es modificarla. Y con la inmigración ilegal va a pasar, porque hay una cosa que yo creo que hay que decir de forma clara. Es decir, rechazamos el racismo y la xenofobia. Claro que sí, por supuesto, son actitudes erróneas y además perjudiciales. Pero aquí se trata básicamente de transmitir que la inmigración ilegal y el Estado de Derecho no son cuestiones compatibles. Es decir, que son como el agua y el aceite. No se puede compatibilizar, porque entre otras cosas, por ejemplo, hablabas, 25 millones de euros derivados de atención a algo relacionado con la inmigración ilegal. Esos 25 millones, que son una inversión mínima dentro de lo que se destina a ese apartado, se detraen de otras partidas presupuestarias. Es decir, eso no se destina a otros usos. Y eso, si elevamos la vista por encima de los árboles, si nos elevamos sobre el terreno, podemos apreciar que lo que hace es la inmigración ilegal encarece el Estado, y por tanto lo que hay que hacer es luchar contra ella. Y eso no es luchar contra las personas, eso no es estar en contra de la inmigración. Entre otras cosas, yo creo que una de las claves que favorece la inmigración legal y atraer a buena inmigración legal es el control de los flujos ilegales de inmigrantes. Por eso, en este caso, siempre es contraproducente que se acabe picando el anzuelo, y por eso yo creo que esta vez el Partido Popular y Vox lo han hecho bien. Se pica en el anzuelo y se acaba hablando del reparto de los menores y no el por qué hay que atender a tantos menores que han cruzado de forma irregular la frontera.
1: Completamente.
2: Ahora nos tenemos que ir a unos consejos publicitarios, pero antes quería, es que ahora que hablábamos del tema de la xenofobia, comentábamos, bueno, y todo el tema de racismo, perdón, unas palabras que, a ver, a mí personalmente no me han parecido correctas. No sé vosotros qué opinaréis, simplemente por saber vuestra opinión, que Figaredo hable literalmente de cazar inmigrantes. Eso ha generado polémica también, esas palabras. No sé vosotros qué opináis. Luego ha dicho, no, es que me refería a que hay que detenerlos, que es un sinónimo. Hombre, a ver, sinónimo, quiero decir.
1: Sí, bueno, pero es verdad que es un poco, yo creo que sinónimo de atraparlos, ¿no? Yo creo que en el lenguaje sí que hay que tener mucho cuidado ahora por parte de PP y Vox, porque das la excusa al gobierno de intentar desviar el foco, que es lo que buscan ahora mismo, porque, bueno, podemos entrar en un debate semántico y dialéctico sobre los términos que hay que utilizar y es completamente inapropiado, pero aquí lo mollar y lo que está en el fondo es qué hay que hacer, ¿no? No de qué hay que hablar o qué lenguaje emplear, que eso es lo que pretendería a lo mejor seguramente muchos sectores de la izquierda y que han usado efectivamente.
2: Sí, pero es que se lo ha puesto en bandeja,
1: Sí, sí, por eso digo que hay que tener especial cuidado en este momento, por eso, porque van a intentar aprovechar cualquier excusa para desviar el foco de lo que es un problema de seguridad, incluso, no solo presupuestario, como decía Rubén, sino también de seguridad, porque esa gente que entra de repente, si nos están diciendo que entre ellos se han colado seguramente yihadistas o que hay algunos que intentan violar a las menores allí, como decías tú antes, cuando los trasladen a la península, no, nos vamos a quedar tan tranquilos, apacibles.
3: Es que no tiene sentido ninguno. Es una cosa...
1: Claro, o sea,
0: a mí me gustaría saber cuántos de los vecinos de Ceuta hoy se han llevado las manos a la cabeza con esas declaraciones. Pero probablemente...
1: Sí, igual muchos hasta coinciden. El 100%
0: coinciden. Dirán, pues claro que sí, es ya. Que eso es lo que hay que hacer. En cualquiera de los casos, estoy con Maite, el señor Figaredo, no solo en esta, hay muchas ocasiones en las que sí. Estaría mejor callado.
2: Sí. Bueno, pues ahora seguimos, tenemos muchos temas que comentar y tengo muchas también ganas también, Luisfer, de preguntarte por el tema de Almaraz. Luego entraremos, que tú seguro que tienes muchos datos importantes que comentar a toda la audiencia. Unos consejos, Sony 42 y seguimos en La Trinchera de Llamas.
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1: Bueno, 15 minutos llegaremos a las 10 de la mañana, una hora menos en Canarias. Estamos en directo en Es Radio. De momento se cumple lo que decía Luis Fernando Quintero al principio. Estamos muy pendientes de todo lo que ocurre en Ceuta. De momento no ha habido ningún susto. Hay un buen despliegue policial y estaremos contando el minuto a minuto por si en
2: ahora,
1: algún momento
2: ahora el gobierno sí
1: algo.
2: Puede vender normalidad.
1: Ahora sí puede vender la normalidad. Pero bueno, en cualquier caso, si algo ocurre en Ceuta, no se preocupen que se lo contaremos en el momento. La otra noticia... saltaba ayer viernes en el boletín oficial del Estado, Luisfer, que era lo que te quería preguntar concretamente, un viernes 14 de agosto, pues se ha renovado finalmente la autorización de explotación de la central nuclear de Almaraz, y al final pues nada, va a estar hasta, parece ser, hasta el 8 de junio de 2030, pese que el gobierno pues tenía esas críticas de 7 años y esos argumentos a las nucleares y lo ha cambiado, y esto ha generado entre sus socios de gobierno una pequeña crisis, digámoslo así, con los de Yolanda Díaz.
2: Mira, dos veces en enero, una vez el 15 de julio y otra vez el 22 de julio de este año, el gobierno, Red Eléctrica en concreto, ha tenido que llamar a la industria electrointensiva en España para que apagara las máquinas porque nos íbamos a un apagón. Otro apagón. Es un servicio que existe, que es de respuesta inmediata cuando las oscilaciones dentro de la red son muy grandes y necesitan reducir de una manera drástica la demanda de energía para tratar de equilibrar el sistema y evitar que se produzcan apagones o totales o parciales en España. Esto ha sucedido, insisto, en enero, dos veces en un mismo día, el 28, luego el día 15 de julio y hace bien poquito el día 22 de julio.
1: De este año todo, dices, ¿no?
2: Todo de este año. Con el precedente que tenemos de abril del año pasado con el gran apagón que sufrimos. Claro, en esta situación, querer seguir vendiendo que tenemos un sistema energético que puede prescindir tranquilamente de la energía nuclear, pues es a todas luces una auténtica tontería.
1: Ahora te traemos agua.
2: Un poquito de agua.
1: Yo es que creo
2: agua.
1: Que es el aire acondicionado. A mí me pasaba igual. Cada vez que lo pongo, estamos así y cada vez que lo quitamos...
2: Yo con el aire acondicionado estoy feliz. Yo creo que son cosas de las horas de la mañana en las que nos encontramos, que yo estoy feliz también de madrugar porque me encanta. En cualquiera de los casos, a donde yo quería llegar. Evidentemente... Si uno analiza cualquier informe técnico de los muchos que se han elaborado, cualquier informe no tan técnico sino más de coyuntura del sistema energético en España, cualquier informe que tenga que ver con cómo se produce el mix energético en España o cuál es el mapa energético en España, un mapa además que tiene una particularidad muy importante, que es que tenemos potencia instalada para poder abastecer a tres Españas, o sea, tenemos potencia instalada para poder dar energía a tres países al mismo tiempo como es España, pero tenemos una red eléctrica que no está para nada adaptada ni a la capacidad instalada ni, por otro lado, al mix energético que el gobierno ha querido imponer desde un primer momento. Para que nos hagamos una idea, solo la central nuclear de Almaraz, solo la central nuclear de Almaraz satisface cada año aproximadamente el 7% de la demanda anual de un país como España. Y estábamos hablando de que Almaraz iba a tener que cerrar el año que viene. Ya no quiero entrar en algo fundamental como es todo el empleo y la actividad que genera en Extremadura, en la zona de Navalmoral, de Almaraz, de Belvís de Monroy, de toda la comarca, incluso no solo en Cáceres sino también en Badajoz. Yo provengo de esa zona y buena parte de mi familia además trabaja en esa central. Y conozco de primera mano todo el empleo que genera la central nuclear de Almaraz. Claro, en esta situación, el cerrarla, pues hubiera provocado muy probablemente también las críticas de otros países, porque es, oye, usted que tuvo un apagón el año pasado, va a prescindir de Almaraz, no solo de Almaraz, sino Almaraz, la primera de todas las que van a tener que ir cerrando. Insisto, tuvo usted un apagón el año pasado dejó en ridículo a su país y puso en riesgo el suministro en el sur de Francia y, desde luego, se produjo también el apagón en Portugal. Con lo cual, usted tendrá que darme una explicación o una alternativa. ¿Qué problema tenemos? Que alternativa no existe. La alternativa era lo que quería el gobierno, una decisión técnica basada únicamente en cuestiones ideológicas, que era darle a la máquina de las renovables para que no entre ninguna otra tecnología, y así estuvimos funcionando hasta que se produjo el apagón, porque nuestra red eléctrica no está preparada para funcionar únicamente con energías que no son estables, que no generan inercia y que no y que dependen pues de que haga viento o de que haga sol. Si de repente hay muchísima demanda, las satisfaces todas con energía solar fotovoltaica y con energía eólica y se para el viento y se mete una nube enorme, pues chico, ahí tienes que poner o ciclos combinados o tener siempre una garantía de sistema, que es lo que hace la energía nuclear. Entre el 20 y el 30% de la energía que se consume cada año en España viene satisfecha por las plantas nucleares en nuestro país. Claro, con esta situación, el gobierno, que yo lo he estado hablando estos años atrás con gente de la industria, oye, digo, es que los números no salen. El gobierno no puede cumplir su palabra. El gobierno no puede técnicamente cerrar la central nuclear de Almaraz sin provocar una crisis en el sistema energético español. Y todo el mundo decía sí, pero es que es a donde hemos llegado. Y luego sí que me gustaría añadir una cuestión adicional. Porque, ¿qué es lo que ha defendido desde el primer momento el gobierno de Sánchez de una manera muy tramposa y todavía hoy lo sigue defendiendo? No, a mí que me registren, dice el gobierno. Yo creo que hay que ir hacia energías renovables, pero aquí los que están diciendo que hay que cerrar las nucleares son las propias empresas propietarias de esas centrales. Claro, tú te vas a las empresas propietarias y dices, no, sí, yo quiero cerrar. Pero es que me han subido los impuestos un 70% desde que gobierna Sánchez y resulta que me cuesta más producir el kilovatio por la racia fiscal a la que me han sometido, que lo que gano cuando vendo ese kilovatio. Usted imagínese que es panadero y le dice, no, usted, por producir cada barra de pan me tiene que dar a mí de impuestos 1,50 euros. Ahora, eso sí, la tiene que vender usted a 60 céntimos. Entonces el panadero dirá, ostras, claro, me levanto a las 4 de la mañana para hacer pan. Para, por cada barra le tengo que dar 1,50 euros al gobierno y luego venderlas por 60 céntimos. Pues me sale que pierdo una pasta todos los días. ¿Qué hago? Cierro la persiana. Claro. Uh-huh. Esa situación, salvando las distancias, es a la que han sometido a las plantas nucleares. Y las empresas propietarias han dicho, o me levantas la bota, o me quitas el pie de encima, o a mí no me merece la pena producir, porque yo no estoy aquí para perder dinero. Y usted, además, las quiere cerrar. Pues, uh-huh, chico, ¿yo qué quiere que le diga? Ahora bien, esta trampa es terrible, porque lo que decía el gobierno es, sí, yo les he puesto en esa situación y, claro, son ellas las que quieren cerrar. No, señor, usted lo que tendrá que hacer es aumentar la vida útil, porque así lo dice el Consejo de Seguridad Nuclear, así lo dicen. Vamos, que Almaraz está sirviendo de ejemplo para otras plantas en el mundo. Otras plantas, otros proyectos en el mundo vienen a visitar Almaraz para ver cómo se hacen bien las cosas para replicarlo. Y es una planta que ya tiene años, ¿eh? No es una planta de las modernas que está haciendo Francia. Es una planta que además ya se ha amortizado y que además genera energía eléctrica de forma segura y que además permite garantía de suministro. Bueno, pues, ¿qué ha hecho el gobierno? Darle una patadita hasta el año 2030 y, en este caso, hacerlo un 14 de agosto,
1: viernes,
2: cuando la mitad de la gente vuelve de vacaciones, la otra mitad se va de vacaciones y el resto está todavía de vacaciones. Un 14 de agosto en el Boletín Oficial del Estado y únicamente con una nota en la web del Ministerio de Transición Ecológica, vamos a prolongar la vida útil de la central. Pues ayer estaba toda la comarca muy contenta, toda la industria muy contenta, pero en la noche de Cuesta nos decían, sí, contentas, pero vamos a velar armas porque la guerra no ha terminado, porque el calendario de cierre sigue en pie y van a querer cerrarlas en 2030, y esto hay que detenerlo.
1: Bueno, pero también hay que decir que hay elecciones el próximo año, y esto, al igual que llegue el Partido Popular, ya lo ha dicho Feijóo, Maite, cuando llegue el Partido Popular, esto, igual que se ha hecho en una tarde el viernes, como dice Luis, el 14 de agosto, pues se puede cambiar y prolongarlas, la vida útil de las centrales nucleares, ¿no? Y también quería preguntarte por qué este cambio de argumentos de ahora del gobierno de España después de 7 años. ¿Esto tiene que ver con algo respecto precisamente de las elecciones? O sea, es que vienen elecciones el año que viene.
3: Yo creo que es una cuestión práctica. Es decir, la ideología, como te comentaba antes, Rubén, llega hasta donde llega, hasta que la realidad te desmiente y te tumba todos los argumentos. Y en esto lo ha explicado, yo creo que a la perfección, Luis Fer. Los argumentos son que es imposible cerrar Almaraz porque nos iríamos a negro todos los días, ¿no? Por lo que estabas comentando, o sea, el apagón no sería una excepción, sino que sería prácticamente la norma. Con lo cual, yo creo que ese riesgo era evidente y que, como de nuevo le ocurre al gobierno, pues la realidad se impone y te tumba por completo toda la estrategia y toda la ideología. Es el motivo por el que lo han hecho con nocturnidad y alevosía, yo creo que en este caso nunca mejor dicho, porque no nos hemos enterado, no hemos escuchado explicaciones, ni siquiera un intento de a lo mejor cambiar el argumento, nada, absolutamente. Veremos a ver, es verdad que 2030 parece lejano, pero está ahí al lado, y veremos a ver si hay cambio de gobierno o no, porque la intención es esa. A mí lo que me preocupa es ya no solamente que la realidad se impone, sino que cuando se impone tú sigues intentando de alguna manera ideológicamente decir que no, que las centrales nucleares son muy malas. Ya son muy malas, pero luego toda la energía que tú compras a Francia y demás, pues se produce por central nuclear. Y no sé si alguien piensa que es que explota una central nuclear y se queda ahí el agujerito justo en la zona y no se expande absolutamente nada. O sea, las centrales nucleares, para que tengamos una idea, ha cambiado hasta la ideología de Europa. Las considera energía verde.
2: No solo eso, Teresa Rivera, ahora la bestia negra de la energía nuclear en España, ahora es defensora de la energía nuclear en Bruselas.
3: Y hace apenas unos meses, ya acabo simplemente, una delegación europea vino a Almaraz y defendió la continuidad de Almaraz. Con lo cual, claro, que el gobierno se habría puesto en contra de la realidad, del mundo, de la razón y de absolutamente todo.
1: Es que otro apagón ahora tampoco le vendría muy bien.
4: Bueno, eso es, pero sobre todo que en Ucrania y Irán demuestran que hay que tender hacia la autonomía energética. Y una de las... desgraciadamente no podemos tener petróleo aquí porque no lo hay o nadie lo ha encontrado. Ni gas.
2: Eso está prohibido explorar.
4: Por aquí en eso no queremos provocar terremotos. Y eso hay que comprarlo. Pero lo que podemos garantizar nuestro suministro y nuestra autonomía, pues la energía nuclear es fundamental. Ahí recordaba al hilo de lo que comentaba Luis Fer sobre los municipios y cómo repercute la actividad, la energía nuclear. Recordaba en una de mis quehaceres desgraciados periodísticos, me tocó ir un domingo por la mañana de carnaval, muy frío, a Villalón de Campos, es de cerca de Medina de Río Seco, en Valladolid, una comarca muy deprimida, está lejos incluso de la carretera nacional, Valladolid-León, nunca se ha construido autovía, y claro, completamente deprimida, y salió, no sé si recordáis el famoso debate sobre dónde ponemos el almacén de residuos nucleares, y una de las opciones era la de Villalón de Campos. Hubo un ejemplo perfecto, habían convocado Ecologistas en Acción, Izquierda Unida, bueno, toda la tropa de siempre. No había nadie del pueblo, solamente los que había era uno disfrazado de pollo y tres que estaban disfrazados de carnaval, porque les había pillado por allí, es decir, porque habían empalmado la noche y el día, pero no había nadie del pueblo. Y les preguntaba a los ecologistas si era un daño natural inmenso, un riesgo para la salud, se había demostrado, bueno, con su demagogia de siempre, y los del pueblo, los cuatro que estaban por ahí, decían, ojalá venga, porque aquí queremos trabajo, vayas donde vayas, donde ha habido una central nuclear, donde todavía existe, te dicen que es que ojalá siga esa actividad, claro, porque es fundamental para la economía del pueblo, o del municipio, de la ciudad, o donde sea. Hablabas del ejemplo de Francia. Francia está construyendo esos proyectos nucleares porque además que evidentemente sabe que es un negocio futuro porque puede exportar energía, porque sabe de la importancia en el contexto actual mundial de una guerra fría creciente de garantizar la autonomía energética. Y con este, ya termino, con este debate sucede un poco, y por eso lo comentaba, como con el de la inmigración ilegal. Es decir, parece que respaldar o defender la existencia de energía nuclear, porque es clave para un suministro estable y para esa autonomía, te sitúa en contra de las energías renovables. Y de verdad, o sea, me parece una alternativa perfecta también. Ahora bien, siempre que esté respaldada por la nuclear, porque lo que hace falta para que un sistema económico productivo funcione es cierta predecibilidad sobre lo que va a suceder o sobre el precio de la energía. Y eso es algo que, desgraciadamente, en Alemania están viendo ahora mismo. Y eso es algo que la política europea de las últimas décadas ahora mismo se está notando en no tenemos, nuestra industria no tiene esa seguridad de que va a gozar de una uh-huh. energía barata. Y eso es una desgracia, eso es un suicidio.
1: Uh-huh. Y lo que decía Lucifer, es que si no hay sol, por lo que sea, o no o hay aire, viento, pues es que no tenemos energía. Pero, mira, quiero que escuches a Pedro sí. Sánchez, lo que decía, lo que ha dicho siempre durante estos 7 años.
5: Ciudadanos deben saber que durante esta crisis las centrales nucleares, lejos de ser una solución, han sido un problema, porque estaban apagadas.
6: No hay un solo estudio serio que diga que las nucleares son imprescindibles en España.
1: Esta es la postura del gobierno. Pero fíjate, siempre ha sido.
2: Sí, no, sí, pero es que la demagogia y además teníamos también anoche, en la noche de Cuesta, recordamos un corte que de Sánchez cuando Europa en el primer borrador de la taxonomía decidió que la energía nuclear era energía verde y salió muy campanudo a criticar esa taxonomía que para su desgracia luego fue aprobada por el Parlamento Europeo. Pero en cualquiera de los casos, respecto al debate de las renovables, y para que nos demos cuenta un poco de cómo ha ido actuando este gobierno, yo creo que lo podemos aplicar prácticamente a todas las políticas que ha llevado a cabo. El gobierno se planteó desde un primer momento, el gobierno del Partido Socialista, además es un proyecto que inició en su día Zapatero, que tuvimos que pagar la curva de desarrollo tecnológico de las renovables con impuestos y en la factura a los españoles, porque unas placas solares hoy son muy baratas, pero cuando empezamos a hacerlas en tiempos de Zapatero eran extraordinariamente caras, valían 1000% más que de lo que valen hoy. La política era la siguiente: vamos a conseguir que España, que es un país de sol, pueda producir energía a través de energías renovables. Vamos a llenar el país de molinos y de placas solares fotovoltaicas y vamos a acabar con los gases de efecto invernadero, con la producción de energía a través de carbón, con la producción de energía a través de gas y con las nucleares. Y entonces se empezaron a poner en marcha, pues desde aquellas políticas de subvenciones donde te costaba más la subvención que el kilovatio, y entonces pues, vinieron muchísimos empresas de todo el mundo a invertir aquí en renovables. Luego se dio cuenta que era imposible pagar todo eso y hubo que revertir la situación a mitad de camino, lo que nos ha provocado unos problemas enormes en la justicia internacional, que además España se niega a pagar, cuando lo que tendría que hacer era pagarlo. Y en el camino, lo que ha resultado, y digamos fue el motivo fundamental del apagón, es que mientras llenabas España de placas solares fotovoltaicas y de molinos, no actualizabas, no invertías en que la red eléctrica en España pudiera trasladar y pudiera ejercer su función de distribución de energía eléctrica por España y de garantía de suministro con ese tipo de energías. ¿De qué estoy hablando? De actualizar las redes de transporte, de instalar generadores de inercia, esto que se habló en su día con lo del apagón. No, es que las centrales nucleares o las de carbón, las térmicas, generan mucha inercia en el sistema y eso te da sostenibilidad. Bueno, no hace falta poner una energía, una central térmica para que se genere inercia. Hay generadores de inercia que tú puedes poner. La tecnología de las baterías todavía no está desarrollada, pero podías tener centros de almacenamiento de energía para que te dieran igual sostenimiento al sistema y que tú tuvieras una red eléctrica preparada y a punto para que con esa instalación de placas que has hecho por todo el país pudiera funcionar. ¿Qué pasa? Que al igual que con el ferrocarril era mejor inaugurar estaciones que mantener las vías, porque inaugurar estaciones te abría periódicos y mantener las vías, nadie te hablaba de eso, en la red eléctrica era mejor. El parque de fotovoltaicas de no sé cuánto. Este año hemos instalado no sé cuántas placas fotovoltaicas. Te habría titulares. Ahora bien, mantener la red eléctrica, eso no te iba a ningún sitio. Y no se ha mantenido la red eléctrica. Uh-huh. Con lo cual, decía Rubén, yo no estoy en contra de las renovables. Sí, yo tampoco. Sí, es una fórmula. Oye, mientras se pague como se tenga que pagar, y mientras convivir, no lo tenga que pagar yo como contribuyente, oiiga, pónganse en marcha las plantas fotovoltaicas que se quiera. Pero tendrás que preparar el sistema. No puedes tener una capacidad instalada que sea un Ferrari y hacerle circular por un camino de cabras. No puedes.
4: Es que yo creo que un Ferrari con un camino de cabras. En este debate lo más sencillo generalmente es pensar que Bueno, todo esto, ¿qué repercute? ¿Cómo me sube la factura de la luz? Y es verdad que muchas veces solamente se habla de la factura de la luz, pero aquí la clave es, en un momento de máxima competitividad en el mundo, en el que China, para apropiarse, entre otras cosas, entre otros países, para apropiarse de determinados sectores, para ganar cuota de mercado, hace dumping de precios, porque en realidad, aunque aplica el capitalismo a pie de calle, como se puede decir, es una economía planificada, y dentro de esos planes hay crecer en determinados sectores, necesitas una industria que sea competitiva, que no pierda todavía más competitividad. Si no tienes un sector energético, una energía, ya no digo barata, sino que sea predecible, que las empresas saben lo que vas a pagar, en realidad lo que estás fomentando es la desindustrialización del país. Les estás haciendo economías de servicios, que son mucho más inestables, y sobre todo, bueno, por otra parte también los servicios también padecen la energía cara. Es un auténtico suicidio económico. Por eso hace falta la energía nuclear, por eso, por supuesto, hace falta modernizar la red. Pero claro, aquí parece que los debates ideológicos, la chapuza, y lo que comentabas también, que es el oportunismo que también se utilizó en otras infraestructuras, como la AVE, de priorizar la inauguración sobre el hacer las cosas bien, lo que provocan son desastres, cosas mediocres.
2: Y al final, apagones, danas. Tampoco se mantuvo el barranco del Pollo. Claro. Tampoco se mantuvieron ni se hicieron caso a los informes de los técnicos que decían hay que desbrozar toda esa zona, hay que limpiarla, hay que mejorar esta canalización, como se produzca una dana puede ser un desastre. Esos informes estaban y los hemos leído y los hemos publicado. ¿Qué pasa? Pues que era mejor no hacer nada. Oye, ¿por qué vamos a invertir en esto? Que no nos vamos a llevar un duro y además no va a haber titulares, cuando lo que podemos hacer es darle pábulo a los ecologistas, inaugurar estaciones, inaugurar plantas fotovoltaicas, hacernos fotos con las electrolineras. Es que sí, eso, pero, es a lo que se ha dedicado,
3: pero una
2: en los
3: cosa,
2: últimos 10 años.
3: Porque tú decías, Rubén, contrariamente a lo que ocurre cuando se instala una central nuclear o de residuos y la gente está deseando que llegue, no ocurre lo mismo con la energía renovable. Es decir, tú instalas una zona de fotovoltaicas en un determinado municipio. Pues esto, la realidad de nuevo desmiente la ideología, porque hay muchos municipios de izquierdas donde se gobierna el Partido Socialista que te lo rechazan de plano porque la gente no lo quiere. Es decir, está muy bien la energía renovable, estupendo. Pero hay que tener también una cosa en cuenta. El paisaje, tanto eso que dicen los ecologistas, se daña, se ve dañado. Se ve dañada no solo visualmente, sino también a la hora de las instalaciones, de los molinos y de las centrales de las fotovoltaicas. Y luego también el perjuicio que supone para la zona en la que se instalan si está cerca de núcleos urbanos, porque genera mucho más calor al ambiente, determinados territorios.
2: Deforestas zonas
3: de ocio que se utilizan para, en muchos casos, pues esparcimiento y demás, se ven perjudicadas, con lo cual todo este tipo de cuestiones también hay que intentar de alguna manera compaginarlas. No instalamos toda España llena de energía renovable, ya, pero mira tú, la energía renovable, cuando a ti te viene a tu municipio los molinos y te instalan fotovoltaicas, prácticamente nadie lo quiere porque te destroza el paisaje.
2: Sobre todo la forma en la que lo han hecho. Sí. Es que es la forma en la que lo han hecho. Es que han tenido lobbies. Porque claro, todo esto forma parte de una política en la que existe una aprobación para que un terreno determinado pueda ser utilizado de forma industrial, luego se abren los concursos para que concursen las distintas empresas y desarrollen los distintos proyectos y luego se vendan a terceras empresas. Claro, en todo eso se generan unos intereses tremendos.
3: Absolutamente,
2: Forestalia,
3: claro.
2: Forestalia es uno de los mayores ejemplos.
3: Que te dicen que en los municipios van a ser ricos y no.
2: Una empresa con dos o tres personas comprando parques fotovoltaicos y eólicos, permisos para parques fotovoltaicos y eólicos en toda la comarca de Aragón y Allende de Aragón. ¿Y qué hacían? Luego pues lo vendían a Repsol, lo vendían a Cal. Entonces, eso es por un lado, los intereses que había delegados del gobierno que estaban hablando con los ayuntamientos para convencerles de que lo mejor, para que luego pudieran tener más ayudas y más cosas, era dar permisos para que en sus montes y en sus campos se pudieran poner molinos. Es que ese tipo de presiones las hemos vivido. Yo, fíjate aquí, chico, yo soy liberal. O sea, te quiero decir, oye, tú tienes un terreno que has heredado o que te has comprado y lo puedes poner de planta de placas solares porque a ti eso te te va a dar más rendimiento que dedicarlo al barbecho y luego al regadío o al secano, oye, hazlo si te puede hacer. Ahora, que tú tengas una economía planificada en la que quieras promocionar eso, que nos cuesta además una parte importante del bolsillo del contribuyente o del consumidor, que es otra cosa que me hace mucha gracia, perdonadme el inciso, porque tampoco me quiero extender demasiado. Pero ¿os acordáis lo que pasó con los 70.000 millones de euros de déficit de tarifa, no? ¿Sabéis quién lo está pagando?
7: Claro.
2: El consumidor. ¿Sabéis cuál es el gran argumento de Sánchez para decir que había que cerrar las nucleares? Que mantenerlas abiertas no le podía costar al consumidor. O sea, al consumidor le va a costar lo que tú quieras, pero los otros no. Y además, a las nucleares les está costando un 70% más de impuestos que les has puesto tú. En fin, no me voy a extender.
1: Pues esto, pero estoy completamente de acuerdo. No se pueden tocar los bosques para... no se puede quitar una piña, pero sí se pueden poner todos estos molinos. Y así están las cosas. No, es que es verdad, así están las cosas. El incendio de niebla, más de 38.000 hectáreas afectadas, 667 desalojados, y así está la situación con los incendios, lo que comentábamos. En fin...
4: Y el reportero en camisetas.
1: Son las 10:10. Tenemos que comentar más cosas, porque, bueno, ahora os voy a preguntar, ¿dónde visteis el eclipse?
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1: Bueno, vamos a ver, el eclipse, hay que reconocer que fue bonito, o sea, todo hay que decirlo, no sé si lo pudisteis ver o no, pero
2: sí, ese momento
1: en el que se cruza la luna, o sea, se pone delante de la luna del sol, es histórico. Yo lo vi en Guadalajara, ahora entraremos.
2: Sí, yo también por ahí.
1: ¿Tú también por allí?
2: Sí, que era el eclipse total y era lo espectacular.
1: Efectivamente. Y luego entraremos.
3: En la fiesta del gobierno.
1: Ahora entraremos en ese tema. Entraremos en ese tema.
3: ¿Erais uno de los 300 invitados?
2: No, nos invitaron, no tuvimos esa suerte.
1: Pues he visto. Sí, sí. He visto que hasta. Este dato les va a gustar a los oyentes que sean de Guadalajara, que nos escuchan mucho en Guadalajara también, allí en el radio. Pues esperemos que lo hayan disfrutado, porque hasta dentro de 454 años, hasta octubre de 454 años, pues estamos hablando del 2400.
4: Ahí estaremos por ahora.
1: Bueno, en fin, pues eso. Que va a ser el próximo eclipse total que se va a ver en Guadalajara. Así que, pues nada, allí
2: pues
1: estaremos.
2: Nada, esperar.
1: Cuatro siglos que lo estuve mirando, digo, vamos a verlo. Breve introducción. ¿Dónde visteis el eclipse?
3: Pues mira, yo a esas horas estaba presentando muy animadamente La Noche de Cuesta.
1: Entonces
3: y
1: no
3: yo, no, yo es que, además fíjate, viene muy al caso de lo que ha escrito hoy Rubén Arranz en el Confidencial. Dado la utilización que ha hecho el gobierno del eclipse, yo en el programa, con todo mi equipo, aquí miramos, no miramos al sol, aquí miramos a Ceuta.
1: A Ceuta, por el
3: y estuvimos
1: tema de
3: mirando a Ceuta, mientras el señor Marlaska, Diana Morán, Ángel Víctor Torres y Óscar López se ponían las gafitas, allí entre
1: en
3: paellas,
1: Lleves.
3: Barra libre, conciertos y tal, allí mientras veían el concierto en... Digo, el concierto...
1: Sí, el concierto,
3: y
1: el, la habitación
3: y
1: el, sí, roja, sí, creo que se llama, ¿no?
3: Sí, no iba a ser azul ni verde, era la habitación roja. Nosotros, pues, estuvimos hablando con los vecinos de Ceuta, allí no se veía el eclipse, desde luego, ahí lo que se veía era un infierno, que es el que están viviendo. Así que yo pude disfrutar de un programa fantástico acompañando a los vecinos de Ceuta.
1: Maite, ¿tú sí estuviste en Guadalajara?
2: Sí, yo sí. Yo reconozco que fue espectacular. No me lo esperaba para nada. Fui un poco ahí escéptica diciendo, bueno, venga, me voy a sumir a esta ola, ¿no?, de furor que se creó en uno de los días previos y... Voy a la zona total porque decía todo el mundo que entre el 99,9% y el 100%, que te puedas quitar las gafas y verlo.
1: Sí, unos segunditos.
2: Unos segundos, exacto, pues que había mucha diferencia y es verdad, hay mucha diferencia porque si no lo que vas viendo es que simplemente como hemos percibido en alguna ocasión, yo era pequeña, los parciales en los que la luna vas viendo que se va comiendo el sol, pero claro, al no poder quitarte las gafas y ver lo que era ese...
1: La bola ahí entera.
2: Claro, la bola gigante, que además era una hora bastante propicia para ver el sol muy grande y el anillo de diamante. Y luego esa luz, ¿no?, blanca y entre colores que se veía, a mí me pareció muy espectacular porque estamos acostumbrados a una realidad en la que todo es inteligencia artificial, espectáculos, que no miramos prácticamente a la naturaleza, ya no percibimos el cielo con sus estrellas y demás porque está cubierto, ¿no?, de entre las nubes, la contaminación y demás, y me pareció increíble. Yo reconozco que me alegré al final haberlo visto.
1: Rubén, ¿tú lo viste?
4: Yo lo vi, pero no de una forma convencional, en otras cosas porque no me negué a hacer, bueno, no tenían gafas, no voy a mentir tampoco. había llegado un par de días antes a España y no las encontré, tampoco me esmeré mucho en comprarlas porque tampoco me contagié de esa euforia o esa efusividad total. Y nos dimos un paseo por entre Sol y Príncipe Pío. Y fue bonito, a mí me gustó ver a la gente, sobre todo como lo vivía, la luz que había, que era diferente a otros días, pero dicho esto, yo creo que una de las reflexiones más allá de la política es, en este país ya no te dejan disfrutar ni de lo obvio, ni de lo normal.
2: Completamente de acuerdo.
4: A las 12 de la mañana, los ciudadanos castellano-manchegos recibieron un mensaje, una alerta al móvil de Protección Civil, estas que suenan.
1: Yo la recibí.
4: En la que...
1: Porque vivo en Guadalajara.
4: Pero se les pedía, claro, las señoras a las que le estaban asustando desde hace días en los programas de televisión española, Marta Flitsch hablando con el oftalmólogo que decía, no mire usted 6 segundos al cielo porque una en Estados Unidos ha quedado ciega. Bueno, pues lo siento, una es diputada de Ciudadanos, lo siento mucho, no había que... Pero la gente ya salía un poco condicionada. Ya directamente hay un eclipse, un fenómeno diferente que altera un poco la realidad astronómica y... la gente ya está completamente asustada. En ese mensaje, es que de verdad, me parece cosa el retrato de una sociedad completamente estupidizada, estúpida, absurda, en alerta, en estado de ansiedad, en psicosis de alguna forma. Se hablaba de evitar desplazamientos por carretera, por un eclipse. Bien, no lo llego a entender. Es decir, habrá alguna lógica, bueno, pero no la llego a entender. Y menos que se alerte a los ciudadanos de eso. De asegurar suministros básicos para una cuestión que dura 2 minutos. Es decir,
5: ten
4: cuidado con las picaduras de los insectos. De todo eso se informaba a los ciudadanos de Castilla-La Mancha el día del eclipse. Entonces, si llegamos con... porque, por supuesto, todo esto sirvió también de maniobra de distracción el gobierno.
1: Claro.
4: Se intentó apropiar del acontecimiento.
3: 33.000 agentes movilizados para que no pasara nada en algo en lo que no va a pasar nada. O sea,
4: claro. ¿Y el presidente?
3: ¿Qué problema hay? No, va a haber vandalismo por un eclipse.
4: Pero volvemos a lo mismo.
3: Se van a caer las carreteras, van a llegar los marroquíes hasta Madrid.
4: Sí, decía Paco Rabán, en el del 99, si recordáis, el modisto fallecido decía que durante el eclipse se iba a caer la Estación Espacial Internacional o la Mir París. Entonces, claro, eso podría llegar a motivar, si alguno está loco y se lo cree, un dispositivo así en el que se diga hay que evitar algún riesgo. No había ningún riesgo que evitar. A la gente había que haberle dicho, no mire usted al cielo directamente, que se puede quemar las córneas. Pero ya está. Pero eso lo que permite es vender. Y la gente no se lo creía cuando lo decía, está siendo un poco paranoico. Pero yo decía, mañana van a vender que el dispositivo de seguridad ha sido un éxito. El Ministerio del Interior efectivamente lo vendió. Y mientras tanto, claro, los ceutíes se podrían preguntar por qué para esto hay 33.000 personas y aquí no había efectivos suficientes para vigilar la frontera.
1: Efectivamente. Y los ministros, ahora entraremos en el tema de los ministros en Lleves, nos vamos a ir hasta Guadalajara, porque ahí estuvieron varios ministros, lo que ha comentado Luisfer, ese concierto. Creo que estaba prevista en un principio, la visita, corregidme si me equivoco, la visita de Sánchez también al final no fue.
3: Se rumoreó. Es que fíjate, se rumoreó por el fortísimo dispositivo de seguridad que se montó alrededor del observatorio.
1: Sí.
3: O sea, en Ceuta pueden entrar 80.000 personas, pero es que entre el dispositivo ni un conejo podía cruzarse.
1: Que es el mismo dispositivo, pues el que tiene Pedro Sánchez allá donde va, por ejemplo, en la Mareta, al final se quedó allí. Y bueno, nuestros compañeros de OK Diario están por allí y han podido fotografiar, lo hemos estado viendo en su página web.
3: Sus chapuzones y sus submarinismos.
1: Hemos visto efectivamente cómo se ha ido a bucear y cómo está allí completamente blindado. Está con nosotros Luz Sela, precisamente, que es periodista de OK Diario. Luz, muy buenos días.
6: ¿Qué tal? Buenos días a todos. ¿Cómo estáis?
1: Bueno, te llamamos precisamente porque vosotros habéis hecho un seguimiento y lo estáis haciendo de Pedro Sánchez allí. Creo que incluso el otro día vi que se reunió incluso hasta con Jesús Calleja. Le visteis por allí, por el aeropuerto de Lanzarote. Y tú has venido recogiendo información y del dispositivo que está rodeando a Pedro Sánchez durante estos días allí, ¿no?
6: Efectivamente, como tú bien cuentas, Javier, que pillamos a Jesús Calleja en el aeropuerto, es amigo de Pedro Sánchez, tiene una estrecha relación con él. No es la primera vez que pasa sus vacaciones o unos días de descanso en Lanzarote y, bueno, pues en esta ocasión nosotros pudimos captarlo en el aeropuerto cuando se dirigía precisamente a visitar a Pedro Sánchez. Y bueno, un poco todo el dispositivo que Sánchez tiene en la maleta, nosotros lo venimos contando en OK Diario. Esas salidas que hace habitualmente a bucear y para las que despliega, ¿no? Hasta 2 buzos de los GEAS cada vez que va a hacer un descenso. También una lancha de los GEAS, una de las 3 embarcaciones que tienen los GEAS en Las Palmas.
1: O sea, tienen 3 y se tuvo que desplazar en una lancha de esas.
6: Efectivamente, y se desplazan hasta Lanzarote, en la zona donde practica buceo Pedro Sánchez, acompañado en ocasiones por otros miembros de su familia, pues efectivamente tiene que prestar labores de vigilancia, seguridad, como corresponden a las fuerzas y cuerpos de seguridad del Estado. El problema es que los medios de los que ya disponen habitualmente son tan limitados que en este caso pues se acrecienta todavía más la falta de disponibilidad de recursos de la Guardia Civil.
1: Oye, y a nosotros... No, te iba a preguntar que a nosotros nos dicen mucho de cumplir con las normas, cumplir con las leyes, lógicamente, sí, como hay que hacer, pero bueno, has publicado una información de que precisamente en una de las zodias de estas de la Guardia Civil de los GEAS taparon incluso la matrícula. ¿Esto por qué?
6: Sí, taparon la matrícula. Bueno, pues se entiende que para dar más privacidad y seguridad al presidente. Él pues no quiere llamar la atención, evidentemente, en el puerto donde hay muchísima gente en este verano, y quiere pasar lo más desapercibido posible. No solo la matrícula, que efectivamente, como nosotros publicábamos en Oque Diario, existe la obligación de llevarlo en una zona bien visible y por encima lo máximo posible de la línea de flotación, sino también el propio logo de los GEAS, el nombre de la Guardia Civil, aparece, si os fijáis, borrada, sí, de esas embarcaciones, cubierta, pues precisamente para eso, para garantizar la privacidad, para pasar lo máximo desapercibidos. Para nosotros no, porque sí que lo hemos captado en varias ocasiones, como lo habéis podido ver en OK Diario.
1: Y mientras se pone en Ceuta, que lo hemos comentado aquí en la mesa, o sea, mientras no se ponen, mejor dicho, ningún tipo de medidas o unas bollitas, los días después vimos, para que, bueno, pues para sortear esa sentencia del Supremo, allí en La Mareta el dispositivo de seguridad, entiendo que es tremendo, ¿no? Vosotros las imágenes que estáis tomando, pues es sin acercaros mucho, porque creo que hasta se adentra en el mar, no sé si es un kilómetro, bueno, sí, está ahí, a ver quién se va a acercar.
6: Efectivamente, han establecido un perímetro marítimo de un kilómetro en el cual pues está prohibida la navegación. Sobre todo están muy pendientes a toda la zona de costa. Hemos visto incluso pues escoltas vestidos de paisano rastreando las rocas colindantes a la finca de veraneo de Pedro Sánchez, que como sabéis, bueno, pues es la residencia de La Mareta. Se han instalado también unas cámaras antipaparazzi con trípode en varios puntos de la finca, y además, bueno, pues el despliegue habitual de 40, 50, nos dicen, miembros de los GRS, de la Guardia Civil, que es una de las unidades de élite del Grupo de Reserva y Seguridad de la Benemérita.
1: O sea, envían 43 más a Ceuta y 40 que protegen a Sánchez. Bueno, pues Luz, muchísimas gracias y enhorabuena por el trabajo que estáis realizando en OK Diario, con todo este seguimiento y las cosas que está haciendo nuestro señor presidente, que no tiene otra cosa que, bueno, pues que podría ocuparse, ¿no?, de otras cosas, pero prefiere irse a bucear. Y ya lo comentamos aquí en la mesa la semana pasada, que encima es uno de los presidentes que más vacaciones de toda la Unión Europea está cogiendo y con la que tiene montada aquí en España. Gracias, Luz.
6: Gracias a vosotros por leernos. Un abrazo.
1: Un abrazo. 70,000 euros, 72,000 euros en Yeves en esto del eclipse. Sánchez no fue, pero estuvieron cuatro ministros.
3: Fíjate que más allá del coste, que para una fiesta de un rato no está mal, 72,000 euros, es el cachondeo. O sea, cierras el observatorio, metes un blindaje de seguridad criminal, arrancas a la una y pico, el eclipse era a las siete, empezaba a las siete y media, me parece, de la tarde, pero tú ya desde la una, paellada allí, barra libre, decían de bebidas frescas, no decían de bebidas refrescos, o no, de bebidas frescas.
4: Es que desde la una a lo mejor sí. No había solamente bebidas frescas o incluso había bebidas alcohólicas, alguno no salió por su propio pie, a lo mejor, no sé, digo yo.
3: Alguno no,
4: ahí
3: no,
4: me costaría.
3: Alguno vamos. Vio dos eclipses, seguramente, en aquel momento. Fiesta, vimos, además es que tuvieron la desfachatez de filtrar imágenes de, sí, Ángel Víctor Torres con Diana Morán, con las gafitas puestas, hablando de, ay, fíjate, qué bien se ve el sol, qué bien, ay, qué bonito todo esto, qué bien nos ha salido el eclipse, lo hemos hecho estupendamente, hemos colocado el sol y la luna perfectos, nos ha salido fenomenal. Es que es lo que les ha faltado decir. Luego, concierto de la Habitación Roja, y después la ministra Diana Morán, la ministra de Ciencia, saliendo a dar declaraciones. Tengo una sonrisa que no se me va a quitar en años. Es que además esto es muy democrático, porque es que hay gente que no se puede permitir ir al Circo del Sol. No podía pensar en otra cosa que el Circo del Sol. No puede permitirse una entrada para ir a la final de un mundial, pero esto del eclipse, pues chica, esto del eclipse, como no, como vivas en Ceuta, no lo ves.
1: Eso es verdad.
3: Que te quieras desplazar.
2: Pero es que es democrático, que es y justicia, una especie de justicia social por ver un eclipse. Es que es difícil,
3: hasta
2: de verdad.
3: A ese punto hemos llegado.
2: Es que es difícil ponerse en la cabeza de ellos, y como tú decías, yo creo que es ya el cinismo de que mientras estaba ocurriendo eso en Ceuta, estén allí congregados tantos ministros a la vez, cuando hemos visto que acuden a la ciudad autónoma por cuentagotas, y ya cuando la situación estaba completamente desbordada en los medios de comunicación, porque en los primeros días se fue Pedro Sánchez y a las 48 horas nos dijeron que la crisis estaba fuera y que se iba a la Mareta a descansar. Y mientras eso sucede, o sea, mientras están disfrutando del eclipse, allí los ceutíes completamente abandonados, porque entre las visitas no llevan ningún plan para solucionarlo.
4: Pero al final lo que hay detrás de todo

0: suceder algo que es sencillito de gestionar, por lo que se puede marcar un tanto. No es el caso de la pandemia, es verdad, no lo fue. Y a partir de ahí, lo que lanzan es a sus expertos, a sus medios de comunicación para y a sus ministros para generar una especie de clima, de una especie de opinión que les permita posteriormente sacar provecho político de todo ello. Y eso ha convertido a España en un país asfixiante. No se puede disfrutar realmente ni de un baño en la playa ni de un eclipse. Se suspendieron, reitero, en Asturias. No se dejó a la gente bañarse en el mar durante el eclipse. La DGT, y para mí esto es lo más de verdad, o sea, lo más disparatado de todo, lanzó un aviso a los conductores para que no utilizaran las gafas del eclipse mientras estaban conduciendo. Coño, claro, pero si no se ve la carretera con ellas. Es que
1: en España cualquier cosa puede pasar. Pero bueno, y lo que decíamos, que efectivamente una cosa es que nosotros podamos disfrutar del eclipse como ciudadanos de a pie, otra cosa es que los ministros del gobierno de España, con la que está cayendo, estén grabando vídeos, subiendo redes sociales en Yeves, gastándose esto, comiendo paella, en fin, cuando está ocurriendo lo que está ocurriendo.
2: Una pregunta para Diana Morán. Nadie puede, o sea, esto es muy democrático. ¿Cuántos españoles se han podido permitir la paella, la barra libre, claro, el concierto y tal? Porque era una fiesta privada para 300 personas. Eso es que es lo que se dio el gobierno. Es que el gobierno se preparó una fiesta privada pagada por el bolsillo de los sufridos contribuyentes para disfrutar como nadie ha disfrutado del famoso eclipse. Yo estaba trabajando aquí en los estudios. Vosotros fuisteis a algún punto a verlo. Pero ¿quién ha podido verlo desde un observatorio con barra libre, paella y concierto? 300 personas gracias al sufrido bolsillo del contribuyente.
3: Y que les estaban atendiendo, esos no tenían días libres, ¿no? Ni horas para ver el eclipse, todo el dispositivo, los camareros, y es que es tremendo.
1: Hemos preguntado a los oyentes hoy por Ceuta, precisamente. Alejandro, ¿qué nos han enviado? ¿Hemos recibido muchos mensajes?
4: Pues sí, la verdad que sí, ha sido una mañana bastante ajetreada de mensajes, ha habido bastantes, y pues ante el posible ataque que pudiese haber en una invasión el día de hoy, una posible invasión, hemos preguntado si Marruecos defenderá sus fronteras ante este posible nuevo asalto masivo, y la respuesta que más ha salido, aunque bastante equilibrado todo, ha sido con un 57% que lo utilizarán como una moneda de cambio, que sí que la van a reforzar, pero que la harán, como digo, pues a cambio de algo. Después con un 42% ha salido que no, que todo esto es un paripé y que no la van a reforzar, y luego ya un mínimo 2% ha dicho que sí y que están comprometidos con el caso. Esto es lo que han dicho algunos de nuestros oyentes.
5: Yo lo de Marruecos, pues sinceramente no lo entiendo, porque aparte de los chantajes que le tiene hecho a Zapatero, que eso no se sabe cuál, pero algo hay, pero es que también a nivel europeo, si Europa le cierra el grifo económico, lo estrangula. O sea, España puede hacer más, pero Europa también.
6: Marruecos tiene la misma capacidad de invadir España que de evitarlo, porque tiene el poder y hará lo que más le convenga, todo en función de lo obediente que sea nuestro gobierno. No ha dejado de demostrar que puede conseguir de Pedro Sánchez y de sus ministros lo que le dé la gana. Que le conviene la invasión, lo hará. Que no le conviene, lo evitará. Pero haga lo que haga, nunca será en beneficio de España.
7: El gobierno marroquí se ríe, pero no se ríe de España, se ríe del gobierno que tenemos en España. Por eso confío en que no se va a producir una nueva invasión hoy día 15, porque Marruecos creo que va a colaborar.
1: Pues muchísimas gracias a todos nuestros oyentes por dejarnos estos mensajes. Me gustó mucho, por cierto, Maite, un post del Partido Popular que decía: este va a ser el único apagón que no podemos culpar al Partido Socialista. Decía, lo trajo muy bien Lorde Feijóo. Maite Loureiro, muchísimas gracias.
3: Muchas gracias.
1: Rubén Arranz, gracias por haber estado con nosotros esta mañana.
0: Un placer, como siempre.
1: Y Luis Fernando Quintero, muchas gracias.
2: Gracias a ti, Javier.
1: Te escuchamos porque sigues todos los días en la noche de Cuesta, ¿no?
2: En la noche de Cuesta, desde las 8 todos los días estamos ahí dando información y análisis.
1: Pues ahí estaremos escuchando. Continuamos aquí en La Trinchera de Llamas.

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0: Terminar el programa y dejarles con Es la mañana de fin de semana. Todavía nos quedan bastantes minutos para llegar a las 11 de la mañana. En este 2026, bueno, fíjense ustedes, ya saben que hay acontecimientos que no terminan cuando cesan los disparos. Algunos incluso siguen marcando a un país durante generaciones. La guerra civil es uno de ellos. El 17 de julio de 1936, fuera de la península y un día después dentro de ella, un golpe de Estado contra el gobierno de la Segunda República acabó con un conflicto, desencadenó un conflicto que cambiaría para siempre la historia de nuestro país. Se cumplen 90 años recién cumplidos, ahora el pasado mes de julio, de aquel inicio, la guerra entre españoles, que sigue siendo objeto de estudio, de debate, incluso, Alejandro Navas, incluso de controversia. Y bueno, de esto vamos a hablar hoy, ¿no? De los 90 años de la Guerra Civil, que muchas veces hemos hablado aquí en nuestra sección de historia, en la Trinchera de Llamas, pero queríamos profundizar y además tenemos expertos.
1: Pues sí, efectivamente, Javi, la Guerra Civil no surgió de un día para otro. Fue el desenlace de años de inestabilidad política, tensión social y enfrentamiento ideológico durante la Segunda República, proclamada el 14 de abril de 1931. La creciente polarización entre distintos sectores de la sociedad, unida a la violencia política y a la falta de entendimiento entre las principales fuerzas del momento, terminó desembocando en la sublevación militar de julio de 1936. Sin embargo, el fracaso del golpe puede hacerse con el control inmediato del país y dio paso a una guerra que se prolongaría durante casi tres años. El conflicto llegó a su fin el 1 de abril de 1939 con la victoria del bando sublevado, dejando tras de sí cientos de miles de muertos, un elevado número de exiliados y una sociedad profundamente dividida y desconcertada. A partir de entonces comenzó la dictadura de Francisco Franco, que se extendería hasta su muerte el 20 de noviembre de 1975, condicionando durante casi cuatro décadas la vida política, social y económica de España. 90 años después del comienzo de la guerra, aquel conflicto sigue ocupando un lugar destacado en el debate público y político y continúa despertando interés entre historiadores, políticos y ciudadanos, y todavía plantea preguntas sobre sus causas, sus consecuencias y la forma en que debe recordarse. Comprender qué ocurrió, por qué ocurrió y cómo afectó a millones de personas resulta fundamental para entender buena parte de nuestro pasado reciente. Y precisamente para profundizar en todo ello, hoy tenemos el placer de contar con Enrique Navarro, historiador, escritor especializado en este periodo, que se conoce ya muy bien en esta casa, y con quien vamos a tratar de analizar pues las claves de la Guerra Civil Española, conocer en profundidad su origen y conectar un hecho tan importante como este con la actualidad, ahora que se cumplen 90 años del comienzo de aquel conflicto. Enrique, ¿qué tal? Muy buenos días.
2: Hola, buenos días. Pues nada, encantado de volver a encontrarme por aquí con todos vosotros, y nada, un saludo a todos los oyentes.
1: El placer es nuestro. Vamos a empezar, si te parece, por el principio de todo, el origen de este conflicto. ¿Cuáles crees que fueron las primeras causas que desembocaron en la guerra? ¿Cuáles crees que fueron estas causas, si fueron inevitables o que podrían haberse incluso evitado?
2: Bueno, pues hablar de las causas de la guerra civil, hombre, puede haber, y de hecho existen, se pueden derivar muchas consecuencias y causas de lo que fue la responsabilidad de muchos, ¿no?, en llegar a ese punto, ¿no? Pero bueno, yo siempre intento focalizar las principales causas y derivarlas al final en una sola, ¿no? Porque para mí es desde luego la causa principal y la esencia para entender de lo que ocurrió en aquellos años, ¿no? Que es la responsabilidad del Partido Socialista, ¿no? Cuando uno lleva promocionando la violencia y la guerra durante tantos años, bueno, pues como hizo el Partido Socialista, fueron décadas de promoción de la violencia y de la subversión en social y política en España, de los años de la Restauración. Pues yo creo que, y bueno, y tenemos documentación absolutamente fantástica, ¿no? Formidable, derivada de los mismos órganos de prensa del Partido Socialista, ¿no? Como es El Socialista, Renovación, El Avance, donde nos dejan bien a las claras que efectivamente ese partido promocionó la violencia durante años, durante décadas. No estaba a gusto con ningún tipo de régimen, nada le valía. Bueno, parece ser que sí, yo creo que se mostró más a gusto durante la dictadura de Primo de Rivera. O sea, fue durante la dictadura donde digamos que encontró un poco de acomodo, ¿no?, en político, ¿no?, en España, ¿no? El único momento que parece que bueno, con Largo Caballero sentado en el Consejo de Estado, pues parece ser que el Partido Socialista dirimió sus sus acometidas contra el Estado de otra manera y pudo desenvolverse de otra manera, ¿no? En la dictadura. Pero desde luego, la guerra civil tiene un esencial responsable para mí y primer responsable, que es el Partido Socialista. Y cuando uno no quiere la paz, claro, encontrar soluciones para que no haya una guerra es difícil, ¿no? Porque cuando tan insistentemente se persevera para llegar a un conflicto civil de esa envergadura, es muy difícil encontrar una solución, ¿no? Porque hay una parte de la sociedad que está imbuida por ese espíritu guerra civilista y que, bueno, que lo promocionó durante y lo llegó a justificar durante muchos años el Partido Socialista. Con lo cual, encontrar una solución a esa diatriba a la que llevó el Partido Socialista, el conjunto de la sociedad española, es muy difícil. La solución era muy difícil y ciertamente yo creo que es que España se vio abocada a un conflicto de esa naturaleza, ¿no?
0: Enrique, ¿qué tal? Buenos días. ¿Cómo afectó también el conflicto? Porque hablamos de que, claro, de que a esa sociedad española le afectó incluso más allá del propio frente de batalla, ¿no?
2: Bueno, qué duda cabe que un conflicto de esa envergadura pues afectó muchísimo, ¿no? Cambió el panorama político y social de España abruptamente y nada ha vuelto a ser igual, ¿eh? O sea, yo siempre uno de lo que suelo hacer siempre es crear paralelismos entre lo que fue aquella época y la actual. Porque realmente desde aquellos años, digamos que España no ha vivido una situación de paz social real, ¿no? Es pocos años de la democracia, tenemos ahí, pues bueno, pues quizás un poco de calma, pero yo no encuentro un momento de sosiego, ¿no? En la política, en la acción política, del panorama político de España, ¿no? Nada ha vuelto a ser igual y realmente un país del potencial de España es triste que se vea imbuido de este ambiente político que lo ha enturbiado todo. Yo sigo diciendo una segunda república que desgraciadamente muchas de las autoridades actuales, de las magistraturas actuales, pues sienten nostalgia y no avanzamos, no progresamos porque nos hemos quedado en un pasado que es muy turbio, que es difícil, que es complicado y que las nuevas generaciones se merecen que lo dejemos ya y nos dediquemos a caminar juntos de otra manera, ¿no? Es la única forma de avanzar de verdad.
1: ¿Qué errores históricos suelen repetirse cuando se habla de la guerra civil? Porque es innegable, pues, que dependiendo de a qué persona le preguntes, pues te puede contar una cosa u otra totalmente distinta, ¿no?
2: Errores históricos hay muchos. Sería complicado hablar aquí en un espacio tan corto de los muchos errores que yo creo que hay cuando se hacen alusiones a la guerra civil, ¿no? Yo voy a destacar sobre todo uno, ¿no? Para sintetizar. Izquierdas, derechas, republicanos, no republicanos, monárquicos. No es una batalla entre izquierdas y derechas tal y como nos han pretendido creer o que entre republicanos y no republicanos. Muchos republicanos se adhirieron a la llamada causa nacional, muchísimos. El Partido Radical, que era el Partido Republicano por excelencia, sufrió distintas escisiones, tanto a la izquierda como a la derecha. Gente que tenía una condición inequívocamente republicana, con el transcurso de la República se pasó a defender hasta causas monárquicas, ¿no? Porque aquella República creó una desafección enorme, ¿no? En muchas masas de las pocas masas republicanas que había, creó muchos desafectos, ¿no? Incluso dentro de ellas. Con lo cual, hacer un análisis de la guerra civil tiene que ser mucho más amplio, ¿no? Y solamente se puede hacer desde un profundo conocimiento de los años anteriores de que fue la Segunda República. Sin hacerlo, es imposible tener un contexto real de lo que fue la guerra civil.
1: Hablando del tan importante análisis que comentas del contexto real de esta guerra, si se quiere conocer realmente en profundidad, ¿existe un consenso entre los historiadores sobre los hechos fundamentales del conflicto o crees que hay cierta distancia entre creencias?
2: Vivimos en un país donde la ideología está, bueno, tiene una marca muy personalizada, ¿no? Incluso en el ámbito de la historiografía, de la historia, ¿no? Está claro que hay historiadores que se sitúan en un sitio, en otro, en un bando, en otro, y se posicionan sin tener un criterio, digamos, no lo llamaría imparcial, sino realmente objetivo sobre los hechos, ¿no? Es difícil porque es un debate esencialmente político y cargado con mucha ideología, y es difícil, ¿no?, abstenerse, ¿no?, y quedarse en ese terreno de la absoluta subjetividad. Todos somos subjetivos, ¿no?, a la hora de valorar cualquier iniciativa en la vida, acción en la vida. Evidentemente no hay consenso, no lo va a haber nunca, y menos en un panorama tan donde la ideología como esa en el momento actual en el que nos movemos lo impregna todo, ¿no? Entonces es ciertamente difícil encontrar un criterio unísono y hasta ciertamente creíble entre los propios historiadores, ¿no? Es muy difícil, ¿no? Y más ya te digo que en el contexto en el que nos movemos actualmente.
0: En julio se han cumplido 90 años, ni más ni menos. Pero ¿qué consecuencias, Enrique, de esta guerra entre españoles? Bueno, si es que hay todavía. ¿Existen consecuencias a día de hoy presentes en la sociedad española actual?
2: La ley de memoria. La ley de memoria, la actual ley de memoria, que es abierto, que yo entiendo que todos queramos reparar causas de hace años, pero claro, la guerra civil, pues vayámonos más atrás, en la guerra de la independencia, vamos a causar, a reparar muchas causas pendientes de muchos años, ¿no? Porque es la guerra civil y además una ley redactada por el partido protagonista de casi todas las tragedias de aquellos años, que es realmente infumable, o sea, no tiene claro que hay ahora mismo mucha resonancia de la guerra civil porque el Partido Socialista, el principal protagonista de aquel conflicto, lo ha querido remover por interés propio, ¿no? Quiere ocultar una historia que no interesa saber, no interesa conocer y dar una versión absolutamente tergiversada y distorsionada de la historia, hasta extremos de verdad que resulta a veces insoportable, ¿no? Y lo utiliza con criterios políticos, ¿no? Para, bueno, pues si no tiene una capacidad para gastar voluntades en forma de votos, pues lo tiene que utilizar de otra manera, ¿no? Y pues lo está haciendo a través del engaño, el engaño masivo de una historia que no es la que es y que para mí me resulta absolutamente irreconocible.
1: Uh-huh. Vamos ahora, si te parece, a relacionar este conflicto con la actualidad, con el día a día. ¿Por qué crees que 9 décadas después la guerra civil sigue siendo un tema tan presente en nuestra política?
2: Bueno, pues yo creo que esencialmente es una herramienta, una estrategia política, ¿no? Esencialmente política. No tiene otro recorrido, ¿no? Porque hay generaciones de españoles que no es que no hayan vivido la guerra civil, es que tienen un absoluto desconocimiento sobre la guerra civil y es un interés absolutamente ajeno a sus intereses, ¿no? Yo creo. Realmente el interés político está promovido por quienes fueron partícipes de ese conflicto, fueron posiblemente los inductores y promotores de ese conflicto durante años y que a través de una ley tan arbitraria y sectaria como la ley de memoria, pues intentan reverdecer una historia y un relato que, como he dicho anteriormente, nada tiene que ver con la realidad, ¿no? O sea, yo no entiendo la capacidad que puede tener o la autoridad que puede tener unos partidos o un partido redactor de la ley de memoria que fue realmente el promotor y el inductor primero de ese conflicto, ¿no? Entonces, bueno, redunda en todo ello un interés absolutamente político porque no tiene capacidad de captación de votos, ¿no? Y entonces tiene que recurrir a sentimientos muy, muy, muy íntimos, muy personales para conseguir lo que las urnas en el fondo pues no le están dando ni le pueden dar.
1: Sobre esas generaciones de españoles que no es que no vivieron el conflicto, sino que no tienen ese conocimiento suficiente que mencionas, ¿crees que se enseña adecuadamente la guerra civil en los centros educativos?
2: Afirmo de forma rotunda y determinante que no. No sucede. Yo he visto textos y bueno, entre ellos los de mis hijos y la verdad que no se ajusta en nada o muy poco a lo que realmente ocurrió. No son sobre todo el tema de la Segunda República es tratado de una forma pues realmente muy sectaria, muy arbitraria, muy muy distinta del cariz del que tuvo aquella república que en 5 años creó muchos más desencuentros que encuentros, ¿no? En la sociedad española, no fue determinante. O sea, los 5 años de república fueron la autopista para llegar a una guerra civil, con lo cual, pues esas simpatías que se tratan de vender sobre aquel periodo, nada tienen que ver con lo que no se corresponde con la realidad realmente, ¿no? Entonces se tiene un trasfondo político muy arbitrario, muy interesado, que está muy alejado del verdadero propósito con el que se fundó y se originó aquella república, aquel régimen republicano, ¿no? Y la guerra civil pues sucede un poco lo mismo, ¿no? Realmente ya con un conflicto como aquel, pues en un país como este donde la ideología lo prima todo, pues perdemos un poco el sentido de la objetividad para tratar temas como este, ¿no?
0: Sí.
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0: Totalmente de acuerdo. Enrique Navarro, muchísimas gracias por haber estado con nosotros aquí esta mañana. Gracias, Alejandro, también por traernos este tema. Sony 52, las 10. En unos minutos, ya saben, se quedan con Es la Mañana del fin de semana. Pero ya saben que estamos pendientes de lo que ocurre en Ceuta. De momento la normalidad está presente. Vamos a ver qué es lo que ocurre en las próximas horas. Ya saben que Marruecos ha reforzado las fronteras. También lo ha hecho España. Y por si tampoco, bueno, pues si no lo sabían, es otra de las noticias que hemos ido comentando hoy. Ese terremoto en 5 grados de la escala de Richter, 5,2 en Granada, que aunque no ha habido daños, gracias a Dios, ¿no? Daños personales, pero sí que ha habido algún daño leve material. Hemos visto imágenes esta misma madrugada, a partir de la una, ha sido muy, ya cuando, pues eso, de madrugada, ¿no? Cuando ya habían terminado todos los servicios informativos, tanto aquí en la casa como en televisión, y hemos visto imágenes de las personas saliendo incluso de los hoteles y de las casas por miedo a lo que pudiera pasar. Luego ha habido muchas réplicas, pero ninguna de carácter grave. Y por otro lado, la noticia también del día es bueno, pues esa prolongación, no, esa prórroga de la vida útil de la central nuclear de Alcaraz hasta el año 2030. Es una buena noticia que de momento, pues bueno, pues que se mantengan los empleos, siempre es bueno, y que siga la energía nuclear que tanto hace falta, ¿no?, en nuestro país. Como decimos, nosotros nos despedimos, les dejamos ya con el programa de Es la Mañana de fin de semana. Mañana volvemos, mañana domingo 16. Solamente nos queda decirles que disfruten de esta jornada. Si están en las carreteras, tengan mucha precaución, porque es operación salida y entrada. Se esperan más de 5 millones de desplazamientos entre los que salen, fíjense, es que se cruzan los que se van de vacaciones, los que vienen de vacaciones y los que se van simplemente de fin de semana. Así que tengan cuidado en las carreteras, y también, como saben, hoy se esperan precipitaciones a lo largo de la jornada por prácticamente todo España. También es un factor más para tener cuidado en las carreteras. Mañana volvemos, mismo sitio, misma hora, a partir de las 8, aquí en la Trinchera de Llamas, y con más tertulia política y más noticias, y les contaremos lo que ha pasado en Ceuta, si es que ha sucedido algo. Hasta mañana, adiós.

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9: Son las 11, son las 10 de la mañana en la Comunidad Canaria. Hola, ¿qué tal? Muy buenos días. Hoy es sábado 15 de agosto. Estamos celebrando la Asunción de la Virgen. Bienvenidos a Es la mañana del fin de semana. Ya saben que les acompañamos hasta la 1:30 de la tarde en esta sintonía, la de Es Radio, Marta Pérez en el control técnico y Alicia Parente en la producción. Buenos días a las dos. Y Jaume Segalés, ¿qué tal estás? Buenos días.
10: Buenos días a todos. Feliz día de fiesta en casi toda España.
9: ¿Qué tenemos hoy?
10: Pues hoy hablamos de varias cosas. Una, vamos a suplir, como hacemos siempre con Comesaña durante el mes de agosto, con otros contenidos musicales. Hoy vamos a hablar con el barroquista Miguel Ángel Cajigal, con este libro, Otra Historia de la Música. ¿Qué pensaría Bach de la música actual? Lo ha editado Somos B. Con Miguel del Pino también vamos a estar hablando hoy de ecología y luego tendremos a Alicia Parente hoy con la agenda. Estamos acostumbrados últimamente a ponerla el sábado, así tenemos más rato para disfrutar la agenda de lo más sorprendente. Estaremos con la fundación de la Compañía de Jesús, que fue un 15 de agosto de 1534. Estará un jesuita profesor, José García de Castro. Y también hablaremos del fondo documental Arias Navarro, que está en el Archivo Histórico Provincial de León. Eva Merino, directora de este archivo, nos va a hablar un poquito de la importancia de Arias Navarro para este archivo y para la provincia. Más cosas, Rincón de Lectura, hoy con Héctor García, autor de este libro, Historia de la Tabla Periódica, curiosidades, genios y obsesiones detrás de los 118 elementos, editado por Pinolia. Luego tendremos en Salud y Psicología hoy a Amapola Munera, que es farmacéutica, nos va a hablar de alergias alimentarias. Y luego, un resumen de las contratertulias, de los momentos de la contratertulia más interesantes e hilarantes de los últimos meses.
9: Justo, eso será a partir de la una. Ya saben que en el último tramo del programa del sábado repasamos las noticias más absurdas de la semana. Bueno, pues en este mes de agosto estamos haciendo un refrito con todos aquellos grandes momentos o los más divertidos durante esta temporada, porque tenemos a la mitad de los contratertulianos de vacaciones. Esto es lo que tenemos hasta la una y media de la tarde. Mucha plancha, Jauma.
10: Vamos a ello. Hasta la una y media. Bienvenidos todos.
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0: Llega el tercer libro, el que cierra con sus hermanos mayores, otra historia del arte y otra historia de la arquitectura, una trilogía en la que el barroquista ha podido reflexionar sobre algunas cuestiones de la creación cultural que llevaban años latentes en su cabeza. Y hablamos de otra historia de la música con Miguel Ángel Cajigal Vera. Buenos días, Miguel Ángel.
1: Buenos días, María, ¿qué tal?
0: Oye, empiezo por la pregunta que planteas en portada, porque durante el último siglo se ha construido un notable consenso alrededor de la figura del compositor alemán, ¿verdad?, de Bach. ¿Qué pensaría Bach de la música actual y por qué te sirves de esta figura para entender qué ha pasado con la música a lo largo de la historia?
1: Pues había que elegir a alguien, ¿no? Y yo creo que Bach funciona como una figura al mismo tiempo de relevancia, ¿no?, hacia quien se mira constantemente. Todos los músicos lo veneran y da igual el estilo al que se dediquen. No solo la gente de clásica venera a Bach, pero al mismo tiempo es una persona que yo creo que fue un gran experimentador de la música en su época. Entonces yo creo que la música actual le parecería como mínimo interesante. Yo no digo que le fuese a gustar toda, ¿no? Pero probablemente le interesaría ver hasta dónde hemos llegado con la música, con el lenguaje que su generación contribuyó a consolidar, que es el lenguaje occidental, digamos, europeo. Y además, yo creo que se vería reconocido en mucha música, porque mucha de la música que escuchamos tiene mucho más que ver con Bach de lo que parece.
2: Por ir por el final, fíjate, que la última pregunta era esta precisamente, de qué pensaría Bach. ¿La música puede ser buena, o sea, para ser buena tiene siempre que emocionar desde tiempos inmemoriales?
1: Yo creo que, a ver, sí, un poco sí. Lo que pasa es que estaba yo pensando y me has planteado una pregunta que es muy interesante, porque yo creo que hay diferentes tipos de emoción, ¿no? Hay música que nos emociona intuitivamente, digamos, porque encaja con nuestra escucha habitual, porque entendemos lo que quiere transmitir de manera intuitiva, pero luego también hay música que a lo mejor a la primera no nos emociona, pero luego nos emociona pues cómo está construida intelectualmente o técnicamente, o nos emociona por su antigüedad, ¿no? Pues si, por ejemplo, escuchamos música de la Edad Media y de repente lo que nos emociona no es solo la melodía gregoriana que escuchamos, sino el hecho de que se haya conservado. Yo creo que la música está muy vinculada a las emociones, pero hay muchas maneras de que emocione y hay muchas maneras de ser buena música. No toda la buena música sigue el mismo patrón, digamos.
0: Jaume te pregunta por el final del libro, yo te pregunto por el inicio, porque introduces el prólogo con el famoso sonido de Netflix y que dentro de la propia empresa es conocido como Tadum, un sonido que no apareció por casualidad. ¿Cuál fue la historia de su desarrollo?
1: Pues es muy interesante, porque yo de alguna manera quería hablar del sonido, que es la música en sí misma, es el arte de combinar los sonidos. Es una definición así un poco de andar por casa, pero creo que nos sirve. Y quería empezar precisamente no hablando de música, sino hablando de esa fuerza del sonido. Ese tatam de Netflix, uh-huh, que todo el mundo identifica y que es una marca sonora, ¿no? De hecho se llama así, marca sonora, y que fue un trabajo tremendo, ¿no? Tardaron meses y meses en desarrollar ese sonido, equipos de varias personas, y el que hoy escuchamos al principio de las grabaciones de Netflix cuando las ponemos en el televisor o en el teléfono móvil no era la primera opción. De hecho, estuvieron al final entre el que todo el mundo reconoce, que es el que finalmente eligieron, y el balido de una cabra. O sea, les hacía gracia que empezasen todas las emisiones con el balido de una cabra, y alguien debió decir, no, lo de la cabra no nos van a tomar en serio.
2: Has hablado de sonidos a la música, vamos a deconstruir la música en sonidos, démosle la vuelta, los riffs. Resulta que Nokia, por ejemplo, esto ya lo había contado en su momento, creo, pero tú entras más en ello. La sintonía de Nokia viene de un vals del año 1902, de un español, ¿verdad?
1: De Tárrega. Y es curiosísimo, ¿no? Porque esas notitas, piri, piri, piri, piri, piri, piri, piri, ¿no?, que ahora mismo todo el mundo identifica, sí, llegó a ser la pieza musical más reproducida del mundo, claro, por la potencia de los teléfonos móviles. A día de hoy yo creo que el vals de Tárrega, el gran vals de Tárrega, está casi criminalizado, porque claro, si lo tocas en un concierto, cuando llegues a ese compás, que además está al principio, la gente se va a reír. Van a mirarse entre ellos, ¿no?, quien no lo conozca ya de antemano, ¿no? Es un fragmento melódico preciosísimo, pero además tiene la cualidad de que es muy identificable, y quizás por eso la gente de Nokia lo eligió, ¿no?, porque es una secuencia, un arpegio que tiene un sonido muy característico. Claro, sonaba miles y miles de veces cada segundo durante años, cuando los teléfonos de la marca nórdica estaban por todo el mundo, ¿no? Entonces es un ejemplo también de esta marca sonora, pero en este caso sacada directamente de la tradición musical, en este caso española, claro.
0: Miguel Ángel, somos la generación de los auriculares. Escribes que la música es seguramente el material creativo que más afectado se ha visto por este nuevo paradigma de consumo cultural, ¿verdad? ¿Hay quien confunde esta alta accesibilidad a la música con una mayor facilidad de difusión?
1: Yo creo que sí, yo creo que nos pasa en general. Tenemos a golpe de clic más música de la que hace 20 años podríamos soñar. Los que ya tenemos una cierta edad lo recordamos, lo que era, pues, que soñabas a lo mejor con reunir la discografía completa de tu grupo favorito, de tu cantante favorita, y a día de hoy no tienes que reunirla, la puedes tener cuando quieras. Pero al mismo tiempo me da la sensación, y cuando salen las estadísticas de reproducción de las plataformas de streaming es lo que se comprueba, de que teniendo tantísima música al alcance del dedo, escuchamos menos que nunca. Escuchamos siempre la misma, ¿no? Nos repetimos mucho, como que se estrecha el gusto musical. Y eso es algo que también intento analizar a lo largo del libro, ¿no? ¿Por qué tendemos a esa estandarización? Que no tiene nada de malo en sí misma, ojo, aquí no hay un análisis moral ni ético, pero sí que es interesante que cuanta más capacidad tenemos de escuchar músicas distintas, menos variada de músicas escuchamos, lo cual no deja de ser motivo de reflexión.
2: ¿Eso nos llevaría a lo que llamas tú, bueno, lo que citas como guerra del volumen?
1: La guerra del volumen es otra historieta que no deja de estar relacionada con esta estandarización, ¿no? La gente muy aficionada al pop, al rock, seguro que le suena a esto, porque cuando se empezó realmente a radiar, a utilizar la radio para que la música llegase mucho más lejos, la música comercial principalmente, había un problema de volumen, literalmente. La masterización de los discos, nos vamos a poner un poquito técnicos nada más, era baja muchas veces. Entonces, cuando querían poner el disco en la radio, épocas en las que literalmente se ponía el disco de vinilo en la radio, sí, se escuchaba muy bajito. Y eso llegó a que las compañías dijesen, para que mi canción se oiga más que las otras, le vamos a subir el volumen. Pero claro, eso provocó una guerra, una escalada armamentística, porque dijeron, si estos le suben el volumen, nosotros más. Y los de enfrente, nosotros más. Y al final eso acabó generando toda una serie de características que siguen bastante presentes en la música que escuchamos en streaming. Que es que en general el sonido es muy alto, hay pocos silencios. Por aquello de que en la radio, igual que en la televisión, se supone que no debe haber grandes silencios, ¿no? Incluso se cuenta la famosa leyenda, que todo el mundo ha confirmado que es real, que cuando el grupo Queen tocó en Ellie Bade, consiguieron quedarse con el público porque su manager subió el volumen, sí, de la mesa un poquito por encima, ¿no? Hasta se ve en la famosa película de hace unos años, que sube un poco el volumen para que se les escuchara más fuerte.
2: Esto ahora, solo pasa en los sports, en los anuncios, ¿y qué ocurre ahora esto? Solo en los...
1: Efectivamente, por eso los anuncios, claro, los anuncios, la gente que se dedica a eso, siempre se queja y dice, no, nosotros no es que pongamos los anuncios a más volumen, es que los ponemos a un estándar para que no baje, ¿no? Digamos, para entendernos, para que no haya grandes picos. Pero claro, como en las películas, sobre todo que has visto antes, en los programas, sí que hay altibajos, silencios, no está todo el campo sonoro lleno, de repente cuando entran los anuncios donde sí que se intenta llenar todo el ámbito sonoro, chirrían un poco, ¿no? Es como, ay, bájale el volumen a los anuncios que están muy altos. Es un poco por eso, esa es la guerra del volumen de la que también somos víctimas, aunque no nos demos cuenta.
0: Uh-huh. Oye, cualquier cosa que se diga de Beatles habrá sido dicha antes cientos de veces, pero ¿por qué es fundamental que entren en escena en este libro y en este momento concreto?
1: Pues sobre todo porque los Beatles, que la mayoría de la gente venera, yo creo que pocas cosas más impopulares hay que decir en público que decir los Beatles son muy malos o no me gustan los Beatles, la gente te mira un poco raro, pero los Beatles son realmente los culpables de una gran cantidad de clichés negativos que tenemos hacia la música popular. La comercialización rápida, los temas muy cortos, las canciones de los Beatles son cortas, son ideas musicales que en cuanto se termina la idea musical se acaba la canción. Ahora que la gente está tan preocupada con, es que ahora por culpa del consumo digital se pierde atención, las canciones de los Beatles eran muy cortas, de hecho eran más cortas que las canciones comerciales que se comercializan actualmente, y muchísimo más cortas que las canciones de swing, y ya no hablemos que una sinfonía o que la música orquestal anterior. Luego también ellos inventaron esta mezcla extraña entre música, arte y comercio, ¿no? Y esa parte comercial industrial muy intensa, y ese uso que hacían del estudio, sobre todo a partir de que se retiraron de los conciertos en directo, usar el estudio como verdadero instrumento, ¿no? Ellos hacían cosas en los discos que no se podrían hacer en un concierto. Hoy en día sabemos que eso sucede con muchísimos discos, pero ellos también fueron pioneros en esto. Bien. Muchas de las cosas que suceden en la música comercial y que a mucha gente le hacen torcer el gesto, en realidad no es que las inventaran los Beatles, pero ellos las popularizaron todas en su conjunto.
2: De todas maneras, para cargarme un poco los Beatles, que en este programa hay muchos que viven demasiado de ellos, citaremos a Glenn Miller, que me dices tú que es el que puso las bases de la música moderna, con el In the Mood, que es un riff brutal, para.
1: Que salen los Beatles, recordemos,
2: también,
1: al final.
2: Sí, pero es de Glenn Miller, hay que recordarlo.
1: En esa parte del final se escucha In the Mood, para. Sí. Claro, yo utilizo mucho el swing, porque el swing es la primera música verdaderamente popular e industrial, ¿no? La primera muy industrializada y que se extendió por todo el mundo. Antes de la famosa ola británica, mucho antes de la ola de Corea de los últimos años, hubo un verdadero desembarco de swing en muchísimos países de distintos continentes, porque Glenn Miller y la gente de su época, no era solamente él, aunque él era quizás el más reconocible, ¿no? Crearon las bases de la música comercial. Intento desgranar un poco en el libro cuáles son los estándares, ¿no? Cómo se crea un éxito del swing, uh-huh. Y veremos que la receta de cómo crear un éxito del swing es la misma receta que se ha utilizado para crear un éxito del pop, del rock, del hip hop, del trap. Son las mismas recetas, se repiten una y otra vez, pero ellos fueron los primeros en enfrentarse a una audiencia global a través de la radio y a través de los grandes conciertos. Así que el swing fue el primero en codificar lo que entendemos como música comercial industrial.
0: Uh-huh. O sea que parece que el éxito musical en nuestra época se relaciona de manera inevitable con un aspecto físico atractivo, ¿no? Y un hábil uso de las tendencias de moda, pero se puede conquistar el mundo, ¿no? Con un trombón.
1: Sí, de hecho Glenn Miller me encanta como ejemplo, porque fue increíblemente famoso, luego falleció además en circunstancias trágicas y no siempre muy claras, no muy esclarecidas, uh-huh. pero si ahora vemos fotos de Glenn Miller, no pensaríamos que es una estrella de la música pop, con esas gafitas, con ese aspecto pulcro, casi de profesor de escuela. Y me parece muy interesante esto, ¿no? Todavía no había llegado todo el marketing alrededor, digamos, de la música comercial, porque el swing fue la primera gran música comercial grabada que realmente se intentó difundir a nivel mundial.
2: El barroquista Miguel Ángel Cajigal, en esta otra historia de la música, nos ha montado una lista de Spotify que me vale perfectamente para una verbena de estas, es decir, para la cena con la música clásica, algunas baladitas e incluso para niños Baby Shark. ¿Cómo te has montado esta...? O sea, ¿has ido escuchando estas canciones mientras escribías?
1: Sí, la idea era un poco poder acercarle a la gente la música de la que voy hablando en el libro. Está casi todo, no absolutamente todo, porque, por ejemplo, la compositora Wendy Carlos no tiene toda su música colgada en Internet porque ella misma no quiere que esté colgada, pero la mayoría, quitando Wendy Carlos y algún ejemplo suelto más, la mayoría de la música que menciono en el libro así está disponible para que quien quiera la pueda escuchar y la escuche mientras lee, bueno... Leer y escuchar Baby Shark de fondo es prácticamente imposible, sí, sí, sí. Pero Baby Shark tenía que estar porque también es un ejemplo de una obra perfecta para su función, ¿no?
0: Desde
1: Baby
0: luego.
1: Shark es una obra redonda vista desde su perspectiva. No es una sinfonía, no es jazz, es otra cosa, pero es muy buena como música.
0: Y hablando de niños, ¿por qué la música calma a los bebés?
1: Porque la música actúa directamente sobre nuestros centros neuronales, ¿no? Sobre nuestro cerebro, y esto es fascinante. No hay otro arte que tenga esa capacidad, esa potencia de actuar directamente sobre nuestro cuerpo, incluso. No solo los oídos. Recordemos cuando vamos a los conciertos que la música también la sentimos en la piel, ¿no? Es táctil. Escuchamos el bombo, o escuchamos los graves en el cuerpo, escuchamos los agudos en la cabeza. Entonces, la música tiene una capacidad de conexión psicológica con las personas que es superior a la de cualquier otro arte, y por eso los bebés se duermen, por eso nos puede alegrar un día triste o nos puede calmar un día sobreexcitado. La música tiene esa magia y todas las culturas fueron conscientes de ello. Desde el principio de los tiempos todas las culturas se dieron cuenta de que la música tiene algo especial, ¿no? Si existiese la brujería, probablemente la música sería lo más parecido a la brujería.
2: Exacto. Beethoven comparte B's y N's y parece un poquito a otro muy famoso también, Bill Brown, que dices que es muy famoso entre los jóvenes, ¿verdad?
1: Sí, bueno, ahí el tema es que cada compositor se hace famoso por cosas distintas, ¿no? Y me parece que esto es muy interesante, porque unos compositores se han hecho famosos, como Beethoven, por sus sinfonías, sus conciertos para piano, sonatas, etcétera. Otros se hacen famosos por componer una banda sonora para una serie, como puede ser Juego de Tronos, con esa banda sonora que todo el mundo conoce, o para componer soniditos. Y es muy interesante que algunos de los músicos más influyentes de la historia no lo sean por su música entendida como tal, sino por el conjunto sonoro. Antes hablábamos del Tatum de Netflix, uh-huh. Pero pensemos en los soniditos de Windows, uh-huh. Que a muchísimas generaciones de personas les han emocionado mucho más que ninguna canción, porque cuando intentabas meter un pendrive o abrir un archivo y sonaba ese temido ¡pong!, que era el error de Windows, sí. Se te paraba el corazón. No hay canciones que te paren el corazón al nivel que te lo paraba el sonido de error de Windows. Y eso es interesante, creo, porque al final nuestra relación emocional con el sonido va más allá solo de lo que entendemos por música. Eso también son sonidos que forman parte de nuestra vida y que nos emocionan, desde luego.
0: Estamos hablando con el barroquista de Otra historia de la música, un libro que está editado por Somos B. Escribes que Platón es, sin duda, una de las figuras más relevantes de la historia. Pero ¿cuál es la postura platónica hacia la música?
1: Platón era un señor que estaba, como muchos de su época, muy preocupado precisamente por esto que acabamos de comentar, la capacidad de la música de influir emocionalmente en las personas. Como Platón era un señor de orden, le gustaba el orden, recelaba muchísimo de la música que emocionaba demasiado. Y esto es muy interesante, porque hoy diríamos, Platón era un poco carca. Bueno, lo digo cariñosamente, hay que entender todo en su contexto. Platón entendía que esas músicas podían provocar incluso tumultos sociales, y esto es muy interesante. Pensemos que casi siempre los tumultos sociales históricos han venido asociados a una canción, sea la Marsellesa, sea la canción que sea, ¿no? Entonces, esa idea de que la música puede cambiar la sociedad, incluso puede convulsionar la sociedad, era algo que a Platón le preocupaba mucho. Pero lo que más me gusta es que no era el único. Había otros autores, filósofos, como Confucio, en la otra punta del mundo, como quien dice, que pensaban muy parecido. Y esto es interesante porque no deja de ser, pues, la validación de que efectivamente la música tiene una capacidad emocional mucho más alta que ningún otro arte, y por eso preocupaba a Platón.
2: Citas a Platón, a Confucio y también a Pitágoras, la escala pitagórica. ¿La matemática es la base de la música?
1: Siempre. Y ahí es como, hay muchísimas citas, no voy a decir ninguna, pero hay muchísimas citas poéticas que relacionan la música y las matemáticas, que básicamente están íntimamente relacionadas. Porque la música está muy basada con los ritmos y con la física del sonido. Y esa física del sonido se ha codificado desde el principio a través de las matemáticas. Si hubiera que elegir a la persona más importante de la historia de la música, a lo mejor sería Pitágoras, fijaos. Porque Pitágoras fue responsable de codificar lo que es la escala musical hasta cierto punto, ¿no? Su escala no sonaba como la nuestra, eso es importante decirlo, pero empieza a codificar esa idea y empieza a ser consciente de que las diferentes alturas de las notas están relacionadas con un sistema de proporciones matemáticas, que esto es fundamental. Y la música sigue funcionando así, con un sistema de proporciones matemáticas, ya sea el ritmo, que también es proporción matemática, o lo que a él más le interesó, al parecer, que son las alturas de las notas. Y eso es fundamental para que entendamos la música como la entendemos.
0: Todo es número. Como cualquier otra forma de arte, Miguel Ángel, la música se conecta profundamente con las emociones. ¿Qué era la música para los antiguos egipcios?
1: Pues los egipcios, por desgracia, no controlamos mucho de su música porque no nos ha llegado, no tenían un sistema de notación musical tan maravilloso como el que tenemos actualmente. Entonces, no la tenemos contenida para poder ver cómo sonaba exactamente al detalle, pero sabemos que utilizaban la música no solo para divertirse o para las fiestas, como podemos hacerlo hoy día, sino sobre todo para el ámbito religioso. La música servía mucho, como en muchas otras culturas, para un ámbito de recogimiento, para transmitir ideas elevadas en un lugar en el que estamos en sagrado, digamos. Y esto es interesante porque no son los únicos y es un cliché que se va a repetir en muchísimas culturas. La idea del uso especial de la música para inducir estados elevados de espíritu o un estado de solemnidad asociado, pues, a la religión de cada cultura, claro.
2: Y cuando no llega el espíritu... Sí, si hay que salvar el cuerpo y el alma no está ya salvada, hay que hacer una RCP. Este es el mejor ritmo, ¿no? Los 104 pulsaciones por minuto, ¿verdad?
1: Es maravilloso porque, a ver, es verdad que Staying Alive yo creo que ya es un mnemotécnico, ¿no? Que no te mueras, que no te mueras. Pero incluso la gente que haya hecho cursillos de primeros auxilios sabe que Staying Alive, que aparte todo el mundo la sabe tararear, es la que marca el ritmo para hacer una reanimación cardiopulmonar bien hecha, ¿no? Para que las compresiones de la caja torácica vayan a ritmo. Entonces, tú mentalmente, aunque estás intentando salvar una vida, tienes que acordarte de los Bee Gees y estar ahí.
2: Sin levantar la mano, ¿eh? Apretando, sí. Sin levantar la mano, ¿eh?
1: Hay que apretar, porque si no la víctima a lo mejor sufre. Entonces, es interesante esto, porque la música se ha usado para cuestiones mnemotécnicas desde prácticamente siempre. Pensemos que no hace tantos años se cantaban muchas cosas en el colegio. Mi madre cantaba los cabos y los ríos de España para aprendérselos. Entonces, este uso mnemotécnico de Staying Alive también va un poco en esa dirección de que la música nos ayuda a codificar ideas y quedárnoslas de por vida. Como aprendas a hacer una RCP con los Bee Gees, no se te olvidará nunca jamás.
0: Totalmente, es verdad, porque ya lo tienes interiorizado. El poder de la música es enorme, lo descubrimos, por supuesto, leyendo tu libro, y no todos sus usos, en algunos casos, son positivos. ¿Qué papel juega la música en la guerra?
1: Pues claro, en la guerra la música acompaña la violencia, y además lo hemos visto muy recientemente. Recuerdo que hace unos años se hablaba mucho de cómo en determinados ejércitos, especialmente en el ejército de Estados Unidos, que siempre es el que está más bajo la lupa, se usaba durante el entrenamiento determinadas canciones, ¿no? Se ponía mucho en el punto de mira, en aquel caso, al heavy metal y todos los asociados, y el entrenamiento de los soldados estaba asociado a esa música. Y luego ellos escuchaban esa música cuando estaban en Afganistán, en Irak, donde fuese, ¿no? De manera que la música servía un poco para silenciar la conciencia humana, ¿no? Para que no pienses mucho en lo que tienes que hacer. Si la música te acompaña, pues como acabamos de decir con Staying Alive, si sirve de mnemotecnia, también sirve de mnemotecnia para cancelar algunas ideas, ¿no? Para que no pienses en lo que estás haciendo. Si cuando te ponemos esta música, como soldado te toca marchar o te toca disparar, te va a ayudar la música a ponerte en esa situación mental y a no pensar en las consecuencias de lo que estás haciendo. Eso también es un reverso oscuro, digamos, de la música.
2: ¿Y los himnos serían mnemotecnia o sería simplemente ánimo heroico?
1: Yo creo que es la combinación de todo, ¿no? Es la combinación de las dos cosas. Por eso le dedico un capítulo específico a los himnos, porque me parece un tema interesantísimo en realidad. Los himnos tienen este aspecto de identidad colectiva, que la música tiene mucho de identidad colectiva. Pensemos cuando vamos a un concierto de nuestro artista favorito y nos encontramos con que somos miles de personas coreando sus canciones. Eso nos hace sentir parte de un colectivo. Entonces, los himnos están muy asociados con esa idea. Pero los himnos también están asociados muchas veces con la guerra, ¿no? La Marsellesa es quizás el caso más famoso. Pero los himnos sirven para memorizar una serie de valores y además para crear comunidad, ¿no? Para crear colectivo, que es otra de las grandes funciones de la música, crear grupos colectivos.
0: Sigo en el capítulo de los himnos. ¿Por qué el himno de Francia es una pieza brillante, a tu parecer?
1: Porque es muy cortito. Fijaos que los himnos, hay algunos largos, otros más cortos. ¿Sí? El himno de España, por ejemplo, no es particularmente largo tampoco, pero el himno de Estados Unidos es bastante largo. Sin embargo, la Marsellesa es corta, concisa, lanza un mensaje claro e incluso en su música, en su melodía y en su ritmo, enardece, ¿no? De hecho, mucha gente cuando toca jugar contra Francia en un mundial de baloncesto, de fútbol, de lo que sea, y escucha la Marsellesa, hay mucha gente que piensa, uff, tienen un himno bueno, ¿no? Sí. Ves ahí a los jugadores de rugby de Francia, por ejemplo, cantando la Marsellesa y piensas, va, estos tíos nos van a asfaltar, nos van a aplastar. Y es por eso, porque el himno sirve para enardecer, ¿no? Para elevar el espíritu, y en este caso la Marsellesa para eso es perfecta.
2: El himno o el jaca, los jacas de los neozelandeses. Al hilo de esto quería llevarte a otro capítulo en el que hablas de varias culturas y te pregunto si cada cultura tiene en su historia unos patrones rítmicos y de escuela concreta. Pues en América, en Asia, en África.
1: En general sí, porque nosotros compartimos algunos patrones, ¿no? Por ejemplo, hay coincidencias muy interesantes. Yo que soy gallego, la música tradicional gallega tiene mucho ritmo ternario. No es la única, ¿no? El blues tiene mucho ritmo ternario. Entonces, casan bastante bien. Hace unos años, un magnífico músico gallego, Carlos Núñez, gaitero, flautista, hizo un disco en el que se combinaba con músicos de flamenco, porque encontraron que había conexiones o paralelismos, ¿no? Que de alguna manera casaban bien. Pero sí que cada cultura, en cada continente, en cada país, ha tenido de alguna manera su ADN musical. Y ese ADN musical se puede localizar y se puede destilar, ¿no? Por ejemplo, en los últimos años la música pop se ha teñido de ritmos africanos que le han llegado al pop, sobre todo a través de la música latina, ¿no? Uh-huh. A través de esa música de todas las personas de África que fueron enviadas a América a trabajar, esclavizadas en la mayor parte de los casos, y esa música que está ahí latente, igual que está latente debajo del rock, es la responsable de mucha de la riqueza rítmica que hoy escuchamos en la música pop. O sea que es interesante ver cómo al final los ritmos pueden llegar mucho más lejos que su punto de partida o que su cultura original.
0: Quiero que me cuentes una historia, porque uno de los compositores más experimentales de principios del siglo XX parece que fue un vendedor de seguros, ¿no?
1: ese hombre nos gusta, ¿eh? Nos gusta Charles Ives. Charles Ives es una persona maravillosa y quería hablar de él precisamente en el libro, porque me interesa también rescatar la figura de esta gente tan experimental que en su momento es consciente de que no les va a entender casi nadie. Charles Ives es uno de los compositores más importantes de la historia de los Estados Unidos. De hecho, muchos ya lo reconocen como el padre de la música norteamericana moderna, digamos. Y hablamos de música de concierto, ¿no? Piano, música sinfónica. Pero él era muy consciente de que su música era rara. Entonces, haciendo esas rarezas, incluso se cuenta que una vez cuando mandó las partituras a copiar, y esto lo cuento en el libro, hago un poco de spoiler del libro, pero cuando mandó las partituras a copiar, puso una nota y dijo, las notas que están mal las quiero exactamente como están. Es decir, no son errores, ¿vale? Sí. Las quiero, así es como yo las quiero. Para que no se las corrigiesen en la imprenta o que hubiera un corrector que dijese, nada, esta nota se le ha confundido. Y me gusta mucho esta idea de que él fuese consciente de que su música no iba a ser fácil, así que voy a hacer negocio en los seguros, que le fue muy bien, ¿eh? Fue un grandísimo vendedor de seguros y de hecho inventó cosas influyentes en el mundo de las aseguradoras en Estados Unidos, pero como músico es colosal.
2: Citas grandes productores, Josh Markin, Quincy Jones, Bizarrap, que en muchos casos igual no crean, simplemente reproducen efectos, y luego, más allá, hablas de adaptaciones y plagios, Jennifer López con Delon de Flor o La Lambada. ¿Hay mucho de trampa o de homenaje en todos estos tipos de producciones?
1: Es interesante esa pregunta porque somos así un poco pícaros, ¿no? Entre la trampa y el homenaje está la picardía siempre. Claro, nuestro gusto sonoro es relativamente conservador y a nuestro cerebro le gusta volver a casa a nivel musical. Entonces utilizar fragmentos, piezas, sampleados, como el caso de Jennifer López con On the Floor, que usa el sampleado de la famosa melodía de La Lambada, utilizar ese tipo de cosas hace que nos sintamos bien, hace que la canción sea más digerible. Por lo menos hay una parte que se nos está anticipando, ¿no? Por poner un ejemplo, es como si en un examen de matemáticas tienes una pregunta, pero te dan la mitad de la respuesta. Bueno, si te dan la mitad de la respuesta, parece como que la otra mitad de la pregunta se te va a hacer más llevadera. Y eso nos pasa con la música. Por eso hay homenajes constantes y por eso la música pop reproduce una y otra vez los mismos esquemas, esquemas que a veces vienen de la música clásica o de la música barroca, porque son esquemas que nuestro cerebro ya identifica fácilmente. Si nos cambiasen una secuencia armónica por algo más parecido a lo que hacía Charles Ives, de quien hablamos hace un momento, probablemente no entenderíamos las canciones, nos costarían mucho más. Entonces hay que buscar ese equilibrio entre algo que sea digerible y las novedades siempre en pildoritas pequeñas, porque son, si es muy grande la novedad, a lo mejor la persona que está escuchándola no la entiende o la rechaza.
0: La música está en todas partes, Miguel Ángel, esto es así. Los sonidos, como bien dices en el libro, definen nuestro mundo. El barroquista Miguel Ángel Cajigal Vera, otra historia de la música del sello Somos B. Muchísimas gracias por acompañarnos en este espacio y te deseo que la música te acompañe siempre.
1: Pues me parece un gran deseo. Muchísimas gracias, ha sido un placer y que la música sea con vosotros también.
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0: En este Ecología para Todos, donde hablamos de una España que afronta una de las campañas de incendios, Miguel, más duras de los últimos años, que en pleno verano, además de altas temperaturas, elevado riesgo de fuego en el sur de Europa, cerca de 200.000 hectáreas han ardido ya en el país, 6 veces más que en las mismas fechas del año 2025. Y en este caso, Huelva, Castellón y Segovia han sido las 3 provincias protagonistas esta semana.
1: Pues sí, parece además pronto para sacar conclusiones, porque falta. Estamos terminando ahora mismo lo que se llamaba en Madrid. Los clásicos hablaban de la canícula,
0: sí,
1: de virgen a virgen,
0: sí.
1: De la virgen de julio a la virgen de agosto.
0: Del,
1: ¿verdad?,
0: Carmen, ¿no?
1: Del Carmen a la paloma, a la virgen de la paloma. Estamos todavía en ello, terminando la canícula. Y ya verán,
2: pasa que la canícula como... ahora en julio, sí, también aprieta mucho, ¿eh?
1: Sí, mira, de 15 a 15, Jaume, sí, es así de matemático. Sí. Ya verán
2: este
1: todos...
2: año, a final de junio, principio de julio, también ha hecho mucho más calor que el año pasado.
1: Sí, pero mira, ya verán todos cómo a partir del 15 de agosto, sí, matemáticamente las noches empiezan a cambiar, empiezan a más cortas, en fin, cambia la situación. Es así y lo será siempre, aunque sí, nos parezca por los incendios de este verano que la cosa ha cambiado mucho. Lamentablemente el verano ha sido terrible, como acaba de decir María, pero estamos dentro de ciclos naturales y tienen unas reglas que no se rompen fácilmente, Jaume, así de fácil.
0: ¿Qué está pasando, profesor, o qué es lo que bien, ha pasado?
1: Vamos a ver, estaríamos locos si no reconociéramos a los que llaman así de manera despectiva los negacionistas, que no pensemos que la Tierra sea plana, simplemente no nos creemos los postulados de Al Gore de los años 80, pero no vamos de ninguna manera a discutir que no estemos ante unas décadas, ante unos veranos muy cálidos, efectivamente, muy cálidos y muy secos, así es. Y por lo tanto, verano de tomar medidas especiales. Recogemos una herencia tremendamente desafortunada, me van a perdonar, de la antigua Icona. La antigua Icona, que hacía también informes, y yo los tengo, los conservo todos prácticamente.
0: El Instituto, ¿no?, para la Conservación de la Naturaleza.
1: Exactamente, un enorme sembrador de pinos,
0: sí,
1: alguien que no tuvo en cuenta lo que son las particularidades de los, fijaros que hablo en plural, de los bosques españoles, uh-huh, y que hay diferentes tipos de incendios como hay diferentes tipos de bosques y que las medidas tienen que ser muy específicas para cada caso. Cuidadito con lo de limpiar el monte, que el monte no es el Parque del Retiro. Uh-huh. Mira, a mí hay algo que me horroriza, que es ese concepto pseudoecologista de la basuraleza, de aquellos gansos que pusieron a su majestad la reina doña Sofía con una bolsa de basura enorme a coger, sí, piltrafas por el monte. En mi opinión, con una falta de respeto absoluto a la buena intención de la entonces reina, hoy reina emérita de España, ¿verdad? Entonces, la herencia de la Icona es algo envenenado. Primero, por no haber entendido lo que era el bosque español, por haber uniformado todos los bosques, uh-huh, en forma de gran plantación de pinos. Hay un problema aquí, estoy recordando a dos profesores míos, lo voy a decir, y por eso merecerían la pena recordarse muchas veces, los profesores Bernis y Valverde.
0: Sí.
1: Bernis y Valverde frenaron lo que era la conversión de lo que hoy es el Parque Nacional de Doñana en un bosque de eucalipto. Un bosque de eucalipto para recoger madera para hacer papel. ¿Y sabéis lo que le dijeron? Nada menos que al jefe del Estado, que era a la sazón Francisco Franco, que estaba en peligro su patriotismo si consentía que se perdiera Doñana. En sí, carta, verdad, escrita. En carta, sí, sí, escrita a Franco. Uh-huh. Que no todo el mundo se hubiera atrevido en ese momento a decirle eso a Franco, ¿no? Franco respondió
2: inmediatamente. Porque si pones eucaliptus en Doñana, te lo cargas realmente.
1: Inmediatamente, Oma. Hubiera sido una desecación absoluta de la marisma. Hubiera sido un desastre y además... con consecuencias irreparables. Se empezó. Y de hecho, yo, perdonarme la autocita, hijo, pero yo he recogido unas especies de arañas no conocidas entonces en algunos de los eucaliptos que se dejaron en Doñana como muestra de lo que se iba a hacer, un pequeño clarete de bosque de eucaliptos. Es uno de los recuerdos de los tiempos de Icona. Se quería plantar España de enormes masas de eucaliptos para conseguir pasta de papel. Se quería, es que resulta horrible, ¿verdad, María? Se quería plantar todo como enormes densidades y masas de pinos. Se olvidaba el concepto de los cortafuegos. Pero un problema del que se ha hablado muy poquito y que yo me voy a permitir con vuestra audiencia, ser capaz de tratar de resumir. Se trata del problema de los transectos, de las transiciones no bien controladas entre naturaleza y

0: naturaleza silvestre y sí, naturaleza humanizada.
1: Y las quemas controladas de las que habló hace relativamente poco. Oye, profesor, la disolución del ICONA supone que la gestión pasa a las comunidades, ¿no? Cuando hay un incendio forestal, sí, que sea la comunidad autónoma quien se encargue de gestionar la extinción.
0: Exactamente, exactamente. Pero se trata de conseguir un cambio total y absoluto. Reconsiderar cuál debe ser la estructura del bosque en España. Repito y corrijo, de los bosques. Recordemos el incendio de Almería.
2: ¿Hay muchos bosques mal estructurados ahora mismo en España?
0: No, los bosques están maravillosamente bien estructurados por la naturaleza. El que se los carga es el hombre, querido Jaume. El que se los carga y no los entiende muchas veces es el hombre. Mira, el incendio de Almería... El incendio de Almería es un incendio, se hablaba de esparto, de suelos de esparto. No hablábamos de un bosque clásico como nos imaginamos el bosque de los pinos, sino de un bosque de matorral que arde mucho, de eso, del matorral del esparto. Tal. Hay muy diferentes tipos de ecosistemas boscosos y forestales y de arbustos en España. Y cada uno necesitaría un tratamiento especial. Esto no, aquí no sirve el café para todos. Y en esos bosques artificiales, esas enormes masas de pinos que sembró el ICONA, pues desde luego habría que plantearse un cambio total y absoluto. A la hora de reforestar esos miles y miles de hectáreas de forestación, habría que pensar en no volver a plantar lo mismo, sino en estudiar cuál sería la evolución, lo que se llamaría en ecología el clímax de ese suelo. Si a un suelo tú le das, primero tiene una naturaleza geológica, y eso se está situado en un régimen de pluviosidad determinado, el que sea, crecerán unos árboles distintos. Por ejemplo, en España se olvidó la existencia del bosque autóctono, se olvidó la existencia del alcornocal en unos sitios, de los nogales en otro, del castañar en otro, tal, para plantar todo como pinos. Eso es un crimen ecológico que en parte estamos pagando.
1: Algunos incendios son intencionados, otros accidentales. Por ejemplo, el de Navas de San Antonio fue por un accidente, no, mejor dicho, por el incendio de un vehículo en la carretera.
2: Sí, cómo se desplazó, el de Cáceres también fue, sí, sí.
1: Justo cómo se desplazó a la cuneta, y eso provocó que el incendio, sobre todo por el viento, esas condiciones meteorológicas que son, claro, imprescindibles a la hora de el desarrollo de un incendio, ¿no?
0: Y cuidadito, María, con los motores eléctricos, con la batería de litio.
1: En este caso no era coche eléctrico, el de Navas de San Antonio.
0: Estoy de acuerdo.
2: Normal y, sí.
0: Pero
2: y el otro fue un camión, el de Cáceres fue un camión.
1: Pero el de Valdivia, sí, por
2: un
1: ejemplo.
2: Diesel, que un diésel queme, fíjate lo que... Sí. Algo pasó ahí, porque es difícil. Bien. Que un...
0: Pero es un nuevo factor a tener en
2: pero
0: cuenta,
2: puede pasar.
0: Querido Jaume, puede pasar.
2: Puede pasar.
0: Entonces, y luego tenemos también un problema, que eso sí que es difícil de evitar, que es la entrada del hombre urbano o antiguamente rural en la naturaleza, con sus chalets, con sus urbanizaciones no perimetradas, sin haberse estudiado las salidas de emergencia. Porque mirad una cosa clarísima. Primero, aquí tenemos que felicitarnos de algo este año. Diréis, Miguel, ¿estás loco? Felicitarnos, sí. Tenemos que felicitarnos de que prácticamente, para dejarme tocar madera porque aún no ha terminado la temporada, no ha habido víctimas humanas.
1: Cierto,
0: víctimas,
1: sí.
0: Eso dice mucho a favor de algo que ya se sabía, que es que apagamos muy bien, sin embargo prevenimos muy mal. Eso es el gran problema de los bosques y de los incendios en España. Prevenimos muy mal, pero luego apagamos muy bien. Y apagamos de una manera heroica, además. Colaboran los vecinos, colaboran, bueno, que decir, en primer lugar, los equipos de extinción de incendios, la unidad militar de emergencia. Hemos conseguido entre todos, me incluyo, he hecho yo, pero por lo menos hablar, que no haya víctimas mortales.
1: Excepto los gallardos, recuerde que ahí sí que hubo fallecidos. Sí,
0: efectivamente, primer conato, y eran además personas, sí, pues eso, establecidas, veraneantes, sí, no, eran inmigrantes establecidos.
2: Pero personas extranjeras, sí, que tenían su casa en la urbanización y salieron por un sitio que no.
0: Bueno, cuidadito no con la presencia humana en el bosque, porque mirad, algo totalmente indiscutible, cuando hay una masa forestal que empieza a arder, lo primero es salvar la vida de las personas implicadas. De manera que, mientras hay que volcar todos los recursos que haya en tratar de salvar a esas personas, la masa forestal arde lo que quiere, porque con no podemos
2: todavía, porque cuanto menos la frenas, más arde, claro.
0: Sí, pero además es que no la podemos frenar mientras haya otros puntos donde corre peligro la vida de las personas.
1: Y si hay viento, insisto, en esa condición meteorológica.
0: Exactamente. Pero aún así, María, no se pueden dedicar todos los medios, incluso los de aviación, lo que sea, si hay personas implicadas. Y un pequeño grupo de personas metidas en la, con calzador en la naturaleza, en un sitio precioso, paradisíaco, con su chaleta allí en medio, sin vías de evacuación rápida, tienen que bloquear allí todos los medios para salvarle la vida. Y mientras tanto, la naturaleza arde. Por lo tanto, un primer, claro, ¿quién dice que no se pueda edificar, que no se pueda construir chalés o camping en plena naturaleza? Bueno, pues algo habrá que tomar en serio en este sentido.
1: Sí, pero ojo, la tierra da lo que recibe.
0: Sí, tiene toda la razón. Toda la razón, pero mira, María, un asentamiento de seres humanos en la naturaleza puede ser de dos tipos. La gente de los pueblos, la que antes vivía en un pueblo, y la enorme cantidad de veraneantes de segundas residencias de la ciudad. Me estoy haciendo ahora mismo en este momento tremendamente impopular para
1: bueno,
0: todo el mundo.
1: Bueno, estás describiendo una realidad.
0: Una realidad, María.
2: Pues antes las casas de campo tenías el campo alrededor y el bosque más lejos, y ahora se mete la casa dentro del bosque.
0: Y además
2: para salvar eso es mucho más difícil.
1: Y la calidad de esas casas.
0: Y además los inmediatas proximidades, las cunetas, sí. Las cunetas, las vías de evacuación. Cualquier asentamiento humano en plena naturaleza tiene que tener fáciles y múltiples, no solo una, vía de evacuación.
2: Sí, exacto.
0: Y además, de manera muy clara, indicar quién tiene que decirles por dónde tienen que salir, para que la evacuación sea fulminante e inmediata. Los errores se pagan carísimos. Afortunadamente, en este terrible año no lo hemos hecho. No hemos tenido que pagar con cantidad de vidas humanas.
1: ¿Crees que el verano de 2026 será un punto de inflexión?
0: No, perdona, María. Ay. Perdóname, por una razón.
1: Otra vez, profesor, todos los años igual.
0: Sí, efectivamente. María, porque esto requiere...
2: Siempre toda la vida ha sido así.
0: Esto requiere una serie de medidas a medio y largo plazo. A lo único que podemos aspirar es que los sucesivos veranos vayan siendo, por lo menos, menos malos. Pero eso requiere medidas, y además tenemos la multiplicidad de tratamiento por las diferentes regiones autónomas, comunidades autonómicas, sí. Lo cual no permitirá tampoco una sola y fulminante actuación, sino sucesivas y diferentes, y cada comunidad de España es diferente, no se habrá que tratar igual Castilla y León,
1: claro,
0: que Andalucía.
1: ¿Sí? Bueno, espero que como sociedad al menos estemos más concienciados de ese respeto al entorno, ¿no?
0: Me conformaría con que no estemos menos fanatizados y que las autoridades nos hagan la foto diciendo que el cambio climático mata, Cuidado con el cambio climático. Más que emergencia climática, yo hablaría de una emergencia social, que es fundamentalmente la diferente disposición de la población humana respecto a la naturaleza y el bosque.
1: Profesor Miguel del Pino, le esperamos mañana aquí para hablar del eclipse, pero del otro eclipse.
0: Así
1: gracias haremos. Y hasta mañana.
0: Adiós.

0: El Archivo Histórico Provincial de León expone el fondo documental de Carlos Aria Navarro, presidente del Gobierno, entre los años 1974 y 1976. Incluye más de 1.000 documentos y 5.000 fotografías de su archivo personal y profesional. Nos vamos hasta allí, hasta el Archivo Histórico Provincial de León, y saludamos a su directora, Eva Merino Flecha. ¿Qué tal, Eva? Buenos días.
1: Hola, buenos días. ¿Cómo estáis?
0: La primera curiosidad, ¿cómo llegó este fondo privado de la familia Aria Navarro a León y no a Madrid, y cómo y cuándo se gesta este fondo documental?
1: Bueno, pues el fondo documental tiene un itinerario complicado. Arias Navarro se casa ya mayor, con 49 años, con María Luz del Valle Menéndez, que es una de las herederas de la Sociedad Joyera Vasco-Leonesa, que tiene su sede en una localidad de León que se llama La Robla. Cuando fallecen, primero Arias Navarro y después María Luz, uno de los herederos es su hermano, Antonio del Valle, que era el presidente de la Joyera Vasco-Leonesa. Recoge esa documentación, la lleva a la sede de la Joyera que tenía en Madrid, en la calle José Abascal número 48.
0: Sí.
1: Contrata a una bibliotecaria para hacer una relación de los documentos que contenía el archivo, y decide hacer una venta testimonial a la Fundación Joyera Vasco-Leonesa del fondo documental. Y entonces lo trasladan a La Robla, que era donde estaba el centro de formación de la Joyera y la Fundación, con una biblioteca y un archivo. Eso entra en concurso de acreedores y
2: Aspasia lo compra, ¿no?
1: Se vende, lo compra una sociedad que se llama Aspasia, que se dedica a la formación profesional,
0: sí,
1: pero no a la difusión de fondos documentales. Entonces deja de poder consultarse, hay una serie de quejas de que es compleja la consulta, aunque ellos facilitaban en la medida de lo posible, pero no tenían personal para ello. Y entonces, cuando me comunican ese problema de difusión, es cuando iniciamos un proceso de información, de ver cómo está la documentación, y les proponemos la donación y lo donan. Por eso acabado en el Archivo Histórico Provincial, es un fondo donado.
2: Y eso hace que sea, me parece muy curioso, el primer fondo documental de un presidente de gobierno en un centro público de España. Es muy curioso, ¿no? Que hasta ahora no ocurra nunca eso.
1: Curiosísimo, porque no debería ser así. De hecho, ahí la mayor parte de los países, los presidentes, cuando terminan su mandato, tienen la obligación de entregar los borradores y la documentación con la que han trabajado durante el desempeño de su cargo público, pero en España no. Están en fundaciones. Felipe González lo depositó en la Fundación Felipe González. Aznar, no sé, y Rajoy, no sé qué habrán hecho con ello, pero vamos, no hay documentación de presidentes en archivos públicos, la primera vez, y por esta circunstancia, ¿eh?
0: Uh-huh. Auguró el delegado territorial de la Junta, Eduardo Diego, que este archivo va a despertar un gran interés entre los ciudadanos. Decía al inicio que son más de 1.000 documentos. ¿Reflejan las cartas privadas la verdadera relación de Arias Navarro con el rey Juan Carlos I?
1: Hay cosas, sí, hay cosas muy interesantes. Hemos hecho una descripción analítica, expediente por expediente y documento por documento, que hemos publicado en todo el mundo puede ver desde casa en línea, sí, en el catálogo en línea de archivos de Castilla y León. Ahí, buscando archivos privados Arias Navarro, pueden ver documento por documento el contenido. Esperamos hacer la digitalización y subirla pues lo más pronto posible. Pero hay cartas y hay algún borrador de una especie de memoria que empezó a redactar. Y habla de algún que otro encontronazo con el rey, sí.
2: Claro. Y bueno, también estaba hablando con, no sé si hay cartas o no, de la relación con una futuróloga que le decía qué día era mejor para actuar en ciertas cosas. ¿Es así?
1: Un futurólogo.
2: Un futurólogo.
1: Se llamaba Rafael La Fuente. Acudía a los programas de Jiménez del Oso, bueno, pues los que ya tenemos más
2: de
1: 40 años y recordamos aquel señor y aquellos programas. Y sí, hay informes del futurólogo con respecto a qué día es mejor que hable con el rey, qué día es mejor que si tiene una reunión con algún jefe de Estado, cómo va a estar, sí, sí.
0: Uh-huh. Eva Arias Navarro ejerció como gobernador civil de León, que además dejó una huella documental profunda en esas delegaciones de la provincia de León. ¿Qué tipo de expedientes se custodian actualmente en el archivo de León?
1: Bueno, pues el fondo documental lo hemos organizado en función de los cargos que desempeño. Uh-huh. Gobernador civil de León, gobernador civil de Navarra, director general de seguridad, alcalde de Madrid. Y hay documentación de todos esos periodos. De cuando fue gobernador civil de León y de Santa Cruz de Tenerife, que también lo fue durante poco tiempo, pero lo fue, y Navarra hay muy poquito, porque esta documentación se la lleva a la Chiripa, una casa que tenía en el barrio de la Florida en Madrid, cuando se casa con Luz del Valle. Hasta entonces, Arias Navarro vivió con su hermana pequeña en Madrid. Y la documentación que se pudo quedar de forma personal se quedó en casa de su hermana pequeña. Hace una semana, la semana pasada, estuvieron aquí en el archivo los sobrinos de Arias Navarro, los hijos de esa hermana pequeña, y nos han ofrecido donar la documentación que se conservaba en casa de su madre. Entonces, ahora mismo tenemos dos cajas de como gobernador civil de León, pero con muy poquita documentación. El grueso documental ingresará, esperamos que en otoño, sí.
2: ¿De qué cargos hay más material? ¿Y si hay algún documento inédito o especialmente relevante que os haya sorprendido? No sé si de alcalde o de presidente del gobierno.
1: Hay montones de documentos inéditos. Solo se ha publicado trabajos con documentación de la transición que lo hizo Tusell en una publicación que se titula Tiempos de incertidumbre, estupenda. Y es de la época de la transición, bueno, prácticamente pues la época en que fue presidente del gobierno, porque fue nombrado poco antes de que Franco muriera. Pero como alcalde de Madrid hay muchísimo. Como director general de seguridad hay documentos muy importantes de las modificaciones de la Policía Nacional y la Guardia Civil. De cómo se había entendido hasta la fecha en que es director general él y cómo propone una modificación muy importante de esos cuerpos de seguridad que provenían de aquellos grises, ¿no?, de la Policía Armada de la época franquista. Como alcalde de Madrid hay desde obras de ampliación en zonas de Madrid que hoy se dice, bueno, esto siempre fue así, ¿no? hay cosas interesantísimas. Y luego también está toda la documentación de cuando ejerció como notario, porque él era notario. Uh-huh. Hay documentación de cuando era fiscal del ejército, el tiempo que estuvo como juez en los consejos de guerra de Málaga. Hay documentación muy interesante y que no se ha trabajado ni publicado, tampoco hubo mucha posibilidad. Ahora sí, la gente puede consultarlo porque pues hay un horario, un personal especializado y está en un centro que la consulta es posible, claro.
0: Uh-huh. Entre los documentos más relevantes que integran este fondo destacan los borradores, las notas y los documentos preparatorios de aquel anuncio realizado el 20 de noviembre de 1975, españoles, Franco ha muerto. ¿Qué podría destacar de todos estos documentos, Eva? Esos borradores, sobre todo.
1: El discurso exactamente de Franco ha muerto no se conserva en el fondo documental. Uh-huh. Lo que sí se conserva es todo lo que pasa previamente, las reuniones que hay con la enfermedad de Franco y todos los problemas que se crean, los problemas que hay en el Estado, en el Alto Estado Mayor. Hay unas cartas preciosas de Gutiérrez Mellado en las que avanza, tenía pues muchos conocimientos y una gran visión, avanza el golpe de Estado de Tejero 10 años antes y también avisa de que va a haber un problema en Marruecos años antes de que se produjera la Marcha Verde, ¿no? Y son cartas manuscritas y firmadas, ¿eh? Uh-huh. También hay cartas de Ford, de Kissinger, bueno, pues de todos los jefes de Estado de la época, borradores de reuniones, ideas, pensamientos de que cómo pensaba que tenía que organizar una reunión para que los problemas diplomáticos que había con tal país mejorasen. Está la trastienda de la política española.
2: Para estudiosos de la historia que podrán consultarlo digitalizado, ¿este hombre cómo lo definiría usted? ¿Más como estadista, más como político, más como tecnócrata, todo a la vez?
1: Yo creo que fue una persona que estuvo preparada desde el punto de vista que él era licenciado en Derecho, después sacó las oposiciones de notarías, pero una persona muy fiel al régimen y que estuvo en el lugar oportuno y en el momento oportuno. No a la vista de cómo se desarrollaron los acontecimientos y lo que fue pasando, no le considero estadista ni tecnócrata. Era una persona con preparación jurídica en un momento en que no todo el mundo tenía estudios, pero no ha tenido grandes aportaciones en cuestiones económicas. Date cuenta que estuvo trabajando en puestos en los que era muy importante mantener la ideología del régimen. Y en eso era buenísimo.
0: No deja de ser un fondo documental que lo que hace es reflejar ese testimonio documental de la España del franquismo y la transición, claro.
1: Y la transición. ¿Cómo
0: vivió ya, para terminar, los últimos años alejado de la primera línea política hasta su muerte en el año 89?
1: Pues por la correspondencia privada que se conserva, que también hay correspondencia privada, no solo la que guardó siendo oficial. Mal. Llevó mal el que se le apartara de la política. De hecho, hay muchas cartas de periódicos, de prensa, de televisión, intentando hacerle entrevistas posteriormente y se negaba en rotundo y de muy malas maneras. No quería saber nada de no se sintió bien con cómo terminó saliendo de la política.
0: ¿Qué será lo siguiente, Eva?
1: No lo sé porque esto fue bastante inesperado, pero bueno, el mundo este de los archivos es así, nunca sabes qué puede aparecer.
0: Ya, serendipias, ¿no?
1: Exactamente.
0: Eva Merino Flecha, directora del Archivo Histórico Provincial de León, muchísimas gracias por acercarnos a este fondo documental de Carlos Arias Navarro. Que vaya muy bien.
1: Gracias a vosotros por difundirlo.

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0: en esta edición verano. Durante el mes de agosto, Alicia Parente llega con su agenda aparente, cultura de lo más sorprendente. ¿Cómo estás, compañera? Buenos días.
1: Buenos días, ¿qué tal?
0: Muy bien. Hoy es fiesta en todos los pueblos de España.
1: Pues me alegro muchísimo.
0: En todos. Tú
1: quien
0: te vas a cualquier pueblo,
1: que lo
0: fiesta.
1: Disfrute.
0: Y ya. Si no tiene fiesta, que no es un pueblo, hombre.
2: Y aparte que al ser fin de semana este año, pues no curra nadie. Es el día, este y el día de Navidad, maldito, es el
1: se va a liar hoy en España.
0: Hasta en tu pueblo.
1: De la fiesta.
0: En
1: sí.
0: Madrid. Hoy es fiesta también.
2: Claro, hombre, por favor.
1: Pues habrá que disfrutarlo. Pues os traigo planes culturales muy sorprendentes que, bueno, tendrán que ver con las fiestas, pero no la de hoy, sino la de las
2: pero
1: semanas
2: no siempre, ¿no?
1: Que
2: no
1: vienen. Bueno, os cuento, empezamos con el primero, ¿os apetece?
0: Venga.
1: Dale, Marta.
0: Asturias,
1: patria querida.
2: Los premios príncipes de Asturias.
1: Pues sí, aterrizamos en Asturias, porque allí el próximo sábado 22 de agosto los oyentes tienen una cita con el descenso folclórico del Nalón en Pola de la Diana, fiesta de interés turístico nacional de lo más divertida. Y es que los que se animen a acercarse allí se encontrarán con un desfile fluvial que cuenta más de 50 años de tradición y que engalana el río Nalón con embarcaciones creadas y construidas por distintas peñas que tienen solo un objetivo, que es llegar al final del recorrido dignamente. O sea, que
2: o sea,
1: no se destruya. Sí, vivos y con la embarcación viva también.
0: Y al menos con el bañador puesto.
1: Sí, eso no sé si sucede, no lo sé. Pero bueno, que no se destruya la embarcación básicamente durante el trayecto es el objetivo y también si pueden llegar los primeros, pues mejor, pero eso no tiene por qué ser lo más importante. Si miráis fotos, encontraréis carrozas acuáticas de lo más alucinantes, con temática Disney, Mortadelo y Filemón, del antiguo a Roma, hay de todo. Y el objetivo, pues como os digo, es pasárselo bien, aunque sí es cierto que hay varios premios por ganar. Tenemos la sopera para los adultos más raudos, la soperina para los niños más veloces, el premio a la carroza con más asturianía, el premio Folixia, espero haberlo dicho bien.
0: ¡Qué maravilla!
1: El premio por los disfraces y bueno, pues en Pola de la Viana, el próximo sábado 22 de agosto, se celebra una verdadera fiesta en el río Nalón, como os estoy diciendo, y los oyentes que se encuentren por la zona no se lo pueden perder, porque yo creo que con verlo es suficiente. Pero encima de todo, si consiguen participar de última hora, pues eso debe ser la caña de España.
2: Oye. A ver, entonces, si quieres que nos pongamos a construir una barca ahora mismo nosotros.
1: Podríamos hacer una barca temática.
2: Y
1: es
2: que nos
1: radio.
2: Disfracemos.
1: Sí. Si queréis,
0: podemos transmitirlo.
1: Yo
0: transmitirlo desde allí. Oye, yo invito a los oyentes que estén por la zona que por favor hagan una fotografía
1: y nos envíen si están por ahí, por favor.
0: Sí, y nos etiqueten, nos lo manden.
1: Fin de para semana, el año que viene, tenemos 365 días para preparar la carroza de radio.
0: Una propuesta
2: la del año que viene, vale, bien.
0: Venga, bien. Y el capitán.
2: Y hay que probarla antes del Manzanares,
1: yo,
2: a ver si flota bien.
1: Yo tengo
2: bien,
1: claro
2: hasta
1: quién
2: allí.
1: Es mi capitán.
0: A
1: sí,
0: ver,
1: señor.
0: ¿Quién es tu capitán?
1: Pues tenemos que poner a Federico, por supuesto.
0: Yo te iba a decir a Poveda.
1: ¡Ay, a Poveda!
2: Con Poveda no sé si llegaríamos a buen puerto, ¿eh?
1: Claro, yo confío. Bueno, pues esto es lo que se cuece. ¿Cómo os quedáis? ¿Os ha gustado?
0: Me ha encantado.
1: Pues vamos con la segunda. Dale, Marta.
2: Faltaba Beatles ahí.
1: Beatles versión medieval, porque es que aterrizamos en Aceñas de Cabañales, Zamora, porque allí podemos conocer de primera mano uno de los periodos históricos menos atendidos por la investigación y posiblemente de los menos conocidos por las gentes. No tiene nada que ver con los Beatles, pero ya sabéis que mientras pueda yo meto esta pequeña cuñita. Se trata de la etapa de transición del final del Imperio Romano y la llegada de los reinos germánicos.
2: Cuando se puso Ringo Starr a empezar a tocar la batería.
1: Claro. Básicamente, sí. Un proceso que comprende desde el siglo IV hasta el siglo VIII. El sábado 29 de agosto en Aceñas de Cabañales se va a convertir todo en un gran escenario de divulgación con la jornada de recreación histórica gratuita, ideal tanto para familias como para apasionados de la historia. Y durante todo el día los oyentes podrán disfrutar de talleres, conferencias teatralizadas, demostraciones de cómo era la vida en el ejército, la gastronomía, por ejemplo, las tradiciones funerarias de la antigüedad tardía. Bueno, todo esto y más en Zamora el 29 de agosto, seguramente en haga un calor agobiante,
0: pues
1: así
0: sí,
1: que yo
0: sabemos,
1: creo. Es cierto, sí. En el fondo no lo sabemos, pero yo apuesto porque vamos a estar muy bien encima con una rebequita
0: sí,
1: cuando
0: sí,
1: llega
2: apoyar,
1: la noche.
2: Hay que apoyar turísticamente esos sitios donde han sufrido tanto con los incendios.
1: Por supuesto
2: todos
1: para Zamora. Sí, por favor. Por supuesto que sí, pues eso, el 29 de agosto los siguientes tienen una cita con la recreación histórica de un periodo bastante desconocido. Si os parece, vamos con la última.
0: Tienes un reto en un minuto y medio.
1: Pues dale, Marta, sube eso. No me preguntéis por qué, pero la cosa va de ríos. Visitamos Poveda de la Sierra porque este año tiene el honor de albergar en sí la 30ª edición de la fiesta ganchera del Alto Tajo, el 28 y 29 de agosto. ¿Y qué tiene que ver esto con los ríos? Bueno, pues esta fiesta ganchera consiste en rememorar y homenajear el viejo y perdido oficio de los gancheros, que durante 5 siglos se dedicaron a transportar los troncos cortados desde las serranías próximas hasta las factorías madereras de Aranjuez. Todo ello por el río Tajo, que no es moco de pavo. En esta fiesta itinerante que cada año se celebra en una localidad distinta de la cuenca del Tajo, podemos ver de nuevo a esos gancheros con sus típicos trajes subidos a esos troncos finos desplazarse sobre las aguas del río. Y bueno, que esto no queda aquí, porque todo se adereza con la degustación de platos típicos de la zona,
2: bien,
1: la exhibición
2: de corta de troncos,
1: y la celebración de juegos tradicionales. Y todo esto con una buena banda sonora, que son las dulzainas, claro que
2: la
1: sí.
0: Ole, ole y ole. Me encanta tu agenda, Alicia Parente. Cultura de lo más sorprendente. Solo una pega. Todos los planes son en fin de semana. Así que la semana que viene quiero planes de lunes a viernes, que vale. Estamos en agosto.
1: Me lo anoto.
0: ¿Te parece?
1: Venga.
0: Gracias.
1: A vosotros.

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0: Confieso que a veces es difícil elegir una efeméride en este espacio de historia. Hoy, 15 de agosto, sucedieron cantidad de cosas como sucedieron ayer y tal día como mañana, 16 de agosto. Pero el 15 de agosto de 1534 se considera simbólicamente la fecha de fundación de la Compañía de Jesús. Ese día, San Ignacio de Loyola y seis compañeros hicieron votos solemnes en una capilla de Montmartre, en París. Nos vamos a acercar a esta efeméride, no lo hacemos solos, lo hacemos acompañados de José García de Castro, que es jesuita, director del Máster de Espiritualidad Ignaciana y director de la colección Manresa. Buenos días, don José, bienvenido.
1: Hola, María, buenos días, gracias.
0: Muchísimas gracias a usted por acercarnos a esta efeméride. Una fecha que, claro, cuando pensamos en el 15 de agosto de 1534, no sé si fue exactamente lo que nació allí, esto que he comentado al inicio de la sección. ¿Era ya la orden religiosa que conocemos hoy en día?
1: Lo que comentabas, lo que más me pareció preciso fue que simbólicamente, ¿no? Uh-huh. Lo que pasó el 15 de agosto de 1534 es que después de unos años de convivencia y de una creciente amistad por los pasillos y las aulas de la Universidad de Sorbona, pues Ignacio de Loyola con estos otros seis primeros compañeros pues empezaron a soñar juntos un proyecto. Entonces todavía creemos que no tenían en la mente fundar una congregación religiosa, ni mucho menos hacerse jesuitas, esto vendría después, pero sí ya pensaba en un proyecto en común. Consistía principalmente en ir a Jerusalén, invertir allí sus vidas con los peregrinos, pues por los lugares de Jesús, etcétera, ¿no? Pero, bueno, en germen sí que podemos decir, como tú decías bien al principio, que simbólicamente ahí se dan los elementos principales para eso que será después, años después, la Compañía de Jesús.
2: O sea, empezaron más con actividades, podríamos decir, culturales, y luego, ¿cuándo y cómo se va añadiendo la investigación, la educación y, sobre todo, la evangelización en el grupo?
1: Bueno, todo esto es un proceso un poquito largo, ¿verdad? Desde 1528 que Ignacio llega a París, pues con el deseo de estudiar, formarse bien. No sabemos si todavía pensando en ser sacerdote o no, aunque los primeros compañeros que coinciden allí, todos tenían en el horizonte la carrera eclesiástica. Uno venía de Portugal, el rey Juan II envió allí a Simón Rodríguez, el otro venía de Valladolid, Bobadilla, etcétera, ¿no? Pero aunque había esa vocación, digamos, eclesiástica, del deseo de ser ordenados sacerdotes, con la amistad y el encuentro con Ignacio, todo eso se reordena en el grupo, ¿no? Y los proyectos particulares, pues se suman a un proyecto común. Todo este tema de, por supuesto, la evangelización, el inicio de los colegios, las instituciones educativas de la compañía, pues van a ser posteriores, hasta 1544-45, varios años después de una vez fundada la Compañía de Jesús, empieza lo que es la gran e imparable expansión de los colegios de los jesuitas prácticamente por todo el mundo, ¿no? Pero desde esta ceremonia de París, 1534, hasta que se funda la compañía oficialmente en 1540, pues son ahí seis años de deliberaciones, de búsquedas, de estudiar la posibilidad de ir a Jerusalén, no sale, hasta que ya definitivamente deciden ir ante el Papa y pedir la aprobación de este grupo, ¿no?
0: Es curioso esto que cuenta porque, sobre todo, me sorprende que decidieran fundar una orden totalmente nueva, ¿no?, en lugar de unirse a una ya existente.
1: Sí, efectivamente. Y esto fue un problema entonces. Pocos años después, antes de la fundación de la compañía, repito, esto fue 1540, pero de los años 20-30 se iban fundando otras congregaciones religiosas parecidas, que se llamaban entonces de clérigos regulares. No eran frailes, como los dominicos, los agustinos, los franciscanos, tampoco eran monjes, como los benedictinos, los cistercienses, sino que era otro estilo de agrupación religiosa, ¿no?, que se llamaban así, los clérigos regulares. Se habían fundado antes los teatinos, los barnabitas, los clérigos de Somasca, y entonces en el Vaticano sorprendía otra congregación más. Y entonces ahí tuvieron sus resistencias, pues intentando derivarlos hacia alguna de estas que acababan de nacer. Pero yo creo que, sin embargo, San Ignacio y sus compañeros tenían muy dentro la novedad que querían aportar a la Iglesia, ¿no? Y ciertamente tenían una conciencia grupal muy profunda de que aquí había algo nuevo, como sigue apareciendo hoy en el siglo XXI, no hay que sorprenderse. Y decidieron, pues, insistir con peticiones, con la celebración de muchas misas por su intención de nuevo grupo, y sí, el carácter de novedad ahí está, ¿no? Y cada carisma pues sigue aportando algo nuevo a la multitud de carismas que hay en la Iglesia.
2: Hablando de novedades, cambiaron varias cosas en la vida religiosa, ¿no? Algunas prácticas medievales, por lo que entiendo, el oficio litúrgico, el uniforme. ¿Qué es lo más importante de lo que cambiaron en aquel momento y que se mantiene?
1: Sí, efectivamente, lo que llamamos la fórmula del instituto, que es como el primer documento oficial canónico que el Papa aprueba en 1540 y después confirmará 10 meses después, en 1550, ahí hay el último capítulo, se llama un documento de quinco capítulo, el último de los capítulos, el quinto, pues resume brevemente estas novedades, algunas las acabas de apuntar tú, ¿verdad? Entonces, la primera novedad, dicen los jesuitas, bueno, pues en nombre de la misión, no tenemos una comunidad fija, estable, pues es la decisión de no tener el rezo de las horas litúrgicas juntos o en coro, ¿no? Pues las laudes, vísperas completas, etcétera, ¿no? Esto suponía una gran novedad, porque precisamente uno de los elementos más importantes de la identidad de un grupo religioso son el coro, el rezo de la oración común en coro, y por supuesto los votos religiosos, pobreza, castidad y obediencia, ¿no? Todos los primeros jesuitas deciden de presentarle al Papa un proyecto que les exima del rezo en común, del coro, ¿no? Esto fue un elemento también un poquito conflictivo al principio. Hubo un Papa que les impuso el rezo del coro para homogeneizarles a otras congregaciones religiosas, luego lo quitaron de nuevo. Tampoco tenemos hábito común, la congregación surge sin una identidad, por así decirlo, como todas las congregaciones, que se les identificaba por la forma y por el color del hábito, ¿no? Los jesuitas dicen pues que se vistan como los honestos sacerdotes del lugar. Bueno, adoptamos la sotana jesuítica desde los comienzos, etcétera, ¿no? Pero bueno, el elemento distintivo probablemente más importante, sin duda, es lo que es el cuarto voto que hacen los jesuitas, que hacemos los jesuitas, que es un voto de especial e incondicional obediencia al Papa como vicario de Cristo en lo que a las misiones concierna, ¿no? Esto está muy explicado en la parte séptima de las constituciones, y es como el cepo, que dice uno de los jesuitas primeros, el cepo de identidad de la Compañía de Jesús va a residir precisamente en este voto de obediencia al Papa, para estar disponibles pues para cualquier misión que en la Iglesia Universal pues pueda surgir.
0: Le sigo preguntando sobre esa identidad, don José. ¿Qué significa hoy el lema, o en aquella época, a la mayor gloria de Dios?
1: Sí, este lema se acuñó desde el principio, porque es una expresión que aparece con bastante frecuencia tanto en las constituciones de la Compañía de Jesús como en el escrito, por decirlo de alguna forma, autobiográfico, conocido como la autobiografía o el primer relato de la vida de Ignacio, ¿verdad? Ahí esta expresión aparece con bastante frecuencia, ¿no? Es un criterio, digamos, que intenta iluminar pues todas las acciones y todos los proyectos y todas las misiones de la Compañía de Jesús, ¿no? Intentar pensar y hacerlo todo a lo que, hasta donde podamos alcanzar, suponga la mayor gloria de Dios. Es decir, aquello que pueda ajustarse a lo que el principio y fundamento de los ejercicios espirituales llaman, para que todo sea en la gloria y alabanza de Dios, ¿no? Que muchas veces pasa, pues, por, evidentemente, la construcción de un mundo más justo, más humano, y aquello que pueda favorecer la evangelización, ¿no? La mayor gloria de Dios, sí.
2: Están en más de 100 países. ¿Qué importancia tiene la parte española, desde los fundadores hasta, por ejemplo, Pedro Arrupe o Adolfo Nicolás, o sea, varios españoles que han sido también superiores generales? ¿Qué importancia tiene esto?
1: La presencia de la Compañía de Jesús en España, aunque, bueno, la fundación obviamente aconteció en Roma, pero sin embargo España, desde los orígenes de la compañía, pues fue siempre una de las presencias más significativas. España, Italia, probablemente, ¿no? Bueno, los primeros generales fueron jesuitas. Después de San Ignacio vino el soriano aznamantino de Almazán, Diego Lainez. Le sucedió después el tercer general, padre Francisco de Borja. Podría haber sido después general también el padre Polanco de Burgos, pero ya la Compañía de Jesús necesitaba un cambio, se había hecho una compañía muy internacional y ya universal, y acude al gobierno, eligen al gobierno a un belga, el padre Berardo Mercuriano. Pero la presencia y la impronta española pues perduró durante muchos, muchos años, ¿no? En tiempos contemporáneos, pues sí, el padre Arrupe, con la complejidad de los tiempos del posconcilio Vaticano II, allá por los años 60, pues le tocó un liderazgo interno en la compañía y también en la vida religiosa en la Iglesia, pues muy importante. Después tuvimos, como decía recientemente, el anterior padre general Adolfo Nicolás. Y bueno, en España también tenemos la presencia de los lugares fundacionales en España, ¿verdad? Uh-huh. Loyola, Manresa, que eso siempre da identidad a la institución.
0: Uh-huh. Sí. Ignacio se dejó acompañar y sostener por mujeres desde que salió herido de Loyola. ¿Qué papel juegan las mujeres en los orígenes de la compañía?
1: Fundamental, fundamental. Es un tema en el que estamos trabajando y estudiando mucho, intentando recuperar el valor de la aportación de estas mujeres. Tenemos bastante documentación, tenemos cartas, correspondencia. La primera de las mujeres que orientó a Ignacio cuando estaba en Manresa, Inés Pascual, es la primera carta que conservamos en el enorme epistolario de casi 7.000 documentos de Ignacio de Loyola. El primero de ellos es una carta a una mujer de Barcelona y Manresa, Inés Pascual. Otra barcelonesa, Isabel Roser, le financió los estudios allí en París. Fue la primera jesuita, la primera mujer que profesó votos en la compañía de Jesús, y ciertamente después vino una presencia muy importante de mujeres en la Compañía de Jesús, como benefactoras que apoyaron fundaciones de colegios, de universidades y hasta el mundo de hoy. El papel de numerosas mujeres trabajando, pero en muchos frentes y colaborando con una entrega muy grande a las instituciones de la compañía hoy.
0: Uh-huh. Esos textos, don José, que además, se recogen y se acogen en la colección Manresa que usted dirige, ¿verdad?
1: Sí.
0: Son fundamentales para entender todo esto que estamos comentando.
1: Sí, en este tema acabamos de publicar hace un par de años las cartas de Ignacio de Loyola con las mujeres de su tiempo, una edición preciosísima que había preparado el padre Hugo Ranner en 1556, y hemos preparado recientemente una edición actualizada, poniendo un poco al día toda la revisión bibliográfica, gráfica, con contextos, etcétera, ¿no? Pero nos queda mucho todavía por sacar a la luz del enorme papel de las mujeres en la Compañía de Jesús.
0: Estaremos muy pendientes entonces de esa colección Manresa y las novedades. Don José García de Castro, jesuita, director del Máster de Espiritualidad Ignaciana, gracias por acercarnos a esta efeméride que tuvo lugar tal día como hoy, el 15 de agosto de 1534, cuando se considera simbólicamente, como hemos dicho al inicio, la fecha de fundación de la Compañía de Jesús. Gracias, un abrazo.
1: Muchas gracias, María, gracias a vosotros.
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0: Hoy en nuestro rincón de lectura recomendamos un libro que viene a recopilar de una manera más tranquila, sosegada y profunda esas decenas de historietas y aspectos culturales o peculiares sobre los elementos de la tabla periódica. Héctor García es doctor en química y autor de este trabajo que lleva por título Historia de la tabla periódica. Está editado por Pinolia. Buenos días, Héctor.
1: Hola, muy buenos días, María. ¿Qué tal?
0: ¿De dónde surge este libro? ¿Cuál es su origen?
1: Pues mira, el libro surgió un poco casi por casualidad, ¿no? Yo tenía, grababa cosas en redes sociales por un poco incitado por mis alumnos, curiosidades o anécdotas que contaba en clase relacionadas con elementos de la tabla periódica. Y bueno, pues Pinolia vio el trabajo en redes y se puso en contacto conmigo y les gustó la idea y me dijeron, mira, a ver si podemos hacer un libro. Yo no tenía ningún interés en hacer el libro al principio, no pensaba ni que pudiera salir y empezamos a escribirlo y la verdad es que yo estoy muy contento con lo que ha salido.
2: Claro, y rescatas mentes brillantes, obsesiones, historias. Eso ya no es explicar técnicamente la tabla periódica, ¿no? Todo esto ya lo tenías claro cuando te pidieron el libro cómo hacerlo.
1: Ah, bueno, es que es un poco lo que yo ya venía haciendo en redes, ¿no? O sea, yo como soy profesor de física y química y dentro de lo que tienes que explicar en clase, pues que son cosas un poco más arduas o complejas o tal, pues siempre intentas buscar anécdotas, curiosidades o algo que te ayude un poquito de apoyo, pues para que tus alumnos tengan un poco más de interés, para hacerlo un poco más entretenido y para poder engancharlos, ¿no? Entonces es un poco lo que yo contaba, pues historias, pues sobre cosas relacionadas con que me dé pie a luego poder explicar lo que de verdad entra en el temario, ¿no? Entonces, bueno, pues la verdad es que fue relativamente sencillo recuperar todo eso porque, bueno, es lo que ya había ido haciendo durante estos años de atrás, pues buscando esas pequeñas historias, esas pequeñas curiosidades.
0: Tu cuenta en Instagram, que es @ciencia_xx1, que es 21 en números romanos. Yo invito a los oyentes a que te sigan, porque con casi 50.000 seguidores, allí compartes historias y curiosidades científicas que despiertan el asombro de cualquiera. Te preguntaba antes, Héctor, por el origen del libro, pero ¿cuál es el origen de la tabla periódica?
1: Bueno, el origen de la tabla periódica, el libro comienza explicando un poco el conocimiento de los elementos más antiguos, ¿no? Los que podemos imaginar, pues el hierro, el oro y la plata se han conocido desde siempre, ¿no? Empieza a haber intentos sobre organizar un poco los elementos de la tabla periódica en torno al 1800 y algo, ¿no? Donde hay varios científicos que empiezan a ver que hay ciertas propiedades, que hay cosas que coinciden y tal. Pero bueno, el origen de la tabla periódica actual sería de 1868-69 y se lo debemos a Mendeleyev, que es un poco la figura sobre la que gira el libro, ¿no? Que es el primero que se da cuenta de que esas propiedades periódicas les sirven para ordenar los elementos de una forma muy característica y, lo que es más importante, incluso para dejar huecos donde colocar elementos que en el futuro serán descubiertos, que debían de estar ahí, aunque él en su época no se conocían, pero estaba tan convencido de su estructura, de cómo organizarlos, que sabía que ahí tenía que encajar uno y dejaba ese hueco y así fue. Fue una idea brillantísima.
2: Hablando de estructura, ¿cómo estructuras los 118 elementos? ¿Cómo lo haces para ese orden que has puesto?
1: Pues el orden que busca un poco el libro es un orden cronológico a través de los descubrimientos que nos han permitido descubrir, valga la redundancia, sí, más elementos, ¿no? Pues, por ejemplo, yo qué sé, la electricidad, cuando se descubre la electricidad hay procesos que, como se llama, como la electrólisis, que nos permite romper sustancias químicas y descubrir elementos, ¿no? Pues a partir de ahí se elabora un capítulo de aquellos elementos que han podido ser descubiertos gracias a la electricidad, ¿no? Posteriormente, pues yo qué sé, descubrimos o controlamos las reacciones nucleares. Las reacciones nucleares también nos han permitido descubrir nuevos elementos, pues hay otro capítulo que nos cuenta un poco las anécdotas y las curiosidades relacionadas con elementos descubiertos a partir de esos avances tecnológicos, ¿no? Pues un poco ese orden cronológico, comenzando, como os decía, por la antigüedad, por elementos que no se sabe muy bien cuándo se descubrieron, sino que se han usado de siempre, y llegando pues hasta los más recientes, que serían pues en colisionadores de partículas y y tal, ¿no?
0: Escribes que la química no es algo que haya inventado el ser humano, ni siquiera es algo moderno, entre comillas. ¿Cuándo comenzamos a controlar la química, Héctor?
1: Bueno, pues controlar la química es utilizar una reacción química para sacarle provecho, pues con el descubrimiento del fuego.
0: Uh-huh.
1: Fíjate si hace tiempo, ¿no? Empezar a conocerla o estudiarla y empezar a ser conscientes de lo que estamos haciendo, pues un poco en la transición entre la alquimia y la química moderna. Entonces ahí hay un conjunto de científicos en los que probablemente destacaría Lavoisier, que fue uno de los primeros considerados padres de la química moderna, que empieza a arrojar luz sobre el oscurantismo y el esoterismo que tenía la alquimia.
2: Hablas de fraudes, según

0: intentar corroborar, y en caso de que no se puedan confirmar lo que ese artículo cuenta, pues ese artículo es desechado, y en ese caso hay mucho autocontrol dentro de la propia ciencia, sí.
1: Escribes que todos los elementos conocidos y por conocer fueron creados durante el Big Bang, y esto sucedió hace unos 13.800 millones de años, que además, como dices en el libro, ocurrió el evento que llenaría todo nuestro universo, incluido la tabla periódica. Sin embargo, no estás muy de acuerdo con el término. ¿Por qué el término gran explosión o Big Bang no está bien elegido a tu parecer?
0: Bueno, no es a mi parecer, ¿eh? O sea, hay astrofísicos que ya lo han criticado. Sí. Básicamente es por dos cosas que son, pues también es un poco contar la curiosidad, ¿no? No puede ser Big porque fue una cosa que ocurrió en fracciones de segundo, fue muy, muy pequeñito, y no pudo hacer Bang porque como no había sonido, no se puede generar ruido, perdón, como no había aire, no se puede generar ruido. Entonces hay gente que critica un poco ese término por eso, ¿no?
2: ¿La tabla periódica nació como un rompecabezas? O sea, en ese momento no había, las piezas no encajaban, pero había que tirar de algún lado con Dimitri y compañía.
0: Bueno, sí, va a haber más que un rompecabezas. A ver, los elementos estaban, y sí que hay elementos que comparten propiedades, ¿no? Y hubo otros intentos de ordenar esos elementos, ¿no? Por ejemplo, yo qué sé, pues Newland estableció un sistema similar al que hay con las octavas musicales. Él veía que cada 7 elementos se repetían propiedades, y propone que igual los elementos están ordenados como si fuera una escala musical. Eso no caló mucho, ¿no? Porque era una idea como un poco rebuscada. Jean Courtois estableció una especie de hélice donde los colocaba los elementos a una cierta distancia y tal. Y bueno, pues esa forma de encajar los elementos según sus propiedades, como os decía antes, pues fue Mendeleyev el que estableció esas 18 columnas y 8 filas en las que encajaban perfectamente. Entonces sí, es un rompecabezas, bueno, más que un rompecabezas, es una forma de ordenarlos y tenerlos clasificados, y bueno, si todos hemos visto la tabla periódica y hemos visto pues que están colocados en columnas y en colores y tal, y simplemente la idea de ordenarlos es maravillosa. Si hay elementos que están en la misma columna, es que tienen propiedades similares, son muy parecidos químicamente, me refiero, ¿no? Entonces, sí, pues es como si fuera un pequeño puzzle que todo encaja al final.
1: Qué interesante. Leía que muchos fueron los investigadores cultos, inteligentes y bien intencionados que se apasionaron por la alquimia. ¿Cuál fue el valor de la alquimia en este contexto?
0: Pues en el contexto de los elementos, todo, ¿no? Porque al final la alquimia es, pues salimos un poco de la Edad Media y empezamos a intentar controlar procesos, o empezamos a intentar... El objetivo fundamental de la alquimia era la búsqueda de la piedra filosofal, la transmutación de los metales, la obtención de oro a partir de plomo y tal. Que ya sabemos que todo eso no puede lograrse, ¿no? Pero a pesar de que no consiguieran los objetivos principales, muchos de los procesos de la destilación, el fraccionamiento o de los o de artilugios de laboratorio, alambiques y cosas así, se los debemos a la alquimia. Entonces, digamos que nos dio la base sobre la que empezar a construir de una forma más sistemática y más empírica, y que naciera lo que ahora es la química, ¿no?
2: ¿Y qué debemos a la radioactividad? Pones 3 capítulos, ¿eh? Además.
0: A ver, es que la radioactividad ha dado muchos elementos. Claro, al final, cuando un elemento radioactivo se descompone y se fragmenta, pues se fragmenta en otros elementos. Y bueno, esos elementos pueden ser conocidos o no. Entonces, claro, pues a partir del elemento 82-83, que es a partir del plomo polonio, son todos elementos que hay, son radiactivos e inestables. Entonces, todos esos elementos no podían haber sido descubiertos si no conociéramos la radiactividad. Entonces, bueno, pues sí, es un nicho importante de descubrir elementos nuevos, sí.
1: Estamos charlando con Héctor García, que es doctor en química, autor de Historia de la Tabla Periódica, editado por Pinolia. Héctor, ¿qué es la mineralogía y por qué se convirtió en la revolución de la época?
0: Pues la mineralogía, bueno, yo creo que el término es bastante intuitivo, ¿no? Sí. Es el estudio de minerales, ¿no? El estudiar, pues, a través de técnicas de difracción, las estructuras de minerales. Entonces, algunos de los elementos pues pertenecen a minerales más o menos complejos que o bien no se conocían o bien se utilizaba el mineral sin saber muy bien qué es lo que había dentro, ¿no? Entonces, ahí dentro del libro hay una historia, hay una mina en Suecia, en Iterbi, donde se utilizaban minerales

0: pues para hacer porcelanas y cosas así, pero no había, nadie se había puesto a estudiar qué es lo que había ahí dentro. Pues aparecieron 7 u 8 elementos de golpe en la misma mina, por aquellos, las caolinitas y las cosas que ellos utilizaban para hacer las porcelanas, ¿no? Entonces, en la época, pues cuando, un poquito cuando nos hemos puesto a escarbar y ver qué es lo que hay, pues en la mineralogía, en la ciencia de los gases, la electrolisis, las descomposiciones nucleares y todas estas cosas, pues han aparecido muchos elementos detrás que estaban ahí como esperando a que alguien rascara justo esa casilla y que salieran, ¿no?
1: Cuando hablas de los no predichos y mucho tiempo ocultos, yo, claro, me acuerdo cuando estudiamos la tabla periódica, todo esto, a mí, esto, no, yo no había llegado a conocerlo, que hubiera predicciones de elementos antes de ser descubiertos.
0: Sí, bueno, además, hay dos cosillas ahí que podemos hablar, ¿no? Uno de los que predijo Mendeleyev, que da una pie a una historia muy curiosa, es el que él llamó el aluminio, que es el galio. Es un elemento que él creía que existía, sabía las propiedades que iba a tener y le dejó un huequito. Da una historia curiosa porque Mendeleyev predijo tan bien sus propiedades que mejoró incluso la precisión de las propiedades que midió experimentalmente la persona que sí lo descubrió, que fue Paul-Émile de Lecoq de Babouderen. Y hubo ahí una especie de pelea dialéctica porque Mendeleyev no estaba muy de acuerdo, porque Lecoq le puso el nombre de Galio, que es de Gallus en latín, en honor a su Francia natal, aunque en realidad parece que era un auto-homenaje a su propio apellido, porque Lecoq significa gallo. Y bueno, pues ahí hubo una cosa y un capítulo curioso del libro. Lo de ocultos, permanentemente ocultos, hace referencia a los gases nobles, que además hay una historia muy curiosa ahora que estamos, bueno, hace 2-3 días, ¿no? El miércoles fue el eclipse.
2: Sí.
0: Y los gases nobles son elementos que no interactúan con nadie. Entonces permanecieron mucho tiempo ocultos porque no tienen reactividad química.
1: Sí. Sí, sí.
0: Uno de ellos, el primero de la columna, es el helio. Y el helio se descubrió en 1800, hablo de memoria, 1860 y algo, lo descubrió un químico que se llamaba Janssen, aprovechando un eclipse similar al que tuvimos hace 3 días, ¿no? Uh-huh. Él se fue a la India, que había un eclipse total, y cuando la luna ocultó el sol, pudo estudiar la corona solar. Entonces, en la corona solar, utilizando un espectrómetro de... vio bandas de emisión que no correspondían a ningún elemento conocido. Entonces él empezó a intuir que ahí, en el Sol, podría haber algún elemento y lo llamó helio por el dios del Sol.
2: Qué bueno.
0: Una cosa curiosa.
2: Inquilinos silenciosos, los denominas así en el libro, porque además ese capítulo me ha fascinado, Héctor, porque cuentas cómo durante buena parte de la historia de la química esos científicos creyeron conocer bien el aire que respiraban, ¿no?
0: Sí. Sí, sí, es un poco lo que os decía, ¿no? Sí. Por ejemplo, el aire que respiramos se sabía que tenía nitrógeno, oxígeno, ¿no? Pero cuando se hacían comparativas entre el aire sintético y el aire natural, había una pequeña discrepancia en la densidad, que decían, aquí algo no cuadra, aquí tiene que haber algo. En el aire natural hay algo que en el aire sintético no está. Pues ese algo eran gases nobles, principalmente argón. Entonces esa diferencia de masa, pues es que aquí tiene que haber algo, no está. Entonces claro, él estuvo oculto muchísimo tiempo porque, como os decía, pues al argón le pasa como al helio, no interactúa con nadie, no reacciona con nadie, no está ahí, pero claro, es muy difícil encontrarlo, ¿no? Al final los químicos no tenemos una lupa en la que podemos ver la materia, ¿no? Lo que hacemos es descubrirla por método, digamos, indirecto, ¿no? Pues si esto reacciona con esto es porque esto tiene pues esta estructura o esta otra estructura y tal. Si tienes algo que no quiere interaccionar con nadie, por eso los llaman nobles, ¿no? Porque la aristocracia como que no quería mezclarse con la plebe, ¿no?
1: Sí.
0: Pues si no se quiere interaccionar con nadie, está ahí, pues es como un niño que no quiere jugar en el patio, ¿no? Pues puede llegar a pasar por invisible.
1: Algunos creen que la tabla periódica no está terminada y puede seguir creciendo, y la prueba estaría en ese elemento, el 118, que se halló en el año 99. ¿Qué pasó con el 118, con Víctor y todo eso?
0: Bueno, pues ahí sí que hubo una... Sí, es un poco lo que hablamos antes, ¿no?, sobre los fraudes. Se descubrió... Bueno, una persona se atribuyó el mérito de haberlo descubierto y luego se descubrió que había falseado los datos y lo que os decía al principio, ¿no?, que la ciencia es capaz de autocontrolarse. Entonces, cuando varios grupos científicos intentaron reproducir los datos que él había publicado, pues no lo conseguían y era porque se los había modificado, ¿no? el descubrir más elementos allá del 118 es, yo no soy tan experto en el tema como para atreverme a decir si va a ser posible o no. Es verdad que es difícil, porque estos elementos tan pesados son elementos muy, muy, muy inestables, que igual tienen periodo de vida de milisegundos o menos incluso, y cuanto más pesados son, más inestables. Entonces, es complicado que puedan existir elementos más allá del 118 que tengan la estabilidad suficiente como para existir. Sí es verdad que hay una cosa que se llama niveles de estabilidad, que hay cierto número de neutrones dentro del núcleo que pueda hacer que el elemento sea más estable, y quizá en alguna isla de estabilidad más allá del 118 pueda existir alguno, pero va a ser muy complicado, por no decir imposible. ¿Sí?
2: Muy interesante este libro que recomendamos hoy, con curiosidades, genios y obsesiones detrás de los 118 elementos. Historia de la tabla periódica, editado por Pinolia, su autor, el doctor en química Héctor García. Gracias, Héctor, un abrazo.
0: Muchísimas gracias a vosotros. Que tengáis buen fin de semana.
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2: Llegamos a nuestro espacio de salud y comentamos las alergias alimentarias, porque entre los distintos desafíos sanitarios que avanzan de forma silenciosa en la sociedad actual, las alergias alimentarias destacan por ese rápido crecimiento y por el impacto que están teniendo sobre la salud pública. Hablamos de ello con Amapola Munuera, que es farmacéutica especializada en alergia alimentaria. Buenos días, Amapola.
10: Buenos días, muchas gracias.
2: ¿Por qué están aumentando esas alergias alimentarias?
10: Bueno, pues están aumentando principalmente en las sociedades industrializadas, y lo hacen porque el ambiente microbiológico está cambiando. Hay una alteración de la microbiota, principalmente intestinal, y esta microbiota pierde variedad. Y eso hace que el cuerpo sea más sensible, más tendente a desarrollar alergias. Pero además ha habido un problema que sucedió en concreto con las alergias alimentarias. A partir del año 2000, las sociedades pediátricas más importantes occidentales, en vistas de que estaban aumentando mucho la prevalencia de las alergias alimentarias, recomendaron retrasar la introducción en los bebés de los alergenos más agresivos, de los alimentos más alergénicos, como por ejemplo el huevo o los frutos secos, a los 3 años. Entonces, durante una década, un poco más de una década, se estuvo recomendando que se retrasara, que es una recomendación que se hizo con muy buena intención y que tiene su sentido, porque se creía que cuando ya el niño con 3 años tenía un sistema inmunológico más desarrollado, aquello iba a reducir la incidencia de alergia. Y sin embargo se ha demostrado que es justo al contrario. Ha habido un cambio completo de paradigma basado en estudios científicos y en estudios epidemiológicos recientes, en los cuales lo que se hace es recomendar precisamente lo contrario: una introducción precoz de los alergenos en la dieta. Uh-huh. en entre los 6 meses a los 11 meses, porque se ha visto que es una ventana de oportunidad en la cual el sistema inmunológico reacciona menos y la prevalencia de las alergias, se está viendo con estudios epidemiológicos recientes que ya simplemente con la implementación de esa pauta está bajando la prevalencia de alergias alimentarias.
1: Aparte de pues antibióticos y otros factores ambientales posiblemente, de jóvenes esto no ocurría tanto, posiblemente porque el entorno era distinto, la manera de comer y de moverse era distinta.
10: Claro, sí, es a lo que me refería antes con lo del entorno microbiológico. En las sociedades industrializadas estamos expuestos a un cambio en el entorno sanitario que nos viene muy bien para no desarrollar infecciones, pero nos viene muy mal para las alergias. Estamos expuestos a antibióticos, con lo cual hay menos variedad de bacterias, sobre todo de las buenas, y además hay más partos por cesárea, hay menos prevalencia de la lactancia materna, que también protege frente al desarrollo de las alergias. Entonces, todo esto y además unido a la contaminación hace más agresivos los alérgenos, ese estrés que tenemos también sensibiliza más hace que sea más sensible el sistema inmunológico. Entonces, todo eso hace que aumente la prevalencia de las alergias en general y en particular de las alergias alimentarias. En sociedades que están menos industrializadas, que son más agrarias, la prevalencia de las alergias es mucho menor. Entonces, está claro que es un problema que tenemos las sociedades industrializadas.
2: ¿Y cómo distingue un farmacéutico en el mostrador de su farmacia una verdadera alergia alimentaria de una intolerancia?
10: Bueno, lo primero es que nosotros los farmacéuticos no tenemos la potestad de hacer diagnóstico. Eso es un tema que tienen que hacer los médicos. Pero sí que hacemos en el mostrador, en la entrevista de mostrador, cuando viene el paciente a contarnos lo que le sucede, sí que hacemos un cribado. Una anamnesis, ¿no? Esa entrevista de mostrador. Entonces, ahí sí que hay ciertas características que diferencian una alergia alimentaria de una intolerancia. La alergia es una condición que normalmente se produce de forma súbita, en reacción con el alergeno, es decir, normalmente después de las 2 horas siguientes a la ingesta. Suele ser, no es difusa, o sea, no es un dolor abdominal, no, son síntomas que están relacionados de forma directa. Y además hay síntomas que normalmente no tiene una intolerancia, como por ejemplo el enrojecimiento o la hinchazón de la cara, que se llama angioedema. A veces se producen síntomas respiratorios como la tos. Eso no está contenido en una intolerancia alimentaria, que normalmente son síntomas difusos y que están relacionados pues con una hinchazón abdominal, una diarrea. Y bueno, básicamente así se distingue. Entonces, en función de lo que nos cuenta el paciente, somos capaces de hacer esa derivación al médico, que puede ser de manera urgente, si interpretamos que la reacción ha sido fuerte, estamos viendo que ya existe una sensibilización importante, entonces hay una derivación urgente o puede ser una derivación ordinaria.
1: Cuando llega el médico se les hacen las pruebas y una vez se hace la diagnosis, ¿hay que seguir haciendo revisiones porque puede que una alergia decaiga y luego entre otra?
10: Bueno, por supuesto. O sea, en el momento... A ver, las alergias son enfermedades que están relacionadas con una condición, que es una condición de la persona que se llama atopía. Es una condición que realmente está relacionada con la barrera de la piel, que hace que la piel sea más porosa. Entonces, cuando un niño, porque normalmente son los niños los que generan más alergias, también los que las superan con mayor facilidad, desarrolla una alergia, es muy probable que a lo largo de toda su vida tenga tendencia a desarrollar otro tipo de alergias. Entonces, es importante que este paciente lleve un control médico. En concreto, tiene que ser, en caso de los niños, un pediatra especializado en alergología o un alergólogo, porque es posible que se den, aparezcan otros tipos de alergias. No tienen que ser, las primeras suelen ser las alimentarias, pero luego pueden aparecer alergias ambientales, otro tipo de enfermedades alérgicas como la rinitis, como el asma. Entonces es fundamental que sí que haya un seguimiento médico, que bueno, pues que será el médico el que tenga que determinar.
2: Amapola, sobre niños y colegios, ¿qué medidas urgentes a tu parecer faltan en la legislación española para equipararnos con Europa en esos protocolos escolares de protección al menor alérgico?
10: Pues es que nosotros en España el problema que tenemos es que no tenemos una concienciación real de lo que es una alergia alimentaria. Se confunde muchas veces con lo que es una intolerancia alimentaria, que como digo, es una enfermedad que puede ser molesta, pero es una enfermedad menor. El problema de la alergia alimentaria es que puede desencadenar una reacción grave, además de manera impredecible, aunque el niño haya tenido hasta el momento reacciones leves, puede desencadenar una reacción que sea grave, que se llama anafilaxia, que además puede llevarle la vida al niño. Entonces, ¿qué sucede con el colegio? Pues el colegio es un entorno que no está controlado, que además a partir de los 6 años estamos obligados a la escolarización. Y la incidencia, lo mismo que tenemos en España, es una incidencia de un 8% en población pediátrica, es decir, 1 de cada 12 niños tiene una alergia alimentaria y potencialmente puede desarrollar en contacto con el alimento una anafilaxia, porque muchas de estas alergias alimentarias, o prácticamente todas, en función de la cantidad de alimento con la que entran en contacto los niños, pueden desarrollar esa anafilaxia. Un niño que sea muy alérgico con muy poquita cantidad con trazas puede hacer una anafilaxia, pero también un niño que sea poco alérgico con mucha cantidad de alimento también puede desarrollar una anafilaxia. Entonces, el problema de la anafilaxia, al ser potencialmente mortal en cuestión de minutos, es que y estar en un entorno en el que ahora mismo no está regulado, pues lo tenemos totalmente descontrolado en España. Entonces es necesario que se haga una regulación en dos niveles. Lo primero, se tiene que hacer una pequeña formación para que el profesorado vea lo que es la anafilaxia y lo segundo, saber poner el autoinyector de adrenalina, porque es fundamental para que esa anafilaxia se resuelva de manera satisfactoria, poner de manera precoz esa adrenalina al niño, porque es que es cuestión de minutos. Entonces, lo que sucede con otros países de Europa es que nos llevan la delantera en el tema de la concienciación. Ya no solamente a nivel escolar, hay países anglosajones que ya están implementando legislación específica con respecto a los colegios en las que es obligatorio tener protocolos de actuación en el caso en el que se dé la anafilaxia, pero también, por ejemplo, en el tema de los restaurantes, que también tenemos un problema importante. El caso es que uno como padre no tiene obligación de llevar un hijo a un restaurante, pero sí tiene obligación de llevarlo a un colegio, con lo cual es fundamental que ese entorno, que además muchas veces los niños, bueno, pues por motivos de conciliación nos obligan a dejarlos en el comedor, por lo menos en el tema de la prevención, se puede hacer porque tenemos la ley de seguridad alimentaria y entonces los colegios que no tienen menús adaptados pues están obligados a facilitar medios para calentar el tupper que te puedes llevar, el niño se puede llevar de casa. Pero a la hora de que se pueda dar un error, que siempre puede ser un error, bueno, normalmente suele ser un error humano, pues hay que tener un protocolo rápido, inmediato, en el que la gente esté formada y que sepa identificar rápidamente lo que está pasando para que ese niño no se muera. Y lamentablemente esto sigue sucediendo en España, porque hasta un 2% de las anafilaxias acaban en fatalidad. Entonces, bueno, pues es una cosa que entendemos.
1: Hay que reforzarlo, desde, claro.
10: Sí, hay que reforzarlo. Desde la Asociación Española de Pacientes Alérgicos a Alimentos y al Látex se ha promovido hace nada en el Congreso de los Diputados un manifiesto que se llama Cada Minuto Cuenta, precisamente pidiendo esto, pidiendo que bueno, pues que haya una legislación uniforme en todo el territorio nacional, porque claro, no puede depender de tu código postal.
1: ¿Hay ayudas a las personas que tienen que comprar otros productos libres de este tipo de alérgenos? Porque suele ser más caro, ¿no?
10: Bueno,
1: esto está metido en alguna ley, ¿no?
10: Claro, no es que nos falta mucho en ese aspecto. Hay ayudas para la desensibilización de alimentos en algunas comunidades, pero las comunidades es que cada una hace un poco lo que entiende que es conveniente. Entonces sí que se necesita en ese aspecto que le demos un empujón, porque como digo, la prevalencia de este problema, que es una crisis de salud pública lo que estamos viviendo ahora mismo en España, es espectacular, ¿no? O sea, tenemos que hacernos cargo ya y no nos estamos haciendo cargo. En ese sentido, pues en ofrecer suficientes ayudas a la desensibilización y los tratamientos, en poder tener un marco regulatorio para tener unas escuelas seguras y que no haya fatalidades, que sea de forma uniforme en todo el territorio nacional. O sea, es algo que realmente no es tan difícil de implementar, pero sí que se necesita un esfuerzo de coordinación a nivel central.
2: Pues Amapola Munuera, farmacéutica especializada en alergia alimentaria, gracias por analizar con nosotros esos factores que impulsan el aumento de las alergias alimentarias. Que vaya muy bien el día.
10: A vosotros, muchas gracias.

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0: En este sábado 15 de agosto también hay contratertulia, ¿verdad?
1: Así es, aunque esté todo el mundo de vacaciones, tenemos contratertulia. Sí.
0: Era muy bonita.
2: De hecho, los contratertulianos están de vacaciones escuchándose los fragmentos más divertidos.
1: Uy, eso yo lo quiero ver. Sí, sí, pues tenemos contratertulia. Tenemos Dani Palacios, Antonio Poveda, Carmelo Jorda y Belén Lázaro que repasan las noticias más locas de las semanas anteriores. Por ejemplo, dime qué música escuchas y te diré cuán inteligente eres. ¿Cuáles son las ciudades más felices de España? ¿Una playa en Italia prohíbe el uso de sombrillas a excepción de niños y jubilados? ¿Por qué llegas siempre tarde según la ciencia? Todo esto.
0: Oye, interesante.
1: A ver, a mí eso me interesa, esa última noticia, por lo que sea.
2: Venga, vamos a escucharlo pues,
0: vamos
2: y así terminamos.
1: Pues venga,
0: dale.
1: Desde Cultura Inquieta se hacen eco del estudio recogido en el dossier Music That Makes You Dumb, es decir, música que te hace tonto, y sus conclusiones fueron el resultado de un análisis pormenorizado en el que se establecieron conexiones entre la calificación media en las pruebas de acceso a la universidad de varios estudiantes y la música que publicaron y compartieron en la red social Facebook. Vale, este estudio tiene muchos años, porque si usas Facebook es porque eres un poco mayor. Aunque la metodología llevada...
0: Perdón, ¿por qué?
2: Porque ya no lo usa.
1: No, porque yo no lo uso y porque no lo usa nadie que tiene menos de 30 años. Pero no pasa nada.
2: El señor dice Facebook así. Sigue forrado con esto, ¿eh?
1: Sí, es verdad. Aunque la metodología llevada a cabo tuviera muy poco fundamento científico, es cuanto menos curioso hacernos eco de los resultados. Y estos son. Los jóvenes estudiantes que obtuvieron calificaciones más pobres fueron los que escuchaban artistas como Lil Wayne, la Beyoncé o Jay-Z, siendo los géneros hip-hop y el reggaetón los más comúnmente escuchados por este tipo de estudiantes, es decir, por los estudiantes menos brillantes. Por contra, quienes obtuvieron una nota brillante en el examen de acceso tenían entre sus preferencias musicales a grandes maestros de la música clásica como Beethoven.
2: Hombre, bueno. ¿No hay un término medio?
1: Sí, eso te iba a decir. ¿Podemos encontrar un término medio?
0: La verdad que lo veo como... Pero es todo muy radical, ¿no?
1: Un poco radical, pero ¿a quién no le va a gustar, no?
0: ¿A quién no le va a gustar?
1: Duda, ¿no? ¿Beethoven o Mozart? Uf, esto es un tema.
0: Elige, Poveda.
2: También.
3: Es que... ¡Qué dilema!
1: ¡Qué dilema tan grande!
3: ¿Mostaza o ketchup? Estoy, es que no sé. Depende del momento.
2: Música pop.
0: Mayonesa.
3: Depende.
2: La música pop de toda la vida también te. La música pop de toda la vida también te vale, ¿no? No tienes por qué estar escuchando a Beethoven, digo yo.
1: Ay,
3: depende del momento.
1: No, hijo, cuando hay un momento.
2: Por ejemplo, Beatles, como decías.
1: Hoy los Beatles, exacto. Si es que mira.
2: Por ejemplo, Rollins.
1: Esto no lo pone en el estudio, pero el espectro, o sea, las personas que están en el espectro más cerca de la inteligencia absoluta.
3: Ahí tienes a Beethoven. Vamos, Beethoven.
1: Socorro.
3: Tú no habías ni nacido cuando sonaba esto.
1: No sé ni lo que es.
0: No me digas, no.
2: Mayonesa, chica, mayonesa.
1: Ah. Ah, esto lo ponían en verano, ¿no?
2: Sí. En los pueblos,
1: claro.
0: Tenemos que hacer un repaso de las mejores canciones de
1: esto lo ponían en el Hotel Cabana de la Manga del Man Menor, claro, cuando que... tenía 7 años.
0: No, perdóname, no, es que esta canción fue un éxito en el verano del año 2000.
3: Año 2000. Tan tarde, yo pensaba que era de antes.
0: Año 2000.
3: Bueno, un detalle muy importante.
0: Con Charly Sosa, es que en ese año nació Alicia, si no me equivoco.
1: Mira, no había ni nacido en ese verano, claro. Estaba todavía en el vientre de mi madre.
3: Tu madre tenía 10 años.
0: No, y estaba en el horno todavía, o sea.
2: Su madre estaba bailando la mayonesa, así como se hacía.
1: Mucho cuidado con mi madre.
3: Que tiene 26 años,
2: ¿verdad?
1: O los aparenta, desde luego.
0: Imagínate, ¿tú en qué año naciste? ¿En el 86?
3: 84.
1: Anda.
3: Yo podría ser tu padre.
1: Sí, de hecho.
0: Y el mío.
3: ¡No! ¡La mierda, flipada!
0: Canción bueno. Del verano del año 1984.
1: Ostras.
0: Escuela de calor. Correcto. De Radio Futura.
3: Qué mazo.
2: Y Alaska también estaba.
0: Y Alaska también a
3: tengo
0: tope,
3: que
0: claro.
3: Decir que en julio, y no quiero y que os sintáis mayores, queridos oyentes, oyentas, oyentos, Wannabe de las Spice Girls cumple 30 años.
0: ¡No!
2: Fíjate.
3: 30 Fíjate. Años.
0: ¿Qué Spice era?
3: Yo, Mel C, siempre.
0: Me imaginaba.
3: Y no voy a descartar que a lo mejor prepare una cosa especial referente a la canción Wannabe de 30 años.
1: Pero ¿cómo conmigo? Se te ocurre?
0: Cuenta conmigo.
1: ¿Cómo se te ocurre Wannabe? Bueno.
3: Ya lo veremos.
1: Pues las Spice Girls, la verdad es que no están en esta noticia.
3: Ya.
1: No sé por qué, no lo entiendo. Mira, los más listos dicen que son los que escuchan U2, The Shins, Bob Dylan. No me lo creo. Radiohead.
2: Yo creo que sí.
1: No, yo creo que no. Luego, los que son un poquito más tontos escuchan a Coldplay o Red Hot Chili Peppers.
0: Pero bueno.
4: ¿Cómo que más tontos?
1: No, perdona, no lo digo yo, ¿eh?
0: Lo dice este estudio.
1: Lo dice el estudio. Diferentes, exacto. Luego, los promedios son los que escuchan Pearl Jam System o Fall Out, AC/DC, Oasis o The Doors. Y luego, esto no lo pone el estudio, pero lo digo yo, los más listos
4: son los Beatles, por supuesto.
1: La gente privilegiada.
4: Madre mía, no están sobrevalorados esos.
1: Las personas que merecen ser presidentes del gobierno, jefes del Estado, todo eso escuchan a los Beatles.
4: Gente sobrevalorada.
1: El top 10 de millonarios del mundo escuchan a los Beatles.
4: ¿Habéis visto Michael, por cierto?
1: No la he visto.
4: Pero Anna May
1: la ha visto 10 veces mínimo.
4: Joder, pues no está mal, pero bueno, tampoco...
1: tampoco. Es que Anna May es súper fan de Michael Jackson.
4: A mí también me gusta, yo fui a ver en Valladolid cuando fue y todo, y me
1: ¿Cómo? ¿Tú fuiste a ver qué?
4: Al concierto de Valladolid, que fue Michael Jackson, 2 días después de la muerte de Lady Di.
1: Perdona, eso es sí Michael que vas, Jackson ha estado en Valladolid.
4: Correcto. ¡Supéralo! Pero... baja un momento eso, hice una noticia para el periódico que tenéis que leer y tenéis que buscar, que es cuando Michael Jackson fue a Zaragoza y en un centro comercial robó el disco de Los del Río.
0: ¡Anda ya!
1: ¿Qué?
4: ¡Bum! En Zaragoza.
1: ¿En serio?
4: Se robó, no lo pagó, se fue, hizo un simpa.
1: ¿Cuáles son las ciudades más felices de España?
5: Yo creo que es una, seguro.
1: Sí, a ver, adivina.
5: Porque siempre están los rankings de la gente feliz con su propia y orgullosa de su propia ciudad.
0: Hablamos de eso la semana pasada.
5: Una de ellas es Málaga, seguro.
0: Seguro. Sí. Y Carmelo, que estuvo aquí Carmelo, dijo que era Madrid.
1: Bueno, la semana pasada lo que hablamos son las ciudades más felices del mundo.
0: Ah, amiga.
2: No, pero para Carmelo es Madrid en todo.
1: Sí. Pero la más feliz, según ese estudio absolutamente cochambroso, desde aquí lo digo, era Copenhague. Copenhague.
5: ¿Son los tristes?
1: Copenhague.
5: Gente, los daneses.
0: Pues me quedo con Madrid, ¿eh?
5: Eso no salen a tomar cerveza ni nada.
0: Y eso que debatía con Carmelo, vale, me quedo con Madrid de septiembre a junio, porque los meses de verano Madrid es un poco
1: a mí me gusta.
0: A ti te gusta.
1: No hay nadie, gracias a Dios.
5: La verdad es que
1: no hay atascos, no hay gente.
5: Eso es verdad, agosto en Madrid mola, ¿eh?
0: Agosto.
5: Agosto no hay nadie.
0: Pero junio, julio es un infierno.
5: Es un poco...
1: A mí me gusta también.
0: Te gusta.
1: Lo reconozco.
0: De Madrid.
1: Yo es que soy muy madrileña, me falta el acento. Bueno, os leo la noticia, ¿no?
5: Bueno, eso es lo que tú te crees, seguramente. Ya te digo yo que uno de Valladolid o un gallego que tiene acento madrileño,
0: ya
5: seguro.
0: Esta pija.
1: Oye, eso dice, te ha salido del corazón.
5: Dice que no tiene acento.
1: Yo no tengo acento.
5: Tienes acento.
0: Es que estoy intentando despegar un tatuaje de las K-pop de la tarjeta de crédito.
1: Eso es conciliación.
0: O sea,
5: pues imagínate los niños aquí en la cocina. Ah, mira qué bonito las K-pop.
1: Bueno, os leo la noticia. Según el Ipsos Happiness Index, esta sensación no para de aumentar, es decir, la felicidad en el mundo. El informe revela que el 72% de la población nacional se considera feliz frente al 61% que lo afirmaba en el año 2011. Oye, qué bien, somos más felices.
5: Qué bonito.
1: Pero hay españoles más felices que otros, fíjate.
0: Eso siempre.
1: El Sunnails Homes, la inmobiliaria, ha analizado la calidad de vida de 8.000 municipios de todo el país para encontrar en qué localidad la gente se siente más feliz. Y en concreto ha medido los días de sol, la temperatura media, las jornadas de lluvia, las condiciones de viento, el acceso a servicios sanitarios y educativos, bla, bla, bla. Vale, ok.
0: Qué estrés, ¿no? ¿Cuántos baremos?
1: El estudio. A mí me parecen baremos erróneos, te lo tengo que comentar. Vale. El estudio ha señalado a Málaga.
0: Bien.
1: Almería.
5: Almería. Mola mucho Almería.
0: Sí.
1: Almería, no.
5: Sí.
1: Almería.
5: Yo te digo una cosa, yo estaba en Almería en noviembre, por ahí por dentro.
0: En noviembre.
5: Fíjate que es... Sí. De noche, tomando copicholillas, madre mía, qué bien se estaba en esa ciudad, manga corta por ahí.
0: Qué maravilla.
5: Y el ambientillo que había, ¿eh?
0: Y es como meterte en una película del oeste.
2: Sí.
5: Bueno, ya si vas a... Sí, claro. Bueno, si vas a Cabo de Gatas, como... Eso
0: es un paraíso.
5: Eso es un paraíso.
0: Terrenal, es como si te vas a Cádiz igual. Sí.
1: Le sigue
0: en noviembre.
1: Ibiza o Alicante.
5: Lógico.
0: Y Alicante también.
2: Ibiza en invierno no es que sea una maravilla, ¿eh?
5: Sí, pero como tiene las temporadas de verano...
2: jugando de días entre semanas y en días laborables y somos 4 gatos.
5: Sí, ya, pero las
2: luego el fin de semana se llena, sí, pero...
5: Como las temporadas de verano son largas porque empiezan en Ibiza, me refiero, empiezan en abril y terminan en octubre,
0: sí.
5: Pues yo creo que lo que es justo en el límite de ir abril, mayo o septiembre, octubre a Ibiza tiene que ser una maravilla. Bueno, eso es de vacaciones, pero la gente que vive allí...
0: Ya, a mí me sorprende que no se incluya ninguna isla canaria, ¿no?
1: Bueno, le siguen Tarragona, Cádiz... Santa Cruz de Tenerife, bien. Barcelona, Valencia, Sevilla, Granada. Madrid está por debajo de todas ellas.
5: Qué raro, ¿eh?
1: Por eso no estoy de acuerdo, porque claro, si lo que priorizas es la presencia del mar, pues evidentemente te va a salir toda la periferia.
5: El mar ayuda, ¿eh?
1: El mar ayuda. Sí, el mar ayuda, pero también al mar hay que echarlo de menos, al mar.
0: Sí, esto es que lo comentábamos la semana pasada, que al final una persona que vive en una ciudad con mar se termina cansando también del mar.
5: Sí, bueno, claro.
1: Claro, es como la nieve, a la nieve y como a determinados familiares, hay que echarlo de menos.
0: Sí.
2: Yo no iba nunca, yo estaba en Barcelona, no iba nunca a la playa, pero tenías el mar y esa brisa sí que es verdad que te ayudaba a aguantar un poco más las temperaturas.
0: Y el ritmo de vida
2: lo tienes ahí, que igual te tiras un año sin ir, pero lo tienes ahí.
1: ¿Cuál es vuestra ciudad más feliz?
5: A mí, yo esas que vamos, de las que han dicho, estoy totalmente de acuerdo con Málaga. Málaga es una ciudad que, yo le digo, la gente que vive aquí tiene que estar contenta, porque es una ciudad
1: nunca
5: que está muy bien.
1: Nunca he ido a Málaga.
5: Pues es una maravilla, Málaga.
1: Me pierdo algo
5: importante. Es una ciudad que está muy de moda ahora.
0: Yo añado Valencia.
5: Valencia también está muy bien. ¿Eh? Sí.
0: Cerca de Madrid, con mar.
5: Pero vivir allí, ¿tú crees que la gente de los valencianos son felices por vivir en
0: No lo sé, eso se lo tendríamos que preguntar.
5: Lo percibes, yo es que he ido a Valencia y no sé, bueno, a lo mejor...
1: Están loquísimos.
5: Pero los malagueños yo los veo muy contentos. A lo mejor ahora un poquito menos porque es una ciudad que hay muchísima gente, pero siempre tiene la sensación de que esta gente está encantada.
0: Tenemos muchos
5: de vivir
0: oyentes
5: aquí
0: valencianos, y activos en redes sociales, que nos digan.
5: Hombre, Valencia mola mucho. Yo
0: Valencia
5: si
0: es una maravilla.
1: Se dice que en Valencia es donde peor se conduce en España.
0: Ah, ¿sí? ¿Por qué?
5: Se dice.
0: Se dice, pero
1: se
0: ¿cuál
1: dice,
0: es la
1: pregunta?
5: Sería tu ciudad perfecta para vivir.
1: Se dice, se cuenta, se rumorea.
2: En muchos sitios dicen que es Madrid donde se conduce mal.
1: Claro, porque no saben conducir en Madrid. Es que si no sabes conducir por el centro.
0: Y también hay muchos radars.
1: Uf. Y cámaras de semáforo. Madre.
0: Cada vez más, ¿eh?
5: Me llama la atención que no ha salido ninguna ciudad vasca.
0: Ni es verdad.
5: Ni Bilbao.
0: Ni Bilbao. Pues Bilbao es una maravilla.
5: O Viedo, Gijón, fíjate
2: en San
5: Asturias.
2: Sebastián se vive de narices, tío.
5: Hombre, sí. Hay que tener mucha pasta para vivir ahí, pero se vive muy bien.
1: Santander.
5: Fíjate.
0: Ay, es que también. España es genial.
5: Es maravilla.
1: Somos fans de España.
0: Somos fans.
2: Gijón
5: es un Gijón, muy bonita. Uh-huh. Sí. Uh-huh. No sé.
1: ¿En qué ciudad viviríais para siempre? Sin poder moveros de ahí, ¿eh? Bueno, y puede estar fuera de España.
2: Granada.
0: Yo en Madrid.
5: Yo, si no fuese Madrid, bueno, es que yo no soy muy de ciudad, yo soy más de pueblo, pero si tuviese que yo...
1: ¿En serio? No te pega nada.
0: Ojo, yo en Madrid porque tengo mi pueblo a una hora.
5: Claro.
0: Claro, sí, es que huyo de Madrid.
1: Pero no puedes salir de Madrid, la pregunta y la fino, no puedes salir de la ciudad para el resto de tu vida.
5: Pues entonces yo elegiría San Sebastián, sin duda.
0: Pues entonces me quedaría en Segovia.
1: ¿Cómo tira la tierra? Yo en París.
0: No, pero estamos hablando de España.
1: No, yo
5: sí,
1: me da igual.
0: Estamos hablando de España.
5: Yo París.
1: No, es que París
2: bañarse,
1: es España.
2: A bañarse al Sena, a la porquería esa de agua.
5: Yo Tokio, no, vamos a ver.
1: París es España.
0: Me acordé de ti el otro día por el rayo que impactó con la Torre Eiffel, ¿eh? Qué imagen.
1: Es la mejor, la Torre Eiffel. Un beso desde aquí, gracias por tanto. Es la mejor. Cómo nos salva, ¿eh? Del mal. Es que...
5: Pues
1: es
5: la Torre Eiffel. Por aguantar ese rayo.
1: Un besazo. Dice así, una carrera de 10 kilómetros ofrecerá tiramisú ilimitado a todos los participantes. ¿Te apuntas?
6: No.
1: ¡Madre mía!
2: Correr de cobardes, ¿no?
6: A ver, yo si quiero tiramisú, voy y me compro tiramisú. Mi mujer, por cierto, a la que mando solo desde aquí, le digo que la quiero mucho, hacía un tiramisú riquísimo. Y he utilizado el término en pasado porque es así, lo hacía.
2: Ya no lo quiere hacer.
6: ¿Qué pasó? Ya no lo hace, no sé por qué.
2: No le gusta,
1: ¿O lo hace mal?
6: No, sí que le gusta, porque lo hacía porque le gustaba.
0: Pues, oye, nos ofrecemos a probar ese tiramisú y a hacer una degustación en directo.
6: Pues os estoy diciendo que últimamente el suministro está escaso.
0: Oye, pues si ese va a ser el detonante, el hecho de probar el tiramisú de la mujer de Carmelo en directo en una contratertulia, para que ella se anime y haga...
2: Es un buen sustitutivo del sexo, el tiramisú, porque tiene una parte de café y una parte de chocolate.
0: El chocolate, sí. Fíjate, y encima el café te animas.
2: Sí, pues nada, le diré a mi mujer, si no hacemos el amor, hazme tiramisú.
0: A otros les das por las ostras, cada uno.
1: Ay, qué asco.
6: Tampoco son incompatibles, mientras no mojes la ostra en el café.
0: Claro.
6: A mí me gustan mucho las ostras, ¿eh? Soy muy fan.
1: Sí, ¿no te parece que hay que estar muy desesperado para comerse una ostra?
6: Creo que el primer tío que se comió una ostra y una gamba, o era un genio absoluto.
2: O estaba muerto de hambre.
6: O estaba muerto de hambre.
2: Voy a coger esta... Y el que se comió...
6: Dicho lo cual, una vez se atrevió... O sea, ole. Y una vez que alguien lo ha probado y te ha dicho tal, pues hay que hacerse. Y las ostras son una delicia. A mí me parece una cosa exquisita.
0: ¿Correrías 10 kilómetros por un plato de ostras?
6: No. Pero, o sea, a ver...
1: ¿Por qué correrías 10 kilómetros?
6: Por nada, que se pueda comprar con dinero. Es decir, los periodistas a día de hoy no ganamos mucho dinero. ¿vale? Yo no me puedo permitir desayunar ostras todas las mañanas, pero, o sea, si un día tengo así un capricho, puedo. No es una cosa que... Entonces, ¿para
7: qué
6: voy a correr?
7: Te lo quitas de otras cosas, ya está.
2: ¿Para qué vas a correr? Te las comes en casa y no corres.
6: Es que además, a ver, correr es malo. Es decir, hay varias cosas... Hay varias cosas, ¿no?
1: No, se tenía que decir.
6: Esto es verdad. Hay varias cosas que...
7: La Asociación de Corredores Españoles...
1: De la mierda, ya me toman por saco.
6: Me parece fantástico. Un saludo para todos ellos. Hay cosas que están sobrevaloradas en la sociedad de hoy en día. Y una de ellas, de las que más sobrevalorada está, es el deporte. Uh-huh. Yo, totalmente. Toda la gente que conozco que tiene problemas serios de salud, es por haber hecho deporte. Tengo un amigo que con 50 años ya le están hablando de cambiarle la cadera.
7: ¡Ostras!
6: Y no es un caso excepcional. Entonces, lo digo un poco en serio. O sea,
1: no, totalmente.
6: Pero es verdad. Y la otra cosa que está sobrenaturada es lo natural. Sobrevalorada es lo natural. A ver, lo natural es morirse. Ya está bien de cosas sí, naturales. Sí, sí. Hombre, es que eso no es natural. Da igual, joder.
7: No, es que la muerte forma parte de la vida. Entonces,
1: a mí me tiene desmontada.
7: Lo que pasa es que con el argumento del deporte no estoy muy de acuerdo. Yo tengo un lema y es menos pastilla y más zapatilla.
6: Pues yo estoy
7: si
6: a
7: no
6: favor
7: puedes correr,
6: totalmente
7: ponte a caminar.
6: Donde estén las pastillas que se quiten.
7: Que no,
6: demás.
7: Hombre, Carmelo. Pruébalo.
2: Un crack el tío, di que sí.
7: Pero seguro que cambias de opinión.
6: Menos
7: pastilla y más zapatilla.
6: Pongamos,
7: quedamos un día y nos damos un paseo juntos.
6: Si yo salgo a pasear por Madrid, me gusta mucho, me llevo la cámara, hago fotos.
7: Pero a lo Rajoy, hay que caminar a lo Rajoy.
6: Cuando digo salgo, no es esta mañana, es decir, no es ahora. Desde que salgo,
1: ¿hace cuánto que no sale?
6: El fin de semana pasado estuve paseando sábado y domingo por Madrid, por el centro de Madrid, por la mañana.
1: ¿Y no te derretiste?
6: Así prontito. Cuando ya hacía mucho calor, me volví para casa.
1: Madre mía, tú.
6: Pero a mí me gusta mucho pasear.
1: ¿Has ido alguna vez a un gimnasio?
6: Sí. Hace muchos años y
7: no he vuelto.
1: ¿Y qué pasó para que no regresases?
6: Que no me gustaba.
1: Claro.
6: Básicamente.
1: ¿Qué es lo que menos te gustaba del gimnasio?
6: El olor.
1: ¿En serio?
6: Totalmente.
1: ¿Y ver a la gente... Y los que hacen...
6: Ver a tíos en la ducha tampoco es que me emocione, ¿vale? Como principio... No es algo que a mí tal... Hoy en día, que a lo mejor me podría autodefinir como mujer y ir al vestuario de mujeres, era más interesante. Pero en su día aquello no me acaba de gustar.
1: Imagínate.
6: El olor no me gusta. Y os voy a decir una cosa. Y el olor de los gimnasios es malo, pero el olor de las piscinas cubiertas es peor.
7: Es peor, eso es verdad.
1: A mí me da mucho gustito.
7: Ahí te di toda la razón.
6: Pues a mí el olor de la piscina cubierta me genera asco.
1: Me recuerda cuando aprendí a nadar.
6: Asco
7: físico. Me marea, ¿eh?
1: Sí,
7: el de la piscina
1: a mí en la croqueta.
6: Que no quieren decir que estén sucias y tal, pero que no me gusta.
7: De todas formas, imagínate una contratertulia, Carmelo Jordá, Antonio Poveda. Pero son del estilo, ¿eh?
1: En distintos formatos, sí.
7: Pero muy
6: además
7: similares.
6: Es que caminar, tú vas caminando y ves cosas. Correr, pues hombre, ya he dicho, no me gusta, pero por lo menos vas de aquí para allá, coges el autobús, lo que sea. Pero el gimnasio no tiene ningún sentido más allá del deporte. Entonces, como a mí el deporte en general no me gusta, pues es que no...
1: Yeah.
6: Quiero decir, es que soy muy incompatible. Tengo un pequeño gimnasio justo a la puerta de mi casa y no voy.
7: Y no vas. Bueno.
1: ¿Por qué ir a trabajar sin dormir sale muy caro a las empresas? Esta noticia lleva aquí... Si no lleva 2 meses...
7: Venga, pues la comentamos y te la cargas.
1: ¿Ah, sí? ¿Empezamos con esta?
5: Sí.
7: Pero con el titular, no hace falta el desarrollo.
1: Vale,
7: ya está.
1: Pues este es
7: Pues porque
1: titular.
7: Va a salir caro, porque no se puede trabajar ni rendir sin dormir.
1: Se me ha
7: mínimo,
1: el titular.
7: Mínimo 5 horas.
5: Mínimo,
7: fíjate lo que te digo.
5: Sí, tirando... Sí, mínimo...
7: 5, 6, yo creo que...
5: 5 horas, sí.
2: Los médicos recomiendan de 6 a 7 horas.
5: ¿Alguna vez...?
7: Sí.
5: ¿Alguna vez...?
2: Y de dormir, no estar retozando que ahora me despierto a la
5: mañana. No, sí, sí, eso es...
1: Bueno, tú sabes de esto, Dani.
5: Sí, yo lo sé.
1: Llevas unas temporadas...
5: Sí, se suele quedarme la cara. ¿Alguna vez habéis venido de empalmada al curro?
1: No.
5: No. Yo también.
2: Yo de joven demasiadas y te puedo garantizar que los accidentes de coche son un peligro.
5: Sí, hay que tener cuidado. Sí,
7: hay que tener cuidado.
5: Yo he hecho muchas burradas hace muchos años de ir sin dormir y luego después de terminar la jornada de trabajo sin dormir, irme de viaje.
7: A ver, te hablo del año 2010. O sea, han pasado 16 años.
5: Ya, prescrito ya.
7: Claro. Mi querida Elia Rodríguez y yo, las dos.
5: Hombre, claro.
7: Se da cuenta, yo creo que no se va a enfadar.
5: No creo.
7: Y un día y nada más, ¿eh?
1: Ah, mira.
7: Un día y nada más, porque trabajar el fin de semana es muy complicado.
5: Es complicado.
7: Pero no cogimos coche, estábamos aquí cerca.
5: Bueno, pues
7: estábamos cerca de la radio.
5: Entonces, bien.
7: Claro, vinimos dando un paseo tranquilamente y ya está. pero una y no más.
5: Bueno, nosotros,
7: Santo Tomás.
5: De hecho, nosotros en los bolos prácticamente lo hacemos sin dormir.
7: Sí, ¿no?
5: Porque tenemos...
7: Pero luego coges coche.
5: Tenemos, o no, vamos en tren, en avión.
7: Ah, vale.
5: Veces. Pero...
1: ¿qué nivel?
5: Montamos todo el escenario, todas las cositas, y luego por la noche tenemos cena.
7: Claro.
5: Todo el equipo. Claro, después de la cena...
7: Eso no acaba nunca.
5: Tenemos sobremesa.
7: Claro.
5: Con alguna copichurilla. Y alguna vez nos hemos liado.
7: ¿Y por qué no te vas a liar?
5: En Almería,
7: si estás a gusto.
5: Almería 2024 se nos fue un poquito la
2: mano a todos. Sin dormir, a trabajar.
5: Prácticamente.
2: Así salieron
7: 2024,
2: los vídeos,
7: ¿has dicho?
5: Sí. Ahí se
7: hace
5: nos...
7: dos años.
5: Hace dos años.
7: ¿Y qué pasó?
5: Pues nada, porque la siguiente aguantamos como pudimos. Unos cuantos estábamos ahí, pero muy profesionales. O sea. El programa salió perfecto.
7: ¿Cafés a tutti?
5: Ni cafés, o sea...
7: ¿No?
5: Bueno, sí, pero...
7: Vale.
5: Pero algún cafetillo, es que yo...
7: ¿Qué taras? Es
5: yo,
7: que te falta el oxígeno.
5: Yo tomo, cuando, yo, tomo ¿eh? Yo tomo muy poco café, o sea, que me tomaría uno y ya está. Pero si había ahí cuatro o cinco personas que no habían dormido, nadie lo notó. O sea, que...
7: ¿Y tú, Jaume? Porque tú que has trabajado...
2: Bueno, yo he tenido un problema.
7: ¿En la noche?
2: Yo trabajaba de discoteca, entonces terminabas una verbena, me llevaban a trabajar, pero alguna vez que no había podido ser, pues he ido en coche y me he tenido accidentes por culpa de dormir. De estar tres días seguidos sin dormir, claro.
5: Coño.
2: Claro. Y recuerdo una muy bestia que fue al revés. Salir del programa, irnos a Valencia, el último gran premio de una fórmula que era la que llevaba Alonso a la Fórmula 1.
5: Sí.
2: El técnico y yo también llegamos de madrugada sin dormir, además él bebió. Y aquel día
7: muy
2: fue
7: mal, bueno,
2: estás en una feria, hablando, metiendo música, con un calorazo. Y luego vuélvete, esas cuatro horas de vuelta, es que me tuve que parar en la autopista un rato.
7: Hombre, claro, si vas conduciendo y te entra sueño, para.
1: Sí, a mí
7: para en una vía de servicio y cierra los ojitos.
1: Las gafas de lejos, que antes no las llevo puestas. Informo a todos los conductores que me rodean que no veo nada. No, pero si me las pongo ya enseguida me espabilo.
7: Eres la más responsable de esta mesa, lo sabes, ¿no?
5: Sí, no he dicho nada, ¿verdad?
7: La más joven y la más responsable.
5: Fíjate qué lección de vida nos acaba de dar Lisa a todos.
1: Bueno, el silencio es una
7: la técnica me puede decir sí o no con la cabeza. Alguna vez sí, se ríe muchísimo. Ha sido más de una.
5: Normal, joder.
7: Bueno, y es que el verano es muy complicado.
1: Es que luego se pasa tan mal.
7: Se pasa muy mal. No merece la
5: se pasa fatal.
7: Alicia, no merece la pena.
1: No soy persona, que además me vais a odiar, nuestra relación cambiaría para siempre. No, lo siento.
7: Y además, dormir por la noche. Que luego te echas la siesta, perfecto, pero dormir, hay que dormir por la noche.
5: Sí.
1: Viva la siesta. ¿Cuándo es el Día Mundial de la
5: Siesta? Viva la siesta.
2: Cada día.
5: No Paco Pil, en vez de Viva la Fiesta, tengo que sacar Viva la Siesta.
7: Viva la Siesta,
1: playa en Italia prohíbe el uso de sombrillas a los adultos. ¡Wow! Nos informa El Mundo que en la playa de Punta Molentis, considerada uno de los paraísos de la isla de Cerdeña, está en trámite de imponer una serie de requisitos para que los bañistas accedan. Una entrada de 10 euros por persona y la prohibición a los adultos de utilizar sombrilla. Solo podrán usarlas los niños y los mayores de 65 años. ¿Qué me estás comentando? Discriminación. No son las únicas limitaciones que se encontrarán. Además, solo podrán acceder a las inmediaciones 70 vehículos al día y no más de 150 personas al mismo tiempo. Por si fuera a poco, también se prohíbe acceder a la playa con mochilas o neveras portátiles y se establece un máximo de una hora para disfrutar del paraje natural. Prohibido el divertirse.
7: Es la guerra de todos los años, ¿no? El tema de las sombrillas. ¿Sois de llevar sombrillas, chicos?
1: ¿Qué va?
8: Yo es que siempre voy a la playa cuando me voy por ahí, me voy a la playa por la tarde a las 6, me suelo decir. Nunca voy por la mañana.
1: Pues mira,
7: ahí eso.
1: Pero es que solo puedes estar.
2: Ahí tuvieron un disgusto por un incendio.
1: Claro, esto tiene.
2: Entonces, claro, eso tiene, o sea, no es porque quieran, ¿no?
1: Bueno, ya, pero quiero decir, es cierto, sufrieron un incendio en el 2025 que puso en peligro la vida de los turistas y que fue un desastre tremendo y que de hecho la gran cantidad de sombrillas y de tumbonas dificultó enormemente la evacuación. Te imagínate evacuar la playa de Benidorm.
7: ¡Buah!
1: Tú imagínate ese reto. Ese reto logístico.
9: Bueno, la playa de Benidorm en agosto.
1: En agosto.
9: O sea, más concretamente. Porque
1: y el paseo marítimo en cualquier día del año. Eso también es verdad.
9: O sea, es el infierno hecho playa, eso yo tengo clarísimo.
1: Claro, pero si dejan pasar a tan pocas personas, a lo mejor no hay ninguna persona que tenga más de 65 años. En ese caso, pues, ¿cómo se reparten las sombrillas?
9: No habrá.
1: ¿No hay sombrillas?
9: Si no hay niños y mayores de 65, no debería de haber sombrillas.
1: Jolines.
9: Yo solo llevo sombrilla al principio del verano. Y
8: para
9: si voy a estar como No, porque me vuelco. Pero si hay mucha... O sea, si voy a estar mucho tiempo... Yo siempre llevo la sombrilla en el maletero del coche porque yo soy muy blancucha. Entonces, me quemo fácilmente.
1: Ay, pobre. Entonces,
9: aunque me dé mucha crema, da
10: Angelico,
9: igual.
10: Yo copito de nieve eres.
7: Me lo imagino. Copito de nieve. Por las calles de Madrid tanto, con la sombrilla.
1: Claro. Como las japonesas.
9: Entonces, totalmente.
7: Me encanta.
9: Entonces, sí sé que voy a estar tiempo en la playa, rollo, voy a las 12 de la mañana y voy a comer allí y tal. Pues obviamente me la llevo porque me voy a freír.
7: Claro.
9: Con el cangrejo.
7: Claro.
9: Que voy a estar de 4 a 7, por ejemplo. Pues no me la llevo porque es un ratico.
1: Claro.
9: Pero
1: yo solo llevo sombrillas y me la llevan. Si no me la llevan, no la llevan.
7: ¿Cómo?
2: ¿Cómo? ¿Cómo? ¿Cómo? ¿Cómo?
7: ¿Cómo?
2: Perdón, muchas playas te alquilan la sombrilla.
7: Sí, está. Y es maravilloso. Porque llegas allí, pagas tu alquiler de sombrilla y de hamaca, echas el día y listo.
1: Pero si me la pueden llevar, pues oye, eso.
7: No, claro.
2: Tú quieres un esclavo que te lleve la...
1: Ese es el mensaje.
9: Básicamente.
1: El mensaje es ese.
7: Candidatos.
1: ¿Quién quiere llevar mi sombrilla? Dice así, ¿llegas siempre tarde?
5: Sí.
1: De hecho, sí. La ciencia descubre el verdadero motivo. Nos informa Diego Peña desde Libertad Digital que la ciencia ha revelado por qué hay algunas personas que casi siempre llegan tarde. Todo radica en la medición del tiempo. Según un estudio de la Universidad de San Diego, hay un tipo de persona que percibe el tiempo más lento y se dan un margen más que el reloj concede. A este desajuste interno se suma un error de cálculo que comparte casi todo el mundo, aunque algunos lo padecen de forma más acusada. Daniel Kahneman y Amos Tversky lo bautizaron como falacia de planificación, la tendencia a subestimar lo que tardamos en algo. Los impuntuales suelen ser multitarea y atender varias cosas a la vez erosiona la metacognición, esa conciencia de lo que uno está haciendo en cada instante. Cuando esa brújula se nubla, perder la noción del tiempo es cuestión de minutos, aunque hay otros motivos. Los hay que sobrecargan la agenda porque no saben decir que no, los que se enfrascan en una tarea hasta olvidar la siguiente y quienes priorizan siempre lo que tienen entre manos frente a lo que les espera. La psicología ha visto patrones parecidos.
2: ¿Te sientes representado en alguno de ellos?
5: Totalmente.
1: Yo creo que está cumpliendo todos los tics.
5: Totalmente.
1: Son patrones que coinciden con personas impulsivas o con TDAH para quienes administran el tiempo. ¿Sois de llegar tarde o sois gente normal? Yo soy de llegar tarde.
2: Nunca.
1: Porque la novia siempre llega a la última. Vamos a ver.
7: No estaba pensando en Dani Palacios y en Juanma González, que son dos perfiles muy similares.
1: No son tan similares.
7: En este sentido, sí.
1: Ah, bueno, sí.
7: En este sentido,
5: siempre
7: sí. Si tenéis una grabación de podcast, ¿en algún momento habéis llegado tarde los dos?
5: Alguna vez hemos llegado tarde, sí.
7: ¿Y quién espera más a quién?
5: 50-50, ¿eh? No,
7: ¿sí?
5: Sí, sí, sí. De hecho, tenemos algún podcast grabado que, como no tenemos que empezar a grabar, ha empezado uno solo y luego al rato ha llegado.
1: Qué bonito.
5: Es que,
7: eso se ha ido al baño, Juanma.
5: Bueno, el baño es muy típico de Juanma también, sí.
7: Qué maravilla.

0: Pues se ha quedado muy pichi la contratertulia.
1: Pues muchas gracias, el mérito es de ellos, de siempre. Los contratertulianos.
0: Ay, cómo nos gusta Carmelo en una contra.
1: Uy, tiene que volver, por favor. Pero no con Dani Palacios, que me hacen...
2: Lo bueno es que da el contrapunto siempre el tío,
0: sí,
2: en todo.
0: Sí, sí. Nos tenemos que despedir, pero volvemos mañana. No es una amenaza,
1: bien.
0: No es una amenaza. Mañana a las 11 estamos aquí, se quedan con Jaume Segalés. Adiós, Jaume.
2: Hasta mañana.
0: Adiós, Alicia.
1: Chao.
0: Adiós, hasta mañana, gracias por estar ahí.
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2: La radio sigue, la radio no para y continuamos hoy, como cada sábado también, con esa salud.
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2: Ahora van a ser unos minutos, como hacemos cada día, de trabajar lo que nos importa para cuidarnos y sentirnos mejor, prevención y curación, con el especialista en medicina biológica y antienvejecimiento, doctor Domingo Pérez León. Hay un teléfono para que usted le llame, 915974030, 915974030. También nos acompañará Adrián González, director de comunicación de Mundo Natural, y otros invitados y noticias sobre salud, algunas claves y consejos concretos que nos dan los especialistas. Sumémonos pues a nuestro carro, al de la salud y el bienestar. Los próximos minutos todos juntos aquí en Es Salud, Es Radio. Un estudio sueco muy extenso publicado por la revista JAMA Psiquiatría ha descubierto una paradoja en personas diagnosticadas con hipocondríacos, es decir, miedo a enfermedades graves. Tienden a morir antes que los que no son hipocondríacos. Según este estudio, las personas con hipocondría mueren un poco antes. Muchos de nosotros somos leves hipocondríacos, pero también hay personas que están en el extremo de ese espectro. Según el doctor Jonathan Alpert, de este Centro Médico de Nueva York, que ha titulado este estudio, el síntoma más común de la hipocondría es preocuparse excesivamente por la salud, y eso se convierte en una información que genera enfermedad en sí misma. Por tanto, hay que tratar en serio y arreglar este problema antes de curar cualquier enfermedad. 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
11: 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Bueno, a ver, con el buen tiempo nos apetece poder hacer una comida mucho más ligera, suelen ser más refinadas, suelen ser más hipercalóricas, todo lo que son las bebidas típicas de esta época del año, pues todo esto atenta contra el peso. Y necesitamos pues darle dinamismo a ese metabolismo y recuperar ese ritmo que llevábamos, Jaume, que antes te ponías al régimen cuando eras joven y perdías peso muy rápido. Ahora nos cuesta un montón.

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1: 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Adrián, muchas gracias.
0: Muchas gracias.
2: Mundo Natural.
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1: Cada tarde con ustedes, estamos aquí en el Salud en el Radio, en su casa, con el doctor Domingo Pérez León y con Adrián González. 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
2: Cuando si no sabes dónde mirar,
1: Doctor, hablamos hoy de salud bucodental. ¿Cómo incide la salud bucodental en la salud del ser humano?
4: Hola, Jaume. Efectivamente, hoy vamos a hablar de la salud bucodental.

bucodental. ¿Y cómo incide esta salud bucodental en la salud del ser humano? Sabemos que tenemos flora en todas las estructuras de nuestro organismo. A veces, cuando nos referimos a la flora, siempre nos referimos a la flora intestinal. Pero también tenemos una flora en la boca, tenemos una flora en los ojos, tenemos una flora en nuestra piel. Y, por cierto, esta flora es distinta de la flora que tenemos en la cara a la flora que tenemos, por ejemplo, en el abdomen o en el tórax. También tenemos flora dentro de nuestras articulaciones. Pero sabemos que la madre de todas las floras es precisamente la flora intestinal. Por eso muchas veces recomendamos complementos dietéticos nutricionales que aportan lo que llamamos en la actualidad simbióticos. ¿Y qué es un simbiótico? Es la unión de un prebiótico, que son los fruto-oligosacáridos que nutren y alimentan al conjunto total de nuestras bacterias. Y también aportamos probióticos, que son las bacterias propiamente dichas que se integran dentro de ese kilo a kilo y medio de bacterias a nivel intestinal, que están de alguna forma distribuidas a través de esos 300, 400 metros cuadrados de superficie intestinal. Pues bien, ¿en qué manera una alteración de la microflora que tenemos a nivel de la boca puede afectar a nivel de nuestra salud en general? Pues se ha visto que existen tres bacterias muy dañinas y que se encuentran habitualmente en la boca. Bueno, lo habitual es que no se encuentren en la boca. Lo que pasa que uno de los nidos donde se esconden estas bacterias es en toda la cavidad bucodental. Y sabemos que el Fusobacterium nucleatum es una de las bacterias patógenas que, cuando hay un sobrecrecimiento, puede afectar al resto de nuestro organismo. Las Porphyromonas gingivalis, que son precisamente las bacterias que producen inflamación de nuestras encías, tendencia a tener también sangrados de encías. También ese treponema denticularis también afectan, cuando hay un sobrecrecimiento en el área bucal, puede afectar al resto de nuestro organismo. Y se ha visto que estas tres bacterias, que son bacterias muy dañinas, primero para la boca, pero también para el organismo en general, pues están implicadas en la formación de distintos tumores y cánceres que podemos sufrir en nuestro organismo. Sabemos que estas bacterias producen ciertas sustancias que inducen el cáncer, como por ejemplo los lipopolisacáridos, las quinasas, las gingipainas. Son sustancias que precisamente alteran, perturban el funcionamiento global de nuestras mitocondrias. Y ya gran parte de la comunidad científica está de acuerdo que los problemas de cáncer están muy relacionados con estas mitocondriopatías, es decir, alteración, perturbación del equilibrio, del funcionamiento de esas pequeñas centrales de energía llamadas mitocondrias. Debemos de intentar evitar precisamente este tipo, la colonización de este tipo de bacterias, porque fíjate, Jaume, que muchos pacientes al cabo del año pues sufren de trastornos o de problemas de tipo isquémico a nivel cerebral, trombos a nivel del cerebro, ictus isquémicos o hemorrágicos. Pues se ha visto que en muchos de estos pacientes que han sufrido un infarto a nivel cerebral se han encontrado precisamente Porphyromonas gingivalis, porphyromonas que han entrado precisamente a través de la cavidad bucal, sobre todo pues en esas personas que tienen una alteración de todo lo que son las encías, y las encías, cuando están sangrando, son puertas abiertas de entrada a este tipo de bacterias, que repito, es el Fusobacterium nucleatum, las Porphyromonas gingivalis y el Treponema denticularis. ¿Qué podemos hacer en estos casos para evitar este tipo de bacterias? Fíjate, aquí nos vendría muy bien, Jaume,
el consumir manzanas, tomar una manzana diaria, eso que dicen los ingleses, que tomar una manzana diaria te mantiene alejado del médico todo el año, pues tienen razón, porque las manzanas aportan una serie de carbohidratos que mejoran la variabilidad del equilibrio de nuestra flora, en este caso bucal. También hacer enjuagues con el con las infusiones de té verde, hacer enjuagues y escupirlo para eliminar muy bien las bacterias patógenas que podemos tener a nivel del organismo, porque también estas Porphyromonas gingivalis, gran parte de la comunidad científica reumatológica han puesto de manifiesto que están muy implicados en los trastornos de tipo reumatológico. Un apoyo nutricional con preparados prebióticos y probióticos para estimular la gran mucosa, que es la mucosa del intestino, y mejorar también el entorno de las encías. Eso lo conseguimos con la vitamina C en su forma nanosomada, también el ácido hialurónico, preparados que aportan el colágeno hidrolizado, con sustancias que aportan precisamente el ácido lágico, el resveratrol, para reducir el estrés oxidativo y, muy importante, si queremos mejorar la calidad de nuestras encías, la coenzima Q10, a ser posible la coenzima Q10 bioactivada, que efectivamente siempre la aconsejamos para aumentar los niveles de energía, pero que también tiene un tropismo, una acción muy especial en mejorar la calidad de nuestras encías.

0: Con el doctor Domingo Pérez León hemos hablado hoy de salud bucodental. Adrián González en Parafarmacia Mundo Natural la cuidamos y bien, ¿verdad?
1: Exactamente. La boca juega un papel muy importante en muchas patologías. Por ejemplo, las cardíacas, la boca tiene mucho que decir, la salud de nuestras encías, de todo lo que es la boca en general, la carga bacteriana. Por eso comer manzanas, el doctor nos recomienda siempre para equilibrar la flora de la boca. Interesante también cuando hablamos de patología, por ejemplo, a nivel de los riñones, también la boca tiene mucho que decir. A nivel de la columna vertebral, esas hernias muchas veces desplazadas por inflamación de microorganismos, pues los discos intervertebrales, pues juegan un papel interesante. Fíjate cómo los problemas de la boca no es solamente la estética de la cavidad oral, sino que a partir de aquí nosotros podemos fabricar otras complicaciones. Y por eso es muy interesante que nosotros mantengamos, luchemos, trabajemos por una buena salud oral. En este sentido, nosotros podemos trabajar primeramente en la integridad de esa mucosa, en todo lo que es que sea un aislante entre el medio de ese sistema digestivo que comienza en la boca y el interior, que no se convierta en esas encías sangrantes, en esas gingivitis, en esas complicaciones de las encías, en un elemento que lleva a la sangre las bacterias y las distribuye por nuestro organismo. Entonces, para eso que necesitamos las personas que tienen esta situación de encías sensibles, sangrantes, inflamadas, pues podemos proponer suplemento como es ese Vitanano C1062. El Vitanano C nos va a ayudar en todo lo que es la cohesión de los elementos que forman las diferentes capas de la mucosa de la cavidad oral. Entonces, en este sentido, lo que nos da fuerza, lo que nos ayuda a reparar los fibroblastos de esa zona, pues trabajan mucho mejor, y por eso siempre cuando hay problemas de inflamación, de sangrado de las encías, sensibilidad, retracción, todo lo que tiene que ver con todo lo que es la estabilidad de esa mucosa, pues podemos recurrir a ese Vitanano C1062. Podemos combinarlo con el Colacel Antiox, nos ayuda a fabricar también relleno, a recuperar el ácido hialurónico, los factores de crecimiento, nos ayuda a trabajar sobre todo lo que es la elastina, la flexibilidad, todo lo que es la fisiología de esa mucosa, que representa una barrera de defensa realmente para nuestro organismo. Entonces es muy interesante este tipo de recursos nutricionales. Lo podemos utilizar por ciclo de 3 o 4 meses, podemos descansar. Interesante también la Q10 Plus cuando hay problemas de sangrado de las encías, porque le da fuerza y nos ayuda en todo lo que es la recuperación y revertir esos procesos inflamatorios a nivel de la encía. Pues Q10 Plus se convierte también en muy muy buen aliado. Hay elementos que son más naturales. 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Es interesante, las personas que tienen problemas de encía y que quieren evitar, tienen que cambiar los cepillos de dientes. Y trabajamos con una marca suiza que tiene muy bien estudiado todo lo que son el comportamiento de las encías. Por eso el cepillo más firme es mórbido. Y a partir de ahí empezamos a hablar de elementos que son mucho más eficaces en todo lo que es esa estabilidad. Por eso tenemos que buscar el cepillo. La elección del cepillo es muy interesante. La elección también de la pasta de dientes, que no sea muy agresiva. Ya hay plantas de pastas de dientes muy bien estructuradas a base de plantas, como son el clavo, la malva, como son plantas que tienen la capacidad de reparar, de buscar un efecto antiinflamatorio, la equinacia. Trabajamos con una buena línea, varias líneas de pasta de dientes en las parafarmacias, desde las más naturales hasta las más elaboradas por en las farmacias, las farmacéuticas, que también proponen su sistema, aunque nosotros nos gusta ir siempre a la parte más natural, y tenemos para la gingivitis, para fortalecer el esmalte, para trabajar todo lo que es los diferentes componentes de esa cavidad oral, y los colutorios también. Los colutorios deben ser menos agresivos, no debes provocar tú un desequilibrio de la flora en la cavidad oral, porque muchas veces esos colutorios producen un barrido de todas las bacterias de la boca y no debe ser así, tiene su equilibrio también, tenemos que trabajar en este sentido. Por eso elegir un buen colutorio, si es a base de planta, es mucho menos agresivo que los químicos. Y el repoblar la flora intestinal también es interesante, porque lo mismo que ocurra en tu boca lo trasladas a todo lo largo del sistema digestivo. Está ocurriendo eso. Cuando hay llaga, cuando hay inflamación, pues también lo estás llevándose allí. Y con una forma de hacer reaccionar las mucosas es desde la flora intestinal. Cuando tú activas el sistema linfoide, incluso asociado a las mucosas, pues tú estás estimulando la formación de anticuerpos y tú le estás dando fuerza a esas mucosas. Por eso es muy interesante observar el intestino, también la reparación de esa flora intestinal con ese simbiolina y megaflora. Siempre que hayan problemas a nivel de la boca, pues nos va a venir muy bien.
0: Qué bien. 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Muchas gracias, Adrián. 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Adolfo, muy buenas.
2: Muy buenas, Jaume.
0: Pese a que no se cura, se puede paliar el dolor de la artrosis, ¿verdad?
2: Sí, precisamente ayer estaba escuchando en uno de los telediarios que hablaban de la artrosis, hablaban de, claro, de esta costumbre que tenemos ahora con el móvil, de los WhatsApp, etcétera, ¿no? Que también afectaba muchísimo a lo que es la parte de los dedos, ¿no? Lo que nosotros hemos llamado, que tenemos también un productito que es la rizartrosis, ¿no? Que es ese dolor en la parte de los dedos. Pero claro, al final lo que decían es que todos vamos a terminar con artrosis tarde o temprano, porque hay personas que tienen un cartílago y unas articulaciones mejor, otras peor, pero en algún momento de nuestra vida, como vamos aumentando nuestra edad, pues eso se va desgastando. Si lo desgastamos mucho, como ocurre, como acabo de comentar al principio con el tema del móvil, pues claro, antes lo tenemos, ¿no?, en esas zonas. Así que lo importante es cogerlo a tiempo, cuanto antes mejor. No lo vamos a curar porque están estudiando, pero en el momento no hay cura. 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
0: 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Gracias, Adolfo, un saludo.
2: Gracias a ti, Jaume, un abrazo enorme para todos.
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0: 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Y Beatriz de la Torre nos cuenta algunos aspectos más. Beatriz, hola.
1: Hola, ¿qué tal?
0: Hablábamos del despigmentante. Me has contado que el despigmentante tiene una parte exfoliante. ¿Qué más tiene el despigmentante?
1: Pues tiene otra tecnología que es a base de extracto de trigo blando, que es el trigo común o trigo harinero, que la propiedad que tiene es inhibir la síntesis de la melanina. Uh-huh. La melanina es el pigmento que da la coloración a la piel y que en una cantidad excesiva es lo que nos produciría manchas en la piel.
0: Sí.
1: Entonces, por un lado, exfoliamos, quitamos las manchas que tenemos y por el otro lado evitamos que nos salgan nuevas manchas con esta tecnología.
0: O sea, directamente hace dos en uno.
1: Eso es.
0: Y el exfoliante me decías que tú vas apretando y es un sensor inteligente, ¿verdad?
1: Eso es. Cuando, para que no te exfolie en exceso la piel, pues se disuelve y te hace una exfoliación ligera.
0: Qué bien. 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Hemos completado una mañana de sábado interesante, hablando de información, política, debate, luego cultura y ahora salud. Gracias al doctor Domingo Pérez León. Su teléfono es el 915974030, 915974030. Gracias también a Adrián González, director de comunicación de Mundo Natural, la web para farmaciamundonatural.es. Y como no, gracias a ustedes por estar ahí siempre. ¡Feliz fin de semana! ¡Hasta el lunes!
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0: buenas tardes, muy bienvenidos. Ya estamos 15 de agosto. Madre mía, toda España encendida en fiestas. Bueno, nuestro recuerdo siempre para los ceutís, ¿eh? Que lo han pasado muy mal y hasta cuándo lo pasarán mal, pues no sabemos. Bueno, hoy tenemos otro nuevo programa de Economía para Todos y vamos a hablar, porque a lo mejor a ustedes les resulta extraño el tema que vamos a sacar, pero teniendo en cuenta cómo está en España el asunto de la energía en general, ya saben que le hemos contado en numerosas ocasiones los problemas que tenemos con la red. No solo porque el mix que red eléctrica condiciona mucho la vida diaria, y hemos tenido hasta tres posibles apagones que ha habido que solucionar apagando la industria. Quiero decir que eso no se ha solucionado realmente, porque es que no tienen interés, porque como además hay un apagón y lo van a pagar los ciudadanos en el recibo, que ya lo estarán ustedes notando, que hay un impuesto que es para que no haya apagones, que manda narices. Dice, oiga, ¿y yo por qué tengo que pagar que no haya apagones? A mí cóbreme lo que yo consumo. A mí lo que usted haga con el mix y lo que meta ahí, si luego se cae la luz, pues lo tendrá que resolver usted y quien sea el responsable, que todos más o menos sabemos quién es, pero no nosotros, o sea, los que encendemos la luz, que ya nos cobran por encender la luz. Bueno, pues resulta que Francia, que se ve que tiene mucha pasta o la cosa está barata, o España está mirando para Pamplona, como en todo en general, que han decidido pues que van a entrar a saco en nuestro mundo energético, y ahora les contaremos los detalles. También les contaremos, muy importante y muy enfadante, que va a ser muy, no sé cómo se dice, pero que se van a enfadar ustedes mucho, porque esto que les decía de que nosotros estamos pagando, estamos ya pagando 1.000 millones, hemos pagado en estos primeros meses del año, y lo que te rondaré, morena, pero es que además de eso, no solo pagamos eso, sino que encima estamos tirando energía renovable a la basura, porque hay más oferta, hay mucha oferta, entonces como no lo puedes meter en el mix en exceso, porque entonces pasa lo que pasa, que se colapsa, o sea, que se cae, porque no es una energía con una potencia que resista, pues que quiere decir que tiene muchas oscilaciones y no te puedes fiar de ella, porque no se puede guardar, porque no sé qué, porque cuando hace mucho calor no funciona bien, cuando hace mucho calor a lo mejor no hay viento y tampoco hay eólica, en fin. Total, que tenemos mucha oferta. ¿Y qué está pasando? Pues que eso que estamos tirando este verano podría abastecer a 4 millones de hogares. O sea, ¿cuál es la cuestión? Que nos lo dicen siempre aquí nuestros expertos en este asunto. Pues que el gobierno debería de preocuparse más por la oferta que por la demanda, ¿no? A ver si lo he dicho bien, que sí, por la oferta que por la demanda. Que estamos a 15 de agosto y ya la cabeza a veces se explota. Bueno, pues con todo esto y, por supuesto, esto que no falte, la recaudación de Hacienda, esto es un fijo en la quiniela. Hemos conocido los datos del primer semestre y ya han recaudado 150.000 millones. Hasta los 300.000 del año pasado, todavía tienen tiempo de seguir sacándonos hasta la hijuela. Y luego hablaremos de la vivienda, que sigue siendo uno de los grandes problemas de este país, y también poco el gobierno hace absolutamente nada, también está paralizado en este sentido. No hace muchos programas les contábamos que el Ministerio de la Vivienda, que es que hay un Ministerio de la Vivienda que tiene un presupuesto, había dedicado exactamente 100 millones, no sé para qué. Eso sí, se han gastado 350.000 euros en camareros, o no sé qué he leído por ahí, que me he quedado horrorizada, del Ministerio de la Vivienda. No sé para qué quiere camareros, si quiere canapés o yo qué sé qué. Bueno, total, vamos con todo eso y ahora les presento a los que me acompañan.
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0: tengo que decir que los he elegido muy bien para este programa, que son unos cielos por estar aquí un día como hoy, pero en fin, son profesionales y están aquí y ya se irán de vacaciones o ya han venido o lo que sea. Pero hay, ellos saben de todo, o sea, son expertos en todo, porque son economistas, son periodistas económicos, son, tú no eres periodista, pero como si lo fuera, porque está más en los medios que en los periodistas. ¿Por qué? Porque sabe mucho y lo explica muy bien, que es Javier Santa Cruz, que sabe sobre todo muchísimo, muchísimo, muchísimo de todo, pero a nosotros nos encanta cuando nos habla de la energía, y hoy vamos a hablar mucho de energía. Y en el otro lado está Fernando Achevals, que es, como ustedes saben, trabaja en La Vanguardia, que es compañero ya de muchos años y que sabe mucho de todo, pero mucho de vivienda. ¿A que sí? Sí, que correcto. Lo sigue muy de cerca el asunto de la vivienda, así que no podía estar mejor acompañada hoy. Así que para pasar el mal rollete de estar aquí mientras las fiestas de nuestros pueblos están en marcha, pues ya llegaremos luego y llegaremos a lo que podamos. Así que eso. Bueno. Pues nada, bienvenidos a los dos.
1: Muchas gracias.
2: Carmen, ¿cómo
0: y estamos? Muy bien. Y vamos con esto de Francia porque yo creo que está todo el mundo muy despistado, o sea, está todo el mundo eso en otras cosas y el gobierno también. Y entonces, mientras el gobierno está a otras cosas, porque fíjense que de lo de Ceuta dicen que van de urgencia y van para finales de agosto, o sea, que para explicarnos las cosas, o sea, que ya saben lo que nos explican. Pero bueno, el caso es que esto, que lo que yo les contaba, que Francia se hace fuerte en sectores estratégicos españoles, o sea, que es que se el agua, la electricidad, no sé qué más, Javier.
2: Tenemos también incluso en el sector audiovisual el caso ya que estamos dentro de él, el caso de Vivendi, las operaciones que ha ido haciendo a lo largo de los últimos años, por ejemplo la de Abbas, la agencia de publicidad que se ha quedado también con varias compañías españolas. La presencia francesa en España lleva, aparte de que es uno de los principales inversores extranjeros, está oscilando entre el tercero y el cuarto a lo largo de los últimos años, o sea, de mayores inversores extranjeros en España, con una presencia además muy estable, porque además se une un componente que es enormemente relevante, que es que buena parte de las compañías francesas que invierten en España son de sector público, son compañías del Estado francés, incluso por ejemplo cuando los rescates que recibió el sector del automóvil, el caso de Renault o el caso de otros, también pues el Estado entró a formar parte y ha seguido influyendo de una forma muy evidente en las decisiones de todo este tipo de compañías. Por ejemplo, una cosa que es de estos últimos días y que es muy relevante, uno de los principales concursos que ya se ha hecho la adjudicación, es el del área metropolitana de Barcelona, del suministro de aguas, también y con otros servicios esenciales, y ahí lo que es todavía la compañía que es la titular de ese servicio, que es Aguas de Barcelona, pero Aguas y el grupo Agbar ya desde hace unos cuantos años es de titularidad francesa, primero de Suez y ahora de Veolia, y además está presente en buena parte de los, no solo de los grandes ayuntamientos o de estas zonas metropolitanas que tienen consorciados estos servicios, sino que también está, por ejemplo, presente en otras infraestructuras donde es muy relevante. Y una cosa ya por último importante.
0: ¿Tienen mucha pasta o es que estamos nosotros mirando a Pamplona?
2: No, tienen.
0: ¿O estamos fatal?
2: No, los inversores.
0: ¿O baratos? ¿Estamos baratos?
2: Hombre, no estamos caros, eso desde luego. De hecho, los 20.000 del IBEX también lo reconfirman la posición de que España tiene, en este caso, compañías con sede en España, que básicamente su negocio está internacionalizado, pero incluso aquellos que tienen una buena parte de su actividad dentro del país están a precios razonables. Y es además el momento del ciclo donde es especialmente relevante invertir en bancos, invertir en aseguradoras, en gestoras inmobiliarias, en todas estas utilities, en consumos defensivos, también en defensa, en salud, etcétera. Entonces, da la casualidad de que todas estas compañías tienen sede en España, están cotizadas en la bolsa española y, por tanto, pues eso genera un atractivo muy notable. Entonces, hay mucho dinero, eso desde luego, por ejemplo, en el inmobiliario también lo estamos viendo como compañías francesas, tanto del sector asegurador que invierten en inmobiliario, como también gestoras inmobiliarias están entrando y están buscando oportunidades, sobre todo en hoteles, hoteles, pero también en residencial. Y luego, un elemento que es muy importante es que para los inversores franceses, España es una posición también clave para el dominio o para intentar quitar poder que las compañías españolas y los inversores españoles han tenido tradicionalmente en América Latina. Es decir, Francia, uno de los objetivos esenciales, estratégicos, es ganar influencia en América Latina. Hemos visto, por ejemplo, intentos a lo largo de los últimos años, por ejemplo, en las aerolíneas. De hecho, cuando se conoció que se ponía en venta Air Europa, Air France fue una de las primeras que fue a concursar ahí, porque es algo muy relevante para ellos. Entonces, en el fondo, las compañías que son de capital público francés, como también los privados, pues evidentemente tienes un mercado cercano que conoces, que es relativamente amigable también dentro de lo que te deje el gobierno, por ejemplo, cuando compras compañías que se consideran estratégicas. Y entonces ahí, como compres más de un 10%, tienes que pasar por ventanilla del gobierno para que te autoricen. Entonces, bueno, dentro de esos límites hay desde luego operaciones y son bien interesantes.
1: Luego que los franceses van con el cañón Berta del Estado francés, que recauda y tiene unos ingresos y un músculo mucho mayor que el español, pues invierte en España, y nosotros aquí no hay, a veces en ocasiones no hay nadie, ninguna empresa, ningún inversor capaz de competir con el Estado francés. Yo creo que también hay que destacar que se aprovechan los franceses de una falta de política de Estado profunda. Es decir, Francia tiene compañías estratégicas
0: y allí no entra
1: en sectores
0: ni el
1: clave. Invierten en países, por cierto, también lo hace Italia, propietaria, por ejemplo, de Endesa, que acaba de cambiar también.
0: Que se la dieron, se la regalaron.
1: Te lo sabes también.
0: Eso te lo digo yo. Se la pusieron en bandeja.
1: Cómo se la vendieron de una forma tan, bueno, pues peligrosa, diría yo, incluso. Y luego que aquí no hay ninguna política de Estado de decir, mira, en la gestión de aguas esto lo tiene que llevar una compañía española, o en la gestión de la energía, o en la gestión de infraestructuras. Otra compañía importante francesa aquí es Ouigo, alta velocidad. Y el centro de decisión tiene que estar, no sé, en Madrid, en Sevilla, en Barcelona, en Valencia. No, lo que pasa es que el centro de decisión, la toma de poderes, se traslada a París, a Roma, a Milán. Y eso, en el fondo, es un peligro, porque cuando vienen maldadas, pues estas compañías miran por su país. Y, por cierto, eso que decías, Carmen, la no reciprocidad. Yo estoy de acuerdo en que aquí entre Francia, porque es un mercado abierto, estamos en la Unión Europea, pero cuando nosotros, los españoles, vamos a invertir a Francia, nos ponen pegas. El ejemplo es Renfe. Renfe ha intentado llevar la alta velocidad a París, porque es el corredor más rentable de Francia, muchos pasajeros, y competir con la SNCF, que es la compañía pública francesa, pues no se lo están permitiendo, no le han homologado los trenes. Hay una cortapisa ahí. Y luego, y otra cuestión importantísima, yo creo, que es que España, cuando invierte en compañías públicas, lo hace muy mal. Tenemos el ejemplo de Telefónica. Compramos el 10% de Telefónica como reacción a una inversión de Arabia Saudí que compra casi un 9 y pico%. No, oiga, si usted considera que Telefónica, que yo creo que no lo es, pero bueno, si considera que Telefónica es estratégica, invierta en Telefónica, pero no lo haga como reacción a algo. Lo mismo con Indra. Indra ha sido una compañía semiabandonada en los últimos años, hasta que ha estallado este boom de la defensa y ahora el Estado o el gobierno ha entrado como elefante en cacharrería en Indra. No, ahora ponemos a este, a Escribano. Ahora le quitamos y ponemos al otro.
0: Y en Telefónica lo mismo.
1: Entonces falta una política de Estado empresarial capaz de conservar los intereses españoles para cuando vengan maldadas, veas una pandemia, una crisis, algo, pues el centro de decisión está en España.
0: Todas estas empresas estratégicas se quieren por parte del que gobierna para poner a los amiguetes.
1: Es un centro de colocación.
0: Punto. Son centros de colocación, no son estrategias ni nada. O sea, son tú, y ya lo copo todo y ya ahí lo tengo. Pero no con visión de nada. O sea, no porque, no, España tiene que estar, o sea, el Estado español tiene que estar ahí presente para que no me mangoneen y para que tal y que cual. No, no. Tú, fulano, mengano, zutano, y ya está. Y a pagar favores, no sé qué, claro, que es una forma de... Que no sé, igual Francia hace lo mismo, pero no lo sé. Y además, gente profesional, o sea, gente que sea de que sepa de eso.
2: Claro, es que la gran diferencia es que esto se hace en todos los países, pero todos esos países, la inmensa mayoría, lo hacen bien. O sea, tú puedes estar de acuerdo o no con la intervención del Estado en las compañías que, importantes, señeras, que son básicamente las que mantienen a flote un país en el día a día. O sea, las compañías eléctricas, las telecomunicaciones, la banca, etcétera, etcétera. Yo soy de la opinión de que no es necesaria la intervención pública en eso, en ese tipo de, no solo ya en el accionariado de las compañías, sino que lo que tiene que hacer es poner encima de la mesa unas reglas claras, estables, sencillas y que sean perfectamente comprensibles por todos. Bueno, pues eso es lo que hace el Estado francés o el Estado italiano o el Estado alemán o el británico con aquellas compañías que son de su titularidad. Es decir, yo voy a Francia, que es lo que perfectamente explicaba Fernando, y sé que me voy a encontrar con estos problemas en el ministerio correspondiente que gobierna las infraestructuras. Yo sé que cuando voy, por ejemplo, a la red eléctrica francesa, ya sé exactamente, ya voy sobre aviso de que va a ser no imposible, pero muy difícil establecer nuevas interconexiones entre la red eléctrica española y la francesa o la red de gas. Entonces, sabes perfectamente cuáles son las reglas. Sabes además las familias y las personas de dónde vienen, porque en buena parte son funcionarios de carrera de la antigua, claro. Son enarcas, ¿no? Como los llamaban, los que salían de allí. Pero son, entonces, tú puedes estar de acuerdo o no con que se produzca esa intervención. Ahora, que se sabe a qué te tienes, eso es evidente. ¿Dónde no se sabe a qué te tienes? Aquí. Aquí esto es una pelea, una guerra de clanes. Es decir, los clanes, dependiendo de dónde vengan y dependiendo de cuáles sean sus atribuciones y sus competencias, pues las reglas son unas o son otras. Lo hemos visto en todos estos casos de compañías cotizadas, donde hemos estado durante años incrementando a paladas la regulación de los códigos de buen gobierno, los factores ESG, todo este tipo de cosas, para que de golpe en la sede de la presidencia del gobierno se quita un presidente y se ponga otro, cuando no se sabía que eso, en un país como España, que hicimos un esfuerzo gigantesco por ser creíbles ante los mercados internacionales desde mediados finales de los 90, hicimos todas las privatizaciones, fuimos más papistas que el Papa desde el punto de vista de creernos el libre mercado y la libre competencia, y a la primera de cambio, toda esa regla que habíamos creado y que evidentemente, y esa previsibilidad jugaba a veces a favor nuestro y otras veces en contra, por ejemplo el caso Endesa, pero todo eso sabíamos que era lo que había, y de pronto, de golpe y porrazo, se cambian las reglas, es que ya... por intereses personales de aquellos que están que están ahí. Entonces, eso, por ejemplo, pasa, y está pasando también en estos días, y no se nos puede escapar, que es lo que hace el gobierno vasco con el dinero público. ¿Y qué está haciendo el gobierno vasco? Comprar empresas. Hasta el punto de que quieren quedarse con descuento sobre el precio de mercado a la principal empresa de Navarra, que es Azkoien. Vamos a ver, una cosa es que los accionistas, o por ejemplo el caso de Talgo en su momento, se veta a los húngaros, pero aceptas un consorcio español donde tienes gobierno público vasco y dinero, o sea, dinero público vasco y dinero público también de la SEPI, ¿no? Tienes un apoyo por parte de la SEPI. Bien, pero es que en este caso, uno de los principales que entran para quedarse a Azkoien es el gobierno vasco. El gobierno vasco compra un 1% de Nagas. ¿Para qué? Entonces, todo ese tipo de cosas nos hacen ser imprevisibles, ser, pues eso, una guerra de clanes, que no se sabe muy bien en qué lado te tienes que situar para ver si te salvas o no te salvas, y eso es lo que mina la confianza de la inversión extranjera, porque la inversión extranjera, por ejemplo, la francesa, tú sabes a qué te atienes. Ellos ya saben, cuando vienen de París, cuáles son los juegos que se hacen en los consejos de administración, con los ministerios, saben lo que hay. Pero aquí cuando llegan, no. Ya. Y por eso aquí también florece una cierta industria de asuntos públicos, regulación, lobbies, etcétera, que lo que intentan hacer es aproximarse a esos inversores para decirles, oye, te voy a explicar de qué va esto. No. ¿Por qué? Porque depende del clan al que pertenezcas o al que te hayas aproximado. Porque te puede salir bien o te puede salir mal.
0: Bueno, y la legislación, hoy es una, mañana es otra, te cambian el BOE por la noche, encima está mal redactado y la gente no se entera. Y luego 17 legislaciones, que esa es otra. O sea, en Francia hay una legislación. O sea, ¿no? Uh-huh. Entonces hay una legislación. Es que no puedes tener 17 legislaciones para una empresa que va a venir a ponerse en este país, porque sí. Es que depende, si quieres poner dos sucursales, una en Cataluña y otra en Madrid, y es que los papeles son completamente diferentes. Es. O sea, es que eso no tiene ningún sentido.
1: Esa ventanilla única que reclama el mundo empresarial desde hace muchos años no existe.
0: No existe, pero para el extranjero tampoco, no peor.
1: Y luego, otro, tampoco debemos pasar en cuenta el maltrato que se hace a las empresas españolas, con directivos españoles, con consejos de administración, su mayoría españoles, que podrían dar el do de pecho hasta ante estas francesas o italianas, pero a las que se las maltrata. Véase Repsol. Repsol quiere invertir en España, le dice, no, espere, que es que le voy a poner un impuesto. Pues Repsol, ¿qué dice? Pues ese dinero que yo iba a destinar a España me lo voy a llevar a Portugal. Iberdrola, la primera multinacional del sector energético, pues lo mismo, se le maltrata y se habla mal de ella. Entonces, pues eso
0: porque
1: provoca...
0: el que está no le gusta al que gobierna, porque querría poner a otro en vez de a Galán, a un amigo suyo y tal, y mangonear.
1: Pero eso no puede ser.
0: Y ya está. Y eso empezó mercado. Y eso empezó, a ver, lo de que los presidentes de las compañías eran del PP, decían, pero eran profesionales como la copa de un pino. O sea, a mí que no me vengan. Y eso empezó a cambiar con Zapatero, cuando empezaron con lo de Endesa, que no era la operación Endesa, no fue solo Endesa. Era Endesa, Telefónica, Repsol, BBVA y no me acuerdo la otra, porque era como los 10 negritos. Iban a ir cayendo según ellos y a los llamaban a Moncloa y les zarandeaban. Y la mayoría no cayó y con Pizarro se cebaron porque se resistió y dijo hasta aquí, bueno, sacó la constitución y todo y la armó, bueno, armó una del carayo. Pero la operación era de los 5 o 6 o 7 grandes de este país, ¿para qué? Para que mejorara, no, para cambiar al presidente, para poner a un amigo de Zapatero, que era el que gobernaba entonces. O sea, es que es, de verdad que es una cosa, lo de este país es una cosa de vergüenza. En fin, tan vergonzoso como va el sector energético español, que ya es que yo no sé ya qué más tenemos que podemos decir de la chapuza que es eso de Red Eléctrica, que hemos estado a punto de 3 sustos este año y seguimos batiendo el récord en lo que va de año de energía renovable que sobra. Pero ¿qué hemos hecho con la oferta de las renovables?
2: Lo que hemos hecho es crear un mercado, lo hemos comentado muchas veces, disfuncional, porque desarrollas muy rápidamente una de las patas, que es la de la generación, entonces instalas de manera masiva en pocos años más o menos a vuela pluma unos 50.000 megavatios y de hecho sobrepasas los objetivos que había marcados para el año 2030, sin embargo no desarrollas no ya la misma velocidad, sino aunque fuera un poco más lento, el resto de las patas, es decir, las redes, que es una de las cosas absolutamente imprescindibles, pero también la demanda, es decir, quiénes van a ser los consumidores de esa nueva electricidad, ¿no? Entonces, creas una lo que ellos llaman un proceso de transición energética sin consumidores. De hecho, los consumidores aparecen de vez en cuando, por ejemplo, este verano, un calor horroroso como el que estamos soportando, pues claro, la demanda eléctrica ha saltado de una forma espectacular hasta el último pico que lo tuvimos en el año 2008. Pero ese es un episodio probablemente muy puntual, porque la demanda eléctrica en los últimos 5 o 6 años, desde 2020-2021, crece a un ritmo muy bajo. Es decir, está prácticamente plana. Entonces, hacemos todo esto sin...
0: Bueno, también es verdad que la demanda puede estar así porque grandes consumidores que querrían hacer sus centros de datos, sus centros de logística, su no sé qué, no tienen
2: por supuesto,
0: red.
2: Por supuesto.
0: O sea, porque oferta hay. O sea, energía habría. Lo que claro. No hay es cómo llevarla a los sitios donde...
2: Y además llevarla en las horas del día que es cuando lo necesitan. Es
0: claro,
2: decir,
0: claro.
2: Porque tú estás produciendo a lo bestia energía solar fotovoltaica, energía eólica, pero es toda la fotovoltaica en las horas centrales del día.
0: Claro.
2: Y además, dependiendo si hace mucho calor, pues tampoco los factores de eficiencia de las placas, pues eso lo que te hace es también reducir la producción. Entonces, ahora, de hecho, en esto también estos últimos días nos encontramos ya por fin con que el gobierno desbloquea, que son, pues eso que llaman siempre de contribución entre el sector público y privado, 17.000 millones para invertir en redes hasta el año 2030 y siguientes, hasta el 30-32. Entonces, ¿qué ocurre?
0: ¿Cuánto
2: que
0: pone?
2: Eso, claro, dices, vale, o sea, me levantas el límite de inversiones que estaban capadas, se levanta, bien, ok, pero el problema es, vale, y ahora, ¿dónde están los materiales? ¿Dónde está el personal para poder ponerse a hacer zanjas y a meter los cables? Y sin haber hecho ningún tipo de simplificación de los trámites administrativos. Es decir, todavía la planificación para el año 2030 todavía está empantanada. Es decir, no tenemos todavía ningún documento definitivo porque no se ha aprobado. Es decir, son tantas las fases de consultas, alegaciones, las comunidades autónomas.
0: Que lleva 5 años, eso, o más ya.
2: Lleva más.
0: No, más. 5 años, digo 5 años, que, pero claro, más parado. O sea, que no ha habido movimiento en el terreno de las redes, y ahí están 200.000 millones parados, y por supuesto luego habla 300.000 viviendas, que esto el año pasado, la última vez, el día que lo comentamos, que fue ya hace un año, eran 300.000 viviendas. Ahora no sé si serán más o menos o regular, pero vamos, digo yo que alguna más será, viviendas que se están preparando o construyendo o empezando a hacer, que cuando acaben no van a tener
1: conexión
0: a la red. O sea, que esas personas que van a comprar esas casas no van a tener luz. O sea, pero ¿qué estamos hablando aquí? O sea, y resulta que la vivienda es el principal problema, y por supuesto las empresas de puestos de trabajo sólidos, puestos de trabajo, las centrales de datos, como digo, la logística y otras muchas cosas más, que son puestos de trabajo de muchos ingenieros que, como hemos contado la semana pasada, se están faltan ingenieros y falta gente porque se piran, porque claro, con ese, si no hay donde trabajar, y por lo menos me voy por ahí y cobro el triple y trabajo. Entonces no sé.
1: Sí, había un informe de esta semana. Bueno, antes quería contaros una pequeña noticia, ¿eh? Está llamando el CIS a un grupo de españoles, no sé cuántos, a 1.000, 2.000, 3.000, para hacerles una encuesta. Porque para intentar, con preguntas más o menos teledirigidas, hacia que tras estas olas de calor o este calor que estamos viviendo este verano, las bondades de las energías limpias y de cómo el gobierno está apostando por estas energías, cuando claro, esto tiene su parte, lo que estamos comentando,
0: esta panorama,
1: saturación total de la red, y este panorama, efectivamente. Fíjate, yo algunos datos que he sacado de un informe que se distribuyó hace unos días. Estamos tirando 6 veces más energía que en 2025 y 9 veces más que 2024. Es decir, el 2026 está siendo un año nefasto.
0: 4 millones de hogares se podrían, con lo que se tira, es el consumo de 4 millones de hogares o toda La Rioja entera.
1: Fíjate.
0: O sea, toda una comunidad autónoma española, todas esas personas, toda la energía que consumen es como si la tiráramos.
1: Y una de las preguntas del CIS es, ¿qué energía cree usted que es la que más producción genera en este momento? La fotovoltaica. 30% aproximadamente de la energía que se genera en España la produce la fotovoltaica. El problema es que esa energía se genera en parte absurdamente para tirarla, ¿no? Eso tampoco lo preguntaba el CIS. ¿Qué pasa? Que esto lo que provoca es que a veces los precios de la energía estén regalados. Las empresas tienen que, no les compensa parar un proyecto, una central, y lo regalen. Problema. Que tú a esas empresas o a esos inversores les prometiste una rentabilidad, unos precios.
0: Se lo pagas.
1: No le prometiste un cero. Entonces, ¿qué puede pasar? Volvemos a otro problemón que estamos pagando los que estamos allí, aquí, todos los que nos están escuchando, que es el de las primas a las renovables. Van a exigir indemnizaciones porque les prometiste unos precios que no se están cumpliendo. Entonces, eso va a pasar en el futuro.
0: Bueno, según Fernández Ordóñez, esa cuenta no hace mucho era ya de 2.500 millones, porque aquí la cuestión es que eso que se tira porque, claro, efectivamente, tú les has dicho, ustedes les has permitido que lo coloquen, que generen, y no entran en el mix por precio, ¿no? No entran en el mix por precio, pero hay que pagárselo.
1: Claro.
0: Y entonces dice, según la última cuenta que hizo el Mafo Bueno, como decía Dieter, Eran 2.500 millones lo que llevábamos, que eso yo no sé quién lo paga ni nada, ni si lo pagamos nosotros, porque nosotros lo pagamos todo.
1: Lo que se acaba pagando, lo acaba pagando el Ministerio de Hacienda, como las primas a renovables, y si no nos embargarán, como está pasando el Instituto Cervantes en Londres.
0: Sí, sí,
1: etcétera,
0: ya,
1: ¿no?
0: Llevamos, según Diego desde la Cruz, 6.000 millones que debemos ya por ahí.
2: 6.000 lo que debemos, más luego algún pleito que nos va a poner la Comisión Europea, porque cuando indemnizamos por un laudo perdido, si lo indemnizas a una empresa europea, según la cuantía que sea, se puede considerar una ayuda de Estado ilegal. Entonces, esa es la otra parte, que probablemente tengamos que ir a una sanción por haber cumplido de lo poco que cumplimos, pues no cumplimos con todo, por eso tienen que embargar activos. Sí, sí. De hecho, precisamente esta es una cosa que se estaban planteando, era los propios bancos, en los fondos que hay público-privados, por ejemplo de COFIDES o de otros instrumentos de financiación público-privada, están empezando a vigilar a ver si les van a echar mano. Esto es como cuando fuimos a la selección española al Mundial este verano, que precisamente había un riesgo real de congelación de los activos y de que se quedan en Estados Unidos como prenda por todos los pagos que todavía no hemos realizado. Entonces, esto es una bomba de relojería por donde queramos verlo. Es decir, por ejemplo, estamos también hace un par de meses aproximadamente, se da luz verde por parte de Europa, porque es una ayuda de Estado y tendría que dar la conformidad a lo que se llama el mecanismo de capacidad, que es básicamente pagar a aquellas centrales que tienen energía que es estable y es potencia firme, o sea, que son las hidroeléctricas y el gas. Pero la nuclear no está.
0: No estaba.
2: Porque la nuclear depende de lo que pase en estos próximos meses, de si cerramos Almaraz o no se cierra. Pero por lo menos estas dos, que son las que están incluidas dentro de ese de lo que es por ahora el mecanismo de capacidad, esto van a ser otros 900 millones que vamos a ver, claro, de qué manera la guerra que se va a producir en el sector, para ver quién se queda con esos 900 millones y quién es más firme que otro, quién cierra, quién abre. O sea, esto desde luego va a ser un tema tan
0: como
2: importante.
0: Siempre la Unión Europea, la Comisión Europea ayudando, o sea, siempre echando más leña al fuego.
2: Incluso cuando te echa una mano, te la echa
0: al cuello.
2: Y luego, por último, la otra cosa, que es la gran bomba de relojería que tenemos en los próximos meses, que son los pleitos por el apagón. Ahí ya tenemos la primera resolución de la CNMC, que, en fin, esto sea, es que esto para dedicar un programa entero a
0: los 37
2: historia,
0: millones
2: los 38
0: esos.
2: Millones famosos, 38. Que los 38 millones famosos no es más que decir que eso fue el coste de volver a arrancar el sistema eléctrico desde cero en las siguientes 12-14 horas hasta que se restableció por completo el servicio. Claro, 38 millones de euros es un precio ridículo, porque no costó 38 millones, costó mucho más que 38 millones. Es decir,
0: porque en ese coste no está las pérdidas que sufrieron empresas, ni lo que se perdió, la familia.
2: Esto es pura y simplemente lo que las centrales que estaban disponibles en los minutos y en las horas posteriores al apagón, que son las que empezaron a ofertar electricidad al mercado para poder ir recuperando por territorios el suministro eléctrico.
0: ¿Y qué falta?
2: No, pero ahí faltan muchísimas cosas, o sea, sobre todo los 38 millones, que lo vamos a pagar todos, por cierto, ya hemos pagado 8 aproximadamente y nos quedan otros 30 que se van a ir pagando sucesivamente
0: en el recibo.
2: Y además en el recibo, cuidado, en el recibo de aquellos que están en la tarifa de mercado, en el precio de PC. No los contratos fijos, cuidado con ellos, porque exigirán también, cuando vayamos a renovar el contrato, probablemente una sobreprima para pagar todo eso, aparte de los impuestos, etcétera. Entonces, el tema del apagón es un tema fundamental en los próximos meses, porque, por un lado, tenemos a la única responsable, porque no hay otra, porque la ley del sector eléctrico establece que la única responsable de la seguridad del suministro, de la garantía del suministro de España, es el operador del sistema, es Red Eléctrica de España. Y entonces, y da igual lo que pasara en una fotovoltaica de Badajoz, o de Granada, o de Villatempujo, o sea, da igual. Es decir, tú tienes que garantizar en todo momento suministro, tienes que dar las órdenes necesarias en cada momento a las centrales para que unas se apaguen, otras se enciendan, a los consumidores, a los grandes consumidores, por ejemplo, estos tres intentos que hemos tenido de apagón.

0: La responsabilidad es íntegramente de ustedes y tendrán que pagarlo. ¿Y cómo se paga? Sabemos que en Estados Unidos son indemnizaciones millonarias, no son 38 millones por arrancar de nuevo el sistema, son mucho más.
1: Y eso está judicializado. Porque alguna empresa que todavía, ya lo ha llevado a...
0: Claro, pero todavía está la cosa, no sé tú, Fernando, si tienes alguna más info de esto, pero todavía está, en, digamos, en un proceso preliminar, porque primero fueron todos los informes por ejemplo, de los operadores de red de alta tensión a nivel europeo, el informe de la CNMC, el informe del Ministerio, es decir, todavía ha estado como una especie de limbo desde el punto de vista de esperemos que los técnicos se peleen por este asunto, pero aquí al final todo es mucho más sencillo, es... ¿quién tenía la responsabilidad de garantizar el suministro?
1: Una.
0: La red eléctrica.
1: Una.
0: ¿Esa red eléctrica ha conseguido, conseguirá probar que hubo algún incumplimiento, alguna negligencia, alguna orden que ellos dieron? No, porque ya se han encargado de buscar por tierra, mar y aire.
1: Bueno, hubo una orden, que es la de todas renovables. Porque además vamos a salir el domingo anterior, vamos a salir en el telediario, como así pasó en La Española, que salieron diciendo hoy es el primer día en la historia del mundo mundial que toda la energía que hemos consumido era renovable, un domingo. Uh-huh. ¿Qué pasó? Que el lunes siguieron con lo mismo y hizo y petó.
2: Al suelo.
1: Entonces no hay más que un responsable, que es el que decidió que íbamos a hacer una prueba, a ver lo verdes que somos. Vea, hoy como es domingo y la tele la ve mucha gente, el telediario y tal, venga, ala, y el lunes hicieron lo mismo y fracasaron, claro.
2: No es quepa duda, las grandes empresas del sector van a pleitear y exigir
1: indemnizaciones
2: millonarias, pero están esperando eso. El informe de la CNMC, que conocimos antes de irnos de vacaciones, era importante, y yo creo que ahora a la vuelta del verano va a haber grandes cosas. Hemos de poner el foco no solo desde el punto de vista de compensaciones o de indemnizaciones que pueda pagar, sino también a nivel político o empresarial, ¿no? O sea, es que todavía sigue Beatriz Corredor ahí en la presidencia de Red Eléctrica dando lecciones al resto. Y oye, yo entiendo que es un cargo político, que está ahí, Sánchez le ha dicho, oye, no dimitas porque si no me van a venir a por mí. Pero es que es el regulador del sistema que tiene no solo que garantizar que no haya apagones, sino también estos problemas que estábamos comentando,
1: claro,
2: de una red saturada,
1: y todo,
2: de una red no planificada, de una energía que se está tirando a la basura absurdamente, tenerlo listo, tenerlo planificado, y no se está ocurriendo.
1: Por cierto, y gana 500 y pico mil euros al año, digo, para incordiar un poco.
2: La mejor pagada de todas las empresas públicas, sin duda. Y luego, creo que has utilizado un término muy correcto, que es ese impuesto del apagón que vamos a tener que pagar todos.
1: Bueno, ya hemos empezado a pagarlo, ¿eh?
2: Pero vendrá más, irá subiendo poco a
1: sí,
2: poco.
1: Sí. Y se está juntando con el precio, porque como están, para que no haya apagones y todo este lío, y la solar con la solar de calor y todo eso funciona peor, están... ¿qué iba a decir? Espérate.
0: No, pero el coste del apagón, esto que llaman,
1: el coste de la luz, porque se está metiendo gas a tutiplén. Uh-huh. y hay días baratos, pero hay días de 200 euros.
2: Claro, porque se está comprando gas que viene en barco,
1: carísimo,
2: eso es mucho más caro.
1: Claro.
2: Si todo tiene relación, ¿por qué creéis que Sánchez se fue a Argelia antes de la crisis de Ceuta, y que yo creo que eso fue importante para que Marruecos abriera?
1: Otro más.
2: Se fue a buscar gas barato, evidentemente, porque vamos a tener que dejar de comprar gas ruso, se lo compramos a los americanos y es muy caro. Entonces, es todo un sinsentido, pero el supervisor tiene que supervisar, tiene que regular que esto no pase, y sobre todo también tiene que evitar que haya estas amenazas de apagón, porque no solo las viviendas, es que las industrias están, pues eso, con una incertidumbre brutal, y muchos proyectos de inversión que
1: parados.
2: Antes España era atractiva para decir, oye, ellos tienen energía barata, está bien planificado, vamos allá, pues están frenando. Por cierto, territorios más perjudicados por esta mala planificación, uno es muy fácil, Aragón, que podía ser el paraíso de los centros de datos en Europa.
1: Y ha conseguido cerrar alguno, milagrosamente, que no me lo explico.
2: Aragón y Extremadura, otro territorio muy muy perjudicado por esta mala planificación.
1: Y Andalucía, por favor, si es que Andalucía sí sería el paraíso de... Bueno, antes, la semana pasada hablábamos con Susana Burgos de Ceuta, que estaba planificado un gran centro de datos que iba a ser el mayor centro de datos del norte de África, pero con legislación europea, obviamente, porque somos Europa. ¿Y qué? Pues nada, al garete. Fuera.

0: Bueno, es que esta hay que... Mira, lo voy a hilar así porque me gusta mucho recordar que la señora que preside Red Eléctrica, Beatriz Corredor, es registradora de la propiedad y fue ministra de Vivienda con Zapatero. Y cuando ella era ministra de Vivienda, ya se veía venir que iba a explotar la burbuja inmobiliaria. Y yo la recuerdo a esta señora que yo la quería matar todos los días, figuradamente, por supuesto. Todos los días decía... Qué buen momento para comprar una casa. Y ya la burbuja inmobiliaria había empezado por ahí, por otros sitios. Y ella nos invitaba a venga, a comprarnos una casa. Dice, claro, un registrador de la propiedad, aquí le está dando aquí el pan a todo su círculo de amiguetes. Y claro, y esta es la que ahora dice que está ahí al mando. Yo creo que ni está al mando ni nada. O sea, no tiene ni pajolera idea. No sé si se asesora con personas que sí sepan y ella está solo ahí para cobrar y figurar, pero las comparecencias que ha hecho son de, en fin, son de panota, ¿eh?
1: No, recibe muchas órdenes del ministerio, bueno, más que del ministerio de Moncloa, o sea, para hacer según qué cosas, porque, por ejemplo, en todo este asunto del desarrollo de redes y también de los concursos para que accedan nuevos consumidores al mercado, lo que hay es una planificación hecha por el gobierno donde precisamente los que se dejan a la cola de todo son los centros de datos. Es decir, han llegado a la conclusión de que todo es una burbuja y que como es una burbuja se tiene que quedar fuera y aquí lo importante es aquellos proyectos de autoconsumo, de grandes autoconsumos industriales, consumidores que están cambiando las calderas y las los motores por eléctricos, pero todo eso dices, a ver, ¿quiénes son en realidad nombres y apellidos de todos estos que sí, que llevan las peticiones de conexión a la red ya sobrepasaron hace mucho tiempo los 60 gigavatios, que es una auténtica barbaridad, que dices, vale, de ahí puedes a lo mejor quitar un 10, un 20%, un 30%, porque se te caen desde el punto de vista económico esos proyectos, bien, pero es que el resto no va a estar esperando eternamente. Entonces, en el caso de los data centers, por ejemplo, sirve también para castigar a determinados territorios, porque todas las modificaciones que se han hecho de la planificación de la red van siempre encaminadas a beneficiar a los mismos y a perjudicar también a los mismos. O sea, entonces esa discrecionalidad es algo que en este caso Red Eléctrica también, como no solo como operador del sistema por la parte de garantizar el suministro, sino como transportista, es decir, el que tiene que hacer las inversiones para la alta tensión y luego las distribuidoras, las eléctricas, las otras cuatro principales que hay, hacer el resto de las inversiones, pues
0: el criterio político.
1: Es criterio político, no es político.
2: Y ojo, ¿sabéis quién es el propietario de la principal central solar fotovoltaica de España? China. China Three Gorges, es decir, la China de las tres gargantas.
0: Qué
2: la
0: raro,
2: mayor.
0: Fíjate, ¿por qué estará China?
2: Sabes por dónde voy, ¿no?
0: China, no me suena a mí lo de China.
2: Es presidente, ¿no? Entonces se le vende, se permite comprar al gobierno chino, al Estado chino, la mayor planta fotovoltaica, se le favorece porque es un principal actor, ¿no?
0: Favorecido.
2: Está en Murcia, fíjate. Por cierto.
0: Ha favorecido, fíjate. ¿Cuántos habrá llevado?
1: Y las que nos quedan por ver.
0: Alguno por ahí.
2: Y es un gigante, ¿no? O sea, yo conozco bien esa empresa, es varias veces Iberdrola, o sea, no es muy pequeña, y construyó en China una presa, la presa de las tres gargantas, de unas magnitudes, astronómicas.
0: Se quedarán todo.
2: Y pues vino a España, ha comprado, y a esto hay que sumarle, pues todas estas fábricas de electrolineras, ¿no? O de pues en Extremadura, en Albemarle de Namata, en Cataluña, es decir, se está favoreciendo proyectos chinos relacionados con las energías renovables, también con el automóvil, pero que no, yo creo que no son los más apropiados en este momento. Otros países, hablamos de Francia al principio del programa, no se le ocurriría abrir la puerta a este tipo de empresas. Pues allí
0: ahí la
2: abriendo.
0: Culpa otra vez la tiene la Unión Europea, que ha dejado ahí hacer. Mientras el sector europeo, mira cómo está.
2: O sea,
0: mira cómo está Volkswagen, mira cómo está esto, echando a la gente por 100.000, por no sé cuántos, y mientras el coche chino entrando aquí tan tranquilamente.
1: Y no solo tan tranquilamente, es que esto que acabamos de sacar es importantísimo, porque yo estoy especialmente preocupado. Y, es, y sobre todo viendo las bendiciones con las que cuenta, que son bendiciones, por decirlo así, bien intencionadas, sobre todo los de los gobiernos autonómicos, que lo primero que ven es, oye, viene aquí un inversor extranjero, va a crear unos pocos empleos, a lo mejor 500, 1000, 1500, pero sobre todo lo suficiente para que no cierren determinadas fábricas. Por ejemplo, el acuerdo de la Ford Almusafes, o por ejemplo ahora también en el puerto de Ferrol que viene también otro fabricante chino, o el caso de Zaragoza, que es el que hemos visto de manera muy clara en estos últimos años. Entonces, ¿qué ocurre? Que tú piensas que el inversor chino compartes con él buena parte de los valores o de la estructura, por decirlo así, mental, de cuál va a ser el impacto, no solo económico, sino también territorial, de esa inversión. Y eso no es así. El inversor chino no es la General Motors americana, ni siquiera Renault o Citroën. No. Esto es otra cosa radicalmente distinta. Es decir, ¿qué es lo que se pretende por parte de la inversión china en España? Es fabricar los productos, pero no fabricarlos, sino ensamblar, traer a su personal, porque en muchos casos lo que la contrapartida es que te vienen 800.000 o 1.200 chinos a vivir aquí y a trabajar en esas fábricas, y además a ser los propietarios de marcas históricas, porque por ejemplo es lo que han hecho con Santana en Linares, lo que han hecho con la antigua fábrica de Nissan de la zona franca de Barcelona, o con Ebro también, que es otro caso de estos últimos meses. Entonces, cuidado con esto, porque ahí yo veo siempre el entusiasmo pues de los gobiernos, de los presidentes autonómicos o de los consejeros del ramo en las autonomías, pues diciendo, oye, pues nos felicitamos y nos hacemos fotos con los que vienen y tal. Cuidado, porque esa película ya la hemos visto en otros países. China lo lleva haciendo desde hace más de 15 años con la estrategia de la nueva ruta de la seda, lo que ha ido haciendo por Asia, lo que ha hecho por en África, en América Latina, por ejemplo. No es de extrañar que la inmensa mayoría de los nuevos gobiernos latinoamericanos son contrarios a la inversión china, y algunos de ellos directamente beligerantes. Claro. Entonces, ¿y por qué? Porque no comparten los mismos, no digo ya no solamente los valores, sino la forma es que entendemos de proyectar la cadena de valor. Y en el caso del sector del automóvil es imprescindible contar con lo mismo. Es decir, España tiene gigantes en la fabricación de componentes. Tienes a Antolín, tienes a Gestamp, tienes a, yo qué sé, lingotes especiales.
0: Son cientos de miles de empleos, ¿no? Además.
1: Cientos de miles de empleos, además, y diversificados por todo el mundo. Y es inversión española en el exterior extraordinariamente relevante. Pero, y tienes además los clásicos fabricantes, muchos de ellos llevan 40, 50, 60, 80 años en España, que han mantenido, son las grandes multinacionales, que han mantenido su, además incluso apuestan por traer nuevos modelos, por hacer otras cosas. Entonces, el problema es que
0: el chino no lo quiere.
1: Es que, claro, es que la forma de enfocarlo es radicalmente distinta. Entonces, eso es algo que nos vamos a dar cuenta, probablemente no ahora, sino dentro de 2-3 años. ¿Por qué? Porque lo que han hecho ha sido comprar, además a un precio muy barato, han comprado el acceso al mercado europeo, van a entrar, o sea, lo que hacen es burlar los aranceles de la Unión Europea, porque al ensamblar el coche aquí, vete tú a inspeccionar en la frontera francesa o en la alemana o en el puerto de Rotterdam, y entonces de esta forma, de un plumazo, han ido comprando determinadas pues eso, marcas, cadenas de, incluso cosas quebradas, porque al final, por ejemplo, en el mundo fotovoltaico, ¿qué es lo que hacen? Lo que hacen es comprar, salvo el caso de la muela, de la mayor fotovoltaica que hay en España, salvo en ese caso, alguno por ahí más, sobre todo de grandes instalaciones, lo que están comprando son todas las instalaciones quebradas, es decir, estas que tienen a precios cero, que el business plan ha reventado, que los bancos han ejecutado las garantías, y entonces te entran ese tipo de inversiones para quedarse con ello.
0: Yo te hago la pregunta tonta, ¿y para qué lo quieren si está quebrado?
1: ¿Qué vuelta le dan? Compras a precio de saldo.
0: Sí. ¿Pero y qué vuelta le dan?
1: Como que pongas unas baterías o pongas alguna cosa, pues ya tiras.
2: Y subvenciones también, ¿eh? Muy, muy interesantes también a veces.
0: Sí, que encima les ponemos la alfombra roja.
2: Claro, el problema es que el otro problema añadido es que no son empresas comparables a las occidentales. Es decir, ellos no creen en el libre mercado y no entienden, y todas las decisiones se toman en China, en Pekín, y las toma el Partido Comunista Chino. Aquí tienen directivos títeres, digamos, que transmiten órdenes. Las órdenes se las da el dirigente del Partido Comunista. Correcto. Entonces, pues a mí me inquieta y quiero ser suave, que un directivo del Partido Comunista dé la orden de lo que se va a producir en la antigua zona franca de Barcelona o la nueva fábrica en el Albral de la Mata. Creo que deberíamos haber exigido que las decisiones se tomaran en España.
0: Bueno, por eso, y por eso les importa un rábano si se caen las empresas de auxiliares o lo que sea. O sea, nosotros lo hacemos, claro. Yo me lo guiso, yo me lo como, palomo, con mis normas, con mi tal y con mi cual. Y resulta que, claro, pues es alfombra roja, si es que a China se le ha puesto alfombra roja. En fin, bueno, pues ya, solo por rematar, ¿qué os parecen esos datos que han salido de que se abarata por primera vez en más de 4 años en Barcelona y en Madrid el alquiler? Claro, dice, antes me comentaba Javier, dice, hombre, claro, si la oferta ya es mínima, pues claro, porque es que al final la oferta, lo que está pasando es que la gente está hasta las narices de todas las cosas que ocurren, que no quiere alquilar. Y entonces, pues o no lo alquila o lo pone a la venta. Con lo cual, claro, si el número de miembros a los que hay que pasarle revista son un guá, pues el precio a lo mejor ha bajado algo. No sé tú desde Barcelona que tenéis...
2: No, ahí hay un caos brutal en Cataluña en general, ¿no? Cataluña. Ahora se han intentado sacar una norma que es inconstitucional, que es vamos a prohibir la compra especulativa. Es decir, que solo compren vivienda aquellos que la vean estirar a vivir en ella.
0: Primera residencia.
2: Entonces, bueno, pues hay un caos, los empresarios huyendo, los inversores pequeños o particulares lo mismo, y yo creo que la van a acabar retirando el propio gobierno, que tendría mayor para aprobarlo en el Parlamento, pero ya te digo que es inconstitucional. Yo tendría mucho cuidado con esas cifras, ¿no? De bajadas de precios, tanto del alquiler de la compraventa. Los expertos, el otro día escuchaba, por ejemplo, a Ismael Clemente de Merlin, decían, bueno, como la oferta es escasísima, que ese es el principal problema, y la demanda está llegando a tal punto que no da, es decir, gente que no puede pagar esos precios.
0: Igual que con la venta.
2: Sí, da igual.
0: Van a bajar porque la gente ya no puede comprarlo. No,
2: él hablaba de un aplanamiento de la subida de precios, es decir, ya, sí, podemos ver que si en vez de la subida sean del 10%, porque sean al 2, al 3, pero no va a haber chollos, no va a bajar. Y también veo en las redes sociales a veces que se está intentando vender una idea de, ojo, que esta burbuja va a estallar. Yo tendría mucho cuidado. ¿Por qué? Porque hay una escasísima oferta, porque hay una elevadísima demanda. Estamos a punto de alcanzar los 50 millones de habitantes en España.
0: Y luego que te rondaré.
2: Y luego el que tendría que construir, que es el gobierno, no está construyendo. Y está sacándose normas, oye, vamos a proponer
0: bueno,
2: a los...
0: Bueno, o no deja construir a los privados, porque le pone tal cantidad de papelotes y de burocracia y de... No hay suelo, no saca suelo, ¿no? O sea, si no hace falta que Sánchez se ponga a poner ladrillos, deja a los demás, facilita la vida a la gente. Madrid, por ejemplo, sacó hace no mucho unas nuevas normas para agilizar todos los trámites y tal. Pues es que, claro, es que o haces eso o aquí no construye nadie. Como el gobierno no va a construir y no dejas construir a los privados, pues es que no hay forma de arreglar esto.
2: Construir o remodelación, ¿eh? También hay...
0: Que han venido 3 millones de personas en muy poco tiempo y digo yo que quieren vivir en sitios. Entonces, sí. Claro, es que no da ya la vida, o sea...
2: Exactamente. Entonces yo tendría mucho cuidado con esas cifras de que avisan que puede bajar el precio de la vivienda. Yo creo que se va a moderar las subidas, pero no vamos a ver una crisis, creo yo, de precios o unos precios que bajen como pasó en 2008, 2009 y años siguientes. Entonces, bueno, pues sigue habiendo un casting total en el alquiler, en el caso del alquiler, es clarísimo.
0: Yo he leído que 143 por cada piso.
2: Es increíble. O sea, para ser el primero de ser 143, no solo el trabajo que tienes que tener, sino la situación familiar. Mascota fuera, con niños fuera, es decir, se lo venden a gente, pues eso, que esté soltera, emparejada,
0: encima,
2: pero que no vaya a provocar problemas.
0: O sea, es que es encima estás perjudicando a la gente que menos recursos tiene y favoreciendo a los que se podrían alquilar lo que quisieran.
2: Prácticamente.
1: Es que al final hemos encanallado hasta tal punto el mercado del alquiler que ya no podemos buscar ni siquiera conductas racionales. Tanto en los caseros como en los inquilinos, es decir, es imposible. Y además hay un problema que ya lo arrastrábamos desde hace años, que era la escasez de datos no solo de que sean precios de oferta, como son los que tenemos, por ejemplo, en los portales inmobiliarios, o sea, cuánto ofreces el alquiler o la compra, sino que tuviésemos una verdadera estadística oficial bien hecha y con una suficiente profundidad para conocer qué es lo que está pasando en el mercado de alquiler. Y eso, desde luego, con el índice de precios que sacó el INE, no ha cubierto esas expectativas. Es decir, no tenemos todavía de verdad un indicador que sea suficientemente fiable de qué es lo que está pasando en general con los precios del alquiler, teniendo en cuenta que el alquiler es un mercado que ha empequeñecido, se ha estrechado de una forma muy notable, que ya venía de ser pequeño, porque España es un país de propietarios de vivienda desde hace décadas, y por tanto lo que estaba destinado al alquiler era ya de por sí, más o menos era una proporción prácticamente de un 15% del total, y luego si eso lo que hemos hecho ha sido reducirlo todavía más por la salida de oferta, por no correr el riesgo de la seguridad jurídica
0: y la mayor demanda
1: de estos años y la
0: demanda disparada,
1: la explosión de la demanda de estos últimos años, pues hace que todavía esos indicadores de precios sean aún menos fiables. Esto es como, por ejemplo, cuando pasa en la bolsa, que tú tienes una situación en la que tienes una acción que prácticamente no tiene liquidez. Y entonces, ¿qué ocurre? Que los precios que marca, a lo mejor un día te puede subir un 8%, al día siguiente te cae un 10%. Y dices, ¿y qué ha pasado? Pues es que en cuanto se mueven tres o cuatro papeles de más o de menos, puede provocar esas oscilaciones de precios.
0: Voy a aprovechar eso. Y es un poco lo que está pasando en la bolsa en agosto. O, quiero decir, en agosto la bolsa se mueve con 4 duros. Sí. Entonces, ¿eso es sólido? ¿Va a seguir? ¿O hemos tocado un poco techo? ¿O...?
1: Es sólido porque los beneficios empresariales, ¿sabes? Nosotros tenemos muy poquitas grandes empresas, esas poquitas grandes empresas, las que están representadas, están cotizadas en bolsa, están fuertemente internacionalizadas, muy poquitas dependen la mayor parte de su negocio de lo que pasa en España.
0: Y el porcentaje que son del IBEX también.
1: Y que claro, son del IBEX.
0: Que
1: y entonces,
0: mueven el IBEX.
1: ¿Qué ocurre?
0: Cinco.
1: Que aquí lo que tienes es un récord de beneficios, es decir, generan beneficios y crecientes y además por encima de lo que esperaban de lo que se esperaba en el mercado, y además coincide, como decíamos al principio, con los sectores que mejor funcionan en una fase en la que el ciclo económico ya está en desaceleración. Es decir, seguimos creciendo pero lo hacemos cada vez menos. ¿Y qué es lo que funciona? Funciona la banca, funciona pues lo que decíamos antes, ¿no? Las utilities, el consumo defensivo, la composición principal,
0: lo
1: que
0: gordo
1: tiene
0: del IBEX. ¿A ti qué te llega?
2: No, yo creo que también que están muy contentos en general las grandes empresas, que creen que esto es que vienen otros trimestres o semestres de alegrías, no ven el fin de ciclo en este momento.
0: Ajá.
2: Pero claro, hay una disfunción clara entre estos resultados históricos o estos máximos en bolsa y la gente. Es que es que
0: la semana pasada comentamos el dato de la OCDE, o sea, es que somos el que más ha bajado en ingresos reales en los últimos 3 años, de la OCDE, o sea, ya no de la Unión Europea. No, de todos los países occidentales más desarrollados.
2: O sea, yo celebro que el IBEX esté en máximo, lo celebro y me parece una excelente noticia, pero no pensemos que eso da de comer a la gente.
0: Pues perdona, para Óscar Puente, que puso un tuit, dijo, el extraño caso de un gobierno que lo hace todo mal mientras la bolsa está en máximo. Digo yo, ¿qué? Digo, este está como Solchaga en sus tiempos, que decía, como la bolsa iba muy bien, dice, venga, vale, todo. O sea,
1: este es el país donde uno se puede hacer más rico en menos tiempo.
0: En menos tiempo, venga, pues este igual. O sea, bueno, en fin. Gracias, Javier Santa Cruz, y gracias, Fernando Chevals. Que tengáis un buen fin de semana. Gracias también a Laura Pons, que ha estado en la producción, y a Víctor San Román, que ha estado en la realización. Gracias también, compañeros de la tele. Ya saben que nos pueden ver en YouTube, que estaremos aquí la semana que viene, y que a los que estén de vacaciones, pues felicidades, y a los que hayan vuelto, pues ya tocará en otro momento. Ya saben que aquí nos tienen todos los sábados. Así que, exacto, que pasen buen fin de semana.
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0: ¿Qué tal? Muy buenas tardes. Bienvenidos un día más a su programa de Salud y Bienestar. Bienvenidos a Es Salud, aquí en el radio. Hasta las 4 de la tarde vamos a estar con todos ustedes dándoles los mejores consejos de salud, las herramientas más eficientes. ¿Para qué? Pues para sentirnos fuertes y vitales también en esta época del año. Y hoy mucha atención porque en estas fechas, cuando el calor aprieta, se reportan un mayor número de dolores de cabeza, cefaleas o migrañas. Y queremos preguntarle a nuestros expertos si el calor es la principal razón o solo un elemento que desencadena o favorece estos episodios. Además, hablaremos de alergias a partir de una noticia que indica cómo cada vez son más numerosos los casos de alergias de todo tipo entre la población infantil, entre la población pediátrica. Asuntos que trataremos con nuestros expertos, nuestro equipo, Adrián González, director de comunicación de Mundo Natural, nuestro doctor Domingo Pérez León, especialista en medicina biológica y antienvejecimiento, Marta Pérez, en la realización técnica, en Miguel Ángel Maroto, en la producción y por supuesto, como cada fin de semana, como cada día, estará con nosotros Beatriz de la Torre, nuestra experta en cosmética natural. Antes, ya lo saben, vamos con la información, vamos con los titulares.
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0: No sé si tiene que ver con las cefaleas o dolores de cabeza, pero está conectado. Enfriar la cabeza puede reducir los síntomas de la depresión y cambiar la actividad cerebral. Usar un gorro refrigerante durante 30 minutos puede mejorar la sensación de bienestar de una persona, reducir los síntomas de depresión y cambiar la actividad cerebral, según un nuevo estudio realizado por investigadores del Penn State en Estados Unidos. Los investigadores demostraron que enfriar la cabeza puede reducir los síntomas depresivos y alterar los tipos de ondas cerebrales que se generan. Si bien este pequeño estudio exploratorio no permite extraer recomendaciones médicas, los resultados indican que enfriar la cabeza podría aportar beneficios para la salud mental de la población general. Pues lo llevamos un poco fastidiado en estas fechas, pero bueno, búsquense. A lo mejor ahora a partir de las plataformas de regalos y otros enseres empiezan a comercializar gorros que enfríen la cabeza. Más cosas, expertos advierten de que las personas con Alzheimer son uno de los colectivos más vulnerables al calor. Ace Alzheimer Center Barcelona ha advertido de que las personas con esta patología y otras demencias son uno de los colectivos más vulnerables a las altas temperaturas, por lo que ha insistido en la importancia de que familiares y cuidadores adopten medidas preventivas y realicen una supervisión continua y estrecha. Los profesionales del centro han aseverado que las personas con Alzheimer pueden tener más dificultades para identificar la sensación de sed, recordar la necesidad de beber líquidos con regularidad o comunicar adecuadamente cualquier situación de malestar físico a su cuidador. Como consecuencia, aumenta de forma alarmante el riesgo de deshidratación, una situación que puede provocar rápidamente cansancio agudo, debilidad muscular, mareos, cefaleas y, de manera muy destacada, un empeoramiento temporal pero pronunciado de la confusión, el delirio o la desorientación cognitiva habitual. Dos cosas más. Las alteraciones neuroinmunitarias podrían ser clave en la fibromialgia. Un estudio de la Universidad de Barcelona señala que las alteraciones neuroinmunitarias en el sistema nervioso central podrían tener un papel clave en el desarrollo y la evolución de la fibromialgia. Los resultados, basados en una revisión exhaustiva de la investigación reciente en este ámbito, contribuyen a superar la visión de la fibromialgia como una enfermedad únicamente subjetiva y podrían ayudar a abrir nuevas vías para el diagnóstico y el tratamiento de este trastorno. La investigación ha integrado estudios de neuroimagen y expresión génica, análisis de líquido cefalorraquídeo y estudios celulares que ha permitido identificar un patrón de alteraciones neuroinmunitarias, es decir, cambios en la forma en que el sistema nervioso y el inmunitario se comunican y regulan mutuamente. Y una última cuestión, cerca del 30% de los niños y adolescentes padecen alguna enfermedad alérgica. La Sociedad Española de Inmunología Clínica, Alergología y Asma Pediátrica ha señalado que las enfermedades alérgicas afectan a entre el 20 y el 30% de los niños y adolescentes, situándose entre los problemas crónicos de salud más frecuentes en la infancia, por lo que ha reivindicado la necesidad de un abordaje especializado y el papel del pediatra alergólogo en el manejo de esta patología. La sociedad ha subrayado que el papel del pediatra alergólogo resulta clave. Así, resalta que su doble formación en pediatría y alergología pediátrica permite un abordaje integral que contempla las distintas etapas del desarrollo y el manejo concreto en cada una de ellas. Los especialistas advierten de que la alergia no se manifiesta de la misma forma a lo largo de la vida. En los primeros años predominan la dermatitis atópica y las alergias alimentarias, mientras que a partir de la etapa preescolar adquieren mayor peso las alergias respiratorias como el asma y la rinitis. Bueno, asuntos que trataremos hoy en el programa, pero ya saben, hoy le vamos a dar especial atención a los dolores de cabeza, ¿verdad? Quizás dormimos menos, cambiamos la alimentación, nos tomamos una cervecita de más. Bueno, enseguida se lo vamos a preguntar al doctor. Y si ustedes tienen alguna pregunta, ya saben, dirección de correo electrónico del programa es salud@esradio.fm. Se lo repito, es salud@esradio.fm.
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0: 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Bienvenida.
1: Hola, Lucía, ¿qué tal? Encantada de estar con vosotros.
0: ¿Bien?
1: Muy bien, pues encantada de estar aquí compartiendo estos momentos y hablando de la cosmética de Mediterráneo.
0: Hablando de cositas buenas.
1: De cositas buenas y naturales.
0: Que... naturales. Sí. Y uno de los productos, yo creo que más innovadores, es el agua micelar, que es más que una cosmética, es un auténtico tratamiento, ¿no?, para la piel.
1: Sí, porque hay otro tipo de aguas micelares, pero la nuestra de Mediterráneo tiene un plus añadido, que si queréis os comento un poquito.
0: Venga, sí, sí, sí.
1: ¿Por qué? Pues mira, tiene una tecnología prebiótica, que son los prebióticos, son los polioligosacáridos que sirven de alimento a las bacterias favorables que tenemos en nuestra piel.
0: Vale.
1: Entonces, si nosotros le damos alimento a las bacterias favorables, que son saprófitas, que lo que hacen es alimentarse de desechos de nuestra piel, lo que hacemos es reforzar la inmunidad de nuestra piel y la salud de nuestra piel.
0: Y mantener equilibrio. Hablamos mucho en el programa del equilibrio de la flora intestinal.
1: Claro.
0: También hay flora a nivel de la piel,
1: intestino,
0: ¿no?
1: Pues tenemos los probióticos. Sí. Aquí también tenemos probióticos, que serían las bacterias, pero los prebióticos serían el alimento que sirve para esas bacterias favorables, para, pues eso, para favorecer su crecimiento.
0: Y entiendo que si es así, se puede usar para todo tipo de pieles y todo el mundo debería usarla.
1: Debería de usarla. Es como un plus añadido. Entonces, eso, que nuestra salud de la piel se ve muy reforzada. Y luego, por otro lado, le añadimos a nuestra agua micelar el ácido hialurónico, que es la base de nuestra formulación de Mediterráneos, que tanto nos gusta, que lo que hace es pues aumentar la hidratación de nuestra piel y sirve de relleno, como que repulpa nuestra piel y la redensifica. Entonces, pues eso, tenemos una piel mucho más con una acción antiedad, con el agua micelar, y luego pues que reforzamos la inmunidad de nuestra piel por otro lado.
0: Qué importante cuidarla,
1: importante,
0: y reforzarla.
1: Sí.
0: En cuanto al uso, hay mucha gente que se suele impregnar con un disco desmaquillante o se lo da directamente a la piel y luego se aclara con agua. Error, ¿no?
1: Error, porque lo que hay que dejar es actuar nuestra agua micelar y no retirarla.
0: Claro.
1: Y luego, muy importante, utilizarla mañana y noche, porque os comento, por la mañana pues tenemos todas las sustancias contaminantes que se adhieren a nuestra piel de la polución.
0: Uh-huh.
1: Y luego también restos cosméticos, como puede ser cremas solares, restos de maquillaje. Pero por la noche es muy importante que también la limpiemos, claro, por el día, porque la piel acumula lo que sería el sebo que tenemos de la propia
0: grasita,
1: piel, la grasilla,
0: ¿no? Vale.
1: Y restos de lípidos epidérmicos, que también es grasilla.
0: Que no vemos, pero que están.
1: Que están ahí. Lo que hace el agua micelar es que la atrapa en sus micelas toda esa suciedad y restos grasos.
0: Ah.
1: Y luego, ¿sabes? Que cuando tú retiras el agua micelar quedarían ahí eliminados, pero por otro lado pues nos aporta lo que hemos comentado, nuestra agua micelar y, o sea, nuestro ácido hialurónico,
0: sí,
1: y luego la tecnología prebiótica que nos aporta salud a nuestra piel, o sea que es súper completo.
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1: A vosotros, Lucía.
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0: ritmazo para este verano que queremos compartir con todos ustedes. Ya saben que ahora ya vamos a estar todos los días, prácticamente, no solamente los fines de semana, sino a diario de lunes a viernes de 3 a 4 de la tarde para que puedan vivir el mejor verano, el más saludable. Porque qué rabia que da cuando uno justo que está esperando las vacaciones, no como agua de mayo, sino como agua de julio o de agosto, cuando a uno le toque, y baja la guardia y con ella las defensas, y uno de repente le entra una contractura, empieza a sufrir del estómago, coge un catarrazo y uno no puede disfrutar, nada que más rabia dé. Bueno, pues para prepararnos para las vacaciones o para recomponernos cuando nos tengamos que volver a poner a punto en la oficina o en nuestro puesto de trabajo, aquí vamos a estar con todos ustedes. Y este ritmo, la verdad, desde la realización técnica ya nos ha puesto en situación. Pero vayamos por partes. Vayamos por el programa del sábado, que ya caminaremos otros. Adrián González, director de comunicación de Mundo Natural, ¿qué tal? Bienvenido, buenas tardes.
1: ¿Qué tal? Muy buenas tardes, Lucía.
0: ¿Cómo llevas el verano? Porque ya estamos aquí.
1: Pues mira, el verano va bien, no hay mucho...
0: Como la primavera y como el invierno, sí. Y como el otoño, ¿no? Estabilidad.
1: Un poquito más de calor, adaptándonos a ello.
0: Un poquito más, Adrián.
1: Pero bien, bien,
0: ¿sí?
1: Bien. Decías,
0: vale.
1: decías algo de lo que te puede chafar el verano.
0: Sí, muchas cosas.
1: Sabes que el verano es típico, todos los virus y las bacterias desde el punto de vista digestivo son las que más predominan, por eso las intoxicaciones alimentarias, temas de salmonelosis, y hay personas, Lucía, que lo pasan inadvertido, pasan como si no entran en contacto con el microorganismo, tienen unos leves síntomas, pero hay otros que tienen una gran reacción a nivel del sistema digestivo, y esto pues sí que le puede llevar incluso a estar convaleciente en el hospital.
0: Sí, sí.
1: Por eso es importante desde ya, deberíamos haberlo hecho antes, pero estamos a tiempo de reforzar el sistema digestivo. Siempre lo decimos, ese Simbioline Megaflora, para atajar un poquito, para acelerar un poquito la recuperación de la flora intestinal, pueden combinarlo con el cloren, que es el alga clorera seroquiniana. Y así, pues podemos adelantar un poco esa situación relacionada con la susceptibilidad, o más que nada cuando somos vulnerables a este tipo de microorganismo, este tipo de reacción a nivel del sistema digestivo. Las bacterias te protegen, las bacterias garantizan todo lo que es una buena reacción inmunológica. Las bacterias compiten con los microorganismos que vienen de fuera. Y por eso es muy importante mimarlas y cuidarlas en esta época del año. Porque también muchas personas hablamos y escuchamos sobre el estreñimiento del viajero.
0: También.
1: Esto es parte de responsabilidad, lo tiene nuestra flora intestinal, porque es quien fabrica los ácidos grasos volátiles para que el intestino se mueva. Por lo tanto, siempre todo lo que venga ayuda desde el punto de vista de movimiento intestinal de la forma más fisiológica o inadvertida posible, pues hay que explotarla, hay que aprovecharla. Por eso también se justifica que utilices el Simbioline Megaflora en esta época del año. Y porque también van a complicarse se va a complicar la situación metabólica, y las bacterias, el doctor siempre lo dice, pueden trabajar para ti, y trabajan pues controlando el colesterol, controlando todo lo que es la glucosa, todos los parámetros metabólicos pasan por una buena flora intestinal. Entonces, por eso, tener en cuenta este pequeño detalle, ya que al principio lo decías, que
0: sí,
1: nada
0: te
1: chafe esta fecha que la estás esperando como agua de mayo, y al final pues se queda todo en una decepción por una situación gastrointestinal.
0: Sí, vamos a tratar muchos temas este verano, porque yo creo que es una época que es importante descansar, que hay que cargar pilas, así que hay que cargar pilas. También nos da, y hablaremos más adelante, los programas diarios, sobre todo las primeras semanas, que nos da la sensación de querer hacerlo todo. Es decir, parece que últimamente, en los últimos tiempos, uno tiene como una lista casi casi interminable de cosas que tiene que hacer, ¿no? Como si le fuera la vida, ¿no? Pues tengo que visitar, tengo que ir, tengo que aprovechar. Y esto me da la sensación de que lo único que hace es cargarnos un poquito más la mochila y estrujar un poquito más el sistema nervioso. Así que lo que tenemos que hacer es descansar y a veces aprender o desaprender a hacer. Es decir, aburrirnos, ¿eh? Decimos mucho que los niños no saben ya aburrirse, nosotros creo que tampoco. Doctor Domingo Pérez León, especialista en medicina, medicina deportiva, es decir, madre mía, cómo estamos, medicina biológica y antienvejecimiento. Doctor, ¿qué tal? Bienvenido, buenas tardes.
2: Muy buenas tardes.
0: Le había yo incluido una nueva especialidad.
2: Bueno.
0: Bueno, qué importante que cuando decimos de relajarnos, nos relajemos. Es decir, que las vacaciones están muy bien, que las aprovechemos para hacer cosas que durante el resto del año no podemos hacer, pero quitándonos esa sensación de agobio y de no llegar que parece que tenemos a diario el resto del año, ¿no?
2: Sí, fíjate, Lucía, que siempre lo decimos, la persona que tiene alto nivel de estrés o que está atacado o atacada de los nervios, pues lo que va a tener es un aumento del tono simpático, una simpaticotonía. Y sabemos que el aumento del tono simpático nos destruye. Sin embargo, el aumento del tono parasimpático nos repara. Y es lo que podemos conseguir, pues, a través de las vacaciones, a través también del ejercicio, a través de las prácticas también del yoga, del tai chi, del mindfulness, técnicas que podemos utilizar también para estimular ese sistema nervioso que ayuda a reparar el organismo. Y sabemos que para optimizar y mejorar el tono simpático, pues podemos utilizar preparados como la L-teanina, la L-treonina, que son dos aminoácidos extraídos del té. Pero claro, todo el mundo pensará, es que el té es excitante, ¿no? Pero tiene dos aminoácidos que tienen una acción relajante, que es L-teanina y L-treonina, que en combinación con preparados también que aportan el triptófano en su forma L, sabemos que el L-triptófano se convierte, es el aminoácido precursor de serotonina. Pero fíjate, para poder fabricar esa serotonina necesitamos la acción directa de la vitamina D3. Es decir, que a nivel intestinal, que fabricamos el 80% de toda la serotonina del organismo, pues se produce directamente en el segundo cerebro, en el aparato digestivo. El 5% lo fabricamos o lo producimos a nivel cerebral. Tampoco necesita más, ¿eh? O sea, el cerebro con un 5% de serotonina ya se arregla con eso, ¿no? Y el 15% de la serotonina total, cuyo aminoácido precursor, repito, es el triptófano, lo producimos directamente en la piel. Porque nosotros, antes de ser pluricelulares, éramos monocelulares, éramos una célula, y en la envoltura, que actuaría como el cerebro principal de la célula, pues ahí generábamos y producíamos directamente los neurotransmisores. Pues bien, existe una interacción muy directa entre el cerebro 1, que tenemos alojado en el cráneo, el cerebro 2, que tenemos alojado en el plexo solar, en todo lo que es el área digestiva, y el cerebro 3, que es la piel. Los tres están produciendo y fabricando, de alguna forma, serotonina. Pero fíjate, cuando hay un problema en alguno de estos cerebros, se transmite esta inestabilidad al resto de cerebros. Y por ese motivo, pues utilizamos complementos dietéticos para estar más tranquilos, más relajados, más sosegados, preparados que aportan ese triptófano con L-teanina y L-treonina, o también podemos recurrir a preparados como es el GABA, ese ácido gamma-aminobutírico, que le conocemos también pues con el nombre de Valium natural. Pero cuando hablamos del sistema nervioso, tampoco nos podemos olvidar, Lucía, del magnesio. ¿Y qué es lo que hace el magnesio a nivel del sistema nervioso? Bien, pues sabemos que a nivel de las neuronas existen un tipo de receptores que se llaman receptores postsinápticos, que son los receptores NMDA. NMDA. Y sabemos que este tipo de receptores, cuando no llega magnesio, estimulan lo que llamamos el sistema, el neurotransmisor glutamato. Y sabemos que el glutamato es neuroexcitador. Son esas personas que están dando vueltas y vueltas y vueltas y vueltas a su cabeza y no dejan ni un solo segundo en blanco el cerebro. Es porque tienen muy excitado este sistema NMDA, que está expresando directamente el glutamato. Pero en contraposición a esto, si llega suficiente magnesio, expresan directamente este tipo de receptores en GABA, Y hemos dicho que el GABA nos da calma, relajación y sosiego. Pero claro, tenemos que conseguir que el magnesio llegue a este tipo de receptores. Uh-huh. Mundo Natural nos ofrece pues dos posibilidades terapéuticas que pueden ayudar directamente a que llegue, a que se pueda canalizar directamente el magnesio y llegue a este tipo de receptores. Y el magnesio liposomado, que es liposoluble, y también el magnesio en forma de biglicinato, para que atienda y estimule este receptor NMDA y así podamos expresar directamente el GABA. También si realizamos ejercicio. El ejercicio, la verdad es que es muy interesante por múltiples factores, pero uno de ellos es que el ejercicio estimula a través de una molécula llamada irisina, que se produce cuando realizamos contracción muscular. Esta irisina estimula el factor neurotrófico cerebral. Y qué casualidad, este factor neurotrófico cerebral sirve como un abono, como un nutriente muy específico de las neuronas y de las distintas formaciones dendríticas que tenemos a nivel cerebral. Con lo cual, cuando hacemos ejercicio, estamos estimulando este sistema, el BNF, factor neurotrófico cerebral, y estamos también optimizando y mejorando, digamos, todo lo que es la actividad neuronal a nivel cerebral. Pero hay que hacer ejercicio,
0: sí,
2: un ejercicio que sea más o menos de cierta intensidad. Bien, pues con todo esto, y si conseguimos también dormir, tener un sueño relajado y profundo, porque si no dormimos bien, el problema que sucede es que al día siguiente te encuentras más nervioso, nerviosa, irascible, también con compulsión por la comida, porque durante el sueño profundo y relajado, y ese sueño REM de ondas lentas, es cuando un sistema muy importante, que hemos hablado ya alguna vez, que es el sistema linfático, que es el equivalente al sistema linfático en el resto del organismo, es cuando funciona de forma adecuada, cuando tenemos un sueño relajado y profundo. ¿Y de qué depende este sueño relajado y profundo? Pues sabemos que el actor principal del equilibrio del sueño es la melatonina. Pero claro, sabemos que muchas personas que tienen, aunque tengan buenos niveles de serotonina, sabemos que por procesos bioquímicos de acetilación, metilación, una hora después de la puesta al sol, pues empezamos a producir melatonina. Pero a veces esta glandulita, que es la glándula pineal, puede estar calcificada y entonces ya no generamos, ya no producimos suficiente o no producimos nada de melatonina. Estas son las personas típicas que tienen ese sueño inestable, que no consiguen conciliar de forma adecuada el sueño, porque entre otras cosas no fabrican y no producen melatonina. Pero Mundo Natural ha pensado en estas personas y ha desarrollado una melatonina liposomada, porque recordamos que el cerebro es grasa. Son fosfolípidos, son cerebrósidos, son esfingolípidos, es decir, que es grasa. Y sabemos que la melatonina en forma liposomada es soluble en grasa. Entonces llega directamente a las estructuras del cerebro que la necesitan y que están implicadas en la regulación del equilibrio del sueño. Por ese motivo, pues, esta melatonina liposomada en aquellas personas que tienen dificultades para dormir, pues estaría muy, muy indicada para poder conseguir ese sueño relajado y profundo y que ese sistema linfático limpie, drene, detoxifique toda la basura metabólica, el estrés metabólico, el estrés oxidativo que se produce dentro de las mitocondrias intraneuronales. Pero Lucía, también sabemos que hay personas que se llevan los nervios a la cama.
0: Sí, pero a veces no pueden hacer nada con ello. No lo tienen entrenado, doctor.
2: Y están dando vueltas ahí, vueltas, sí, y no consiguen.
0: Sí, entre eso y el calor, ¿para qué más?
2: El sueño.
0: Claro.
2: Bueno, pues también Mundo Natural nos ofrece preparados como es el GABA, ese ácido gamma aminobutírico. Eso sí, hay que tomarlo una hora antes o incluso hora y media antes de ir a dormir, precisamente para evitar llevarse esos nervios a la cama y poder conseguir ese sueño relajado y profundo, que toda la comunidad científica ya está de acuerdo en que es muy importante dormir bien para toda la salud global del ser humano. Con lo cual, todo esto combinado con un buen ejercicio, con unas buenas técnicas de meditación, con un buen yoga, Yo sé que a ti te gusta muchísimo, hombre, el yoga, pues sí, son técnicas también que podemos utilizar, porque no todo es tomar productos, aunque sean naturales. También hay que ayudarnos del ejercicio y de este tipo de técnicas que ayudan a estimular el sistema nervioso parasimpático. Y recordamos, el aumento del tono parasimpático repara el organismo.
0: Adrián, no es mala esta, ¿eh? Es verdad que para quién sabe si disfrutar, sentir mejor ese descanso veraniego, quizás haya que parar unas semanitas antes, unos días antes, e ir dándole esos nutrientes a nuestro organismo que regulan, que equilibran nuestro sistema nervioso. No es ninguna tontería, ¿eh? Lo que os acaba de proponer el doctor, deberíamos hacerlo como una pauta pre-vacacional, no sé qué te parece.
1: Exactamente, nos teníamos que preparar antes, pero realmente estos nutrientes deben venir en la dieta, así tú tienes materia prima para fabricar la estabilidad. Uh-huh. Ahora, si no lo hemos hecho, tenemos uh-huh. alternativa, podemos recuperar esto durante la marcha, pero que sepas que hay suplementos que nos pueden ayudar a trabajar todo lo que es los diferentes aspectos relacionados con este tema, estas alteraciones del sistema nervioso. Entonces, aquí yo la propuesta es que las personas que tienen esos problemas de tristeza, angustia, depresión, ansiedad, pues ahí la serotonina juega un papel muy importante. Fijándonos en lo que nos dijo el doctor, en uh-huh. esos diferentes biorritmos de los neurotransmisores, la serotonina juega un papel importantísimo, y ahí nosotros tendríamos que reforzar con suplementos que nos aporten la materia prima para fabricar la serotonina. Y el CAR Plus, tomando una cápsula 3 veces al día, puede ser un gran ayudante. ¿Por qué? Porque nos aporta el L-triptófano, es un aminoácido es un bloque de una proteína, y esto es lo que nosotros utilizamos como elemento básico para fabricar esta hormona de la felicidad, que es la serotonina. Claro, aquí hay otros ayudantes, como es la vitamina B3, la B1, ahí juegan una serie de vitaminas, un papel muy interesante en la hora de transformar un aminoácido en hormona. Entonces, aquí te estamos dando lo básico, que es ese L-triptófano con la B6, que son imprescindibles. Son necesarias, tu organismo no los puede fabricar, tiene que venir obligatoriamente en la dieta, y muchas veces llenarse la tripa no quiere decir que te estés nutriendo. Entonces, por eso es muy interesante recurrir a suplementos como es el CAR Plus cuando hay esta situación, que además tiene 2 aminoácidos más, que la L-tianina y la L-treonina. Son 2 aminoácidos que regulan las ondas beta cerebrales, uh-huh. de cuando se disparan, pues te llevan a una situación de estrés, de alerta, de vigilia. Y a esto pues no nos interesa estar todo el tiempo en esta situación, nos interesa pues cuando toca descansar, cuando toca estar mucho más estable, buscar una sensación de spa, de relajación. Y eso es lo que hace precisamente la L-tianina y la L-tronina. Disminuye las betas que están relacionadas con el estrés, con todo lo que es la alerta, la vigilia, y dispara las alfa, que en fase consciente son las que nos dan estabilidad y bienestar. Entonces, mientras tú estabilizas tu organismo con la L-tronina, la L-tianina, tu organismo tiene también recursos para fabricar la serotonina, que es la hormona de la felicidad. Entonces, entre esta sinergia de aminoácidos, pues nosotros logramos estabilizar muchas veces el sistema nervioso. Y hay personas, Lucía, que cuando lo logran, me preguntan que si puede crear adicción o dependencia.
0: Sí, sí.
1: Son aminoácidos, son nutrientes que deberían estar en la dieta, pero como no lo estamos aportando en concentraciones adecuadas, tú no tienes recurso para fabricar una buena bioquímica cerebral, y por eso tus niveles de serotonina son bajos. Y si son bajos tus niveles de serotonina, entonces la melatonina va a ser baja también. ¿Qué tiene que ver la serotonina con la melatonina? Pues la serotonina es la hormona de la felicidad, pero trabaja de día. Y la melatonina es una hormona que cuando vamos a referirnos al sueño, pues nos interesa ver qué está pasando o cuál es su biorritmo natural. Su biorritmo natural es que cuando tus ojos captan oscuridad, le dan señal a la glándula pineal y le dicen: es de noche,
0: yeah,
1: toca dormir. Entonces la glándula pineal,
0: como un ordenador de a bordo, ¿no?,
1: transforma la serotonina melatonina, y ahí es entonces cuando comienzas a preparar condiciones a partir de las 8 de la tarde para dormir. Y ya aquí te estoy dando una idea. ¿Cuándo deberíamos tomar la melatonina? Siempre a partir de las 8 de la tarde, porque es cuando tu organismo va a empezar a fabricar melatonina, siempre y cuando tú no le pongas palos en la rueda. Es decir, siempre y cuando tú no inhibas la producción de serotonina, que se puede inhibir muy fácil. Se puede inhibir cuando tú disparas el cortisol, es una hormona que no tiene que aparecer en concentraciones altas en tu organismo hasta las 6 de la mañana. El biorritmo del cortisol es entre las 6 de la mañana y las 8 de la mañana. Eso es cuando debe haber cortisol. Si el cortisol se sale fuera de ese rango o en una situación de estrés agudo que te haga reaccionar, pues para que no caerte un barranco, para que no te choque un coche, para que no... Esas reacciones rápidas, ese es el cortisol y las demás hormonas del estrés. Lo que no es bueno tenerlo todo el tiempo, porque si tú estimulas esta hormona, entonces contrarrestas las otras hormonas, y como por ejemplo la melatonina, no va a funcionar. Y entonces son personas que están constantemente medicados, que están constantemente suplementados, pero es cuestión de azar, un poquito cuestión de suerte, que un día estés bien y que 5 estés inestable. Pero porque no lo estamos haciendo bien, no estamos trabajando el cortisol. Entonces por eso es muy importante que si tienes esa situación relacionado con el estrés, ya sea agudo o

0: este tipo de personas que tienen esta situación relacionada con el insomnio, relacionado con el estrés, ese Cal Plus cortisol se hace interesante. A mí me gusta trabajarlo por el día, es decir, mañana y mediodía, para con los adaptógenos que tiene y los reguladores de la suprarrenal, pues buscar estabilidad a mediano y largo plazo. Entonces, por eso es muy interesante ese Cal Plus cortisol, que entonces incluso se puede combinar con el Cal Plus melatonina a las personas que le cuesta dormir, que tienen este tanto estrés que no duermen bien, o personas simplemente que arrancan a dormir, pero optimizan bastante mal la melatonina y por eso tienen despertares precoces, sueños intermitentes. Ahí, por ejemplo, ese Cal Plus melatonina puede ser un buen aliado. Y ahora, cuando hay problemas de compulsividad, que tienes tanta compulsividad, que fabricas hipertensión, que comes de forma, desde el punto de vista compulsivo, que produces y fabricas por sobreexcitación de las neuronas ruido en los oídos, aquí quien tiene que trabajar es el GABAsor. Por eso es importante tenerlo a mano las personas que tienen esos problemas, sobre todo relacionados con la ansiedad y la compulsividad. Pues ahí los buenos resultados los tenemos que obtener con ese GABAsor. Lo que no quita que tú puedas reforzar también con vitaminas y minerales.
1: Yo imagino.
0: O tenías que haber preparado tu organismo antes, con vitaminas y minerales para este fin.
1: Recursos, entonces, ¿no?
0: Claro, si te he dicho que el complejo B es básico para la transformación de las hormonas, de los aminoácidos en hormonas, entonces ahí ese Enervital multivitamin, el Enervital B Complex, por ejemplo, puede ser un gran ayudante. Se puede convertir en un gran ayudante también en esas Vita D3 de 4.000 unidades internacionales, porque también participa en todo lo que es la transformación de aminoácidos en hormonas. Por ejemplo, te puede ayudar también bastante minerales como puede ser el magnesio, porque también regula todo lo que es y sensibiliza bastante todo lo que son los receptores y la reacción a nivel de la neurona, pues es mucho mejor. Y este bitanano magnesio se puede convertir en un gran aliado. ¿Cómo se puede convertir en un gran aliado también para el sistema nervioso? Pues ese bitanano zinc, que también lo tenemos que tener en cuenta para la estabilidad del sistema nervioso. Por ejemplo, al sistema nervioso le viene muy bien dentro del grupo de las vitaminas del complejo B, la B6, pero también le viene muy bien la B9, que es el ácido fólico. Fíjate, si el ácido fólico es importante, Lucía, que cuando tú estabas embarazada,
1: correcto,
0: te mandaron a que tomaras el ácido fólico.
1: Pero incluso antes de estar embarazada.
0: ¿Y te explicaron por qué?
1: Para la espina bífida, ¿no? Para la buena formación de, ¿no?
0: De la estructura del sistema nervioso, la hendidura neural, para que cierre bien. Pues ahí estás hablando, fíjate la importancia que tiene, que solamente lo demandamos o solamente se recomienda cuando tú estás en fase embriológica, fetal, pero no. Somos capaces de razonar que un déficit de vitamina B9 pues también te puede llevar a problemas de nervios en todas las etapas de la vida. Entonces, por eso ese bitanano metil B6, bitanano metil B9, B12, la B12 también es importantísimo para el sistema nervioso, pues son cruciales también este tipo de vitaminas metiladas y liposomadas para fabricar una buena bioquímica. Aquí no estamos compitiendo o actuando sobre los receptores, buscando agonistas, antagonistas, no. Aquí estamos buscando materia prima para que de forma más fisiológica tú fabriques la estabilidad que necesitas.
1: Bueno, pues ya saben, prepararse, que han llegado tarde, no pasa nada. No se agobien, no se estresen, porque claro, de eso estamos hablando, de no estresarnos ni siquiera en las vacaciones. Así que bueno, pues durante, antes, o ya lo saben para la próxima vez, incluso cuando volvemos, ya saben cómo funciona ese equilibrio del sistema nervioso, qué nutrientes y qué suplementos nos ayudan a que todo termine compensado. No se me ha olvidado el tema del día, ¿eh? Lo que pasa que bueno, hemos empezado a hablar de verano y esto también es importante, esas migrañas que aparecen con el calor. 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
0: Ay, el sistema nervioso, ¿verdad? Que les hablamos muchísimo en este programa sobre él. Y en nuestro país, más de 10 millones de personas tienen dificultades para dormir. Cerca del 30% sufre insomnio a lo largo del año. O lo va a sufrir, ¿eh? Que seguro que en algún momento vamos a dormir mal. Y no es solo un inconveniente, se lo decimos también. El estado de ánimo, el rendimiento, incrementa el riesgo de accidentes y determinadas enfermedades, hasta incluso la obesidad, se lo decimos. También lo dice el doctor y lo dice Adrián. Afortunadamente, hoy contamos con soluciones innovadoras que pueden ayudarnos y mucho a recuperar un descanso de calidad. Una de ellas, escuchen, es VagoRelax, un dispositivo portátil que estimula de manera no invasiva, natural, el nervio vago, clave en la regulación del estrés y la relajación. Adolfo Albistur es el responsable de Protege tu Vida. ¿Qué tal, Adolfo? Bienvenido.
6: Muchas gracias, Lucía.
0: Bueno, me tienes en ascuas. ¿Cómo funciona?
6: Pues mira, si te parece, primero te digo un poco lo que es ese nervio vago, ¿no? Es un nervio que no es que sea vago por lo que normalmente se entiende por
0: porque como vago. Porque vaga, es
6: errante. Y va desde el bulbo raquídeo, es decir, desde el cerebro hasta el intestino. Uh-huh. Entonces es un nervio que controla todo lo que es la parte que nosotros no controlamos, como puede ser el corazón, como puede ser la respiración, como puede ser la digestión. Entonces, cuando nosotros estimulamos este nervio, lo que conseguimos es que el sistema parasimpático es el que empieza a actuar. ¿Esto qué hace? Pues bueno, cuando nos tenemos que ir a dormir, por ejemplo, pues ese es el sistema que tiene que actuar para que estemos relajados, para que no estemos en estrés, que no nos, como bien has dicho, que nos acostemos, empecemos a pensar en otra cosa y no me duermo. Entonces, este dispositivo lo que hace es que a través de una inervación que tiene este nervio vago, es decir, el nervio vago va por muchos lugares y llega uno de sus conductitos, llega a los lóbulos de las orejas, es decir, la zona donde nos ponemos los pendientes. Sí. Entonces, ahí colocamos dos pincitas. Con este dispositivo le encendemos y va a estimular ese nervio vago. O sea que son 5, 10, 15 minutos al día. Uh-huh. Es suficiente para que tengamos estimulado ese nervio vago y que cuando nos vayamos a dormir encontremos el descanso.
0: Has dicho algo que me ha encantado. No es invasivo y además creo que muy sencillo por lo que describes.
6: Claro, es que es sencillísimo porque ya te digo que es como colocarte dos pincitas que no tiene nada y luego darle un botón. Y no es nada invasivo porque no hace ningún daño. Fíjate. Hace poquito con una persona que me decía, yo tomo mucha melatonina, pero es que tengo pesadillas, ¿no? Es verdad que la melatonina, aparte que nuestro cuerpo deja de segregarla si la tomamos, ¿no? Deja de que funcione bien, en este caso no. En este caso lo que vamos a hacer es estimular ese nervio para que realmente cuando llegue la hora de descansar, descansemos genial.
0: Queda la pregunta, yo creo que no sé si la más importante, pero sí la más funcional, ¿dónde lo podemos encontrar?
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0: 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Adolfo, muchísimas gracias.
6: Gracias a ti, Lucía.

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0: Les recuerdo la dirección de correo electrónico en la que nos pueden escribir si quieren proponernos algún tema, alguna cuestión, tienen, bueno, pues alguna inquietud para que le preguntemos al doctor y Adrián, ya saben, es salud@esradio.fm. Se lo repito, es salud@esradio.fm. Bueno, dolores de cabeza, cefaleas, migrañas, dependiendo de la intensidad de la misma, que parece que ahora con el calor, sobre todo cuando se sube la temperatura, cuando se incrementan el termómetro, sube el mercurio, como queramos decirlo, parece que crece los dolores de cabeza. Doctor, el calor en sí mismo, no sé si es un activa esos dolores de cabeza, los aumenta o simplemente compromete quizás el sistema circulatorio y eso termina derivando en un mayor incremento de números de personas que padecen de estos problemas de cefaleas. ¿Qué le parece, calor y dolor de cabeza?
1: Bien, me parece muy bien la pregunta, Lucía. Uh-huh. Y efectivamente sí, sabemos que algunas personas cuando llega el verano, por el efecto térmico del calor, pues tienden a sufrir dolores de cabeza o procesos migrañosos. Una de las causas que a veces encontramos como causa directa puede ser un desequilibrio hidroelectrolítico. ¿Qué significa esto? Pues que a través del sudor se pierden ciertos electrolitos, hay un problema también de deshidratación por una sudoración excesiva, por eso siempre indicamos que en verano mínimo litro y medio o dos litros, a ser posible, está muy indicado, ¿no? Pero también esa pérdida de electrolitos a través del sudor pues puede generar y producir una disminución del magnesio. Y sabemos que el magnesio es muy crítico para estabilizar las membranas de tipo neuronal, y su déficit pues nos puede llevar a un problema de depresión cortical propagada, y esto en definitiva se produce una sensación de aura migrañosa, y en definitiva posteriormente puede producir dolor. Pero también sabemos que estos factores climáticos ambientales y ese aumento de la presión barométrica que a veces se produce en el verano, pues ese exceso de calor, como bien decías, produce una vasodilatación. Es decir, que las altas temperaturas provocan esta dilatación periférica cerebral para disipar el calor, y esto pues en algunas personas les puede provocar esta sensación de dolor o de malestar o cefalea, también a veces tensional. Pero fíjate que los cambios de presión barométrica y la humedad, que a veces vienen acompañadas del verano por las tormentas que pueda haber, pues también se ha visto que las personas que son sensibles pues pueden tener tendencia a ese dolor de tipo migrañoso. Es decir, puede ser como un punto disparador de la cefalea o también del problema migrañoso. Pero también la sobreexposición lumínica, esa sensibilidad excesiva a la luz, pues también hay personas que son sensibles, y esta sobreestimulación de la retina pues a veces produce también un tipo de dolor que a veces focalizamos en el área de los ojos. Sabes que el ojo pues tiene una serie de músculos que mueven el ojo, el recto superior, el inferior, el interno, el externo y el oblicuo, y a veces algunos de estos músculos se tensa, se contrae, y esto pues puede producir también un dolor ocular. Y sabemos que el mineral de la relajación muscular es precisamente el magnesio. Por eso, cuando hay dolor así de tipo ocular o dolor de tipo tensional, pues también deberíamos de aportar magnesio bisglicinato, o en forma también de en forma liposomada. Pero también sabes que cuando llega el verano generamos cambios en el estilo de vida. Y esto pues a veces provoca que te tengas que acostar muy tarde, y esto altera y perturba, claro que sí, el equilibrio del sueño. Y esto pues un día no pasa nada, pero un día, otro día, otro día, pues también puede terminar en un dolor de cabeza. Y te voy a decir una cosa, Lucía. ¿Habías oído hablar de la migraña del helado?
0: Ay, no, no, no. Bueno, ¿no será eso que cuando te tomas algo muy frío te da ahí como un que te sube hasta arriba, ¿no? Como un latigazo, ¿es eso?
1: Sí. El consumo de alimentos muy fríos, muy fríos puede causar una cefalea por un estímulo.
0: Pero dura muy poquito,
1: frío.
0: Doctor, ¿no?
1: Sí, bueno, pero que también están descritos.
0: Vale,
1: también,
0: vale, vale.
1: O también alimentos que tienen alto contenido en histamina.
0: Sí.
1: Y sabemos que los vinos, hay muchísimos vinos que pueden tener histamina, o ciertos alimentos que puedan tener nitratos y sulfitos en las comidas, también pueden generar un efecto disparador de la histamina, que produce vasodilatación, y esta vasodilatación te produce también dolor de cabeza. Uh-huh. Entonces, bueno, pues vemos que sí, que cuando llega el verano, por el efecto térmico del calor, por el cambio barométrico, por el cambio de estilo de vida, pues puede inducir y favorecer que las personas que son sensibles puedan sufrir y padecer de este tipo de manifestaciones dolorosas a nivel de la cabeza.
0: Uh-huh. Bueno, pues a esto le añado, doctor, antes de darle la palabra a Adrián, que he leído al principio del programa una noticia que me ha parecido muy curiosa y que puede ser también una herramienta que pongamos a disposición de nuestra audiencia. Enfriar la cabeza puede reducir los síntomas de la depresión y cambiar la actividad cerebral. Es un estudio que han hecho investigadores del Penn State en Estados Unidos. Dice que si uno se pone un gorro refrigerante durante 30 minutos puede mejorar la sensación de bienestar de la persona. Al final es una CPU que se ha recalentado y que si le damos frío pues vuelve al estado original, ¿no?
1: Sí, mira, te voy a contar una cosa muy interesante.
0: Venga.
1: Y que puede ser de alta utilidad para aquellas mujeres que están recibiendo quimioterapia.
0: ¿Sí?
1: Y sabes que con la quimioterapia se suele caer el pelo. Entonces,
0: sí,
1: han desarrollado un gorro que genera frío, y este gorro que genera frío se lo colocan en la cabeza, y cuando reciben la quimioterapia, por el efecto térmico del frío, produce una vasoconstricción en todo lo que son los capilares, arterias del cuero cabelludo, y esto lo que evita es que llegue quimioterapia a estas zonas, con lo cual dificultan esa caída de pelo. Esto ya creo que en algunos centros hospitalarios ya utilizan este tipo de dispositivo, que es un gorro que genera frío. Uh-huh. Ese frío produce vasoconstricción y así evitamos que la quimioterapia llegue al pelo, que llegue a donde tiene que llegar, a donde está el tumor, pero que no produzca esta caída de pelo que suele ser muy frecuente en muchas mujeres que reciben este tipo de tratamientos quimioterápicos, que pueden ser muy agresivos y que uno de los efectos nocivos y psicológicos que le puede plantear es la caída de pelo.
0: Bueno, pues fíjense, no lo teníamos preparado, para
1: es
0: nada.
1: Es muy curioso,
0: sí. La verdad es que sí me parece curioso,
1: sí,
0: para que vean cómo la temperatura afecta a nuestro organismo.
1: Claro, sí. Esto, pues si alguna paciente o alguna mujer que esté recibiendo este tipo de tratamientos, pues que sepa que existe esa posibilidad terapéutica. Uh-huh. Eso se mete en internet y ahí pueden localizar dónde se pueden conseguir este tipo de gorros que generan frío en el cuero cabelludo para evitar la caída del pelo.
0: Bueno, si no nos escriben, cualquier duda en salud@erradio.fm. Adrián, ¿cómo nos afecta el entorno? Claro, es que somos parte de él. El calor puede ayudar a intensificar esos dolores de cabeza, pero sabiendo que el calor va mal, pues podemos compensar con el frío, incluso con la alimentación.
2: Exactamente, fíjate, el doctor nos da algunos tips que son interesantes, que lo podemos aplicar y bueno, sería útil sobre todo las personas que tienen esos problemas de cefalea, ya sea por una cuestión tensional, una cuestión energética, todo lo que es la musculatura. Como bien nos dijo el doctor, incluso de la vista,
0: sí,
2: puede estar detrás de esos problemas de dolor de cabeza. Siempre que haya tensión, Lucía, en músculos y en nervios, hay un elemento que es común para ellos. Trabajar el umbral de excitación de los nervios, que no sea muy bajito, para que cualquier estímulo dispare y despolarice y amplifique todo lo que es la señal, ahí tenemos un ayudante muy interesante. Es el magnesio. El que relaja las fascias, que puede envolver también todos los músculos, incluso todos los órganos, incluso nuestro cerebro, es el magnesio. Uh-huh. 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Y a mí me gusta siempre reforzar con una de Vitanano Magnesio antes de ir a la cama por la noche. Porque esta es como más enfocada a los nervios. Uno me enfoca más a todo lo que son los músculos, nervios periféricos, y en este caso el magnesio puede tocar todo, pero al estar liposomado, al Vitanano Magnesio, al estar liposomado, pues penetra mejor a través de la membrana de la barrera hematoencefálica y se distribuye mejor incluso por nuestro cerebro. Entonces, más enfocado para los nervios, más enfocado para todo lo que es control del umbral de excitación, regulación de todo lo que son la parte nerviosa que está involucrada en todo lo que es esta sensibilidad, relajar todo lo que son las fascias, relajar los grupos musculares que también por presión pueden estar detrás de esto, incluso los de la vista, los extrínsecos del ojo, pues todo esto, Lucía, es una propuesta interesante, relajarnos. Ahora, todo lo que sea fatiga, todo lo que sea cansancio o energía para la recuperación, pues nos puede venir muy bien un suplemento como es el Vitanano NAC-H. Por ejemplo, energéticamente responden mejor todo lo que son todas las células involucradas en la sensibilidad, en el dolor, y por eso tanto los músculos como los nervios pues mejoran considerablemente su capacidad de reacción cuando energéticamente tienen recursos. Entonces ese Vitanano NAC-H pues viene muy bien también para hacerle frente al calor, para hacer frente a que no hayan esa incapacidad muchas veces de resistir el calor. Yo tengo amigos de Madrid que cuando vienen a Alicante, que hemos estado en falla, que por este tiempo, pues casualmente siempre hay una ola de calor, se ha caído al suelo directamente. Claro, el calor seco no es lo mismo
0: nada que
2: el calor húmedo.
0: Si a mí también me baja la tensión, ¿eh?
2: Entonces, pues, nos hemos encontrado, pues, personas que no tienen esa capacidad. Pues ya que se vienen aquí a la zona del Mediterráneo, pues, venir con este tipo de recursos. E incluso practicarlo. Las proteínas que nos ayudan a adaptarnos mejor a las temperaturas, son proteínas de choque térmico. Estas las podemos renovar. Estas las podemos activar. ¿Y cómo? Haciendo ejercicio a altas temperaturas durante 10 minutitos o a bajas temperaturas en el invierno. Entonces, esto es una buena forma de reactivar y renovar y tener la capacidad de adaptarnos mejor a todo lo que son las altas temperaturas, que en definitiva ya estamos viviendo como más en los extremos desde el punto de vista térmico. En el invierno,
0: totalmente,
2: pues hace bastante frío y lluvia, y en el verano, pues mucho calor y sequía. Entonces, es interesante, pues, nosotros también trabajar desde ese punto de vista, hidratarnos, por supuesto. Importante el consumo de agua, la deshidratación, el desequilibrio de los minerales, pues también nos lleva a esos problemas también de incapacidad de adaptarnos. Entonces, y hay células que son mucho más sensibles, que son el sistema nervioso, por ejemplo. Entonces, por eso es importante todo lo que es la hidratación, mantener un buen equilibrio mineral. Y ahí, pues, suplementos como es en el Vital Multivitamin. Ahora mismo se están también comenzando. Ya en América se utilizaban desde hace un tiempo todo lo que son los electrolitos. El agua del coco, por ejemplo, es una buena forma de aportar esos electrolitos, muy parecido al plasma sanguíneo. Por lo tanto, aquí tenemos que trabajar todos estos recursos a ver si somos capaces de adaptarnos mucho mejor a todo lo que son las altas temperaturas.
0: Bueno, pues adaptarse mejor a esas altas temperaturas, y ya saben, frío y calor. Pero de momento nos tenemos que despedir y decirles adiós, pero solo hasta mañana, ¿eh? Adrián González, director de comunicación de Mundo Natural, muchísimas gracias y mañana más.
2: Muchas gracias, Lucía. Hasta mañana.
0: Hasta mañana también. Me despido del doctor Domingo Pérez León, especialista en medicina biológica y antienvejecimiento. Doctor, muchísimas gracias.
1: Muy bien, hasta mañana entonces.
0: 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Bueno, lo dicho, que nos vamos, que nos despedimos, les dejamos en la mejor compañía posible, la de esta casa, es radio, y nosotros volvemos mañana puntuales a nuestra cita con ustedes, puntuales a nuestra cita con la salud.
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4: Ilusión, esperanza cuyo cumplimiento parece especialmente atractivo. Bueno, pues aquí arranca una nueva etapa de Marcador. Hoy es un día muy especial para nosotros, para Radio Marca, es un día especial para todos. A mí me cuesta mucho sentir que al oyente igual se le hace un poco pesado alguna de las cosas que digamos, pero como esto es solo un día y solo va a ser hoy,
5: va a ser largo. Vamos a decirlo.
4: Bueno, Carlos Pozuelo, muy
5: buenas. Hola, ¿qué tal? Muy buenas, encantado, Pablo.
4: Esto va a ser largo.
5: Sí, pero es que una vez en la vida. ¿Cuántas veces empiezas tu primer Marcador fin de semana? Esto es una vez en la vida. Y yo pienso, bueno, como nos han traído aquí, nos han puesto un micrófono, pues ahora esto ahora lo tienen que aguantar.
4: Claro. O sea, además hemos empezado ya a las 4 para que la gente que se enchuce al partido que empieza a las 7:30, o sea, este rato no digan, pues es que nos están quitando el fútbol. No. A las 5 es el primer partido de segunda, así que este ratito, bueno, pues nos lo vais a permitir que hagamos una serie de agradecimientos y de cosas que creo que es muy bonito hacer en un día como este de hoy. Decía que es una jornada muy especial para todos. A mí lo primero que me sale es dar las gracias. En primer lugar, evidentemente, a nivel profesional, a muchos de los eslabones que han permitido este momento. Lo primero de todo, a Javier Amaro. A Javier Amaro porque, bueno, la llamada que me hizo en su momento y con la que hablamos y la oportunidad que nos brinda en este día de hoy es súper especial y súper bonita. Ha sido un verano, no os voy a engañar, duro en muchos momentos, por muchas cosas, y Javier Amaro ha creído primero en mí y luego en nosotros, más incluso de lo que nosotros creíamos en un primer momento. Creo que es el mejor director que puede tener esta radio, el mejor, y es de agradecer la confianza que nos brinda a todos en todos y cada una de las tareas que nos encarga. Así que gracias, Amaro, por la confianza. Gracias, evidentemente, también al máximo representante de la M Roja, que es Juan Ignacio Gallardo, el cual hace un tiempo me dijo una frase que a mí se me quedó guardada. Ya vais a ver en este ratito que alguna que otra frase en mi vida se me ha quedado guardada. Que fue aquello de trabajar como una hormiga, ¿no? Mirar en el poco a poco, pero con un horizonte largo. Gracias también a Juancho por permitir que este programa arranque hoy y ojalá que dure muchísimo tiempo. Gracias también a la confianza a François Guégan, que hay muchas cosas que están más allá de las ondas y demás que también es importante sentir. Gracias a Gemma Monjas, gracias a Miguel Senovilla, en definitiva, gracias a toda la plana mayor de Marca y de Radio Marca que nos han permitido poder llevar a cabo este proyecto que nos hace mucha ilusión. Esto a nivel un poco general de Marcador, aunque ahora Pozuelo también hará sus agradecimientos, empezando por ahí. Estos agradecimientos ya un poco a nivel profesional son casi más cercanos. Sé que se me va a olvidar mucha gente y les voy a pedir perdón desde ya, porque podría empezar por Óscar García, la persona que a Paco García Caridad le dijo que yo tenía que hacer un programa de fútbol sala. Podría seguir con Miguel Ángel Toribio, que me ha exigido en límites mayores incluso de los que yo pensaba que podía llegar. Igual que David Menayo, que creo que son dos ejemplos y dos ruedas muy buenas a la hora de poder tomar partida en una profesión como esta, que es la nuestra, que es la del periodismo. Pero tengo mucho que agradecer, muchísimo, a las dos personas que han ocupado este espacio desde hace un montón de tiempo. El primero de ellos, Edu García, porque Edu fue una persona que apostó por mí cuando yo creo que ni siquiera lo merecía, cuando yo era muy joven y cuando en un momento dado y determinado decidió que me tocaba presentar el Marcador diario. Tanto Edu como Valentín Martín, creo que ya lo saben y se lo he dicho en infinidad de ocasiones y tampoco me importa decirlo de manera pública, todo lo bueno que a mí me pase en el periodismo y en la vida, un poquito, será evidentemente también para ellos. Y luego la otra persona que se sentó aquí hasta el día de la final del Mundial. Os voy a contar una cosa que me parece que dice mucho de Pablo López, al cual evidentemente lo primero que le deseo es que sea feliz, lo segundo es suerte, y lo tercero es que en Radio Nacional se lo pase igual de bien que se lo ha pasado aquí en Radio Marca, que además sé que ha sido muy bien. Y os voy a confesar que el primer mensaje que he recibido yo hoy deseándome suerte en esta etapa que arrancamos ha sido el suyo. Gracias, López, te lo digo de corazón. Pablo López se ha preocupado casi más que yo por este primer día y porque podamos conformar un Marcador que esté a la altura de lo que él nos ha dejado, que es el mejor momento de la historia de Marcador. Ese es el testigo que recogemos y el listón que nos ponemos. Y esto en cuanto a lo profesional. Podría seguir, porque podría dar las gracias a millones de personas y todos aquellos que han intervenido un poco en todo este proceso, se lo agradezco en el alma. Y luego, evidentemente, también a nivel un poco personal. Doy las gracias cada día de tener una madre como la que tengo, que me ha inculcado una serie de valores como la humildad, como el trabajo, como la constancia y como la forma en la que yo entiendo mi profesión, que es la de dejarlo todo. Mi madre siempre me ha dicho que yo haga lo que quiera, pero que intente ser el mejor cada día. No el mejor absoluto, sino el mejor yo mismo. Y eso es lo que me ha escrito también esta mañana. No me puedo olvidar, evidentemente, de mi padre. Fijaros que hoy, claro, ya con las mediciones que tenemos en el EGM, pues evidentemente sabemos que más o menos hay 600.000 personas al otro lado. Yo creo que son más, pero el EGM nos da 600.000. Pero es verdad que cuando uno empieza en esto del periodismo, ¿no? Pues empieza y hace radio a veces por Skype, tal. Y entonces tienes un miedo cuando tú eres periodista al principio, que es el no saber si alguien está al otro lado. Yo tengo la certeza de saber que por lo menos hay una persona, una, que me está escuchando, porque cada vez que este piloto rojo del estudio Juan Manuel Gonzalo se ilumina, sé que por lo menos hay una persona que está al otro lado, que es mi papá. Y luego, en esta profesión hay muchas cosas que evidentemente son bonitas, y nosotros, esto lo ha dicho alguna vez Varela, y creo que lo ha dicho Chitu cuando se ha despedido de la tribu con la nueva etapa que va a emprender, es que nosotros cuando entramos en el estudio intentamos que todo lo malo que pasa, todo lo malo que nos está pasando en la vida, se nos olvide para poder estar aquí intentando haceros buenos momentos a vosotros. Yo tengo la suerte desde hace 4 años de tener una persona que en los malos momentos me sostiene, que en los malos momentos que los hay me ayuda, que en los malos momentos que los hay me apoya y que en los momentos en los que más oscuridad hay siempre es capaz de sacarme una luz y encontrar. Y cualquiera que sea periodista y esté escuchando la radio, una persona que complemente tu vida y entienda que hay momentos en la playa que hay que coger el teléfono, momentos en la playa en los cuales hay que hablar por teléfono y momentos en los cuales hay que ir a la emisora de Radio Marca Cantabria a poder grabar un protagonista, no sabré, Miriam, la suerte que siento de poder despertarme cada día a su lado. Y esto en cuanto a los agradecimientos. Si me dejo a alguien, lo siento y pido disculpas. Y luego desde aquí solo quería que este primer día, y voy a ser muy breve, ejecutar 2 reivindicaciones. La primera es hacia los niños. Decía antes lo de que tengo guardadas algunas frases que me han ido diciendo a lo largo de mi vida, porque yo soy un niño que desde bien pequeño, desde bien, bien, bien pequeño, quiere ser periodista. Vi que el fútbol no iba a ser lo mío, vi que el fútbol no se me iba a dar excesivamente bien, con lo cual decidí que había que hacer algo. Entonces yo desde bien pequeño he querido ser siempre periodista. Yo he crecido junto a mi primo Javi escuchando la radio todos los fines de semana. Todos los fines de semana. Y ahora, el otro día me emocionaba al pensar que habrá niños que se pongan al otro lado a escucharme a mí. Y creo que eso es un poco lo que más me eriza la piel. Y decía esto de los niños porque es verdad que muchas veces que cuando los niños empiezan a crecer y cuando llegan a la edad de adolescente, se les dice que tienen que buscar carrera con salidas, ¿no? Y que, bueno, pues hay que buscar. Yo creo que no. Yo creo que hay que buscar carreras que realmente nos ilusionen. Porque para equivocarnos, todos tenemos tiempo. Con 18 años podemos tener el lujo de equivocarnos a la hora de elegir. Y si a vosotros os dicen que elijáis una cosa, no lo hagáis. Haced lo que a vosotros os apetezca. Y después ya habrá tiempo de poder equivocarse. Lo digo esto porque yo tenía un profesor de lengua y literatura que después de un año duro, como era el de segundo de bachillerato, y con una nota creo que bastante notable en la asignatura de lengua y literatura, yo tenía un 8,7. Y claro, la lengua y literatura, no sé si lo sabéis, bueno, los que estáis habéis estado más cerca de la EBAU, de la PAU y demás, cuando tú sumas un 9 en vez de un 8, te sube mucho la media. Claro, yo sentía que quería sacar una buena nota. Y le pedí si me podía redondear a un 9. Y me dijo que él no podía ponerle un sobresaliente a una persona que se sabía mejor la alineación del Rayo Vallecano que la generación del 27. Bueno, yo creo que ese profesor seguro que sabía mucho de lengua y de literatura, pero creo que de educar lo justo. Ha querido la vida que hoy, en el momento más importante hasta el momento de mi vida, o de mi carrera profesional por lo menos, juegue el Rayo Vallecano. No sé la alineación porque todavía no la sé, pero ahí está, ahí va a jugar el Rayo Vallecano. Y luego el último mensaje, y ya dejo a Pozo también que tiene muchas cosas que decir, va un poco en torno a lo que vivimos en referencia a Real Madrid y Fútbol Club Barcelona. Ojalá que el día que nosotros, sea dentro de muchos años, pero ojalá que el día que nosotros nos vayamos de aquí, de Radio Marca, de Marcador, de donde sea, ojalá que ese día los oyentes, vosotros tengáis la sensación, uno, de que hayamos formado una familia, y dos, de que no somos un marcador ni del Real Madrid, ni del Barça, ni del Atlético de Madrid. Que seamos un marcador de todos. Que seamos un marcador que viva a lo largo de todo nuestro país. Y que seamos un marcador que no sea con esta sensación un poco de centralismo que vivimos muchas veces, ¿no? El hecho de que Madrid es un poco lo único que existe en España. Y a veces, incluso a los políticos, incluso a mí, se nos olvida lo difícil que es poder vivir en áreas que quizá no son la capital, la dificultad que hay en torno a los recursos, la dificultad que hay en torno a muchas cosas que pasan en estas ciudades, que hacen que esa gente de ciudades como Burgos, como Soria, bueno, como un montón de ciudades de España, tengan que venir, por ejemplo, a Madrid y vivan a su equipo desde la distancia. Para todos ellos, mi cariño, mi amor y mi pasión, porque creo que vamos a hacer un marcador que se construya en torno a todos. Y como dicen que en la vida, si quieres ir rápido, lo mejor es ir solo, pero que si quieres hacer algo bien y si quieres llegar lejos, lo mejor es ir acompañado. Así que creo que la compañía que hemos elegido, esto os lo voy a decir de corazón, creo que el fichaje que hemos hecho con Carlos Pozuelo es el fichaje del verano y creo que es uno de los mejores fichajes que hemos hecho en los últimos años en la radio del deporte.
5: Venga ya, hombre, venga ya.
4: Ah, sí, lo
5: hombre,
4: siento, por favor. Estoy sincerando ante los oyentes y me pones en duda, macho, no me fastidies. No, no, lo siento de verdad.
5: Muchas gracias. Muchas gracias, compañero, y a partir de ahora ya, amigo y familia, porque eso es lo que es para mí la radio. Una familia. Y hoy empezamos a formar una familia. ¿Has acabado ya?
4: Sí, sí, ya termino.
5: 11 minutos. Menos mal que lo querías hacer cortito, ¿eh?
4: Sí.
5: El primer día que hablamos de esto me dijiste, la presentación rápida, rapidito, y 11 minutos.
4: Ya, claro, pero es que me he puesto, o sea, lo he pensado hoy en el coche. Y claro, he dicho, ostras, y me he dejado, yo creo que me deja alguien que me va a escribir, no me han mencionado a mi familia, a todos, a mi pueblo, al jefe,
5: nos vamos a dejar a mucha gente, y yo también pido perdón.
4: A mi amiga Andrea, que ha venido también aquí hoy, a todos.
5: Yo pido perdón ya por dejarme mucha gente en el camino, y para mí todos son importantes, y en cuanto empiece a hablar os vais a dar cuenta de lo diferentes que han sido.
4: Ah, a Zamora también, que se me olvidaba Zamora, mi Zamora de corazón. Ya termino.
5: Los diferentes que son nuestros caminos. Con tus agradecimientos y los míos, la gente se va a dar cuenta rápidamente. Yo, hay dos cosas que quiero hacer. Bueno, lo primero, lo que has hecho con tu profesor de literatura, eso es pasar una factura.
4: Sí, lo demás, hombre.
5: Y lo demás son tonterías.
4: Lleva guardada 14 años.
5: Espectacular, ahí estaba bien guardado. Bueno, yo solo quería hacer dos cosas. Una es acordarme de cierta gente y otra es agradecer a cierta gente. En el capítulo acordarme, hay cosas que no vamos a repetir, eso es inevitable, aunque voy a intentar no repetirme con lo que has dicho, Pablo. Me quiero acordar de Pablo López y de Israel Raiz. Vale, eso es lo primero, porque son las dos personas que se sentaron aquí la última vez, antes que nosotros, que nos han dejado un legado absolutamente increíble, que han elevado este programa hasta cotas a las que seguramente ninguno pensábamos que se pudiera llegar, y ahora es responsabilidad tuya y mía que lo mantengamos y sobre todo que lo sigamos haciendo crecer. Así que mi primer recuerdo es para López y para Irraez, a los que les mando un saludo enorme. Con Irraez todavía no me he visto, nos veremos por aquí. Y con Pablo López, con el que me he visto poquito, pero me he visto, la verdad es que, amigo, te deseo absolutamente todo lo mejor en tu nueva etapa. Y esa es la segunda categoría de la que yo me quería acordar. Y es de toda esa gente que hace el mismo programa que vamos a hacer nosotros. Me quiero acordar de Dani Garrido, me quiero acordar de Edu García, me quiero acordar de Méndez y de López, por supuesto. Pero sobre todo me quiero acordar de Paco, porque aquí es donde vienen nuestros caminos distintos. Yo soy hijo de la radio de Paco González. Y no pasa nada porque lo digamos en Radio Marca. Paco es la persona por la que yo empecé a estudiar periodismo, por Paco y por Manolo, por supuesto. Y yo llegué a tener la suerte de ser su becario en la cadena SER y trabajar con él. Y Paco me dio el consejo de mi vida un día, una tarde de verano allí en la Gran Vía, me dio el mejor consejo que me han dado en mi vida. Un día me pidió hacer una información, oye, entra y cuenta esto. Y yo, que debía ser un becario insoportable, le dije, oye Paco, ¿qué prefieres? ¿Que te lo cuente desde este punto de vista o que te lo cuente a lo mejor desde este otro tal? Me miró. Hazlo como te salga de los cojones, pero hazlo bien. Y te juro que se me quedó grabado a fuego. Creo que es la máxima que a partir de ese momento he intentado aplicar absolutamente en mi vida profesional y en mi vida personal. Las cosas hay que hacerlas como uno quiere, pero bien hechas. Y si las haces bien, da igual cómo las hayas hecho. Un poco la idea que traigo, la de hacer las cosas como nos guste, como nosotros queramos, pero os aseguro que las vamos a hacer todo lo mejor que podamos. Así que mi recuerdo para todos los que hacen este tipo de programa en otras emisoras, en especial para Paco, que es ídolo absoluto mío, por supuesto, y el deseo de que haya sitio para todos, de que todos tengamos nuestra parcelita de felicidad, nuestros oyentes, cada uno que tenga los que tenga, pero que haya sitio para todos, que es lo importante en esta profesión. Me quería acordar también de nuestros anunciantes, de los anunciantes de Marcador, porque hay empresas que han tenido la, no sé cómo definirlo, la delicada desfachatez de poner sus productos en nuestras manos. Y eso es algo absolutamente sagrado. Para mí, nuestros anunciantes son parte de la familia, igual que lo eres tú, Pablo, que lo es Fran, que lo es Marcos, que todos nosotros. Prometo que os vamos a tratar con el mismo cariño, que os vamos a querer, que os vamos a cuidar, porque que alguien ponga su producto en mis manos, para mí eso es absolutamente sagrado. Así que para mí ese recuerdo también. Por supuesto, me quiero acordar de los oyentes, que la última vez que pusieron este programa oían otras voces y ahora les va a costar acostumbrarse, y a nosotros a ellos y a nosotros entre nosotros, y cometeremos fallos y habrá aquí errores, os aseguro que unos cuantos, y os pido perdón por eso, pero también os digo que es muy raro, muy raro, muy raro que se haya sentado en esta mesa ante este micrófono alguien que haya querido tanto ser locutor de Radio Marca como yo lo he querido ser. Os lo digo, ¿eh? Os lo digo desde el día en que me invitaron a pisar este estudio por primera vez. Yo dije, yo quiero trabajar aquí. Yo quiero trabajar con esta gente. Así que me quiero acordar de los oyentes, pediros esa paciencia al principio y deciros que me voy a dejar la piel, la voz y todo lo que haga falta para vosotros, que sois los números uno, lo más importante en la radio. Eso, lo que me quiero acordar. Ahora está la gente a la que quiero agradecer. Por supuesto, el primero al que tengo que darle las gracias es a Javier Amaro. Yo no sé qué se te pasó por la cabeza, amigo, cuando decidiste que yo podía ser un fichaje de Radio Marca o que me podía poner aquí ante este micrófono, pero te doy las gracias. Te doy las gracias a ti y se las doy también a Raúl Varela, que Varela me abrió las puertas de su casa cuando yo más lo necesitaba. Y eso, amigo, eso no se olvida. Eso no se olvida. Así que de una cosa vino la otra. Y es lo suyo que yo te lo agradezca también. Por supuesto, gracias a la redacción de Marca. Es que es alucinante. Ya sé que está quedando un poco largo esto, pero bueno, es el día.
4: No pasa nada.
5: Me habéis puesto un micrófono y ahora os tenéis que aguantar. La redacción de Marca es alucinante. Tanto los que he visto físicamente como con casi todo, que creo que he hablado con casi todos los delegados, por todas las ciudades. Es impresionante lo maja que es la gente, lo buena que es, las ganas que tiene que hacer de hacer radio. Así que os doy las gracias por hacerme sentir como en mi casa desde el día en el que he pisado este edificio. Tengo que dar gracias especiales a mis dos amigas del alma del periodismo. Hay dos mujeres a las que yo no podría ponerme los zapatos y sentarme en esta mesa sin nombrarlas. Una es MJ Ostalrich, mi querida María José. Si no es por ti, yo nunca, nunca, nunca, nunca habría conseguido trabajar en Radio Marca. No tengo vida para agradecértelo. Ya, esa es una historia que contaré otro día, pero sí quería tener contigo este detalle, igual que contigo, María José, con mi otra gran amiga, que es Patri Cazón. Aunque ella esté en el AS y yo ahora esté en el Marca, a mí, bueno, esa frontera me da un poco igual. Ella es mi amiga y es como un faro en la oscuridad. ¿Y sabes lo que pasa? Que los amigos, en los momentos de verdadera dificultad, de verdadera necesidad, es donde de verdad se ven. Y estas dos amigas mías no las cambio por nada. Es impresionante lo de las dos, así que os quiero mucho a las dos. ¿Qué voy a decir? Tengo que dar las gracias a todos mis maestros del periodismo, y aquí es donde me voy a dejar a mucha gente, pero sí que quiero dar las gracias a mi Óscar Herrera y Máximo Martín en Tenerife, con los que empecé. Me pusieron a hablar por la radio la primera vez en mi vida el día de mi cumpleaños. Casi, casi como vosotros, porque yo cumplo años el 10 de agosto. O sea que casi, casi como aquí. Gracias a Nico Ortiz y gracias a Nico Abad por todo lo que me enseñasteis. Gracias a Juanma Castaño, que me agarró de la oreja y me llevó de la radio, que yo solo quería hacer radio en la vida, y me llevó a la tele. Así que fíjate. Y luego lo que aprendí de ti, macho. Gracias a Jesús Gallego. Y sobre todo gracias a Julio Pulido, la persona de la que más se puede aprender periodismo en este planeta. Es impresionante, Julio. Como él dice, bueno, se puede aprender, aunque como él dice, el criterio no se puede comprar. Es una cosa que nos decía mucho. Gracias, Julio. Gracias a mis compis de la tele. No os imagináis, amigos, lo que os echo de menos. Porque hoy en día es muy difícil el periodismo, y cuando cierran un medio o cierran un programa, el pequeño drama que se monta es muy, muy serio. Sé que todavía hay muchos de nosotros que lo estamos pasando mal. Yo ahora he tenido una segunda vida, que es algo súper inusual. en el mundo del periodismo, y es algo a lo que tengo que estar agradecido, pero hay muchos que todavía no. Y me quiero acordar de mi Josele, me quiero acordar de mi Vázquez, de mi Íñigo, de mi Happy Guillén, de todos mis amigos, pero sobre todo de Manolo Lama. ¿Qué voy a decir yo de Manolo? Yo cuando tenía 11 años, decías tú, Pablo, que desde bien pequeñito, yo con 11 años le dije a mi padre que quería ser Manolo Lama, y me dijo, anda, niño, tira por ahí. Y tuve la suerte de poder trabajar con él más. Tuve la suerte de que él me dejase trabajar con él y de que él me pusiese a su lado y de que me enseñase absolutamente de todo, porque con él puedes aprender del periodismo, de la tele, de la radio y de la vida. Así que tampoco tengo palabras ni vida para darte las gracias. A mis hermanos de sangre absolutos, a Mangu, a Garry, a Davo, a mi Bonri, me acuerdo mucho de vosotros todos los días. Gracias a uno que se llama Pablo Parra. A ti te llamo Amaro, a mí me llamó Pablo Parra. Y me dijo que si quería presentar con él. No sé cuánto tardé, Pablo, en decirte que sí.
4: No había terminado la frase.
5: Y ahora estamos aquí formando nuestra familia. Ya veremos quién es papá, quién es mamá. Nos han salido aquí un par de hijos. Está Marcos González ahí. Está aquí Fran González. Esto va a ser una familia. Y esa es mi gran obsesión. Y hablando de familia, pues gracias a mis padres. Tu padre es el que no se pierde ni una.
4: Ni una, ni una, ni una.
5: En este caso es mi madre. Mi madre, no hay vídeo que yo haya hecho y que no haya visto, programa que yo haya presentado en la tele que no haya visto, intervención en la radio que no se haya, que se haya perdido, y eso solo lo hace una madre. Y ahora viene lo difícil, gracias a las cuatro personas que viven en mi casa. Son tres personitas y mi mujer Lorena. Y cuando llevas dos años comiéndote la peor versión de papá, que venga Radio Marca y lo arregle, eso no tiene parangón. Así que gracias a la radio por venir al rescate nuevamente, aunque les voy a robar muchos fines de semana y te aseguro que me lo recuerdan, pero gracias a Radio Marca por devolverles a mis hijos a su padre, a mi mujer devolverle a su esposo, y por devolverme la ilusión por el periodismo y hasta por la vida, ¿eh? Hasta por la vida. Porque cuando pasas los dos años que yo he pasado, piensas en muchas otras cosas. Y sobre todo piensas en que a lo mejor no vuelves a hacer esto que estoy haciendo yo ahora mismo. Y cuidado que para un niño que quería ser periodista con 10, 11 años, wow, es duro, ¿eh? Es duro. Y yo creía que no iba a poder llegar a la...
4: Creía
5: que no iba a poder llegar hasta aquí. Pero bueno, la radio al rescate como siempre, así que empezamos, Parra.
4: Nos hemos metido en un terreno pantanoso.
5: Joder, porque, claro, hemos 4:22, y vamos a hacerlo rápido.
4: Es que hemos empezado a mencionar gente y me está escribiendo un montón de personas que no me han mencionado. O sea, lo siento, de verdad.
5: Yo también, amigo.
4: Se me ha olvidado mis amigos. Claro, tú has puesto a mencionar a muchos amigos y a mí me están escribiendo. Nosotros no nos has dicho nada. A mis compañeros del fútbol femenino con los que he viajado un montón de veces. A mis amigos de todos. Quedar todos de corazón mencionado. A Isra, a López, a Edu, a Valentín Martín, a Raúl Varela. Y solo una reivindicación más, si te parece. Solo una.
5: Venga, una, la última, va.
4: A los reporteros. Porque claro, nosotros nos vamos a sentar aquí y ahora que hace calor en la calle, bueno, en realidad creo que estaba lloviendo, pero ahora que hace calor yo he puesto el aire a 20 grados, voy a estar fresquito.
5: Yo estoy bien, ¿eh?
4: Yo también. Cuando llegue el invierno y haga frío, yo voy a estar con calor. Ahora, Toribio, Segura, Ainhoa, esos, más los narradores, José, Varela, Mikel Uriarte, Canosa, Obama, esa gente va a pasar un frío ahí en las cabinas de los campos y ellos son los que van a hacer grandes este programa. Así que nada, Pozu, yo creo que ya podemos empezar.
5: ¿Empezamos?
4: Sí.
5: Nuevo marcador. Nueva careta.
4: ¿Nueva careta? Venga, pues vamos, marcador.
6: Para mi Iniesta, vienen a mí, está de Pablo, tocando para Porro, el centro, segundo palo, quiere Nico, pase para Iniesta, no es por el juego, al remate, gol,
7: ¡gol!
4: Muy buenas, saludos y bienvenidos a este marcador de Radio Marca. Saludos y bienvenidos al marcador de la Radio del Deporte. Hoy arranca marcador y también arranca la Liga. Luego, dentro de unos meses, sabremos quién se ha llevado el campeonato, si es el Real Madrid de José Mourinho, si es el Barça de Flick o si es el Atlético de Madrid de Diego Pablo Simeone. Veremos a ver quién desciende a segunda división y veremos a ver quién ocupa las posiciones europeas. Va a ser un año con muchísimos partidos, con muchísimo fútbol y con muchísimas cosas, pero permítanme que, haciendo un análisis de todo lo que ha pasado en el mercado, piense yo por lo menos que el equipo que mejor se ha reforzado de los de la parcela alta de la tabla clasificatoria sea el Atlético de Madrid. La incorporación del Cuti de hoy le da al conjunto rojiblanco la guinda a lo que es una plantilla que no sé si será mejor o más profunda, pero que por lo menos en cuanto a nombres suma a un campeón del mundo como es Grimaldo, a un pedazo de futbolista como es Kang In Lee, a un jugador para el centro del campo como es Hyun Lan, uno de los mejores mediocentros de la última Liga de Campeones, y a un pedazo de central, campeón y subcampeón del mundo, como es el Cuti Romero. Con el Atlético de Madrid y con muchas ganas de estar aquí muchos años, aunque hoy de momento hasta las 12 de la noche, hoy 15 de agosto, comienza Marcador.
5: Buenas tardes, Marcador. Bienvenidos a la primera jornada de la Liga en Primera División. Hoy adelantados a la jornada del sábado, dos partidos a las 7:30, Alavés Getafe, y a partir de las 9:30, Sevilla Rayo Vallecano. En Segunda División, la jornada comenzó ayer por la tarde con ese Real Sociedad B Castellón 1, y hoy se juegan otros cuatro partidos. A las 5, Andorra Ceuta, a las 7 de la tarde, dos encuentros, Cádiz Celta Fortuna, y a partir de las 7 también, Oviedo Granada. A las 9:30, Mallorca Valladolid. Tenemos dos amistosos de campanillas con equipos de la Primera División. El primero de ellos está jugando desde las 3 de la tarde, la Real Sociedad en Stamford Bridge contra el Chelsea, va perdiendo de momento minuto 65, 2-1. Y a partir de las 7:30, el Betis desde Bari contra el Inter de Milán. Pendiente de estos amistosos y pendiente también de todo lo que venga en el fútbol internacional, es lo suyo también de darle la bienvenida marcadora a Marcos González. ¿Qué tal, Marcos? ¿Cómo estás? Ya estoy mezclando la primera. Fran González, ¿qué tal? Muy buenas.
7: ¿Qué tal, Pozo Parra? Muy buenas. Saludos y bienvenidos a los oyentes que se sumen a este tramo de radio. Nos lo vamos a pasar muy bien, como se lo está pasando el Chelsea, porque tenemos un sábado cargado de fútbol internacional. Como decía Pozo, arrancó el partido a las 3 de la tarde y estamos en el 67, Chelsea 2, Real Sociedad 1. Con Pep Chavarría, es del Rayo, de momento en el banquillo. A las 5:45, partidazo Manchester United Milan, y a las 7:30, Inter Real Betis Balompié. En partidos oficiales, a las 6, el Trabzonspor de Mohamed Salah, y a las 8:30, el Fenerbahce de Asensio Lukaku en Turquía. En Arabia, a las 8, Al Nasser Al Fateh. ¿Por qué digo esto? Porque vuelve Cristiano Ronaldo, casado con Georgina, y ojo, teñido de rubio, persiguiendo los 1000 goles.
5: Me gusta que recalques que hasta con Georgina.
7: Hombre, por supuesto, por si había duda.
4: Vale. Hombre, imagínate. Bueno, eso sí que sería un noticiero.
7: Hay gente que a lo mejor solo le gusta a Cristiano Ronaldo a nivel futbolero y no sabe que acaba de casar con Georgina Rodríguez.
4: El binomio Cristiano Georgina, ¿no?
7: Bueno, escúchame. Siempre hay alguien que
4: es verdad.
7: Suma 976 goles y está a 24 de llegar a los 1000. En mercado, rápidamente, pasa por Rodri. Si Barça y Manchester City cierran el acuerdo, los Citizens podrían fichar a Enzo Fernández, que acaba de salir y se ha puesto nada más y nada menos que el brazalete de capitán con el Chelsea de Xabi Alonso. Y precisamente mañana, domingo 16 de agosto, se enfrentan a las 4 de la tarde la Community Shield, el City y el Arsenal. Y también tenemos una Supercopa, es en Francia, con Ferran Torres, que podría ser convocado 9:45, París Saint-Germain Lens.
5: ¿Tú, Fran, quieres decir algo en tu primer día marcador?
4: Bueno,
5: ¿no? ¿Marcador?
4: Alguna agradecimiento.
5: ¿Quieres llorar o algo? No,
7: a ver, yo soy un tío muy frío. Soy un tío muy serio, muy frío, pero que a la vez...
4: Bueno.
7: No, a ver.
4: ¿Sabes que yo le hice llorar, Pozu?
7: Hombre, ¿sí? Claro.
4: Sí, porque, claro, Fran entró, como todos hemos entrado de prácticas, y entonces él, el día que se iba a marchar, se fue llorando. Luego ha vuelto y fíjate, hoy es el experto en fútbol internacional de Radio Marca.
5: Yo también he hecho llorar a algún becario, sí. Bueno, oye, la gran noticia del día tenemos que contarla.
4: Espera.
5: ¿Más cosas?
4: Claro.
7: ¿Qué?
4: O sea, ¿no tienes agradecimientos a nadie?
7: A ver, hombre, a alguien. Mis agradecimientos son los de siempre, a mi madre, a mi padre, a mi familia, es decir, o sea, yo día a día, o sea...
4: Vale. Perfecto. Pues
5: no me cortes la noticia del día, que estoy a punto de conectar con Natalia Freire, que nos tiene que contar todo lo que ha pasado en una mañana de atletismo absolutamente gloriosa después de un par de días. Un poquito más así, Natalia, en estos europeos atletismo de Birmingham, no una, no dos, no tres, sino cuatro medallas en el día de hoy. Hola, Natalia, ¿cómo estás?
8: Pues muy bien, pues felicidades a los dos, a Parra y a ti. Oye, por cierto, Parra, antes que comentar el atletismo, Pedro Salinas, Luis Cernuda o Gerardo Diego podrían haber sido perfectamente, o Concha Méndez, jugadores o jugadora del Rayo, ¿eh? Con esos nombres bueno, se puede jugar en el Rayo, pero...
4: Facturaza, ¿eh? No sé o si le llegará... No sé si le llegará,
7: Natalia,
4: pero...
7: Natalia, la Natalia, la
4: que llevaba guardada desde que me lo dijo en el Carrefour de Algete a las 4 de la tarde un día. Hoy
8: y
4: se ha pasado.
8: Además, en la Deporteca contamos que a los autores les gusta mucho el deporte, que por eso existe ese programa desde hace 21
4: pues
8: temporadas. Bueno, sí, cuatro medallas se ha llevado el atletismo español esta mañana. La marcha que ha acudido al rescate, porque llevábamos una semana en la que solamente habíamos conseguido la medalla de plata de Marta García Alonso y la de bronce de Moa Tawi. Y esta mañana, pues nada, nos hemos desquitado con los oros de Paul McGrath y María Pérez y con la plata de Miguel Ángel López y el bronce de Raquel González. Ha sido una carrera espectacular porque las cuatro pruebas se han dado la salida a la vez, y lo cierto es que hemos disfrutado mucho, sobre todo al final, porque al principio era un poco así como menudo mogollón de corredores hay ahí, pero lo cierto es que el atletismo brillando desde la marcha, el atletismo español, y luego pues las otras pruebas, seguimos viendo a Sofía Cosculluela y María Vicente en el heptatlón, que esta tarde a partir de las 20:45 se pone fin a las pruebas combinadas. Vamos a ver si María Vicente consigue correr por una marca de 2:19.70, que sería la marca que necesitaría para batir el récord de España. Y veremos también a Paula Sevilla a partir de las 9:10 en la final de 400 metros. Y en la final de 10.000 tendremos a Edu Menacho, a Tesamatu Kelfen y a Jesús Ramos.
5: O sea que las citas son 20:45, final del heptatlón, 9:10, final del 400, y 9:25 es a final de 10.000, ¿no? Eso es lo que tenemos que estar hoy pendientes.
8: Correcto.
5: No me dejo ninguna.
8: No, y además lo contaremos en Radio Marca, si nos
5: por
8: deja
5: supuesto.
8: El fútbol un ratito.
5: Oye, voy a decir una cosa, vosotros porque lleváis aquí mucho tiempo, ya para vosotros es normal. Natalia es un ser de luz absoluto. Yo la conocí ayer y soy fan absoluto de ella ya para siempre.
4: ¿Sabes cómo la llamé en los Juegos Olímpicos de París?
5: ¿Cómo?
4: La baronesa de Coubertin. Porque estaba a todos los deportes. O sea, empezaba ahí con la gimnasia, no sé qué. Ahora está pendiente también, estoy seguro que está pendiente de la gimnasia
8: ¿sí?
4: que estamos viviendo. ¿Ves? Sí, sabía yo.
8: Va primera España, el conjunto español va primero, lo que pasa que bueno, queda por competir todavía el tercer grupo, quedan 14 países todavía por competir, pero España se mantiene primera después de dos grupos. Vamos a esperar al final del día y ya os cuento a ver si tenemos esa medalla, una de las tres que se tienen que conseguir, o medalla de plata, de bronce o de oro, porque eso es lo que nos daría el pasaporte para Los Ángeles 2028.
5: Natalia, nos interrumpes con lo que sea, ya sea con los europeos de atletismo, okay, con el mundial de gimnasia rítmica, el de Frankfurt, con lo que sea, tú nos llamas. Venga, un abrazo muy fuerte. Seguimos. Tenis, Máster de Cincinnati. Ahora sí, Marcos González con todos los españoles. ¿Cómo estás, Marcos?
9: ¿Qué tal, Carlos Pozuelo, Pablo Parra? Enhorabuena a los dos. Habéis hecho una intro que dejó lo que hicimos ayer en mi programa en absolutamente nada. En ese tenis de Master 1000 de Cincinnati tuvimos la victoria de Dani Mérida, que ganó remontando a Marin Cilic. Lo hizo 2-1 y que juega a las no antes de las 2 de la madrugada contra el belga Bergs. El andaluz sí que juega en esta tarde, no antes de las 5 ante el italiano Arnaldi. También Rafa Jodar, que lo va a hacer no antes de la 1 de la madrugada ante el canadiense Shapovalov. Y Carreño, que no antes de las 2 de la madrugada se enfrentará al ruso Rublev. En el cuadro femenino tenemos en liza a Cristina Buxa, que no antes de las 5 se enfrentará a la polaca Chablinska.
5: Es que es difícil,
9: Chablinska.
5: Chablinska. Venga, vamos a tomar todos un poquito de aire y enseguida a esta familia habrá que buscarle un padrino, Pablito.
4: Se me ocurre alguien serio.
5: ¿Serio y sobrio como nosotros.
4: ¿Tenista? Serio y de tenis, que venimos justo a hablar. 33 sobre las 4 de la tarde, hoy hasta las 12 de la noche. Es un placer saber que les vamos a acompañar cada sábado, cada domingo, cada día de Champions. Luego el marcador diario, que va a arrancar el lunes con Israel Herráez, que también le mando otro besote enorme, fortísimo, y que ojalá, bueno, pues podamos disfrutar todos de un año maravilloso en la sintonía de la radio del deporte. No se me olvidan los técnicos, que se me había olvidado, ya sabía yo a alguien, Javier Fernández, Javichu, que también van a estar con nosotros, Iñaki Serrano, que se va a sentar ahí muchas veces, en fin, toda la gente que nos va a apoyar en este marcador de Radio Marca. 33 sobre las 4, dándonos un segundo, y como si esto fuera un bautizo, vamos a buscar un padrino, venga.
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4: Pozuelo, dicen siempre que el primer entrevistado de un programa es muy importante. Y hablando tú y yo, lo hemos dicho antes en el inicio, en la presentación, nos apetece mandar un mensaje hoy claro. Y es que este marcador de Radio Marca que arranca hoy no es ni un marcador del Real Madrid, ni del Barça, ni del Atlético de Madrid, sino que nosotros queremos ser un marcador de todos los equipos y llegar a todos los lugares y llegar a todos los sitios de nuestra liga. Y es verdad que también hay que mirar hacia los números uno, y un número uno que es el jugador que más partidos ha logrado, jugador de campo que más partidos ha logrado en la historia de la Liga, pues yo creo que no está nada mal para empezar, ¿no?
5: No está nada mal para empezar. Cuando tú me dijiste, oye, tenemos que encontrar a alguien que nos represente, yo pensaba, digo, bueno, pues tendrá que ser un tío serio, ¿no? Un tío sobrio, así, que nos represente nuestro espíritu, sí, de marcador, ¿no? Alguien tranquilo, ordenado. Y yo pensaba, ¿quién más serio, más tranquilo y más sobrio que Joaquín Sánchez? Joaquín, muy buenas, ¿qué tal? ¿Cómo estás?
6: Hola, buenas.
5: Te voy a decir una cosa, Joaquín. Te quedaba muy bien el traje de fútbol, pero viéndote vestido de corbata como si fueses a la feria todos los fines de semana, oye, me encanta verte, ¿eh? Está fantástico.
6: Muchas gracias. Sí, hombre, lo intentamos estar igual de guapo que en el campo, pero es complicado.
4: ¿Te cuidas más o menos?
6: No, menos. O sea, menos, porque es imposible estar al nivel de exigencia que hemos tenido cuando hemos sido profesionales durante tanto tiempo. O sea, por mucho que tú te cuides, es imposible, en fin, todos los días estar a esa exigencia.
5: Pero, o sea, de entreno y eso, imagino que no, pero tú eres muy de cremitas y de llevar el pelo bien al día y todo esto, y de mantenerte ahí, eres, como se decía antes, metrosexual, ¿no?
4: Skincare es ahora. Ahora es skincare.
5: Perdón, que me he quedado.
6: No, que va a haber, soy presumido, cuando era joven mucho más, ahora sí, lo que es verdad que yo me he descuidado el pelo, que tengo, afortunadamente, cuando no tenía, intentaba arreglármelo, pero no, que va, intento estar bien, pero sin exageraciones.
4: Joaquín, ¿qué significa para ti el hecho de, como decíamos, ser el jugador de campo con más partidos en la historia de la Liga? No sé si por un lado es un orgullo, que entiendo que lo es, o si también por el otro es que lástima no haber jugado uno más.
6: Sí, me lo pregunta mucha gente. Sí, pero bueno, como tú bien dices, es un orgullo, ¿no? Al final creo que el poder terminar tu carrera con la satisfacción de haberlo dado todo, de haber intentado de ser contigo mismo, de haber sido profesional y de que de alguna manera, pues oye, ha intentado llevar uno la carrera lo mejor posible siendo uno mismo, pues yo creo que ese es el mayor privilegio que yo tengo. De ahí los números que bien dices tú, como, bueno, jugador de campo con más partido en primera, que no es fácil. Pero bueno, después un número más y que bueno, que te da pena no haber tenido alguno más que pude, pero bueno, tampoco me le doy mucha vuelta a la cabeza, sinceramente.
5: Oye, Joaquín, ¿y qué es eso que más echas de menos del fútbol, de haberlo dejado, que digas tú, del día a día, joder, cómo echo yo de menos esto? Porque habrá cosas que no eches de menos, que digas, joder, qué bien no tener que ir a entrenar todos los días, pero algo seguro que dices, joder, esto es lo que yo echo de menos de verdad.
6: No, todo. O sea, del fútbol echo de menos todo, sinceramente. La pretemporada última yo creo que me las hubiera quitado, sinceramente. Los viajes sí se hacen
5: tiene complicado. Que ser duro,
6: cuando,
5: tiene que ser duro, sí.
6: Sí, al final tanto tiempo fuera de casa, pues al final uno lo lleva peor, pero echar de menos, echo de menos todo.

0: sinceramente, aunque fuera muy pesado el irte de viaje, las concentraciones, las pretemporadas. Es un privilegio tan grande el poder ser futbolista y poder compartir momentos tan bonitos. Yo que he tenido la suerte a lo largo de mi carrera y de mi etapa, no sé, vivir partidos espectaculares, compartir momentos, conocer gente, de verdad que os lo digo, que es algo que hasta que no lo tienes, hasta que dejas de tenerlo, no te das cuenta de lo importante y lo bonito que es ser futbolista de primera división.
1: Pero allí, Joaquín, en Sevilla, tú tienes que seguir siendo una rockstar, es decir, tú ya no eres futbolista de nombre, pero tú sigues, te sales a la calle y sigues siendo futbolista.
0: Sí, pero deportivamente no tiene nada que ver. O sea, yo muchas veces que voy a la ciudad deportiva, solamente el entrar por el parking ya te entra una melancolía que extraña, ¿no? Y que te duele muchas veces no poder pisar el césped y estar en el vestuario con los compañeros, simplemente, claro, pues compartir un desayuno. Eso muchas veces se echa muchísimo de menos. El día a día, ¿eh? Como habéis comentado, el día a día es lo más bonito del fútbol.
2: Joaquín, ahora se habla mucho de las irrupciones de gente muy joven. En el Betis lo tenéis también, porque tenéis una cantera que afortunadamente es muy, muy, muy prolífica. La de Lamine, que con 16 años ya, o 17, ha sido el segundo mejor jugador del mundo. Tú tuviste una irrupción también desde muy joven, convirtiéndote rápido en un ídolo del equipo de tu corazón. ¿Cómo recuerdas esos momentos? Ahora, desde la perspectiva que tú tienes, desde la madurez, desde el despacho, desde casi el intento también de hacer que ayudar a los chavales que salen de la cantera del Real Betis.
0: Bueno, son momentos que lo vive uno, como tú bien dices, bueno, con otra etapa de la vida y, bueno, con la cabeza de un niño, ¿no? El intentar de alguna manera, pues eso, cumplir el sueño que tantas veces te rondaba por la cabeza. No sé, ¿no? Hombre, el sueño que yo, como digo, de poder ser futbolista profesional, creo que era tan, tan, tan complicado que uno muchas veces lo pasaba hasta mal, ¿no? Porque yo recuerdo en aquella época tantísimos chavales que bueno, al igual que yo lo intentaron y no llegaron, porque, bueno, es muy difícil ser al final futbolista de primera división, ser al final un referente. Pero yo lo vivía, pues eso, con la edad que tenía y con la poca experiencia que tenía, pero al igual te digo que son los momentos más bonitos que yo he vivido en mi carrera, ¿eh? Esos principios de incertidumbre, de a ver qué va a pasar, no sé si voy a ser capaz. O sea, aquellos momentos con aquellos chavales son espectaculares. Era otra etapa, ahora creo que los chavales afortunadamente son muchísimo más conscientes de dónde están, lo que ha cambiado la cantera, ya no solo la del Betis, sino la de afortunadamente todos los equipos españoles llegan con una profesionalidad, con un cuerpo ya de atleta increíble, con las ideas muy marcadas, y creo que en eso hemos mejorado mucho. Yo creo que afortunadamente por eso a día de hoy, pues bueno, hay nombres que resaltan mucho más, que cada vez son mucho más jóvenes, como el caso de Lamine, que debutan en primera. Y bueno, eso es un trabajo que se ha venido haciendo en los últimos años que bueno, que no es fácil.
1: Mira, Parra, hablabas tú de los inicios de Joaquín, que fueron en los años 90, y hay un dato que no se sabe tanto de Joaquín, porque queda ese dato de los 622 partidos en primera división, pero Joaquín es el único futbolista de la liga que ha marcado en cuatro décadas diferentes, en los 90, en 2000, 2010 y 2020. Yo me pregunto, ¿cómo ha cambiado el fútbol, Joaquín, desde el año 90 hasta hoy? No te hablo ya de lo que es el campo, o sea, presidentes, entrenadores, táctica, preparación deportiva. ¿Tú eres de los que le gusta más el fútbol como es ahora, o eres como yo, de los que piensa, joder, que el fútbol de los 90 molaba y molaba mucho más que ahora?
0: Sí, yo he tenido la suerte, como comentas, de vivir en, bueno, muchísimas etapas del fútbol, ¿no? Es verdad que el fútbol de antes, no sé, tenía una esencia especial. Con el que yo empecé a verlo por la tele, el jugar en la calle, el poder ser futbolista profesional en aquella etapa, no sé, lo viví de una manera especial. No era un fútbol, totalmente diferente, ¿no? Hemos mejorado, afortunadamente, con los años, creo que hemos mejorado muchísimas cosas. Hay otras que a lo mejor, pues, bueno, me cuesta más trabajo identificarla como futbolista, pero bueno, son etapas de la vida que hay que ir, bueno, pues mejorando, adaptándose a los tiempos, a las nuevas eras, y bueno, y que como todo en la vida, todo avanza y todo hay que adaptarse a los tiempos que vivimos, pero bueno, me quedo con etapas de aquel fútbol de antaño y bueno, y ahora por supuesto en la etapa que vivimos ahora.
2: Joaquín, yo te quería preguntar también por tu salida del Betis, la primera. No tanto porque creo que ya has contado muchas veces, ¿no? Pues cómo fue, un poco lo que pasó con Lopera, el Albacete. Creo que todo el mundo tiene esto en la cabeza. Pero sí que me gustaría preguntarte cómo la recuerdas, porque claro, tú eclosionas en el Real Betis Balompié, vives ahora que está Mourinho también un coqueteo con el Chelsea, luego con el Real Madrid, que siempre has comentado, ¿no? Que ha sido un poco, hay algo que se te ha quedado un poco atrás, y luego terminas yendo a un gran Valencia. ¿Cómo recuerdas esa salida y cómo de difícil es hacer las maletas para alguien que se ha criado y que lleva tanto tiempo en un equipo?
0: Sí, pues por eso mismo mi salida fue complicada, porque de alguna manera yo tampoco me quería ir del Betis. Era feliz, me sentía un privilegiado y sentía que lo tenía todo, que no necesitaba nada más. Yo creo que ha sido, a lo largo de los años, creo que lo ha marcado, lo he dicho alguna que otra vez, ha marcado mucho mi forma de ser, ha marcado mucho mi carrera deportiva. Yo nunca siempre he querido más, he intentado aspirar a mucho más, de ser mucho mejor futbolista, pero nunca sin perder mi esencia ni lo que me hacía feliz. Entonces, en aquella época, por supuesto, pues fue complicado salir del Betis, primero porque yo no me quería ir, segundo porque, bueno, también estaba en un club complicado con un presidente de aquella época, pues bastante complicado.
1: Por decirlo de alguna manera.
0: Por decirlo de alguna manera. Pero en aquella época, pues bueno, tuve la suerte de que también se interesara un equipo, de que me podía haber ido, haber sido seguramente, no mejor futbolista, pero sí haber jugado a lo mejor partidos más importantes, haber ganado algún que otro título, no lo sé. Pero bueno, yo siempre digo que no me arrepiento. No me arrepiento porque en aquel momento era lo que sentía, era lo que yo quería y así fue. Pero bueno, nunca fue fácil, sinceramente.
2: ¿Qué fue más difícil? ¿Salir del Betis o volver? No tanto por ti, Joaquín, sino por la tensión que viviste, que incluso te presentaste allí en la presentación con la mano rota. Mira, sí. Aquel golpazo que le pegó. O sea, ¿cómo se vive cuando un jugador, pues eso, tiene esas ganas de volver después de un tiempo fuera?
0: Pues yo creo que fue más complicado, fue más desagradable, porque con aquella edad, yo cuando salí del Betis, pues bueno, uno lo vive de una manera diferente y no sé, no es muy consciente, ¿no? De, bueno, yo, a mí se me, lo pasé peor a la vuelta, porque creo que era un momento que mi cuerpo y mi cabeza necesitaba volver para poder sentir lo que yo era en su día, que nunca dejé de serlo, pero poder volver y poder terminar tu carrera deportiva en el club donde bueno, lo viviste todo y en fin, y tu corazón pertenece ahí, pues el que de alguna manera sin no sé qué motivo, pues te intentan pues que no, casi no sea, ¿no? Es lo que yo no entendía de bueno, en aquel momento en la Fiore, pues me intentaban impedir, ¿no? Y yo intentaba explicar que bueno, que era un momento de mi carrera, ya con 35 años, que bueno, que no quería dejar pasar la oportunidad de poder vestir la camiseta del Betis y que era una oportunidad bonita para terminar mi carrera. No sé si iba a terminar con 36, 37, 38, al final me fui casi los 41.
1: Y eso que se lo explicaste en italiano bien clarito, ¿no?
2: Sí, sí, sí.
0: De todos los idiomas se lo expliqué, pero no lo entendían. Y bueno, afortunadamente pude volver, pero sí es verdad que la vuelta fue bastante más complicada, porque ya me cogí en una etapa de mi vida que yo tenía las cosas muchísimo más claras y claro, los italianos no eran capaces de entenderlo o no querían entenderlo.
1: Oye, Joaquín, y la nueva temporada ahora, hablando de lo que viene, ¿qué esperamos? ¿Qué esperamos del Betis? ¿Qué cosa esa que yo cuando te llame a final de temporada, cuando te hablemos en marcador, que te preguntemos, oye, ¿qué te gustaría haber conseguido? Y te llamemos al final, ¿qué te gustaría que te preguntamos?
0: Uf, buena pregunta. A ver, tenemos por delante un año muy ilusionante, muy exigente, y que donde creo nos va a marcar un poquito dónde estamos, ¿no? Es verdad que llevamos 6 años entrando en Europa, haciendo las cosas muy bien, con un equipo muy muy definido, con un entrenador con las ideas muy claras, y donde creo que hemos ido cada año ajustando e intentando de que el equipo pues mejore, que el equipo se sienta mucho más identificado con su afición, con el cuerpo técnico, por supuesto, con Manuel, pero tenemos por delante un año muy exigente. ¿Qué me gustaría? Pues que el equipo siguiera compitiendo. Creo que tenemos un equipo que hemos trabajado durante los últimos años, que se han hecho las cosas muy bien, que ha dado la cara y que competir y estar quinto en la Liga Española no es nada fácil, que yo creo, lo he comentado muchas veces con mi equipo, en el consejo y sobre todo con el cuerpo técnico y la secretaría técnica, que hay que estar orgulloso de lo que se ha hecho en estos últimos años, porque joder, estar 6 años consecutivos en Europa y este año poder estar en Champions es de mucho mérito. Entonces lo que me gustaría es no bajarnos de ese tren. Me gustaría que al final de temporada, cuando tú me preguntes si volvemos a hablar, es que el equipo ha vuelto a competir, ha sido fiel a su idea, a su filosofía, y que podamos estar disfrutando otra vez de Europa. Por supuesto, sin olvidarnos, por supuesto, como digo, competir en Champions, que es muy complicado, pero sentirnos felices, sentir que es un equipo que va a competir, pero sin olvidarnos lo que, como siempre decimos, la liga, que al final es lo que te lo da todo y la madre de todo, y eso yo creo que es un objetivo y una cosa en cabeza que tenemos todos, ¿no?
1: Oye, una cosita, antes de dejar a Parra que cierre ya la entrevista, Joaquín, no te entretenemos más. Como este es un programa que empieza hoy en una etapa nueva, es un programa de retransmisiones en directo, deportivas, ¿a un futbolista qué le gusta? O sea, ¿cómo le gustaría que fuera un programa así como Marcador? ¿Qué le pide al profesional del periodismo? ¿A ti como futbolista o como exfutbolista, qué te gusta escuchar?
0: Ojo, pues a mí me gusta escuchar chiste, ni de fútbol ya.
1: No me atreví a pedirte uno, Joaquín, pero bueno.
2: La apetecía, hombre.
0: Tiene que llevar al comandante Lara, que es un fenómeno. Nada, bueno, yo creo que a mí me gusta mucho en la etapa
2: nosotros
0: que estoy ahora. Pues
2: de comentarista tenemos a Gabino, Joaquín, o sea que chistes viene cada
0: hombre,
2: jugada.
0: Por favor, pues ya imagínate con ese país sobrado. Pero bueno, sí es verdad que últimamente me gusta un poquito más escuchar y analizar los equipos, pero intento no atiborrarme, porque al final yo creo que esto pues te explota un poquito la cabeza, por lo menos desde mi punto de vista. Pero bueno, como bien sabéis, Radio Marca pues al final se dedica a de alguna manera expresar lo que es el fútbol y que bueno, que la gente también se sienta un poquito identificado con lo que ve, o sea, con lo que la gente ve, no con lo que queremos o que sea, sino con lo que la gente ve, ¿no? Hablar un poquito más de lo que es el fútbol a día de hoy.
2: Pues sí, mira, hace poquito se ha ido nuestro compañero Pablo López a Radio Nacional, Joaquín, se ha llevado a algunos de los comentaristas, se ha llevado a los del tenis, esa baza no se ha quedado ahí libre.
1: Si te apetece.
0: Bueno, ahora soy más de pádel.
2: Ah, de pádel.
1: Anda, mira.
2: Pero al pádel juegas de verdad.
0: De pádel tengo cierto nivel, ¿eh?
2: Cierto
0: cuidado.
2: Nivel. ¿A Baptista le gana?
0: Sí, sí, seguro. Más que nada pobre porque tiene la rodilla fatal. No sé.
2: Sí, es verdad. Bueno, pero cuidado, que Baptista se pone ahí y empieza a sacarla por 4 y por 3, Joaquín.
0: El sofá que tiene un brazo demasiado grande.
1: Pues nada, Joaquín, no te entretenemos más, que queríamos tener este detalle contigo, el que has tenido tú con nosotros, de estar con nosotros aquí en el primer día. Para mí la radio es familia, te lo digo ya, y estamos construyendo nuestra nueva familia, y habíamos pensado para ti pues esta posición de
0: padrino. Eso es muy bonito,
1: de padrino.
0: Perdón, que te corte. Es muy bonito porque vivir a la radio en familia es maravilloso.
1: Pues para nosotros somos familia y habíamos pensado que fueses nuestro padrino, y la verdad que ha sido la manera en la que nos gustaría pedírtelo, ¿verdad, Parra?
2: Sí, sí, sí. Es verdad que aquí en un evento con padrino nos falta la Copa del Rey y lo opera al lado, Joaquín, pero no lo hemos pedido nada.
1: Lo dejamos para el final de temporada, eso.
0: Perfecto.
2: Pues nada, Joaquín, que gracias por estar aquí con nosotros. Te mandamos un abrazo enorme, que le vaya muy bien al Betis y que vaya muy bien la temporada. Un abracito muy grande.
0: Muchas gracias a vosotros, un fuerte abrazo, toda la suerte del mundo.
2: Chao, Joaquín. Un abrazo muy grande para Joaquín Pozuelo, que bueno, lo hemos dicho, ¿no? Al final es verdad que él ha construido su leyenda de ser el jugador con más partidos en la historia de la Liga en base al Betis, mucho Betis, claro, al Málaga, que también vuelve este año a Primera División, y al Valencia, y ha terminado por ser, pues eso, una leyenda de nuestro fútbol, una leyenda de nuestra Liga, y un tipo que no se nos va a olvidar nunca.
1: Pues un ejemplo de lo que es también el fútbol fuera de lo que es Madrid, Barcelona y Atlético de Madrid, y que además lo hace con éxito y que se ha convertido pues en leyenda del Betis, en leyenda del Valencia, del Málaga, como dices, en leyenda de la Liga y ahora también en leyenda de Marcador.
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1: Fran, acaba de terminar el partido de la Real Sociedad en Stamford Bridge. ¿Cómo le ha ido a la Real y cómo le ha ido a Xavi Alonso?
16: Pues a Xavi Alonso mucho mejor que a su ex-equipo. El Churiordian ha perdido por 3-1 con doblete de Joao Pedro y solo ha tardado Morgan Rogers, una de las últimas estrellas de este Chelsea. 11 minutos ha tardado en marcar el gol. Importante, en clave española para el Chelsea, ha debutado Pep Chavarría, es un partido amistoso, pero ha tenido 14 minutos el lateral izquierdo ex del Rayo Vallecano.
1: Venga, vamos a comenzar abriendo campos. Me hace ilusión abrir mi primer ¿sí? campo, ¿eh? Y además es un campo bonito para que sea tu primer campo, ¿verdad? Para
2: sí,
1: abrir.
2: Sí, es verdad que el nombre ha sido a rebuscado. Lo iba a abrir yo, pero ha
1: sido
2: mejor.
1: Ha sido a pillar. En 50 segundos exactos comienza en segunda división el segundo partido de la primera jornada desde el estadio de la FAF Den Camp. Ya me dirás, Noel, si lo he dicho bien o lo he dicho mal. A las 5 de la tarde, Andorra-Ceuta. ¿Qué tal, Noel Rodillas? Muy buenas.
17: Hola, Pozuelo. ¿Qué tal, Parra? Pozuelo, ¿qué tal, Parra? Muy buenas tardes a todos los oyentes de Marcador de Radio Marca desde Andorra, donde el combinado tricolor se verá las caras ante el Ceuta. Segunda temporada para los dos en la categoría de plata de nuestro fútbol y que pretenden evidentemente arrancar el curso de la mejor manera, que no es otra que con un verde en el casillero. Arbitra el murciano Rafael Sánchez. Valentín Pizarro estará en el VAR. Llueve y de qué manera sobre la capital del Principado. 21 grados de temperatura, a punto de arrancar este Andorra-Ceuta.
2: Lo hemos dicho, a las 7 de la tarde hay un Cádiz-Celta-Fortuna, a las 7 de la tarde también hay un Real Oviedo-Granada y a las 9 y media de la noche, la verdad que un partidazo, Mallorca-Real Valladolid. Es cierto que faltan 2 horas para que arranque todavía la liga, así que vamos a hablar largo y tendido sobre lo que está pasando en las últimas horas, sobre el Cuti, sobre Ferran y sobre muchas cosas más. Venga. Temazo, ¿eh, Pozu?
1: Sí, luego te pediré yo algún otro, ¿eh?
2: ¿Sí?
1: Sí, luego ya tengo yo hablado aquí que sí, sí, vamos a pedir otra cosa.
2: Ah, o sea, ya has pactado tú con Álvaro.
1: No, no he pactado, pero lo vamos a pedir en directo ahora, dentro
2: vale,
1: un ratito,
2: vale,
1: ¿no?
2: Perfecto.
1: Sí, sí, sí, ahora te digo. Hemos hablado de Springsteen antes, ¿verdad, tú y yo? Alguna cosita por ahí vamos a buscar.
2: Ah, y ya de primera, claro. O sea, no vale.
1: Claro que sí, ya.
2: O sea, no llevamos ni una hora y ya hay cosas a espaldas mías, ¿no? Vale, vale.
1: La verdad que lo hemos fabricado todo aquí. Pero mira, me estás haciendo sentir como en casa ahora mismo, ¿eh? Así que fantástico.
2: ¿Eres
1: venga.
2: Muy fan de Springsteen?
1: Muy fan de Springsteen, muy fan.
2: O sea, ¿es tu cantante preferido?
1: No sé qué decirte, ¿eh? Pero Bob Dylan y Springsteen, sí, yo te diría sí, sí.
2: Vale.
1: Fíjate lo que te digo,
2: pues
1: ¿eh?
2: No te voy a decir.
1: De casi como los tuyos, seguramente.
2: No te voy a decir cuáles son los míos, ya te los digo otro día, porque si no... Claro, al lado de tus bichos soy muy grande. ¿Te has dado cuenta, María José Stalrich, eh?
18: Buenos días, o buenas tardes ya.
2: Bueno, buenos días, claro.
16: Buenos días, claro.
2: Claro, te estás acostumbrada ahí a sentarte a la tribu, ¿no?
18: Claro. Entonces, bueno, ya
2: por eso ha sido el buenos días.
18: Y aparte, ahora se permite que estamos todavía aterrizando, ¿no? A confundirnos un
2: venga,
18: poquito.
2: Vale.
18: ¿Vale? Venga, va, el primer
2: venga, acepto.
18: Día. ¿Qué digo? Que jolín, entre Dylan y Springsteen, tela, ¿no?
1: La tela, diferencia. ¿Tela diferencia de qué?
18: Hombre, yo, ¿vale? Estilos, de maneras, de, no sé, de
1: sí,
18: no, músicas.
1: No, sí, sí,
18: de,
1: yo creo que si le preguntas a la, si le preguntas al aficionado a Dylan, le va a gustar Bruce, y si le preguntas al aficionado de Blues, también le va a gustar Dylan.
2: Mira,
18: yo soy más de Springsteen.
2: ¿Sabéis que Jaime Mateos tiene un grupo de música?
1: No.
2: Hola, sí, Jaime, sí, ¿qué sí, tal? Sí. Muy buenas.
1: Hola, Jimmy.
19: Qué alegría que esté Pozuelo aquí para poner orden en lo musical, de verdad. Ya te falta, ¿eh?
2: Bueno, ¿cómo se llama tu grupo?
1: Bueno, es que me han hecho...
19: Dale, Pozuelo.
1: Perdona, no, es que me han hecho aquí un repaso de canciones que van a poner, que es como una especie de Electro Ibiza, que he dicho...
19: Bueno,
1: por
19: bueno.
1: Favor,
2: pero porque estamos en agosto,
1: vamos a buscarme
2: macho.
1: Algo de Bújame algo del Voz, claro. Otra cosita.
19: Por favor.
2: Bueno, a ver,
19: ¿qué necesario
2: Mateos,
19: era?
2: ¿Cómo se llama tu grupo y cuánto vas a tardar en ir al Sonorama?
19: Pues no lo sé, porque no depende de mí. Ojalá pronto mi grupo se llama Sin Rumbo Fijo y ojalá veros a todos allí dándolo todo. Pero queda mucho, creo que para eso todavía, lamentablemente.
2: Bueno, si ocurre, ahí estaremos. Oye,
16: fantástico.
2: Me hace mucha ilusión.
16: Si no, también.
2: Me hace mucha ilusión saludar a Albert Fernández, que esté bien esta primera tertulia de este marcador de Radio Marca. Te voy a contar por qué, Pozu.
1: Dímelo.
2: Porque por culpa de Albert Fernández me cayó mi segunda bronca en Radio Marca.
1: No sería por culpa tuya, en vez de por culpa de Albert Fernández.
2: Pues claro. También es verdad. Hola, Albert, ¿qué tal? Muy
1: vaya
2: buenas.
1: Capote te he echado, Albert, ¿eh?
20: Grande, Carlos, grande. La verdad es que culpa mía directamente no fue. Es decir, yo pude colaborar, pero indirectamente, ¿no?
2: Sí, bueno, es verdad. Pero en cualquier caso, la segunda fue votada por eso.
19: Cooperante necesario.
2: No, destacado. Porque a Carlas Escolán, que le mando un abracito fuerte, yo quería que narrara un partido de pretemporada del Barça, de aquel Barça de 2016. Y claro, yo dije, Albert Fernández, y claro, Escolán me llamó diciendo, oye, ¿por qué le has dicho a Albert Fernández que narré? Si estoy yo aquí para esto. Y dije, pues, Escolán, discúlpame.
20: Tema espinoso ese siempre.
2: Sí, desde luego. Bueno, que, oye, chicos, nos hace mucha ilusión, ¿eh? Que sea el primer día con vosotros, contigo, MJ, que ha sido una de las formantes del discurso inicial de Pozu, contigo, Jaime, y también contigo, evidentemente, Albert. No vamos a aburrir más, yo creo que ya hay que empezar a entrar en materia.
1: ¿Por dónde quieres empezar, María José? ¿Por dónde quieres abrir? ¿De qué quieres hablar?
18: ¿Por el Atleti, por ejemplo?
1: Venga.
2: Sí, pero, o sea, yo creo que está muy candente lo de Ferran.
18: Sí, bueno,
2: o sea, Ferran ha sido uno de los nombres del verano, ¿no?
1: Bueno, ha dicho Frank que igual bueno, mañana, que igual ya mañana debuta con el Paris Saint Germain.
16: Hoy ha entrenado.
2: Bueno, hoy ha entrenado y ha levantado, Albert, una ola de críticas en Barcelona, su salida por lo que ha dicho, que yo la verdad, o sea, me parece, no sé si un poco por el cómo, no sé si un poco por el qué, pero es verdad que, ostras, ha levantado una crítica feroz, ¿eh?
20: A ver, la relación entre Ferran y la afición del Barça nunca ha sido, ¿no?, muy fluida. No ha habido una noche de gloria de Ferran en que la afición cantara su nombre. Él se ha sentido bastante criticado. A mí me consta que su entorno no ha ayudado mucho precisamente a eso. Es decir, que siempre le han metido en la cabeza esa necesidad que tiene de reivindicarse.
18: Hay los entornos.
20: Sí, los entornos, los famosos entornos.
2: ¿Eh? Ni grita segundo, María José, ya ahí, ¿eh?
18: No, pero el primero que lo dijo fue Cruyff, no yo.
20: Ahora iremos con el entorno también, seguro. Venga. Con el que tú te estás refiriendo, María José. Pero el tema de Ferran es que él, al marcharse, no ha dejado ningún mensaje, ¿no? Especialmente de cariño hacia el barcelonismo. Ya incluso después de acabar el Mundial no se le vio precisamente con mensajes de mucho cariño hacia el barcelonismo. Lo primero que hice en llegar a París es: aquí podré ganar la Champions. Lo primero que hice en llegar a París es pues todo lo bueno que tiene de llegar a París, pero ni un solo mensaje hacia los años que ha pasado en el Barça, que no son pocos, son 5 temporadas, son 3 ligas, son muchos goles, son muchos partidos, pero da la sensación de que él nunca ha sentido el calor, el cariño de la afición, tampoco del entrenador y tampoco de Deco. Hay más historias que ahora mismo no puedo contar, pero que yo sé, que me consta, de la falta de entendimiento entre el propio entorno del jugador y Deco durante la pasada temporada, en ciertos momentos en los que pensaban que no estaba justificada su suplencia, y a partir de aquí creo que todo empezó a cerrarse de alguna forma en cuanto a su posible renovación, y ha acabado en París, que es donde parece que él quería estar, pero sí que es cierto que la afición del Barça no le guarda mucho cariño. Ahora, también yo soy de los que cree que a Ferran se le ha infravalorado desde el propio barcelonismo. Creo que es un jugador que ha dado más, sobre todo estas últimas 2 temporadas, de lo que se le ha reconocido. Siempre se resaltan sus errores de cara a puerta y tal, pero no todo lo que da y lo que ha dado, que en mi opinión es mucho.
18: Ferran el año pasado, la temporada pasada, sin ser titular, marcó más goles que Lewandowski. Los mismos 21 goles, los mismos que Lamine Yamal.
20: Y que Julián Álvarez, por
18: y que
20: ejemplo,
18: Julián Álvarez, bueno, eso ya, por supuesto. Y sin embargo, nunca ha calado. No ha sido un jugador con carisma social, por decirlo de alguna manera. Y eso también ha llegado a una directiva que es muy permeable a la sensación de fuera, es demasiado, bajo mi punto de vista, muy populista. Y el jugador que no cae bien tampoco hacen grandes esfuerzos por acercarlo a la masa social. No hay que olvidar una cosa, lleva 4 o 5 temporadas, no sé, Albert, corrígeme, creo que son 5 temporadas
20: cinco,
18: ya.
20: Bueno, cinco temporadas. 4 y medio, ¿no? Porque 5 temporadas que llega. Sí. Llega a medio curso.
18: Sí, a medio, correcta. En el City, bueno, pues viene del City, quiero decir, no viene del Boyullos, con todos los respetos. Era un jugador de cierta entidad, ha pasado por crisis de ansiedad muy importantes, ha pasado por una depresión. Es un jugador que no lo ha tenido fácil. Y lejos de ser comprensivos con él, lo que han hecho ha sido ponerle todavía más dificultades y más trabas a ese crecimiento que yo creo que como jugador sí que tiene margen de crecimiento, porque es un jugador de los que hay pocos en el mercado, que te pueden gustar más o menos, pero hay pocos con su perfil en el mercado, y creo que sinceramente en el Barcelona no ha dado más de lo que podía haber dado, no ha tenido más recorrido del que podía haber tenido a priori, precisamente por eso, porque tampoco se le ha puesto las cosas fáciles.
19: Son más de 60 goles en 5 temporadas, en 4 temporadas y media, ¿eh? O sea, creo que de verdad...
2: Jaime.
19: ¿Ibas a decir Parra? No, iba a decir que creo que ahora se habla de él porque se ha ido, y esto es lo típico de que lo empiezas a valorar cuando ya no lo tienes. Pero de verdad que creo que Ferran ha sido alternativa a Lewandowski, que lo tenemos magnificado porque es un excelente delantero y que en el Barça lo ha hecho muy bien, pero Ferran ha sido titular en muchos partidos por delante de Lewandowski, porque Lewandowski no estaba físicamente y el Barça ha estado ahí peleando Champions, ganando ligas, ganando competiciones, y a Ferran creo que no se le ha dado el valor de verdad que creo que tiene un futbolista de esa magnitud. No sé por qué, pero no ha calado en Can Barça precisamente pues porque a lo mejor se llama Ferran y no se llama Lewandowski.
1: Mira una cosa, un apunte por lo que decía antes María José: 17 partidos titular la pasada temporada Lewandowski, 23 partidos titular Ferran.
19: Claro.
1: Ferran ya fue más titular que Lewandowski el año pasado, sobre todo la primera mitad de la temporada fue para él solo. Ha habido ratos en los que se le han caído los goles a Ferran, y más allá de lo que decía ahora Parra antes de que en Barcelona se le están dando palos a Ferran, da la sensación de que Ferran se marcha porque el Barça no lo ha querido renovar.
19: Sí,
1: o porque el Barça no ha puesto todo encima de la mesa para renovarle.
2: Por eso digo, no sé si es a lo mejor una manera de aceptar el rol, porque Ferran es un delantero como para liderar un equipo que pueda ganar la Champions.
1: Esa es la es la clave.
20: Pero una cosa es liderar y otra es ser titular. Es decir, no es lo mismo. El líder del Barça es
18: Lamine.
20: En claro. ataque es Lamine Yamal. Claro. Es decir, eso no va a cambiar, traigas quien traigas. Pero yo sí creo que él puede ser el delantero centro titular del Barça. De hecho, a ver qué delantero ficha el Barça que mejore a Ferran.
2: Claro.
20: No va a ser tan fácil. Eso no es tan sencillo. El año pasado, más o menos, exacto, más o menos lo decía Pozuelo, repartido, ¿no? En cuanto a minutos con Lewandowski, marca 21 goles Ferran Torres. Es un futbolista que incluso ha marcado en partidos importantes. Aquella final de Copa, cuando el Barça va perdiendo con el Real Madrid, él marca el gol. En la Champions contra el Inter, aunque cayó en semis, él marcó. El año pasado contra el Atlético de Madrid, en esa remontada que se quedó a medias en el Metropolitano, él marcó, después de haber sido suplente, precisamente en el partido del Camp Nou, donde el Barça pierde 0-2. Es decir, también ha aparecido en partidos importantes. Os cuento rápidamente lo que ha pasado, o lo que decía el Barça sobre Ferran. Él tenía una oferta de renovación que no le gustaba y el Barça le dice, muy bien, pues te vamos a hacer otra en septiembre, es decir, ahora queremos cerrar el tema del mercado de fichajes y en septiembre te vamos a hacer otra oferta. Él no ha querido aceptar esperar hasta septiembre, ha dicho, prefiero irme ahora. Y el Barça, cuando un jugador le dice que se ha querido ir, como dijo Joan Laporta que haría, pues al final ha acabado vendiéndolo, ¿no? Esto es como realmente el Barça al menos ha contado que ha sido toda la operación.
19: O sea, entonces, ahora, Albert, estamos hablando de que el Barça está pensando que si Hamza, que si Adeyemi, que si Ferran ya está fuera, hay que meter a Dani Olmo de falso 9. Quiero decir, ¿qué alternativas mejores que Ferran tiene el Barça ahora mismo?
20: ¿Ahora mismo? Si es que,
19: ¿ninguna?
20: Ninguna.
19: Por eso me sorprende que haya gente que esté criticando a Ferran por irse cuando no se le ha dado el rol de jugador importante. Ya no te digo de estrella, porque él sabe que no lo va a ser, pero que ahora mismo el Barça no tiene nadie mejor que Ferran, como si Ferran fuera un piernas.
2: Yo no sé si... o sea, yo creo que Ferran siente que él tenía que tener un tratamiento de estrella.
18: Yo de estrella no me atrevería.
2: O sea, no sé si de estrella, pero
19: más
2: sí de,
19: importante.
2: Claro, creo que él, claro, él quería recibir más cariño, y el cariño es en forma de dinero, de reconocimiento, de lo que sea, en el Barça. Yo tengo esa sensación.
18: Pero eso es lógico y normal, porque además es su momento. Él viene de triunfar en el Mundial, él viene de hacerlo bien, él viene, bueno, pues viene en la cresta de la ola, y es normal que cada uno quiera aprovechar su momento. Entonces, yo creo que el peso específico de Julián de Ferran.
2: Pero ahora hablamos de Julián.
19: ¿Tienes prisa de MJ?
2: Sí, MJ ya, vamos.
1: Como bueno, la cabra tira
18: en el
1: monte.
18: Fondo hay mucho entronque entre el uno y el otro, pero bueno, a lo que íbamos. Yo creo que el peso específico de Ferran en este equipo podía haber sido muy superior, insisto, si se le hubiera tratado con algo de cariño. Y el cariño no es adularle, no es regalarle los oídos, no es simplemente, bueno, pues oye, ¿por qué no te esperas efectivamente a septiembre? Te prometemos que la mejora va a ser efectiva, no lo sé, ¿a través de qué discurso? Pero la sensación que siempre se ha tenido con este hombre, con Ferran, y además es generalizada, es que no se le ha querido, no ha calado, no se le ha tratado con el mismo cariño y deferencia, por ejemplo, que a Lewandowski. Decías, bueno, él ha jugado mucho, ha jugado más que Lewandowski, porque Lewandowski no estaba bien. Ante la duda, siempre era Lewandowski. Y ha tenido Lewandowski que estar rozando el suelo para que el suelo de rendimiento, de su propio rendimiento, para que él tuviera una oportunidad, para que Ferran tuviera una oportunidad. Trabajar así día a día no es fácil, ¿eh?
1: Pero tú, por ejemplo, María José, ¿no crees que Luis Enrique le va a dar un rol en el Paris Saint-Germain más importante del que le hubiera dado el Barcelona en... Yo creo que va a ser más o menos... Luis Enrique tampoco se lo lleva para ser su delantero centro titular.
18: Yo lo que creo es que si hace méritos, acabará pasando lo mismo que con Dembélé, que cuando se fue allí todos nos reíamos y decíamos, pero vamos a ver, ¿cómo va a ser este hombre? ¿Cómo va a recuperar a este hombre? ¿Cómo va a ser este hombre titular indiscutible? Y ha acabado siendo Balón de Oro. Quiero decir que es que Luis Enrique no se casa con nadie. Si Luis Enrique le hace una buena campaña, si aprovecha las oportunidades que tiene, va a desbancar a quien sea. Pero Ferran o Pepe Pérez o Pepe Gotera, me da lo mismo. Por el propio perfil de entrenador. Eso es algo que yo creo que en Barcelona no se encuentra. No se encuentra en general. Porque hay jugadores que están marcados. Y en ese subconjunto incluyo, por ejemplo, a Frenkie de Jong, que es un tipo al que tienen absolutamente marcado y señalado desde el minuto uno.
2: Puede ser, sí, no lo sé. Ahora, claro, una de las cosas que habéis apuntado y que apuntabais era el asunto de a quién va a fichar el Barça por Ferran, ¿no? Que es un poco la gran duda. Ahora estaremos también en todas las con todos los equipos para repasar un poco la última hora de todos ellos, pero la pluma, Albert, ¿qué alternativas le quedan al Barça? O sea, ¿alberga esperanzas el Barça de fichar a Julián Álvarez?
20: Sí, es decir, no acabo de entenderlo porque no estoy dentro de las negociaciones, obviamente, y no conozco cómo se están llevando. Es cierto que el secretismo esta temporada está siendo muy diferente. Deco lo está llevando al límite, no en el caso de Julián, que es tan mediático que, vamos, que no se habla de otra cosa, que incluso los, sobre todo el Atlético de Madrid, ha mandado mensajes incluso por las redes sociales, ha hablado el presidente del Barça, pero en el resto de operaciones es cierto que muchas veces nos enteramos cuando ya están o hechas o a punto de hacerse. Fue claramente así con Gordon, fue claramente así con Adeyemi, y de alguna forma fue así con Rodri, porque todos dábamos por sentado que estaba hecho con el Madrid y se habían hecho ya muchas cosas antes de que nos enteráramos de que las cosas también habían cambiado en ese sentido, ¿no? Sabemos que el Barça tiene una lista de jugadores por si lo de Julián no puede desencallarse, que yo insisto que lo veo muy complicado, y sabemos que ha habido algunos mensajes al entorno de futbolistas como Mika Utace, el delantero del Villarreal. Se habla de que han estado viendo a futbolistas jóvenes como Tresoldi, el delantero del Brujas. Incluso ayer salió lo de
1: están empezando a llamar a la redacción, con la ilusión del están empezando a llamar que
19: todo es mejor que Ferran, ¿no?
1: Madre mía, por favor, si el Barça se desprende de Ferran, es que no me acuerdo ni el segundo que has dicho.
20: Tresoldi.
1: Si el Barça se desprende de Ferran para traer a Tresoldi, de verdad.
18: O a Mika Utace, que no lo va a soltar el Villarreal ni Harto Vino.
1: Claro, es que ahí luego tienes que ir a negociar con el Villarreal.
18: Efectivamente. Bueno, claro, si las ofertas son 5 millones y a 7 plazos, claro, a lo mejor
1: porque sale también por la puerta. Al ver cómo está el Barça con el 1-1 y todo esto.
20: El Barça está en 1-1. El Barça está operando ya en 1-1. No sé si oficial o virtualmente, pero ellos saben que no, quiero decir.
19: Bien el matiz, Albert.
1: Está bien dicho porque el Barça puede hacer eso, sí.
20: El Barça, exacto. El Barça sabe que en el momento que inscriba a los jugadores y las operaciones que está haciendo ahora entran dentro del 1-1. Ha abierto mucho espacio salarial. El Barça es cierto que ha abierto mucho espacio salarial entre lo de Lewandowski, lo de Ansu Fati, lo poquito que se ha sacado por Ter Stegen, pero también algunos jugadores de la cantera. Ahora con lo de Ferran, muchísimo espacio. Ha abierto también, me estoy dejando alguno, bueno, en cualquier caso, con Araujo, muchísimo, por supuesto, y alguno más que se va a ir, porque Casado está también en veras de salir del Barça por unos 30 millones asegurados. Y con eso ya en principio le va a dar para inscribir todo lo que ha traído, eso ya lo pasa que a ellos les gusta hacer el puzzle los últimos días. Esto lo hemos explicado en alguna ocasión. El Barça tarda en inscribir los futbolistas porque en su situación le es más fácil construir, ¿no?, el puzzle, las piezas que necesita ir poniendo una a una en los últimos días que ponerlas ahora para no complicarse, ¿no? Pero en ese sentido está bien. Lo que pasa es que tiene que llegar Rodri, que va a ocupar mucho de ese, ¿no?, de ese espacio de fair play, y va a llegar a priori un delantero que yo sigo insistiendo, en el club siguen creyendo que tienen alguna opción y siguen pensando que puede ser Julián Álvarez.
18: Yo lo único que, bueno, añadiría todo esto que has comentado es que una cosa es tener margen salarial y otra cosa es tener tesorería, ¿eh? Porque cuando tú vas a negociar el fichaje de un jugador te dicen, vale, tú puedes inscribirlo, pero yo necesito por este jugador pedirte 70. Eso es lo que es innegociable cuando vas a hablar de un jugador con un club, ¿no? Eso
20: por una parte. La tesorería del Barça son créditos, como la de la mala mayoría de clubes.
18: Sí, bueno, pero por más que sea créditos, tú tienes que pagar a un jugador. Quiero decir que, claro que va a créditos, todo el mundo va con créditos, nadie va con cash directamente.
0: Pero créditos pero a un año, dinero, ¿no? No a
18: 70 años, claro, no, eso es lo que no te compra nadie, bueno, claro.
20: Esto depende.
18: Pero más allá de eso, club, sí, claro. pero disculpa, más allá de esto, es que el Fútbol Club Barcelona ha perdido 60 goles en jugadores en esta ventana. Si sumas los goles de Rashford con los de Lewandowski y le añades los de Ferran, 60 goles. Es verdad que el otro día a mí me dejaron a caldo por decir que necesitaba forzosamente delanteros. No, es que sí. Necesita delanteros y necesitan gol. Necesitan gol porque has perdido 60 goles. Y es verdad que tienes a Lamine.
1: Ni Adeyemi ni Gordon son específicamente goleadores.
18: Necesitas un especialista. Por eso, a pesar de que tiene una delantera que es demoledora, por eso Flick está obsesionado con que le fichen un goleador. Porque es que has perdido mucho gol. Y a mí lo que más me sorprende del Barcelona es esa falta de previsión. Has vendido, has sacado, venga Ferran, no te queremos, venga, pues vete al Paris Saint-Germain, lo hemos vendido bien de precio, fantástico. Pero ¿y ahora qué? ¿Y ahora qué? Porque tú no solo ya si tienes o no tienes tesorería, es que se trata también de qué jugador te garantiza. Hombre, 60 goles no te lo va a garantizar más que Mbappé. Pero, hombre, yo diría que una media de 20-25 goles Necesitas un delantero específico y un delantero muy bueno, un delantero top. Y por ese delantero te van a pedir una morterada.
2: Puede ser.
19: Y te digo más, MJ, Julián Álvarez, que no te lo por sabe. Cierto, esto te iba a decir, claro. Por mucho que quiera vender la Porta, que Julián Álvarez va a ser jugador del Barcelona, que por cierto me parece imposible.
18: Eso no se va a dar.
19: Eso no se va a producir, efectivamente. Si Julián, por lo que sea, en un multiverso paralelo, terminara siendo futbolista del Fútbol Club Barcelona, Julián dudo mucho que te garantice 25 o 30 goles en una temporada, siendo el único delantero centro del equipo. Es que me parece improbable.
20: Bueno, con el Atlético los marcó, ¿no? Prácticamente su primera temporada.
19: Sí, pero no como único 9, Albert.
18: Efectivamente.
20: Bueno, pero o sea, ¿vosotros creéis de verdad que en una temporada un jugador como Julián, siendo el delantero centro del Barça, no puede marcar más de 25 goles?
2: No, también lo pensaba en el Atlético de Madrid, no, marcó más claro. Que la Corada. Sí,
19: claro. Mira la última temporada.
1: Claro, no, dadme un segundo. Dadme un segundo y enseguida nos ponemos ya con Julián, con el Atlético de Madrid, con el Cuti Romero y con todo lo demás. Pero ¿cómo va el partido en segunda división, en ese Andorra-Ceuta, Noel?
17: De momento con mucho ritmo en estos 18 minutos de partido. Ha tenido una muy clara el Ceuta. Marino y Yes mandó al esférico al palo. Minutos después, Golubi, que estuvo muy, muy cerca de conseguir el primero para el cuadro tricolor, después de una parada extraordinaria de Guille Vallejo. 18 y medio del primer tiempo, sin goles. Andorra 0, Ceuta 0.
2: Por cierto, por cerrar el tema Ferran, Fran, ¿sí? Ya tiene dorsal.
16: Sí, en la web oficial del Paris Saint-Germain va a llevar el dorsal número 9.
1: Ah, bueno, toma ya. Acabo de decir yo que no va a ser el delantero centro de.
19: Es que no. Qué bien va a encajar en el Paris
1: Enrique y le ponen el 9.
20: No hay otro, Pozuelo. O sea, delantero centro como tal. No hay otro, no hay. Toda la plantilla.
2: Bueno, tenía a Gonzalo Ramos y lo ha vendido y no lo usaba. O sea, jugaba con Dembélé, casi con claro. Dué, a veces cambiando.
20: Tampoco Ferran es el típico 9, es un delantero muy móvil.
18: Es muy versátil, efectivamente.
20: Pero bueno, podemos considerarlo un 9 porque ya lleva dos temporadas enteras jugando en esa posición. Puedes hacer un poco lo mismo con Ousmane Dembélé, aunque Dembélé en el Paris Saint-Germain a veces también juega en banda. Pero es que el resto son todos extremos o mediapuntas, todos. Bueno,
2: yendo a lo que decía antes Pozo del con respecto al Atlético de Madrid, y no sé si focalizándolo todo, absolutamente todo, en Julián, porque es verdad que creo que ya estamos hablando mucho de ello. Hoy el Atlético de Madrid ha hecho oficial la llegada del Cuti Romero, MJ, y empezábamos este marcador de Radio Marca diciendo que, hombre, con el mercado que ha hecho el Atlético de Madrid, es verdad que yo creo que tiene que hacer cosas todavía en estos 15 días, creo que son nombres como para darle al Cholo más herramientas para poder seguir en ese proceso de poder pelear por títulos como ya hiciera el año pasado, que mucha gente se queda con que fue cuarto en Liga, pero el Atleti fue el cuarto mejor equipo o tercero de Europa, jugó la final de Copa. Es decir, que el Atleti compitió por los títulos, pero es verdad que focalizándolo en la Liga, que es lo que empieza hoy, hablando esto del Barça, que hay un poco de dudas, el Madrid que tampoco parece que hay, yo ayer decía en Marcador que yo le tengo fe a este Atlético de Madrid.
18: Yo creo que lo que han intentado es consolidar un proyecto que arrancó hace dos temporadas, precisamente con el fichaje de Julián, y a partir de ahí intentar solidificarlo, darle un poquito de, digamos, de contexto, con algo que hacía mucha falta, y es estructurar defensivamente al equipo, darle estructura defensiva, que no solamente es remozar la línea de defensas. Eso evidentemente hacía falta porque te han salido defensas en este mercado, porque los que tenías no te ofrecían garantías suficientes, pero lo que has hecho ha ido más allá. Es decir, le has dado una estructura defensiva a este equipo. El año pasado el Getafe encajó menos goles en Liga que el Atlético de Madrid. O sea, si tú no dominas ese área, es muy complicado que puedas aspirar a ganar cosas. Y el Atlético de Madrid ha sido muy consciente que se ha equivocado en otros mercados y lo que ha hecho este año ha sido, esta temporada ha sido intentar rectificar, yo creo que con solvencia. Entonces, le ha dado una estructura defensiva tal que eso va a beneficiar a todo el equipo. Va a repercutir en positivo en todo el equipo. Voy a dar un ejemplo. Y al primero, Julián. Voy a dar un ejemplo. El Cuti. El Cuti no solo es un buen defensa. El Cuti o Grimaldo, más sencillo. Grimaldo es un excelente lateral, es un gran defensa, pero aparte de eso, ¿qué te da? Te da amplitud, te da juego por fuera, mucho juego por fuera. Eso te libera los carriles interiores y a partir de ahí, pues esos jugadores como Julián, que van a hacer desmarques de ruptura constantemente, pueden tirar más de ese recurso y se pueden liberar más de otro tipo de características donde no se sienten tan cómodos, ¿no? Como son las ayudas defensivas y demás. También va a ayudar mucho, por ejemplo, Hulman. Hulman no solo va a ayudar también a Pablo Barrios en el centro del campo, porque Pablo Barrios va a poder adelantar su posición, que es una posición en la que se va a sentir más cómodo, sino que va a permitir que transite, eso va a permitir que transite mucho más rápido el equipo. Es decir, lo que se ha hecho es intentar sellar ese proyecto que se tenía hace dos años con jugadores que mejoren lo que ya tienes, porque ahora sí que muchos de esos jugadores que se veían forzados a tener que tocar aspectos que no son suyos a nivel técnico, ahora sí que van a poder centrarse más en hacer y en desarrollar esas aptitudes, y eso es para mejorar su rendimiento, esas aptitudes que son, que les han hecho grandes, y eso yo creo que va a ser muy beneficioso para el conjunto.
2: Mi pregunta es con la exigencia, que yo creo que es algo con lo que venimos a caballo, Jaime. O sea, ¿tú crees que la exigencia del Atlético de Madrid, o sea, la exigencia, hay una cosa que creo que conviene recalcar, que hemos dicho muchas veces, la exigencia del Cholo Simeone seguro que hoy es ganar la Liga, o sea, él va a querer ganar la Liga, otra cosa es lo que nosotros podamos exigirle con la plantilla, pero es cierto que el equipo en Liga debería mejorar, y a mí el fichaje del Cuti, por ejemplo, sí que me parece de esos jugadores que hemos reclamado, ¿no?, para decir, oye, mira, el Cuti Romero es un central vigente, un central que ha sido titular en la final del Mundial, es decir, me parece un jugador, al igual que Grimaldo, al igual que Humlan, al igual que estos futbolistas que ha fichado el Atlético de Madrid, que le da un salto muy grande a la plantilla.
19: Mira, se lo da primero en una parcela que lo necesitaba, punto número uno, porque creo que la defensa, nombre por nombre, pues no estaba mal, pero es verdad que le falta jerarquía. Es una defensa que Lenormand con Pubil o Hanchko, ahí falta un perfil de un futbolista del Cuti. Entonces, por ahí ya me gusta la operación. A mí el Cuti en sí...
2: Los cuatro centrales, Jaime, que tiene el Atlético de Madrid, que son el Cuti, Lenormand, Hanchko y Marc Pubil. O sea, yo no sé si va a jugar con tres o cuatro, pero es que son tres nombres.
1: No, es que ahora mismo el Atlético de Madrid puede formar un centro de defensa de línea de tres, con Pubil por la derecha, Hanchko por la izquierda y el Cuti bien protegidito en el centro. Claro. Ahora mismo ese es dibujado el centro de la defensa del Cholo, Jimmy.
19: Claro, ahora mismo el Cholo tiene la tranquilidad de saber que tanto juegue con dos centrales o con tres, tiene la parcela cubierta en una faceta en la que el Atlético de Madrid viene sufriendo los últimos años, que es la defensa del área. A partir de aquí, gana un jerarca, gana un tío que mande. Creo que la defensa del Atlético de Madrid, nombre por nombre, tiene buenas cualidades, pero para mí faltado alguien que mande en esa defensa y que tenga autoridad, y que en un momento determinado, si el partido está caliente, dé la cara y que aparezca en momentos donde los partidos están apretados. Creo que a eso le faltaba al Atlético de Madrid, y con Cuti lo tiene.
18: Pero no. Luego, además, con Cuti, ¿eh?
19: Bueno, quiero decir, pero en el claro. caso del Cuti Romero, creo que es el que mejor encarna esto. Me parece, no es el mejor central del mundo, de hecho, para mí, a mí no me encanta el Cuti Romero, pero sí que es el mejor central para el Atlético de Madrid. Es un soldado del Cholo,
1: ahí está.
19: Y creo que va a encajar como un guante y va a darle un nivel superlativo a la defensa del Atlético de Madrid, que lo necesitaba. Si luego encima le metes complementos muy buenos, como Kangin, como Hulman, como Grimaldo, lo siento mucho, por tercer año consecutivo digo lo mismo, el Atlético de Madrid está obligado a pelear los títulos de la jornada 1 a la jornada 38, que luego puedes no ganarlo porque tienes la mala suerte de convivir con Barça y Real Madrid. Pero el Atlético de Madrid tiene la obligación, con sus aficionados, de pelear los títulos y de ser un candidato más a ganarlos, aunque luego no los gane.
18: Yo solo le veo, o solo le pondría dos peros al Cuti. Uno de ellos es las idas de olla, que espero que las controle en la Liga, y luego lo segundo que me preocupa más es el tema de las lesiones.
1: Eso es.
18: Pero si ambas cosas se consiguen controlar, si consigue ponerlas bajo control, yo creo que es un pedazo central, no es el mejor del mundo, ni muchísimo menos, tampoco por edad, lo puede ser, pero sí que estaría entre un top 5, top 10, ¿eh?
2: Top 10 del mundo.
18: Yo creo que sí.
2: Para mí también, ¿eh?
19: Para mí también.
2: O sea, yo creo que sí, Albert. O sea, a mí sí. El Cuti, a mí de verdad, o sea, sé que el año pasado en el Tottenham estuvo mal, porque creo que el equipo en global, en general, estuvo mal, pero yo creo que es un futbolista, o sea, yo creo que es un salto cualitativo gordo del Atlético.
1: Sobre todo porque el Cuti, yo creo que la idea que tenemos todos es que el Cuti le va a dar al Cholo lo que el Cholo quiere que le dé un central. Sí. Eso yo creo que lo tenemos todos claro.
20: Claro, puede ser el nuevo Godín, para hacernos un poco a formarnos la idea del tipo de jugador que puede ser Cristian Romero. Para mí, cuando está bien, y hablo bien, es bastante tiempo sin lesionarse, en buena dinámica, etcétera, etcétera, top 5 centrales del mundo.
3: O sea, coincido. El tema del Cuti son las lesiones, es decir, claro, desde la temporada 2019-2020 se ha lesionado en todas las temporadas.
20: Sí, no llega a 30 partidos en Liga casi nunca.
3: Mira, 19-20 se perdió 3 partidos, en la 20-21 2, pero ojo, la 21-22 27, 27, 22-23 9, en la 23-24 muy pocos, 3, pero en la 24-25 25 partidos se perdió, y la temporada pasada 10 partido.
18: Pues esto es un mensaje. Hay que cuidarle y hay que controlarle muchísimo, porque a mí me da miedo un segundo caso como el de Josema Jiménez, que siendo el mejor central que has tenido en el Atlético de Madrid en años, pero digo en años, pues no hemos podido disfrutarle en la liga, porque no en la liga ni en ninguna competición, porque ha estado más tiempo lesionado que en el terreno de juego.
2: Sí, o sea, yo coincido mucho. A mí es que el Cuti me gusta mucho, ¿eh? Entonces yo coincido con Albert. O sea, en su plenitud a mí me parece uno de los mejores centrales del mundo. O sea, yo creo que es uno de los mejores centrales de la liga, sin duda. O sea, creo que es uno de los mejores centrales de la competición en global.
20: Incluso diría que barato, es decir, 40
19: sí,
20: millones.
19: El año pasado valía el doble, Albert.
2: Sí,
20: claro,
2: ¿verdad?
20: Pero para como está el mercado, si luego el jugador llega y rinde a un nivel más o menos normal, ¿no? Un nivel más o menos óptimo, 40 millones de euros, yo creo que es un precio bueno por el Cuti Romero Lá. Luego, efectivamente, lo decía María José, si empieza a caer en la dinámica José María Jiménez de ir y volver, eso ya te cuesta más caro. Seguramente por eso el Tottenham lo ha dejado ir, ¿no? Por estas últimas dos temporadas.
18: No, no. El año pasado ya se ofertó por él y dijeron que de 80 no se bajaban.
20: Sí, pero ¿sabes qué pasa? Primero, que la temporada pasada se lesionó bastante en el tramo final y luego hubo dudas con su, no sé cómo llamarlo, con sus ganas de sacrificarse por el equipo cerquita del Mundial.
1: Claro.
20: No quería, no,
1: bien dicho. Buen eufemismo.
2: Como además Albert es uno de los fichajes de la radio para comentar, vamos a intentar los eufemismos de Fernández. O sea, me ha gustado mucho este. Sus pocas ganas, ¿cómo has dicho?
20: Sus pocas ganas de sacrificarse.
2: De sacrificarse, ¿no? Vale.
19: Del equipo. Mucho lista porque, esto también, ¿eh?
20: Digo porque el Tottenham se estaba jugando.
1: No, el Cholo no va a pasar por eso, ¿eh? No va a pasar por eso.
20: El Tottenham se estaba jugando el descenso y lo que contaban en Londres es que él, forzando un poco, le daba para jugar. Pero no jugaba y no jugó prácticamente ninguno de los últimos partidos de liga el Cuti Romero, porque por supuesto en su cabeza estaba el Mundial por encima de otras cosas, ¿no? Y esa, ¿no? Esa forma de acabar el curso le ha pesado mucho al Cuti y le ha pesado mucho de cara a la directiva y a la afición del Tottenham.
18: Y a Simeone, porque os tengo que decir que en las últimas tres temporadas el único jugador, a pesar de lo que se dice, el único jugador al que realmente ha pedido Simeone y de forma reiterada ha sido al Cuti.
1: Vale, y ahora la pregunta es, con el Cuti, con Grimaldo, con Kangin y con Hulman, ¿no?, que son los cuatro fichajes del Atlético de Madrid, ¿el Atleti tiene que aspirar a la Liga?
19: Sí.
1: ¿Sí o no?
18: Claro, pero todos los años tiene que aspirar. Luego otra cosa es lo que pase, pero tiene que, o sea, una cosa es la teoría y otra cosa la puesta en práctica. Tú fichas una serie de jugadores para que te complemente, para que te complete un proyecto deportivo. Y
1: sí,
18: luego
1: pero María
18: puede
1: José,
18: pasar.
1: Eso todos los años. Eso no, pasa no, todos no, los no, años. Eso lleva cuento, pasando
18: sí,
1: todos los
18: pero
1: años.
18: Por ejemplo,
1: ¿sí?
18: Tú el año pasado fichas a Baena. Baena fue tu fichaje estrella el año pasado. Baena te juega el primer partido contra el Español, que es un primor.
1: Bueno, pero ya Baena vino para eso, vino para mejorar lo del centro del
18: sí,
1: campo,
18: se te lesiona,
1: la parte de la izquierda. Claro.
18: Se le junta la operación de apendicitis con la lesión, después no recupera ritmo porque se vuelve a lesionar. En fin, entonces tú no puedes disfrutar.
2: ¿Te puedo cambiar la pregunta?
18: Sí, claro.
2: ¿Tú firmas la temporada del año pasado?
18: No, yo nunca firmo lo que no es completo, lo que yo no considero
2: completo. ¿Y con la
18: completo.
2: Copa? O sea, ganar la Copa, semis de Champions, tirar la Liga
18: no,
2: en diciembre.
18: No, yo creo que se ha hecho una inversión para mejorar lo que tienes, por lo tanto,
2: Atleti,
18: creo que hay que pedirle más.
2: ¿Y al Atleti le da para poder competir por tres competiciones? Esa es mi pregunta.
18: Si todo funciona bien, si los jugadores sacan el máximo rendimiento, lo mejor de sí mismos, sí, claro que le da. Por supuesto que sí.
2: Yo tengo mis dudas.
18: Yo no sé.
2: ¿Para las tres?
18: No, para las tres, evidentemente, no vas a ganar las tres. O sea, yo no creo que ningún
2: claro, pero,
18: equipo español
2: o sea, pero,
18: gane, pues, esté en condiciones de decir
2: que
18: voy a ganar.
2: ¿Cuándo tira la Liga al Atlético de Madrid? En diciembre, ¿no?
1: ¿Enero?
2: ¿Sí?
1: No,
18: enero.
1: Un poquito
18: en
1: más.
18: Enero,
1: yo creo que cuando se aproxima
18: febrero.
1: Cuando se aproxima sí. al partido del Barça de los cuartos de final.
2: Enero, febrero, más o menos.
18: Cuando viene el meollo.
2: No, claro, pero luego a marzo llega con dos competiciones vivas. O sea, juega sí. todos los partidos menos uno de las competiciones del CAO. Sí, sí. Compite dos de tres hasta el penúltimo partido. Al Atlético de Madrid, a este Atlético de Madrid, le va a dar para eso. ¿Es mejor para el Atlético de Madrid pelear la Liga hasta la jornada número 36 y caer en octavos de Champions? Yo tengo mis dudas.
20: Es que la Liga hay que competirla siempre, porque claro. Los demás nunca sabes. Una mala noche, un mal día en un partido como en Coruña, donde sufrió lo indecible en Copa y luego acabó llegando en la final. Un mal día te echa de una sola competición. Y la Liga sí que es el día a día. La Liga, cada vez que fallas, te va a permitir
4: seguir en liga aunque falles una sola vez, pero tienes que ser regular. Yo creo que el Atlético de Madrid no puede dejarse, no puede estar 10 partidos sacando a 11 suplentes. Eso no puede hacer un equipo grande, lo siento. A mí me parece muy poco de equipo grande. Estoy convencido de que...
2: Pues a mí me parece lo contrario, Albert.
18: No te parece que es de equipo grande
2: que el Barça tirar la liga, que te da igual ser tercero que cuarto y querer ganar los otros títulos.
18: Claro,
2: me parece un equipo más grande.
4: A ver, me parece que eso no lo harían Barça Madrid, que Barça Madrid
18: sí lo harían, ya lo creo que lo harían.
19: No, pero Albert, si creo que el meollo de la cuestión,
4: no puedes ganar tripletes como ha ganado el Barça, es imposible.
2: Ya, pero cuando ya la tienes perdida.
4: Pero bueno, pero es que no puedes pensar nunca que la tienes perdida. Estés a lo que estés. Tú tienes que sacar a tus mejores futbolistas. Puedes reservar a uno, puedes reservar a dos. Pero es que Atlético de Madrid salía con el filial.
19: Albert.
18: Es con una media de 60 partidos por temporada, ¿cómo te van a jugar en los mismos 11, 60 partidos?
4: No puedes sacar 6 jugadores del filial en un partido de liga que además está en juego lo tuyo y lo de otros equipos. Me parece, Albert, que para el Atlético de Madrid es una muy mala señal. Una señal de que la plantilla no es completa.
19: Yo discrepo contigo por dos cosas. La primera, cuando el Atlético de Madrid, pensando en la Champions, en la Copa, saca jugadores del filial, los que juegan mal no son los jugadores del filial, son los titulares habituales que complementan con los jugadores del filial o con algún suplente del equipo que se deja ir. Punto número uno. Y punto número dos, si el Atlético de Madrid llega a la Liga en esa situación es porque este año y el anterior elige partidos en Liga y sale a jugar en el Metropolitano como si fuera la final de la Champions y juega al fútbol de maravilla y luego se planta en el Martínez Valero de turno o en el Cornellá de turno y sale a que el rival juegue a lo que quiere. Ese es el problema que ha tenido el Atlético de Madrid estos años. No que no tenga plantilla.
4: Bueno, no sé si la tiene o no la tiene. Lo que yo digo, que para mí no es de equipo grande, que es lo que está intentando cada vez ser el Atlético de Madrid. Es decir, mirar siempre a ojos de Barça Madrid. Ya sé que es difícil, pero es un pasito cada vez, ¿no? Un pasito más. Yo creo que esa es la idea. Y para llegar a ese paso, no puedes jugar 8 o 9 partidos seguidos con 6 jugadores del filial como titulares. Impensable.
21: Dame un segundo y enseguida seguimos porque hay gol en Andorra, Noel.
17: Gol del Andorra, gol de Jordi Cano, jugada por la parte derecha, recibió el 15, vértice del área y con pierna izquierda bate el primer palo, la meta de Guille Vallejo, lo merecía el cuadro tricolor, minuto 33 de encuentro, Andorra 1, Ceuta 0.
2: O sea, el primer gol de esta etapa de marcador lo ha marcado el Andorra.
21: Y bueno, y no lo ha marcado antes Noel de puritito milagro. He visto una triple, cuádruple ocasión del Andorra tremenda.
17: Una doble oportunidad de Golubovic, que la ha mandado al larguero. Antes ha tenido otra muy clara. El delantero del Andorra lo merecía desde ya hace ya.

0: sé si tanto en muchas cuestiones, pero sí en la futbolística. Mira, os lo voy a confesar, hoy en el comedor, el debate...
1: Sí, hemos tenido una acalorada discusión, sí.
0: Hemos tenido una acalorada discusión, Jaime, en torno al Real Madrid, a su centro del campo, a la insuficiencia sin Rodri. O sea, ¿tú cómo ves el mercado que ha hecho el equipo blanco?
2: Pues me gusta el mercado, pero has dado la clave. La palabra es insuficiencia en el centro del campo con Rodri. Es decir, yo llevo, además, que yo he visto toda la pretemporada del Madrid, tanto el partido de la Fiorentina como el del Ferenbaros, como el del otro día el Teresa Herrera, además lo he comentado en la radio, y me parece que el Madrid, salvo el primer ratito de los 45 minutos contra la Fiore, el Madrid no ha jugado bien al fútbol. Creo que además su plan B para que no haya llegado un centrocampista de las características de Rodri es que Bernardo Silva junto a Camavinga, Valverde o a Tchouaméni sea el organizador del equipo. Y de momento, lo poco que yo he visto al Madrid esta pretemporada, los tres partidos que lleva, que creo que tampoco se pueden sacar conclusiones grandilocuentes, a mí me parece un Real Madrid que a la contra, muy sello de Mourinho, te puede matar perfectamente un partido y que luego a la hora de defender resultados lo ha hecho muy bien, pero probablemente 80 partidos del Bernabéu donde el rival se te encierra en bloque bajo, salga a intentar que no tengas ocasiones y te genere muy pocos espacios. Ahí el Madrid tiene un problema de creatividad importante, que luego se traduce además que arriba, sin Mbappé, porque todavía no lo hemos visto después del Mundial en pretemporada, el Madrid tiene muy poquita amenaza más allá de balones largos a Carlos Espí. Entonces, el Madrid tiene un problema en la construcción del juego en el centro del campo. Aunque le des metros, en los últimos, el último tercio de campo, al Madrid le cuesta una barbaridad generar situaciones de peligro. Entonces, a mí lo que le he visto al Madrid con balón me ha gustado muy poquito.
1: Jota.
3: Yo estoy de acuerdo contigo. Si a ti una cosa no te funciona y no la cambias, va a continuar sin funcionarte. Y lo que no le ha funcionado al Madrid es ese pegamento en el centro del campo que le permitiera hacer transiciones entre lo que es la defensa y lo que es el cuadro atacante con fiabilidad, ¿no? Esa sensación de equipo partido que hemos tenido durante dos temporadas seguidas desde que lo dejó Kroos, ¿no? Yo no digo que tengan que fichar a Rodri, pero hay jugadores en el mercado o ha habido jugadores en el mercado de perfil muy similar y yo no entiendo exactamente qué es lo que ha pasado por la cabeza del Madrid a la hora de planificar esta temporada. No lo entiendo, porque es que es una pieza capital para ver otro Madrid, otra cosa diferente. Eso por una parte, y luego a mí el Madrid me genera muchas dudas. No sé dónde va a acabar jugando Diomandé, si va a acabar jugando o no va a acabar jugando. No sé si, al final, el fichaje más caro del Madrid, fijaros de lo que estamos hablando, no sé si va a jugar, sinceramente, es que no lo sé, no tengo mis dudas.
0: Oye,
3: no sé qué va a pasar con Bernardo, no sé qué va a pasar con Güler, cuál va a ser el rol de Güler. No tengo claro qué va a ser el Madrid.
0: Al ir un poco de lo que hablábamos antes del instituto, ¿no? Estos 11 que hacías en el cuaderno, tú empezabas a señalar cruces. A ver, si me equivoco, alguno de los que estamos aquí en la mesa, el portero va a ser Courtois.
3: Eso sí.
0: El lateral derecho, supongo que será Trent.
2: No, yo me voy a ser Dumfries. O doblará laterales.
0: Vale.
2: O Dumfries o dobla lateral con Trent por detrás y Dumfries por delante.
0: Lo acepto, te lo compro. Sí, sí. O sea, para mí es mucho porque cambia un jugador por otro y cambia es bastante, pero bueno, da igual. Los centrales jugarán dos. Ya veremos a ver quiénes, pero vamos, van a jugar dos. Habrá que ver un poco roles, tal, pero bueno. Y el lateral izquierdo entiendo que será Cucurella. Vale, sí. Y luego a partir de aquí, Mbappé tiene que jugar.
3: Sí, sí. Y Vinicius.
0: Vinicius tiene que jugar. Sí, sí. Bellingham tiene que jugar.
1: Y Diomandé viene para jugar.
0: ¿Os imagináis un tío de 130 millones? Claro, ¿os imagináis un tío de 130 millones en el Madrid de Florentino sin jugar? No, ya hay cuatro.
2: Sin haber un extremo puro, en la derecha tiene que jugar Diomandé.
0: Ya son cuatro. Vale. Claro. Y o sea, te quedan dos plazas en el otro.
1: La realidad es que te quedan dos plazas que tienen que ser el doble pivote y lo que ha dejado ver Mourinho de momento es que una va a ser para uno defensivo y la otra va a ser para Bernardo, porque es que es lo que está poniendo.
4: Tchouaméni y Bernardo, claro.
0: Tchouaméni y Bernardo, y
2: Valverde al banquillo.
0: Claro.
3: Valverde al banquillo, sí, sí.
0: O sea, ya Güler, fuera. Bueno, la temporada
3: y
0: es larga,
3: permitidme,
0: pero
3: permitidme que tenga dudas sobre Diomandé. Es que Diomandé se ha pagado 140 palos, 140 millones de palos, pero yo sinceramente tengo que verle encajar en el engranaje del Madrid, ¿eh?
4: Valverde entrará ahí. Yo creo que Valverde va a entrar, o sea, algunos partidos puede jugar Diomandé y otros va a jugar Valverde.
2: Estoy seguro.
3: Esto es más fácil, ¿eh? Esto es más
4: fácil. Una lógica de que el equipo quede compensado, ¿eh? Conociendo a Mourinho, no lo digo lo que haría yo. Digo, conociendo a Mourinho, lo lógico es que de vez en cuando sea un poquito no más responsable defensivamente con el equipo y que Valverde ocupe esa posición de falso extremo, medio interior falso extremo y que no jueguen los tres juntos más Bellingham, porque de verdad que en varios partidos puede ser muy peligroso, para el rival va a ser muy peligroso porque cuando vengan van a venir como búfalos, va a ser muy difícil de parar, pero también para el propio Madrid va a quedar completamente desguarnecido.
0: O sea, entonces nos hemos cargado a Diomandé, que es el fichaje más caro de la historia del Real Madrid.
2: O a Valverde o a Diomandé.
3: No, yo tengo dudas.
4: A ver,
3: yo he dicho que tengo años, ¿eh? Claro, tiene 19 años y no tiene experiencia en la élite, es que viene del Leipzig. O sea, a ver, vamos a centrarnos.

0: años. Es que hace dos temporadas estaba en el Leganés. Es que las adaptaciones a estos clubes tan grandes, es verdad que si estás rodeado de buenos jugadores, eso te hace mejor. Pero no es fácil, jugar con la presión cada semana de tener que estar entre los mejores del mundo. Cuidadito con eso. Y yo, sinceramente, es que, en fin, una cosa, insisto, es lo que se haya pagado por él y otra cosa es el rendimiento a corto plazo que se espera de él.
1: A ver, el único problema que yo veo que tiene el Madrid ahora mismo es que solo tiene un generador de fútbol, que es Bernardo. Ahora mismo es el único generador de fútbol que tiene.
2: Y Bernardo, discos, Carlos,
1: claro, y Bernardo tiene 32 años. Es decir, ¿qué va a hacer el Madrid a partir del...
0: Da igual, 32, da igual.
1: Sí, pero ¿qué va a hacer el Madrid a partir del minuto 55? ¿Qué va a hacer cuando Bernardo caiga? ¿O qué va a hacer los primeros 45 si decido meter a Bernardo en la segunda parte? Porque o hace la mouriñada, entre comillas, que es muy clásico suyo, de poner un Tchouaméni, Camavinga, doble pivote de primera parte, y cuando el equipo contrario esté cansado, cambio y meto a Bernardo, o no sé muy bien cuál va a ser el plan del Madrid este año.
0: Es que Bernardo no te aguanta 90 minutos ni de coña, y luego Bernardo ralentiza mucho el juego, no es lo que necesita.
1: Bueno, ralentiza o acelera, porque Bernardo con un movimiento de cadera da más fútbol que Camavinga
3: para
1: toda
3: mí
1: la temporada.
3: El problema, fíjate que al final Mourinho es un entrenador que ha demostrado que esto de las jerarquías no siempre las respeta, ¿no? Y ahí está el documental que recientemente ha salido. Claro, para mí el tema es que...
1: Ni lo he visto ni lo voy a ver.
3: ¿No?
1: No, no, no.
3: Yo creo que sí.
1: Que no, que a mí eso me aburre muchísimo. Que no.
3: A mí me ha entretenido, ¿eh?
1: Sí. Sí. No.
0: Yo es que hay que estar informado, ¿eh?
1: Para eso estoy aquí. Pero yo, vamos a ver, los documentales estilo grandes canales de streaming que hacen son una palabra malsonante, pero son un rollo patatero. O sea, están hechos.
0: Fichaje de Netflix,
1: están hechos.
0: Pozuelo.
1: Bueno,
3: falta de presentación en el Madrid.
1: Pues. Te digo lo que siento. O sea, están hechos para el gran público y te tienen que explicar todo desde el principio para que lo entienda todo el mundo. Y chicos, yo hay cosas que me las sé y para aprender una cosita distinta, no me veo 4 horas de relleno. ¿Sabes lo que te digo? Y me pasa con todos, ¿eh? Hasta con el de Rafa Nadal, que es una maravilla y la verdad que está muy bien hecho, fantástico, pero al final sientes que están estirando un chicle y que aprendes dos cositas.
3: Vale,
1: perdón.
3: El hater oficial es Pozu, del documental de Mourinho. No, pero iba a decir tiene personalidad suficiente, pero claro, si nosotros ya pensamos que hay 3 plazas y media, porque a mí me suena raro que un tío que cuesta 130 kilos en el Real Madrid de Florentino no vaya a jugar, o sea, si ya hay 4 plazas, es que realmente no tiene mucho margen de maniobra. O sea, si tú ya tienes 4, más las 4 de defensa, más el portero, o sea, tú tienes margen de maniobra en 2. Que me parece muy difícil que Mourinho pueda cambiarlo.
2: Pero la Francia del Mundial era algo así. Es decir, podía ser Doué o podía ser Barcola, pero había 4 bestias arriba, había 4 defensas bastante consolidados, un buen portero, y ahí estaba Tchouaméni, ahí estaba Rabiot, podía entrar con E, y ya está, ¿no? O sea, y con eso tiraban, pero con 2 en el medio que van a ir viendo cuál es el mejor en cada momento. Si es que juegan así, 4-2-3-1, que yo creo que es la única posibilidad que ahora mismo tiene Mourinho para más o menos dejar contenta a la cúpula del Real Madrid, porque digo yo que Florentino Pérez no decide dejarse 140 millones en un jugador o 130 para que juegue poco. Es decir, no digo que en algún partido puntual no vaya a ser suplente, pero para que juegue poco, eso es impensable. Creo que absolutamente impensable.
4: Por cierto, bueno, Bernardo Silva no se pierde un partido desde 2024 y el año pasado fue titular en 17 de 38 partidos.
3: Jornada 2, ya verás.
1: No se pierde un partido por lesión.
3: Sí, pero
4: es decir, ha sido suplente, ha jugado 0 minutos en algún partido de Champions esta temporada y demás, pero 17 de 38 los ha completado.
1: Oye, déjame que pregunte una curiosidad a Jimmy. Tú o Alex, Albert, lo que queráis. Esta cosa que está probando Mourinho de meter a Trent en el centro de la defensa como tercer central para salida de balón, ¿eso le veis recorrido? ¿Es un invento que está haciendo?
5: No, lo que le ha puesto muchas veces es de lateral en algunos partidos de pretemporada y como creo que no se fía de él a nivel defensivo, le pone a Dumfries por delante para que tenga la ayuda. Que luego es verdad que en partidos donde el rival se te va a poner en la altura del delantero presionando es su campo, pues te da la posibilidad de que Trent gane muchos metros, se pueda meter por dentro y pueda poner centros laterales muy buenos porque tiene muy buen pie. O sea, si lo bueno, Carlos, que tiene este Real Madrid, dentro de que hay muchas cosas que creo que no están bien, y la primera es la del centro del campo y la del organizador, perfil Rodri, es que por otro lado Mourinho tiene muchos planes B y planes C para ciertos momentos. Que quieres reforzar esa defensa, pues en la banda derecha pones a Dumfries por delante de Trent. Si no, tienes a Güler para jugar de extremo, puedes poner a Valverde, que también te va a ayudar. Si quieres un extremo más punzante y de mayor capacidad de ruptura con metros por delante, puedes poner a Diomandé. Si por ahí sí que es verdad que el Madrid, o incluso Bernardo Silva, puede jugar ahí. Eso es lo bueno que tiene este Madrid, que tiene muchas opciones, pero a mí ninguna me termina de convencer y va a tener que ir viéndolo Mourinho día a día qué es lo que más cuadra con
3: lo
5: que él quiere.
3: Mucho. pero y luego este corte se puede sacar, porque al final, como vamos a estar tanto tiempo y vamos a contar los partidos del Madrid, a mí es que no termina de encajarme es Bellingham. O sea, yo no sé qué, o sea, si tú me preguntas qué tipo de jugador es Bellingham, yo no lo sé.
1: Pues yo creo que Mourinho lo tiene claro, que es un futbolista llegador.
5: Claro, es detrás, lo que tiene que ser.
1: Lo va a poner detrás de Mbappé, que es lo que hemos visto a Bellingham, como hemos visto a Bellingham en el Mundial, que es la versión más peligrosa que hay de Bellingham. Y es lo que tiene que ser.
3: Fuera de la creación.
0: La primera temporada de Bellingham, donde fue más efectivo, se hartó a marcar goles y donde fue de mayor utilidad para el equipo.
3: No sé, ojalá volvamos a ver esa versión de Bellingham que en el inicio fue espectacular. Pero digo que a mí me cuesta verlo porque no he terminado de saber qué es Bellingham.
2: Es un jugador que cerca del área tiene un instinto tremendo, o sea, un instinto de 9, que tiene esa capacidad más o menos para, ¿no?, sobre todo recorrer metros con la pelota pegada al pie, y luego tiene bastante esfuerzo defensivo, es decir, no es un jugador ni mucho menos indolente en defensa, pero tiene muy poca capacidad para organizar un equipo, muy poca. No es eso, no lo ha sido ni lo va a ser. O sea, en el doble pivote, Jude Bellingham aporta muy poco. Es un jugador que tiene que jugar en la media punta, pisando área constantemente y llegando un poco como quería Mourinho que hiciera Ozil en su otra etapa en el Real Madrid. Ozil siempre le metía bastantes rejones por no llegar al área, acabar las jugadas. Bueno, eso Bellingham lo va a hacer, pero obviamente no se puede contar con él para ser ese jugador del que decimos hace tiempo adolece el Real Madrid, desde que no está Kroos, desde que no está Modric el curso pasado, desde que no está Casemiro, desde que no están Isco y ese tipo de jugadores que en el centro del campo le daban al Madrid algo que parecía que eran los cracks lo que se lo daban, que también, pero sin ellos obviamente es un equipo diferente.
3: Y lo último que os quería preguntar, hoy evidentemente arranca la Liga, lo hacen cosa de 2 horas, decidme qué equipo, más allá de un poco lo que podamos prever, como que a nivel de los que pelean por la Liga nos apetece ver, ¿cuál es el equipo de MJ que a ti te apetece ver, un poco más allá de Barça, Real Madrid y Atlético de Madrid?
0: Bueno, a mí el Depor, yo, ¿qué quieres que te diga? Me apetece muchísimo verlo otra vez en primera, ver cómo responde, ver cómo consigue priorizar, olvidarse de que, bueno, llegó a ser campeón de Liga este equipo, ¿no? Hace muchísimos años y bueno, y lucha pues por objetivos reales y a ver cómo encaja pues eso, todo lo que viene de Abegondo, que es buenísimo, junto con lo que han traído para afrontar una buena temporada en primera, que también es muy bueno.
1: Albert, ¿a quién te apetece ver?
2: Pues no tanto porque espere mucho de ellos, sino fíjate que me apetece ver hacia dónde va el Athletic Club, porque el año pasado vimos un retroceso muy claro en el equipo, que tiene muy difícil reforzarse porque no hay jugadores que mejoren lo que tiene, que hace 2 temporadas jugó Champions y que tiene un técnico como Terzic, que para mí es una incógnita absoluta. ¿Qué puede hacer Terzic en el Athletic Club de Bilbao, si para bien o para mal? Entonces, ya no tanto porque espere mucho de ellos o muy poco, sino por la curiosidad de ver hacia dónde va el Athletic Club este curso, es el equipo que quiero ver. Si no el Depor, la verdad es que me lo ha robado un poco María José también, pero eso en positivo, porque creo que es el que se está moviendo mejor en el mercado de los de abajo.
3: Y el de Jaime lo adivino.
5: Si te lo puedes imaginar.
2: Yo también.
0: A ver,
5: es verdad.
3: Estáis muy intensitos los del Racing, que os quiero mucho un montón y me caéis muy bien, pero entiendo, ¿eh?
5: Pero ¿por qué, Pablo, si yo creo que no he dado la turra en todo el verano en absoluto? Vaya. Es más, perfil bajo, te digo una cosa, yo perfil bajo. Mira, me pasa lo mismo.
3: Es broma.
5: Lo sé. Mira, para mi revelación, el Depor, ya te lo digo, creo que tiene muy buena base.
3: Ayer aposté Conference yo, ¿no? El Depor.
1: Sí, lo llevaste arriba.
0: Pues malo, no empecemos así, Dejad que se asiente. No, hombre, pero dejad que se asiente en categoría y luego
3: vale, pues decimos sexto. Yo lo que tú me digas, MJ.
0: Bueno, vale. Luego me lo pienso. Mira, y te
5: para
0: digo,
5: mí es bien. Candidato a quedarse fuera de Europa por poco. O sea, creo que puede ser perfectamente un proyecto así de chulo. Pero es verdad que creo que a todos que somos un poquito clasistas con los equipos de nuestra infancia, nos apetece mucho ver tanto al Depor como al Racing como al Málaga. Y te digo más, el Racing y el Málaga, como empiecen a atinar con fichajes en defensa, sobre todo el Málaga, porque el Racing ya ha hecho algunos, lo que tienen arriba, hay muchos equipos que ya llevan tiempo en primera que no lo tienen. O sea, la rubia Chupe, Joaquín, Dani Lorenzo en el Málaga, o lo del Racing arriba con Andrés Martín, Íñigo Vicente y Sergio Canales, eso hay muchos equipos de primera división que no lo tienen este año ni lo tenían el año pasado. Entonces,
2: eran jugadores para el Racing que Iván Martín, Dani Parejo, que casaría muy bien, es decir, son jugadores que le pueden dar todavía más calidad a este equipo, al que le falta un 9, en mi opinión, al Racing le falta para mí un 9 que lo
5: bueno, hay una apuesta por ahí, Albert, que es Yacir Zabiri, que acaba de llegar, que Chema Aragón, para quien no lo controle, es el director técnico, el director deportivo del Racing, y que tiene un conocimiento vastísimo del mercado sub-23 en todo el mundo. Entonces, cuando él apuesta por un jugador joven, es porque lo tiene claro que va a salir bien. Entonces, esa es mi duda. Si Sabiri no sale bien, tengo también muchas dudas de que Arana, si no se lesiona, pueda tener cierto calado en primera. Villalibre me parece un gran delantero en segunda, y en primera también me parece que se queda un poco corto. Entonces, por ahí sí que es verdad que como el marroquí, el internacional marroquí, no salga bien, el Racing también tiene un problema, pero es verdad que muchos de sus goles llegan de la segunda línea y no tanto del delantero centro. Así que por ahí están cubiertos.
2: ¿A puerta se le mantiene o no? ¿A puerta se le mantiene?
3: Chicos,
5: no lo sé, esperemos que sí.
3: Ojalá que le salga bien al Racing, ojalá que le salga bien al Depor y también al Málaga, que son tres históricos, y que no vivan una temporada como el Oviedo, ¿no? Que yo tengo la sensación de que el Oviedo llegó, paseó y bajó. No, que quieran competir de verdad y poder hacer cosas importantes. Gracias, MJ, Albert, Jaime, un abracito muy fuerte.
5: Un abrazo, chicos, feliz temporada.
1: Muchas gracias a los tres. Vamos a ver cómo nos hemos marchado al descanso en Andorra. Noel, ¿qué tal va la cosa?
6: Con victoria del cuadro del Principado, lo merecía el equipo entrenado por Carles Manso, con ese tanto de Jordi Cano en el minuto 33 de partido. De momento, descanso en el Principado, Andorra 1, Ceuta 0.
1: ¿Qué me quieres contar, Fran?
4: Porque estamos pendientes de ese partidazo, es verdad, es un amistoso, pero es un gran partido. Se está jugando en el Tarsinski Arena de Wroclaw, Polonia, entre el Manchester United y el Milan. Y hablando de nueves, Gonzalo Ramos ha dado una asistencia al ex del Villarreal, Samu Chukwueze. De momento, al descanso, Manchester United 1, Milan 1.
1: Venga, vamos a hacer una pequeña pausa y enseguida más mercado.
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3: Sobre las 5 de la tarde, vamos descontando los minutos para que arranque el campeonato nacional de liga. Ahora toca hablar un poquito de mercado.
1: Qué poco me dura Springsteen, ¿eh?
3: Sí.
1: Ya volvemos a Electro Sevilla, ¿eh? A Electro Ibiza.
3: Electro Ibiza. Está muy de Luis Cortés, ¿eh? Bueno, es que en realidad Luis Cortés es más. Ya le conocerás, pero no es. Luis Cortés es más reggaetonero.
4: Es que Luco te sorprende.
3: Sí, la verdad que podría encuadrarse en cualquier lado. Hola, Luco, ¿qué tal? Muy buenas.
1: Hola, Luco.
16: Yo me camuflo en lo que me pongáis.
3: Claro, no sé cómo tomarme esto, Luis Cortés.
16: Me importa más la compañía que la música.
3: Muy bien visto, muy bien visto. Esto es así. Bueno, ahora vienes en calidad de experto en el mercado, ¿no?
16: Por ejemplo, claro que sí. Ya hombre, también lo soy. Llevo haciendo 5 años el programa.
3: Claro, por eso. Ya le he dicho a Pozu que eres un inalámbrico sosegado, muy tranquilo, poco del Valencia, que te gusta mucho, o sea, no te gusta nada la polémica arbitral, panenquita total, o sea, le he hecho una descripción de ti, de todo lo que eres, ¿eh?
16: Ah, y sobre todo muy objetivo. Yo cuando juegan contra el Valencia, arbitralmente hablando, siempre tiro pues para el centro, etcétera, etcétera, etcétera. Un tío muy objetivo en cuanto al inalámbrico.
1: Te voy a decir una cosa, lo que le he dicho yo a Parra es que es una de las cosas en las que marca esa absoluta referencia mundial. Esa pareja Diego Pico, Luco Cortés, porque tiene mucha fama el, sí. ¿Cómo se llama? Se me ha ido el
4: transfer, el marca transfer.
1: No, el marca transfer no, el italiano.
3: Moreto.
16: Ah, Matteo Moreto.
1: No, Moreto no, el otro, el
16: Fabrizio Romano.
1: Fabrizio Romano.
4: Ese que ni te lo sabes.
1: Se me ha ido porque es que yo ya estoy con lo que me cuenta Luco Cortés todos los días en el
16: yo te voy a decir una cosa, Carlos, que te acuerdas de mi nombre y no el del Fabrizio Romano, es el mayor piropo que me han dicho
1: pues
16: en la vida.
1: Pues eso acaba de ocurrir. Es que claro, Fabrizio Romano tiene mucho marketing y tiene mucha historia,
3: no le des coba, pues si no él ya, o sea, ya sí que sí, o sea, ya se convierte en inaguantable.
16: Estoy ahora mismo pecho para afuera mirándome el espejo.
3: Claro, no, ya te estoy no imaginando te pega, ahí no con, te el, pega. Con el six pack que sigues en Instagram. Bueno, a ver, Luco, lo decía antes Fran en el inicio de este marcador de Radio Marca, hay muchas operaciones que van girando en torno a lo de Rodri, se habla de lo de Enzo Fernández, no sé, hay muchas cosas en el mercado, ¿no?
16: A ver, la principal es lo de Rodri. Por supuesto que el Barça ha subido la oferta. Pasa incluso, también lo podemos leer ya en portada de Marca, los 70 millones de euros. Y es lógico que el Manchester City responda a eso, que sí. Porque el Manchester City pedía unos 80 millones de euros. Si pones 70 millones de euros, o quizá un poquito más de 70 millones de euros, y te acercas a esa cifra, punto número uno, yo creo que el Manchester City, cuando responda, va a decir que sí. Y punto número dos, si responde y dice que no, yo creo que la operación se va a hacer. ¿Por qué lo digo? Porque una operación de 80 millones de euros, si pues te vas 8, 7, 9 millones de euros, al final se termina cerrando. Pues con unos objetivos, unos pluses, etcétera, etcétera, lo terminas cerrando. La diferencia, para ser una cantidad de dinero alta, es muy poquita, ¿no? Entonces yo creo que esta oferta del Barça ya va a convencer al Manchester City, se va a hacer la operación y Rodri va a terminar siendo futbolista del Fútbol Club Barcelona. Para mí, en el día de hoy, es la noticia del mercado de fichajes, ese acelerón que ha pegado el Barça, que lógicamente seguro tendrá que ver con que se ha completado también el traspaso de Ferran Torres al PSG. Hoy ha sido ya de manera oficial y ha dejado pues unas declaraciones, a mí no me parecen polémicas, la verdad, pero que mucha gente se ha tomado mal de Ferran Torres, diciendo que, bueno, pues que el PSG sí que es un proyecto para ganar la Champions, ¿no? Es que es lo normal, ¿no? Pero bueno, y eso puede acelerar, como digo, la operación de Rodri.
3: A partir de lo de Rodri pueden empezar a caer otras cosas, ¿no? Con el sustituto que quiera el Manchester City para él.
16: Sí, y hay que fijarse en los amistosos. En los amistosos, porque claro, vamos viendo a los jugadores que quieren distintos clubes a ver qué hacen, ¿no? Por ejemplo, ha ganado hoy el Chelsea 3-1 a la Real Sociedad. Ha jugado Enzo Fernández. Y la verdad es que la afición lo ha recibido un 50-50. Algunos lo han aplaudido, otros le han pitado, está ahí que si se va al City, que si no se va al City. También los argentinos con el rollo de las Maldivas y las reivindicaciones en el Mundial. Hay gente que nos tiene un poquito de rabia ahí en la Premier y están pasando un momento raruno. Pero bueno, hoy Enzo Fernández ha jugado unos minutos en ese amistoso contra la Real Sociedad. Y bueno, pues hay gente que lo ha recibido pues con aplausos y hay otra gente que lo ha recibido con pitidos. No ha sido una unanimidad de pitidos, ¿no? Estamos relacionando a Enzo Fernández con el Manchester City. Es otro tipo de futbolista, pero que nos ha molado también mucho en el Mundial. Wadi, el jugador marroquí, también lo quiere el Manchester City. Y ha sido suplente hoy con el Lille en ese partido que va perdiendo, está a punto de terminar 1-0 contra el Everton. Por lo tanto, bueno, pues es un síntoma que Wadi en este caso sea suplente, porque de normal sería titularísimo en el conjunto francés. Y también se está completando ese fichaje del Manchester City. Entendemos que cuando vendan a Rodrigo, pegará al acelerón también el conjunto inglés.
1: Se lo va a llevar todo el City, o que si se va a llevar a Wadi, se va a llevar también a Enzo Fernández. Ha fichado a Elliot Anderson.
16: Ya, pero es como si te fichas, o si te compras ahí, Carlos, tío, unos pantalones vaqueros con una camiseta blanca. ¿Qué? ¿Sabes? Claro, es que Enzo Fernández en el Chelsea ha jugado más adelantado en el último año.
1: No veo la metáfora todavía de los pantalones, Luco.
16: Sí, como que combinan.
3: Ah, vale.
16: ¿Sabes? Claro, no te estás comprando un pantalón azul marino con una camiseta negra. No, te estás comprando dos jugadores que pueden ser perfectamente compatibles en el campo, ¿no? Enzo Fernández, que lleva jugando en el Chelsea en el último año más adelantado, que incluso hay partidos, que ha sido la referencia ofensiva, con un Boadí que es claramente un mediocentro defensivo.
1: Oye, y aparte del mercado internacional, en España tenemos que estar pendientes de algo en los próximos días. ¿Es cosa mía o este verano está siendo mucho más movido el mercado en los equipos que no son Madrid, Barça y Atlético?
16: Mucho más, y se están gastando más dinero, ¿no? Por ejemplo, es que el Deportivo de La Coruña se ha gastado cerca de 29 millones de euros, que para ser un recién ascendido es una barbaridad, y ha tocado ya la tecla de Adama Traoré. lógicamente, Adama Traoré está esperando porque entiende que va a conseguir ofertas importantes. El Depor ya ha hecho un toca y llama, ¿sabes? Ha dicho, oye, ¿cómo está el tema aquí? ¿Por cuánto te mueves? A ver si llegaría, ¿no? Como cuando tú te vas a un concesionario y dices, oye, ¿qué coche más bonito? Pues oye, voy a preguntar, a ver si me sale rentable, ¿no? Pues eso es lo que ha hecho el Depor. Y sí, bueno, pues hay equipos que a mí me han decepcionado, por ejemplo, el Villarreal, que ha fichado muy poco, ¿no? Pero hay otros equipos que sí, que se han gastado más dinero y que han hecho más movimientos que la temporada pasada. Y también es muy cierto que Atlético de Madrid, Barça y Real Madrid han ascendido mucho el mercado. Al menos ya no tenemos esas cifras irrisorias que teníamos temporadas pasadas, que incluso la segunda división alemana se gastaba más que España, ¿no? Hoy, pues, hoy
1: es que llevábamos dos, tres mercados así.
16: Claro.
1: Creo que la cosa ha cambiado, sí, sí.
16: Claro, Cuti Romero se ha hecho oficial hoy, ¿no? A pesar de que solo ha hecho dos fichajes, el Barça se ha gastado dinero. Lo del Real Madrid, pues, a pesar de que ha ingresado también mucho dinero, se ha gastado muchísimo. Entonces, bueno, pues este mercado ha sido más animadito en España. Y también jugadores españoles que relacionados con otros equipos. Por ejemplo, el mítico Joselu, que ahora mucha gente lo echa en falta en el Real Madrid, todavía sigue jugando a fútbol y tiene un puñado de mercado en Italia. Es decir, ahora está sin equipo y Sassuolo y Torino, por ejemplo, se han interesado todavía sin oferta formal por su situación.
3: Ojalá que haya mucho movimiento y bueno, que los equipos se refuercen un montón. Gracias, Luco. Bienvenido a la que es tu casa siempre, que es Marcador.
16: Bueno, bienvenido también. Perdona.
3: Que no sé por qué te he dicho bienvenido, si en realidad...
16: Es raro uno, porque yo te iba a decir también bienvenido a ti, pero ya llevas toda la vida aquí.
1: Te voy a decir una cosa, es que bienvenidos todos. Estamos abriendo un nuevo marcador. Somos todos bienvenidos aquí en el nuevo programa.
3: En esta familia, Luco sería el primo que vemos en Nochevieja y que mola mucho, el primo molón.
16: Quizá bienvenido se acepta, pero no es el término correcto.
3: Coincido. Gracias, Luco. Gracias, un abrazo fuerte.
16: Chao, un abrazo.
3: 6:00 p.m. En nada, abrimos todo lo que tiene que ver con el Comité Técnico de Árbitros.
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3: 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Bueno, este marcador, Pozuelo, va a tener muchas cosas, pero una de ellas es que vamos a poner y mucho en valor la figura de los colegiados.
1: Desde luego que vamos a poner en valor la figura de los colegiados para contarnos todas las novedades, todo lo nuevo que tiene que ver con los árbitros en esta nueva campaña de liga que hoy comienza en la primera división. Fíjate, veníamos de hablar de mercado, pues un hombre que nos ha robado un fichaje. El presidente del Comité Técnico de Árbitros, Fran Soto, que nos ha robado a nuestro Pérez Burrul y que ahora mismo ya lo estarán disfrutando. Hola, Fran, ¿qué tal? ¿Cómo estás?
22: Hola, ¿qué tal? Buenas tardes.
1: ¿Qué me dices de Burrul? ¿Se está portando bien por ahí o cómo?
22: Sí, sí, sí, se porta muy bien, la verdad. La verdad es que lo hemos escogido como un coach ahora que es la nueva figura que hemos instaurado para evaluar a los árbitros. Y bueno, pues yo creo que el contento, ilusionado también en esta nueva etapa, este nuevo trabajo. Y bueno, tenéis ahora además a Pablo González, que también es un fichajazo, o sea que estáis de maravilla vosotros también.
1: Oye, Frank, ¿qué hace el presidente del Comité Técnico de Árbitros el día que empieza la liga? Que con dos partidos, ¿cómo es tu día de hoy?
22: Bueno, pues mi día de hoy es bastante tranquilo, la verdad. O sea, los nervios normales del inicio de liga. Pero bueno, yo creo que para nosotros lo importante era llegar a este momento con todos los proyectos que queríamos sacar a la luz antes del inicio de liga, como es el manual este de criterios que hemos sacado ayer al público, y bueno, pues con circulares que hay que sacar también antes del inicio de todas las temporadas, con los criterios de evaluación arbitral. Estamos con los seminarios, de hecho estoy en Segovia con el seminario de segunda ref, y bueno, pues la verdad yo tengo confianza plena en nuestros árbitros, en el nivel arbitral que tenemos, y la verdad es que bastante bastante tranquilo, ¿no? Pues ciertos nervios siempre hay, es el inicio de temporada, pero muy confiado y estoy convencido de que va a salir todo muy bien.
1: Sin entrar mucho en detalle para no confundir a la gente, ¿qué tiene que saber el aficionado al fútbol de lo que va a cambiar el arbitraje este año? ¿Cuáles son las grandes novedades?
22: Bueno, las grandes novedades básicamente es tratar de que haya más tiempo de juego efectivo. Esto nos lo demandaban los clubes. Nosotros somos servidores de los clubes, servidores de la liga, y esto es una demanda que hace bastante tiempo ya que se estaba solicitando, que hay que buscar fórmulas para acabar con estas pérdidas de tiempo. Y bueno, la mayoría de las medidas este año, de los cambios que ya se han instaurado en el Mundial, están orientados básicamente a eso, a que el tiempo efectivo de juego sea mayor, a que se limite mucho el tiempo pues en el que un jugador tiene que salir del campo en una sustitución, el portero pues sacar de saque de meta, saques de banda, y yo creo que va todo un poco por ahí, ¿no? Para tratar de que haya más tiempo efectivo de juego, ¿no?
1: Y en cuanto al VAR, ¿qué cosas nuevas nos puedes contar? ¿Qué diferencias hay? ¿Qué supuestos nuevos vamos a tener?
22: Bueno, básicamente va a haber más supuestos de intervención de VAR, ¿no? Por ejemplo, pues en la segunda amarilla, en los córner, cuando el árbitro señala córner y el árbitro de VAR ve de una forma clara y rápida que es un error. Y luego, aparte de esos cambios, nosotros tenemos dos pautas que estamos tratando de marcarles casi con fuego a los árbitros VAR, que es que tratemos de que exista cero errores en intervención. Vale, cuando se intervenga, que sea porque es claro y que no haya duda de que esa intervención tiene que realizarse.
1: Es decir, Fran, muchas menos intervenciones, claro.
22: Sí, de hecho, bueno, hay que intervenir cuando hay que intervenir, ¿vale? Es decir, los árbitros queremos que sean valientes, queremos que tomen las decisiones en el campo y que el VAR intervenga cuando tiene que intervenir. Pero ¿cuándo tiene que intervenir? Con errores claros, obvios y manifiestos. El año pasado ya hemos instaurado esta práctica, el porcentaje es superior al 20% el año pasado de intervenciones de VAR respecto al año anterior, y queremos seguir por esa senda, ¿no? Y después otro tema que para nosotros también nos preocupa y sé que es complicado, pero estamos también trabajando mucho en ello, es que el tiempo en la toma de decisiones, a las intervenciones, que sea pues el menor posible, ¿no? Porque muchas veces hay jugadas que se retrasa mucho el tiempo en el cual el árbitro de VAR analiza la jugada y demás. Hay jugadas que sí que requieren ese tiempo, pero vamos a tratar de trabajar con ellos para reducir esos tiempos de intervención que restan muchas veces incluso credibilidad al propio sistema, ¿no?
3: Fran, en esta temporada que arranca, hace tiempo, creo recordar que el año pasado, más o menos por el mes de septiembre o así, hiciste una reunión con los periodistas, ¿no? Y nos hablaste un poco de lo que querías que fuera el nuevo arbitraje o la nueva manera de actuar del Comité Técnico de Árbitros. ¿En qué punto estáis? ¿En qué momento están los árbitros españoles de crecimiento? ¿En qué momento están después de unos años en los que han tenido que adaptarse al VAR, a todos estos protocolos? ¿Qué feeling tienes tú con el equipo arbitral que habéis formado para esta temporada?
22: Yo el feeling es positivo. El feeling es positivo. Creo que la gente está muy enchufada. La gente confía mucho en este nuevo proyecto que estamos instaurando. Creo que en el tiempo que llevo, yo y mi equipo, ¿no? En prácticamente pues un año, hemos hecho muchas cosas. Recordad que hemos acabado con la territorialidad, hemos introducido tiempo de revisión, hemos, bueno, muchas novedades que estamos instaurando, mucha apertura. Pues de hecho, yo estoy tratando de abrirme a clubes, a medios, a aficionados, a todo el mundo. Creemos que tenemos que estar cerca de la gente y seguimos en haciendo cosas. Este año el criterio este que comentaba, el manual de criterios, creo que es un paso valiente, importante, que nadie en la historia del arbitraje se ha atrevido a fijar de una forma tan clara los criterios arbitrales. Esto yo creo que es un acto de valentía bastante, bastante importante, y vamos a seguir. Estamos lanzando, no sé si seguís las redes Federación Española, pero muchos cortes audiovisuales, muchos productos audiovisuales relacionados con los árbitros, y tratando pues de humanizar la figura del árbitro, de acercarla a todo el mundo y que vean que somos un deportista más.
3: ¿Cómo vais a hacer lo de la aplicación de la inteligencia artificial en este tiempo de revisión? ¿Y por qué habéis introducido la inteligencia artificial?
22: Vale, vamos a ver. Esto tiene varias cuestiones que hay que poner de manifiesto, ¿no? En primer lugar, las personas que estaban en el comité que elegían las jugadas nos han mostrado la situación de presión que muchas veces recibían. Es decir, ellos mismos han decidido no seguir, ¿vale? Esto es lo primero que hay que poner encima de la mesa, es decir, que no es un cambio de motu propio realizado por nosotros. Ellos entendían que con esa presión que tenían al elegir las jugadas, que no estaban realmente cómodos con esa situación. De hecho, y esto pues es público porque ayer una de las personas pues en algún medio pues indicado, ¿no? Que incluso nos habían se había barajado el dejar de emitir tiempo de revisión en las últimas jornadas de la temporada. Nosotros creíamos que teníamos que ser valientes y teníamos que seguir hasta el final. O sea, nos parecía que no tenía sentido cortar justo cuando más se requiere esa transparencia, que es cuando más se están jugando los clubes todo, y con esa dificultad para buscar nueva gente, ¿vale? Con esos sesgos que siempre hay, es que esta persona es de este club, es que está tal, y pues creemos, y así pues nos lo ha trasladado la Liga, porque esto es un proyecto que estamos hablando con ellos. Oye, pues nos han dicho, ¿qué os parece si tratamos con todas las herramientas que hay de inteligencia artificial? Que evidentemente pues habrá que darle información, esto requiere un periodo de conocimiento y demás. Pues vamos a ver si somos capaces, pues con un PROM bien montado, bien potente, y a través además del Departamento de Tecnología de la Liga, pues vamos a tratar de que por ahí se elijan las jugadas, ¿no?
3: Claro.
22: Que dicho esto, algo que también es importante poner encima de la mesa, porque esto es una realidad. Nosotros, como CTA, dada esa transparencia que estamos buscando, no queremos y no quisimos en ningún momento ser nosotros los que le hiciéramos la jugada. Vale, eso es algo que es así, ¿no? Entonces, vamos a ver si las personas, hemos hecho un comité que parece que repito, que las presiones que se recibían y todo esto, pues por la situación era complicada, y tenemos esta figura, yo creo que innovadora, que moderna, ¿no? Como es la inteligencia artificial, pues vamos a ver qué pasa. Es decir, vamos a probar a ver si funciona este sistema. Que
3: también te digo, Fran, una cosa.
22: Sí.
3: Que seguro que hay quien encuentra enlaces con, sobre todo los dos clubes más polarizados que son el Madrid y el Barça, y dice, no, es que al PROM le pregunta uno no sé qué, no sé cuántos. O sea, yo por eso, o sea, estar tranquilos, porque al final los árbitros vivís en eso. O sea, se van a buscar tres pies al gato siempre.
22: Siempre, siempre. Hagamos lo que hagamos. A mí esto me costó, claro, yo no estaba en este mundo, ¿no? Y es algo que al principio pues me costaba, ¿no? Entender cómo decisión, o sea, cualquier decisión que tomásemos, por muy diferente, innovadora y yo creo que positiva, siempre hay alguien que le busca el quinto pie al gato, ¿no? Y esto, pues bueno, después de un año ya estoy curado que espanto, sé que esto es así, y bueno, pues nosotros tenemos que pensar en lo que creemos que es lo mejor para el arbitraje español y para el fútbol español, y con nuestras ideas, ahí está nuestra responsabilidad de dirigir en este momento el Comité Técnico de Árbitros, pues vamos a llevarlo a cabo. Evidentemente, lo que comentas, totalmente de acuerdo, siempre va a haber alguien que si decimos A, diga B, esto es históricamente fue así, siempre va a llegar un momento, fíjate que lo adelanto ahora, donde se diga que los arbitrajes nunca han sido peores como este año, porque esto en todas las temporadas llega un momento que esa frase se dice, pero bueno, sabiendo lo que hay, nosotros tenemos que aislarnos y abstraernos de todo esto y trabajar con la mayor responsabilidad, la mayor honestidad, para que todo vaya con nuestras ideas de mejora del arbitraje.
1: Fíjate, Frank, que a mí esto me recuerda un poco a cuando se instauró aquello del ordenador que hacía las designaciones arbitrales, que durante un tiempo se estuvo haciendo y al final se tuvo que volver a cambiar. Tú sabes que vamos que te van a coger los tres pies seguro aún así.
22: Sí, eso sin duda, pero de todas formas, tengamos en cuenta que ese ordenador, o sea, yo creo que el símil o la comparativa no es la misma. Ese ordenador tomaba decisiones. Ahora es que aquí nadie toma, o sea, las decisiones las seguimos tomando nosotros. Simplemente la inteligencia artificial elige las jugadas que se entienden polémicas, pues con diferentes variables, que probablemente veremos que acertará, ¿vale? Que acertará, pero que quien elige si una jugada es penalti o no es penalti, lo que sea, somos nosotros. Lo mismo también que se está introduciendo, pues la inteligencia artificial para ayudarnos en la evaluación arbitral, las designaciones, pero como mera herramienta de ayuda, efectivamente, hay quien está o quien pueda pensar que la inteligencia artificial o un ordenador va a tomar decisiones. No, no, no. Nosotros, nuestra independencia es algo que no es debatible, ¿vale? Somos independientes, tomamos nuestras propias decisiones, pero lo que no podemos es cerrarnos a la tecnología, cerrarnos al avance, cerrarnos al futuro, cerrarnos a la innovación, porque esto yo creo que es el gran problema que existe siempre, ¿no? Que somos un colectivo, o éramos un colectivo bastante endogámico, bastante cerrado. Vamos a abrirnos, no pasa nada, no tenemos nada que esconder. Y por eso, pues todas estas cuestiones que nos puedan ayudar, bienvenidas sean.
3: A mí solo me queda una última, Fran, porque es verdad que ahora arranca una nueva temporada en la Liga, y es verdad que venimos de un Mundial en el que hemos tenido a Alejandro Hernández pitando un partido, uno de Brasil en la fase de grupos, ahora mismo no recuerdo cuál.
22: Sí, Brasil-Haití.
3: Brasil-Haití, sí. Correcto. Y no hemos tenido continuidad más allá de este partido, ¿no? A usted, como presidente del Comité Técnico de Árbitros, ¿le duele que no se tenga en cuenta a los árbitros españoles? ¿Cree que es una manera de alimentar las ganas de poder trabajar para que se nos tenga en cuenta? ¿Cómo analiza un poco esto que ha pasado y de qué manera cree que podemos solucionarlo? Porque es verdad que el fútbol español ha sido campeón del mundo y el arbitraje español, yo no sé si de manera injusta, justa, pero no sé tanto de arbitraje como para poder evaluarlo, no ha sido recompensado en el Mundial con cómo lo han sido los jugadores que han estado dentro del terreno de juego.
22: Sí, totalmente de acuerdo. Yo creo que es algo que por nosotros no es controlable. O sea, yo no tengo ninguna duda, y lo digo en donde sea, que la actuación de los árbitros en el Mundial nada tiene que ver con el nivel arbitral en España, ¿vale? Hemos visto pues ciertas designaciones pues a veces un poco curiosas, pero repito, creo que nada tiene que ver con el nivel que hay. De hecho, en UEFA, los árbitros españoles son, yo creo que el año pasado, no sé si fue el primero o el segundo país que más partidos arbitró de Champions, los árbitros españoles. Los árbitros de VAR que tenemos, yo creo que están también en el top 3 de intervenciones en partidos de Europa, en partidos de UEFA, Champions, Europa League, Conference. Pero sí que es cierto que lo que pasó con FIFA es algo que yo no logro entender ni logro poder explicar, ¿no? Pero bueno, nosotros lo que tenemos que hacer es seguir trabajar, tratar de que los árbitros españoles pues estén lo mejor formados, que acierten las máximas situaciones y bueno, y evidentemente tendremos que pedir pues ciertas explicaciones a FIFA como ya he hecho, ¿no? De hecho, estoy pendiente de reunirme con los máximos responsables del arbitraje de FIFA para ver exactamente qué es lo que pasó, porque sí que es cierto que a mí me cuesta entender cómo en este Mundial pues llegamos a la situación de que Alejandro solo arbitrase un partido, ¿no? Me parece poco explicable, ¿no? Porque además yo estuve en ese partido y el arbitraje pues fue...
1: Ay, perdemos un poco la comunicación, Fran.
22: Sí.
3: Creo que le hemos perdido justo y ha terminado de hablar.
1: Justo, Fran, cuando sí. Terminabas de hablar. Fran, que te damos...
22: Sí, yo os escucho, ¿eh?
1: Nada, te escuchamos perfectamente. Simplemente queríamos darte las gracias por este ratito de radio, por haberte pasado aquí por el nuevo marcador y por, como tú dices, intentar a ser partícipe de esa apertura un poco de todo el estamento arbitral que durante tantos años, pues yo creo que todo el aficionado al fútbol ha demandado. Yo creo que se ha explicado claro. Ya sabes que el gran caballo de batalla de este año va a ser ese tema de la inteligencia artificial. Nos va a dar eso, temas, y va a hacer correr ríos de tinta a buen seguro. Así que nada, Fran, muchas gracias por pasarte por aquí y seguiremos hablando de arbitraje muchísimo. Muchas gracias.
22: Perfecto, nada, para lo que queráis, aquí estamos. Un abrazo grande.
1: Muchas gracias a Fran Soto, presidente del Comité Técnico de Árbitros, y nos tenemos que marchar rápidamente a Andorra, donde tenemos novedades, Noel.
6: Y tenemos novedades porque acaba de marcar el segundo tanto. El Andorra había mejorado ligeramente el cuadro caballa, pero el Andorra consigue el segundo tanto. Marca Carrico una jugada a la contra para abrir brecha en el marcador. Lo celebra y de qué manera Gerard Piqué, 61 y medio de partido. Marca el segundo el cuadro tricolor. Andorra 2, Ceuta 0.
3: Bueno, si no me fallan las cuentas, el Andorra, si termina así el partido, sería el líder de la categoría de plata de nuestro
1: Has
3: fútbol.
1: Has hecho bien las cuentas, sí, sí.
3: Claro, o sea, va ganando 2-0, pues
4: se ha
3: ganado
4: 0-1.
3: Bueno, además, o sea, Noel Rodilla ha cantado el 100%, estoy viendo que narró ayer el Real Sociedad de Castellanos, ha narrado el 100% de los goles de la Liga Hypermotion. Bueno, es verdad que, fíjate, Pozuelo,
1: dime,
3: desde que se anunció que íbamos nosotros a hacer el marcador de Radio Marca, hemos recibido, yo creo, muchísimo cariño. O sea, yo no esperaba recibir tanto, si te soy sincero. O sea, de gente que no conocía mucho y demás. Y estoy muy contento de cómo se anunció nuestra llegada, y estoy muy contento de quién va a hacer con nosotros todo lo que tiene que ver con el arbitraje. No me gusta decir la polémica arbitral, porque habrá días en los que simplemente analicemos el arbitraje sin polémica e intentemos ilustrar, ayudar y aportar soluciones a la gente para que intente entender bien las decisiones de los colegiados.
1: Desde luego que sí, y yo creo que para eso tenemos al mejor hombre. Tú dices que estás contento, que estás encantado. Yo estoy
3: muy feliz.
1: Yo estoy muy feliz de contar con uno de los árbitros que a mí más me ha cautivado en la relación personal. Te digo de verdad que tenemos a un árbitro que no solamente porque sea buen árbitro, que no solamente porque comunique bien, sino que además porque, como decíamos ayer en el programa con Marcos, está aquí porque él quiere estar aquí. Y porque él también nos ha elegido a nosotros para dar un pasito que muchas veces, pues seguramente al árbitro le cuesta o no es en lo que a lo mejor tiene las miras puestas cuando se retira de la primera división o cuando hace un paso por el bar como el que ha tenido nuestro protagonista, pero que, oye, que yo creo que le ha picado un poquito la curiosidad, que le está picando el gusanillo de esto de la radio, y vamos, en cuanto la gente lo escuche a los dos minutos, igual que yo cuando la primera vez que hablé con él, pues nos va a enamorar a todos. Ya nos lo ha fastidiado un poco la sorpresa a Fran Soto cuando lo ha dicho al principio, pero en la gran incorporación de este nuevo marcador es nuestro analista arbitral, Pablo González Fuertes. ¿Qué tal, Pablo? ¿Cómo estás, amigo? Muy buenas.
0: ¿Qué tal? Muy buenas tardes, Carlos, Pablo. Pues mira, macho, me siento igual que cuando un futbolista ficha por un equipo. Claro, yo en 30 años siempre estuve en el mismo, y la verdad que es una sensación increíble la que acabo de vivir en esta presentación. Así que muchísimas gracias por vuestras palabras.
1: Oye, ¿cómo cuéntanos un poco, estuviste el año pasado en el VAR, terminaste tu vinculación con el CTA. Este año, ¿tenías ideas de hacer algo así como esto o te he sorprendido?
0: Pues mira, yo hasta hace bien pocos días, que puede ser hace una semana y pico que hablé contigo por primera vez, no estábamos ni en mis planes, ni siquiera en una valoración muy remota, el poder pues estar hoy aquí sentado con vosotros colaborando de esta forma, porque no por nada en concreto, sino porque es un mundo, como tú bien decías, que desconoces, que además vives cuando estás en activo desde lejos, porque, bueno, pues desafortunadamente muchas veces la crítica te lleva pues a aislarte, ¿no? Y a intentar vivir con cierta tranquilidad dentro de lo que cabe y la vorágine del fútbol actual. Pero es verdad que no estaba en mis planes, y tengo que reconocer, y además te lo dije a ti y se lo dije a Pablo, que vosotros dos sois los grandes culpables de que hoy esté aquí, porque esa premisa de la que hablabais antes con Frank, con el presidente del CTA, ¿no? De respeto a la figura arbitral, pues sabes que yo me siento muy identificado con ella, que yo la llevo muy dentro y que es la que me hizo tomar la decisión pues de intentar buscar una vinculación diferente a la que siempre tuve dentro del arbitraje.
1: Desde luego, pues que sepas que aquí tienes ya tu familia, que aquí tienes un micrófono siempre que quieras para hablar de arbitraje o de lo que tú quieras, de lo que te dé la gana. Tú puedes venir aquí,
3: claro,
1: y contarnos lo que quieras. Si quieres hablar de arbitraje, hablas de arbitraje. Si quieres hablar de fútbol, hablamos de fútbol. Que esta es tu casa, tu nueva casa, Radio Marca. Que sepas que te queremos un montón, que queremos que estés aquí. Me comentaba Parra que el fichaje ha tenido mucho eco en las redes sociales. La verdad que como yo no tengo, como no le hago mucho caso, la verdad, claro, que no me he dado mucha cuenta.
3: Aquí mi primo Carlos no tiene redes sociales y claro, todos los leñazos me los he ido.
1: Pero fíjate, sí que me claro. decía. Sí que me decía Pablo una cosa la primera vez que yo hablé con él, que es que la gente tiene una idea de mí que a lo mejor no es la idea real de lo que es Pablo González Fuertes. ¿Tú, Pablo, quieres comentar alguna cosa? El micrófono es tuyo. Si tú quieres hablar, hablas. Y si no, pues pasamos a otra cosa.
0: Bueno, pues nada, ya le voy a decir a Parra y le voy a adelantar que yo tampoco tengo redes sociales, así que llevará para los
3: tres. No os preocupéis.
0: Ya, el primer día. Yo ya vamos a dejárselo claro ya el primer día. Pues a ver, es verdad que la imagen que extrapolas en el rol que te toca, ¿no? Que es el del árbitro, pues es muy diferente a la que yo creo que tengo a nivel personal. Así que bueno, pues nada, vamos a dejar que la gente vaya conociéndome poco a poco la parte de Pablo, porque González Fuertes pues ya se quedó hace un añito ya en aquel San Mamés cuando colgó el silbato, y ahora bueno, pues en otra faceta diferente.
3: Pero Pablo, a ti hay algo que, ostras, especialmente te duela que se dijera de ti o que se pasara con todo lo que ocurrió en fin, en todo este sentido? O sea, porque yo tengo la misma sensación que Pozuelo, y luego tengo la sensación cuando os conozco a nivel personal, cuando conocí a Alberto Las Rojas, cuando conocí a Alejandro Hernández, que sois tipos excelentes, y me parece injusta a veces la imagen que se tiene de vosotros, ¿no? Porque igual se recuerda o por una jugada o por algo que pasó en un momento concreto. O sea, no sé, tengo muchas ganas de que la gente te conozca.
0: ¿Sabes qué pasa, Pablo? Que yo creo que se extrapola una imagen que no es la real, ¿no? Es un poco el show mediático en el que muchas veces nos englobamos, hace que extrapoles una imagen que no es la tuya. Yo, evidentemente, pues no soy tan serio, ni me enfado tanto como me enfadaba en un campo de fútbol, y ni muchísimo menos. El problema es que es verdad que siempre estás vinculado a algo que haces, porque allá donde vayas, si a la gente no le agrada la decisión que tomas, pues al final siempre te van a decir, no, es que González Fuertes estuvo un día aquí y me no sé qué. Es que González Fuertes dijo un día no sé qué. Entonces, al final, cada uno se va quedando con una imagen, va tomando pozo, y desafortunadamente, y una de las motivos por los que no tengo redes sociales es ese, al final, en una red social en la que muchos de los interlocutores son anónimos, puedes decir lo que quieras, puedes extrapolar la imagen de cualquier persona como te vengan gana, y al final eso no es real. Al final no es lo que realmente ocurre, ¿no? O sea, yo tengo vivido muchas situaciones en las que, pues es que yo no dije eso, si es que esa jugada no fue así, ¿no? Yo tengo, no vamos a empezar a contar anécdotas ya el primer día, ¿no? Pero muchas veces al día siguiente, ¿no? Desayunabas por la mañana después del partido, cogías el periódico, no, es que la jugada es... ¿De qué partido hablan? Si esa jugada en mi partido no fue así. Al final vamos cultivando durante tantos años, los que tuvimos la suerte de estar ahí muchísimo tiempo, una imagen que no tiene absolutamente nada que ver con la realidad.
3: Pablo, te voy a dar, como te la he dado en privado, mi palabra de honor de que aquí no vamos a permitir que la gente empiece a dudar de muchas cosas que se dicen muchas veces de los árbitros. Que vamos a ser una radio y un marcador en el que expliquen las jugadas, que acertaremos, que nos equivocaremos, que un día pues yo diré una opinión y se enfadarán conmigo, como yo tengo redes sociales me llega, como vosotros no, pues no, pero vamos a hacer un ejercicio de honestidad arbitral. Y te doy otra palabra de honor. No voy a volver a preguntarte por esto en toda la etapa, que ojalá sean muchísimos años. Pero hay algo de todo lo que pasó en la Cartuja que a ti te dolió especialmente y que tú quieras aclarar. No te voy a matizar la pregunta ni nada, sino simplemente te dejo el micrófono y que tú lo digas, porque, como has dicho y creo que lo has esbozado, lo pasaste muy mal por el tema de todas las redes sociales, por cosas que se han dicho que tú dijiste que en realidad no dijiste, y simplemente me gustaría poder dejarte el micrófono y que tú digas lo que tú quieras y lo que te apetezca, y insisto, lo hago delante de todos los oyentes de Marcador, que ojalá sean muchos. No voy a volver a sacar este tema porque creo que con una vez que lo digamos ya será suficiente, pero sí que me gustaría saber cómo lo pasaste tú personalmente y si tienes algo que aportar después de todas estas cosas que pasaron y que a ti te hicieron incluso dejar las redes sociales.
0: Mira, me duele vivir en una sociedad en la que el relato pesa más que la verdad. Y eso me duele porque yo tengo dos niños pequeños. Y estoy realmente preocupado por la sociedad que le vamos a dar. Estoy realmente preocupado porque al final yo tuve que leer comentarios entrecomillados de palabras que yo no había hecho. Yo tuve que ser, entre comillas, el verdugo de algo que yo no había dicho. Y me duele mucho que vivamos en una sociedad en que si repites una mentira 10 veces acaba siendo verdad. Y en la verdad no le importa a nadie. Eso me duele. Pero me duele ya como sociedad, no lo que pasó en la Cartuja, que puede pasar, y no es la primera vez que pasa tampoco. Y seguirá pasando, desgraciadamente. Me duele que el relato contado muchas veces por ciertos medios de comunicación o por ciertas personas, o repetido en infinidad de veces, acabe prevaleciendo antes que la verdad. Me duele que la gente opine, en este caso, si hablamos de rueda de prensa, lo hablamos sin ningún tipo de tapujos, porque nunca había hablado de ello, porque es algo que no le quiero dar excesiva importancia, porque es un problema social, o yo así lo entiendo. Me duele que mucha gente opinase de la rueda de prensa sin haberla escuchado. simple y llanamente quedándose con fragmentos que aparecieron en redes sociales o en medios de comunicación que eran sesgados o manipulados. Eso me duele, pero me duele como sociedad y me duele como padre, porque si nosotros estamos cultivando esto, ¿qué va a ser el día de mañana de nuestros hijos? Eso es lo que realmente me duele, eso es lo que me dolió de aquel día y eso es lo que me duele cada vez que veo en otros ámbitos, no solo futbolístico, que al final una mentira contada 10 veces, un relato contado de una forma diferente, pues prevalece a lo que realmente es la verdad. Eso es lo que realmente es.
1: Mira, yo te voy a contar una cosa que es muy mía esto. Mucha gente me dice, Pablo González Fuertes es el de la final de la Cartuja, pero como yo a eso, ya te lo dije personalmente, como a mí eso me da absolutamente igual, para mí eres otra cosa. Y te voy a decir lo que eres para mí. Para mí eres lo que es una de las primeras veces que yo me fijé en ti, que me hizo muchísima gracia y me apetece ponértelo y compartirlo contigo.
2: Primeros han sido penaltitos, pero bueno, el último para mí desde mi punto de vista no ha sido. Va Mendy en carrera hacia adelante, da un toque hacia un lado y arrolla nuestro defensa y al final es falta nuestra, pero bueno, solo ha faltado pitar ahí uno, el último, para tirarlo Pablo, si no se hubiera ido hat-trick de Benzema, que parecía que era lo que quería y lo que buscaba.
1: Qué enfadado estaba Iago Aspas contigo aquel día, Pablo, o sea, pero te digo una cosa, para mí lo que hay detrás de esto es un futbolista que estando enfadadísimo contigo te nombra de manera personal, dejando ver que habla contigo en el campo, que tiene conversaciones contigo, que eres cercano con ellos, que eres de trato normal, como una persona normal y corriente y con todo el sentido común del mundo. Y otra cosa más quiero decir, y esto lo digo para todo el mundo, ya no lo digo para ti, para toda esa gente que te tacha de antimadridista y tal, ese día Iago Aspas estaba enfadado contigo porque le pitaste aquel día 3 penaltis a favor al Real Madrid y le anulaste un gol al Celta de Vigo, eso para que luego hablen.
0: Y me lo siguen recordando en Vigo, no te creas, porque no me lo siguen recordando, que me lo siguen recordando cada vez que voy. No,
1: pero te digo una cosa, gracia que lo dice Iago Aspas, que parecía que quería tirar el penalti Pablo, es que sí, vamos, no tiene un igual.
0: La verdad que, yo llevo coincidiendo con Iago desde que estábamos en segunda vez los dos, imagínate que ya somos bastante veteranos los dos, y es verdad que es un jugador... que habla mucho durante el partido, pero es un jugador con el que puedes hablar y mira, como yo te creo que te doy todo bien, es una persona normal, es un tío normal, ¿no? Y al final hay veces que la normalidad escasea y la vemos anormal, y es esto, para mí esto es lo que es el fútbol, es disfrutar de algo que haces, Yago en este caso juega al fútbol, yo arbitro, y él disfruta de lo que hace, yo disfruto de lo que hago, y al final, bueno, pues evidentemente pues muchas veces pues no lo vemos igual, pero es obvio, ¿no? Por cierto, y quiero dejarlo claro, aquel día los 3 penaltis estaban bien pitados, ¿vale?
1: La verdad que
3: me gusta, Pablo.
1: No te había contado que te iba a poner este sonido, pero la verdad, te lo digo, Pablo, con todo el cariño del mundo, es que me hace mucha gracia escuchar a Iago Aspas aquel día, que yo fue el primer día que me fijé en ti, y a partir de entonces, la verdad que solo he tenido feeling contigo realmente positivo. Pablo, te emplazo para más tarde, cuando empiece el partido en Mendizorroza, y hablamos ya directamente, entramos en Barrena, en batalla, y hablamos ya directamente de todos los temas arbitrales. ¿Te parece?
0: Hasta ahora, chicos.
1: Venga, muchas gracias, Pablo. Tenemos que hacer un pasito por Andorra, porque ha habido novedades, Noel.
6: Y sentencia, el Andorra no llevaba ni minuto y medio sobre el terreno de juego, robo en campo contrario, Nacho Quintana absolutamente con todo, disparo cruzado y marca el tercero para el Andorra. Estamos ya en el 75 de partido, sigue lloviendo y de qué manera sobre la capital del Principado. Como digo, último cuarto de hora de encuentro, Andorra 3, Ceuta 0.
3: Vas a seguir conociendo a Natalia Freire,
1: me
3: ha escrito, me va a dar algo, estoy llorando. ¿Por qué, Natalia Freire?
5: Pues porque el conjunto de Gimnasia Rítmica acaba de proclamarse campeón del mundo en el All Around.
1: Toma ya.
5: En el Mundial de Frankfurt, que se está celebrando estos días allí en la ciudad alemana. Impresionante lo que han hecho, el concurso que han hecho Inés Bergua, Andrea Corral, Andrea Fernández, Marina Cortelles, Lucía Muñoz, Salma Solán, todas al mando, con la capitana, con Alejandra Quereda, la seleccionadora y Ana Peláez, que han hecho un trabajo impresionante desde hace unos cuantos años. después del palo tremendo que se llevaron en los Juegos Olímpicos de París, ya tienen el pasaporte directo para estar en Los Ángeles. Ha sido de verdad un concurso impresionante, pero es que estoy llorando, Pablo, porque es que desde 1991 España no se proclamaba campeón del mundo en el All Around. Han sido campeonas del mundo en por aparatos, pero no lo han hecho en el All Around. Lo que han conseguido estas chicas ha sido algo impresionante, a la altura de aquella selección de 1996, las niñas de oros que se proclamaron campeonas olímpicas. Ha sido, de verdad, han hecho un concurso perfecto. Los dos ejercicios perfectos, son maravillosos. Si no entendéis de rítmica, da igual. Es la belleza absoluta lo que han conseguido estas mujeres, y de verdad que es que yo os animo a que sigáis este deporte, que para mí es el más hermoso y el más difícil del mundo.
1: Qué maravilla, vaya día llevamos, Natalia, sí, sí. De los mejores días, ¿eh?
3: O sea, Natalia, atletismo y gimnasia, y las dos en el día de hoy triunfando, ¿eh?
5: Sí, bueno, me lleva un disgustillo con el 4%, ¿eh?
1: Sí, es verdad que lo teníamos ayer marcado eso, ¿verdad?
5: Sí. De los relevos, de tanto femenino como masculino. También he llorado esta mañana viendo ahí a Maribel Pérez y viendo a los chicos, a Guillén Crespí, que no estaba así un poco, no sabía muy bien qué es lo que había pasado, pero claro, ahora mismo me acabo de llevar un alegrón, porque además, Pablo, tú sabes que la rítmica para mí es el deporte que más me emociona y el que más me gusta, porque lo sigo desde hace muchos años y porque sigo desde hace muchos años a estas chicas y trabajan tanto, son tantas horas repitiendo lo mismo para que salga clavado, perfecto, impecable, que claro, las ves triunfar y es como por fin se consiguió aquello por todo lo que habéis trabajado, y desde luego a felicitarlas y mucho, y ojalá que les lleguen muchos mensajes, estabais hablando en las redes sociales, que les lleguen muchos mensajes de apoyo, porque de verdad que lo que pasó en París hay que cambiarlo, esa historia hay que cambiarla y hay que cambiarla en Los Ángeles.
3: Pues ojalá que así sea y ojalá que así lo hagamos. Natalia, te dejamos pendiente de todo lo que tiene que ver con el mundo del atletismo, ¿te parece?
5: Sí, yo os voy avisando cuando empiecen las pruebas de atletismo.
3: Venga, pues
1: perfecto.
3: Pues allí nos vamos ahora mismo. 35 sobre las 6 de la tarde. En nada, seguimos en este marcador de Radio Marca. Venga.
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7: A ver, Pozuelo, nos hemos comprometido en este marcador que empieza justo hoy a ser un programa que no hable solo de Madrid y Barça. Hemos abierto con Joaquín, que no ha jugado ni en el Madrid ni en el Barça.
8: Correcto.
7: Nos hemos comprometido a ser un programa que sea honesto con los árbitros.
8: Correcto.
7: Hemos entrevistado al presidente del Comité Técnico de Árbitros. Y nos hemos comprometido a ser un programa que no solo hable de fútbol, porque esto se llama Marcador. Y evidentemente hoy yo creo que no podía haber mejor padrino y madrina a nivel polideportivo que María Pérez y Paul McGarth, que han hecho historia en el día de hoy. Hola María, Paul, ¿cómo estáis?
8: Hola amigos.
9: Hola, muy buenas.
10: Hola, muy buenas.
7: Si no me equivoco, os pillamos en el autobús rumbo, con la medalla ya en el cuello, ¿no?
9: Pues eso se dice con poca voz ya, porque entre el madrugón y lo que hemos gritado un poco a los compañeros ya nos queda poco.
7: O sea, ya habéis hecho todo el... ¿Qué se siente cuando os miráis el uno al otro y veis la medalla, María?
9: Bueno, pues yo veo una generación joven que viene dando fuerte, que eso es bueno para la marcha, y en mi caso, pues bueno, se saborea diferente porque hace 8 años que conseguí mi primer europeo.
7: Desde luego.
8: Qué maravilla. Enhorabuena a los dos. La verdad que nos habéis dado un alegrón tremendo. Qué mejor manera de empezar el día que con estas dos medallas de oro. ¿Qué se siente en los últimos metros? Porque yo os veía llegar y ¿qué le pasa a uno por la cabeza cuando está llegando y se da cuenta de que va a ser campeón, de que va a ganar, de que tiene el oro ya colgado en el cuello?
10: Pues es un sentimiento que es difícil explicar, porque yo había tenido pues ya una plata hace 2 años, un bronce el año pasado en el Mundial, pero es como una satisfacción inmensa, con alegría, y luego que te sientes, no, de ostras, ahora mismo soy el mejor, lo he hecho todo y he ganado. Entonces son emociones un poco difíciles de explicar.
7: ¿Da tiempo a pensarlo, Paul, cuando estás cruzando la meta?
10: Sí, bueno, no te das cuenta. Ahí yo, por ejemplo, lo que estaba pensando es a ver cómo voy a celebrarlo.
7: ¿En serio?
10: Sí, sí, claro, porque de repente, a ver, yo pensaba en el oro y tal, pero tampoco te piensas a ver qué celebración vas a hacer, ¿no? Como en el fútbol. Pero eso sí que, cuando ya me he visto ganador a falta de 100 metros, 200 metros, he dicho, a ver qué hago ahora, a ver... Pero bueno, luego no sé ni qué me ha salido, pero sí que es lo que estaba pensando, hacer algo así chulo.
7: Desde luego. María, mira, lleva toda la tarde, abierto durante mucha parte de la tarde, María Pérez es la mejor atleta de nuestra historia. ¿Da tiempo a procesarlo? Tú ya tienes un montón de éxitos, lo has logrado absolutamente todo, eres yo creo que una de las grandes referencias de la historia de nuestro deporte, no solo del atletismo. ¿Cómo es seguir engordando el palmarés y seguir recibiendo este tipo de elogios?
9: Bueno, siempre recibí elogios, un verdadero placer. No creo que me considere la mejor, porque siempre lo he dicho cuando ya me lo decían con Álvaro. Creo que cada uno estamos aquí para escribir nuestra historia y que cada uno tiene su propia historia. Y otra de las cosas que sí, claro, si me pongo a pensar todo lo que he hecho, pues me acompañaría a Álvaro Martín muchas veces, también lo he dicho. Pero creo que lo importante es saber que yo siempre cuento esto, que en septiembre, cuando te empieza la temporada, pues la María Pérez de 2026 se termina ahí y se mete la medalla en el cajón o el resultado en el cajón y se continúa con otra. Al final, ha sido mi filosofía de vida, sigue siendo, yo no estoy aquí para hacer historia, sino para mejorarme a sí mismo, que aunque parece que puede ser difícil, pero es la realidad. Porque también es difícil mantener la motivación cuando ya lo has conseguido todo.
8: Oye, que es uno de los mejores días de atletismo que yo recuerdo, sobre todo con vuestros dos oros, pero es que también está por ahí también la plata de Miguel Ángel, el bronce de Raquel. ¿Os habéis visto? ¿Os habéis juntado todas las medallas?
9: No, la verdad que no hemos tenido momento. Yo creo que ahora será cuando estemos en el estadio que la recibamos ambos, tendremos ese momento y será una foto muy bonita. Al final, en una misma jornada cuatro medallas no es fácil. Y al final, pues, como lo de siempre, la marcha española muestra el nivel que tiene, no solo a nivel europeo, sino también a nivel mundial.

0: los años anteriores.
1: María Pol, vosotros sois marchadores, seguro que hay mucha gente que ha puesto hoy nos va la marcha. Os pido que me digáis un titular, Pol, por ejemplo, para que seamos un poco más originales, ¿no? Que al final siempre pues nos va la marcha o marcha, marcha, ¿no? Ya lo tenemos, como conseguís tantas cosas, se nos van agotando los elogios y el ingenio.
2: Ahí. Estamos perdiendo ahí la comunicación. Es complicado, ¿eh? Claro. Hablar con Birmingham justo ahora. Yo te apunto uno. Queremos marcha, marcha. ¿No te gusta ese titular?
1: Sí, yo quiero marcha, marcha. ¿Esa canción de quién, Negra?
2: Esto, la verdad que no sé de quién era la canción. Salía en una peli que les
3: la
2: encanta. Salía en la peli
1: de Madagascar,
2: que les encanta a mis hijos. Sí.
1: Paul.
2: No, hemos perdido.
1: Bueno, a ver, vamos a hacer una cosa. Le agradecemos mucho a la Real Federación Española de Atletismo,
2: de todo corazón,
1: que haya estado con nosotros, tanto María como Paul, porque desde luego que es una auténtica maravilla. Es verdad que van en el autobús rumbo a recoger la medalla y a colocársela en el cuello. Entonces yo creo que ya habrá tiempo para hablar con ellos de manera más tranquila, pero queríamos felicitarles. Y también, oye, nos alegra mucho que hayan sido el primer y la primera protagonista, porque es verdad que Paul lo ha logrado en el día de hoy, pero María Pérez, ella dice que no. Yo entiendo que también, claro, al final es... No, o sea, no sé cómo quedaría decir, pues sí, soy la mejor de la historia, pero es verdad que...
2: Ah, muy humilde.
1: Yo creo
2: muy
1: que
2: humilde,
1: María, sí. María...
2: Una fenómena.
1: Está en el Olimpo del deporte español.
2: Una fenómena, desde luego. La verdad que ha sido un lujazo tener a los dos medallistas de oro. Vamos a hacer un pequeño paso por Andorra porque ha caído el cuarto, Noel.
4: Ha caído el cuarto, gol del Andorra. Menudos 20 minutos de Nacho Quintana sobre el terreno de juego. Alejandro Calvo robó muy bien el balón, le entregó a placer al 19 el atacante tricolor para anotar el cuarto del partido para el equipo del Principado. 85 y medio de encuentro. Andorra 4, Ceuta 0.
1: Bueno, pues el partido que de momento transita por el minuto 85, estamos con ese 4-0 que te contamos en el marcador de Radio Marca, en la sintonía de la Radio del Deporte, con ese partido de la Liga Hypermotion que en definitiva siempre va a estar presente en nuestros corazones.
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2: La verdad que igual no sirve para mucho, Noel, pero acaba de llegar el gol de la honra del Ceuta.
4: Ha llegado el primero del cuadro caballa, lo marcó Jordi Escobar, que debuta con la camiseta blanca para recortar diferencias, prácticamente llegando al 90 de partido después de una gran asistencia de Cone por la parte izquierda, el centro raso y el delantero a placer marca el primero para el cuadro visitante. Minuto 88 de partido, Andorra 4, Ceuta 1.
1: Bueno, pues llega el quinto tanto. Bueno, sexto, de la jornada, los seis narrados por Noel Rodilla. De momento 4-1 vence el Andorra, que sería el líder de la Liga Hypermotion. En 45 minutos arranca la Liga. En 45 minutos arranca la temporada en primera. En 45 minutos hay un Deportivo a la vez Getafe en marcador. Con los comentarios de Alberto Garmendia, de Jessica Figueroa y de Nacho Palencia, con González Fuertes pendiente de Jesús Manuel Orellana Cid, con el inalámbrico a cargo de Iker Canosa, la narración por parte de Mikel Uriarte. Hay que abrir la liga, veremos si contamos el primer gol. Hola Uriarte, muy buenas.
3: ¿Qué tal, Macabre? Buenas tardes, bien hallado Pablo Parra, bienvenido Carlos Porzuelo, y a por ello, arranca un nuevo curso con ilusiones renovadas y sin haber guardado la toalla y la sombrilla. Aquí estamos un año más, con pocos movimientos en los vitrenos y un lavado de cara absoluto en los azulones, con dos técnicos que se han sentado en ambos banquillos y que se conocen de sobra, con dos esquemas de juego diferentes, pero con un mismo objetivo final que se llama la salvación. Así empieza Quique Sánchez Flores su primera campaña desde el inicio en el banquillo de Mendizorroza, y de esa manera arranca la décima de Bordalás al mando del cuadro getafense. Un ascenso y dos incursiones europeas, ahí es nada, en las nueve anteriores temporadas del técnico alicantino como máximo responsable del banquillo del Coliseum. El duelo, como tú bien decías, arranca a las 7:30, lo dirige un sevillano debutante en la categoría, se llama Manuel Jesús Orellana, lo vigila desde el bar del Cerro Grande y lo contamos aquí en la sintonía de Radio Marca.
2: Estamos deseando que comience ya la liga en primera división y muy pendiente de los banquillos, de los entrenadores, del público, de la temperatura y sobre todo de si tenemos ya o no once oficiales. Iker Canosa, ¿qué tal? Muy buenas.
13: Muy pero que muy buenas tardes, amigos de Marcador. Primero, qué honor y qué privilegio ser parte junto a gran Mikel Uriarte del arranque liguero y del debut de la doble P, esa dupla Parra Pozuelo que llega para suplir a dos leyendas de las ondas y seguro mantener el altísimo nivel de este programa. Hechos los peloteos para ver si rasco un aumento, toca hablar de fútbol en un estadio de Mendizorroza donde se está
1: gusta
13: de maravilla.
1: Mi la gente de cara.
13: A poquito más de 20 grados y ya hay ganas de ver a babazorros y azulones. El equipo de Quique Sánchez Flores, que ha mantenido sus bases, se ha reforzado y tan solo con las bajas de Garcés y Valentini, presenta el siguiente once. Si verá la meta, Johnny Tenaglia, Koski, Yussi Enríquez en defensa. Otra línea de cuatro por delante con Ángel Pérez, Pablo Ibáñez, Antonio Blanco y Alañá. Y arriba la doble punta, Tony Martínez y Aitor Mañas. Su rival, el Eurojeta de Bordalás, presenta una plantilla repleta de cambios, sin su timón Luis Milla y con la reciente incorporación del hoy sancionado Johan Mojica. Tampoco estarán ni Juanmi ni Cristanto Suiche tras esa fatídica acción de pretemporada, por lo que el cuadro azulón partirá con David Soria en portería, línea de cinco con Kiko Femenía, Gené, Abkar, C. Romero y Da Vinci, sala de máquinas para Mario Martín y Mangala, y completan el ataque Andrés García, Terrazzi y Martín Satriano. Pitará Orellana Cid y la ayudará del Cerro Grande. Ya queda menos para este a la vez Getafe.

0: pues el primer partido que va a ser este Deportivo Alavés Getafe. Hombre, es verdad que Pozo es un partido que tiene pinta de que va a ser duro. O sea,
1: a mí me apetece mucho verlo, no sé a ti, pero
0: porque tú estás con el subidón del primer día y entonces
1: aquí claro, Jessica que ha venido a ver el partido, con toda la ilusión del mundo, ya con sus comentarios preparados.
0: Si hubiesen puesto hoy un partido el de los Serrano, entre que jugó Diego, que marcó gol, te hubiese encantado también. O sea, no es por compararlo, es broma.
1: Seguro que sí.
0: Una emoción hoy de la leche. Bueno,
1: oye, una cosita, antes de nada, el quinto en Andorra, Noel.
2: Cae el quinto para el Andorra, gol. Qué festival, qué lluvia de goles, sino la que está cayendo sobre el cielo, desde luego que marca a cabo el quinto para sentenciar el primer partido de la temporada del equipo de Carles Manso, muy superior al Ceuta. Marca Calvo, marca el Andorra, 92 y medio de partido, Andorra 5, Ceuta 1.
0: Hemos hecho una primera aproximación a lo de la máxima categoría de nuestro fútbol, pero es que en 10 minutos también arrancan otros dos partidos en la categoría de plata. Liga Hypermotion, está prácticamente decidido lo de Andorra y Ceuta, falta de que contemos el final, y lo dicho, en 10 minutos arranca un partidazo entre el Cádiz y el Celta Fortuna, partido que nos cuenta Leandro Izquierdo. Hola Leandro, muy buenas.
3: Hola Barra, hola Carlos, hola marcador y oyentes de Radio Marca desde la ciudad de Cádiz, donde vamos a contar el arranque liguero del curso futbolístico 2026-2027 del Cádiz Club de Fútbol. El equipo local comienza una nueva temporada con los fantasmas del descenso que sobrevolaron el año pasado todavía por la ciudad y con muchas incógnitas por despejar. El conjunto amarillo estrena presidente y entrenador Albert Celades, que llegaba al banquillo gaditano apenas 4 días antes del inicio de la competición. Un Cádiz que ha cerrado una pretemporada irregular con 3 victorias y 5 derrotas y que afronta una profunda renovación con 16 bajas y 11 incorporaciones. Todo ello en un contexto en el que la ilusión del cadismo parece ir perdiendo fuerza. Enfrente, un Celta Fortuna que afronta su debut en segunda división después de un ascenso casi impecable. El filial del equipo celeste llega con ganas, con calidad, pero sin ningún futbolista con experiencia previa en la categoría. Un equipo joven con mucha personalidad que apuesta por un fútbol ofensivo y que mantiene, eso sí, una estrecha conexión con el primer equipo. Buen ambiente en la ciudad de Cádiz, llenándose el JP Financial Estadio. Arcediano Monestillo estará en el bar. El encuentro comenzará en apenas 9 minutos.
1: Misma hora, pero a muchos kilómetros de distancia, en Oviedo, el Real Oviedo que regresa a la categoría de plata. Oviedo-Granada. Nacho Donado, ¿qué tal? Muy buenas, ¿cómo estás, Donadoni?
4: ¿Qué tal? Muy buenas, familia de marcador, familia de Radio Marca, encantado de escucharte, Palo Parra. Bienvenido, mi querido Carlos Pozuelo, bienvenidos todos al Carlos Tartiere. Duelo entre un Oviedo de vuelta en la categoría de plata y todavía huérfano tras la retirada de Santi Cazorla, que recibe a un Granada con un viejo conocido como Pacheta, que quiere comandar no una legión de una guardería, sino una legión de jóvenes sobradamente preparados para tratar de pelear por objetivos ambiciosos. Partido que suena a primera, te lo cuenta esta sintonía a partir de las 7 de la tarde, Oviedo, Granada.
0: Venga, pues en cosa de 8 minutitos arranca llegamos a las 7 de la tarde. Creo que tenemos final ya en lo de Andorra, Noel, por cerrarlo.
2: Con victoria contundente del Andorra en esta primera jornada de Liga, Jordi Cano, Carrique, Nacho Quintana por partida doble y Alex Cano anotaron los goles para el cuadro tricolor. Jordi Escobar maquilló el resultado para el cuadro caballa. Final en el Principado, Andorra 5, Ceuta 1.
0: Gracias, Noel, un abrazo.
2: Un abrazo.
0: Estaba yo pensando hoy, Pozuelo, que habrá mucha gente que igual vuelva hoy de la playa y que, claro, habrá dicho, pues es que hay mucha gente que igual no sabe muy bien la última hora de los equipos.
1: Pero mucha gente estará ahora todavía con la toalla, cerrando la sombrilla, volviendo a sus domicilios, a sus puestos de trabajo, y estarán pensando, ¿qué ha hecho mi equipo? ¿Qué ha traído? ¿Qué ha dejado de traer? ¿Qué ha perdido? ¿Cuáles son los objetivos de la nueva temporada? Pues bueno, vamos a hacer un pequeño repaso por todos los equipos de la primera división para ver cómo están, cómo se han reforzado y que la gente sepa cómo está su equipo.
0: En primer lugar, por el vigente campeón, por el Fútbol Club Barcelona. Hay deberes por hacer, hay cosas todavía que tienen que ejecutarse, pero incluso en el día de hoy se han hecho oficiales algunos movimientos. Raúl Fuentes, querido, ¿qué tal? Muy buenas.
5: ¿Qué tal, Parra Pozuelo? Buenas tardes. La verdad es que podríamos decir que este verano se ha producido como un cambio de guardia en el vestuario del FC Barcelona. Ha soltado lastre en cuanto a veteranía el equipo que entrena Hansi Flick, sin Lewandowski, sin Ferran Torres. Hoy se hacía oficial su marcha al Paris Saint-Germain. Cedido Ter Stegen al Ajax, cedido Ronald Araújo, el capitán al Liverpool. De momento han llegado el joven extremo Bisibú, procedente del Brujas, Karim Adeyemi, del fútbol alemán, y evidentemente Anthony Gordon. Se está a la expectativa de que pueda aterrizar en las próximas horas y hacerse oficial la llegada de Rodri Hernández Cascante, procedente del Manchester City, a la expectativa también de lo que ocurra con Julián Álvarez y este famoso 9. Un Barça que ha tenido una pretemporada irregular, pero que aún a 8 días del debut liguero tiene aún un par de amistosos por delante.
1: Viajamos desde Barcelona hasta Madrid, pasamos del campeón al subcampeón y al aspirante para la nueva temporada. ¿Cuáles son las grandes novedades del Real Madrid? Miguel Ángel Toribio, hola, ¿qué tal? Muy buenas.
6: Hola, Pozuelo, ¿qué tal? Bienvenido. ¿Qué tal, Pablo Parra? Mañana a esta hora el Real Madrid acaba de poner punto y final a su pretemporada. Será en Gelsenkirchen, una pretemporada en la que el técnico portugués ha ido contando de forma escalonada con sus internacionales. Ya no está Dani Carvajal, la capitanía recae en Fede Valverde, en un verano que al calor de las elecciones ha sido bastante prolijo en lo que respecta al mercado. Denzel Dumfries, Konaté, Cucurella, Bernardo Silva, Carlos Espí y el fichaje más caro de la historia, Jan Diomandé. Tres piedras de toque en este verano, con dos victorias contra Ferenbaros y Deportivo de La Coruña y el empate contra la Fiorentina. A pesar de ese gran mercado de fichajes, mucha gente echa en falta la guinda del pastel, un mediocentro, lo que va a ser el Real Madrid 2.0 de José Mourinho, que regresa para repetir el objetivo de su primera etapa: acabar con la sequía de 2 años sin títulos, con la obligación de la Liga y la ilusión de la 16 en el Metropolitano.
0: Habrá que ver si le da al conjunto madridista para intentar competirlo. Gracias, Miguel Ángel Toribio, del Real Madrid al Villarreal, con cambio en el banquillo, cambio de guardia y con no demasiados movimientos en el mercado de fichajes. Javi Lázaro, muy buenas.
7: Saludos, muy buenas, chicos. Pues sí, para el Villarreal arranca una temporada que llega, bueno, pues sobre todo fundamentalmente con la novedad del banquillo, ¿no? Porque después de acabar bien el año, evidentemente en puestos de Liga de Campeones, con una temporada muy completa, sobre todo en Liga, el adiós a Marcelino genera que la, bueno, el gran movimiento del verano y fundamentalmente la gran mirada en torno al equipo amarillo está en qué puede hacer Íñigo Pérez con un equipo como este. De momento en el mercado, bastante contento el entrenador, dice exactamente, o ha dicho en la previa incluso del partido de mañana, que él firma, quedarse con lo que está ahora mismo en el mercado, en la plantilla, y que a partir de ahí, obviamente, lo que tenga que suceder, que suceda. De hecho, es verdad, ¿no? Cambala o el propio Ilias Akoma, que están un poco en la línea de salida. Vamos a ver si eso también genera algún tipo de llegada. Pero dicho todo esto, es verdad que el Villarreal arranca la temporada con la ilusión por bandera, sabiendo que este año tiene que mejorar, sobre todo, las competiciones del CAO, tanto la Liga de Campeones como la Copa del Rey. Pero bueno, mirando ya un poco a lo que va a ser el debut, siempre difícil contra un recién ascendido y además fuera de casa, Íñigo Pérez sabe que tiene a todos sus futbolistas a disposición. Es verdad que la llegada de Peter Gulaxi podría generar alguna duda de quién va a ser el guardameta titular, quizá también la presencia de Ayoce o de Gerard Moreno arriba, pero en líneas generales podría sonarnos casi a un once de la pasada temporada, tan solo con un nombre novedoso, que es el de Carlos Romero, que vendría ya a estrenarse directamente la titularidad desde el principio. Pero bueno, dicho esto, Luis Junior todo apunta que va a ser guardameta titular, con Mourinho, con Foyth, con Renato Vega, con Carlos Romero, como decíamos, en esa línea de cuatro, con Pepe, con Gay, junto con Santi Comesaña y Alberto Moleiro, con Gerard Moreno y George Mikautadze en la referencia. El Villarreal que quiere arrancar de la mejor manera la temporada, sabiendo que de momento no tiene demasiados nervios respecto a lo que todavía le toca mover en el mercado. Veremos cómo acaba, insisto, de Cambala o lo de Ilias Akoma, pero arranca una de nuevo ilusionante temporada para el conjunto que dirige desde la presidencia Fernando Roche.
1: Cuarto fue la pasada temporada del Atlético de Madrid, con la necesidad imperiosa de mejorar esa posición. José Rodríguez, ¿cómo se presenta la campaña? ¿Qué tal? Muy buenas.
8: ¿Qué tal, chicos? Muy buenas. Pues pese a los refuerzos también de Real Madrid y Barcelona, en el Atlético son optimistas. Kangin Lee, Grimaldo, Yulman y sobre todo el Cuti Romero, que ha sido oficial ya esta mañana, le dan al equipo de Simeone esa pequeña garantía de que puede subir el nivel con respecto a la temporada pasada. Hay una duda, sobre todo saber cómo va a gestionar a partir de ahora el entrenador argentino la formación de su equipo. Si se va a volver a esa defensa de tres centrales con la llegada del defensor argentino, o si se va a mantener apostando por el 4-4-2. Se espera mucho de Pablo Barrios, el paso adelante de otros futbolistas como por ejemplo los recién llegados, y en el plano de fichajes sigue el eterno debate Julián Álvarez. Ya decimos, a España no va a salir, habrá que ver si en el extranjero hay alguien dispuesto a poner una millonada encima, o si por el contrario la araña, que no va a jugar o no parece ni que pueda entrar en la convocatoria en el partido de miércoles, va a seguir en el Atlético de Madrid, pero habrá que ver si acompañado por Sorloth, ahora lesionado para este inicio de liga, o si va a poner, digamos, más carne en el asador buscando otro referente ofensivo de cara al inicio liguero del Atlético de Madrid. Sería la guinda en el mercado de fichajes, también buscando salidas, como por ejemplo Jiménez, Lemar. Hay todavía trabajo por hacer, pero como digo, ilusión de momento con los recién llegados al Atlético de Madrid.
0: Buscamos también, gracias José Rodríguez, la última hora del Real Betis Balompié. Año duro con muchas competiciones y con una plantilla que tiene que también, entiendo, que cerrarse, ¿verdad? José Manuel Rodríguez, muy buenas.
9: Hola, muy buenas, Salvador. ¿Qué tal? Pues para el aficionado atlético que vuelva del veranito, calma, ¿eh? Porque el mayor deseo de la gente verde y blanca es Daniel Ceballos, pero hay que tener calma, ya que deben pasar cosas importantes antes. Aunque sí, lo más importante es que todas las partes quieren hacer lo posible, aunque hasta el momento el que más ilusiona es Fran García. También han llegado Facundo Bernal y Diego Conde, este último por Pau López, y la gran venta fue Sergi Altimira al Sporting de Portugal por casi 20 millones de euros. Atentos, no descarten nada, el Betis va a tener un final de mercado de infarto. Mucho ojo al delantero, que será la gran apuesta, y cuidado con alguna salida importante. En un ratito, el último amistoso de la pretemporada contra el Inter de Milán.
1: Cambiamos verde y blancos por celestes. ¿Cuáles son las grandes novedades del Celta de Vigo para esta temporada? Alex Rodríguez, ¿qué tal? Muy buenas.
10: Muy buenas, Parra, Marcador, bienvenido Pozuelo a la radio del deporte. Pues en Vigo las novedades son sencillas. El Real Club Celta presenta caras nuevas y se van a dejar de ver algunas bastante míticas en el césped de Balaídos, como es la cara de Mingueza, de Josef Aidó, de Franco Cervi, de Mijailo Ristić y del cedido Fer López, también de algún canterano como Hugo Sotelo o Damián Rodríguez. Caras nuevas, las de Aleix Febas, Javi Galán, Altay Bayindir y Abdoulaye Faye. En principio un mercado del Celta que está priorizando no invertir demasiado dinero, no pillarse los dedos en lo económico y reforzar la plantilla en lo deportivo. Sí que es cierto que falta por llegar como mínimo un extremo que pueda ofrecer uno contra uno a la plantilla de un Claudio Giraldez, que continuará a los mandos de este conjunto celeste. Una temporada ilusionante, de vuelta en Europa por segundo año consecutivo. El objetivo siempre será la permanencia en Vigo, aún con el estadio sin terminar, pero sobre todo con la ilusión de disfrutar de esa última temporada, sí, la última temporada del Rey de las Bateas, la última temporada de Iago Aspas.
0: Gracias, Alex, un abracito fuerte. En cosa de 21 minutos arranca la temporada para el Getafe, ¿verdad? José Luis Escarabajano, muy buenas.
11: ¿Qué tal? Muy buenas, sí, en Mendizorroza ante el Alavés, pero es que en Getafe hay felicidad porque el mejor fichaje posible fue la renovación de José Papá Bordalás. A partir de ahí se está construyendo un equipo que tiene que jugar este año en tres competiciones, incluida Europa, y que por ahora deja un balance de 11 altas y 12 bajas. Se han marchado piezas claves como Arambarri, Luis Milla o Juan Iglesias, pero el Getafe ha conseguido quedarse con los jugadores que le salvaron el año pasado. Véase Satriano, Zahir Romero, Mario Martín, incluso Boselli. También continúa, se le unen viejos conocidos como Enes Unal, Ramón Terrats o el propio Uche, que volvía de la cesión, aunque es baja para toda la temporada por esa lesión en la pretemporada. El último en llegar ha sido Johan Mójica. Lo mejor también es que Bordalás no está cabreado como las dos últimas temporadas. Ayer dijo que hay buena sintonía con el presidente y que están todos intentando hacer una plantilla para jugar en dos competiciones por semana, como pasará la próxima semana, ya que el Getafe se estrena en Conference el jueves en el Coliseum en obras ante el Partizan de Belgrado.
1: Pues muy bien, todos contentos. Un poquito más tiene que esperar el Rayo Vallecano para iniciar andadura en esta primera división. Será a partir de las 9:30. ¿Cómo llega el conjunto de la Franja Roja? Pablo Villa, ¿qué tal?
12: ¿Qué tal? Muy buenas. Arranca una nueva temporada para el Rayo Vallecano, la sexta de manera consecutiva en primera división, con el claro objetivo de permanecer en ella. Arranca el proyecto de Beñat San José, que coge el relevo del mejor entrenador de la historia del club, Íñigo Pérez. En el verde han llegado de momento dos refuerzos que no van a jugar esta noche porque han llegado fuera de forma. El central Kumbula, que llega cedido procedente de la Roma, y el extremo georgiano Chita Isvili, que acabó contrato en el Dinamo de Kiev. Sobre todo los protagonistas, las salidas, las más sonadas esta misma semana: Pep Chavarría, que ha puesto rumbo al Chelsea, Nobel Mendy al Hull City, Trejo se retiró, el Pacha Espino y Mumin acabaron contrato, mientras que Ilias Akomas, Carlos Martín y Gumbau terminaron sus respectivas cesiones. Queda mucha plantilla todavía por confeccionar, entre 4 y 5 fichajes, después de una pretemporada mala en cuanto a resultados, 3 derrotas en 4 amistosos, y evidentemente la actualidad la va a marcar durante las próximas semanas el saber en qué estadio va a jugar el Rayo Vallecano.
0: Gracias. Pablo Villa, un abracito fuerte. Última hora también del Valencia, donde ya ha empezado la temporada casi discutido. Carlos Corberán, Luis Cortés, muy buenas.
13: Hola otra vez, chicos. Verano que vuelve a poner el canguelo encima a todo aficionado del Valencia. Tras la renovación impopular de su entrenador, Carlos Corberán, se hicieron 4 fichajes: Sato, Guido, Dien y De Haas. Mucho trabajo todavía por hacer. Queda por fichar un lateral derecho, un extremo, un portero y, si hay salidas, un central. Además, las sensaciones de la pretemporada no han sido buenas. 4 derrotas, 3 victorias y un empate. Con todo esto en la coctelera, a pesar de que el mensaje interno que lanza el club es Europa, todo hace indicar que el Valencia volverá a competir por no descender.
1: Pillamos en plena semana grande a John Cueva, que nos cuenta las novedades de la Real Sociedad. ¿Qué tal, John? ¿Cómo estás? Muy buenas.
14: Hola, Marcador, y sobre todo, bienvenido Pozuelo.
1: Gracias, hombre.
14: Plantilla continuista en el vigente campeón de Copa, que todavía no ha fichado y que acaba de terminar hace un ratito su último compromiso de temporada contra el Chelsea de Xabi Alonso en Stamford Bridge. Partido de más a menos, 3-1, derrota con resultado final, gol de Aramburu, Susic ha sido el mejor y se ha estrenado en pretemporada media horita hoy Mikel Oyarzabal. 0 fichajes todavía, os contaba, va a llegar un central para jugar en la izquierda y un jugador polivalente para el ataque. Descartó el club en la revisión médica hace 3 días el retorno de Nayef Aguer. El último en salir cedido al Feyenoord, el lateral izquierdo Javi López, que se ha unido a las salidas de Aris, de Brais, de Carlos Fernández, de Chaleta y de Wesley, con Carricaburu también en la rampa de salida, al que puede acompañar también Mikel Gotti. Así que de momento, fuera del retorno del cedido John Pacheco del Alavés, poco o nada nuevo para Pellegrino Matarazzo, que se estrena en Liga el viernes en La Cartuja con la duda médica de Gonzalo Guedes.
0: Pues estaremos pendientes de lo que suceda con el futbolista portugués. Gracias, Cuedo, un abracito fuerte. Se estrena también en próximas fechas el Español, concretamente mañana 7 de la tarde. ¿Cómo ha sido el verano del equipo de Manolo María San Blas? Muy buenas.
15: Muy buenas, pues sí, como bien dices, el Español abrirá la temporada en casa. De hecho, juega 2 partidos consecutivos como local, mañana a las 7 de la tarde ante el Levante, y la semana que viene también recibirá al Real Madrid. Pero de momento lo que nos ocupa es lo de mañana. Los pericos acabaron la temporada pasada sufriendo tras una gran primera vuelta y no quieren que se repita esta situación, así que intentarán salir a por todas desde el inicio con el objetivo de quedar por lo menos entre los 10 primeros, y como dijo Monchi, también uno de los protagonistas en esta nueva etapa del Español. En cuanto a llegadas, ha hecho 5 incorporaciones en lo que llamamos de mercado: 3 en la defensa, 2 en el centro del campo, más allá de los heridos que también regresan a casa. Alex Calatrava del Castellón, Unai Núñez del Celta, Gabriel Moscardo, Hartman, y la última llegada precisamente fue ayer, Vanya Derkusic, un central cedido por el Zenit de San Petersburgo. Faltan piezas, aún así, sobre todo delante, por la baja inesperada de Quique García en esta pretemporada, y también a Javi Puado, que le quedan unos mesecitos todavía para reincorporarse, pero de momento, con los disponibles, intentará Manolo González desde mañana Levante en esta primera jornada de Liga.
1: Gracias, María. Donde se prevé también una temporada movidita es en Sevilla con el conjunto hispalense. Juan Antonio Pineda, muy buenas.
16: ¿Qué tal? Muy buenas. Y ha sido un verano también de muchos cambios, después de una temporada muy complicada en el Sevilla, que se saldó con la permanencia solamente por un punto de diferencia. Han venido 7 fichajes. En la portería se ha renovado la cesión de Odisea Plajodimos, una gran noticia porque es un portero de mucho nivel. También se ha firmado a Fran González del Real Madrid Castilla. En la zaga han venido Juan Iglesias, Sangante y Julio Díaz, otro canterano del Atlético de Madrid. En el centro del campo el refuerzo es John Guridi, un clásico de nuestra liga. Y para la parte de arriba, para la parte ofensiva, el fichaje estrella del Sevilla ha sido el de Robbie Ure, un escocés que viene de ser pichichi en la Liga de Suecia. Se han marchado 15 jugadores. La operación salida ha sido muy importante. Vamos a enumerar, evidentemente, solo a los más relevantes, porque han salido jugadores tan importantes como Acor Adams, el máximo goleador de la pasada campaña, el veterano Alexis, un jugador de una relevancia mundial. También se ha marchado el canterano Juanlu, que ha dejado un buen dinerito en las arcas del Sevilla, y también el capitán de Manja Gudel, uno de los hombres más importantes de los últimos años, que tiene en su palmarés nada más y nada menos que 2 trofeos de la UEFA Europa League. Ha sido una pretemporada irregular, mejor en defensa que en ataque, poco centro del campo. Por tanto, con estos ingredientes, el objetivo claro del Sevilla es conseguir la permanencia, quizá con menos apuros que la pasada campaña.
0: Luego te escucho, Pineda, un abracito fuerte. En cosa de 12 minutos arranca, o mejor dicho 22, arranca lo del Alavés. ¿Cómo ha sido el verano del conjunto babazorro, Mikel Uriarte?
17: Francamente tranquilo, Pablo, con cuatro novedades tan solo. Mikel Rodríguez, procedente de la Real Sociedad. Koski, que ya estuvo el año pasado cedido y ahora ya es propiedad del equipo vitoriano. Nicolás Valentini, el argentino que hoy no juega por sanción. Y Miguel Rodríguez, el gallego procedente del Utrecht. Por contra, hasta siete bajas, jugadores importantes como el propio Guridi o Parada, que ha dejado 7 millones de euros marchándose al Spartak de Moscú, más allá de 5 cedidos, en este caso a otros clubes por parte del Deportivo Alavés. La pretemporada ha dejado un balance de 2 victorias y 2 empates, muchas probaturas por parte de Quique Sánchez Flores, jugando muchos partidos, muchos minutos con su habitual esquema de 5-3-2, hoy de entrada apuesta por el 4-4-2.
1: Gracias, Mikel, te escuchamos enseguida. Un paso por Elche para saber cuáles son las grandes novedades, las grandes noticias de esta nueva temporada. José Antonio Gil, ¿qué tal? Muy buenas.
18: Hola, ¿qué tal? Muy buenas. Pues una pretemporada con muchas despedidas, hasta 8 bajas, más la de Eder Sarabia como entrenador. Le ha sustituido Anselmi en el banquillo. Se han ido jugadores importantes por 25 millones de euros, aunque el Elche se queda a la mitad. Álvaro Rodríguez, importante también la baja de Aleix Febas, y se suman las de Andrés Da Silva, Leo Petrov, Héctor Forra, Rafa Mir, Iñaki Peña y Adrián Pedrosa. Para ello el Elche ha fichado, pero todavía con la sensación de que quedan todavía por fichar en el conjunto franjiverde. Ya estaban y se mantienen Buba Sangaré, Chus y Gonzalo Villar, y llegan, que ilusionan, Ferniño, Javi Murcillo, Buonanotte y Perrota, que eso sí, todavía continuará jugando en Defensa y Justicia, completará esa delantera que vuelve de cesión precisamente de Defensa y Justicia a Biel Osorio en una pretemporada frente a rivales algo exóticos, pero que de momento han dejado buenos resultados, aunque muchas dudas de cara a ese arranque de temporada el lunes frente al Deportivo de La Coruña.
0: En el Levante, ¿cómo ha sido el mercado? También, entre otras cosas, con la salida de Carlos Espiel, gran baluarte de la permanencia de la temporada pasada, ¿no? El Rodilla.
19: Pues con el mismo guión que el pasado verano, incorporar a jugadores cedidos o a coste cero como Aissa Mandi, y evidentemente, como tú has dicho, para superar el luto de la venta de Carlos Espín, necesaria para las cuentas del club. Es que ahora mismo los valencianos tienen que seguir haciendo ese encaje de bolillos para poder encajar en las exigencias del fair play financiero, hecho que ha obligado al equipo a viajar a Barcelona con tan solo 12 inscritos en la competición, aunque es verdad que hombres como Karim Tundeta, Yaved, Nacho Pérez o Paco Cortés no corren peligro, ya que podrán participar con ficha del filial. Sin lugar a dudas, el nombre propio de las últimas horas es el de Marc Santos, que podría debutar en primera división con tan solo 15 años, al igual que también se espera que debuten con la camiseta azulgrana este próximo fin de semana de Aissa Mandi o Hugo Sotelo. En el capítulo de posibles llegadas, urge dos centrales, buena pretemporada de los de Luis Castro, que sigue siendo el faro de este equipo, y mañana el Levante se estrenará en esta liga con tan solo una ausencia, la de Brugué, tras recibir roja directa en la penúltima jornada de liga de la campaña, de la pasada campaña.
1: Viajamos ahora hasta Pamplona para comentar las novedades del conjunto rojillo. ¿Qué pasa con Osasuna? Manolo Obama, ¿qué tal? Muy buenas.
20: ¿Qué tal, queridos? Pues nueva temporada, ¿eh? Nuevo entrenador, tónica que lleva repitiéndose las últimas tres campañas desde que se marchara Iago Barrasate, y es que ni Vicente Moreno ni Lichi lograron continuidad. Aterriza en Pamplona Luis Miguel Ramis con una plantilla que mantiene la base del año pasado, aunque con bajas significativas. El técnico catalán no podrá contar este año ni con Níker Benito, ni Juan Cruz, ni Javi Galán, ni con el campeón del mundo Víctor Muñoz. Al menos Budimir resiste a canto de sirena y se postula como gran estrella de un equipo al que llega el pingüino Dubasín, Roxon, Yeboah, Constrictor y Diego Rico, todavía sin mote, aunque dadme un par de semanas. A la espera de un Mirlo Blanco en forma de centrocampista jugón o lateral derecho, Osasuna aspira a mantener la categoría sin infartos de última hora y a volver a hacer de su estadio un fortín. El Sadar, o como lo conocemos en el marcador, querido Pozuelo, vete acostumbrándote, Invernalia, fortín del Rey del Norte.
0: Nos quedan los tres equipos que han ascendido, que llegan con muchísima ilusión, seguro que sí, como por ejemplo el Racing de Santander. ¿Cómo ha sido el verano y cómo se espera que lo sea de aquí al cierre del mercado? José Leyende, muy buenas.
21: Hola, muy buenas tardes, Parra. Pues se espera un final de verano bastante movido y ya lo ha sido bastante, porque el Racing ha tenido 13 bajas nada más y nada menos: Pello Canales, Damián Rodríguez, Marcos Angali, Jaime Mata, Manex Lozano, Neco Celorio, Clement Miserán, Joaquín Ezquieta, Javi Castro, Aldasoro, y los últimos traspasos de Mario García, Zuli Camará y un Yanay Cavantón, que se fue al Valladolid. Por contra del equipo, solo ha tenido 7 entradas, las dos opciones de compra obligatorias, que fueron Asier Villalibre y Facu González, que ya estuvieron el año pasado, y 5 altas nuevas: la de Sergio Canales, que fue la primera, y después llegaron Yasir Zabiri, Pablo Ramón, Pedro Felipe y Julen Aguirre Zabala. Todavía le queda bastante trabajo a un Chema Aragón de aquí a final de mercado, que tiene que hacer al menos 7 incorporaciones. Y la noticia, la duda para José Alberto, ese final de mercado también, las dos salidas importantes: Gustavo Puerta y Jorge Salinas. De momento no hay ninguna oferta que satisfaga a todas las partes, ni por el jugador colombiano, ni tampoco por el central lateral santanderino, por lo cual mañana a las 5 de la tarde ya ha salido convocatoria. De momento completa José Alberto con 6 jugadores del filial, porque queda mucho trabajo de aquí a final de mercado. Así están las cosas por Santander, todavía queda movimiento para hacer, Parra.
1: Venga, vamos ahora a uno de los conjuntos que más ilusión está despertando en su regreso a la primera división, el Deportivo de La Coruña. Sergio González, ¿cómo estás?
3: Muy buenas, ¿qué tal? Pues efectivamente, y es que son 8 años los que llevaba el Depor fuera de primera división y ha tenido mucho movimiento en este mercado de fichajes, con hasta 9 salidas, con Diego Gómez cedido al Huesca, Chacón traspasado al Valladolid, jugadores que acaban contrato como Herrera y Escudero, también decisiones como Pecha Román y Bulini, también Mulatir y Stoikovic Grajera, que vuelven a sus respectivos clubes tras cesiones. En el apartado de entradas, Leo Román en portería, Angelinho y Braithwaite en línea defensiva, Amatuzzi y Heiselhardt en la medular, y en el ataque Jensen y un viejo conocido como es Pierre-Emerick Aubameyang, y todavía queda una o dos más entradas en el cuadro de Antonio Hidalgo, pendientes de las salidas de Eric Puerto, cuarto guardameta en este mismo instante, José Ángel y Patiño, que son centrocampistas. Respecto a la pretemporada, 3 victorias contra Compos, Lugo y Genoa, 3 empates contra Oviedo, San Pauli y Fiorentina, y una única derrota frente al Real Madrid en el trofeo Teresa Herrera. Todo esto con un claro objetivo, la permanencia. Y en el apartado de noticias destacadas, en el apartado deportivo, la vuelta de David Meya tras 5 meses de lesión, Jeremy, que todavía no se ha estrenado en pretemporada, y también la renovación del míster hasta 2028. También la mala noticia llega en el apartado social, con esa fractura entre aficionados y el propio club debido a las condiciones que se han llevado a cabo en Maratón Inferior. De hecho, habrá protestas en esa jornada número 1 en Riazor, donde todos vestirán de naranja. En jornada 1, este lunes 17 a las 9, de por Elche.
0: Y cerramos con el Málaga. Juan G. Fernández, muy buenas.
19: Buenas y calurosas tardes desde Málaga, WP de marcador, la Costa del Sol, pues máxima ilusión después de volver a primera división 8 años después. El cuadro de Martiricos mantiene la base del Funes Buque, que conseguía el ascenso en Almería el pasado mes de junio, y Loren Juarros ha firmado a Juan Cruz para la banda, ha vuelto a conseguir la cesión de Doctor para la zona ancha del campo, a Salinas para el lateral izquierdo y a Calero para el eje de la zaga, estos dos últimos procedentes del Español. Dejaron el barco Joaquín Gabilondo, Luis Mi Sánchez, Víctor García, Brasanac, Dorrío, Montero, y en las próximas horas también lo va a hacer Dani Sánchez. La plantilla no está ni mucho menos cerrada en la Rosaleda. El Málaga sigue buscando un lateral izquierdo, un central, un medio centro y un extremo. La pretemporada ha dejado algunas dudas, por el nivel de los rivales sobre todo. 3 empates, espantada de Arbeloa incluida en el Costa del Sol, 1 victoria y 1 derrota es el balance del equipo de Juan Fran Funes, un Juan Fran Funes que es el ídolo de la afición, hasta tal punto que esta noche da el pistoletazo de salida a la Feria de Málaga dando el pregón. El objetivo de los boquerones está clarísimo: disfrutar, hacer disfrutar y la permanencia. Que haya 3 peores es la misión de la plantilla más joven en media de edad de toda la categoría.
0: Pues repasados todos los equipos del Campeonato Nacional de Liga, en cosa de 14 minutos arranca lo que es la emoción. Está hablando Ángel Torres con los compañeros de Dazón. Vamos a escucharle porque yo creo que siempre acaba diciendo cosas el presidente del Getafe.
4: A ver qué dice el míster, si nos quedan 2 posiciones, que pues son una arriba por la banda y otro centrocampista, hemos sacado a Milla y a Arambarri. Pero bueno, yo la verdad es que estoy muy contento y muy liado con las obras.
22: Muy liado con las obras, me han dicho que espectacular va a estar el estadio, lo vamos a ver el próximo fin de semana aquí en la zona.
0: Creo que no es muy bueno el audio de los compañeros de Dazón.
1: Como tantos y tantos españoles están muy liados con las obras.
0: Sí, está liadísimo con las obras. A ver si podemos, porque le está preguntando los fichajes. A ver.
22: No ha tenido ningún problema.
0: A ver ahora.
22: Todos los jugadores están inscritos en el Getafe, todos los nuevos.
4: Eso es lo de todos los años, avalar. Entonces, bueno, pues hemos vendido a algún futbolista, es decir, hemos llegado a cumplir la norma, estamos en el famoso...
0: Ya, se le come la megafonía, no hay
1: venga, manera. Si te parece, vamos a hacer un pequeño paso por los 2 partidos de segunda división que tenemos en juego. ¿Ha habido homenaje a Cazorla en Oviedo antes del comienzo del partido, don Adoni?
19: Así es, ha habido homenaje al bueno de Santi, que ha podido saludar a todo el respetable del Carlos Tartiere, disfrutando ya de un partido de poder a poder, una gran ocasión por parte del Oviedo, después de una falta botada desde el costado derecho, el remate de David Costas, que se marchaba muy cerquita de la portería que defiende Raúl Lizoain. Estamos con el 17 ya cumplido,
17: Oviedo 0, Granada 0.
1: ¿Y cómo van las cosas por Cádiz en el otro partido que también comenzó a las 7 de la tarde, Leandro Izquierdo?
2: El Cádiz mostrando su dominio, su línea de juego, su línea editorial para esta temporada con Albert Celades, como decíamos, que llegaba hace 4 días, está imponiendo un estilo de juego de toque, de combinación, combinativo, que se está plasmando en estos primeros casi ya 17 minutos que se están disputando. Ocasiones, yo diría, más bien acercamientos del Cádiz sin disparos a puerta, todavía resistiendo el Celta. Minuto 17 de encuentro, Cádiz Club de Fútbol 0, Celta Fortuna 0.
0: Por cierto, estamos pendientes también de la selección femenina de baloncesto que está jugando y preparando el próximo mundial que tenemos ya en el horizonte. Está cayendo de momento 10-7 contra Alemania, cuando faltan 2 minutos y medio para terminar el primer cuarto. No sé si nos dejamos algo en el capítulo internacional, Fran.
5: Nada, que en cosa de 12 minutos juega el Real Betis balompié. Anthony titular, lo hace en un amistoso frente al Inter, y en los últimos minutos ha hecho oficial el Inter la llegada de un internacional con Inglaterra. Hablamos del defensor Spence, que causó muy buenas sensaciones, lateral derecho, carrilero de origen, jugó muy bien en el carril izquierdo de la defensa. Y Cristiano Ronaldo, Al Nassr juega a las 8, suplente.
1: No me lo creo. No me lo creo.
5: No convocado.
1: Toma ya.
0: No convocado.
5: No convocado a Cristiano Ronaldo, titular.
0: ¿Cuál era el nuevo entrenador del Al Nassr?
5: Angie Postecoglou, eres del Tottenham.
1: Bueno, pues vamos a hacer una
0: pausita. Para mí, en mi humilde opinión, Postecoglou tiene que dejarlo.
1: Y espérate que no se ha cesado esta misma noche. Vamos a hacer una pequeña pausita para asimilar estas noticias que nos da Fran. Y nos metemos ya de cabeza en la primera división.
0: Madre mía.
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4: Antes de irnos a lo de Primera División, que está a puntito de arrancar, Marcos González, estamos muy pendientes del mundo del tenis.
5: Sí, porque el andaluz ha ganado el primer set a Arnaldi, al italiano 6-4, y cuando iban 1-1 y 40-15 ganando para el tenista español, se ha detenido el partido por la lluvia, así que sigue haciendo estragos para las tormentas en Estados Unidos, en este Master 1000 de Cincinnati. También Cristina Buxa se ha suspendido su partido. De momento había perdido en el primer set ante la tenista polaca 6-2, iba 1-1 en el segundo set también, así que interrumpidos los dos partidos de los españoles.
4: Pues ahí estamos, pendientes del mundo del tenis, a ver si se reanuda en breve. Hemos repasado lo de la segunda categoría de plata de nuestro fútbol, lo de la Liga Hypermotion. Venga, vámonos ya a Mendizorroza, que es el primer partido el que abre la Liga, este Deportivo a la vez. Getafe, lo primero que hacemos como siempre es recordar formaciones iniciales. Mikel Uriarte.
6: En el Deportivo a la vez actúa Sivera bajo palos con Ángel Pérez, Tenaglia, Koski y Johnny Otto. Por delante Blanco y Pablo Ibáñez. Denis Suárez, chaval a la derecha, Abde a la izquierda, arriba en punta. El chaval Aitor Mañas junto a Tony Martínez. Lucas Boyé finalmente no ha entrado ni en la convocatoria con ese problema muscular sufrido en el último amistoso de hace unos días ante el Racing de Santander. En el Getafe actúa Bordalás con una línea de 5 defensas, 3 centrocampistas y 2 delanteros, es decir, David Soria en portería con Kiko Femenía, Gené, Abkar, Zaid y Da Vinci. Por delante Mangalá, Mario Martín y Terratz, y arriba en punta Andrés García y Satriano.
4: Pues el 11 confirmado por parte del Alavés, también el 11 confirmado por parte del Getafe. ¿Cómo va de ambiente, temperatura, grada? Y que el Canosator es nuestros ojos.
7: Pues, como comentábamos, de maravilla, ¿eh? La verdad es que nos está respetando la temperatura, poco más de 20 graditos, y por cierto, a punto de que justo antes de que arranque el partido habrá un minuto de silencio, ¿eh? Como habitualmente por todos esos socios fallecidos del Deportivo Alavés.
8: Venga, vamos a comenzar a presentar a nuestros profesores para el día de hoy en este fantástico Alavés Getafe que da comienzo a la temporada 26-27 de la Primera División. Comenzamos con Alberto Garmendia. ¿Cómo estás, Alberto? ¿Qué tal? Muy buenas. ¿Qué te parece el 11 del Alavés? ¿Qué sensaciones tienes?
4: ¿Garmendia?
9: Bueno, ¿qué?
4: Ahora.
9: A ver, ¿cómo no, bien, a empezar, vamos a ver si empezamos con un buen pie, que es lo que necesitamos, esta competición, que se nos antoja hoy con un partido importante, y el Getafe siempre es un rival complicado. Espero que para empezar el Alavés, igual que con la ilusión que tiene los aficionados y para el equipo, dar una, ¿no?, una solución y sobre todo quitar los problemas que tuvimos el año pasado, que lo pasamos muy bien. No, muy mal. Decía eso. Una plantilla que se parece mucho a la...
8: Ya me extrañaba a mí, Alberto, que lo pasaron muy bien.
4: Si el año pasado Garmendia estábamos ahí, que no daba el equipo.
6: Lo pasó bien cuando se terminó la salvación.
9: Cuando terminaba. Sí. Pero porque todos los partidos, es que es verdad, que terminamos de esa manera, hablando, cuando es sufrir. Y lo único que queremos, como yo, los aficionados, es disfrutar, por lo menos, de este equipo, y a ver a qué se consigue. Porque con una plantilla que se ha hecho, bueno, muy parecida a la del año pasado. Apenas hemos traído fichajes. Y bueno, pues nuestro objetivo, como siempre, es no sufrir tanto. Y la permanencia es bastante mejor. Pero bueno, vamos a ver con estos fichajes que hemos tenido, a ver si pueden poner alguna nota un poquito más de calidad para lo que necesita Quique. Bueno, vamos a empezar y a ver si empezamos con buen pie.
8: Venga, vamos a disfrutar.
4: El de la megafonía de Mendizorroza.
8: No, se lo come todo.
4: Es un horror. La ha puesto a tope.
8: Vamos a disfrutar de las primeras jornadas, que para sufrir ya tenemos las últimas. Hola, Jessica Figueroa, ¿cómo estás? ¿Qué tal?
10: Muy buenas tardes.
8: ¿Qué te apetece de este Alavés Getafe?
10: Bueno, primero me apetece darte un abrazo, ya te lo he dado.
8: Nos hemos dado dos.
10: Lo hago de forma virtual y lo explico para que todo el mundo en su casa sepa que nos hemos abrazado. Estoy muy, muy feliz de que estés al frente de esta nueva versión de Marcador con Parrita, que ya te tengo más visto y más oído, Parra, hay que
5: sí,
10: decirlo,
5: es verdad,
10: ¿no? Pero bueno,
5: verdad.
10: Pero bien. Y bueno, vamos al lío. Yo es que llevo un buen rato echando de menos ya a Luis Milla. Es el año uno.
8: Amiga.
10: Este Geta sin Milla, sin Arambarri. La mejor noticia para el Getafe es que el que tiene que recomponer el puzzle es Bordalás. Seguimos viendo identidad Bordalás en el once de hoy. Veremos cómo empiezan a conjugar Mangala, Terrazzi y Mario Martín en el medio campo. Creo que es fundamental que hayan continuado en el Geta futbolistas como Zair Romero, como Satriano, porque a eso le sumas que tienes un porterazo como David Soria y ya tienes una columna vertebral interesante. Y hoy es noticia Andrés García, ¿no? Acompañando a Satriano en el once. Es verdad que Andrés ficha un poco en perfil defensivo como sustituto de Juan Iglesias, pero bueno, él lleva alma ofensiva, o sea, él realmente se forma como delantero, así que bueno, pues es una buena oportunidad la que le va a dar Bordalás para suplir a Uche, ¿no? Otra de las noticias negativas de esta pretemporada del Getafe.
8: Tremendo, eso,
10: del
8: lo de Uche,
10: claro.
8: Pobrecito mío. Le mandamos un abrazo muy fuerte, desde eso luego, es. Y a toda la familia getafense. Por cierto, ¿cómo está Unal? ¿Está ya para jugar?
10: A ver, lo mejor que tiene Unal es que la adaptación la tendrá hecha, ¿no? O sea, sabe perfectamente lo que se cuece dentro de ese vestuario. Claro, acaba de entrar por la puerta, como quien dice,
8: total,
10: así que
8: sí,
10: necesitará a lo mejor un par de entrenos, pero también os digo que Satriano, cuando llega al mercado de invierno, le ponen la camiseta y al campo. O sea que cuando lo necesite Bordalás seguramente tirará.
8: Déjame que acabe de presentar a mi amigo Nacho Palencia antes de, porque nos come ya al principio del partido. Palen, ¿qué tal? ¿Cómo estás? Muy buenas. ¿Qué te apetece decir?
0: ¿Qué tal, Pozu? ¿Qué tal, Parra? ¿Cómo estamos? Jessica, compañía, un placer estar una temporada más en Marcador, ya lo sabéis. Y bueno, yo muy contento y feliz, porque a mí todo lo que sea recordar que el fútbol sigue teniendo parte de romanticismo me viene bien. Y ver a Quique Sánchez Flores y ver a Pepe Bordalás, a mí entre tanto entrenador,
8: sí, señor,
0: moderno y entre tanta pizarra ahora más magnética y más digital, pues me alegra ver a estos dos hombres entrenando a equipos de élite. Es verdad que a Bordalás, en este caso, se le ha ido el bajo, se le ha ido Juan Iglesias, se le ha ido el cantante Luis Milla y se le ha ido el guitarrista Arambarri, pero se tiene que recomponer un Getafe
8: mucho,
0: de Europa.
8: Mucho irse.
0: Sí, bueno, también han llegado novedades. Yo le tengo fe a Terrats, le tengo mucha fe al Turquito, a Unal, pero es verdad que hoy seguramente no la podamos ver como queremos. Y Unal a la vez que el año pasado, bueno, yo creo que fue de menos a más, terminó muy bien con Quique Sánchez Flores, tiene bajas importantes, tampoco ha invertido mucho, creo que han sido unos 10 millones de euros, pero siempre es un equipo que Mendizorroza da guerra, así que vamos a disfrutar del primer partido de esta temporada de Marcador, chicos, un placer.
8: Un poquito menos de dos minutos para que comience el partido, vamos con el apunte arbitral. Pablo González Fuertes arbitra sobre el césped Orellana Cid y en el VAR del Cerro Grande. ¿Qué nos puedes decir?
11: Mira, pues Orellana Cid debuta hoy, así que vamos a desearle muchísima suerte, y porque este es el salto importante es el de la segunda división a la primera división, con un juego mucho más rápido, con mucha improvisación por parte de los jugadores, y esperemos que le salga todo genial. Y del VAR, de Carlos del Cerro, apuntar una cosa que no dijo antes el presidente Fran Soto, que es que estuvo en el tercer y cuarto puesto de Mundial, que fue nuestro representante VAR por España, y que además es uno de los mejores VARs del mundo, y si no hubiese estado España en la final, seguramente hubiese estado en ese equipo también.
4: Pues sí, mira, ojalá que así hubiera sido. Pablo, de lo que nos ha dicho antes Fran Soto, quiero preguntarte... ¿cómo analizas tú esta nueva circular, estos nuevos, bueno, pues esta manera, ¿no? Que quizás el gran objetivo que tiene este año el CTA es intentar darle continuidad al juego y que se pare lo menos posible y evitar las pérdidas de tiempo, ¿no?
11: Es una premisa que ya llevan un par de años, sobre todo los organismos internacionales también, intentando introducir. Es verdad que el tiempo efectivo hace 3-4 años, la verdad que para el espectáculo de fútbol no era nada bueno, porque estábamos hablando de que había partidos en los que solo se jugaba de tiempo efectivo 50 y poco minutos. Entonces creo que es una buena noticia para los que nos gusta el fútbol, la verdad.
4: Pues sí, desde luego que sí. Cuanta más continuidad se le dé al fútbol, yo creo que mejor, y es lo que nos gusta y es lo que nos encanta. Bueno, es el primer partido de la Liga, es el primer partido de la temporada de todos. Creo que somos la única radio que les va a contar todos. O sea, todos los partidos. Nosotros en la jornada 3 hacemos todos y luego ya volvemos al equipo habitual, lo normal, que Israel Herraiz haga los lunes y los viernes. Haremos los intersemanales, es decir, que lo vamos a contar absolutamente todo. 7:30 en punto de la tarde. Creo que nos vamos a tener que sumar a ese minuto de silencio respetuoso, pero ahora mismo, Iker, haciéndose y ejecutándose el sorteo de campos, ¿verdad?
7: Así es, y la foto también entre ambos capitanes, vemos a Anthony White ahí con Gené haciéndose las fotos, y como bien comentabais, se va a producir ese minuto de silencio. Además, quería comentar que era también por el terremoto sufrido en Colombia.
4: Pues desde luego que si no se empieza ya, y si es así, Uriarte, Canosa, Garmendia, nos sumamos a él, porque desde luego que ha sido una semana muy difícil, y además hay una gran parte de una gran parroquia colombiana aquí en España, en Madrid concretamente, y nos sumamos a ese minuto de silencio en algo que nos ha dolido tanto.

0: Bueno, creo que no hay duda de la diferencia y lo solemne que es un minuto de silencio con estos minutos musicales que en ocasiones se inventan. Es verdad que creo que ha sido interrumpido un segundo porque había aparecido una...
1: Creo que ha debido haber una confusión sobre si había empezado unos minutos de silencio, la gente ha debido...
0: Creo que es que en la pantalla han puesto una pancarta de Ánimo Colombia, entonces la gente ha empezado ahí a aplaudir.
1: Ah.
0: Entonces creo que por ahí han ido un poco los tiros, pero bueno, muy respetuoso, evidentemente, la gente de Vitoria. Esto que está a punto de comenzar, está a punto de arrancar lo de Mendizorroza, está a punto de arrancar la Liga 2026-2027. Uriarte.
2: Sí, va a poner el balón en movimiento el Deportivo a la vez, que va a jugar a nuestra izquierda, el Getafe lo hará a la derecha. Recordamos, un debutante, en este caso, dirigiendo hoy el partido, el andaluz Manuel Orellana, en el bar del Cerro Grande, el colegiado madrileño ya experto, hace sonar su silbato el señor Orellana, así que arranca la temporada 26-27. La puso atrás Blanco para el patadón arriba de Sivera. Ese primer esférico lo va a tocar de cabeza Mangala, se la va a quedar Blanco. Blanco deja para Pablo Ibáñez de primera, se entrega para Nahuel Tenaglia. Y vamos a ver ahí el dibujo del Deportivo, la vez que habitualmente la pasada temporada con Quique Sánchez Flores jugaba con 5-3-2. Hoy de momento actúa con un 4-4-2. Y ya veremos a ver qué consecuencias barra repercusiones tiene eso en el juego del equipo albiazul. Si es algo coyuntural o si tiene que ver en este caso con la situación de los fichajes y el hecho de que el Deportivo es en defensa más bien esté en cuadro. Sale, por cierto, uno de los ayudantes de Quique Sánchez Flores, llamado José Luis Oltra, por todos conocido esta temporada. Fichaje para el cuerpo técnico del Deportivo a la vez, después de su periplo la pasada temporada en el Huesca, a dirigir la estrategia. El que fuera también técnico del Deportivo,
1: pues
2: de la
1: fichajón,
2: Coruña, de Tenerife, etcétera,
1: fichajón,
2: etcétera.
1: A mí, yo soy muy de Oltra, la verdad que me encanta como entrenador. De hecho, no entiendo cómo no le dan equipo a Oltra, la verdad.
2: Allá va Denis, la pone con la pierna derecha al corazón del área, la saca el Getafe de cabeza. Vamos a ver, esa pelota se va a marchar por la línea lateral. Dice el asistente de Orellana, en este caso Iván Ríos, que es el que cubre el ataque del Deportivo, la vez que jugará el Getafe. Bordalás, Canosa ya de pie.
3: Sí, se le ve bastante tranquilo, al igual que, bueno, ambos entrenadores. Veíamos a Oltra que miraba un poquito la estrategia, pero tampoco dando excesivas indicaciones. Y sí es cierto que el partido va a ser un poco esto, ¿no? De poder a poder. Veíamos la primera falta de Mario Martín y vemos imprecisiones propias de casi pretemporada.
2: Minuto y medio ya de la primera parte, con empate a cero en el marcador. Jugará el cuadro madrileño, que hoy viste prácticamente de granate, para no coincidir con el color azul del Deportivo a la vez. Bueno, pues ha elegido por esa segunda equipación el cuadro que dirige José Bordalás. Ya decíamos en la previa, décima temporada ya, la que acaba de comenzar para el técnico alicantino a los mandos del conjunto getafense.
0: Tengo ganas, Jessica, de ver hacia qué transita el Alavés, porque el año pasado, claro, Quique heredó lo de Coudet.
4: Y Real, el año pasado.
0: Claro, no se le puede evaluar. Yo creo que va a mantener, fíjate, ya me parece una declaración de intenciones, meter hoy cuatro defensas y no cinco, como incluso venía jugando a veces en pretemporada.
4: Sí, a ver, es que lo que le ha dado este verano, esta pretemporada, es un poquito de pausa a la hora de trabajar el bloque y recoger los frutos de la temporada pasada, que como te decía, son irreales. Lo comparo un poquito también a lo que le pueda pasar a Matarazzo. Ya sé que el contexto es muy diferente, que Matarazzo consigue levantar un título y demás, pero se encuentra un equipo que no es su proyecto y que ahora por primera vez va a tener una temporada completa, ¿no? O por lo menos ese verano para poder dar forma a lo que busca. Y lo mismo va a ocurrir con Quique aquí en Vitoria.
2: Aunque veo Garmendia, no sé por qué me da, que está ahí cuando defiende el Deportivo, es jugando con cuatro, sí, pero cuando ataca igual con tres, ¿no? Ángel muy abierto, Abde por allá, y mira aquí el dibujo ahora, Otto, Koski y Tenaglia, que ya está en campo rival.
5: Sí, están ahí bien abiertos, además, ahora falta que la asociación que vaya bien, no que intenten hacer cosas raras como suelen hacer con las pérdidas muchas veces de balón, en qué caso contrario, jugar un poquito más simple y no perder, porque estás a principio de temporada y es lo que suele pasar, que todavía no está con jugadores en esa línea que cada uno le gustaría.
1: Bueno, pero han empezado Palen físicamente, sí. Bueno, es verdad que llevamos tres minutos, pero no se les ve el ritmo de pretemporada,
6: No, la temporada, en este caso la pretemporada, mejor dicho, del Alavés ha sido además bastante positiva y bastante buena, ¿no? Por lo que he podido ir viendo, creo que además no ha concedido ninguna derrota. El último partido contra el Racing, fue Villalibre precisamente el que les impidió llevarse el partido, que luego se lo llevaron por penaltis, es verdad. Pero yo sí estoy viendo un Alavés con un 5-3-2, o sea, estoy viendo el esquema de Quique de la temporada pasada con en este caso con Pérez y Rabat bien abiertos, pero yo sí veo ese esquema de tres centrales. Y es que es un banquillo, bueno, es peligroso el banquillo del Alavés, porque es claro, la inversión de este año, estamos hablando de creo que 12 millones de euros, han vendido por 6-7, es muy difícil que estos equipos, como no arranquen bien la temporada, no terminen sufriendo, ¿no? Y lo hemos visto muchos

0: tremendo, un futbolista de un rendimiento espectacular. Ahí está Kiko, levanta la cabeza, rasea el esférico, bien para la entrega, en este caso de Andrés García. Vamos a ver, quiere levantar la cabeza, poner el centro, vamos a ver, al final entrega de nuevo para Kiko Femenía, Kiko Femenía que caracolea, de nuevo entrega para Andrés García, 21, se da la vuelta, ahora para Gené, Gené quiere poner el centro al corazón del área, cuidado al error, ahí está, la pelota de Satriano, se la comió Tenaglia, yo creo que no se la esperaba Satriano, córner, saque de esquina. Error de Tenaglia que se confió, Garmendia, ¿y de qué manera?
1: Sí, y además lo que estamos contando, que Tenaglia no es central, tiene que ir a una buena posición, hay un lateral.
2: Sí, se ha confiado, pero luego ha corregido muy bien, ¿eh?
1: Sí,
2: pero... O sea, la corrección que hace Garmendia es tremenda, ¿eh?
1: Ya, el control sobre todo que ha hecho Garzón, pues fenomenal, pero bueno, hay que... cosas que son cosas un poquito como las pasaba del año pasado, cuando hablábamos de los centrales, y la misma, ¿verdad?
0: No hago más que verle a Oltra, fuera del banquillo. Haya o no acción a balón parado, no hace más que estar Oltra en el banquillo. No sé si es que Quique no, prefiere estar sentado y no tanto de pie, pero bueno.
3: Los planos que nos han puesto...
0: Suelen jugar del Getafe, ahí reclama un posible penalti al árbitro, sin embargo continúa el peligro. Juega el equipo de Bordalás, el balón lo tiene Terraz, Terraz atrás para Mangalá. Combina con Kiko Femenía y este se quita la presión del medio entregando el balón a Soria. Ahora sí, mira, ahí está Quique. Sale Sánchez Flores ya de su banquillo. Le ha costado casi 6 minutos al técnico madrileño a aparecer por la zona técnica. Cuidado la pelota de nuevo para Satriano dentro del área. Protege bien Otto. Bien Johnny. Balón que se va por la línea de fondo. Sacará Sivera de puerta.
4: Y ojo con Quique Sánchez Flores, que ha salido y casi tiene un...
0: Mira Tenaglia cómo está diciendo. Es que te la has comido, chaval, ¿eh? Se la está diciendo claramente.
4: Digo, y casi tiene un disgusto con el línea, ¿eh? Que iba a sprint y se ha metido casi en el campo y lo ha tenido que esquivar.
2: Yo creo, Garmendia, tú que has estado ahí en el césped, incluso también Palen, que al final por la familia, porque sabes, por tu hermano Miguel, lo que cuesta poner un jugador en marcha. Yo creo que a los que más les cuesta, bueno, incluso Jessica también, sumas todos al debate, a los que más les cuesta ponerse un poco en forma, creo que son a los defensas, porque es verdad que tú a veces tienes acciones defensivas en las que tienes que ser expeditivo y no estás con ese punto de finura que te hace cometer errores como este de Tenaglia.
5: Sí, además yo creo que es la posición donde se ve más el fallo, ¿no? Al final siempre decían antes, no, los laterales es un puesto con que seas aseadito. Bueno, es que ahora los mejores jugadores del mundo, se lo escuchaba el otro día a Tagliafico, juegan en las bandas, son los extremos. Entonces tienes que estar pues pendiente de la salida de balón, tienes que estar pendiente de tus espaldas, tienes que estar pendiente de las basculaciones, del esquema defensivo, y yo creo que es una posición en la que el fallo te puede hundir, ¿no? Hay posiciones donde quizás se ven un poco menos, ¿no? Que es, vale, no ha acertado, vale, no ha marcado gol, vale, el pase no ha sido bueno, pero es que aquí un salir mal a por la pelota o que se te descuide la marca puede ser un gol en contra y quedas retratado.
6: Sí, lo que hemos visto además ahora, se trata además de automatismos muy básicos, ¿no? De la finura a lo mejor a la hora de no perder de vista al delantero, y cuando un delantero entra entre centrales es que claramente han fallado en la línea defensiva, más allá de que después pueda hacer una buena jugada individual o no, pero en este caso, y por eso hablamos de errores que son más visibles y pueden ser más groseros y te pueden penalizar mucho, han sido fallos en los defensores a la hora de corregir los movimientos de Satriano.
5: Dicho lo cual, ojalá, Parra, veamos este año muchos errores defensivos, porque yo creo que la asignatura pendiente con respecto a la temporada pasada fue que creo que nos encerramos mucho atrás, creo que abusamos, y te hablo de todos los equipos o de la gran mayoría, de ese bloque bajo, que es verdad que rinde, que renta, que te da puntos, que hace seguir en la pelea, pero nos hace ver un fútbol menos agradable en muchas ocasiones.
3: Pues espérate al derbi, Valencia.
5: Ya, claro. Es que, ¿no? Yo no sé si tenéis esa sensación, pero el año pasado vi como gran parte de los equipos ya empezaron.
2: Bueno, pero yo creo que también tuvo que ver con el hecho de que al ser una liga de pocos puntos, el empate valía mucho, ¿no? O sea, creo que fue una liga en la que Europa fue muy barata, lo vimos que hubo muchos equipos hasta el tramo final, entonces un punto te valía de mucho. Igual si ahora empiezas a partirse, pues entonces no. No lo sé, es una buena reflexión, pero no te sé dar una respuesta, Palencia.
5: Pero tenéis esa sensación, ¿no? Que el año pasado vimos muchos equipos encerrados. Oye, que muy bien, es el nuevo fútbol también, ¿eh? Y el físico, la potencia, pero sí...
2: Yo creo que lo que vimos el año pasado fue una liga en la que muchas cosas se decidieron pronto. O sea, el Atlético de Madrid se descolgó pronto, el Villarreal se descolgó pronto para la pelea por Europa, el Betis también, porque al final luego el quinto le valió.
6: No lo dirás por el descenso.
2: No, pero...
6: La permanencia.
2: Pero, por ejemplo, en el descenso el Oviedo se descolgó, o sea, el Oviedo prácticamente no compitió los partidos.
6: Sí, pero hubo emoción hasta el último momento.
2: Sí,
6: y al final estábamos hablando de equipos que de repente eran novenos y de repente estaban a un punto o estaban metidos en el descenso. Creo que la emoción toda de la temporada pasada estuvo ahí.
2: Sí, no sé.
6: Sí, es que hubo momentos en los que el décimo estaba bastante más cerca de caer a la

0: segunda división que de acercarse y aproximarse a Europa. Entonces, todo lo vivimos en
1: ¿Alguien sabe
0: media,
1: alguien ¿no? sabe responder a Pavel? O sea, a Palen. Yo no, ¿eh?
2: No, yo igual es porque el año pasado el mercado fue súper pobre, igual que venían siendo súper pobres los últimos mercados, y es normal que los entrenadores amarrasen ahí e intentasen proteger lo que tienen este año, que el mercado ha sido un poquito más libre, un poquito más ligero, y han llegado jugadores mejores, pues a lo mejor vemos un fútbol un poquito más alegre. Primera amarilla, Canosa, en el partido.
3: Así es, sí, una pared entre Ángel Pérez y Pablo Ibáñez que finalizó con un agarrón de Da Vinci, el lateral izquierdo canterano de 18 añitos nada más, que ya está condicionado desde el minuto 10.
4: La patada por tres, efectivamente, Ángel Pérez, le costó la cartulina amarilla al futbolista del Getafe a pesar de la protesta del banquillo getafense. Casi 11 de la primera parte con empate a cero en el marcador, jugando el equipo madrileño. Lo hace por medio de Da Vinci, precisamente el esférico para Soria. Ahí está David también, otro de los veteranos, de los incombustibles del conjunto madrileño, tomándose su tiempo. No presiona el Deportivo a la vez, fíjate, Garmendi, ahí donde está Toni Martín, donde está Aitor Mañas.
5: Bueno, lo que no quieren expresar es que sacan con la pelota, ¿no? Que es lo que les interesa, y cuanto luego más cerca del campo contrario tengan, pues las pérdidas y los robos, pues son lo que muchos, lo que tienen los fallos la gente, y el Alavés, el Alavés sabe aprovecharlo, ¿no? En esa presión, y lo que está esperando que haga el Getafe eso, y no, pero ellos no se van, se quedan ahí un poquito y bueno, ya tirarás la pelota para allá arriba como lo acaban de hacer ahora.
2: Bueno, a veces, Alberto, es mejor presionar el segundo pase que el primero, que también es igual de lícito, ¿sabes? Pues no hace falta presionar el pase del portero, o sea, a lo mejor la primera salida del central, que es lo que está intentando hacer a la vez.
5: Sí, pero es lo que hace siempre, pero eso es la primera, y hay veces que no te hace esa solución de nada. Pero bueno, yo creo que la posición tiene que ser la primera, porque tienes ahí, le vas a ahogar y le vas a intentar que pueda fallar o otro compañero que le corte el pase cuando cercan todos.
1: Por cierto, por la amarilla no te hemos preguntado, Pablo, ¿bien sacada, bien colocada?
6: Nada, muy clara, un ataque prometedor, el jugador se va por banda, con opción además de ataque, la tarjeta amarilla muy clara.
4: Juega Antonio Blanco, le agarra Mangalá, le sujeta Mangalá y al final el árbitro dice que hay falta, aunque podía haber aplicado la ley de la ventaja porque el esférico le seguía favoreciendo al Deportivo a la vez. Hubo pitos también para Abkar en prácticamente la primera incursión con el balón, el central marroquí, compasado en el Deportivo a la vez, y su salida no fue la mejor, y de ahí que más de uno todavía se lo siga recordando. Cuidado al pase filtrado de Pablo Ibáñez para Ángel Pérez, ahí fuera de juego. Hay situación antirreglamentaria del zaragozano, así que el balón que favorece al Getafe. Vuelve a salir el ayudante de Bordalás a darle un par de indicaciones al técnico alicantino, que ahora está de brazos cruzados. Quique Sánchez Flores ya toma el mando de las operaciones, Canosa, y manda que te manda, ¿eh? Ahora ya, en este caso, a Aitor Mañas.
3: Se ha acabado la tontería ya, ¿eh? Ya se ha puesto manos a la obra, está viendo que el partido va tomando forma, que está cada vez más intenso, y recolocando y reajustando. Igualmente, no sé si estás de acuerdo conmigo, Miquel, que se me hace un poco extraño, aunque lo viéramos en el Mundial, lo de que el colegiado Orellana Cid ya esté contando los saques de banda, contando los saques de esquina, pues bueno, como pudimos ver, ¿no?, en todo julio.
4: Me parece bien, perfecto, así no se pierde tiempo. Y ya saben los porteros a lo que atenerse, ganen o vayan perdiendo.
2: Oye, que parece,
4: o vayan
2: parece una tontería, pero cuidado, se ha ganado mucha fluidez de juego con eso, ¿eh? Vamos, yo era escéptico, a mí no me gustaba al principio, pero es verdad que ha funcionado.
1: Magnífico. Sí, sí. Pablo, en ese sentido, imagino que para los árbitros, a ver, es una preocupación más, pero también es positivo, ¿no? Porque antes estaba la norma hasta de los 6 segundos, pero era como algo muy determinado, que luego si lo pitabas era como raro, o sea, ya establecerlo de manera canónica, por así decirlo, es mejor para el colegiado.
6: A ver, es cierto que es una preocupación más, porque al final ha añadido a todo lo que tienes que hacer en el tema del juego, además tienes que ponerte a contar. Y no solo esto, sino que lo vais a ver en las lesiones. Vamos a reducir seguramente también las interrupciones por lesión, porque el jugador tiene que estar un minuto fuera. Y un minuto fuera dentro del tiempo de juego
2: es mucho.
6: Es mucho. Entonces vais a ver que yo creo que va a ser muy positivo estas medidas, porque va a incentivar mucho a jugar al fútbol.
1: ¿En el portero también?
6: En el
1: Rayo Vallecano-Sevilla, como vaya ganando el Rayo, batalla.
2: Tiene que salir, Pablo, uno de campo, ¿no?
6: Eso es, en el portero lo que se establece en la Liga Española es un ensayo que ni siquiera todavía está aprobado, pero sí es un ensayo y se acogió el Comité Técnico de Árbitros, a que tiene que salir un jugador de campo. El entrenador, en los 10 primeros segundos después de la lesión, tiene que señalar un jugador de campo para que salga. Si el entrenador no lo hiciese, tiene que salir el capitán.
2: Madre mía.
1: Bueno, pues está bien, ¿eh? No me parece bien. Me parece bien, claro. Vas en contra de la simulación, ¿vale?
7: Claro. Sí, no, bueno, pero bueno, luego está el tiempo añadido, ¿no? O sea, esta batalla 5 minutos tirado, pues 5 minutos más.
1: Ya, pero lo que no podemos hacer es que los partidos cada vez duren más. Luego ya, nos quejamos también de ello.
6: De lo que se quejaban mucho los jugadores cuando estábamos en el campo, es verdad que tú luego lo añades, pero ellos decían que le rompía el ritmo de partido. Y de eso se quejaban muchísimo, aunque se lo añadieras después.
4: Exacto. Al centro Ángel Pérez, va buena. Segundo palo, despeja, llena de cabeza, se la quiere quedar en este caso Terraz. Vuelve ahora Mangalá a tirarse acrobáticamente para tocar la pelota con la cabeza y que se la quede David Soria. 15 y medio, 0-0.
1: De momento tenemos el 0-0 en el marcador. Aguántame un segundo, Palencia. Ha arrancado lo del Inter y el Betis. Hablamos de partido de pretemporada. Es raro, que esté jugándose un partido de pretemporada y a la vez se esté jugando un partido de liga. Pero así es este nuevo calendario. Inter-Betis, y ha habido noticia en el conjunto de Pellegrini.
8: Sí, mala noticia para uno de sus laterales. A priori va a ser el titular esta temporada, Héctor Bellerín, que se ha retirado lesionado los 10 minutos del partido en Bari frente al Inter tras sufrir un pisotón en los primeros segundos de choque. Le han puesto un vendaje, pero no puede seguir y por tanto entra Ángel Ortiz.
2: Estamos viendo el partido del Betis a través del canal de YouTube Bético. Parece un partido de Estados Unidos 94.
8: La verdad que sí.
2: Déjame que haga un pasito por cómo van los partidos de segunda. Hemos llegado al descanso en Oviedo, don Adoni.
9: Sí, así es, descanso en el Carlos Tartiere con más y mejores ocasiones para el Oviedo en esta primera mitad, sobre todo en la cabeza y en las botas de Cris Ramos, aunque seguramente alguno llegó a cantar el gol con un fallo de Raúl Lizoain. El balón le quedó franco a Dani Villahermosa y el disparo impactó en su propio compañero, en Alberto Reina. A punto estuvo de estrenar el marcador el conjunto de Julián Calero. De momento, jugadores a túneles de vestuarios. Oviedo 0, Granada 0.
2: Tenemos, Leandro, descanso también en Cádiz.
10: Faltan apenas unos segunditos, pero ya podemos hacer la primera recopilación de ocasiones que ha tenido el Cádiz. Dos de ellas, una de Iceta muy clara, balón solo en el punto de penalti que no pudo mandar a la red. El Celta respondió también en las bodas de Angelito Arcos, que lanzó un buen disparo que detuvo el portero cadista. Ya llegado el descanso, acaba de pitar el colegiado, nos vamos con empate a cero en el JP Financial Estadio.
2: ¿Qué le pasaba a Bordalás, Canosa?
3: Pues la verdad es que ahora mismo no se aprecia porque se ha metido a zona de banquillos, pero no le debe estar gustando algo, ¿eh? No está del todo contento y, uy, que parecía que era una acción peligrosa, aunque ahora recupera el Getafe, Miquel.
4: Sí, la tiene Mangalá después de que Ángel Pérez se dejara el esférico un poquito por detrás. Ahora el balón lo tiene el cuadro madrileño. Ataca por el medio de Kiko Femenía, se da la vuelta Kiko ante Denis Suárez. Se tiene que dar también la vuelta a girar sobre sí mismo Andrés García, que quiere de nuevo combinar con Kiko Femenía. La pierde el Getafe, banda, será para el Alavés. Ya ha salido Bordalás, sí. Si estabas preocupado por él, Carlos, tranquilo.
2: No, estaba ahí con su seguro, estaba hablando con su cuerpo técnico, estaba ahí haciendo unos movimientos raros. Yo creo que hay algo ahí que no le ha gustado a Pepe.
0: Bueno, pues que le está costando bastante más a su equipo, ¿no? Hablábamos en los primeros minutos un poco de las imprecisiones defensivas del Alavés, pero creo que los de Kike han dado un paso al frente, se han asentado mejor y están defendiendo bastante mejor en posicional.
2: Oye, hace mucho calor ahora mismo ahí en Vitoria.
3: No, la verdad que no. Bueno, yo por lo menos, es verdad que en Navarra está siendo la nueva Sevilla, y estoy acostumbrado a que sea
1: la nueva Sevilla.
2: Es interesante que lo digas porque es denominador común en toda España, eso sí.
3: Os lo prometo, De hecho, le podéis preguntar también a Manu, aunque ahora él anda por ahí por Málaga, pero es que aquí 24 graditos, hay brisa.
1: Eso te voy a decir, 24 graditos y brisa, yo te lo firmo,
3: Es que es una gozada, te lo digo de verdad, yo me quedo aquí.
2: Ahora mismo lo único que hay de verano en Vitoria es el moreno de Quique Sánchez Flores.
1: Poco más o menos.
0: Se nos falla.
2: Está en verano, en invierno, en otoño y en primavera. Uriarte.
4: Vuelvo otra vez, Quique, efectivamente a hablar con Nahuel Tenaglia. Bordalás que le aplaude a David Da Vinci. El esférico lo tiene Denis Suárez, el gallego. No pensaba yo que Denis Suárez Garmendi iba a ser hoy titular. Fíjate lo que te digo, con lo poco que fue jugando en el tramo final de la pasada temporada, tenía mis dudas.
5: Bueno, pues igual,
4: Cuidado la pelota, Toni. Arriba, el lanzamiento de Toni Martínez con la pierna izquierda. Se marchó por encima de la escuadra derecha de David Soria, que mira su defensa como diciendo: ¿qué pasa aquí? Que no hay que desajustarse ni un segundo, ibas a decir.
5: No, que como terminó el año pasado, pues es lo que pasaba, ¿no? Al final no sabía más que ratitos y tal los partidos, pero bueno, ahora en la pretemporada, como estaba viendo yo, hay jugadores que cogen antes que otros un ritmo de fuerza y de cachar, de correr, de adaptarse a lo que el míster quiere, como ha hecho el cambiar este tiempo el sistema, ¿no? Un poquito, que es la de 5, ahora nos han sorprendido con el tema del 4, que no había jugado ni ¿sí? los partidos amistosos, y hay que decir que son cosas que hay, pero bueno, lo importante al final es, pues bueno, yo creo que lo habrá visto bien, él sabe cómo mejor que nadie, pues bueno, a ver si conseguimos. La verdad es que está jugando tranquilamente, no están apretando para nada, pero cuando intentan, sobre todo por las bandas, y eso es donde lo único que pueden hacer, lo demás es esperar y ahora pelear.
1: Me hace mucha gracia.
4: Tony se da la vuelta, entrega para Mañas, cuidado la apertura de Mañas, fuera.
1: Lo de los segundos del árbitro, o sea, que esté ahí contando, porque eso era algo de fútbol sala, ¿no? Que tú tenías 4 segundos para sacar y si no te cambiaban el bando del saque. Está el árbitro ahí contando los segundos. Me hace curiosísimo.
4: En esta última han sido 2, porque me he fijado, ¿eh? En 2 segundos ahí ya le han entregado el balón a David Soria. Si no hubiera esta norma, te digo yo que se toma más de 4 y 5 segundos.
1: Claro,
4: que,
1: sí, sí.
2: Perfecto. Sí, pero ya más de uno está esperando a la conteo para empezar a medir cuándo va a ser el saque, que echa la ley y echa la trampa también. Claro. Es decir, hasta que tú no veas al árbitro que va a empezar a contar, oye, ¿no?
1: Sí, o sea, yo creo que esto es una buena medida que se implanta, insisto, no creo que se implante desde el fútbol sala, pero que se hace en el fútbol sala. Entonces, tú a lo mejor, si el portero ves que demora mucho el saque, como árbitro pitas, entonces coge el portero tiene que salir a coger la pelota. Pero yo he sido árbitro de fútbol sala, Pablo González Fuertes, que al final, pues oye, por eso...
2: Bueno, esta sorpresa tuya.
1: ¿Sabes lo que me cantaron a mí, pues fútbol?
6: Eso no me lo esperaba yo.
2: ¿Qué te cantaban? Sí, sí, sí. ¿Qué te cantaban?
1: Me cantaban un cántico que, bueno, Pablo seguro...
0: ¿Quién te lo cantaba?
1: La gente de la grada. Sí, sí. Me cantaban un cántico que a Pablo González Fuertes le parecerá una nimiedad con lo que él ha vivido y habrá escuchado en los campos, pero me cantaron árbitro comprado, partido regalado.
0: Qué típico ese cántico.
1: Claro, que era algo que hacía mucho que no...
3: Pero árbitro, ese es un mítico,
6: pero de hace muchos años.
1: Sí. ¿Verdad? Claro, yo cuando
6: no te quiero llamar mayor, ¿eh? No te quiero llamar mayor.
1: No, pero ¿verdad? Cuando me lo cantaron, Pablo, te prometo que pensé, ostras, me ha molado, ¿sabes? Porque digo, comprado, claro, que estoy aquí cobrando 20 pavos a las 9 de la mañana con un frío de la leche y me está comprando
6: 20 pavos, mucho me parece. No hace tantos años que arbitrabas.
1: ¿Cuánto fue el... O sea, ¿cuánto cobraste tú por el primer partido que pitaste?
8: Nada, lo hizo por alguna vez.
6: Casi, porque era 300 pesetas, o sea, me imagino.
3: Ojo a la entrada, pesetas. De Mario Martínez.
2: 300 pesetas no llevo ni el cambio ya.
4: La amarilla.
6: Del 92.
4: ¿Quién lo sabe? El error de Da Vinci propicia la segunda cartulina amarilla del partido para el Getafe.
7: Está nervioso.
2: Sí, sí, entrada complicada, ¿eh?
7: No está teniendo su mejor partido Da Vinci, que bueno, era una de las novedades en este 11 de Pepe Bordalás. Hay que recalcar que la cantera del Geta, bueno, más allá de los grandes equipos, bueno, está sacando jugadores. El año pasado Pepe Bordalás tuvo que tirar de muchos para salvar, ¿no?, esas primeras jornadas donde no tenía fichas. Este año el equipo, el Getafe B, ha estado a una ronda de subir a primera ref y tiene una buena cantera. Pero es verdad que Da Vinci hoy está un poco impreciso, ya tiene una tarjeta y bueno, vamos a ver si consigue resolver esa situación mental que seguramente le está llevando a jugar un poco nervioso.
1: ¿Justa, Pablo?
6: Muy justa, muy justa.
4: Actúa Mangalá a la derecha para Jenner, ya en campo del Deportivo, la vez todo en el 23 de la primera parte, con empate a 0 en el marcador, sin apenas ocasiones. Tuvo una y Satriano después del error de Tenaglia, aunque enmendó bien la plana el argentino para mandar el balón a córner, y hace bien poquito el zurdazo de Tony Martínez, que se fue por encima de la escuadra de David Soria. Vale, vamos, si a eso le podemos llamar ocasión y por apuntarnos algo. Juega Mario Martín a la derecha para Kiko Femenía. Kiko Femenía entrega para Terras, quiere caracolear por ahí el 11. De nuevo devuelve para Kiko, pone el centro, pasadito, demasiado largo, despeja Ángel Pérez. El balón al cielo de Vitoria, toca de cabeza bien Gené. Entre Mañas y Tony Martínez se elevó Gené para llevarse la pelota, aunque luego hubo falta de Satriano a Nahuel Tenaglia. Balón para el Deportivo a la vez.
3: Por cierto, vaya túnel, ¿eh?, de Mangalá. La verdad que ha sido una delicia el caño que ha hecho el centro.
2: Lo mejor del partido de momento.
8: Mangalá, que la gente no se crea que es Luis Milla, que tampoco se crea que es Mauro Arambarri, es un jugador que tiene que reencontrarse con su fútbol. Lo hizo muy bien en Inglaterra, en el Nottingham Forest, cuando estaba cedido por el Lyon, pero es una realidad que el año pasado en el Everton no encontró su fútbol, y si Bordalás destaca en algo es en que esos jugadores que parece que están olvidados vuelvan a reengancharse. Si no, se lo preguntan al bueno de Crisanto Suche, que el año pasado no le fue muy bien en el Palace.
4: Va a patear Sivera, creo que para lamento de Quique Sánchez Flores, que pretendía que jugara su equipo en corto. Al final, patadón arriba del de Javia. Toca de cabeza Tony Martínez. En la prolongación aparece Ángel Pérez. Vamos a ver qué día hacerte el cañito a Da Vinci. La pelota se marcha por la línea lateral, será banda para el Deportivo Alavés. Por mucho que proteste que el asistente de Bordalás, sí, es balón para el Alavés, que además en línea estaba a un metro.
1: ¿Está hablando Canosa, creo?
8: No, Palencia.
1: Palencia.
7: Sí, no, estaba diciendo que no cuenta hoy con Andrés García, Bordalás. Bueno, tiene todavía jugadores importantes que no pueden debutar, que no están hoy listos y preparados. Y bueno, es importante. Yo creo que el Geta está construyendo a los mandos de Tony Muñoz. Recordáis, ¿no? Mítico lateral izquierdo del Atlético de Madrid en el doblete.
2: Sí.
7: Una reconstrucción importante. El año pasado, Tony fue uno de los principales valedores, ¿no? Con esa incorporación de Satriano y compañía, que hicieron que el Getafe pasase de una situación de descenso a Conference League, ¿no? Lo que es acertar, lo que es tener un buen planificador en estos equipos, y creo que el Getafe se ha reforzado bien, sobre todo con la llegada de Unal. Yo me voy a quedar con las ganas de ver a Unal y a Uche juntos, que creo que hubiese sido una gran delantera en primera división, ¿no? Para el Getafe, Unal y Uche.
2: Me tiene a mí muy desconcertado el Getafe, Jessica, la verdad.
0: No,
2: pues porque seguramente los milagros de otros años que ha hecho Bordalás, a lo mejor no te dejan ver la realidad que vive el equipo realmente y el sitio que debe tener. Parece que le pides Europa a un equipo que no te da para tanto.
0: A ver, rinde por encima de sus posibilidades, está claro, ¿no? Lo que vimos la temporada pasada no sería lo lógico y lo esperado con un equipo como el que tenía Bordalás, pero yo os lo dije arrancando el partido y ahí estarás de acuerdo conmigo. Si alguien tiene que recomponer este puzzle, mejor que sea Bordalás.
2: Sí, vamos, yo le doy todos mis puzzles a Bordalás.
0: Claro, por eso digo, o sea, para mí es el mayor pilar de este equipo es el entrenador, y para mí el mayor fichaje es el haber conseguido que Bordalás siga en ese banquillo.
7: Yo le tengo fe, Pozuelo.
2: Venga, hombre, yo,
7: a de ver, verdad, ¿eh?
2: La fe a Bordalás la tengo siempre, pero a lo que voy es a lo contrario, es decir, que no es normal hacer un milagro todos los años con el Getafe.
7: No, pero totalmente, pero es que creo que además los jugadores que se han incorporado, Mario Martín, Zaid, Terrat, Mangala, Andrés García, Nesunal, Mojica, también mítico de nuestra liga, Boselli, que yo no lo he visto jugar, pero bueno, no hablan mal de él, es un jugador que viene de River Plate y dicen que es un jugador que puede ser importante. Yo creo que ha fichado bien, ha fichado jugadores tipo Bordalás, y luego jugadores también, pues vamos a ver si con más talento, ¿no? Que también Bordalás no es tonto, que por mucho que la gente piense que es un entrenador de corte defensivo, a él le encanta tener a Millas y le encanta tener a jugadores con talento. Lo que pasa es que, claro, al final el Getafe tiene lo que tiene. Se ha gastado 13 millones de euros este año, nada más. Claro.
0: Es más interesante que entiendan la idea del entrenador a que tenga un perfil técnico X o que tenga un currículum X. Entonces...
1: No, pero yo creo que el Getafe este año, dentro de la situación tan difícil que tenía, porque claro, tenía que hacer ventas de dinero y no tenía jugadores para poder hacerlo, yo creo que ha conformado una plantilla que me parece interesante, y todavía quedan 15 días, que en estos últimos días Ángel Torres se mueve muy
0: realmente
1: bien.
0: Empieza mejor que las dos temporadas pasadas. Hace dos cursos, sí, no, acordaos mucho, que no había futbolistas y por eso se inventa a Uche en las primeras jornadas,
2: correcto,
0: como delantero. El año pasado, acuérdate, Parra, de cuántas veces hablamos de las primeras jornadas del ISO, porque no tenía futbolistas y entonces estaba jugando él e incluso marca dos o tres goles y después tiene que desaparecer porque obviamente
1: que el año pasado
0: el equipo coge otro color.
1: Hacer programa el lunes en la sede de la Liga y mandar a una persona ya, Pablo Díaz, a nuestro compañero Pablo Díaz, porque se celebraban las inscripciones como si fueran goles del Getafe.
0: Normal.
1: Bueno, son las 8:00 de la tarde, son las 7:00 si nos escuchas desde la Comunidad Canaria. Hay canchas en juego, hay fútbol y hay muchas cosas más, y nosotros en cada campo buscamos minuto y marcador. Con un partido que ya tiene vida en Mendizorroza, Mikel.
4: Sí, 28 minutos de la primera parte, de momento no hay goles, Alavés 0, Getafe 0.
1: Para las 9 y media de la noche.
2: Para las 9 y media comienza el segundo partido de la primera división, ese Sevilla-Rayo Vallecano.
1: En la categoría de plata de nuestro fútbol ya tenemos un partido finiquitado.
2: Tenemos el partido terminado, Andorra 5, Ceuta 1.
1: Y tenemos dos en juego, lo primero lo de Cádiz y Celta, Leandro Izquierdo.
10: En Cádiz, tiempo de descanso, empate a 0 en el marcador.
1: Buscamos también minuto y marcador en el Real Oviedo-Granada, Nacho.
9: Saltando ya al terreno de juego, los jugadores del Oviedo lo merecieron más en la primera parte. De momento, Oviedo 0, Granada 0.
1: Para las 9 y media de la noche, otro partido.
2: Se cierra en Somos la jornada en segunda división con el Mallorca-Real Valladolid.
1: Capítulo de fútbol internacional, sobre todo con la mirada puesta en equipos españoles que están jugando amistosos, Fran González.
8: Sí, hoy ha perdido Pablo Parra, Carlos Pozuelo, ya lo sabéis, la Real Sociedad lo ha hecho 3-1 frente al Chelsea de Xabi Alonso y también de Pep Chavarría, el del Rayo Vallecano, que ha tenido 15 minutos en ese carril izquierdo de la defensa. También no está jugando Cristiano Ronaldo, acaba de arrancar el partido de Al Nassr. Sí lo está haciendo Íñigo Martínez y también Joao Félix junto a Coman y Mané. Y por supuesto el Trabzonspor de Salah ha empatado a uno frente al Kasim Pasa. No, Salah primero, no, minuto para
2: preocupado por el Trabzonspor,
8: sí, hombre, pero es que hay que vender la Liga Turca porque
2: ¿por
8: la
2: qué?
8: Verdad, hombre,
2: la Superliga Turca,
8: hombre, imagínate, está jugando Lukaku en el Fenerbahce, está jugando también Asensio, está en el Trabzonspor, el bueno de Salah que ha debutado con 32 minutos y en el Besiktas ha llegado Blaovic.
1: Tenemos que hacernos de un equipo en el Internacional, uno así random.
8: Pues de Salah.
2: Yo ya he elegido Trabzonspor de Salah.
1: El Trabzonspor de Salah.
8: Sí.
1: Hombre, si no es muy random, ¿no?
8: No, a ver.
1: Bueno, venga, vale, pues del que vosotros digáis, si os sentís cómodos con el Trabzonspor de
8: a mí
1: Salah,
8: me gusta.
1: Perfecto. Capítulo polideportivo, Pozuelo, muy ¿qué tenemos sección de Seguir las Miradas?
2: Muy pendientes del baloncesto femenino con ese partido de preparación de cara al próximo Mundial de la Selección Española, que de momento le ha dado la vuelta al marcador en el descanso. España 29, Alemania 27.
1: Y también pendientes del mundo del tenis, Marcos González.
11: Donde sigue el partido del andaluz, ya se ha podido reanudar después del parón que ha tenido por la lluvia. Recordemos que ha ganado el primer set 6-4, está perdiendo 4-3 en el segundo, tiene saque ahora para poder empatarlo. El partido de la categoría femenina, en este caso Cristina Buxa, que ha perdido el primer set, se ha podido reanudar también, 3-2 está perdiendo en este segundo set, tiene saque la española y va perdiendo 30-40 en este juego. Mira, lo acaba de perder, así que 4-2 tiene pinta de que se lo va a llevar la polaca.
1: 3 sobre las 8 de la tarde, en nada, nos plantamos de nuevo en Mendizorroza, marcador.
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3: Estaba intentando atacar el Deportivo Alavés, Uriarte.
4: Sí, en una jugada que al final acabó en nada porque despejó el Getafe en una acción a balón parado. Dice Orellana que desde el VAR le ha dicho del cero grande que no hay absolutamente nada en esa acción. Con Pablo Ibáñez como protagonista, pedía el Navarro Canosa, al que tú bien conoces, un posible penalti.
5: Están revisando.
6: Sí, se quejaba de manera ostensible. De hecho, no comprende la decisión de que no sea nada. Y es verdad que, bueno, hay un contacto, hay una queja y evidentemente pues puede ser que tenga razón, aunque quizás lo sabrá más el señor González Fuertes.
5: Pablo, ese agarrón... Pablo, se nos ha caído...
6: Si no, me mojo yo, ¿eh?
7: Sí, ahora, ¿me escucháis?
5: Pablo. Sí, ahora.
7: Ahora, ¿me escucháis? Efectivamente, hay una sujeción, pero no tiene una causa-efecto, porque el atacante nunca llegaría a rematar ese balón, porque lo estaba despejando prácticamente al defensa. Por tanto, no es punible para Manuel Orellana ni para el VAR.
5: En cualquier caso, ha quedado en nada, Uriarte.
4: Sí, y juega el Getafe, lo hace por medio de Mangalá, 33.5. Empate a cero en el marcador, ahí actúa Abdelazkar. A la derecha para Kiko Femenía, ya arranca en carrera Andrés Martín, se ha desmarcado bien, le viene a tapar a Abde, será córner yo creo, tocó Abde, sí. Es claro, por mucho que proteste Abde, le dio a él. Es que no hay nada que protestar, si lo hemos visto desde aquí, Garmendia, ¿no?
8: ¿Eh? No, que sí. Están en la pelea, es que... están más ya en las peleas personales, en los duelos, que empezar en ganarlos.
4: Es que no sé, el argelino se enreda y solo, además es una acción que es muy clara, y en línea le ves, y está a 5 metros. Lo hemos visto nosotros aquí, que estamos a 200, que le ha tocado el balón. O sea, saque de esquina a favor del Getafe, creo que es el segundo desde que empezó el partido. Ahora Tenaglia se va al suelo, con Abkar.
6: Se conocen bien, ¿eh?
4: Sí, ¿verdad? Abkar sigue haciendo prisioneros, como siempre. Y Tenaglia, que a nada que nota el contacto, se va al teatrillo, pues ya está hecho el lío. Lo de siempre. Y así, pues el partido para otros 30 segundos, y luego nos quejamos cuando el árbitro alarga 7. Y no aprendemos.
5: Oye, pero igual,
4: temporada 26-27.
5: Orellana Cid con mucho pozo, ¿eh? Lo veo llevando bien el partido, Pablo.
7: Temporada, la verdad que para ser el primer día de debut, la verdad que está, pero ya hizo la temporada pasada muy buena segunda división con este talante, ¿eh? Muy bien, con muy buena gestión de partido.
5: No lo veo para nada que se esté amedrentando ni mucho menos. De hecho, lo veo ahí con carácter, ¿eh? Con carácter.
4: Sacaba mañas de cabeza el saque de esquina que había botado Quique Femenía, la recuperó Mangalá y vuelve a jugar el Getafe. Lo hace por medio de Andrés Martín, cuelga la pelota. Arriba no puede llegar a tocarla Zay, le dio la mano. Sí, clara, involuntaria, pero es mano. Sí, claro. Sí, se lo está explicando. Didáctico, cuando menos el colegiado andaluz. Sí, señor. Se ríe Bordalás, pero si es que es así, si es que es mano. Ahí está, mira. Tienes la mano extendida, ¿no? Que te pega de rebote, de acuerdo, pero claro, tienes la mano por encima de la cabeza.
6: Por cierto, hablaba Palencia antes de Boselli y hay un dato muy curioso.
5: Pues le dan la cabeza, por cierto, no le dan la mano, ¿no?
6: Sí.
4: Pues entonces le ha jugado una mala pasada el brazo de Zaiz al colegiado.
7: Bueno, pero didácticamente estuvo muy bien explicado. Sí. Si le hubiese dado la mano,
4: claro.
7: Hubiese sido mano.
9: ¿Has visto cómo vamos tomando apuntes, Pablo?
4: Dale, Canosa.
6: Sí, no, decía que justo el jugador uruguayo disputó 3 partidos completos la temporada pasada y fue victoria en Anoeta, victoria en el Bernabéu y victoria 2-0 ante el Athletic Club.
4: Siempre que juega gana.
6: Sí, siempre que juega el partido entero.
4: Ya.
6: Si juega 88 y va perdido 4-0, lo cambian para no romper las estadísticas.
4: Ya. Sí, porque en 2 minutos puede meterte 5, ¿no? Más o menos. Juega el Getafe, lo hace por medio Kiko Femenía, 36 de la primera parte, con empate a 0 en el marcador. Se sentó Quique Sánchez Flores, Bordalás tranquilo ahora de brazos cruzados. Se juega Garmendi ahora en este tramo de partido más a lo que quiere el Getafe que a lo que pretende el Deportivo Alavés.
8: Sí, se está quedando, el Alavés no va a estar apretando todo el rato, no veo ninguna necesidad. Y luego el Getafe, pues bueno, está haciendo unos pases y bien las... ¿cómo se dice?
5: Transiciones.
8: No, la función, el no parar el balón, que
5: la continuidad.
8: La continuidad, perdón, la continuidad, que y está, ritmo. Porque luego le dejan muy bien las pelotas tranquilamente, ¿no? Es lo que están intentando no perder, y ahora encima están todos iguales ahí.
9: Pero vamos, el partido empieza a ser un poco
5: sí, el Bayern,
9: ladrillo,
5: el Bayern de Múnich, Paris Saint-Germain del año pasado no es.
9: Ladrillo.
6: Un poco a la vez Getafe, ¿no?
9: Sí, ladrillo, ladrillo. Sí,
5: no creo que ninguno venimos aquí pensando que iba a ser eso, ¿eh?
9: Lo que todos, menos Pozuelo, que ha dicho que estaba con una excitación gigante pues por el Alavés Getafe.
5: Claro. Estoy encantado de verlo.
10: Claro, pero es que estamos hablando que no está Uche, que no va a estar, que no está Boyé, que está lesionado, que tampoco está otro de los fichajes de estrella del Getafe.
11: Con todo el cariño, Palen, ni con ellos todos.
9: Ni con ellos.
10: Pero al final son gente que agita un remate, un tiro.
9: Mira,
10: de fuera de la área.
9: Te analizo si quieres, cuando quedan 18 partidos al Getafe fuera, va a jugar a que no pase nada hasta el minuto 70-75 y a partir de ahí a intentar cazar el empate si va perdiendo o un gol si va ganando. Ya está. No es una crítica, pero creo que es lo que va a pasar.
4: No, pero que ya no solo el Getafe, Pablo, que el Alavés tampoco nada de nada. O sea, digo, el partido en general es ladrillo, el partido en general, de los dos.
11: Para un 15 de agosto.
4: Y eso que no hay tanta interrupción, ¿no? Porque yo pensé que, bueno, tal, falta para aquí, pues eso, pérdida de tiempo. No, o sea, ritmo tiene, tal. Pero es que, chico, es que no tira la puerta. Pues tira desde fuera del área, es que no tira nadie.
10: Bueno, se pasó partido,
9: pero no quejemos, que llevamos solo uno.
10: Venga, claro,
9: estamos de pretemporada todavía, claro.
10: Y acordaros del Cabo Verde España, ¿no? Que bueno, sí. Rodríguez un tractor, España, tal. Bueno, es el primer partido. Vamos a ver.
5: Como
10: vamos
5: de España, ¿no? Yo creo que era bastante más divertido que este.
9: Me acabo de ver de España. España te acaba, Palen.
10: Que sí, pero bueno, que aquí estamos hablando que el fútbol está tiendo otra cosa. Son sistemas defensivos más fuertes.
6: ¿Ahí?
10: Defensas
6: ojo,
10: de cinco.
6: Ojo, que la entrada es muy fea otra vez, ¿eh? De Kiko Femenía.
9: Amarilla.
6: Pero que va con la pierna muy arriba y.
4: Mira, Sivera. Sale fuera de su área y le dice al árbitro: esto es inadmisible. Kiko, ¿qué has hecho? A Abde.
5: Plantilla Max, muy
6: Mario
5: arriba,
6: Martín, se ha librado antes porque el impacto no ha sido tan duro. En este caso no estoy tan seguro, quiero ver la repetición porque vamos de verdad
4: ver
6: si que la, en directo puede
4: si
6: ser roja.
4: Él de entra... No, le está diciendo Orellana a los del Alavés que no, que ya le ha dicho el Cerro que con amarilla va bien. Y Kiko Femenía se disculpa y asume que ha sido una entrada fea porque lo ha asumido desde el minuto, desde el segundo uno, pero ya está. Amarilla, la tercera del partido para un jugador del Getafe.
6: Pues se va a liberar, porque sí. Hay mucha incertidumbre con...
4: No, que ya ha dicho del Cerro a Orellana aquí, no, que solo se
5: va a salvar que hay mucho balón en medio,
9: Quiero escuchar a Pablo González Fuerte.
7: Ahí lo que le va a salvar es la intensidad. Si es cierto que está borderline, es una de las acciones en las que si hubiese sacado tarjeta roja tampoco hubiese pasado nada porque el punto de impacto es alto. Ahí lo que hay que valorar es la intensidad y ahora ya el primer día ya voy a meterme en jardín, es que no me llaman, pero hago un llamamiento a los realizadores del mundo, por favor, porque es que el punto de contacto en cámara lenta está muy bien y vemos que el punto de contacto podría ser perfectamente roja, pero la intensidad tenemos que ir a verla al vivo porque si no, no nos la dan repetida. Y es la clave de esta acción. La clave de esta acción no es dónde le da, que está claro que puede ser tarjeta roja, sino con qué intensidad le da.
11: Total, y eso lo mide bien el árbitro porque estaba muy cerquita, estaba de cara mismo, no había nada en medio entre él y los jugadores y la acción, vaya.
5: Mira, nos están enseñando ahora mismo un posible penalti de Antonio Blanco dentro del área.
7: Eso pasó hace 10 minutitos más o menos y es simplemente un toque en el forcejeo que le da en la cara como si le podía haber dado en el pecho.
5: Y el otro pues se va al suelo como si le hubiera pegado un tiro.
9: Oye, Pablo, tú en un partido en el que está pasando pocas cosas, o sea, no digo que te aburras porque estás a mí.
4: Bárbaro, Míralo.
6: Bárbaro. Es que la situación era delicada y se estaba tocando la oreja.
4: Pues al principio del Cerro lo ha dicho que no, porque yo le he visto a Orellana, nada más mostrar la amarilla, le he visto a Orellana llevarse la mano a su oreja derecha y decirle a Antonio Blanco y a Sivera que le han dicho que desde el VAR amarilla y valía. Y ahora se conoce que el del VAR ha rectificado, si no...
5: Es que tampoco nos han enseñado una repetición en la que se vea el punto de contacto muy, muy claramente.
7: El punto de contacto sí que es más o menos a la altura de la tibia y la clave es la intensidad.
5: Tengo ganas de ver qué repe le ponen al árbitro. Espero que sea mejor que las que hemos visto nosotros.
9: A ver.
5: Es que, por ejemplo, ahí no se ve nada.
11: No
5: se ve nada. Ahí es que le quiten el flash a la cámara ahí.
4: Sé que le tocan la espinilla,
9: claro,
4: la rodilla.
9: O sea, yo creo que si le llama, le va a expulsar.
5: Lo tiene complicado Kiko, ¿eh?
10: Tiene la pierna en el aire y es muy difícil lesionar a un jugador con una pierna en el aire. Al final.
9: Pero vosotros veis ahí.
5: Pero a ver, una plancha a la altura de la rodilla.
9: Pablo, ¿tú ves ahí que haya la suficiente intensidad como es para expulsar a un futbolista?
7: A mí me parece más tarjeta roja que amarilla con los criterios que tiene hoy en día el FITEA. Porque cuando hablamos de proteger a los jugadores, ahí el listón siempre baja y siempre se tiende más la tarjeta roja que la amarilla.
9: Para mí es roja, ¿eh?
4: Ahí va, le llama Kiko Femenía, dice que ha visto el VAR, que la amarilla no vale y que le saca la roja.
9: Queda muy arriba con la plancha. Es que yo creo que llega muy tarde
4: así
9: con la plancha.
4: Así que en el 41 de partido, Kiko Femenía se va. En el 41 de partido el Getafe se queda con 10.
9: Pues mira. Claro, me hace, o sea, la imagen esta de cuando te quitan la amarilla, que el jugador dice, ah, vale, vale, tal. La roja a Kiko Femenía. Yo creo que hasta Kiko Femenía puede llegar a entender que sea roja, ¿eh?
5: Pero está, yo creo que está muy al límite. Vamos a ver, hace un momento ha estado por aquí Fran Soto a explicarnos que van a entrar solo en lo muy claro. Esta es una jugada, Pablo, en la que visto e interpretado lo que ha visto el árbitro de campo, tampoco es tan clarísimo como para que le llamen para una expulsión. O sea, ya está arbitrado en el campo.
7: A mí me parece más roja, sinceramente, porque el punto de contacto es alto. Y insisto, cuando hablamos de acciones de estas características, se va a tender más a la tarjeta roja que a la amarilla. Por tanto, aquí el error claro y manifiesto baja el listón y siempre vamos a ver en este tipo de acciones que van a tender más a la tarjeta roja que a la amarilla. Pero la clave es la intensidad. Es verdad que la imagen de repetición tampoco nos dio una intensidad excesiva porque solo vimos una cámara a velocidad normal. Pero yo tiendo más a la tarjeta roja que a la amarilla.
5: Pues Garmendia, más de un tiempo con 10.
8: Sí, pero bueno, ha parecido acuerdo. Nos toca en el área, ¿no? Que lo vemos aquí un poquito más de cerca. Y resulta, puede ser que le haya dejado, o sea, le haya tocado con los tacos de atrás un poquito en la rodilla. Que ha parecido, para mí, ¿eh? Y las repeticiones, ¿eh? Por las formas.
5: Es que no hemos visto una muy clara de dónde está el impacto.
8: Que no se ve. Y si le da con algo, porque con la planta no se le ve. Prácticamente le puede pegar.
4: Mira Bordalás, ¿eh?
5: No, Bordalás tiene que estar encantado.
4: Vaya chorreo, la ha echado Bordalás al cuarto árbitro y ya se iba la amarilla. Claro, le ha llamado la atención, es que le ha puesto su mano en la cara Bordalás al asistente, al cuarto árbitro. Amarilla.
9: ¿A Bordalás?
4: Sí, a Bordalás. Le está diciendo, tú se la tienes que sacar al jugador, no a mí. Ya está.
5: Bueno, pues que también,
4: ahí tenemos otro partido, no, cuidadín.
6: Y si Parra decía que el plan de juego del Getafe podía ser aguantar hasta el 70-75, lo prolongamos 15 minutos más, ¿no?
9: Es justo lo que le iba a preguntar a Jessica, que ya pues el plan del Getafe va a ser muy claro, Jess.
11: Bueno, va a haber cambios seguro, no solamente por lo de Kiko, sino porque Mario Martín y Da Vinci tienen amarilla, algo que no le gusta a Bordalás, porque obviamente su estilo de juego va un poco al límite y sería jugar con muchas papeletas para perder a otro futbolista. Entonces entiendo que va a lavar un poco la cara del equipo de cara a la segunda parte.
4: Cuidado que viene Satriano, le pega Satriano. Rivera, lo decía yo, ¿no ves? Hay que tirar, de vez en cuando hay que tirar, a ver qué pasa. Pues ahí la tuvo, ¿eh? El Getafe, la primera del partido entre los tres palos en el 44 de partido y con 10.
12: Ahora lo normal es que juegue André García, cedido por el Aston Villa en el lateral derecho, que estaba jugando una especie de segundo delantero. Sí. Recordemos a André García, ex del Levante, lo fichó por una cifra cercana a los 10 millones de euros en enero de 2025 el Aston Villa de Emery, pero no ha encontrado su sitio y busca en Getafe tener muchos minutos.
5: Nos queda saber cuánto añaden a esta primera mitad.
4: Canosa, ahí tienes el cartelón, ¿eh? Estamos ya justo ahora mismo en el 45.
6: Sí, son 3 minutos y perdón que hago un inciso porque me encantan los cartelones que han hecho que parecen una pila de Duracell, ¿eh? Sí. Siento la publicidad, pero es que es una maravilla.
4: Grandes cuando lo veamos. Sí. Poco me parece, 3 minutos para lo que ha pasado, pero bueno. Falta ahora a favor del Getafe. En este caso sobre Andrés Martín, la patadita de Pablo Ibáñez. Claro, ahora el Getafe va a intentar buscar alguna cartulina amarilla de algún jugador del Alavés.
9: Hombre,
4: esa de Otto sobre Abkar. Esa de Otto sobre Abkar, cuidadín también, con los tacos allí.
6: Aquí se va a ver también, ¿no? Lo que es Orellana Cid, porque al final, en un contexto de partido complicado, pues se va a ver si tiene presión o si aguantará en vestido.
9: No, pero esa yo creo que va abajo, ¿eh? Es la diferencia.
7: Esa va puntera, muy abajo, muy baja. Es que no da ni para tarjeta amarilla.
11: Es que lo de Kiko es que enseña tacos y muy alto.
9: Arriba,
11: eso
9: arriba,
11: es.
9: Y muy arriba.
11: Porque es verdad que no tenemos buenas repeticiones, pero en el play parece que incluso hace el gesto de querer doblar la rodilla, ¿no? Como para no darle. Y hablando de la intensidad pues no parece intensidad excesiva, pero claro, esa altura hace irremediablemente que la amarilla ya sea amarilla anaranjada y que no te extrañe la roja.
9: Hablando mucho de las distancias, yo creo que es un poco lo de Digne en el Mundial con Lamine, ¿no? Que al final Digne no le quiere dar la patada, pero le pega la patada y Lamine se anticipa. Claro. Pues que Kiko Femenía levanta la pierna muy alta.
7: En esas jugadas, cuando corres riesgo, pues puede pasar que te sancionen por ello, claro.
9: Últimos dos, Uriarte.
4: Va a sacar David Soria la falta cometida por Ángel Pérez, que se la sigue protestando y que también fue clara, y que también fue a dos metros del asistente. O sea, una por otra. Se las tiene tiesas Koski con Satriano. Koski también se ha comido el anterior, ¿eh? Así que ya sé que es el primer partido, etcétera, etcétera, pero ya se puede poner también las pilas Koski. Claro, viene de Listra, de la Liga Croata. Aquí vienes a la Liga Española, la exigencia de la que es y... ¡Ay, amigo! Aquí la situación cambia. Jugará Tenaglia, 47 de partido, es decir, nos quedan nada, 55 segunditos para que concluya esta primera parte. Protege Zaid, al suelo se va en este caso Daminci y cartulina amarilla para o Denis Suárez o Tony Martínez. Claro, es que todo el mundo le va a protestar a Orellana, amarilla para Denis. Y el árbitro ya se tiene que arreglar y decir, oye, ¿me dejáis arbitrar? Paráis un momento que ya voy a sacar la amarilla. Calma, calma. La primera del partido para un jugador del Alavés, Canosa.
6: Sí, la verdad es que sí, por esa acción que quizá no era tan clara de amarilla, pero claro, estamos con esa sensación de que vienes de sacar dos amarillas y una roja al equipo rival, por lo tanto quizá haya un poquito de compensación, ¿no?
4: Eso es, para que no me sigan comiendo tanto la cabeza.
7: Lo que busca es bajar un poco la temperatura, porque es verdad que después de la expulsión ya llevamos unos minutos en que se está viendo más faltas, más confrontación, y lo que busca es bajar un poco la temperatura.
4: Total, juega Satriano, el esférico atrás para Mario Martín y dice Orellana que se acabó, que el final de la primera parte, 48-05, le dice Antonio Blanco, venga, venga, para allá, no me protestes. Se marcha Bordalás, también Quique que se saluda con Gené, exfutbolista, exentrenador, uno y otro en su época del Getafe, el ahora técnico del Deportivo Alavés. Y la retirada de Canosa sin problemas, ¿verdad?
6: Sí, la verdad es que sí, ¿eh? De hecho no hay ni una sola protesta y ha concentrado los 22 protagonistas en marcharse a vestuarios.
5: Bueno, pues llegamos al final de la primera parte en este Deportivo Alavés 0, Getafe 0, que de momento nos deja las siguientes estadísticas al descanso. En cuanto a la posición, 47% para el Alavés, un poquito más, 53% para el Getafe. Remates totales, 3 para Alavés, 1 para Getafe, y remates a puerta, 0 del Alavés y un único remate a puerta para el Getafe. Corners 0-2 y lo que en realidad llama la atención son el capítulo de las tarjetas. Una para Alavés, 2 para Getafe y esa tarjeta roja que ha marcado la primera parte para Kiko Femenía. El colegiado, el árbitro, Pablo, ¿cómo lo has visto?
7: Pues independientemente de la acción de la tarjeta roja, pues muy bien, porque la verdad para ser el día del debut, con mucho carácter y marcando muy bien las pautas a los jugadores.
9: Los términos de los primeros 45 minutos en primera división, nos damos una vuelta por lo de la categoría de plata, solo minuto y marcador. Leandro Izquierdo en el Cádiz Celta Fortuna.
13: Minuto 58 de encuentro, todavía con tablas 0-0 entre Cádiz y Celta Fortuna.
9: Minuto y marcador también en lo de Real Oviedo y Granada, Nacho Donado o Donadoni, que ya me encanta lo de Donadoni.
5: ¿No lo sabías esto?
9: No,
5: Donadoni, hombre.
9: Pues ya a partir de ahora Donadoni. Roberto Donadoni.
14: 65 de juego en el Tartiere, Oviedo 0, Granada 0.
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0: antes de buscar el resumen de los tribunos en el descanso del partido entre el Alavés y el Getafe, no sé si hay algún futbolista calentando en el conjunto Babazorro, en el equipo que dirige Bordalás, en este caso, abajo.
1: Pues en el conjunto Babazorro no, en el caso de Bordalás sí, calienta toda la plantilla y me reconforta ver, por ejemplo, a jugadores como, por ejemplo, Borja Mayoral, Enes Unal, jugadores con los que posiblemente vamos a disfrutar a lo largo del curso.
2: Tengo muchas ganas de ver a Borja Mayoral, a ver el nivel que puede tener en esta primera división. Jessica, ¿qué te ha parecido la primera parte? Ninguno nos sentábamos aquí esperando un 5-5 al descanso, pero la verdad que ha sido ritmo veraniego.
3: Sí, a ver, porque nos va la marcha, teníamos muchas ganas y aceptamos pulpo, pero a ver, no ha sido un gran espectáculo futbolístico, ¿no? Creo que además ha ido increchendo, creo que los primeros minutos se ofrecían algo más de lo que al final ha sido el devenir de la primera mitad, con interrupciones, creciendo el juego brusco y esa tarjeta roja que creo que va a marcar bastante la segunda mitad para el equipo de Bordalás. Veremos cómo recompone. Yo decía que creo que lo va a retocar, no solamente por lo de Kiko, sino por las otras dos amarillas que tienen el once, y además porque los jugadores vienen sin ritmo, entonces se le va a hacer largo, a unos y a otros, los 90 minutos, por eso entiendo que vamos a ver ya movimiento en los banquillos.
2: Alberto, la parte buena que tenéis ahora, 45 minutos contra 10, la parte mala que se va a encerrar el Getafe en su área prácticamente todo lo que queda de partido.
4: Sí, que lo que estabais comentando antes, que el partido, lo que va a 75 minutos que lo iba a hacer el Getafe, y luego los 15, eso fue lo que nos pasó la temporada pasada, ¿eh? Estuvimos en la primera parte que no pasaron absolutamente nada, y luego en el segundo tiempo ya, cuando ya pudieron poner, ¿no?, un poquito de ritmo ellos, y que lo trasladaron fenomenal, y luego aparte con las cosas que hacíamos nosotros, los errores que tuvimos, y nos ganaron el partido, y así fue, claro, lo que estabais comentando, ¿no? Para lo del partido, pues bueno, ahora con un jugador menos, pero bueno, yo creo que va a haber, que no haya muchos duelos de fútbol, sino de otra cosa, ¿no? Ahora yo creo que tiene que aprovechar el Alavés, a ver con las circunstancias, sabe que tenemos uno más, sujetar y sobre todo ampliar un poquito ahí el trabajo, jugar con los errores del rival, aplicar una buena presión, alta y, no sé, pero a ver si conseguimos robar cuanto antes, y pues eso. Pero bueno, van a tener que ser comprometidos con el trabajo y con lo que van a tener que hacer ahora.
2: Valen, ¿qué te deja la primera parte?
5: Bueno, pues cortezas en el desierto o bocadillo de tornillos, ¿no? Lo que más os apetezca, porque es un partido duro, un partido difícil de ver. Sí que es verdad que estamos hablando de dos equipos que tienen ciertas dificultades para hacer un equipo, que no estamos hablando que tengan o derrochen talento ninguno de los dos, y los jugadores quizá más puntales están en el banquillo o están lesionados. Y bueno, más allá de esto, dos equipos que en el bloque bajo se defienden bien, que han jugado a que no pase mucho, a encontrar una pelota suelta. Pero claro, no nos olvidemos que el Getafe de Bordalás, por ejemplo, ganó un partido, creo que con 64 pases. El Getafe de Bordalás es un equipo que el año pasado fue de los que menos disparos recibía. El Getafe de Bordalás es un equipo que creo que no se le nota cuando está con un jugador menos, porque su estilo de juego lo que va a hacer es encerrarse bien atrás y impedir que el Alavés esté cómodo. Por lo tanto, yo no me espero una segunda parte muy distinta, por mucho que el Alavés esté con uno más.
0: Oye, aprovechando que es el inicio de la temporada, os pregunto un poco por lo que tiene que dar de sí para el Alavés y para el Getafe. Es verdad, Jessica, que yo creo que va a ser una temporada dura para el Getafe, porque no me imagino a Bordalás tirando ninguna competición, al igual solamente la Copa, quizá, que es una competición que no se le da excesivamente bien. Me la imagino queriendo hacer algo importante en Europa, y yo creo que lo va a tener difícil, porque aunque ha mejorado la plantilla con respecto al año pasado, es que el Getafe va muy justo de futbolistas.
3: Sí, no es fácil mantenerse en tres competiciones, y lo vemos con equipos a priori más habituados. Imagínate con el Getafe, que no está acostumbrado a algo así y que además va corto efectivamente de fútbol. No sé cómo lo va a manejar Bordalás. Entiendo que él va a pedir máxima exigencia día sí, día también, porque es que es con algo con lo que no duda cuando afronta cada partido, pero veremos cómo lo lleva. Va a ser importante también los primeros meses, no, las primeras jornadas, las primeras semanas ya, porque ya hay un cúmulo importante de partidos. Ver cómo llegas al primer parón, creo que ya es interesante para tener una idea de lo que va a tener por delante, por ejemplo, el Getafe. Y después el Alavés, entiendo que si Quique da continuidad al proyecto que nació de algún modo la temporada pasada, no debiera de sufrir tanto, no debiera, pero es que la liga después se hace tremendamente larga.
0: Totalmente.
2: Bordalás, por cierto, que es que ha estado bordeando, nunca mejor dicho, las expulsiones. ¿Has visto, Pablo, el gesto de Bordalás después de la amarilla? Acaban de poner una repetición ahora que ha hecho gesto de cagón después de que le sacaran la amarilla, y no solo palabra, sino gesto por detrás.
6: Pues si lo ve el árbitro, pues efectivamente pues le hubiese sacado más tarjeta roja directa, porque es un menosprecio claro, y la verdad que es innecesario, porque al final por un gesto totalmente irresponsable, pues al final tienes que irte a la grada, y creo que no debe ser cómodo para los entrenadores dirigir desde allí, ¿no?
0: Totalmente, y más para Bordalás, que es un tipo que le mete tanta intensidad. Habíamos resumido ya lo del colegiado, esa tarjeta roja para Kiko Femenía, que de momento deja al Getafe con 1-0. Estábamos preguntando también, evidentemente, por el Alavés y sus aspiraciones en la temporada. Lo decías tú antes, creo, Garmendia, ¿no? Que no puede ir mucho más allá de pensar en la permanencia, todo lo contrario. Es verdad que una buena temporada lleva a la Conference, pero sería raro, ¿no?, pensar en el Alavés como una exigencia mayor que permanecer en primera. Ahí. Garmendia se ha ido a tomar el bocata.
2: Bueno, pues vamos a dejarle tranquilamente. Sí,
1: claro. Ya vuelve.
0: Ya vuelve. Pero si estaba...
7: Estaba aquí con un aficionado que le estaba preguntando a ver cómo había visto el partido y se había quitado justo el casco. Pregúntale.
0: Claro. No, le iba a preguntar a Garmendia que no se le puede exigir más a la vez que la permanencia, ¿no?
4: No, ya lo he dicho yo, que es lo más importante. Nos daríamos con un canto que te dicen ahora mismo que, no sé, ya te digo que lo del año pasado, por favor, que no, que o sea, era triste, claro, que veías la visión que decías, madre mía, otro partido, ¿qué estamos esperando? Y lo que decíais vosotros, que con la diferencia de Cudet, ¿no? Hasta que vino Quique, ¿no? Que parecía que los partidos, pues a ver cómo qué sucedía. Y a eso, y esperando, y bueno, y decíamos, pero bueno, van a salir, no van a salir, van a jugar, van a... ¿O qué sistema, qué estamos haciendo, no? Que es mucho lo que nos pasó, sentido. Pero bueno, yo creo que la permanencia, y visto también lo que hemos fichado, yo todavía he visto un poquito algo la defensa, porque no ha presionado, ahí si llega a presionar el Getafe un poquito más, como pasó el año pasado, se lo lleva el partido, No me convence a mí los centrales, por lo menos, Martín Aguirre, que no es central, el Cosi, que le he visto ahora tampoco, no me termina de convencer, no sé, no es porque la crítica y eso, pero lo que hemos visto hoy y lo que está diciendo, pero bueno, el míster sabrá lo que no, mejor que nadie lo que tiene, pero bueno, para mí es un problemilla.
7: Yo ya digo que es verdad que estamos en el primer partido de pretemporada, pero que quedan 15 días, que ojo a las salidas, si no hay alguna de algún futbolista importante, y que el equipo se tiene que reforzar otra vez atrás. O sea, el Alavés sigue con los mismos problemas que el año pasado, se ha ido Pacheco, que estaba cedido, se ha ido Parada, que se ha ido traspasado, y solo ha venido un jugador con respecto a la pasada temporada, que es Valentini, que hoy no está, porque está sancionado. Ya veremos a ver qué rendimiento da, pero sigue teniendo problemas y gordos en la línea defensiva aquí, que es Sánchez Flores, que de momento no larga, de momento dice que la cosa está bien, que con esta plantilla se puede jugar, pero entiendo que en su fuero interno le habrá dicho al director deportivo, al presidente, que así muy lejos no vamos, ¿eh?
0: 32 sobre las 8 de la tarde, estamos a punto de arrancar la segunda mitad ya de lo de Mendizorroza. En nada nos tenemos que aproximar también a lo del Ramón Sánchez Pizjuán con ese Sevilla Rayo Vallecano. Atentos a lo de segunda, al mundo del baloncesto, al mundo del tenis. Vaya noche de Radio Marcador.
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0: Antes de volver a lo de Mendizorroza, nos damos una vueltecita por lo de segunda división. Empezamos en lo de Cádiz y Celta Fortuna. Leandro.
15: Minuto 71 de juego, sin goles en el marcador. El Cádiz aguantando, teniendo ocasiones, aunque el Celta Fortuna, mostrando su estilo, su versatilidad, también se ha acercado varias veces a la portería de Joaquín Ezquieta. Llegando ya al tramo final de este partido, minuto 71, sin tablas, siguen sin goles en el JP Financial Estadio.
0: Un poquito más avanzado va lo del Carlos Tartiere, quien lo merece en ese Real Oviedo. Granada, Nacho.
16: Está creciendo el Oviedo después de que el Granada reaccionase en esta segunda mitad, teniendo más y mejores ocasiones, sobre todo con el protagonismo de Sergio Rodelas, que ha sido uno de los cambios de Pacheta. Ahora lo está intentando el Oviedo. 78 de juego, Oviedo 0, Granada 0.
0: Y también estamos pendientes del mundo del baloncesto con las nuestras preparando el próximo Mundial.
2: De momento les va relativamente bien, a tan solo un punto de la selección alemana cuando llevamos 3 minutos del último cuarto. Alemania 47, España 46.
0: Volvemos a lo de Mendizorroza, está a punto de arrancar la segunda mitad. No sé si empieza a atisbar, Canosa, algún cambio en los equipos.
1: Pues sí, va a haber un cambio y además me encanta, insisto, va a haber por lo menos un cambio y va a ser Enes Unal en el Getafe. Parece que pueden ser en realidad dos y que también salga al terreno de juego otro jugador, pero todavía no lo podemos descubrir. Por lo pronto sale Da Vinci, que tenía cartulina amarilla, y entra el turco Enes Unal.
2: Y no es por Satriano, ¿no? Me ha parecido ver a Satriano que saltaba
1: por
2: la
1: segunda. Por Da Vinci.
2: Es por Da Vinci, ¿no?
0: Esto pues el cambio. No sé, igual es para intentar amenazar al...
2: Cuidado con el cambio de Bordalás, ¿eh?
0: Claro, o sea, para intentar amenazar al Alavés.
3: No, yo creo que dejará un poco más a Enes de referencia. Satriano puede retrasar quizás un pelín. Es verdad que Andrés García, que estaba acompañando a Satriano, ya se ha recolocado en el sitio de Kiko. Entonces, al final es un poco...
0: O sea, 4-4-1 con una de arriba.
3: Es un poco... Eso es un poco más de lo mismo. No es que sea más ofensivo, aunque pueda aparecer por el cambio.
2: ¿Te gusta, Pal, en el cambio de Bordalás?
5: Hombre, tenía muchísimas ganas de volver a ver al turquito en nuestra liga, que para mí era uno de los grandes delanteros, más allá de los tres grandes, del Atlético de Madrid, del Barcelona y del Real Madrid. Hizo un temporadón, no ha tenido esa suerte en el Bournemouth y tengo muchas ganas de verle. Para mí es un jugador con muchísimo talento y no me parece mala idea. El Geta va a tener poquitas y yo creo que teniendo poquitas la efectividad puede crecer si la engancha Unal y no otro futbolista, así que a por ello.
0: Arranco
5: apuntaros,
0: ya,
5: los sí. Que tengáis fantasy, Parra, fichada Unal.
1: Tenía femenina y no es broma.
0: Bueno, madre mía, pues bueno.
3: Empieza bien,
0: Canosa. Arranco ya la segunda mitad, Zuriarte.
7: Sí, ya la mueve el Getafe, en este caso por medio de Andrés García, el esférico. Quería combinar con Abkar, pero no se entendieron. La pelota se marcha por la línea lateral. Favorece, por tanto, el balón al Deportivo Alavés.
17: Sobre Unal, 3 temporadas en Premier y voy a hablar de las últimas 3 en el Getafe. Las 3 en Premier, 5 goles en 3 temporadas. Y en el Getafe, las 3 últimas temporadas que estuvo en el Getafe, 34 goles.

0: Este era el verano, Parra.
1: Ah, lo que me tenías que decir luego era eso.
2: Se había marchado la chica de Parra, creo que ha vuelto corriendo.
3: Sí.
4: He devuelto ya el regalo.
3: Que ha estado aquí hoy en el primer día y claro, o sea, pero no. De momento no me caso.
5: Por cierto, en el fondo de Polideportivo, donde están las peñas del Deportivo La Vez, Canosa, ahí tienes una pancarta, que dice...
4: Rayo Vallecasen.
5: No, Rayo Vallecasen. Rayo en Vallecas, quiere decir en euskera.
4: Ah, perdón, sí, Rayo Vallecasen y arriba a la vez Mendizorroza.
5: Eso es, y a la vez en Mendizorroza. O sea, mensaje de la afición del Deportivo o de parte de la afición del Deportivo La Vez para quien corresponda. Por aquello de que el Rayo no va a jugar en su campo. La semana que viene a la vez va a Madrid a jugar contra el equipo franjirrojo y va a jugar en Leganés. Pues eso, ahí está. Y otra curiosidad. Hablando de Canosa y de Pamplona y de los Osasuna, está por aquí Ramis, el técnico de los Osasuna.
2: ¿Anda ya?
5: Viendo el partido, sí.
2: Para mí, posible técnico revelación del año, lo digo ya.
4: Por cierto, han tenido un amistoso esta mañana ante el Arenas de Guecho a las 11:30 porque, bueno, no se va a disputar ese famoso Celta Osasuna por el hongo que ha fastidiado el campo de Balaídos.
6: Es verdad. Por cierto, me encantan estas... O sea, yo he visto la pretemporada del Alavés. Bueno, no la he visto, la he seguido y he estado mirando antes, evidentemente, datos del partido. Y es que, claro, la pretemporada es contra Leibar, Racing, Girona, Castellón. Eso es una pretemporada. Arenas de Guecho, el Numancia, que ya estábamos acostumbrados a equipos de Seúl, como el Atlético.
7: ¡Cuidado, Abde! ¡Rechace! ¡Soria! ¡Vaya parada de Soria! ¡Vaya reflejos al rechace de Ángel Pérez! El Alavés tuvo en 3 minutos de la segunda parte más ocasiones que en los primeros 48 minutos. Esto es fútbol, papá. Disparó Abde desde la frontal, le pegó con toda la intención, no atrapó Soria, que despejó, y el rechace le vino de cara a Ángel Pérez. Yo creo que se quiso tomar su tiempo para regodearse un poco y si la llega a pillar un poco más rápido, podía haber sido gol, córner a favor del Alavés.
4: Y sí, por cierto, calientan 4 jugadores del Getafe que les vemos ahí cerquita. Y ojo.
7: Cuidado, saque de esquina, Tony, arriba, directamente contra la tejabana de la grada de Cervantes.
2: Tenía tiro, tenía línea de pase también, muy, muy clara la ocasión.
3: El Getafe ha perdido muchas piezas, pero la que no ha perdido es la de David Soria, que es otra de las grandes, otro de los grandes baluartes del equipo.
5: Sí, porque si Bordalás lleva ya con estas 10 temporadas, ¿cuántas lleva Soria en el Getafe? O sea, esa es otra de...
3: Pues mira, he de decirte que en su momento a Bordalás no le convencía del todo David Soria. En su momento, hace años, no le convencía del todo. Luego es verdad que, claro, evidentemente el rendimiento de David Soria está fuera de toda duda, pero en su momento tenía dudas con la portería. No sé pues con quién compartía David Soria, pero tenía dudas en su momento.
4: Pues es la octava temporada, de David Soria en el club.
3: Pues mira, justo, sí, fue en esa... Porque además creo que es un año en el que Bordalás también pide cedido al Real Madrid a Fede Valverde. Que como era un año que en principio Fede Valverde no iba a tener muchos minutos, pues él lo pidió cedido. Luego, claro, evidentemente Valverde se queda, pero Bordalás dudaba un poco de David Soria. Luego, el tiempo le ha dado la razón a David Soria, claro.
4: Y venía de una cesión regular en el Depor, el propio Fede.
1: Y cosas de David Soria del fútbol, después de estar en el juvenil del Real Madrid, estuvo 5 meses en Inglaterra, tuvo un Erasmus muy cortito, en el sub-21 del Leicester.
6: Sí, yo no sé si competía por una plaza con Vicente Guaita. Quiero recordar que era la alternativa de Bordalás.
5: Sí. Juega Jené, protege Jené ante Abde, se va al suelo Jené, reclaman una posible falta. Se la queda en esta ocasión Andrés García, que retrasa para Soria, el pelotazo arriba, la protege bien Unal. Entrega para Satriano, se da la vuelta a Satriano. Qué bueno Satriano, le ha dejado ahí con una rotura de cadera Antonio Blanco, que ahora le persigue la carrera. Aguanta bien Satriano, levanta la cabeza, vamos a ver qué es lo que hace el 10. Qué bien se ha vuelto a marchar de Blanco, falta. Falta de Antonio Blanco, sí hombre, sí. Tranquilo, Antonio, que te vas a llevar la amarilla. Tranquilo, que te vas a llevar la amarilla.
4: Oye, yo no es por llevar la contraria, de verdad, pero estoy viendo lo de David Soria y es que desde que llegó ha jugado absolutamente todo. Y además no compartió...
3: ¿Pero
4: no
3: por compartió llevar la contraria justo, a quién?
4: No, a nadie, pero justo no coincidió con Guaita. Esa temporada ya llegó la siguiente y jugó todo. Guaita, ¿no?
6: Claro, es. Pero ¿y con Diego Conde no hace mucho? Que luego se fue al Villarreal.
4: Con el único, con Yáñez. Jugó 10 partidos en la temporada del COVID, la 2021, sí que tal, pero Soria ha jugado todo.
3: Es verdad que... Ostras, pues esto sería empezar a mirar récords absolutos, porque lleva... Ah, no, claro, la del COVID sí son 10 partidos, pero es verdad que el resto, desde la 2021-2022, jugó los 38, yo creo que no se ha perdido ninguno.
5: No, es tremendo. O sea,
7: cuidado la falta, la saca bien la defensa del Deportivo a la vez, será peligrosa, ¿eh? El envío, en este caso, de... Andrés García, la pelota se vuelve a quedar. Jené pone de izquierda a derecha el esférico. Jené no salta, porque se la puede quedar de nuevo. Andrés García la pone ahí, al lateral de la red directamente. El lanzamiento de Terrats sacará el Alavés de portería. Estáis hablando de la estadística de David Soria.
3: No, ya habíamos terminado.

0: Pero bueno, el Geta siempre ha tenido buenos porteros, ¿eh?
1: Pero hizo un partidazo el cuando vino aquí, que fue el último eso, la verdad que hizo 2, 3, 4 paradones, yo que soy portero también, he sido portero, de maravilla, ¿eh? Y él fue lo que contuvo, a la vez que no metíamos ningún gol, porque luego pasó lo que pasó, pero bueno, sin más, pero yo creo que es un grandísimo portero.
2: No he querido mencionar demasiado los precedentes entre el Alavés y el Getafe, pero vamos, son favorables, no, casi casi lo siguiente a favor del Getafe en las últimas temporadas, porque es que el Alavés solo ha ganado una vez en la 23-24, 1-0, y luego ya hay que remontarse a la 17-18, que ganó tanto en Liga como en Copa, pero después el resto de temporadas, tanto en Vitoria como en el Coliseum, o empates o victorias a favor del conjunto de Bordalás, así que vamos a ver cómo acaba lo de que de momento va con empate a cero. Juega el Alavés, qué bueno hay en el tuya mía de Mañas con Blanco, Mañas. Quiso engatillar el zaragozano con la pierna izquierda, pero se le echaron hasta tres rivales encima. La pelota, sin embargo, se la vuelve a quedar el Deportivo Alavés. Juega Denis, ahí pegadito a la línea lateral. Denis, que le reclamaba al árbitro una posible falta. Ahora se emplea con contundencia Pablo Ibáñez. Falta. Falta del Navarro.
3: Y se queja muchísimo, creo que este Romero, de esa entrada de Pablo Ibáñez, que de primeras parecía un riesgo, ¿no? Del propio central en un intento de regate, y que parece que se va a retorcer de dolor un ratito más. No sé si con motivo claro.
2: Ahí está Zahid, efectivamente, tendido sobre el terreno de juego. Viene Soria también a comerle un poco la cabeza a Orellana, que le dice al futbolista: levántese usted ya, que no hay nada que protestar ni que sacar aquí. Está Gené, también el portero.
4: Es bueno, ¿eh?
2: Gené le dice al árbitro: llame al asistente médico, que lo está reclamando mi compañero.
3: Así es, ¿eh? Y por cierto, va a haber una doble permuta en el Alavés. Todavía no se va a producir, pero he visto a Mariano, que se acercaba ya para salir al terreno de juego, se quitaba el peto. Y también otro jugador del cual no estoy 100% convencido, pero creo que es Mikel Rodríguez, ¿eh? Ahora lo descubriremos.
5: Bueno, pues ahora nos cuentas, Iker. 45 sobre las 8 de la tarde, es decir, que 45 minutos hay fútbol. El segundo partido de la Liga es en el Ramón Sánchez Pizjuán, Sevilla, Rayo Vallecano, en Marcador.
6: Abrimos partidos, el segundo de la jornada en Primera División. Dentro de exactamente 45 minutos arranca la Liga en una de las que pueden ser plazas más calientes de la temporada en Primera División. Sevilla, Rayo Vallecano, con los comentarios de Víctor Salas, de Sara Jiménez y de Onésimo Sánchez. Juan Antonio Pineda, ¿qué tal? Muy buenas, ¿cómo estás?
7: Hola, Parra, Pozuelo, familia del nuevo Marcador de Radio Marca. Bienvenidos a Nervión en este segundo partido de la temporada 26-27. Que echa a rodar en 45 minutos y que enfrenta a dos equipos que vivieron cosas muy distintas hace dos meses. Aterriza el Sevilla delante de su público con el objetivo de no pasar apuros en la campaña. La continuidad de Luis García Plaza parece el mejor aval para una entidad muy renovada, que ha trabajado mejor la operación salida que los fichajes. Mucho trabajo por delante todavía para la dirección deportiva en una plantilla que se presenta en el estreno liguero con solo 19 jugadores de la primera plantilla. Por su parte, el Rayito le da el botón de on tras vivir el mejor año de su historia. Pocos cambios en una plantilla con dos caras nuevas solamente y con dos bajas que han dejado mucha plata en la caja fuerte de la Avenida de la Albufera. Pero el principal cambio en el Rayo, más allá del lío con el estadio, va a estar en el banquillo. Se marchó Íñigo Pérez y toma la alternativa Peña San José, un técnico con experiencia principalmente más allá de nuestras fronteras. Respeta la temperatura en la capital andaluza, que hoy celebra la festividad de su patrona, la Virgen de los Reyes, a partir de las 9:30 de la noche. Buscamos el primer tanto de la temporada en este partidazo Sevilla Fútbol Club, Rayo Vallecano.
5: Pendiente de los detalles de la zona de banquillo, creo que ya con 11 confirmados en los dos equipos inalámbricos de la M Roja, José Manuel Rodríguez, muy buenas.
8: Hola, hola, Marcador, ¿qué tal? Ambiente de fútbol veraniego en Nervión, 32 grados y una suave brisa que nos hace mantener la calma aquí en la grada del Ramón Sánchez Pizjuán. Un duelo histórico, un duelo entre el Sevilla Fútbol Club en un lado del campo con LGP a los mandos, con Blasco Dimos Vasco Palos, Juan Iglesias, Aruna Sangante, Quique Salas y Gabriel Suazo en la defensa, Agumé, ojito que debuta Nico Guillén a su lado, y John Guridi, oso banda izquierda, Miguel Sierra, banda derecha, y arriba para el gol, para desquitarse, Isaac Romero. Enfrente debuta Beñá San José a los mandos de un Rayo Vallecano con Augusto Batalla bajo palos, Andrei Ratiu, Florian Leyen, Patetis y Iván Beliu en defensa, Óscar Valentín y Unai López en el doble pivote. Es banda derecha para Jorge de Frutos, banda izquierda para Alvarito García, engancha Isi Palazón y arriba para el gol Randy Anteca.
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6: Uriarte, ocasión muy pero que muy clara para el Deportivo Alavés.
2: Clarísima de Denis Suárez con su pierna izquierda, no se lo cree todavía el gallego, que se marcha rumiando, mascando la ocasión, y creo que también Canosa el cambio porque acaba de ser sustituido.
3: Ahí está, sí, se marcha Denis Suárez, también lo hace Mañas, y entra al terreno de juego Mikel Rodríguez, exjugador de la Real Sociedad B, y Mariano, que ha recibido una ovación tremenda. Quiero saber por qué, Mikel.
2: Pues eso también me pregunto yo. Recordamos la última comparecencia de Mariano fue en Mestalla, poco después de llegar Quique Sánchez Flores. Bueno, poco después no, unos días después de llegar Quique Sánchez Flores en lugar de Coudet. Le dio allí 15-20 minutos y todos recordamos aquella famosa carrera de Mariano, aquel sprint que se metió para arriba y para abajo, cómo acabó el tío exhausto.
4: Y que le tiene fe.
2: Con los brazos ahí en la rodilla, ¿eh? ¿Os acordáis ahí que estaba jadeando?
4: Lo fácil es, pues desde entonces, o era no contar con él, pero le tiene fe y quiere recuperarlo, o eso es lo que parece. Es verdad que hoy para el 11 elige a Aitor Mañas, tampoco ha tenido una buena tarde, y es la enésima oportunidad que tiene Mariano para reivindicarse y para ganarse un huequito en el equipo.
6: Habrá que preguntarle a Mariano si él quiere recuperarse también.
9: Sí,
6: esa es una buena, esa es la pregunta, vale.
9: Heredó Pozu el 7 de Cristiano Ronaldo, casi nada. Y hay que recordar también que Víctor Horta dijo que había visto vídeos en YouTube y que le cuadraba para el Sevilla.
2: Es alucinante.
9: No sé si lo recordáis. Vídeos
6: en YouTube. Puede escribir un libro, con Mariano.
2: No, pero es alucinante que un director deportivo de un club como el Sevilla te diga que ha visto vídeos en YouTube de un jugador. O sea, por el amor de Dios. Y fichas a un jugador por vídeos en YouTube. O sea, claro, así salió el fichaje.
5: Bueno, también hay que entender que estaba libre.
2: Ya, pero...
10: Hubo mucho jaleo también con Robert Moreno, el seleccionador español, porque hacía ciertos análisis con IA y recibió unos palos.
5: A mí no me parece tan malo. No sé, como guía, ¿no?
10: O sea, porque rima.
2: Guía, IA, ¿no?
5: ¿Tú lo dices? No, lo digo en serio. O sea, si tú
9: Mariano
5: le pides...
9: Díaz. O sea, bueno, lo que está aquí... claro, Parra, que Mariano está más cerca de seguir llamándose Mariano Díaz a pasar a llamarse Mariano, así que ya le vale, a ver si espabila un poco.
5: Sí. No le he pillado. Bueno,
2: el tema Palencia es que su cuenta corriente no
5: Mariano era de Crónicas Marcianas.
9: Claro.
5: ¿Y por qué? O sea, Mariano
10: es que
5: Díaz
10: está más joven,
5: cerca.
10: Parra.
9: Me pillas mal a mí.
5: Claro, pero ¿por qué está más cerca de ser Mariano Díaz que Mariano? Porque está fuerte.
9: Bueno, porque tenía problemas de movilidad.
6: Tengo que dice que está más cerca de ser Mariano que de ser Mariano Díaz.
9: Claro.
5: Ah, vale.
2: Claro. Bueno, el tema de Mariano es que primero se tiene que poner en condición física.
5: Ah, vale, entonces, vale, ya lo entiendo. Entonces,
6: estamos ya parra.
5: Sí.
4: Ya estamos todos de pretemporada todavía, ¿no?
5: Estoy.
4: Vale.
9: Dicho esto, va a marcar Mariano 100%.
5: Vamos. Si marca, espero una narración de Uriarte gritando Mariano.
2: No, pero el tema es ese, que físicamente estaba el año pasado como estaba y se demostró en Valencia, que ya era la jornada 30 y pico. O sea, vamos a ver si ahora, con 2 meses más de trabajo, ha ganado algún puntito, algún porcentaje más de forma, porque es que si no, ya le puede dar Quique todas las oportunidades que quiera y todas las confianzas que quiera, pero no hay nada que hacer. O sea, es que...
10: Última temporada de Mariano en Liga, donde marcó más de un gol, precisamente fue el año que le dio el 7 de Cristiano Ronaldo, del Olympique de Lyon. No fueron muchos, pero 3 goles.
9: Con el Lyon fue espectacular.
10: Sí. 18 goles y 4 asistencias en Liga.
9: Vamos, de delantero de selección española.
3: Pocos se acuerdan del gol en el clásico, de Mariano.
6: Mira qué año es eso.
10: 2018-2019. Llega al Real Madrid en la 18-19, es decir, en la 17-18, hace ese temporador en el Lyon.
2: Ahí va corriendo Mariano, cuidado en el desmarque. Abkar, que va a la carrera, la pone Mariano, quiere ponerla de primeras, no aguanta Mariano, a ver qué hace Mariano. 1-2, entrega para Pablo, córner. El disparo de Pablo Ibáñez. Había fuera de juego de Mariano.
5: Creo que no da tiempo a cazar el final en segunda división en lo de Oviedo y Granada, Nacho.
11: Sí, final en el Carlos Tartiere. Apretó hasta el último segundo el Oviedo, pero la tuvo y clarísima el Granada en el minuto 87. Balón suelto dentro del área y en el mano a mano Marqués se quedaba completamente solo ante Escandel, que rescató al Oviedo. Tuvo el Granada la oportunidad de llevarse los tres puntos. También tuvo muchas y buenas ocasiones el Oviedo durante el partido, pero reparto de puntos, uno para cada plaza. Oviedo 0, Granada 0.
5: Ahora cazamos el final también en lo del nuevo Mirandilla. Volvemos a lo de Alavés y Getafe. Uriarte.
2: Había fuera juego de Mariano. Yo creo que por muy poco, pero lo había, lo anuló el árbitro. Pero bueno, en cualquier caso, la carrera, el regate, el tiralíneas por aquí, el pase atrás para Pablo Ibáñez, y ya había despejado David Soria.
12: Que había fuera de juego, y si no era fuera de juego era falta, porque le mete un codazo de huevo en la boca cuando le...
2: A Apcar, ¿no? Sí, todavía sí. Se sigue quejando el marroquí, sí. Ya han tenido por ahí un par de rifirrafes.
3: De hecho hay otro, hay otro ahora mismo.
2: No, pero se le sube la bola, a ese que está ahí tendido en el terreno de juego, que creo que es Satriano, se le ha subido la bola. El árbitro de momento no para el partido. Juega a la vez, lo hace por medio de Mikel Rodríguez, ahí está jugando el... Guipuzcoano en sus primeros minutos en primera división, no en el fútbol profesional, porque la temporada pasada jugó con la Real B en segunda. Ahora sí, para el partido el árbitro, jugador en el terreno de juego tendido. Vamos a ver si es
3: Mario Martín, creo que es.
2: Si es necesaria la asistencia.
3: De hecho es Mario Martín y tenía dudas de que fuera el hombro, de que se le hubiera podido salir el hombro. No estoy del todo convencido, a ver si podemos ver la repetición, pero da la sensación de que así ha sido.
5: Uf. No sé, yo de momento no lo he visto,
2: De todas maneras, el médico y el fisio del Getafe no se lo toman con mucha prisa, las cosas como son. Tú les ves ahí al campo, Garmendia, y ya puede estar el jugador del Getafe allí, vamos, a punto de que...
1: Que así va a ser todo el rato, que es lo que van a hacer, lo tenemos claro. Si antes lo hacían ya, pues ahora va a ser una pérdida de tiempo. De todas formas, el árbitro
13: se está quejando mucho, no parece pérdida de tiempo. Y en la repetición no se ve absolutamente nada, así que imagino que es hombro.
3: Creo que es Miguel Rodríguez el que le choca mínimamente en el hombro, perdón, Garmendia. Y creo que parece que se le sale, lo digo de verdad, que tiene un dolor ostensible y además muy reconocible, porque es que no puede mover el brazo.
13: Es que además los gestos están apoyando.
2: El médico le está diciendo algo, El médico le está diciendo algo al banquillo. No sé si que espere o que prepare un cambio, pero sí, va a haber cambio.
12: Ahora mismo el Getafe, que está con 10, con la nueva norma, que tienes que estar un minuto fuera. De hecho, la jugada antes peligrosa del Alavés vino con el Getafe con 9, porque tenía un jugador fuera por
2: sí, hasta ahí.
12: Tiene que haber atendido. Entonces, quiero decir que lo de ahora de quedarte como un minuto es problemático si realmente no tienes algo de gravedad.
5: Y una pregunta, si haces un cambio, ahí ya no, ya está, ¿no? O sea, si tú, por ejemplo, Mario cambia ahora, ya está, no tiene que quedarse un minuto fuera, ¿no?
12: Si a Mario le cambiaran ahora, sí. Si
2: no, le va a cambiar, ahora, ¿eh? Le va a cambiar. Le dice Orellana a Soria que saque y el cambio se va a producir enseguida, en la siguiente acción. Ya está preparado, ¿eh? Es en este caso Ibs Balou.
3: Desde luego que los cambios se van a producir. Alberto Risco, eso veíamos, y también en el Alavés, que veíamos a Yusi Enríquez, que entra en lugar del zaragozano Ángel Pérez. Vemos que Risco, como podíamos comprobar, entra por Mario Martín, que efectivamente no estaba fingiendo.
13: No. Y efectivamente ya vemos la pila de Duracell que decía.
5: Me encanta.
13: Que decía Canosa. Es un patrocinio, claramente, claro.
3: Es que es una maravilla.
5: Me parece espectacular. Le han hecho además el agujerillo ahí para que pueda meter la mano.
3: Imagínate,
2: Ahí está el cambio. Entra Risco, se va Mario Martín. Ahora que no se le ocurra entrar. Le está diciendo el médico a Mario Martín que él le ha dicho al banquillo que podía seguir. Que el banquillo ha tomado determinación de que se ha sustituido. Pero ahora ya no puede entrar al campo porque...
13: Está para pocas bromas. Bordalás está para pocas bromas ahora.
3: Para Abde Reba.
2: Sí.
3: Es el que recibe la amarilla, se lo llevan de ahí. Para que no vea la segunda.
2: Mira Quique, qué bronca le ha dicho. Ya vale, ya está. Es que no sé. El argelino se mete ahí también, ya digo, muchas veces. En peleas que no entiendo para qué. Otro que también ya está condicionado. Bueno, el caso es que se ha ido Ángel Pérez. Otto Garmendia se ha ido al lado derecho para que Yusi juegue en la izquierda, ¿eh? Esa es la situación nueva en el Deportivo Alavés. Los laterales, Alberto.
1: Sí, pero pues bueno, la verdad es que Ángel no es que lo haya hecho mal, ¿no? Bueno, no ha sido tan incisivo como en otros partidos, no lo tiene acostumbrados, pero bueno, así estaba peleando y tal, y bueno, no ha tenido la suerte de... Ha metido varios centros, ya ha peleado con ellos, y bueno, pues ahora, en cambio, a ver si hay... Él habrá visto que hay... Quique, que habrá ahí, se puede ver por esa posición, ¿no? A buscar espacios, como hay espacios ahora, para aprovecharlos, a ver si son capaces de usarlo.
14: Uy, vaya balón ha metido Yenea Soria. Uy, uy, uy, uy, uy. No se han entendido. Despeja Soria, le dice a Yené, todo ok. Yené se disculpa, balón para el Alavés.
13: Dame un segundo que vamos a vivir final en segunda. Leandro, ¿cómo acaba el partido en Cádiz?
15: Final del partido, la vida sigue igual en Cádiz. Tablas en el marcador, 0-0, pitos en la grada, sin fútbol, sin ocasiones en la parte gaditana. En cuanto al equipo celeste, el Cádiz, como decimos, mal. El Celta Fortuna debuta con buena imagen en la segunda división, se lleva un puntito de la tacita de plata. Cádiz Club de Fútbol 0, Celta Fortuna 0.
5: Un abrazo fuerte para Leandro. Por cierto, tenemos noticia en el mundo del atletismo. ¿Qué ha pasado? Natalia Freire, ha caído un récord de España. Ahí. A ver si recuperamos ahí a Natalia Freire, que ahora mismo estamos con ella, porque creo que efectivamente ha caído un récord de España importante. ¿Verdad, Natalia?
16: Sí, ha caído el récord nacional en heptatlón. Tenía que correr María Vicente por debajo de 2:19.70 y lo ha hecho, así que ha establecido un nuevo récord de España porque ha corrido en 2:14.81. Y bueno, la prueba de heptatlón ya ha terminado con María Vicente en la posición número 8, con ese récord de España que se lleva al 6.372 puntos. Una barbaridad lo que ha hecho María, teniendo en cuenta además que ha pasado un año difícil con la lesión que sufrió gravísima del tendón de Aquiles. Y muy contenta, desde luego, María Vicente, y muy contentos todos también por ella. Sofía Cosculluela, por cierto, también ha terminado al borde de los 6.000 puntos, 5.999, en su debut europeo.
5: Pues ahí estamos, lo estamos contando. Estábamos viendo por hacer una imagen absolutamente tremenda, ¿eh?
13: Tremendo después del cambio, Canosas. No sé si has visto lo de Quique Sánchez Flores con el jugador que se acaba de retirar, la bronca que le ha echado por rebotarse.
3: Sí, sí, sí, así ha sido, ¿eh? De hecho, lo estábamos comentando aquí un poco de cotilleo, que veíamos la repetición en la cual Ángel Pérez se iba mosqueadísimo y ya Quique Sánchez Flores, pues como bien decía Garmendia, le ha dicho, oye, relájate un poco ya de una vez, ¿no? Que estamos aquí 0-0 en el partido y estamos tratando de ganarlo.
4: Ha caído una bronca monumental.
5: No, bueno, es que pero muy gorda. Ha sido la de Aragonesa de todo.
13: Ha sido muy parecido a la de Aragonesa, sí, con el dedito levantado. Es. Y dígame usted a quién saco para hacer el cambio.
4: Estaba muy, muy mosqueado Quique, y fue un aviso de... me relajas, que eres un crío y aquí te tienes que comportar.
14: No, y que has tenido 60 minutos para haber metido dos goles o haber dado cuatro centros y no has hecho nada. Esa es la historia. O sea,
3: y la ha tenido.
14: Eso es, pero es que a los jugadores se les puede desmontar muy rápido su cabreo porque son sustituidos. ¿Y qué piensa el que entra y juega solo 10 minutos? Claro, es que encima que has sido titular, no has aprovechado tu momento, pues luego no te podemos quedar. Claro, pero la bronca ha sido, vamos, el cara a cara ha sido que ha tenido que intervenir ahí un
4: es que es enseñarles, es educarlos y enseñarles respeto también hacia sus compañeros.
5: Claro. 9 de la noche, 8 en Canarias, en cada cancha buscamos minuto y marcador. Con un partido que entra en sus últimos 20 minutos más o menos, Uriarte.
14: Sí, 69.5 tuvo ahora el Antonio Blanco después del córner que botó Abde, pero la lanzó arriba, 0-0 a la vez Getafe.
5: A las 9:30 partido en el Ramón Sánchez Pizjuán.
13: El último, el segundo de la jornada en primera división entre el Sevilla y el Rayo Vallecano.
5: En segunda división tenemos 3 partidos ya finiquitados.
13: El primero de ellos, el Andorra 5, Ceuta 1, y en los otros dos no ha habido goles en ninguno de los dos. El Cádiz 0, Celta Fortuna 0 y Real Oviedo 0, Granada 0.
5: Para las 9:30 arranca partidazo en Somos.
13: Con alma de primera, Mallorca, Real Valladolid a partir de las 9:30 de la noche.
5: Capítulo de fútbol internacional, sobre todo pendientes de los equipos españoles que están jugando amistosos. Fran González.
10: Sí, en directo está jugando el Real Betis Balompié. Estamos en el tramo final del partido, es decir, en el 67 de juego. Queda algo más de 20 minutos de momento. Inter 0, Real Betis 0. En directo, al descanso, está jugando Al Nassr sin Cristiano Ronaldo, que no está ni en la convocatoria. Ha marcado el ex del Barça, el ex del Atlético de Madrid, Joao Félix. Al Nassr 2, Alfa T 0.
5: Capítulo polideportivo, arrancamos en primer lugar con el mundo del tenis. Marco González.
17: Donde sigue el partido de Martín Landaluz, que ha palmado ese segundo set, 6-4 ha ganado el primero, ha perdido 6-4 el segundo, está 4-4 30-30 en este juego, sacando a Arnaldi, el italiano. En el cuadro femenino ha perdido Cristina Buxa, lo ha hecho en doble 6-2 ante, a ver si lo digo bien, la polaca Chabalinska.
5: Pues le damos un abracito muy fuerte a Cristina Buxa, lo has dicho de maravilla, Marcos González.
17: Bueno.
5: En atletismo, nos contaba hace un instante que Natalia Freire, que María Vicente ha batido el récord de España de heptatlón y hemos tenido una jornada maravillosa con un montón de medallas. Y también teníamos a la selección femenina de baloncesto preparando el Mundial.
13: Y además con buenas noticias en ese partido preparatorio en el que España le ha ganado a Alemania. Partido que acaba de finalizar hace escasos segundos. España 65, Alemania 60.
5: Pues así viene el deporte, así viene la jornada. 9 de la noche, 8 en Canarias, en 28 minutos arranca un partido de primera división. ya hacíamos una primera aproximación en el Ramón Sánchez Pizjuán. Todavía estamos buscando el primer gol de la liga, que de momento pues como que no cae, Mikel Uriarte.
14: No, y la ha tenido Mariano, ¿eh? En un salto estratosférico se ha elevado por encima de Abkar, ha conectado con la pelota, pero su testarazo lo ha atrapado David Soria, pero ya ha llevado los primeros aplausos a la grada de Mendizorroza, Mariano Díaz, con esa ocasión que le está poniendo coraje, le está poniendo ganas, también le está poniendo cierta determinación en algunos momentos. De momento no se mueve el marcador, 0-0, hay otro cambio en el Getafe, Canosa.
3: Así es, va a entrar al terreno de juego Yanis Balú, el costamarfileño, y se retira Martín Satriano.
14: Sí, se marcha el 10, también con cara de pocos amigos. Saluda allí a la parroquia del Getafe, que está en aquel fondo de seguridad. Y ahí está la tercera permuta en las filas del cuadro getafense.
3: Por cierto, le daba muchas indicaciones Bordalás, al joven jugador costamarfileño. Le decía, tienes que hacer esto, esto, tal, tal, tal. Da sensación de que no ha entendido mucho, se ha cambiado y ha dicho, ala, vamos al campo.
13: Ha bordeado Satriano los 10 segundos,
14: Juega Abde, vamos a ver.
4: ¿Estás contando?
13: No, pero ha tardado un montón en salir.
14: A partir de esa pelota no se marcha el esférico por la línea lateral.
13: Perdona, Uriarte, Pablo, ¿a partir de cuándo se empiezan a contar esos segundos para el cambio? ¿A partir de que sale que salta el cartelón?
12: Desde que se sale el cartelón.
14: ¡Cuidado, Tenagre, a gol! ¡Vaya! ¡Gol de Tenagre! Centro de Mariano. ¡Gol del Alavés! ¡Gol de Nahuel! ¡Gol de Tenaglia! Marca el Alavés en una acción elaborada, en una acción que culmina con el centro de Mariano, revitalizado, recuperado el 9, Alavés 1, Getafe 0.
5: Pues llega el primer tanto de la liga, lo marca Nahuel Tenaglia, lo marca centro de Mariano, llega el primer tanto del conjunto babazorro en el partido, 73 lo diré, de duelo. ¿Cómo reaccionan abajo, Iker?
3: Pues la verdad que una euforia total, ya había muchísimas ganas de cantar un gol en Mendizorroza, y además con esa jugada de Mariano, que el centro es medido, el centro es perfecto, y como se suele decir, lo que algo te da, algo te quita. Tenía femenina, pero también tengo a Tenaglia en el fantasy.
13: Parecía que iba a tardar, que se resistía al tanto Garmendia, pero al final ha llegado el gol,
1: Sí, y además, lo que estamos hablando, Tenaglia, es lo que hace, tiene unas salidas de presión, y ahora mismo ha estado precioso, porque ha habido él ha cortado la pelota, él ha metido el pase a Mariano y ha seguido adentro, para adentro, y se ha quedado solo allá, y bueno, y un remate de cabeza, por lo que ha valido el gol.
4: El balón,
1: lo que se mereció.
4: El balón estaba en posesión del Getafe, campo atrás, yo estaba mirando quién corta ese balón, y es precisamente Tenaglia, efectivamente, Tenaglia, que después recorre desde campo rival hasta el corazón del área para rematar ese balón de forma fantástica. Creo que se adelanta a Enes Unal. Corta en trayectoria ese balón.
13: Pero de verdad lo que llama la atención, Palencia, del gol es el centro de Mariano.
9: No, desde luego. Yo en YouTube también le había visto a Mariano centros de gran calidad.
4: No le tenéis la fe que le tiene Quique.
9: Claro, a ver, si la realidad es esa, la realidad es que a este chico no se le olvida jugar al fútbol, pero los últimos 5 o 6 años de carrera pues son para meternos en un cajón. Vamos a ver si precisamente en lo físico mejora, como parece que está mejorando, y puede ser un jugador ya no como el del León, pero sí interesante, ¿no? Porque tiene potencia, tiene calidad, el centro ha sido bueno, aunque yo aquí el centro, por mucho que haya sido bueno, se lo apunto a Tenaglia, que comenzó el partido nervioso, lo comentamos aquí, y ha hecho un robo maravilloso, ha cogido la moto y luego ha terminado rematando. Para mí, error de Unal, porque pues bueno, está con mucha tranquilidad intentando controlar un balón en el medio del campo, y luego también error de Soria. Es verdad que es un poco a bocajarro, pero ese remate de Tenaglia iba al medio, y creo que Soria pudo hacer un poquito más, por mucho que fuese a bocajarro.
13: Falta peligrosa y amarilla, Uriarte.
14: Sí, y en eso de Tony Martínez en el placaje, cuando Tony arrancó con la pelota en tres cuartos, dobló para Mikel Rodríguez, y ahí justo al soltar la pelota apareció Yené, le metió la rodilla, se ha llevado ahí un golpetazo tremendo,
3: Sí, se quedaba como sin aire, ¿no? Por ese golpe que recibía, Yené haciendo la pantalla, que como bien decía Uriarte, ve la cartulina amarilla, sí.
13: ¿Clara la amarilla, Pablo?
12: Sí, no deja de ser un ataque prometedor. Es verdad que Yené lo que hace es meterse en medio, pero está impidiendo que el jugador de la vez continúe, Clara.
5: A mí me lo parece,
14: Juego detenido.
5: En general, yo creo que el arbitraje, Pablo, es bueno, ¿eh?
12: Sí, la verdad que es una pena que no haya podido ver la tarjeta roja en el campo, porque la verdad que es el debut, siempre quiere salir con buen pie, con buen gusto, habiendo aceptado todo, pero bueno, que eso no empañe el gran trabajo que está haciendo, la verdad, porque la gestión del partido y la gestión de las tarjetas amarillas está siendo para mí impecable.
14: Bueno, pues Jenné fuera del terreno de juego, no así Tony Martínez. Así que el Getafe ahora en esta siguiente acción va a actuar con tan solo 9 futbolistas. Acción prometedora para el Deportivo. Les tiene la pelota Mariano. Está prácticamente a unos 6-7 metros de la frontal del área. Un pelín escorado a la derecha, pero le va a pegar Mariano Díaz. Le ha dicho a Tony, vete para allá que quiero darle yo. 2, 3, 4, 5 pasos. Y allá va Mariano preparado, cual si fuera Cristiano Ronaldo, con su ritual particular a la hora de lanzar
5: como la meta,
14: las faltas.
10: Escúchame.
14: No, ya verás, como la meta no canto nada. Ahí os lo dejo todo. Allá va Mariano, le pega Mariano contra la barrera. El rechazo le dura que era Mariano, sin embargo el esférico le va a favorecer a Tony Martínez dentro de la línea de fondo. La pone Tony atrás. Despuela Mikel Rodríguez. Protesta David Soria que la pelota había salido, y yo creo que sí salió. Al final ha marcado el asistente.
5: Tiene una cosa, Mariano desde que ha entrado ha aportado bastantes cosas.
4: No ha revolucionado el partido.
14: Vamos.
3: No es su mejor falta, tampoco.
5: No es su mejor falta, pero ha dado la asistencia del gol, sí. Ha lanzado ahora esta falta, está generando cosas, Jess, y yo creo que es importante.
14: No, ya te digo que no es lo del día de Valencia, de Mestalla del año pasado, vamos, ni de lejos, ni de broma. O sea que... Y allí tuvo menos minutos, porque creo que entró en el 80 y pico. Es que hoy aquí ya ha jugado desde el 70, más o menos. Va a tener 20 minutos. Cuidado, Yussi. Otro también que tiene otro añito ya para consolidarse, ¿eh? Ya la pasada temporada fue para él la prueba de fuego en primera división. Un tanto irregular. Bueno, vamos a ver esta segunda temporada de Yussi. Cuidado, lanzamiento de Andrés García. Atrapa bien Sivera en este caso. El disparo del 11 del Getafe. Le pide calma a Quique Sánchez Flores a Sivera. Va a haber otro cambio en las filas del cuadro getafense. Será el cuarto. Última ventana ya, porque ha agotado dos Bordalás en lo que va de partido. Pero en esta tercera y última, creo, pues me daba la sensación
3: de que iba a ser doble.
14: Doble, hecho. ¿No? Sí. Ve ahí a un jugador sí, ya...
3: Uno es Boselli, eso seguro, uno Boselli. Y el otro jugador está todavía cambiándose.
14: Ahí va a hablar el ayudante de Bordalás con el técnico alicantino, diciéndole qué hacemos... Me sí, junto que tiene ahí la tablilla.
9: Nada.
5: ¿Cuánto ves de propina, Pablo?
12: Pues mínimo 3-4 minutos seguro, si no más. Posiblemente sí, sí. Más.
14: Claro. Va Mikel Rodríguez dentro del área, quiere que gambetear allí a Zaid. Entrega para Antonio Blanco. Arriba, le entregó con efecto Antonio Blanco.
5: Pablo, te voy a poner muchísima presión porque Burrul clavaba los descuentos, ¿eh? O sea, aquí tienes el listón muy alto.
12: Yo no me puedo comparar con Burrul, eso ya os lo digo desde el primer día.
5: iremos afinando, claro que sí. Ah, 4 minutos de apunto, poco.
12: Bueno, quedan todavía 11. No me los apuntes.
14: Sí, no, tienes que añadir esta ventaja.
5: Te voy a preguntar, hay que preguntar en el minuto 85.
13: Parece el orden de los MVP, eso, te lo preguntan en el minuto 40.
5: Es verdad, tenéis razón.
14: Va a entrar Sazonov también, ¿eh? Está preparado el 4 del Getafe. Ese va a ser el doble cambio. O sea, no va a jugar Borja Mayoral. Juega Andrés García, se va de uno, se va de dos, caracoleando. Ahí Andrés García quiere entregar para Bangalá. Se equivoca ahí Andrés García, a punto de perder el esférico. Y pita el árbitro que falta a favor del Getafe. La primera acción. Ahí va a estar el cambio. Canosa.
3: Ahí van a entrar, como bien indicabas, tanto Boselli en lugar de Andrés García, el jugador de Aston Villa, y también entrará Sazonov, el rabiot particular que tiene el Getafe, en lugar de Jenné, que está amonestado.
5: ¿Qué te dicen los cambios, Palencia?
9: Bueno, pues que el Geta me sorprende, lo de Mayoral, que no salga. Al final no dejas de ir perdiendo y es un jugador que tampoco tuvo buena temporada el año pasado con las lesiones. Pero yo entiendo que Bordalás ahora lo que va a intentar es ir arriba. Su forma de ir arriba ni mucho menos es con jugadas trenzadas. Van a ser centros, balones largos, peinar e intentar segunda jugada, seguro, vamos. De eso no tengo dudas.
14: Va a ir el 11, va a ir Andrés, va a ir García. Perdón, Terraz. Que Andrés acaba de irse al vestuario. Ahí está Ramón, levanta la mano, le dice al árbitro, ¿qué? ¿Pitas o no? Que quiero lanzarla rápido. Pierna izquierda, al corazón del área, cuidado el remate, ¡unal! La ha tenido Enés. Se durmió la defensa del Deportivo, a la vez se lamenta Bordalás. Vaya ocasión para el Getafe.
9: Esto va a ser.
14: Ahí apareció el turco. El balón bombeadito. Y se lamentan, es un al porque no cogió ahí dirección, ¿eh? Le pegó ahí demasiado abajo, yo creo. Pero la defensa del Deportivo es otra vez haciendo aguas. Koski Tenaglia, Tenaglia Koski, como ya pasara la primera parte, sufriendo. Juega precisamente el argentino, el autor del único gol que de momento campea en el marcador. 8.5 para el final del partido, más el descuento. 1 para el Alavés, 0 para el Getafe. Toni García Coerpea para controlar esa pelota. Entrega para Antonio Blanco de primera, se la quita en medio del cordobés. Para Mikel Rodríguez. No atrapa el guipuzcoano. Uy, se le ha ido ese balón ahí. A Said, reclamaba la parroquia del azul que era mal sacado y que por tanto tenía que favorecer al Deportivo, pero ha permitido a Orellana que vuelva otra vez a coger el esférico el jugador del cuadro getafense. Abkar juega atrás para David Soria. Ahora a la vez no presiona. Soria le dice a Sazonov y a Abkar que se vayan para arriba, que va a patear como lo hace ya con la pierna derecha. Vamos a ver. Corta de cabeza Otto, quiere prolongar Mikel Rodríguez, sin embargo vuelve a recuperar el Getafe, lo hace por medio de Terrats. Ahí está el 11, levanta la cabeza con campo por delante, no le presiona a nadie. Cambio de juego de Terrats a la derecha, donde aparece el recién incorporado Boselli.
5: Aguanta un segundo, Mikel, que hemos tenido participación española en una final en los europeos. Es verdad que no nos ha ido bien en lo clasificatorio, pero yo creo que hemos tenido una competición bastante interesante de Paula Sevilla, ¿verdad, Juan Carlos Higuero? Muy buenas.
18: Hola, muy buenas, Pablo. Así es, Paula Sevilla ha sido octava en la final de los 400 metros lisos, una carrera que ha ganado Jäger, la atleta noruega, la gran favorita, la líder no ha fallado, 49.04, mejor marca mundial del año, y Paula Sevilla, bueno, pues ha sido octava, nos puede parecer a poco, pero ella ha hecho marca, hizo marca personal en la semifinal y bueno, y completa una final más en su haber.
5: Natalia, ¿satisfecha con la actuación de Paula?
19: Sí, muchísimo. Lo que pasa que es que, porque es que se estaba midiendo a unas bestias. La noruega Jäger ha corrido, es la líder europea, ha hecho récord nacional. Estaba luego Natalia Bukovieca, la polaca también, y Lieke Klaver. O sea, son palabras mayores. Que Paula Sevilla haya conseguido meterse en esa final, para mí ya es todo un éxito. Tiene puesto de finalista, así que muy contentos por Paula.
5: Bueno, pues desde luego que sí. Le damos un abracito muy fuerte a la buena de Paula Sevilla. La ha tenido Mariano.
14: Sí, pero era fuera de juego otra vez. Sí, sí. Pero el centro de Mariano en este caso no ha invocado ahí Toni Martínez.
5: Uy, ahora, te escuchaba doble Uriarte.
14: Yo no quería decir nada. Pero en cualquier caso la acción invalidaba.
5: Lo de Mariano.
14: Ya. Pero de nuevo el 9 albiazul siendo protagonista para cabreo de Toni Martínez, que entendía que le tenía que haber dado la pelota antes para rematar ya más limpio, aunque hubiese sido también gol ilegal. Juega el Getafe, lo hace por medio de Zaid, el esférico de Zaid, vamos a ver para quién. En este caso combina para ese Baliu, de nuevo para Mangalá, vamos a ver Mangalá, que en campo ya del Deportivo es ahí, empieza a apretar el equipo de Quique Sánchez Flores, el asistente de Bordalás que se mosquea, se enerva con los suyos, porque claro, no hay movilidad, no se mueve nadie, así es difícil conectar con el balón. Actúa Terrás, le agarra Antonio Blanco, falta, y amarilla para Antonio Blanco.
3: Así es, cartulina para el centrocampista, que bueno, veía que se le iba, ¿no?, el jugador Ramón Terrats, y ha dicho, bueno, me curo en salud, agarro y a defender la
13: tarjeta de libro.
4: Ah, innecesaria, ni fantasy restando ya.
14: Cuidado Mangalá, la pone con la pierna izquierda, Mariano saca de cabeza, bien, prolonga la defensa Toni Martínez, cuidado la pelota, le queda a Mikel Rodríguez, va Franco Mikel, en el mano a mano con David Soria, Mikel, gol, fuera. Buah, ya estaba cantando el gol porque la pelota pegó en el lateral de la red, la tuvo y Mikel Rodríguez no le pudo seguir. En este caso Terrats se ahogó en la carrera, el jugador del Getafe se quedó solo, libre de marca Mikel, quiso ajustar, se le fue un pelín escolada a la parte izquierda de la portería de David Soria.
3: No eres el único, ¿eh? Hemos visto a varios aficionados celebrando el gol y luego llevándose las manos a la cabeza.
5: A mí me lo parecía, ¿eh?
14: Ahí la tuvo el ex de la Real Sociedad para haber matado el partido. Falta ahora de Pablo Ibáñez. Armendia, tú también viste gol, ¿no?
1: Sí, lo digo que sí, que lo que he pensado, pero bueno, se ha sorprendido. Bueno, un buen golpeo, Mikel se ha puesto bien delante del jugador, pues posiblemente igual le podía hacer penalti, y bueno, la falla un poquito puntería, pero bueno, por lo menos que lleguemos e intentemos hacer alguna ocasión más, porque atrás no vamos a sufrir mucho.
13: La verdad que está al caer Valencia el segundo del Alavés, ¿eh? Como no sea en una jugada así muy muy aislada a balón parado, complicado.
0: Sí, porque además, bueno, lo hemos dicho, ¿no? El Getafe ahora se va a intentar volcar con esa intención seguro de colgar balones, de intentar bueno, aglutinar jugadores en la segunda jugada, y esta jugada que ha tenido ahora Mikel seguramente vuelva a tener otra el Alavés. Lo hizo bien el chaval, ¿eh? Lo único que, bueno, quiere buscar el palo corto de Soria. Soria le tapa muy bien y se le va por poquito. Mira, me recuerda, es diferente, ¿eh? Pero la que falló Víctor Muñoz en el clásico con el Madrid-Barça, y luego fijaos, Víctor Muñoz, así que a veces la suerte de fallar luego te depara una carrera brillante.
5: Otra del Getafe, Mikel.
14: Sí, otra ha tenido ahí el Getafe, pero luego en la contra a punto ha estado de sorprender el Deportivo a la vez. ¿Quién sino en la carrera de la salida de Mariano? Lo que pasa es que luego ya no atinó con el pase entre líneas para Abde, le quedó demasiado largo y atrapó Soria, pero está ahora ahí el partido en una ida y vuelta, ¿eh? Ahora sí que el Getafe pisa más el área del Deportivo a la vez. Otra falta más a favor del equipo de Bordalás.
9: Y la muy bien Mariano, ¿eh?
3: Sí, sí, sí. Y la verdad es que comentaba antes que la
5: ocasión Mariano, pero Mariano están todas. O sea,
3: de Mangala, a ver, era clarísimo.
5: No va a haber nadie más marianista en este marcador que yo. Ala, ya lo he decidido.
14: Yo no sé qué deciros, pero puede que sea el hombre del partido, ¿eh? O sea, sí, sinceramente. Sí, sí. O sea, desde que ha salido han pasado cosas. O sea, quitando la acción del minuto 3 en la segunda parte, el disparo de Abde y luego el rechace tras la parada de David Soria, que no la ha engatillado bien Ángel Pérez, luego ha salido Mariano. Ha tenido el gol, perdón, ha tenido una oportunidad, ha dado el pase de gol, ahora ha tenido otra vez otra carrera, o sea, no sé, yo creo que ha revolucionado. Es verdad que el Alavés estaba jugando con uno más, pero también hasta su entrada el Alavés seguía jugando con uno más y no había generado ese peligro, o sea que...
4: Ha aprovechado de forma muy inteligente el contexto que evidentemente se le pone de cara al Alavés porque el Geta tiene un hombre menos, pero ha participado yo creo en todas las jugadas de peligro.
14: Corner a favor del Getafe. Si mis apuntes no fallan, es el primero en esta segunda mitad para el equipo getafense. Había lanzado dos en la primera parte, va ahora con el primero. En el 88 de partido, agarrones, empujones y de todo, dice Orellana que así no. Claro, es que se le ha caído Mangala delante suyo después del rifirrafe con Abde y no ha tenido otra opción que parar el partido y decir, no lo voy a advertir más, ya sabéis lo que suele pasar, luego no digáis que si voy al VAR o dejo de ir al VAR. Y ahí siguen, RQR. Mangala y Abde, Abde y Mangala. Y por el otro lado, Tenaglia con Enes Unal. Va el envío de Terrats. Sivera la saca con el puño. La pelota que le puede quedar, en este caso, ahí en el flanco izquierdo a Risco. Dispara Risco, sin embargo despeja la defensa del Deportivo. Le vuelve a quedar el esférico a Mangala. Se la queda detrás Mangala. No hay absolutamente nada. Mariano saca esa pelota. Se la entrega a quién. Absolutamente a nadie. Se va a perder el esférico por la línea lateral. Impacta contra la valla publicitaria. Balón de banda para el Deportivo a la vez, porque había tocado el esférico en un jugador del equipo visitante. Cabeza pide Kike a los suyos.
13: Está queriendo el Getafe, pero muy poquito, ¿eh? Muy poquito.
14: No le da.
13: Ahora que no puede.
14: Buah, vaya cabreo de Kike. Vaya cabreo de Kike con Sivera, porque vamos. Tiene ese balón Franco para quitártela del medio y se la das al de la grada. O sea, directamente, Sivera.
1: Antes también ha tenido lo del...
14: Sí.
1: Ha despejado a córner. Yo creo que es un balón, un centro desde el centro del campo. Y ha sido no cago un córner. Bueno, aquí ha dado, bueno, y ahora suspendido. Pero a la vez no sabe. Pero para mí, hay quien trabaje. Hay un central de estos de no sé, de estos de...
9: De categoría, sí, un mariscal.
1: De categoría, exactamente.
13: La
1: alguien.
13: Pues estaba pensando en el mismo,
5: la guardia. Ahora que falta 30 segundos. Pablo, ¿cuánto?
12: 6 minutos, venga, me la juego. 6 minutos.
14: A ver el alargue. Quique dice a los suyos que salgan de allí. Y Bordalás dice a los suyos que se metan allá. Así que vamos a ver quién gana la partida. Juega el Alavés, lo hacía por medio de Pablo Ibáñez, se la quería llevar el Navarro. 8. González Fuertes, 8. Te has quedado un poco corto.
13: Me parecen muchos, ¿eh?
14: Nos vamos hasta el 53.
0: Bueno, pero es que precisamente hay unas normas ahora para que haya menos tiempos añadidos. Bueno, pues 8 minutos. No sé si la norma, ¿no?, ha funcionado.
14: Hasta el 53.
12: Yo creo que están contando el tiempo efectivo y las lesiones fueron más de un minuto. Yo creo que se suele dar estándar y todo se mete mucho.
14: Recupera Mangala, dice el árbitro que no hay nada, la quiere pegatillar Risco, se puede ir al suelo Risco, sigue Risco. Vamos a ver Risco que se va de uno, se va de dos. No ha podido al final disparar en este caso Zahid. La pelota la recupera el Deportivo a la vez. Puede ser la puntilla. Mariano. Ahora qué hace Mariano. La pega Mariano. ¡Gol!
5: ¡Vamos!
14: Mariano.
3: ¡Mariano! ¡Gol del Alavés! ¡Ahí tienes, Mariano!
13: ¡Madre mía!
3: Sale al campo, marca, da un pase, marca un golazo, se quita la camiseta y se lleva una amarilla. Gol del Alavés, sentencia Mariano, Alavés 2, Getafe 0.
5: Bueno, pues llega el segundo tanto del Deportivo Alavés, seguirá incluso la camiseta Mariano, como lo celebra el ex futbolista del Sevilla y del Real Madrid, Iker.
3: La verdad que recibe la tarjeta amarilla, pero parece desatado, ¿eh? Es un verdadero golazo el que ha anotado el jugador de origen de República Dominicana, y es que es un gol de bellísima factura, ya lo había intentado, se había errado en el pase mínimamente y esto lo ha arreglado de la mejor manera.
13: Ha dado un pase, ha recibido el rebote de ese mismo pase. No sé si le llega incluso a tocar un poquito en la mano cuando recibe el rechazo. A ver si lo vemos ahora aquí en esta repetición. Ah, no. Me había hecho yo un...
5: La verdad que estoy pensando, es un golazo. Que ojalá Palencia nos desee que nos despidan pronto. ¿Sabes? Porque sí. Así marcador va a tener el mayor reinado de la historia de la...
0: No.
5: Sí.
0: El renacer de una estrella aquí estamos viendo hoy en Mendizorroza. Si es que, a ver... Poco que decir, yo simplemente estaba hablando del Mariano de los datos de la temporada pasada, que era un jugador que físicamente no le daba ni para 8 minutos. Ya está, hoy ha salido, ha jugado bien, sigue teniendo talento. Mira, tiene gol, que es verdad que es un cúmulo de catastróficas desdichas, porque es un pase malo, que le cae el rebote, se alinean los astros, y yo espero que este Mariano lo veamos más, porque depende de él. No depende ni de Quique, ni del Alavés, ni de nadie más que de Mariano.
4: Pero es importante cuando tu entrenador te da confianza.
0: Claro.
4: Bueno, se retroalimenta el futbolista.
5: Ahora lo iremos resumiendo, que es que falta nada y menos, Uriarte, y estamos a punto de llegar al final del primer partido de la Liga.
3: Sí, hay dos cambios, Canosa en el Deportivo Alavés, mientras la grada bota, celebra el 2-0. ¿Qué forma de celebrar la primera victoria en el periodo vacacional?
20: Se retira Rebaj y el capitán Antonio Blanco para dar entrada a Guevara, que recibe ese brazalete, y a Lañá.
3: Juegan de Guevara atrás para Sivera. Recordamos que vamos hasta el 53. Ahora, Pablo, entiendo que tiene que ser otro más por el gol, ¿no?
12: Pues ahora un minutito por el gol.
3: Está desatado.
12: Y teóricamente 30 segundos con la sustitución.
3: Espera que viene Mariano, se marcha Mariano, entrega para Mikel. ¡Gol! Mikel Rodríguez para el Alavés. ¡Gol! El tercero, la bronca de Bordalás a Abkar. Se ha caído completamente como un castillo de naipes el Getafe. Lo aprovecha un emborrachado a la vez. Marca Mikel su primer gol en primera división en su primer partido. A la vez 3, Getafe 0.
5: Lo celebra la gente, lo celebra Mariano. Se lamenta Bordalás. Estaba viendo a unos en la grada, Iker, que le han enfocado la tele como diciendo: las dos asistencias de Mariano. O sea, Mariano, dos asistencias, sí, ha metido, sí, un gol. Increíble, Canosa.
20: La gente absolutamente eufórica. Y ese es el pensamiento general. Es que esta jugada lo dice todo. Cuando el día está de que sí, y se la pasa entre las piernas, le cae el rechazo. Hace, corre, lo hace una especie de no look pass a los Ronaldinho, no mira, él la pasa y sabe que va a ser gol. Y Mikel Rodríguez, que lo hace de manera maravillosa en su debut en primera división, para con el Alavés, para ponerla en, con la zurda en la mismísima escuadra.
5: Lo ¿cuándo que... es la próxima convocatoria de Luis de la Fuente? Pues
0: mira, ojo.
13: Dos rebotes que le han favorecido y dos goles del Alavés, Garmendia, ya no hay ninguna duda. Mariano, hombre del partido.
1: Hombre, MVP. Hombre, eso por supuesto, con las cosas lo que viene, ¿no? Cuando lo ha tenido y no lo ha sacado. Así que yo creo que ha confiado en él, habrán tenido sus charlas y sus motivos para hacer las cosas, y un jugador de esa categoría no se puede perder así, es lo que estáis diciendo. Es cosa de él, no es cosa ni de los entrenadores, los amigos, nada, sino él, que sabe lo que tiene que hacer y que se hace las cosas como Dios manda y gozar con el equipo, es lo que donde va a triunfar y donde le van a hacer lo que estamos diciendo, cantando Mariano lo que haga falta. Y ahora yo creo, me alegro un montón, también uno de los que me da pena, porque que él, un jugador pues que tiene unas cualidades como las que tiene él y ha demostrado en muchos sitios, que no, que estaría haciendo lo que estaba aquí haciendo, simplemente.
4: Poca broma la definición de Mikel también.
13: No, o sea,
4: es un golazo,
13: Sí,
0: muy buena. Además, lo bueno es que en YouTube ya va a haber un vídeo de Mariano actualizado, que ahora mismo a lo mejor si lo ve...
5: ¿Cómo se defiende Palencia, ¿eh? O sea, Palencia no suelta la defensa.
0: Que yo me alegro por Mariano, si
5: Mariano, vamos, Mariano, si... lo ha llamado.
0: Vaya. he dicho que físicamente se acercaba más a Mariano Mariano que al Mariano Díaz que habíamos visto en el Lyon o incluso en la primera etapa en el Real Madrid, ¿no? Ya está, y es verdad, pero bueno, a ver...
5: Palencia, encima, comentarista oficial de los partidos.
0: Me voy a comprar su camiseta. Y me voy a comprar su camiseta. Me voy a comprar su camiseta.
13: Minuto 96, ya completamente sentenciado este Alavés 3, Getafe 0. Vamos a ir haciendo un poquito de valoración del partido para irnos rápidamente también al Ramón Sánchez Pizjuán a vivir el debut del Sevilla y del Rayo Vallecano. Jessica, ¿qué te deja el partido?
4: El primer MVP del curso, ¿no? Que es claramente Mariano, desatado esta tarde. Es evidente que la roja Kiko Feminía condiciona mucho la puesta en escena, sobre todo del Geta, ¿no? En la segunda parte. Pero es que el Alavés aprovecha muy bien ese contexto cuando entra Mariano. Ahí creo que el equipo empieza a soltarse, muy participativo por ambos costados. Asiste de forma magistral a Tenaglia en ese primer gol en el que Tenaglia es el más inteligente de la clase, robando el balón y cargando área. Y después el golazo de Mariano, que es lo que decide el partido. Cuando estábamos en esa ida y vuelta con el Geta intentando colgar balones y muy volcado, es cuando el Alavés aprovecha esos balones sueltos. Marca Mariano y termina por asistir a Mikel, que hace un gran tercer gol. Así que bueno, victoria clara del Alavés.
13: Valen, ha aguantado el Getafe lo que ha podido, pero ha sido demasiado y al final hasta duro correctivo.
0: Sí, siempre recordaremos este primer marcador de la nueva pareja como el renacer de una estrella, la de Mariano, que ha hecho un partido con dos asistencias y un gol, desde luego para enmarcar, y un Getafe perdido durante todo el partido, cuando estaba con uno menos también, apenas ha fluido con la pelota, defensivamente hemos visto al equipo también incluso nervioso, Da Vinci en la primera parte incluso ha sido sustituido cometiendo un par de errores graves, lo de Kiko Femenía, y creo que Bordalás estaba en el banquillo, fíjate, además del gesto ese de cagón, estaba un poco sobrepasado. Muy mal inicio, muy muy mal inicio del Getafe, y Quique Sánchez Flores que le veía en el banquillo ahora respirar, así que justa victoria, y son tres puntos, que aunque solo sean tres, muy importantes, porque arrancar con una victoria en esta liga que va a estar tan igualada en la parte de abajo, va a ser una dosis de moral tremenda para un Alavés que, repito, que ha merecido la victoria, y a mí en la segunda parte me ha gustado mucho.
5: Uriarte, no sé si preguntarte el mejor del partido, la verdad.
7: Pues yo creo que es obvio, ¿no?
2: Es claro, sí. Ahora el lanzamiento de Areña, que lo atrapa David Soria. Creo que enseguida Orellana ya va a marcar el final del partido, porque estamos en el 98 y medio, pero la revolución de Mariano Díaz ha sido absoluta en el devenir del partido. Ahora ya la incógnita está en ver cuándo va a adquirir ese tono de forma del que hablaba Palencia, obviamente, y que tiene toda la razón.
13: En el capítulo arbitral, Pablo, ¿qué te ha parecido el debut de Orellana, Cid?
12: Bueno, la verdad que creo que tiene que estar contento, independientemente de una acción aislada de la tarjeta roja. Creo que llevó un partido muy bien, con muy buena gestión, las tarjetas amarillas, la verdad que cuando tocaban, y tiene que estar contento.
13: ¿Para ti correcta la expulsión? ¿Se acabó?
12: Sí, me inclino más por la roja que por la amarilla.
5: Pues mira, ya tenemos finiquitado el primer partido, ¿verdad, Uriarte?
2: El abrazo de Bordalás con Quique, también con el médico del Getafe, ahora con Mejuto González. Alavés 3, Getafe 0, el hombre del partido, Mariano. Los goles de Tenaglia, del propio Mariano y de Mikel Rodríguez dan los primeros tres puntos de la temporada 26-27 al equipo albiazul. Ahí está la retirada de los protagonistas.
5: Si hay algo muy noticioso, nos lo cuentas ahora. Canosa, que nos come el tiempo, que nos come el fútbol. Acaba de terminar el primer partido de la categoría de oro de nuestro fútbol, la Liga EA Sports. En nada, nos colocamos también en el auténtico partidazo que se va a vivir en el Ramón Sánchez Pizjuán en marcador.
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0: entrenamiento. Se acaba de terminar justo lo del Deportivo Alavés y lo del Getafe, 3-0 con Mariano de MVP. Cualquier sevillista que esté escuchando la radio diría, madre mía, Mariano MVP. Yo creo que alguno que otro no se lo cree. El caso es que ya tenemos a los protagonistas en el césped. Lo primero que hacemos, como siempre, es recordar formaciones iniciales. Pineda.
1: Por parte del Sevilla, Odiseas Blanco Dimos como guardián de Nervión. Línea de cuatro en defensa para Juan Iglesias, Aruna Sangante, Quique Salas y Suazo. Doble pivote para Nico Guillén, canterano que debuta como titular, junto a Lucien Agumé. Por la banda derecha, Sierra. Por la izquierda, Oso. Engancha Guridi. La punta del ataque para Isaac Romero. Por parte del Rayo Vallecano, forma el conjunto madrileño con Batalla bajo palos, Ratiu, Leyen, Patecís y Bayo en defensa. Valentín junto a Unai López en el centro del campo. Por la derecha, de Frutos. Por la izquierda, de Utrera, Álvaro García. En la media punta, Isi Palazón. Como hombre más adelantado, Randy Anteca.
0: Los protagonistas del partido, nos damos una vuelta por la grada. Ambiente, temperatura, ¿qué captas, José Manuel?
2: Por encima de los 30 grados estamos aquí en el Ramón Sánchez Pizjuán. Muy buena entrada, pese a ser el primero de la temporada. Mucha gente en la playa que se ha desplazado hasta Nervión para no perderse el primer partido del Sevilla. Y un apunte muy rápido, minuto de silencio en memoria de todos los fallecidos de Colombia. Mucha fuerza para el país sudamericano y también en memoria de todos los sevillistas fallecidos durante la temporada pasada.
3: Hay que decir hola a nuestros profes para comentar este Sevilla Rayo Vallecano. Onésimo Sánchez, ¿qué tal? Muy buenas, ¿cómo estás? ¿Qué hola, feeling te deja el partido?
4: Hola, ¿qué tal? ¿Cómo estamos? Buenas noches. Bueno, son partidos que con estas pretemporadas tan raras, con el tema de inscripciones, que bueno, estás un poco a la expectativa, pero ya son partidos importantes. Empezar bien, en el caso del Sevilla, después de años convulsos, y mucha continuidad en el Rayo. Al final ves el once del Rayo, es muy reconocible, y ahí, a pesar del cambio de entrenador, creo que el Rayo puede tener cierta ventaja y expectante por ver la juventud de los chicos del Sevilla, que hay dos o tres muy interesantes.
3: Sara Jiménez, ¿qué tal? Muy buenas, ¿cómo estás?
5: ¿Qué tal? Muy buenas, chicos.
3: ¿Qué te apetece ver de este Sevilla-Rayo?
5: Bueno, ver quién se asienta mejor en esta primera jornada, que para mí es un poco la prolongación de una pretemporada siempre, ¿no? Las primeras jornadas entre que los equipos seguramente no están al 100% físicamente, que las plantillas pueden cambiar en gran medida, pues a ver quién mejor se asienta. En el caso del Sevilla, pues fundamentado este equipo y este once en la cantera, mucha cantera y algunos fichajes. Y en el caso del Rayo, que ya tiene todo el problema institucional del estadio y demás, pues muchas dudas en cuanto a fichajes, que parece que van a llegar a última hora, pero bueno, sustentado en el equipo que le llevó a la final de la conferencia el año pasado.
3: Nos ha costado conectar a Víctor Salas, pero creo que ya lo tenemos por ahí. Hola, Víctor, ¿cómo estás? ¿Qué tal?
6: Hola, muy buenas noches.
3: ¿Qué te parece? ¿Qué te apetece ver del Sevilla en la nueva temporada?
6: Pues me apetece ver un Sevilla pues repleto de canteranos, con un nuevo aura, ¿no? Con, pues yo creo que con una transformación y una limpieza de...
0: Oye, ¿por qué se retrasa el inicio de partido, Pineda?
7: Pues debe haber algún problema de conexión con el VAR. Está mirando el colegiado al cuarto, está también el delegado al arbitraje abajo, José. No sé si tú ves algo diferente.
8: Sí, está el director de partido de la liga hablando, se mete para adentro para el túnel, pero de momento no empieza, estamos preguntando.
0: Imagen curiosa, ¿eh?
3: Sí, desde luego debe haber algún problema con la conexión del VAR, seguramente con el colegiado. Salas, esto, estabas hablando.
0: Espera, ¿esto por qué es? Pablo, o sea, ¿cómo son las conexiones y demás? O sea, ¿qué es lo que puede estar fallando?
9: No, alguna conexión, pero eso es todo técnico, eso no tiene nada que ver con nosotros, eso es la empresa externa que lleva el VAR, y el problema es que sin VAR no puedes empezar. No. Entonces, hasta que no le den el ok de que técnicamente funciona, pues tenemos que esperar.
0: Estoy viendo un tipo que, claro, como lleva casco, o sea, el que lleva microcasco siempre suele ser un facultativo, que tiene buena pinta, que está ahí con el teléfono agobiado.
5: Está estresado.
0: Está celebrando de lado a lado.
3: Siempre está preocupado, siempre.
0: Y enseñándole algo a Ricardo de Burgos de Engoechea. Y...
3: pero no, el problema no es nada que lleve. Normalmente estas cosas pues suele ser algún aparato que lleva y que tiene que retocar, pero ahora mismo no se está echando mano en ningún sitio de Burgos Bengochea. Tiene que ver con, pues tiene que ver con, no lo sé, con algún tipo de conexión que se ha perdido.
0: No sé.
8: Esto ya ocurrió aquí la temporada pasada, ¿eh?
0: De momento creo que le he visto José Manuel, si pulgar arriba a Ricardo.
8: Sí, ahora está hablando con los capitanes, llamada Suazo y Óscar Valentín. Creo que le está explicando la situación, antes está hablando con su cuarto, pero de momento no empieza el partido. Vamos a ver qué
3: llama a los capitanes, ocurre, llama a los capitanes ahora.
0: Bueno, no sé si le está diciendo a lo mejor.
8: ahora sí parece que va a empezar.
0: Pero igual se juega sin VAR, porque está haciendo así como algo así como que no, ¿eh?
9: No, hay una opción, no es empezar sin VAR, sino que es empezar con un backup, por ejemplo, un teléfono móvil, en que el sistema de VAR no funciona, pero sí recibe la información pues, desde la sala VAR, y en caso de que haya que intervenir, no sé si podría verlo o no, porque la imagen...

0: Mois, ha empezado ya Alex Faura, ese Mallorca-Valladolid.
1: ¿Qué tal? Muy buenas noches, familia del marcador de Radio Marca. En efectos, ya estamos en el minuto 7 de partido en Son Moix. El Mallorca que quiere afrontar el retorno a la primera división en la primera de las 42 fechas, y el Real Valladolid recuperar las sensaciones del pasado. 7 minutos de la primera parte, Mallorca 0, Valladolid 0.
2: Pendientes del fútbol en primera y en segunda división, también pendientes del mundo del atletismo. Acaba de comenzar, Reiguero, el 10.000, ¿verdad? Juan Carlos.
3: Pablo, perdona.
2: Sí, estoy. Acaba de empezar, es que el 10.000, ¿verdad?
3: Me he quedado eclipsado con el salto ahora mismo de Andy Díaz, el italiano. 18-15 en triple. 18-15, mejor marca mundial del año. Y centrándonos en el 10.000, Pablo, sigue en curso. Ya han pasado kilómetro 3. Están corriendo ahora mismo a 2.39 por kilómetro aproximadamente. Está hecho añicos el grupo. Y Oukelfen ahora mismo viaja en... A ver si cuento bien, en octavo lugar. Jesús Ramos un poquito más lejos. La carrera sigue siendo rápida. 2.39 otra vez el kilómetro. Kilómetro 4, bueno, ahora quedan todavía 6.000 metros.
2: Estamos escuchando en Dazón, a través de los micrófonos de Dazón, a Mariano, que ha sido el gran protagonista, lo primero de la retransmisión y evidentemente después del partido, porque ha dado dos asistencias y ha marcado un gol. Ahora mismo nos centramos, insisto, en lo del Ramón Sánchez Pizjuán, pero ha sido uno de los grandes nombres propios en la jornada de hoy, el de Mariano. Yo creo que la verdad que si uno piensa que va a ser el futbolista clave de la jornada 1 de esta temporada 2026-2027, hubiera pensado que estábamos locos, pero así ha sido. Ha hecho un partido espectacular, ha sido el hombre capaz de cambiar el encuentro, y en un Alavés que no estaba consiguiendo meter al Getafe en su propio área, ha terminado por conseguir ser el futbolista que empezaba con las rupturas, el futbolista que empezaba a generar, y la verdad que el golazo que ha metido ha sido un gol absolutamente de bandera. Escuchamos al ex delantero del Real Madrid y del Sevilla en directo en Marcador.
4: Has tenido en el día de hoy un gol, dos asistencias, ¿cómo de feliz eres ahora mismo?
5: Ahora mismo estoy súper contento por volver así, por haber hecho ese gol y las dos asistencias, por los tres puntos, los primeros en casa, y espero que esto pueda seguir así.
4: ¿Cuánta rabia y cuánto sufrimiento ha habido en esa celebración? Imagino que mucho tiempo, ¿no? Pasándolo mal.
5: Sí, es un tiempo pasándolo mal, uno quiere jugar, pero ahora empezamos de nuevo y espero que esto tenga continuidad y pueda ayudar al equipo en lo máximo, y sí, ha habido un poco de rabia en la celebración.
4: Cuéntanos cómo ha sido ese gol, porque primero te rebota, luego vuelves a encontrar el balón, es un golazo, también las dos asistencias. Bueno, mejor noche imposible, Mariano.
5: Sí, la verdad es que...
2: Las palabras de Mariano, ojo que la ha tenido, creo que el Rayo. ¡Ay, va!
0: ¿Qué pasó, Pineda?
6: ¡Gol, gol, gol, gol, gol, gol, gol, gol, gol! ¡Gol, gol, gol, gol, gol, gol, gol! ¡Vaya fallo de Sangante! ¡Gol del Rayo! Menuda carta de presentación del jugador senegalés en el Sevilla. Una pelota fácil que le llegaba de cara. Abrió las piernas, se la dejó a su portero, que estaba fuera del área, y apareció Alvarito García, el más listo de la clase, para adelantar al Rayo en Nervión. Marca el Rayo. Vaya pifia de Sangante. Sevilla 0, Rayo 1.
2: Llega el tercer tanto, no, el cuarto tanto de la liga, lo marca en este caso el Rayo Vallecano. Ya tenemos la pifia probablemente de la temporada. Vaya liada del futbolista del Sevilla, José Manuel.
7: Ha dejado helado al Ramón Sánchez Pizjuán, totalmente helado, que todavía se estaba metiendo en el partido, el estadio, y se ha quedado flipando con un error que, vamos, es que no sé si habéis visto últimamente algo parecido, porque el balón quedaba claramente muerto fuera del área.
0: Pues qué pasó, el chaval Víctor, madre mía, que seguramente va a tener un partido realmente complicado a partir de ahora, minuto 2, y ya cometes un fallo como ese.
8: Sí, porque la carta de presentación y eso mentalmente te hunde, ¿no? Y bueno, me recuerda un poco a Ñansú, ¿no? Y acaba de llegar, ¿no? Ya creo que no se puede cometer ese tipo de acciones, porque han sido en menos de 30 segundos dos acciones. Una en la cual decide mal dándose la bala a Jodimo, y la segunda en la cual quiere recortar cuando es el último hombre. Es un fallo garrafal que le va a ver más mucho, y a un equipo que tiene que empezar a tener y a generar confianza, o si no vuelven los fantasmas del año pasado.
0: Y para el Rayito Onésimo, los fallos estos, bueno, si son bienvenidos y son del rival.
9: Hombre, claro, siempre aprovechar este tipo de situaciones. Bueno, el mérito del Rayo es que

0: que normalmente siempre quiere apretar hacia arriba y aprovecha estos errores. El error es garrafal del chaval, pero también tengo una cosa, yo veo que a Odiseas que no sé dónde está, no sé por qué está tan bien, tan fuera
1: tan
0: de
1: vendido,
0: portería.
1: ¿Verdad? Estaba muy vendido. Claro,
0: y tan fuera de portería, está casi al lado del central.
1: Sara, se rompe el partido, nada, no llevamos ni cuatro minutos.
2: Sí, es verdad que ya el Rayo empezaba a presionar muy arriba, pero la jugada venía mal madurada de inicio, porque el pase de Blajodimos era realmente malo, lo ha cortado el Rayo y eso hace que el balón esté mucho más cerca de su portería. Es verdad que Sangante ha sido un poco un central que diría Ancelotti demasiado optimista, ¿no? En esa posición. Totalmente. Tienes que ser muy negativo, tienes que pensar que va a ir mal y que tienes que ir a asegurar y no hacer ninguna filigrana, como ha sido su caso. Pero bueno, lo mejor que le puede pasar al Sevilla es que esto haya pasado en el minuto 3 de partido.
3: Desde luego que sí. Ahora le toca al Sevilla remar a contracorriente como toda la temporada pasada. Le toca intentar ponerle igualada en el marcador, Pineda.
4: Ojo que puede llegar el segundo, arriba. De nuevo Alvarito García, la jugada por la banda izquierda, el pase era un caramelito, apareció Randy Enteca con la pierna derecha, la pelota que se marcha por encima del travesaño, está superado el Sevilla, lo quiere aprovechar el Rayo.
5: Otra vez ha dado un paso en falso Sangante, previo a que llegara a tocar el balón Álvaro García, y eso ha permitido que Enteca estuviera delante del propio Sangante. El mejor momento de Sangante fue en la temporada 2023-2024, cuando lo hacen capitán en Le Havre y lo convoca a Senegal frente a Gabón y Benín, pero una lesión le impide ser oficialmente jugador de Senegal, y a raíz de ahí, la verdad es que no es que haya caído en picado, pero bajó mucho su rendimiento.
1: Su mejor momento ese, su peor momento este, imagínate.
2: Sí,
1: desde luego.
2: Está
1: desde
2: con Flan ahora.
1: Está ahora mismo y no
5: es
1: me
5: que
1: quiero,
5: parece ni Ansu, que
1: no
5: lo
1: me quiero ni imaginar los 80 y pico minutos que le quedan.
0: No, y es que este es el momento de, ya no de Sangante, del Sevilla, no de ir a empatar, es el momento de no irte del partido, de olvidarte ya de lo que ha pasado. Queda muchísimo, muchísimo partido, pero también le quiero dar mérito a la jugada del Rayo, porque el Rayo en esto es muy bueno, ¿eh? Las transiciones rápidas y el pase de Álvaro, es que tiene un jugador de este talento por fuera, es que vaya pase que le presenta Enteca, que remata mal, pero la jugada del Rayo es muy muy buena.
6: Oye, José, pero Manuel, la cuestión, Onésimo, ya no es el hecho de que haya fallado, es el hecho de la actitud, ¿no? De un jugador que tiene que saber que ha llegado a primera división del fútbol español y que te van a presionar en presión alta, y que el Rayo un equipo competitivo, y no se puede ir con esos aires de soberbia cuando lleven 3 minutos. Hay que tener más atención y más concentración, y si la tienes que poner al segundo a fin de acto, pues la tienes que poner.
1: A todo esto,
4: ahora
1: José
4: de
1: Manuel,
4: nuevo la jugada del Rayo Vallecano por la parte izquierda, le cae el rechazo, ese palazón en la esquinita del área, qué bueno el recorte, se puede meter dentro, el pase impacta en un jugador del Sevilla, despeja la pelota la zaga del Sevilla. Hablabais en Radio Marca de este partido, está el Sevilla absolutamente superado.
1: ¿Cómo se lo está tomando el Sánchez Pizjuán?
7: Pues lo estaba hablando con un compañero antes, que está el Sevilla viviendo esa calma tensa contra la directiva. Pues en el momento que ha recibido el primer gol del Sevilla, otra vez han vuelto esos cánticos de Junior, vete ya a las gradas del Ramón Sánchez Pizjuán. Y por cierto, me comentan que lo que está fallando todavía, parece que todavía está fallando, es el chip que está conectado al balón, que no daba la conexión.
8: Está el sensor este que se hizo tan famoso cuando Cristiano Ronaldo metió un gol, me parece.
1: Mira,
8: con un balón
1: te voy a decir una cosa, Pablo, me pilla por... No sabía que era novedad de esta temporada, que el balón tuviera... Me pilla por sorpresa.
9: Sí.
1: Que tuviera chip el balón.
9: El balón tiene un chip que lo que hace es identificarte el toque del jugador con el balón. Entonces, eso es la verdad que está muy bien cuando vas a tener el balón fuera de juego, porque muchas veces tienes muchas dificultades para saber cuándo se puede hacer el toque, ¿no?
8: O sea, esto es para los fueras de juego, ¿no? Para el punto caliente.
1: Se acabó el debate de Tinto y el frame, ¿no?
8: Fancy frame, como le llama Paul Tenorio.
9: Bueno, el debate va a estar seguro, eso no me cabe ninguna duda, pero... esto debería ser infinitamente más fiable. También se puede utilizar para jugadas de campo, en caso de que no tener claro si toca en la mano o no toca en la mano, diferentes acciones.
8: Claro.
9: También se puede utilizar.
8: Bueno, había querido esta aplicación, o sea, las jugadas de San Pablo en las que parece que le da en la mano y no lo sabes porque no cambia apenas la trayectoria, ahí te lo va a decir, ¿no?
9: Correcto.
1: Vale. Ya tuvimos una en el Mundial, no recuerdo qué partido fue, en la que no se veía en la imagen que tocara el balón en la mano.
8: Una de Portugal.
1: Y se tocó y se
8: que creo que de Croacia, no sé si es de Croacia o que la roza alguien con la cabeza.
1: El gol de Portugal, sí, es verdad, es un gol de Portugal que se anula, sí, es verdad. Es verdad.
0: En 4 o 5 jornadas se raja del chip, acordaros. De que si el chip es del Rayo, que si no es del Sevilla, ya verás.
8: Seguro.
0: Pablo, májale o para vosotros.
9: Qué raro. claro, como siempre, no es así.
2: Para que no relajéis.
0: A ver, para que sigáis, ya verás.
1: Pineda, ¿levanta la cabeza el Sevilla o nada de nada?
4: Bueno, de momento no, de momento le está costando mucho al Sevilla, ahora lo intentaba por la parte derecha Gumé, el pase no era bueno, y aquí lo que se quería evitar, Víctor, a toda costa era empezar otra vez cuesta arriba, porque el Sevilla lleva varias temporadas empezando muy mal en las primeras jornadas, problemas de inscripciones, plantillas incompletas. Este año daba la sensación, al menos en cuanto a inscripciones, que estaban todos los jugadores ya apuntados en la liga, pero claro, empiezas y tu carta de presentación en el minuto 3 es ponerte por abajo en el marcador con este error tan grosero, y claro, la gente se enfada porque le vienen los fantasmas del año pasado.
6: Sí, Pineda, es normal, y se ha hecho una muy buena limpieza, ¿no? En la cual, pues, la masa salarial del club se va a ver mejorada, ¿no? El presupuesto ajustado y que pueda las inscripciones, pero con todo mi respeto, ¿no? Tenemos hoy dos debutantes que son canteranos y que tienen todavía que hacerse, ¿no? Como Nico, como Sierra. Esa falta de experiencia, ¿no? Esa falta de experiencia es sangrante, ¿no? Que le ha costado el primer fallo garrafal que le puede venir. Tenemos a Juan Iglesias, que aunque conozca la Liga Española, pero tiene que adaptarse a un nuevo club.
4: Mira, sangrante, que se la puede comer de nuevo. Tiene que salir con el coche escoba, Odisea Blas, jodimos, para despejar esa pelota. Y la gente, José, que se le echa encima al futbolista.
2: Es que está como un flan, ¿eh?
7: Sí, hay run, efectivamente. Está como un flan y cada vez que llega el balón hay un poquito de run. No sé quién lo comentaba usted, pero es que la realidad es que ahora mismo sobre el campo, por la inseguridad que está dando, está recordando demasiado a Tanguy Ensu.
8: Y aquel Paulao que se metió dos goles contra el Rayo, me parece que fue en Vallecas.
4: Sí, con el Betis.
2: Pero ya no solo él, yo creo que en los 12 minutos que llevamos de partido hay una clara diferencia de equipos en cuanto a intensidad, en cuanto a duelos, en cuanto a balones robados. El Rayo ya no solo es que vaya a buscar al Sevilla mucho más arriba, que lo hace y provoca así el error en el pase en salida de balón. Es que en intensidad y en agresividad está mucho por encima.
1: La sensación es un equipo lo tiene claro y otro no, Víctor.
6: Y sí, otra cosa también, aparte de la intensidad que el Rayo lo tiene, es saber lo que juegan, porque el Sevilla tiene ahora mismo muchos problemas en pretemporada. Ha tenido buenos encuentros donde defensivamente se ha comportado muy bien, muy correcto, muy aseado, pero a la hora de construir, tiene muchísimos problemas para buscar a quién buscamos. No está Vargas, no hay un sello de identidad donde si jugamos por bandas, si jugamos por dentro.
2: Es que fíjate en el 11 del Rayo, es que se conocen de memoria. Es que está Bayu por la izquierda porque no tiene lateral izquierdo, pero es que es la única pieza que dirías, bueno, la que menos me cuadra con respecto a la temporada pasada.
4: Ahora el fallo en el centro del campo, en la creación del Sevilla de Nico Guillén, el robo de Frutos, tuvo que venir rápido el corte Quique Salas para evitar mayores problemas para su equipo. Y no sé qué está pasando abajo en esa zona también de banquillos, y una pancarta en la zona de Gol Norte.
7: Sí, una pancarta en Gol Norte. La historia europea no es tuya, sino del equipo y la afición. Presa, inhabilitación. Mensaje de apoyo de la afición del Sevilla a la del Rayo Vallecano.
8: Es verdad, no lo había pensado yo antes, pero la del Alavés y la del Sevilla están muy hermanadas con el Rayo Vallecano, ¿no? Entre los grupos. Mira,
4: sí, Presa, Vete, ya están grupos ultra, sobre todo.
8: Entre los grupos ultra están muy, muy hermanados. 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
4: ¿Sale la cara de Parra o la de Pozuelo?
8: Ninguna.
1: Si la pones no se cambia nadie.
8: Claro, lo hemos hecho así, o sea, ojos que no ven, corazón que no siente, mejor, Pineda.
4: Hay que lucirse, señores, que nunca sabe dónde puede pescar algo alguien.
1: Calla, que nos metes en un lío.
8: Ya me habéis casado y puesto a pescar. Madre mía.
4: Lo bonito de la vida, fluir. Saque de banda para el Sevilla, minuto 15 de la primera parte. Gana el Rayo Vallecano gracias a ese tanto de Alvarito García en el minuto 3. Balón dividido, salta de cabeza, vamos a ver quién la gana. Le puede pegar Guillén, ahí con la zurda impactó en el culete de un defensor del Rayo Vallecano. La pelota a la izquierda, le cae a Gumé, levanta la cabeza, la va a poner al corazón del área. Finalmente el balón al segundo palo, vamos a ver quién la gana. Aparece ahí con la cabeza Bayú, que se llevó un golpetazo de un contrincante. Lo ha señalado, lo ha visto el colegiado, por tanto va a ser balón parado para el Rayo Vallecano. Ha empezado chulo el partido, pero no tanto por mérito del Rayo, Onésimo, sino por demérito de la defensa del Sevilla.
0: Bueno, el error marca un poquito el inicio. Yo esto un poquito lo esperaba, el error obviamente no, y tan claro, pero sí lo decíamos en la previa, es que el Rayo se conocen todos, es un equipo que solo ha cambiado el entrenador, que es bastante, ¿no? Pero tienen un hábito y una manera de jugar, y el inicio sí esperaba un poquito. Esto es verdad que el Sevilla está muy nervioso, está muy partido. Ahí yo creo que Agüné tiene que ser ese ancla para que el equipo no se parta tanto y darle confianza a los chavales y poco a poco ir metiéndose en el partido. Lo que pasa es que ahí el Rayo es verdad que es un equipo muy peligroso, porque claro, esos tres medias puntas, ojo,
4: Y eso además, Sara, para un equipo tan hecho como el Rayo y un equipo más inexperto, con caras nuevas y demás en el Sevilla, se le puede poner muy de cara.
2: Sí, y hablando de caras nuevas, leía estos días que, bueno, que Adrià Pedrosa es uno de los posibles fichajes para el Rayo, justamente hoy rival del Sevilla, y me parece que sería un fichajazo tremendo con la salida de Pep Chavarría, porque además son perfiles bastante parecidos, de dos laterales que son muy ofensivos, que siempre miran hacia adelante y que tienen mucho recorrido y mucha prolongación, y creo que le vendría bien a él, porque en el Sevilla tampoco ha tenido demasiado protagonismo.
4: Hay pelota para Odisea Blas Codimos en el minuto 16 ahora. Dorsal José, por cierto, que ha heredado un nuevo canterano.
7: Sí, ha heredado Isaac Romero, después de esa marcha de Juan Luis Sánchez a la Premier, quedaba suelto, había un casting importante de jugadores, por ahí estaba el sobrino de Víctor Quique, pero finalmente se lo ha llevado Isaac.
4: Quique no lo ha querido.
6: Pues
4: ay, se está riendo, sabe algo que no quiere contar.
6: Es su vida deportiva.
1: Cuenta, Víctor, cuenta.
6: Hay que ser discreto.
4: Aquí venimos a alargar y a rascar.
6: Hay que ser.
4: Y a cotillear.
6: Bueno, Quique tiene el gran honor de ser capitán, ¿no? Y ser elegido capitán por el club, bueno, por el míster y tal. Yo creo que es lo que tiene que hacer, ser líder fuera y dentro del campo. Yo creo que lo del dorsal es algo.
4: Y que me huele que pesa mucho, ese 16.
6: Institucional. Y yo creo que hay que mantener siempre la personalidad de cada uno y ser humilde.
4: Bueno, pues ahí tenemos a Quique con el 4. Al final es un detalle, ¿no? Son anécdotas. Lo importante es el rendimiento. Y Quique Salas hizo una gran segunda parte de la temporada en la 25-26.
8: Pero es verdad que esto los jugadores lo llevan a cabo con el tema de los números y tal, como que es muy representativo. No sé si ahora es verdad, Onésimo, que antes los números a veces eran incluso rotatorios, ¿no? Que no siempre se llevaba el mismo con el 1 al 11 y demás. Tú vives ese tránsito a lo que es luego la numeración. ¿Tú, claro. ¿Tú recuerdas gente que fuera, incluso como entrenador, muy supersticiosa con el número?
0: Bueno, si hay jugadores que quieren el número, si tienen esa...
8: O sea, tú vives el primer año que se ponen los dorsales.
0: No, claro, y lo vivo en el... Te hablo de memoria, no sé si fueron... Pero en el Sevilla yo recuerdo que llegó, claro, el mío era el 7, por motivos obvios de siempre. Y en el Sevilla le tenía a Rafa, pa. Y yo le decía a Rafa, que el 7 natural soy yo, me lo tienes que saber.
1: ¿Y qué te decía Rafa?
0: Anda a dormir, niño. Yo aquí yo toda la vida con el 7, digo, pero el 7 no puede ser. Tú eres muy bueno en unas cosas, pero el 7 tiene que ser habilidoso, Rafa.
6: Claro,
0: no hubo manera de quitárselo.
6: Onésimo, yo llevaba el 9 y a mí me lo quisieron hasta comprar algunos compañeros. Y digo,
4: hombre,
6: yo,
4: claro.
6: ¿El 9?
4: ¿Con cuánto?
6: Bueno, no lo voy a decir también, por ser discreto.
2: Poco porque no se lo diste.
6: Hombre, Sara, si lo llego a saber, me lo hubiera comprado. Lo hubiera vendido.
8: Comprar el número me parece increíble, ¿eh?
0: Ya te diré yo que fue en Sevilla también mi número de teléfono. Ya verás cuántos 7 tiene. Se le quería quitar a Zucker ese. Es que quería quitar todo ahí.
4: Mira, ataca el Sevilla, la pelota para Guridi. Se le hace de noche, roba el balón el Rayo Vallecano. Recupera de nuevo el cuero el conjunto del EGP Luis García Plaza. Creo que ha habido falta, la ve el colegiado. Pelota para el Rayo. Pues hablando de números, me interesa mucho.
6: Pues mira, algo que yo pienso del 16. El 16 es eterno. El 16 se debería de retirar.
2: Yo lo pienso igual.
6: Yo
2: y
6: lo
2: con
6: pienso, Sara,
2: con el español, es el 21 dejar, que ya, también pero, pienso que se debería
4: no
2: retirar.
4: Se
8: lo medio compro porque tú en España tienes que ir del 1 al 25. Eso si tú le tienes el 16, te quitas una ficha.
6: Bueno, pues vamos a americanizar fútbol, ¿no? Y vamos a, yo qué sé.
0: No,
6: ¿qué?
0: Pues lo alargas hasta el 26. Por temas de esto lo puedes alargar, ¿no?
8: Claro, o sea, entonces cambiar, el Sevilla, claro, y el español pueden ir hasta el 26. Pregunto que no, o sea, no lo discuto. Yo creo que sería un homenaje.
0: No, digo, si se pudieran quitar por motivos obvios.
2: Se podría hacer.
0: Que claro, se podría hacer por este tipo de situaciones, ¿no? Si en el fútbol lo mejor es volver un poco a la normalidad, ¿no?
6: Pues sí.
0: Ahora, es que el protagonista es el chip.
8: Creo que en primera.
0: ¿Cómo podemos empezar?
8: Me la apunta Víctor Palmeiro. Solo hay un número retirado y es el 26 de Miki Roqué. Porque claro, como era canterano, no entraba de
0: nada. Ah, no entraba, claro.
8: Claro.
6: Pues si volvemos a la neutralidad, que el míster de la alineación y que espere cada con la ilusión de un niño del 1 al 11. A ver quién es titular, ¿eh? Y a ver quién se lleva la camiseta del 1 al 11.
4: Lo bueno, Víctor, que como el Sevilla anda tieso, tiene solo 19 jugadores. Ahora mismo hay dorsales de sobra.
8: No, se puede retirar sin problema.
6: Oye, que vende camiseta también, ¿no?
4: Sí. Bueno, minuto 20 de partido, todo este debate para
1: todo
4: el oyente
1: esto porque
4: que
1: no el Sevilla no está jugando un pepino, Pineda.
4: Claro, porque el Sevilla no está jugando absolutamente nada, el Rayo se encuentra cómodo, creo que el Rayo va a hacer su partido y el partido es esperar e intentar coger alguna contra o algún error de la zaga del Sevilla. Yo creo que lo tiene bastante claro el equipo de Beñat San José, que se ha encontrado un guión favorable, ¿no? Lo siguiente, en este debut en primera división.
6: Ya te he dicho, Pineda, el Sevilla tenía muchos problemas en pretemporada, eso, el juego ahí cuando llega ahí, mira, Agumé con Sierra no en cadena, porque sí. no hay un jugador ahí que le dé sobriedad, que le dé tranquilidad. Gurini tampoco es un jugador que te pueda ya crear, entonces va a tener muchos problemas el Sevilla cuando se ponga con el marcador, si no viene un nuevo refuerzo en esa línea de tres cuartos de campo para poder realmente ser competitivo en primera división.
4: Hay un jugador ahí en el horizonte, José, de la dirección deportiva, que es Kosorasvili, futbolista georgiano que jugó en el Levante, ahora pertenece al Sporting de Portugal, pero no terminaban de ponerse de acuerdo en lo económico.
7: No, porque el Sporting de Portugal, que lo firmó el verano pasado, quiere que esa opción de compra sea obligatoria. El Sevilla también está intentando que no sea obligatoria y que se deba también a una serie de requisitos. Están ahí, pero lo principal es que al jugador más o menos lo tienen atado. Vamos a ver qué acaba pasando, pero siempre sabemos que cuando un futbolista quiere jugar en un equipo en concreto, suele empujar para que eso acabe sucediendo.
4: Hay pelota parada para el Sevilla, va a botar la Oso, ahí está el jugador de Alicante con la pierna izquierda en el minuto 22 de la primera parte. Vamos a llegar al Ecuador de los primeros 45 minutos. Qué mal le ha pegado Oso la pelota, que ha salido abierta, la recupera Isaac Romero, vamos a ver quién la gana, intentaba de chilena pegarle ahí, creo que era Sangante, recupera el balón Agumé, evita así la contra del Rayo Vallecano, cuando llegamos, como decimos, al minuto 22 y medio de la primera parte, con la victoria de momento del Rayo Vallecano, Sevilla 0, Rayo Vallecano 1.
3: 10 de la noche, 9 en Canarias, en cada cancha buscamos minuto y marcador. En primera división tenemos un partido que está en juego, ya transita más allá del minuto 20, Pineda.
4: A puntito de llegar al 23 de la primera parte, gana el equipo visitante, lo hace el Rayo Vallecano, Sevilla 0, Rayo 1.
3: Ya tenemos un partido finiquitado.
1: Es el partido inaugural de esta temporada 26-27, ha sido ese Deportivo Alavés 3, Getafe 0.
3: En segunda división tenemos uno en juego, el Mallorca-Real Valladolid, Faura.
10: Estamos en el 29 de la primera parte, domina el Mallorca, pero sin goles en Son Moix, Mallorca 0, Valladolid 0.
3: Tres partidos que ya han terminado.
1: El Andorra 5, Ceuta 1 y los otros dos con ambos empates a 0. Cádiz 0, Celta 0 y Real Oviedo 0, Granada 0.
3: Capítulo de fútbol internacional, estamos muy atentos, por ejemplo, a la Liga de Arabia Saudí, a la Supercopa Turca y también a los equipos españoles que han jugado en el día de hoy amistosos.
5: Sí, ha perdido 3-1 la Real Sociedad frente al Chelsea de Xavi Alonso, donde ha debutado precisamente Pep Chavarría. Él es del Rayo Vallecano y hablando de amistosos, el Real Betis Balompié acaba de perder por 1-0 frente al Inter. Ha debutado John Stones, el ex del Manchester City, pues ha marcado el jugador inglés. Acaba de terminar dos partidos en Arabia Saudí interesantes, Al Nasser 3, Alfa T 0. Quiero que después de este partido veáis el gol de Joao Félix, un caño a su rival, ha hecho una condición impresionante.
3: Lástima
5: y
3: que ya no esté
5: en el área pequeña con la izquierda, al primer palo la ha clavado en la escuadra. Por cierto, Joao Félix ha recibido el premio al mejor jugador hoy de la temporada pasada 2025-2026, y esto yo no sé si le va a gustar o no a los seguidores del Sevilla, que seguro lo echan de menos. Al Ittihad 1, Al Qodot 1, ha marcado en el City. El Paris Saint-Germain acaba de hacer oficial el fichaje del belga Mika Gotts, pero es que esta mañana ha hecho oficial la llegada de Ferran Torres, procedente del Barça, y se acaba de despedir así en un vídeo de la entidad culé.
11: Culers, lo primero que quiero es daros las gracias por todo. Defender estos colores ha sido un orgullo. Lo que he vivido en el Barça en estos 4 años y medio me ha hecho...
3: Las palabras de Ferran Torres las escuchamos en directo en la sintonía de la Radio Deporte. Capítulo polideportivo que arrancamos en primer lugar con el mundo del tenis, Marcos.
12: Con buenas noticias, Parra, porque ha ganado la andaluce 6-4, 4-6, 6-4 al italiano Arnaldi. Su rival saldrá del partido entre Novak Djokovic y el argentino Tirante. Está ganando Djokovic de momento, ha ganado 6-2 en el primer set, aunque está perdiendo 3-5 en el segundo.
3: Pues ahí ahí está, pendiente de todo lo que sucede en el mundo del tenis y también en el mundo del atletismo. Rápidamente, Higuero, cuéntame cómo ha terminado esa final de los 10.000 con participación española.
13: Pues Andreas Grammer ha ganado el título de campeón de Europa. En cuanto a los españoles, séptimo Oukelfen, vigésimo primero Jesús Ramos.
3: Pues ahí está el apunte también en el mundo del atletismo, en una jornada muy prolífica para nuestra delegación. Así tenemos ahora mismo el deporte, 10:03 de la noche, volvemos a lo del Ramón Sánchez y Juan Pineda.
4: Toca el Sevilla ahora en defensa, lo hace Sangante, se apoya en Agumé, de espaldas le presiona al Rayo Vallecano, se siente cómodo el equipo de Beñá, tocando ahora, no se quiere complicar para Odisea Blasco Dimos, el golpetazo con la pierna derecha atravesando la divisoria, la pelota que le cae a Isaac Romero, intentaba jugar con Oso, le vuelve a caer a Isaac Romero, la falta por detrás, está muy cerca el colegiado, no sé si la ha señalado, pero hay al menos polémica abajo, José.
7: No, porque se quejaba Isaac Romero de falta, ahora también se quejaba de Quique Sala, pero le ha cogido justo al lado de Burgo Pecochea y le ha dicho que no, que se levante, que no era falta.
4: Pues no sé si con las imágenes nos podéis ayudar si había algo.
1: Pablo.
9: Yo dije que para mí es falta. Le gusta mucho dejar jugar, le gusta mucho dejar jugar y con Leve no va a pitar ninguno. O esas faltitas mal llamadas, que a mí no me gusta nada, pero esas faltitas mal llamadas no va a pitar ninguno.
2: Yo estoy con Onésimo, también me parece falta, ¿eh?
4: Sí, en el campo en directo lo parecía y ahora el colegiado que aprovecha que llegamos al minuto 26 y medio y pita esa pausa para la hidratación, jugadores, cada uno a su zona técnica.
3: ¿Cómo los ves abajo, José Manuel?
7: Hay pértiga para el banquillo del Rayo. ¿Sí? Ahora sí. Vamos a ver si lo podéis escuchar por allí.
3: Sí, pues a ver si nos podemos enchufar esa pértiga en el banquillo del Rayo Vallecano. La escuchamos en directo en la sintonía de la radio del deporte al nuevo entrenador, a Beñat, al nuevo técnico del conjunto, Frangito. A ver si podemos escucharle, me encanta en estos momentos.
14: Y Unai, y Óscar, venimos muy más rápido. ¿Qué va a hacer esto? Que ellos van a ir al hombre seguro ahora. Entonces, Jorge y Álvaro, 100 metros arriba, ¿vale? Hay velocidad, pero tenéis que ampliaros muy rápido. Flo y Pate y venir los carriles.
3: El reinicio portero, lo marca él con el brazo.
14: Vale,
3: lo marca él con el brazo.
14: Vale, chicos, sí. Claro, saltamos en la presión. Randy, no te cruces en el saque de banda, que vayáis. Vale, venga, chicos, vamos.
15: Cierra Oso, tío.
3: Cuando vemos que le va a
1: pegar todo, indicaciones técnicas y tácticas.
4: Bueno, creo que hemos podido
1: espectaculares,
2: ¿eh? Entrenadores y jugadores.
3: Sí. Me ha gustado mucho, Onésimo, tú que has estado ahí. Bueno, no sé si tú has tenido alguna vez algún cooling break de estos en algún ámbito y sentido, pero ha sido muy táctica la charla que ha dado Beñat.
0: Claro, no, charla de fútbol, charla de inicio de partido y ahora de correcciones o mejoras de lo que estás viendo, que se abran un poquito más los centrales para evitar la presión, que baje un poquito el carril para crear los espacios. Bueno, todo tema de plan de partido y de lo que te va sucediendo.
2: Y ahora que estamos viendo repetido el gol del Rayo, también tengo que decir que Blajodimos no ha ayudado a su defensa.
0: Ha sido fiel al apellido.
3: Cierto, Sara, en este nuevo marcador, tus chistes malos puedes seguir haciéndolos, ¿eh?
2: Sí, puedo. Me dais ventana.
3: Claro, pensé que con el.
2: No, eso no va a haber.
3: Pensé que con el Blajodimos ibas a soltar uno.
2: Fíjate,
3: te he visto ahí con la chispita, pero.
2: Sí, no me he atrevido. Pues era el primer día para que Pozuelo nos asuste, ¿sabes?
3: Vale.
2: Estoy de pretemporada yo también.
3: Puedes.
2: Vale, gracias.
1: Pero es verdad que no ha ayudado absolutamente nada. No puedes estar tan pegado a tu central en una situación como esa. Tienes que dar espacio.
0: No, y ya el primer pase era malo. Sara, te he ayudado yo.
2: Gracias.
0: Yo he puesto va y tú lo.
2: Me voy a soltar, ¿eh?
6: Es que Sara se ha puesto pegado porque es que 20 segundos antes le ha dado un balón que,
0: que ya era malo.
6: Prometido. Entonces dice, yo me pongo cerquita, vaya a ser que este me la líe un poco.
2: Ha sido peor el remedio que la enfermedad.
6: Hombre,
0: pero si filtras un mal balón, lo primero como portero que tienes que recuperar es portería. No sé por qué se queda ahí.
3: Pues yo, conforme pasa la jugada, estoy con vosotros. Creo que es más culpa de Blajodimos que del defensa del Sevilla.
1: Yo creo
3: que Blajodimos le pide la pelota.
1: Blajodimos no ayuda.
3: Yo lo digo,
6: uno puede recortar.
3: O sea, yo creo que Blajodimos le pide la pelota y eso es lo que le confunde.
6: Que va, hombre, que Sangante no puede hacer ese recorte ahí. Que va, eso tiene que pegar un punto.
2: La jugada ha sido Sangante.
1: Ahora llamamos al Cholo y le preguntamos a ver de quién le parece el
3: Sara. No se escucha Sara, ¿no, Pozuelo?
0: Sara, bien.
2: Que la jugada ha sido sangrante, o sea, ha sido durísima.
6: Es que, poniendo
2: lo que te espera durante toda la temporada.
8: ¿Quién me llama a mí invocarla?
2: Para mí no me des alas.
1: Es que no lo he visto venir.
8: No, las alas se las doy a Víctor.
2: Venga, dale. Sí.
15: Maravilla, cómo hemos empezado.
0: Y aquí que. Y aquí que.
6: Hombre, es que tenéis muchos días de vacaciones, Sara, entonces estás pesita.
2: Claro, claro.
1: Yo no, todo lo contrario, está lúcida.
15: Hay que engrasar la maquinaria, sí señor. En el minuto 30 de la primera parte, ya hemos atravesado la primera media hora del partido en el estadio Ramón Sánchez Pizjuán. Por cierto, José, a pesar de ser 15 de agosto, que está media Sevilla en la playa, buena entrada, ¿eh? Buena imagen de la grada.
7: Sí, sí, muy buena, muy buena. Y de hecho que la gente ha tardado en entrar, que es algo habitual aquí en el Sánchez Pizjuán, pero se ha llenado. Estamos esperando cifras oficiales, nos las darán en el descanso, pero se ve bastante poblado en el campo del Sevilla.
15: Sí, y ya podemos empezar a mojarnos, Víctor. Yo te digo que a 15 de agosto este Sevilla es bastante peor que el del año pasado. Y sobre todo me centro en el centro del campo.
6: Sí.
15: Está jugando Guridi con Agumé, se han marchado Gudel y Batista Mendy, que quizá no sean jugadores que aquí nadie esté echando de menos o que la gente esté llorando por su marcha, pero como no ha venido absolutamente nadie, el equipo le cuesta mucho trabajo tener la pelota, ¿eh?
6: Muchísimo, y sobre todo crear, ¿no? Ya cuando llegan tres cuartos de campo, el dar dos o tres pases. Ahí a Isa Romero también sabemos que le cuesta mucho jugar solo delantero. Gurini está muy lejos de él, entonces Isa tiene que jugar con dos delanteros y él ser el segundo delantero. Los que lo conocemos desde hace años, pues lo entendemos. Pero cuando está solo es una isla. Y el Sevilla va a tener muchos problemas hasta que no logre hacer lo que hizo hace 26 años cuando bajamos a primera división, y eso lo viví yo. Es hacer una limpieza.
15: ¡Ojo! Y sí, el segundo. ¡Gol, gol, gol, gol, gol, gol, gol, gol, gol! ¡Gol del Rayo anulado! ¡Gol del Rayo anulado! Me tenéis que decir por qué.
1: Falta, Juan Ireneo.
9: Piden falta. Por falta previa.
8: Pablo, correcto.
9: Por falta previa. Gol del Rayo anulado por falta previa.
15: Bueno, pues anula el tanto. Estaba absolutamente solo
8: es
15: Isi.
8: Es de Isi cuando va hacia la carrera, Pineda, hacia el área, ¿verdad?
9: Sí,
8: Pablo.
9: Sí, de la que con el defensor está marcando a Isi y lo que se sanciona es falta de Isi del marcaje que tenía por parte del defensor por ese remate.
8: Me gusta mucho esta explicación, Pablo. Sé que a Ricardo Burgos Bengoechea a veces le ha pesado en el CTA, ya no sé si con Fran Soto o antes, el explicar demasiado, pero me parece bien que le diga a Óscar Valentín: no te preocupes, Óscar, que el gol es, o sea, la falta es pitada posterior al gol. Si el gol vale, el gol va a valer, es decir, no es una falta pitada posterior. O sea, si el gol vale, se va a ver en el
9: bar. Es que eso es fundamental. O sea, el que el árbitro retrase el silbato es fundamental, porque si el árbitro pita antes, el bar ya no puede intervenir. O sea, falta, que por cierto, era falta.
1: A todo eso,
9: claro. Nos dieron una repetición ahora de una sujeción que la verdad que parecía falta. Clara.
2: Sí, pero se vuelve a salvar el Sevilla porque la carrera de Ratio por la derecha, absolutamente solo en conducción, tenía una autopista por delante, ha podido poner el centro al que ha llegado finalmente Isi, era un caramelito y un toque de atención de nuevo para el Sevilla.
15: Es que si no llega Isi había otro jugador del Rayo, creo que era Álvaro.
6: Había dos.
15: Solos, absolutamente solos dentro del área.
0: Y el centro había sido buenísimo.
6: Sí, porque el Sevilla, la repartición esa de los jugadores, Sangante tiene que estar un poquito más retrasado. Y bueno, y Juan Iglesias, que le han hecho falta, si no, no había dos jugadores solos. Y era muy, muy anormal, por eso de la falta, clarísimo.
15: Ahora tirando de bemoles, Nico Guillén, el canterano, para robar esa pelota en el centro del campo, intentaba avanzar metros, Oso pierde la pelota, roba el Rayo, Randienteca, ahí está, tiene metros por delante, buena la jugada para De Frutos, se puede meter en el área, el centro, el segundo palo, se pasea al centro, por delante de la portería de Blas Codimos, está de dulce el Rayo Vallecano, que puede meter el segundo, y la gente, José, que se desespera, y empieza el sonido de viento Nervión.
7: Intentando espabilar un poquito a su equipo, que está viviendo ahora mismo los peores minutos en el partido, y mira que había empezado mal con ese fallo de Sangante, pero muy desconectado el Sevilla, otra pérdida muy, muy delicada, Víctor, de Suazo en banda.
6: Sí, muy delicada, porque permites esa incorporación por banda, otra vez por banda derecha al Rayo, y sobre todo que no estás ajustado en los centros. Si el centro llega ahí un poco más un poco más fino al atacante, llega y te marcas el segundo, un poco de afinidad el Rayo y te marca el segundo. Entonces el Sevilla falta en esa o sea, sobre todo tener control del balón, no pérdidas, y ahora cuando tenga Oso encadenar un pase intermedio para llegar y poder hacer algo de pupa al Rayo, que todavía no ha tirado puerta, creo que en 35 minutos de juego.
15: Ahora lo intentaba el centro de Oso, pero el Sevilla también tiene ese problema de la falta de centímetros en la delantera. El balón que impactó en Ratio, hay saque de banda, la pone Suazo, el saque de banda no es bueno, el despeje fácil, le pega ahí Quique Salas como puede, la pelota que sale rebotada, mordida, sale de fondo, saque de portería para Batalla.
1: Acaban de poner un plano en la retransmisión de la televisión de la grada del Pizjuán, había 4 o 5 aficionados del Sevilla y sus caras de verdad que explican poema, perfectamente sí, lo que es la situación del Sevilla. Pobrecitos.
6: Pensando, ¿para qué me vengo de la playa?
1: Pero es que está, pero tal cual. Total. Tal cual.
15: No, hay mucha gente que se ha vuelto hoy de la playa solo para el partido, ¿eh? Y se marcha por la noche.
8: ¿En serio?
15: Sí, sí. Bueno, Sevilla tiene la playa muy cerca, una hora,
8: claro,
15: una hora y cuarto.
8: Ah, bueno, que usted no tiene tanto mérito, claro. Yo estaba pensando sí, en desde, claro,
1: desde pensando aquí en Madrid. Mérito, pensando
15: desde el Madrid. Mérito es venir para esto.
8: Eso también es verdad. Pero ahí, antes lo decíais, y creo que tenéis razón, no sé cómo armará la defensa Luis García, porque el año pasado creo que el equipo dio un salto defensivo y de actitud en el tramo final, pero es verdad que a nivel de recursos ofensivos parece peor plantilla que la del año pasado. O sea, parece que tiene menos argumentos entre los que... Porque Alexis te daba algo, tal, es que es verdad que...
6: Hombre, es que falta mucho, falta, es que se han quitado a muchos jugadores y lo que han subido son canteranos. Entonces, ha venido Uren, se tendrá que adaptar, incorporar. Vargas, no sabemos si al final será venta o no, pero Vargas puede ser un factor bueno. Y yo me la jugaba con Castrín, lo que pasa es que ha tenido problemas físicos con Pubis y no, creo que no ha llegado en su mejor momento para empezar la temporada, pero desde la solidez defensiva y después de que tengas que firmar a dos o tres jugadores que sean poco determinantes en esas líneas donde en primera división no se puede tener, con todo mi respeto, a Oso. A Oso no te puedes poner de lateral, pero no puedes poner interior porque al final no te va a dar lo que tiene que darte. O Sierra, ¿no? Que lleva 2 minutos en primera división, ¿no?
15: A Sierra le está pasando el partido por encima porque ha tenido un par de choques con Bayú, ha salido disparado y da la sensación de que está muy superado.
7: Antes, precisamente, comentabais que había marcado en Nesiri, ha marcado hoy a Coradan, ahora hace un ratito con el Venecia, su primer gol en Copa Italia. Otro jugador también que, más allá
15: mira,
7: de...
15: Mira,
7: que...
15: puede llegar el tanto del Sevilla, Isaac Romero, el recorte, que atento, Batalla, penalti. Penalti para el Sevilla, yo creo que es polémico porque le había ganado la posición el portero del Rayo al delantero del Sevilla, estaba eso sí muy bien colocado el colegiado. Pablo, todo tuyo, de momento penalti para el Sevilla.
9: Pues vamos a ver si nos dan la repetición, pero sí que es verdad que a priori en vivo parece que el portero se pone delante y no lo derriba, o es simultáneo. Vamos a ver si nos dan alguna repetición que nos aclare.
1: La verdad que acalorada discusión que tienen ahí todos con Ricardo de Burgos Bengoechea. Es raro que un portero de la talla y de la veteranía de Batalla cometa un error como ese porque llega sí, muy
15: a ver,
1: muy,
15: explicamos
1: muy
15: la jugada. Le ha hecho un recorte Isaac Romero al portero, se ha colocado delante, el portero no toca la pelota y ahí se produce un impacto, pero la sensación, al menos en directo, es que ese impacto es fruto de
0: yo,
15: la carrera.
0: Sin repetición, que no la tenemos, te diría que no es penalti.
8: A mí me da la sensación de que Isaac Romero se tira contra Batalla.
6: A mí me da la sensación
8: para
6: de que...
8: Para mí no es penalti.
0: No es penalti.
6: Para mí es penalti.
9: No es penalti. De hecho,
8: Pablo.
0: No, es casi, no.
9: De hecho, si me apuras, es más falta del delantero que...
0: Es que
2: se tira encima de Batalla.
0: Es falta de Isaac. No, lo van a quitar. Lo tienen que quitar.
9: Es muy probable que el VAR intervenga para
6: la defensa. A mí en el campo me da la impresión que le rompe la trayectoria de la... Lo que pasa es que no lo he visto en imagen, pero le rompe la trayectoria de la carrera.
0: No, ¿sabes lo que pasa? Que Batalla mide mal, pero luego se va corriendo hacia la pelota.
2: Claro, no es que le haga un bloqueo, digamos, de baloncesto, claro, y se quede parado.
8: Yo creo que le gana muy fácil. O sea, le gana fácil Batalla porque Isaac Romero se le echa muy larga. Y luego Romero, cuando ve que le ha quitado la posición, pues intenta chocar con él para ver si hay suerte y hay penalti.
1: Pero no sé qué quiere hacer Batalla, porque Batalla se cruza y lo que intenta es salirse más todavía de la... O sea, de la jugada para la verdad que no sé para qué. Pues lo y mejor, claro, Romero Bercio lo ha abierto ahí.
6: A lo mejor no ha sido, pero ha sido muy torpe Batalla, ¿eh? Por pues lo sí, menos sí, lo sí, que sí. Yo he visto
1: no
6: en vivo.
1: No entiendo lo que ha querido hacer.
15: Yo creo que la gente aquí, al menos en la grada, se ha llevado las manos a la cabeza porque no entendía tampoco el penalti.
1: Le están hablando a sí. De Burgos.
7: Ahora
0: lo va a ir a ver seguro.
7: Ahora Batalla le está explicando la acción a Juan Iglesias. Está diciendo, me pongo delante y él me toca a mí. Es lo que le está diciendo el guardameta. De momento, Ricardo de Burgos Bengoechea, que tiene una liada abajo con todos los jugadores protestándole tremendo.
15: Tampoco Pablo se puede tardar tanto en este tipo de jugadas, ¿eh? Son dos
9: sí, a ver, lo ideal era haber intervenido ya, si es que va a intervenir, porque al final crea pues un rum alrededor del árbitro ahora mismo que no favorece.
0: No, es que si no va a intervenir ya tenía que haber tirado el penalti.
15: Pues creo que vaya a verlo. Creo que vaya a verlo.
1: Claro, claramente.
15: Vamos a ver.
8: No, pero Isaac Romero lo hace medio bien, porque claro, tú en este fútbol ahora te tiras.
15: Va a revisarlo. Así que va a revisar la jugada en la pantalla del videoarbitraje. Todo hace indicar que va a quitar, va a anular ese penalti. Y que el partido va a seguir exactamente igual como estaba, con victoria para el Rayo Vallecano, 0-1.
8: Yo he de decir que a mí en directo Isaac Romero me ha engañado.
1: Sí. No, Isaac Romero ha hecho lo que tenía que hacer, que es forzar el contacto. Y Batalla yo creo que se ha visto tan superado que ha intentado quitarse del medio.
15: La gente que reclama, evidentemente, porque están viendo la repetición.
2: Pues
0: sí,
2: es falta de Isaac Romero.
0: Pues está clarísimo que no es.
1: Sí, pues tengo muchas dudas, ¿eh?
2: Es que le pisa Isaac Romero a Batalla.
1: Te voy a decir una cosa. Mira. Con el pie.
15: Ha dado penalti, ¿eh?
1: Claro, es que con el pie le impide seguir en la jugada. Es que el balón está en juego.
2: ¿Pero no le pisa primero Isaac Romero a Batalla?
15: ¿Anulado penalti?
1: No.
7: Anulado penalti.
0: Claro, no está.
9: No, es lo que yo os decía antes. Para mí es más falta del delantero que del portero. Porque el portero llega, tiene la posición ganada. Y es verdad que el delantero busca el contacto sabiendo que no tiene nada que perder. Porque como mucho sería falta en ataque.
8: Como pide la gente, José Manuel.
15: Penalti anulado, la gente se enfada en el minuto 41, pero yo creo que en este caso el colegiado.
1: Vista esta última repetición, tengo muchas más dudas, ¿eh? Porque si no es por Batalla, no hay trabe de pie y Romero sigue con opciones de balón.
8: Lo que yo creo que Romero pisa a Batalla, entonces claro, luego Batalla cae por eso.
0: Sí, claro, pero es que Batalla no se puede quitar.
1: Batalla se quita.
0: Mide mal y lo que quiere es seguir la trayectoria del balón y es Isaac el que lo tira. Claramente no es penalti.
9: Bueno, la clave es que el portero tiene la posición ganada. Está por delante del delantero. Esa es la clave de la acción. Esa es la clave.
6: Sí, pero no toca balón e interfiere un poquito a ese toque de balón que es la trayectoria que va el balón. Entonces se pone por delante. Entonces es muy dudoso. Pero yo creo que Batalla ha sido muy torpe. Y en ese sentido, porque bueno, no ha podido parar tampoco la resistencia.
8: Ha pasado por el radar a 119, Víctor.
1: Se ha salvado.
6: O sea, pues podía haber pasado a 123, ¿no? 133.
7: El que no se lo cree es Luis García Plaza, ¿eh? Que ha cogido un cabreo. Ahora otra vez pitada de la afición del Sevilla, que lógicamente ahora con cualquier acción se va a echar encima del colegio.
15: Hay falta para el Sevilla. Bueno, entre una cosa y otra va a haber bastante prolongación, ¿no, Pablo?
9: Pues mira, teníamos 3 minutos de pausa de hidratación y todo lo que ahora estuvimos en el bar, que serán otros 3 o 4.
15: Sí, entre que se ha retrasado el inicio del partido, ahora la prolongación, este partido va a acabar bastante más tarde de lo previsto. Hay saque de falta para el Sevilla, una jugada que puede tener relativo peligro. A balón parado, lo tiene que intentar un equipo que le faltan las ideas. En el minuto 43 de la primera parte la va a botar Oso, Joaquín Martínez, el jugador de Alicante. Jugada ensayada a la pizarra del LGP, el centro es malo, malísimo. Se pasea y sale por la línea de fondo la pelota para el Rayo Vallecano. Y es que con este tipo de lanzadores, Víctor, ejercitar, trabajar la pizarra es muy complicado, porque falta calidad.
6: Sí, falta ahí. Bueno, yo soy uno de los que le pega mal. La cuestión es que tiene que asentarse en primera división, ¿no? Y que cuando uno empieza en primera división, irrumpe y muy bien, ¿no? Ahora hay que coger la consistencia y hay que mejorarla, ¿no? Y yo creo que Oso tiene que coger confianza, que coger consistencia y ser un poquito más práctico, más eficiente, sobre todo en esos lanzamientos que es de vital importancia cuando va 0-0, o sea, cuando va 0-1 y no tienes lucidez en la zona de ataque, pues eso tiene que ser un remate a portería.
15: Ahora lo intentaba en la triangulación Guridi junto a Suazo, la pelota para el Sevilla en saque de banda, viene Guillén para acompañar esa pared, el centro, encima un defensor del Rayo Vallecano, córner para el Sevilla. Vamos a ver quién lo vota. Agumé va a votar el córner.
6: Agumé.
8: Madre mía.
15: Aquí vemos cosas que tienen pues, difícil explicación.
1: Pero que va ello, ¿eh? Está ensayado.
8: Agumé.
15: Lo mismo la pone en el punto de penalti, quién sabe, en espérate. Corto. Jugada ensayada para que llegue. Ahí va a ponerla al canterano. Este centro sí tenía cierto criterio. Despeja la zaga del Rayo Vallecano. La pelota que le cae de nuevo a Lucien Agumé, el central francés, el centrocampista francés nacido en la capital de Camerún. Roba la pelota al Rayo Vallecano, intenta apuntar la contra. Ahora bien, la presión tras pérdida del Sevilla. Eso obliga al Rayo a despejar fuera de banda. Pelota para el equipo de Luis García Plaza.
1: Hay cosas que no entiendo. O sea, sacas un central, o sea, un jugador que te puede rematar el córner, va a sacar el córner y lo saca en corto además y pierde el centro y el rematador.
8: Supongo que estaba ensayado que no fuese Agumé el que fuese a sacar.
15: Alargue, José.
16: 6 minutos de descuento.
8: Lo ha clavado. Sí, bien, señor. Pablo, bien.
15: Hay que empezar con bueno,
1: pie. Una de dos.
9: Vamos afinando.
8: Un partido y ya, perfecto.
15: Mucho mejor que Burrul, que no me está escuchando. Sí, señor. Pelota para el Rayo Vallecano. Ahí viene de nuevo el Sevilla, al menos. Está intentando encimar al Rayo en la salida de pelota. Arroba Miguel Sierra. Tiene a 3 jugadores encima. La pelota que le cae a Juan Iglesias. El centro al corazón del área. Se la come batalla. Vamos a ver quién aparece. Lo hace Ratio para despejar con esa media volea. El balón de nuevo para el Sevilla. Ahora al menos Víctor, el Sevilla se viene encima con un poquito de empuje.
6: Sí, porque está presionando en 3/4 de campo, o sea, en presión alta, y le estaba costando mucho robar un balón y ha dado un pasito adelante en la presión, y en eso de que el Rayo le ha tosigado, ha robado 2 balones que es lo que tiene que hacer, hacer sí. Una presión alta y todos en bloque.
15: Al menos con Casta, con pundonor al equipo de LGP. Ahora venía Sangante a pelear esa pelota, ese duelo con Randy Enteca. Ha sido falta clara favorable al Rayo. Pelota parada. Esto calma un poquito los ánimos en los banquillos, José.
16: Luis García Plaza ahora que bebe agua. Insisten desde el banquillo nervionense en darle un poquito de calma al equipo, que está un poco revolucionado estos últimos minutos. Y Beñat, por su parte, que no le gusta ahora lo que está viendo, porque está viendo que el Sevilla está ganando metro e intentando parar un poquito también el partido el Rayo, ¿eh?
15: Ahí aparece de nuevo Isi Palazón en zona de creación, metido ahí entre los 2 pivotes del Rayo Vallecano, que ahora se apoya en su portero. Batalla, se lo toma con calma, tiene experiencia jugando ahora. Ahí viene a recibir Valentín de nuevo con Batalla jugando ahora para la zaga en la parte derecha, donde aparece Leyen, el central parisino, jugando con Ratiu, encimando de nuevo el Sevilla. Tiene que retrasar el cuero, que va a acabar de nuevo, eso sí, en el portero. Onésimo, el partido para el Rayo evidentemente es esperar también y que el Sevilla se abra, porque la segunda parte va a tener que volcarse y buscar también ahí un error, ¿no?
0: Sí, bueno, el Rayo ha hecho media hora bastante, bastante buena, bastante reconocible. Estos últimos 15 minutos ha desaparecido un poco, quizá por ese empuje final del Sevilla, la jugada al penalti también, bueno, ese parón. Ahí sí interpreta muy bien el juego, viene a hacer esa ayuda como tercer centrocampista y se está quedando ahora un poquito con la pelota, y está desde mi punto de vista muy cómodo. Quizá debería seguir apostando por lo que ha hecho en esos 30 minutos, que es buscar el segundo gol, que lo ha podido hacer en un par de ocasiones. El Sevilla es que yo le veo muy mal en el sentido de que es que Isaac está solo, no tiene de superioridad tampoco en el medio campo, los de fuera no hacen movimientos a la espalda. Bueno, muy, muy pastoso el Sevilla en esta primera parte.
8: Como en el Mundial hablamos tanto de las pausas de hidratación, yo creo que la de hoy ha tenido efecto también negativo en el Rayo, positivo en el Sevilla, ¿no? Porque desde la pausa por lo menos el Sevilla se ha metido en el partido y el Rayo Vallecano ha bajado un poquito esa primera media hora que decía Onésimo, que ha sido muy buena.
15: Por cierto, José, primera cartulina amarilla del partido.
16: Sí, amarilla para Isaac Romero, que no sé cómo lo ha visto Pablo, pero se la ha jugado un poco sin sentido en una jugada en el centro del campo totalmente aislada, ¿no?
9: Bueno, pues ahora mismo el Sevilla acaba de estar a punto de quedarse con 10, porque la acción de Isaac Romero tira más a la roja que a la amarilla. Si bien es cierto que lo único que le salva es que el impacto no es pleno, le rasca un poco y es lo que le salva, porque el punto de impacto es feo arriba, la intensidad con la que se tira sin sentido es alta, lo que le acaba de liberar es que no le pega de pleno.
15: Sí, no es la primera que hace Isaac Romero de este estilo, un jugador que a veces pierde un poquito la cabeza en este tipo de partidos donde no le salen las cosas, se le ve desesperado. Lebrejano juega el Sevilla por parte de Nico Guillén, se apoya en Suazo, retrasa la pelota, le tiene que doblar a alguien, aparece Agumé fuera de zona, ahí está el Galo jugando de nuevo con Nico Guillén, se le echa encima un defensor del Rayo, ahora muy metido atrás el equipo de Beñat San José. La pelota para Nico Guillén, tiene personalidad, la pide, creo que le han hecho falta, no la señala el colegiado. Ahora creo que sí la va a pitar, no, finalmente no. Hace una serie de gestos el árbitro que engaña un poquito a los jugadores y al público, José.
7: Sí, de hecho, los jugadores del Sevilla como que han bajado un poquito de revoluciones porque creían que iba a pitar la falta sobre Nico, sí. Pero ahora le explica el colegiado a Nico que no.
15: Viene ahora el ataque por la parte izquierda, se la deja atrás Oso, que tenía ventaja, juega de nuevo con Agumé, puede poner el centro al corazón del área, al centro de Agumé, vamos a ver si la gana Quique Salas con la cabeza, un poquito sobrepasado, el balón para Nico Guillén, la pelota que cae muerta, se la quita de encima Isi, viene a ganar la Enteca, la pelota de nuevo para el Sevilla, Sangante, se puede meter en un lío, tiene nervios, vamos a ver qué hace Sangante, el centro de Sangante, viene bien Patecís para despejar de cabeza, ahora aplaude la grada, el Sevilla lo intenta, queda un minuto para el descanso.
1: Hemos alabado todos el refresquito de Beñat San José y se ha hundido el Rayo, ¿eh?
2: Sí, es verdad que el Sevilla se ha activado un pelín más, pero la sensación es que se activa sin un criterio, sí, sin un orden, ¿no? A veces va a la presión y van dos jugadores descoordinados y por lo tanto el Rayo puede salir con más o menos comodidad en salida de balón. O sea, que ya le pone algo más de intención de lo que le ha puesto al principio del partido, pero le falta un poco la estrategia.
15: ¡Arriba! La jugada ensayada ahora, eso sí, con las manos, el saque de banda catapulta de Juan Iglesias. La peinó un jugador del Sevilla en el primer palo, apareció Isaac solo en el segundo. El remate no fue bueno por encima del travesaño, ahora la ha tenido el Sevilla.
8: Será buena, ¿eh? Salas.
6: Sí, la verdad que sí, y eso es lo que hay que aprovechar, igual que la jugada de balón parado, la falta lateral o el córner, ¿no? Esas jugadas son las que al final te meten en el partido y las que van metiendo a la gente y hacen un remate, pero bueno, no ha tenido Isaac esa, que era difícil también meterla, pero no ha tenido ese acierto.
15: Sí, le ha pillado un poquito arriba. Final de la primera parte, dice el colegiado que no hay tiempo para más, señala el túnel de vestuario, por tanto se termina la primera parte en el Coliseo Nervionense. Gana el Rayo gracias al tanto de Álvaro García. Sevilla 0, Rayo 1.
8: ¿Cómo se retiran abajo, José Manuel?
7: Caras largas en el Sevilla Fútbol Club, cansancio también en los jugadores del Rayo Vallecano y un apunte, han salido a calentar, ya lo estaban haciendo antes del final de la primera mitad, Peque y el fichaje Robi Yuri.
1: Estamos pendientes también de un paso por segunda división con el partido que tenemos en vivo. Alex Faura, ¿cómo va la cosa en Somois?
17: Estamos en tiempo de descanso, de momento sin goles entre Mallorca y Valladolid. La más clara la tuvo el equipo balear con un buen disparo de Lugumbo que detuvo Álvaro Aceves. De momento 0-0 de descanso entre Mallorca y Valladolid.
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3: Venga, vamos a buscar el resumen de esos primeros 45 minutos. Antes os recuerdo que todavía estáis a tiempo, de haceros vuestra liga del Fantasy de Marca. Tenemos que hacer una, el Movistar Fantasy Marca.
1: Yo creo que habría que hacerla. Voy a pedirle consejo a Frank, que es un poco el especialista en todo esto, porque
3: quedó,
1: ahora mismo,
3: quedó tercero en la de la pizarra.
1: Me siento un poco fuera de todo eso.
13: Segundo.
3: O sea, tú hace mucho. ¿Segundo quedaste?
13: Sí.
1: Yo la última vez
2: que. ¿Segundo de cinco?
3: De 50.000.
2: Ah, vale. Digo, me eché la pizarra, digo, igual.
3: ¿Tú juegas?
2: No, yo no. No tengo tiempo. Entre el básquet, el tenis, no tengo tiempo.
3: Ah, bueno, es verdad. Tú podrías jugar el básquet de Supermanager, también se hace. Bueno, en cualquier caso, de verdad, haceros vuestra liga privada, pública. Está ya la de la pizarra. Vamos a tener nosotros aquí la nuestra marcador. Un montón de nombres propios y el clausulazo que tanto tememos. Me han hecho uno a mí durante la jornada. No digo más.
2: Qué feo.
3: ¿Está calentando algún futbolista, José Manuel, sobre el verde del Ramón Sánchez Pizjuán?
16: En el Rayo pelotean los suplentes simplemente, en el Sevilla también, pero lo hacen con más intensidad Robbie Ur y Peque, que tiene pinta que pueden salir ahora tras el descanso.
1: Bueno, pues con este 0-1 de momento que tenemos al descanso, las estadísticas nos dicen que remates totales 4 para el Sevilla, 2 para el Rayo Vallecano. En remates a puerta adentro gana el Rayo con el único remate que ha supuesto el único gol en el partido, a posesión 55 Sevilla, que al final le ha ganado al 45 del Rayo Vallecano, y en amarillas, una para el Sevilla, 0 para el Rayo. El árbitro, Ricardo de Burgos Bengoechea, ¿qué te ha parecido? ¿Cómo ha estado hasta ahora, Pablo?
9: Pues la verdad, conociendo a Richie, tiene que estar enfadado seguro, porque es una pena el penalti que sanciona, porque al final yo creo que no es penalti, pero su control de partido extraordinario como siempre, y la gestión del mismo y de los jugadores, pues muy bien.
1: ¿Para ti se resuelve de manera correcta la jugada polémica? ¿Para ti está bien quitado?
9: Sí, yo creo que la decisión correcta es no penalti.
1: Sara, ¿qué tal? ¿Qué te ha dejado la primera parte? ¿Qué sensación te quedas?
2: Pues una primera parte que ha venido marcada por el error defensivo del Sevilla, que ya hemos quedado y hemos acordado que repartimos un poquito las culpas entre defensa y portero. Y que a partir de ahí, bueno, el Rayo ha controlado muy bien el partido. Así que, como comentabais antes, bueno, al final de la primera parte, después seguramente del gol anulado a Isi, el Sevilla ha despertado un pelín más, ha estado un poquito más activo, pero lo que os decía es que sin un criterio, sin demasiado orden, le falta un poco de más de estructura, tanto en la presión como en la salida de balón, como en las contras, porque, bueno, ha robado pocos balones, pero algunos se ha robado en medio campo. Entonces, bueno, por ahí puede tirar un poquito el Sevilla, que se está notando la inexperiencia, y por contra la experiencia que sí que tiene el Rayo, que como decía, se conocen de memoria y que ha sabido contemporizar muy bien el partido después del 0-1 con toda la calma, y que supongo que también espera un arreón del Sevilla en la segunda parte e intentará buscar el segundo.
1: Es que eso es algo que se tiene, Víctor, que agarrar el Sevilla, ese arreón de los últimos 15 minutos, a falta de fútbol, pues con pundonor, pero el que se tiene que agarrar para intentar empatar el partido.
6: Sí, el Sevilla tiene que empezar a saber los valores que le pueden permitir el hecho de ser un equipo sólido, ¿no? Y es, en los primeros 30 minutos la presión ha sido inexistente, se ha desbordado a Sierra, se ha desbordado a Juan Iglesias, por la banda derecha se ha desbordado muy fácilmente tanto a Oso como a Suazo, entonces tú tienes que hacer una presión alta, bien fina, robando balones y teniendo presencia, ¿no?, en portería contraria. Si no, en las áreas no juegas, evidentemente no puedes competir en primera división. Evidentemente, el fallo ha mermado un poquito eso, los nervios de la defensa, porque está muy desajustado, sobre todo Sangante con Juan Iglesias, y es evidente la falta de talento que hay ahora mismo en el equipo para poder construir, para poder desequilibrar, para poder crear, ¿no? Y como decía Sara, barreones sin criterio, sin orden, sin una táctica ofensiva bien definida, porque no hay esos elementos, y ojalá que vengan. Y con los que hay, pues tienen que saber a lo que se juega, jugar más rápido, llegar a banda, centrar, entrar de segunda línea. Y bueno, la verdad que muy desasistido Isaac con Gurini, y como muy, muy desangelado todo lo que es la parte ofensiva, que es la que yo creo que va a delimitar un poco el comienzo de temporada.
1: ¿Tú, Onésimo, con qué te quedas? ¿Con el inicio del partido del Rayo o con el arreón final del Sevilla?
0: Bueno, yo creo que más con el inicio del Rayo, esa primera media hora, sin ser el mejor Rayo, obviamente, porque los equipos están en la fase que están, pero muy reconocible, llegando bien por fuera, llegando rápido, teniendo opción de hacer el segundo gol. Es verdad que el primer gol, aún los errores del Sevilla ya los hemos dicho, pero la presión del Rayo también tiene que ver. Bueno, muy reconocible el Rayo. A partir de los últimos 15 minutos, la verdad que el partido ya se igualó un poco. El Rayo bien, aunque tiene que recuperar esa versión de la primera media hora. Y preocupante el Sevilla. Preocupante el Sevilla porque creo que esta primera parte no sabes realmente a lo que juegas, si juega a tenerla, si juega a fútbol directo y segunda jugada, si juega a llegar por fuera. Algún detallito al final, pero muy poquito del Sevilla. Creo que Peque va a entrar porque necesita, o bien por Guridi, o bien que le veo muy descolocado en esa posición, porque no es ni centro, no está haciendo ni de centrocampista ni de punta, y eso es lo peor que puede pasar a un jugador que juega en esa posición. Y bueno, tiene que tirar de algún argumento Luis para cambiar esta sensación.
8: Quiero que escuchéis un sonido del partido anterior. Antes escuchábamos a Mariano. La verdad que durante el partido el Sevilla, evidentemente ahora ya va poco a poco pues copando la web de marca.com, ahora mismo abriendo Marcos del Baño, nuestro compañero que está haciendo el directo. El Sevilla mejora pero no le da para empatar. Durante un rato me ha seguido sorprendiendo un glorioso Mariano, ¿no? Porque es verdad que ya uno lo tenía.

0: Alta nos sancionan con amarilla y bueno, la segunda también. Bueno, no nos tratan de la misma manera, pero no podemos hacer nada.
1: Ya estamos, no hemos acabado la primera jornada y ya estamos y ya tenemos polémica y ya tenemos llanto.
2: Pero yo creo, Pablo, que hoy la de Kiko nos ha parecido más o menos roja. No creo yo que el Getafe tenga muchísimos motivos para quejarse, ¿no?
3: Pues a mí no me parece que tenga motivos para quejarse, la verdad. Yo creo que todos salimos roja y yo me inclino más por la roja que por la amarilla, sin lugar a dudas. Y bueno, no, decía Carlos ahora que no acabó la primera jornada, no acabó el primer partido, casi. O sea, no acabó el segundo. Pero bueno, la verdad que, bueno, son estos comentarios que al final pues tampoco llenan mucho, porque tampoco das ningún argumento del por qué no, pero quedan y van quedando cosas.
2: Yo creo a veces, lo he dicho muchas veces, creo que los equipos no quieren que les piten bien, quieren que les piten a favor.
1: Hombre, eso está claro, eso está claro.
2: O sea, yo creo que, porque sería, o sea, sería honesto, por ejemplo, el día que te perjudica el arbitraje, ¿no? El día que el árbitro se ha equivocado en tu contra, digas, qué vergüenza, qué malo es este árbitro, se ha equivocado a mi favor. Pero eso no pasa nunca. Eso es lo que debería ser.
1: Yo le concedo a Bordalas una cosa, y es que no me parece una jugada lo suficientemente clarísima como para intervención de VAR. Es decir, yo lo hubiera dejado con la decisión en campo del colegiado. Oye, que te parece roja en el campo, se la sacas. Que te parece amarilla, se la sacas. Pero yo lo que nos han dicho de que iban a entrar menos el VAR, de que iba a entrar en situaciones que sean mucho, mucho, mucho, mucho, mucho más claras para que no hubiera dudas, no sé, a mí me parece que en las dos que hemos tenido, fíjate, la expulsión de Kiko Femenía como el penalti quitado al Sevilla, me parece que son demasiado grises como para que intervenga el VAR. No sé, Pablo, no sé, a lo mejor se ha terminado tomando la decisión más correcta.
3: A ver, a mí sí que veo, por ejemplo, a mí la tarjeta roja, ya os decía antes, o sea, sí que me parece, porque cuando hablamos de proteger a la integridad de los futbolistas, ahí en ese sentido las directrices, siempre nos vamos a ahorrar claro el manifiesto, pero en ese sentido siempre tiramos más a la roja que a la amarilla. Eso ya os lo comenté antes durante el partido, siempre. Y la del Sevilla ahora, esa a mí, vamos, en lugar de duda, me parece no penalti, me parece una muy buena intervención, porque es que el portero tiene la posición ganada. Es verdad que hay un trastabillo en los pies, pero que a mí no me da para soportar un penalti de esas características. O sea, que a mí, de verdad, las dos decisiones que se tomaron hoy en las que el VAR intervino, creo que la intervención es correcta.
2: Pues mira, si de momento ha ido bien, vamos, yo creo que, o sea, la jugada, como ha dicho Pozo, igual, pues, pero yo creo que hoy no tiene motivos Bordalás para poder quejarse en exceso del arbitraje. Otros días, seguramente que sí, aquí lo notificaremos. 41 sobre las 10 de la noche, alto en el camino, rapidísimo, y en nada estamos ya con la segunda mitad de lo del Ramón Sánchez Pizjuán.
4: Tinto de verano, Don Simón.

0: Simón.
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8: Hoy que estamos de confesiones, os tengo que confesar una de las cosas que más ilusión le ha hecho a Carlos Pozuelo cuando entró en el Mundo Marca.
9: Sorpréndeme.
8: Ha habido muchas.
9: Ya sé por dónde vas.
8: El ordenador. Eso hace ilusión, ¿no?
9: Sí, el ordenador está bien, pero lo que dices, lo que vas a decir, es verdad que me ha hecho mucha ilusión. Y te voy a decir una cosa. En mi casa ha sido un auténtico éxito.
8: ¿No te imaginas, Guía Marca?
9: La Guía Marca. Un exitazo entre chavales de estos que ahora dicen que si lo

0: que si las redes sociales, que si las tablets, que si las pantallas, uh-huh. ha sido entrar la guía marca en mi casa, y tú no te imaginas un chaval de 4 años y un chaval de 9 años como me la tienen ya de destrozada, porque la abren, empiezan a leer, los jugadores, están absolutamente encantados con la guía marca en casa.
1: Yo siempre digo, Fran, que ¿qué? Todos tenemos una guía marca dentro. Cada uno la usábamos para una cosa, otros para otra.
2: Mira, yo jugaba con mi mejor amigo a aprenderme los nombres y los apellidos de los futbolistas.
1: ¿Los dos?
2: Sí, Maxwell Scherer, Cabellero Andrade. Él es del Barça, el brasileño.
1: Anda.
0: Sin embargo, a mí me gustaba, por ejemplo, las procedencias de los futbolistas.
1: ¿Sabes a mí para qué lo utilizaba yo?
0: Para estudiar geografía, ¿a que sí?
1: Sí, aparte, o sea, como sabéis, yo soy un poco friki, ¿no? Entonces, a mí me gustaba hacerme una carrera en el FIFA con el Athletic. Entonces yo descubrí desde pequeño que el Athletic solo fichaba jugadores vascos.
2: Entonces luego entendí lo mismo en la Play.
1: Claro, luego entendí que vascos y con filosofía vasca, tal, pero claro, ya para tanto no me daba. O sea, no he sido nunca el lápiz más afilado del estuche. Entonces yo iba mirando por primera división a ver qué jugadores podía fichar en la Play que hubieran nacido en el País Vasco. Así sé, por ejemplo, que...
3: Hacías de director deportivo del Athletic Club.
1: Claro, Descarga, el del Levante, era vasco, por ejemplo, que no sé si es un poco...
2: Dato que llegó el 7, ¿no? No, ese era...
1: Es que el número no lo ponía, ¿eh? Donde yo leí ahí que nació en Vizcaya. Entonces luego entendí pues que se ampliaba un poco el territorio, pero bueno, eran tiempos bonitos. Está la primera y también la segunda, ¿eh?
0: Tenemos pendiente una conexión con segunda. Alex Faura, ¿cómo va ese Mallorca Valladolid?
4: Estamos en el 11 de juego de la segunda parte. Está apretando ahora el Mallorca, que quiere abrirla a la Tansón Moix. De momento sigue todo igual. Mallorca 0, Valladolid 0.
1: Creo que vamos a tener cambios. José Manuel en el Sevilla, Ramón Sánchez Pizjuán.
5: Sí, lo que te comenté, que estaban calentando en el descanso, salen Robi Ur, que va a debutar con la camiseta del Sevilla Fútbol Club, y Peque, se han marchado Isaac Romero y Nico Guillén.
0: Salas, ¿qué te dicen los cambios?
6: Salas está cambiando el agua al canario.
0: Muy bien, pues bueno, pues Sara.
2: ¿Hay chiste de eso, Sara? ¿O no?
0: Sara, ¿quieres hacer algún chiste con el canario?
3: No,
0: canario,
3: es que a Sara la has matado con eso. Que nunca había escuchado esa expresión, la verdad, muy, muy gráfica. ¿No? Muy gráfica.
0: No te creo.
3: No.
1: ¿La de cambiar el agua al canario?
3: No estoy familiarizada.
7: No. Está llegando ya a los 50 y ya no aguanta.
3: Muy gráfico, muy gráfico.
1: No, Sara, del fútbol, sí.
3: Del cambio.
1: Sí, te apetece.
3: Sí, sí, me apetece. Bueno, en el caso de Isaac Romero, la amarilla, yo creo que entre otras cosas también habrá condicionado. Fíjate que Nico Guillem no me parece de todos los canteranos el que más... no sé, el que más ha dado el cante, digamos, esta primera parte. Yo creo que, de hecho, en el medio campo, pues ha hecho lo que ha podido, ha intentado contener, ha metido la pierna cuando la ha tenido que meter, ha robado algún balón. Pero bueno, en fin, Peque es un jugador más asentado, evidentemente, en el Sevilla, que sí que necesitaba agitar un poquito el árbol.
0: Sí, desde luego, Onésimo está buscando el Sevilla agitar un poquito ese final de la primera parte y continuarlo en la segunda.
8: Sí, sin duda, tenía que hacer algo. Yo creo que yo no, el del chico sí le será, no por el chico, sino porque el pasito va atrás de Guridi y dar esa media punta a Peque, que es un jugador que ahí lo creo que puede ser importante para el Sevilla. Le puede complicar mucho la espalda de Óscar Valentín y de Unai al Rayo. No esperaba el de Isaac. Es verdad lo de la amarilla, es verdad que es un jugador... Tal como estaba el partido, era más para quizá uno de fuera, ¿no? Uno de fuera, porque ni Sierra ni Oso han estado brillantes en esa primera mitad. Y bueno, al final Sevilla va perdiendo y necesita gente de área.
1: Antes de irnos a lo del Ramón Sánchez Pizjuán.
2: Pues que ha jugado al Nasser, como sabía, y se ha marcado Joao Félix. También lo ha hecho el ex del Real Club Deportivo Mallorca, como es Samu Costa. Estamos en la segunda parte, Liga Portuguesa. ¿Por qué digo esto? Porque va ganando 0-1 el Porto. Ha dado una asistencia Gabri Veiga.
1: Volvemos a lo del Ramón Sánchez Pizjuán, a punto de arrancar la segunda mitad, Pineda.
9: Sí, señor, y va a comenzar enseguida el partido.
1: Con Sala nos decís, ¿eh?
9: Sí, sí, de momento no, le ha tenido que pillar ataque.
0: Nada, sin prisa, sí, sí. Sin prisa.
2: Se ha ido a la playa,
0: nada.
2: Pineda.
9: Sí, hay que calcular los minutos, que no esté en la retransmisión y se le descuenta de lo
1: el
9: que
1: sueldo.
9: Facture, ¿eh?
1: Perfecto.
9: Muy bien. Sí, sí.
8: ¿Dónde está la jaula del canario?
9: Solo cumple, la gente solo cumple cuando le tocas el bolsillo.
2: Muy bien, Pineda.
1: Por no vender el dorsal.
9: Exacto. Ha sacado ya de centro, en este caso, el Rayo Vallecano, el Sevilla, que va a debutar, o que mejor dicho, está debutando Robi Ur. Así se pronuncia.
3: Que es un poco la atracción, ¿no? En el Sevilla de los que han llegado. Hay muchas expectativas, ¿no?, puestas en él.
9: Es un fichaje desconocido porque ha marcado goles, pero en la Liga de Suecia, sí, en el Sirius, José, sí, pero el fichaje cuenta con un bagaje económico muy importante, entonces se espera mucho este jugador.
5: Sí, son 6.5 fijos más unas variables que se pueden ir por encima de los 8 millones de euros, y hay ilusión con él porque yo creo que primero es un perfil delantero que no tenía el Sevilla con la salida de Akoradan, que viene metiendo goles, aunque sea una liga menor, pero viene metiendo goles, y después que recuerda un poco a esos fichajes que le hicieron grande al Sevilla, ¿no? Ese tipo de futbolistas como Carlos Bacca, por ejemplo, que venía de una liga menor, y la verdad es que la gente está bastante ilusionada, de hecho ha habido varios aplausos, bastante aplauso, perdón, con sí, su entrada, así que a ver cómo le salen estos primeros minutos.
9: Jugador que estaba jugando en el líder de la liga sueca, que era además el máximo goleador de la liga, y que se encuentra en forma porque es una liga que empieza en abril.
2: Sí.
9: No tiene nada que ver con nuestro calendario,
2: sí,
9: Frank.
2: Y de hecho, cosas del fútbol y no sé si de lo mental o qué, pero como Sirius estaba haciendo un temporadón con el Sirius, desde que se ha ido no ha ganado el Sirius, es decir, un empate y una derrota. Para quien no tenga muy ubicado a Sirius, he hecho los deberes previos al partido.
0: Venga.
2: Mide 1,89, pero no es un 9 físico, es decir, no es el típico tanque y ya, sino es un jugador que le gusta caer mucho a banda y que remata de primeras muy,
9: sí,
2: bien.
9: En los highlights que hemos visto de este futbolista, al que no conocemos mucho evidentemente, los goles son churretes, ¿eh? Que nadie espere
2: claro, claro,
9: al menos un derechazo por la escuadra, al menos en lo que hemos visto en los vídeos, ¿eh? Pero bueno, aquí al final
8: pero son goles, tú,
9: exacto, Onésimo, aquí pues ponerla ahí.
0: Pregunta en la grada si quieren un ya, churro de gol luego.
9: Ya tenemos por cierto al comentarista ausente, ¿eh?
1: Bueno, tened en cuenta una cosa, venimos de un partido del Alavés en el que ha dado dos asistencias don Mariano Díaz y ha marcado un gol, o sea, en esta jornada de hoy puede pasar cualquier cosa.
9: Sí, señor. Ataca el Sevilla por medio de Agumé. La pelota para Peque. Ahí está con el número 10 a la espalda. Estrena Peque. También esa circunstancia, José.
5: Sí, otra cosa de las que generó bastante polémica en verano, cuando ya Peque sí se sabía antes de ser oficial de la liga que iba a llevar el 10, porque lo llevó ya en los primeros amistosos de pretemporada y generó bastante polémica. Ha cogido el número que dejaba Alexis Sancho.
9: Ahora roba la pelota la zaga del Sevilla, lo hace el sobrino de Radio Marca, Quique Salas, se equivoca en el pase, se anticipa y la zaga del Rayo Vallecano, la pelota para De Frutos, cambia el juego para Álvaro García, le gana la espalda a Juan Iglesias, que se rehace, que ya recupera la posición, frena un poquito el ataque el conjunto madrileño, tocando ahora el centro del campo, ahí aparece Unai López, está Valentín también, tocando ahora para Pate Cis, el dorsal número 6 que se apoya en su compañero de la defensa, Leyen, la pierde, puede montar la contra el Sevilla, tiene ahí un poquito de fuerzas Oso, por esa parte por la banda izquierda, intenta el caracoleo, intenta el autopase, pero Leyen con veteranía le gana la posición, recupera la pelota y fuerza la falta, pelota para el Rayo, a Oso le falta un poquito todavía, Víctor.
1: Sí, le falta de ritmo, le falta esa potencia, ¿no?, que tuvo en un momento de la temporada pasada, ¿no? Ahora con el doble cambio en la parte de arriba, la verdad que no funcionaba para nada Gurini con Isaac muy desangelado, y muy solo, Gurini apenas ha tenido presencia, y yo sí que hubiera mantenido mejor a Isaac con Ure, y bueno, si quieres pues sacas a Peque, ¿no?, una banda con Sierra, ¿no?, que tampoco ha estado muy participativo, ¿no?, pero evidentemente seguramente ahora pues con Peque ahí, que sí, es más media punta, que conoce más la liga, que tiene un poquito más de calidad, ¿no?, pues el Sevilla tenga más presencia arriba.
9: Ataca el Sevilla por la banda derecha, Miguel Sierra, el pase para Guri dentro del área, le pega, batalla, ojo, el rechace, penalti, ahora sí, penalti para el Sevilla, creo que muy claro sobre Miguel Sierra, no lo reclama, no lo protesta nadie, el Rayo Vallecano, todo tuyo abajo, José Manuel Rodríguez.
5: Sí, sí, no protesta nadie del Rayo Vallecano, yo creo que ha debido ser muy, muy claro, porque ahora sí que de Burgos-Bengochea parece que no tiene ninguna duda, lo ha celebrado como si fuese un gol Miguel Sierra en el suelo.
3: Y sobre todo por la reacción de Álvaro. La reacción de Álvaro era de asumir que eso era penalti.
0: Ahí tienes la repetición, Pablo.
10: Nada, es la, sin haber visto la repetición, es la típica acción como la que vimos en el Mundial, en la que el jugador va a despejar, el delantero se pone delante y le pega la patada, penalti muy claro.
0: La verdad que no hay ningún tipo de discusión, ¿eh? Se adelanta, le pone por delante y luego se despeja al jugador y penalti.
1: Sí, sí, sí. Ah, yo creo que sobre todo lo que decía Sara por la reacción, ¿eh? Que al final...
0: No ha protestado nadie.
1: Vamos, no es que haya protestado, yo creo que Álvaro ha dicho, me cago en la que he liado.
8: Claro. No, Álvaro ha dicho, soy delantero, ¿qué hago en el área?
1: Sí. Y además, fíjate, la cara ahora que no sé qué voy diciendo, pues no voy a protestar.
9: Claro, tenemos el drama en Sevilla, José, de quién tiene la personalidad de golpear este balón parado, este penalti.
1: A Gumé, ¿no?
5: Lo ha agarrado Gumé, ¿eh? Sí, ya lanzó alguno la temporada pasada y lo ha agarrado desde el primer momento, se lo ha llevado.
3: El balón parado es suyo, ¿eh?
1: En un sitio en el que tiró córner Maradona, lo
8: va a chutar. Si tira córner, no puede tirar penalti.
1: Claro, lo mejor que tiene Gumé que está...
5: Pues no, Guridi.
9: Nada, para Guridi.
0: Pues iba a decir que esto ahora se ha puesto muy de moda, ¿eh? Que el que coge la pelota no lo tira luego.
9: Bueno, pues va a lanzar el penalti John Guridi. Puede empatar el partido el Sevilla en el minuto 51, 6 de la segunda. Bajo palos Batalla, se mueve con zurda, le pega, gol del Sevilla. Sevilla ha tenido que llegar desde los 11 metros en el debut goleador, en el estreno con la camiseta del Sevilla, del futbolista vasco. Empata el partido el Sevilla en ese lanzamiento de penalti. Sevilla 1, Rayo Vallecano 0.
1: Pues llega el tanto del empate del Sevilla, llega el primer tanto de Guridi como futbolista del conjunto hispalense en partido oficial. Gran lanzamiento. ¿Cómo reaccionó la grada? ¿Cómo reaccionaron abajo, José Manuel?
5: Pues explota nervión porque le ha cogido de sorpresa con el inicio de la segunda mitad. Mete John Guridi en su primer partido oficial del Sevilla. Como anécdota, ya metió este verano pretemporada en Córdoba un penalti. El banquillo del Sevilla, que ha explotado de alegría. Luis García Plaza le pide calma a Yuke y Vargas, que estaban calentando en el banquillo del Rayo, caras largas, pero animando ahora a su técnico a los suyos.
0: No quería verlo el penalti Luis García Plaza, que estaba de espaldas en el banquillo hasta que le han avisado, no, que es gol, que es gol. Bueno, Víctor, ha tenido premio al final el Sevilla, aunque sea de penalti.
11: Sí, yo tampoco quería verlo, ¿eh? Porque entre Cagumé, ahora va, se lo da Gurini y tal, digo, uff, la verdad que es mucha responsabilidad, que Gurini la asumió, lo ha tirado y lo ha marcado, que era lo importante, ¿no? Y creo que el Sevilla le viene este gol como un bálsamo a la afición y ahora tiene que volver a esa solidez defensiva, tiene que volver a no cometer errores, porque en primera división no puedes cometer errores, y intentar presionar al Rayo en la parte alta y a someterlo, ¿no?, en estos minutos para darle la vuelta al marcador.
0: Yo no sé, Sara, cuántos penaltis le has visto tirar a Guridi, pero vamos, ha sido espectacular.
3: Nos ha puesto nervioso,
0: la tranquilidad,
3: ¿eh?,
0: de golpeo del chaval.
3: Totalmente. Primer partido oficial con el Sevilla, se estrena como goleador. Bueno, vuelta a empezar. Es verdad que el Rayo se había relajado un pelín ya al final de la primera parte y también el inicio de esta segunda, porque el penalti viene por la insistencia del Sevilla, por buscar esa segunda jugada y que el balón no saliera de la portería del Rayo, así que veremos cómo le sienta esto al equipo vallecano, pero desde luego el Sevilla va con la inercia muy positiva.
0: ¿Cómo le va a sentar, Onésimo, al conjunto vallecano? Al final han caminado en el alambre y lo han terminado pagando.
8: Sí, no ha salido en la segunda parte muy metido el Rayo, y bueno, lo ha pagado con esta jugada. Fíjate que estoy viendo el primer disparo, estoy viendo a Batalla un poco raro. Es un gran portero, ya ha hecho dos salidas en la primera parte y este despeje en la jugada es bastante mejorable, esas manos, ponerlas hacia afuera, no devolver la pelota a campo, y ahí lo ha aprovechado muy bien el Sevilla, lo ha tirado muy bien Guridi. Creo que es lo mejor que le podía pasar al partido, y el Rayo tiene que espabilar, porque de aquel Rayo de la primera media hora, pues es que ya ha pasado otra media hora y no le estamos viendo. Tiene recursos, porque es un equipo que tiene sus recursos, pero es verdad que tenemos que ver un poquito más a De Frutos, a Isi, a sus jugadores, digamos, determinantes.
1: Antes de volver a lo del verde en el Pizjuán, tenemos novedad en el marcador en lo de Somos Faura.
9: ¡Gol!
5: ¡Mallorca! ¡Golazo de Pablo Torre con un libre directo magistral del cántabro!
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Queridos amigos de Música y Letra, un saludo del técnico Javier Pérez y de Andrés Amorós. Iniciamos este programa, que es el segundo del ciclo que estábamos a dedicar, siete programas, a Mozart, uno de los genios máximos, no solo de la música, sino del arte en general, de todos los tiempos. En este segundo programa vamos a escuchar una sinfonía, la llamada Sinfonía Haffner, la número 35, y luego otra obra maravillosa, la Sinfonía Concertante. Empezamos con la Sinfonía número 35, el título que se suele dar, por el que se la conoce, es Haffner, escrito con H y doble F, Haffner. Bueno, es una obra que la escribió Mozart, avanzamos un poquito cronológicamente, en 1782, cuando tiene 26 años. Y es un momento entonces de gran fecundidad, de un momento de una libertad creativa muy grande, pero de problemas personales también notables, porque la compone en Viena. Él había estado, es la primera que compone lejos de su ciudad natal, ya no está en Salzburgo porque allí dice que estaba imposibilitado de trabajar de verdad con libertad. Por un lado hay cosas pues bastante buenas en su biografía, ha tenido éxito el rapto en el Serrallo, pero tiene un problema personal que le amarga la vida, que es que él ha conocido, se ha enamorado, le pide matrimonio a Constanza, pero su padre Leopold se niega a ese matrimonio. Y entonces, pues, hay una situación familiar bastante dura. En ese momento le proponen una nueva obra para las celebraciones, un señor llamado Sigmund Haffner, que era amigo de infancia de Mozart, que era filántropo, era masón, hijo del alcalde de Salzburgo. Y entonces la escribe en ese momento entre alegría y tristeza, y en esa quincena a la vez hace también un arreglo para la música del rapto del Serrallo, porque dice, si no, otro lo va a hacer y se adelantará a mí, se llevará el beneficio. Y finalmente se casa con Constance sin el permiso de Leopold. Él primero había entregado la partitura para un concierto, luego pidió que se la devolvieran, y cuando la volvió a escuchar, a ver la partitura, dijo, uy, esta música me ha sorprendido mucho porque había olvidado cada una de sus notas. Es una sinfonía, digamos, que inicia el camino de la madurez de Mozart. Lo vamos a escuchar en una versión por un director absolutamente extraordinario. Sí, la semana pasada escuchábamos la 33, dirigida por Carlos Kleiber. Hoy escuchamos la 35, Haffner, dirigida por Sergio Celibidache. Son casi 20 minutos.

En este programa, que es el segundo que estamos dedicando a Mozart, uno de los grandes genios de la música, sin duda ninguna, hemos escuchado la sinfonía número 35, la que se conoce con el nombre Haffner, Haffner con H y dos Fs, y la dirigía pues un Sergio Celibidache muy joven. Vamos a escuchar ahora una obra verdaderamente singular. Yo tengo especial cariño por esta obra de Mozart, la sinfonía concertante. Fíjense que para los que no son muy expertos, para empezar es un nombre un poco raro, porque habla de sinfonía pero concertante. ¿Qué quiere decir? Que tienen un papel protagonista el violín y la viola, además de la orquesta. Esta es una obra que la escribe Mozart para unos solistas y una orquesta de cámara en el año 1779. Entonces Mozart estaba pues viajando por Europa y veía, estuvo en Mannheim, en París, y evidentemente parece que le influyó, cuando estuvo en Mannheim, ahí había una orquesta de la corte, y él había estado, le interesaba mucho experimentar con este género, digamos, un poco peculiar, a mitad de camino entre la sinfonía y el concierto. Bueno, es una obra para un violín solista, para una viola solista, y luego oboes, trompetas, cuerdas. Tiene tres movimientos, lo tradicional, un allegro maestoso, majestuoso, un andante y finalmente un presto rápido. Bueno, es un tema, son esas cosas, yo diría que son milagros de Mozart. Vamos a ver, a partir de un tipo de música que podía ser simplemente una música, con todos los respetos, de cámara, cercano a un mundo clásico, vienés, digamos, al mundo de Haydn, y en medio de esto de repente aparecen unos temas de Mozart de una hondura, de una seriedad, de una gravedad. Fíjense, a mí, por supuesto, me encanta Mozart cuando simplemente pues es algo así como la alegría de vivir que nos transmite y como lo agradecemos. Pero, claro, hay un Mozart que no se parece tanto, digamos, no se acerca a Haydn, sino que se acerca a Bach. Y es este. Entonces, esta obra es que es sorprendente y de una modernidad absoluta. Por eso ha tenido muchísimos arreglos a lo largo de la historia. Pues se ha hecho arreglos para orquesta de cuerda. Fíjense que quizá les sorprenda. Si ustedes recuerdan una película muy famosa, el caso de Thomas Crown, que tenía una canción muy bonita, The Windmills of Your Mind, los molinos de tu mente, pues esa canción, me refiero a la primera película de Thomas Crown, tiene un tema basado en el comienzo del segundo movimiento de la sinfonía concertante. También se ha usado en otras películas, en La decisión de Sofía, de Sophie, también en Conspiración de mujeres, es una película de Greenway, un inglés que le dedica mucha importancia a la música, y hay una banda sonora de Michael Nyman. Y también, finalmente, hay un tema que, bueno, naturalmente aparece en Amadeus, la gran película biográfica, digamos, sobre Mozart, pero hay algo más próximo a nosotros. Mi amigo José Luis Alonso de Santos, probablemente el más importante dramaturgo español actual, en una obra que se llama En el oscuro corazón del bosque, introduce este tema. Vamos a escuchar ya entonces la sinfonía concertante de Mozart, dirigida por Sergio Celibidache a la Orquesta de Múnich. Son 33 minutos y medio. Hasta el próximo día.

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2: Bienvenidos, queridos oyentes, a un programa más de Historias de nuestros médicos. Un programa que lo que pretende es hacer un homenaje a nuestros doctores. Las personas que nos cuidan, que nos miman, que nos escuchan, que nos quitan el dolor, que nos curan, que nos salvan la vida. Hoy tenemos con nosotros al doctor Fernando Centeno Malfaz. Hay que agradecer en primer lugar que venga desde tierras vallisoletanas, desde Valladolid. Un lugar donde yo estuve un año de mi vida, donde lo pasé genial, hace ya años, por eso también lo recuerdo muy bien, porque éramos mucho más jóvenes. Él es jefe de servicio de pediatría del Hospital Recoletos Salud de Campo Grande. Él ha estado también en hospital público allí, muchos años de experiencia. Y vamos a hablar de pediatría, vamos a hablar de pediatría cardiológica. Nos contará un poco cómo está vivida hoy en día la pediatría, pero bueno, cuando hablamos de nuestros hijos, de nuestros nietos, evidentemente enseguida abrimos los oídos. Así que nos espera un programa muy interesante, pero antes le vamos a dedicar un poema. El poema lo he titulado El hombre que escuchaba el latido de la esperanza. Hay hombres que nacen en una tierra y otros que nacen para servirla. Él vino al mundo en Valladolid, pero con el corazón repartido entre la ciudad que le vio crecer y Cigales, la tierra de sus raíces, de los recuerdos imborrables, de los veranos familiares y de las enseñanzas que nunca abandonan a un hombre bueno. Fue hijo de José Antonio y Filomena, dos nombres que marcaron para siempre su manera de entender la vida. De ellos aprendió el valor de la palabra dada, el esfuerzo silencioso, la humildad de quien trabaja sin buscar aplausos y la obligación moral de ayudar siempre a quien lo necesita. Entre José Antonio, Nieves, Lola, Javi, Luis y María, sus hermanos, descubrió el significado de la vida, ese refugio al que siempre se vuelve cuando la vida se vuelve difícil. Desde niño parecía caminar un paso por delante. Su curiosidad, su inteligencia y sus ganas de aprender ya anunciaban un futuro especial. Pero nadie podía imaginar entonces que aquel muchacho dedicaría su existencia a proteger lo más valioso que existe, la vida de un niño. La medicina apareció como una vocación profunda, una llamada imposible de ignorar, y eligió la pediatría. Porque hay quienes prefieren enfrentarse a la enfermedad, y hay quienes además deciden defender la inocencia, la fragilidad y la esperanza que representa cada niño. Durante décadas ha acompañado a miles de familias, ha escuchado corazones diminutos, ha calmado angustias inmensas, ha consolado a padres desesperados y ha celebrado victorias que parecían imposibles. Porque un pediatra no solo cuida pacientes, cuida sueños, cuida futuros, cuida familias enteras. Su camino profesional ha estado lleno de esfuerzo, de estudio y de compromiso. Fue residente en el Hospital Río Ortega, aprendió junto a grandes maestros, se formó en cardiología pediátrica y regresó a Valladolid cuando la llamada de su tierra le pidió volver. Años después, llegaría a ser jefe de servicio, liderando equipos, formando especialistas y demostrando que la autoridad verdadera nunca nace del cargo, sino del ejemplo. Impulsó la primera unidad de cuidados paliativos pediátricos de Castilla y León. Impulsó también el Banco Regional de Leche Materna. Dos proyectos nacidos de la ciencia, pero sobre todo del amor a los niños y a sus familias. Y cuando llegó la pandemia, cuando el miedo cubrió hospitales enteros, él y tantos compañeros cruzaron fronteras profesionales para ayudar incluso en las UCI de adultos. Porque el médico auténtico no pregunta dónde hace falta ayuda, simplemente ayuda. La enseñanza fue otra de sus grandes pasiones. 20 años formando médicos, 20 años transmitiendo conocimientos, 20 años dejando una huella silenciosa en generaciones enteras de profesionales. Y cuando defendió finalmente su tesis doctoral, había algo mucho más importante que un título. Era un homenaje, una promesa cumplida, un acto de amor hacia su madre. Hoy continúa escribiendo nuevas páginas de su historia. Dirige el Servicio de Pediatría del Hospital Recoleto Salud Campo Grande, un proyecto que ha convertido en referencia para miles de familias. Allí ha impulsado un gran instituto pediátrico, reuniendo prácticamente todas las especialidades infantiles para que los niños encuentren en un mismo lugar la mejor atención posible. Y sigue viendo pacientes como cardiólogo pediátrico, porque jamás ha querido alejarse de aquello que más le emociona: mirar a los ojos de un niño y ayudarle a crecer sano. Pero detrás del médico admirado vive también el hombre, el esposo de Ana, compañera inseparable de camino, el padre orgulloso de Fernando, Guillermo y Natalia, el hombre que contempla emocionado cómo la vocación médica continúa en su propia familia, el que encuentra paz junto al mar, navegando sobre una tabla, buscando olas en Asturias o recordando los años en los que el viento era su compañero, el que practicó esgrima y aprendió que la elegancia y la lucha pueden convivir en una misma persona, el que escucha a Queen, se emociona con una canción que le une a su hijo Fernando y recuerda a su padre cada vez que suena Julio Iglesias. Y ahora, cuando la vida le concede reconocimientos, premios, distinciones académicas y el honor de formar parte de la Real Academia de Medicina, quizá su mayor éxito siga siendo el mismo de siempre: que miles de niños hayan podido crecer, que miles de padres hayan dormido tranquilos, que miles de familias recuerden un rostro sereno en los momentos más difíciles de su vida. Porque algunos médicos curan enfermedades, otros transforman vidas, y él pertenece a esa extraordinaria categoría de personas que convierten su profesión en una forma de amor. Por eso, cuando algún día alguien pregunte quién fue realmente este hombre, la respuesta será sencilla: fue un médico que escuchó miles de corazones, pero que jamás dejó de actuar guiado por el suyo. Bienvenido, doctor Fernando Centeno.
3: Muy buenos días y bueno, la verdad es que estoy sin palabras. Bueno, estoy
2: emocionado. Bueno, emocionado, como ocurre cuando cuando ves tu vida de esta manera, ¿verdad?
3: Sí.
2: Es que es difícil a veces dar nosotros mismos un repaso a nuestra vida, ¿no?
3: Sí, es verdad, Estamos un poco siempre, ¿no?, viviendo en el día a día, en la vorágine del corto plazo, y nos olvidamos un poco de todo lo que llevamos detrás.
2: Bueno, pues es así de bonito, que lo sepas.
3: Pues nada, muchas gracias, de verdad.
2: Bueno, pues muchas de nada, doctor Fernando Centeno. Ahora, Hugo Alonso nos va a leer ya más objetivamente lo que es el currículum del doctor.
4: Se licenció en medicina por la Universidad de Valladolid. Más tarde se especializó vía MIR en pediatría y áreas específicas en el Hospital Universitario Río Ortega de Valladolid. También logró la acreditación en cardiología pediátrica y cardiopatías congénitas por la Sociedad Española de Cardiología Pediátrica. La especialidad universitaria en nutrición y dietética clínica. Es experto en vacunas. Posee dos másteres propios en gestión clínica y gestión hospitalaria por la CEU, Universidad Cardenal Herrera. Y en 2022 completó el doctorado. En cuanto a su trayectoria profesional, tras el MIR, rotó en el Hospital Gregorio Marañón, en cardiología infantil, y ejerció como asistente voluntario en Madrid, compaginándolo con trabajo en el Hospital Madrid Monte Príncipe. Regresó a Valladolid para incorporarse al HURH, donde desarrolló la mayor parte de su carrera. Tras 9 años, asumió la jefatura del servicio de pediatría. Durante la pandemia, participó en el apoyo a la UCI de adultos. En 2019, se incorporó a Recoleta Salud para liderar su proyecto pediátrico psiquiátrico, pero ya en 2023 se centró definitivamente en el Hospital Campo Grande. Ha sido profesor de la Universidad de Valladolid durante 20 años. Es miembro de numerosas sociedades científicas como la Real Academia de Medicina y Cirugía de Valladolid. También es secretario de la Sociedad Española de Cardiología Pediátrica y Cardiologías Congénitas y es vicepresidente por Castilla y León de la SCCALP. Actualmente dirige el servicio de pediatría del Hospital Recoleta Salud Campo Grande y lidera el Instituto Pediátrico del Centro, que integra prácticamente todas las subespecialidades pediátricas. En ese marco pasa consulta de cardiología pediátrica y asimismo preside el Comité de Ética Asistencial del Hospital desde su constitución en septiembre de 2025.
2: Madre mía, doctor Fernando Centeno, nada más y nada menos, madre mía.
3: Bueno, nada, muchas de estas cosas, como decía, son trabajo en equipo, ¿no? Entonces siempre pues me he rodeado de profesionales que me han acompañado y que son los que van impulsando, ¿no? Cada uno de los proyectos. Sin todas las personas que han estado conmigo, pues nada de esto habría sido posible, ¿no? Incluyendo en casa, ¿no? Porque también mi mujer es pediatra, ¿no? y realmente para conseguir hacer el desarrollo profesional, pues alguien también tiene que sacrificarse, ¿no? Y cuidar a los niños, pues cuando yo hago una estancia o la hacía, ¿no? O cuando me iba a un congreso o a dar una charla, pues bueno, alguien tiene que ayudar en casa y a veces, pues ese trabajo más silencioso, pues no es tan visible y yo creo que hay que
2: reconocerlo. Es un trabajo todo en equipo, tanto exacto, en lo exacto. Profesional como en lo personal y en el hogar. Bueno, vamos a irnos a Valladolid, año 1970, 22 de mayo, nace un niño, doctor Fernando Centeno. Sus papás, José Antonio y Filomena, que ya no están con nosotros. Tu padre, José Antonio, de Muciente y Filomena de Figales. Tu madre. Además, luego tu padre fue alcalde de Muciente. De Figales. Sitúanos un poquito, porque, a ver, yo he vivido en Valladolid, me encanta Valladolid, pero yo quiero que tú, tus primeros recuerdos, nos sitúes un poquito, qué es lo que recuerdas. Además, nada más y nada menos, 7 hermanos,
3: sí.
2: 7 hermanos, o sea, cuéntanos esa familia, ¿cómo era eso? Eso debe ser súper divertido, ¿no?
3: Una familia muy numerosa, ¿no? Y una familia, pues, una familia feliz. Yo creo que si hay algo que tenemos que agradecer a mis padres, ¿no? Tanto a mi padre como a mi madre, pues es realmente los valores que nos han transmitido a todos los hermanos. Nos facilitaron realmente una educación y una formación que es la que ha hecho que nos podamos desarrollar profesionalmente y sobre todo, que yo creo que es lo más importante, nos transmitieron unos valores pues que han hecho que muchos años después y ya sin ellos los hermanos sigamos unidos, sigamos siendo una familia. Y cuando éramos pequeños, pues claro, una familia con 7 hermanos, pues era una familia muy muy divertida. Jugábamos mucho. Yo, bueno, pues por la edad yo soy el pequeño de los chicos y tengo todavía una hermana, María, que es la pequeña de todos. Y entonces, pues bueno, pues quizá con los 4 más pequeños eran los que nos uníamos para jugar al fútbol, para jugar en casa con las zapatillas, con todo. Entonces, bueno, pues ahí hicimos de todo, diría, porque la verdad es que era...
2: Lo que no se le ocurre a uno, se le ocurre a otro.
3: Claro,
2: decís, ¿no?
3: Claro, claro. Oye. Y luego teníamos esa oportunidad, ¿no?, de estar. Nosotros vivíamos en Valladolid y todos los hermanos sí fuimos al colegio en Valladolid, pero luego los fines de semana y las vacaciones y demás las pasábamos en Figales, que es un pueblo que está...
2: Háblanos de Figales.
3: Claro, Figales es un pueblo estupendo. Entonces, es un pueblo que luego ha ido creciendo porque está situado como a 12 kilómetros de Valladolid, ¿no? Ahora es un pueblo que ronda los 5.500 habitantes, que eso, pues bueno, en el entorno de las grandes ciudades o de comunidades como, no sé, como Andalucía, decía que a lo mejor hay poblaciones con muchos habitantes, pues es muy poco, ¿no? Pero para el entorno de Valladolid, pues no está mal. Pero cuando yo me crié era un pueblo de 1000 y pico habitantes, 1500, prácticamente nos conocíamos todos y yo, pues afortunadamente mantengo un montón de amigos de esa infancia en la que hacíamos pues muchísima calle, ¿no? Estábamos todo el día en la calle, yo llegaba, según llegaba ya te ibas por ahí, disfrutábamos de una libertad que no sé si ahora mismo se tiene o no. Pero yo llegaba a Cigales el viernes por la tarde, salía y ibas por la calle, quedabas con tus amigos, jugabas por ahí todo el tiempo fuera y luego volvías a casa. Eras muy independiente, estabas de forma muy autónoma por ahí, que es algo que yo mismo, pues si ahora mismo, claro, cuando mis hijos tenían la edad que yo tenía cuando iba a Cigales de pequeño, pues no les permitiría un poco hacer lo que yo hacía, ¿no?
5: Oye, y sería también una manera de liberarse un poco tu madre, o sea, que
3: claro. Decir,
5: estáis allí, oye, salir por ahí, pues tiro por ahí, iros a la calle, por favor.
3: Claro,
5: porque
3: una casa con
5: todos los días en Valladolid, allí, madre. Porque era así un poco la situación, ¿no? Tu madre, me imagino que se dedicaría...
3: Sí, mi madre era ama de casa, sí. Estaba...
5: ¿Tu padre a qué se dedicaba?
3: Mi padre era agricultor, labrador.
5: Toma ya, madre.
3: Como decía
5: mía.
3: Él, entonces, nosotros habitualmente vivíamos en Valladolid y mi padre pues iba todos los días a Cigales y habitualmente volvía pues por la tarde-noche, ¿no? Volvía a cenar, habitualmente él comía en Cigales, mis abuelos vivían en Cigales y él habitualmente pues estaba allí, había veces que podía venir a comer y otras veces que no, como digo, es un pueblo que está situado cerca, pero bueno, había que sacar las tareas del campo. Él tenía dos personas que le ayudaban en casa, Pedro y Gabino, ¿no? Que estuvieron toda la vida con él y bueno, pues él se iba y mi madre pues se quedaba en casa y nosotros pues eso, siete chavalones de distintas edades, prácticamente nos llevamos 2 años entre cada uno de los hermanos, yo me llevo 11 en concreto, 10 y medio, ¿no? Con el mayor, con José Antonio, que bueno, con Josín, que aunque es el mayor de todos, sigue siendo
5: claro,
3: Josín.
5: Se quedó con Josín.
3: Sí, sí.
5: Oye, estudias en el Colegio La Salle de Valladolid.
3: Sí.
5: Que es un colegio con bastante prestigio, una buena formación y tal. ¿Cuándo te surge el tema de la medicina y cómo?
3: Pues bueno, yo creo que en el bachillerato, ¿no? Siempre me gustó la parte de la ciencia y tal, y en bachillerato claramente, pues cuando hubo que ir empezando a elegir asignaturas, ¿no? Pues
5: ¿pero alguien en la familia médico?
3: No. Tengo algún antecedente, ¿no? El otro día, mi prima Mariel me dio una orla que había en casa de mi abuela, ajá, que es, yo creo, un sobrino de mi abuela, que era un médico de principios de siglo, ¿no? Pero vamos, no, yo no le he conocido ni sé realmente quién es. Y no había tradición de médicos en la familia. Y como digo, esta orla la hemos donado a la Facultad de Medicina, porque es una orla antigua y la hemos donado. Y no había así una gran tradición y bueno, pues
5: ¿y luego de tus hermanos algún médico?
3: De mis hermanos tampoco.
5: O sea, que fuiste...
3: Sí,
5: entonces primero. Eras el médico de Cigales.
3: Sí, sí, hubo una época, ¿verdad?
5: Hombre, porque pero, además allí que claro, todo el mundo se aprovecha, ¿no? Que hay un médico.
3: Sí, coincidió además cuando hice la residencia, el MIR, yo lo hice en el Hospital Universitario Río Ortega, que era el hospital de referencia... de Cigales. Uh-huh. Entonces, pues pasaba eso. Yo hablaba, aunque yo ya era independiente y tal, me llamaba muchos días mi madre, ¿no? Y me decía, ay, oye, han ingresado a fulanita, que la van a operar de la cadera o lo que hubiera pasado, ¿no? Está no sé quién ingresada en tal planta y tal. Entonces, bueno, a ella le gustaba que yo...
5: Un pues, orgullo para una madre, orgullo, que mi claro, hijo te va a ver, que te ha dicho, oye, claro, claro, hijo, qué majo.
3: Entonces, bueno,
5: qué
3: es cierto bonito. Que además... Pues eso, en ese pueblo pequeño, ¿no? De 1300 habitantes, nos conocíamos la mayoría, ¿no? Entonces yo iba y a la señora correspondiente, pues probablemente les conocía, ¿no? Y si no, pues yo siempre iba, me presentaba, soy el hijo de José Filo y tal. Y era, pues, siempre, además, en esas circunstancias, una cara conocida, hombre, pues se agradece mucho, ¿verdad?
5: ¿Por qué pediatría, Fernando?
3: Bueno, pues yo, dentro de las especialidades que me gustaban, durante la carrera, desde el principio, me gustaba mucho la psiquiatría, me gustaba mucho la pediatría, y otra de las especialidades que me gustaba era la cardiología. La psiquiatría, cuando hice las prácticas, no fueron unas prácticas que no me gustaron, ¿no? Entonces lo borré radicalmente. Hubo varias especialidades, la gine, que también me gustaba. Fíjate, yo tengo mucho contacto con los obstetras, ¿no? Claro. Pero sin embargo, fue una especialidad en las prácticas que tampoco me gustó, la otorrino y tal. El caso es que al acabar, claramente quería una especialidad médica, no quirúrgica. Y la pediatría, pues para mí tenía una gran ventaja, y es que era una especialidad integral en la que asumías todo. Realmente me había gustado mucho en la carrera, la escuela de don Ernesto Sánchez Villares en el Clínico de Valladolid fue una escuela muy potente de pediatría, y la pediatría era una asignatura muy muy potente en los estudios allí en Valladolid, y la verdad es que me gustó mucho, ¿no? Entonces tuve la oportunidad de hacerlo en casa en Valladolid, y además permitía una doble especialización, ¿no? Si luego, claro, te dedicabas a alguna áreas específicas de la pediatría, con lo cual, bueno, digamos que fue una elección perfecta.
5: Un gran hallazgo. Bueno, pues llegado este momento, te vamos a hacer un regalo musical.

0: Fernando, canción más bonita.
1: Sí, una canción preciosa que cantaba siempre mi padre cuando estaba contento. Y mi padre era un... le gustaba mucho Julio Iglesias, entonces era la época de los vinilos y yo de niño pues escuché mucho a Julio Iglesias porque a mi padre le gustaba mucho y cuando estaba contento siempre cantaba el cucurrucucú paloma.
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0: Bueno, pues dedicamos esta maravillosa canción a José Antonio y a Filomena, tus padres.
1: Muchas gracias.
0: Bueno, y dado este momento vamos a hacer la primera recomendación. Hugo Alonso.
3: La artrosis, una enfermedad degenerativa que deteriora las articulaciones, se ha convertido en uno de los principales motivos de consulta médica en España. Afecta ya a 7 millones de personas en nuestro país, especialmente a las mujeres y las personas mayores. Para que te hagas una idea, el 8% de la población adulta, unos 4 millones de personas, padece artrosis en una o ambas manos y más de dos en la rodilla. Aunque no tiene una cura definitiva, los tratamientos actuales permiten aliviar el dolor, mejorar la movilidad y ralentizar su progresión. Como los tratamientos innovadores de Mejorando tu Vida, que utilizan ondas y energía electromagnética, como luz infrarroja o radiofrecuencia, para reducir sus síntomas.
0: Bueno, la artrosis, mira, esta es una de las patologías que el doctor Fernando Centeno no tiene que ver, ¿eh? Porque estamos hablando de niños y los niños. Lo que sí tiene es artritis reumatoide. Exacto. Que eso sí que es una, que es bueno, es una esa respuesta inmunológica, ¿no? Que ataca las articulaciones y que duele mucho, que provoca inflamación y bueno, tiene su aquel, ¿no? Hablando de la artrosis es una enfermedad que no tiene cura, hay que decirlo así, porque es claro, o sea, se está estudiando, célula madre, regeneración celular, pero de momento lo que es curar, no la podemos curar, pero lo que tenemos que intentar es aliviar el dolor, que podamos movernos sin que eso signifique que tenga que estar sufriendo. Entonces nosotros lo que damos son una serie de tratamientos, que al final son productos. Estamos hablando de guantes, de rodillera, de cinturón para la espalda, para el cuello, que hay también un collarín que se utiliza para la artrosis de cuello y para los dolores de cuello, incluso que afectan a la cabeza. Ahora tenemos para los pies también, que también tema circulatorio. Es decir, todos son productos para que nosotros en casa, en nuestra propia casa, sin tenernos que desplazar, podamos aliviar ese dolor, mejorar. Las personas que tenéis dolor, es verdad que a nada que se alivie un poco, dice, ostras, pues me duele menos, porque vivir con dolor es muy duro. Que por la mañana me levante y ya nada más levantarme, no sé, vaya a abrir la persiana, levantar la persiana y me duele las manos, abrir un bote, o que me vaya a caminar, a andar y la rodilla, pues oye, es doloroso. Entonces, vamos a tener estos tratamientos, son tratamientos que funcionan muy bien, repito, no curan, pero funcionan muy bien. 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
5: Apenas has llegado a trabajar, recibes la llamada de alguien que se encuentra mal. Tus pasos.
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0: 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Bueno, pues hoy tenemos una llamada y vamos a hablar con una doctora que ya hemos hablado en alguna ocasión con ella. Nos encanta hablar con ella. Es, aparte de ser una maravillosa profesional, es una maravillosa persona, que es la doctora Sara Domínguez. Hola, Sara, ¿qué tal? ¿Cómo estás?
6: Hola, muy buenos días, Adolfo. ¿Cómo estás?
0: Pues nada, encantados de escucharte y que nos cuentes cosas. Sara Domínguez,
6: muchas gracias.
0: Ella es, ella lleva lo que es medicina estética. Pero ella viene de la parte, digamos, ya saben que la medicina estética se puede venir de diferentes lugares. Hay gente incluso que hace 6 años de medicina y ya se pone a hacer cosas, ¿no? En el caso de Sara y de su compañera doctora Ojeda, ellos vienen de la cirugía plástica. Es decir, ellos han estado muchos años trabajando en cirugía plástica, en hospitales como La Paz, o sea, hospitales grandes. Entonces controlan muy bien todo este tema. Porque cuando nos pongamos en manos de algo de cirugía estética, por favor tengan en cuenta, fíjense, hay un dato que es escalofriante. El 60% de la cirugía estética que se está haciendo en España no lo hacen ni médicos. No lo hacen ni médicos. Así que tengan mucho cuidado, miren con quién lo está haciendo. 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Bien, Sara, hoy nos gustaría que estamos en verano, sabemos que en verano es importante sentir la piel bonita, hay que protegerse del sol, repararla, regenerarla. Cuéntanos un poquito esto, ¿qué orientación nos das?
6: Claro que sí, es verdad que el verano es una época que a todos nos encanta, ¿no? Porque tenemos vacaciones, hay buen tiempo, hay sol, pero es uno de los momentos donde la piel sufre las mayores consecuencias, ¿no? No solo porque hay más exposición solar, sino que también tenemos cambios en la rutina, en nuestra rutina, no solo cosmética, sino de alimentación, ¿no? Y eso hace que la piel sufra más. Y al final, obviamente, todo es importante, proteger, reparar, regenerar, pero si no dañamos nada, no tenemos que reparar nada. Entonces, siempre hay que disfrutar, por supuesto, pero hay que tener en cuenta que la piel es un órgano y vamos a tener que protegerla, ¿vale? Se puede hacer fotoprotección oral, sobre todo fotoprotección física con gorros UPF, reaplicación de protección solar y no exponerse en las horas centrales. Y siempre, pues, dentro de que todos tenemos nuestros pequeños excesos en verano, pues la mayor parte del tiempo tratar de mantener las rutinas, estar hidratados, comer bien, ¿no? Pero es verdad que, bueno, que además de proteger, hoy siempre podemos trabajar la piel de forma muy bonita con medicina regenerativa para mejorar la calidad, la luminosidad y la salud, sobre todo de la piel, ¿no? La idea no es solo verse mejor en un momento puntual, sino cuidar la piel pensando en su longevidad y en cómo queremos llegar en un futuro.
0: Fíjate, Sara, es que es verdad que la piel, mucha gente no sabe que es un órgano, es el órgano más grande que tenemos. Y al final, ¿quién no cuida su corazón? ¿Quién no cuida su riñón? Y dice, bueno, pues la piel total, como tengo muy mal, da igual. Esto. Y luego encima, que tenemos algunos famosos de turno que te dicen que hay que ponerse al sol, que no pasa nada, que... Uf, entonces, claro, muchas veces la gente tiene que tener, bueno, pues que es lo que nosotros decimos aquí siempre dentro de Valores Nuestros Médicos, que a quien tiene que hablar de medicina es el médico. O sea, no podemos cualquiera decir cualquier chorrada o cualquier cosa, que además muchas veces es incluso contraproducente y negativa. Oye, sé que hay un tratamiento, Sara, que nos puedes contar, que se llama Golden Glow, que es un tratamiento no invasivo. Cuéntanos un poquito, ¿qué es? ¿Para quién es ideal? ¿En qué momento del año encaja mejor? Cuéntanos.
6: El Golden Glow es un tratamiento que hemos desarrollado en STEM Beauty para regenerar. Es un tratamiento de medicina regenerativa que, como bien dices, es no invasivo y esto es fenomenal porque no salen moratones, no tienes un post-tratamiento que al día siguiente, vamos, sales de la consulta un poco rojito, pero estás para el día siguiente hacer tu vida totalmente normal. y lo que vamos a conseguir es una piel más bonita, más luminosa, con mejor textura, sin hacer ningún cambio artificial, sin dar volúmenes, ¿no? Entonces funciona muy bien, por ejemplo, antes de un evento, que ahora es temporada de bodas, bautizos, comuniones, 15 días antes de un evento te deja una piel maravillosa cuando quieres que tu piel esté en su mejor versión, o por ejemplo para empezar el verano con muy buena calidad de piel, porque parte de lo que ponemos, que es factores de crecimiento, plasma rico en plaquetas, están durante meses trabajando para que las células de tu piel estén en su mejor versión, ¿no? Y también encaja muy bien después del verano, ¿no? Cuando ya hemos, pues la piel se ha deteriorado un poquito por la exposición solar, esos cambios de rutina, pues nos permite ayudar a recuperar y a regenerar la piel desde dentro, ¿no? Por eso nos gusta tanto, porque es un resultado visible y es medicina regenerativa real para la piel.
0: Uh-huh. Es verdad que en verano parece que nos fijamos más, ¿no? Como en invierno nos tapamos, pues, pero en verano empezamos a quitarnos cosas y nos fijamos más en todo nuestro aspecto físico, ¿verdad? ¿Qué tipo de cambios valoran más los pacientes, Sara?
6: Eso pasa muchísimo, la verdad. En verano nos observamos más, también quizá porque pues eso, llevamos ropa que cubre menos, nos hacemos muchas fotos, nos comparamos más, nos en la playa, la piscina, uh-huh. Y también tenemos un poco más de tiempo, ¿no? Quizá para hacer esas introspecciones. Y muchas pacientes empiezan, pues yo qué sé, valorando pues igual temas de la piel o pequeños detalles de la cara que se ven en las fotos, pero también es súper frecuente cuando llega esta época del año ser más conscientes de ciertas cosas a veces del cuerpo que nos incomodan desde hace tiempo, ¿no? Por ejemplo, hay pacientes pues que cuando llega el momento de comprarse bikinis o ropa de verano, pues tienen un pecho grande que les dificulta hacerlo o que les molesta a la hora de hacer deporte o no se sienten bien en la playa, pues esas pérdidas de firmeza o simplemente esa sensación de querer sentirse más cómoda, ¿no? Pues quiero poner un poquito de pecho porque me sentiría más segura. Y ahí es donde pues tanto la medicina estética como la cirugía pues entran en juego, ¿no? Es verdad que todavía a estas alturas del verano estamos haciendo muchos tratamientos de cara al verano, tanto de medicina estética como de cirugía, no por cambiar ni hacer nada radical, sino por elegir una opción que se adapte muy bien a la paciente y que le haga sentirse bien consigo misma, ¿no?
0: Uh-huh. 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Yo he de decir, en la manera personal, que tanto mi mujer como una de mis hijas ya han estado por allí. Además, les he de decir que la doctora Sara Domínguez recomienda lo que realmente, o sea, no es hacerse por hacer. Y lo tengo en el ejemplo. Es decir, mi hija, si a lo mejor en un momento te dirá, oye, pues mira, esto no te lo hagas, porque esto va así, va así. O sea, me parece genial, porque lo que buscamos también es alguien que nos aconseje y que lo que nos aconseja sea bueno también para nuestra salud. Y yo les puedo asegurar que tanto la doctora Sara Domínguez como la doctora Ojeda en Estén Beauty lo hacen. Así que, ahora sí, es lo que te mereces, porque es la verdad, Sara. 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Muchísimas gracias, Sara.
6: Muchas gracias a ti, Adolfo, de verdad.
0: Un beso grande. Hasta luego.
6: Hasta luego.
0: Bueno, venga, vamos a darle un regalo para el doctor Fernando Centeno. Estamos hablando... ¿Te gusta el jamón, Fernando?
1: Me encanta.
0: 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Aquí pone una frase de Gregorio Marañón que habla del jamón, de lo importante, lo sano que es, que el médico tiene que recetar jamón. 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
1: Muchas gracias.
0: Muchas de nada. 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
0: Bueno, pues nos hemos quedado que el doctor Fernando Centeno ha estudiado pediatría, se ha formado aquí en Madrid, se vuelve, tiene una plaza, ¿no?, que a partir de del fallecimiento del jefe de servicio y te vas a Valladolid, a un hospital público en Valladolid, y ahí empiezas ya tu gran hazaña en el mundo de la pediatría. Bien, vamos a preguntarte algunas cositas. En primer lugar, hoy en día cuando se dice pediatría estamos pensando en niños, de ir con cualquier problema de niños. Es una especialidad que ya se va acotando, porque claro, al final el niño tiene todas las especialidades que tenemos los adultos. Entonces, ¿cómo esto se está llevando? ¿Ha cambiado? ¿Cómo está ahora?
1: Sí, la especialidad en sí, el mejor ejemplo de esto viene con el propio nombre de la especialidad, ¿no?, que es pediatría y sus áreas específicas. Entonces, la especialidad como tal es una especialidad absolutamente global que engloba, digamos, todas las especialidades, pero en el paciente pediátrico. Entonces, uh-huh, incluye pues desde el recién nacido, incluso el diagnóstico prenatal, hasta la adolescencia. Eso también en función pues de distintos centros, de distintas comunidades autónomas, pues la edad se lleva a los 14, a los 15, 17, 18, etcétera. Pero digamos que engloba todo. En la práctica asistencial sí que es cierto que hay una parte de pediatría general que se hace pues en las consultas, en los centros de salud de atención primaria, que en los que hay una parte muy importante también de prevención y educación para la salud, que se hace una visión más global del niño como paciente integral, en el que nosotros los pediatras insistimos mucho en que el niño no es un adulto pequeño, es un paciente totalmente distinto del paciente adulto. No es solo una cuestión de tamaño, sino que es una cuestión pues de maduración de los distintos órganos y sistemas, etcétera. Y luego se han desarrollado a lo largo de los años, se han desarrollado de forma muy importante las especialidades pediátricas, ¿no? Yo me dedico

0: especializas luego en niños.
1: Ah, vale.
0: En la práctica, en la gran mayoría de centros pediátricos, la mayoría de los especialistas somos pediatras especializados luego en alguna rama, ¿no? Pero, como digo, se puede venir del mundo del adulto especializándote en niños, ¿no? Te formas, es todo, digamos, una segunda formación en la que te especializas, pues yo la hice en cardiología infantil, pero un cardiólogo de adultos pues también la puede hacer en cardiología infantil, y lo mismo ocurre pues con cualquiera de las especialidades que se nos ocurra, ¿no? Digestivo o nefrología o lo que sea.
1: ¿Qué es más difícil de tratar, el niño o los padres?
0: Bueno, pues son un todo. Yo creo que el manejo del día a día es más complicado con los padres, porque tratar con los niños en principio es más fácil. La enfermedad, evidentemente, la tienen los niños, pero yo creo que un concepto muy importante en la pediatría es que nosotros tratamos familias, ¿no? Entonces, especialmente en los problemas serios, ¿no? Afectan por completo a la familia, rompen a veces la dinámica familiar y como tal tenemos que entenderlo. Entonces, pues claro, si tú tratas un paciente que va a necesitar ingresos prolongados o que va a necesitar cirugías o que va a necesitar tratamientos complicados, eso altera muchísimo la dinámica familiar. Hay padres que tienen que dejar de trabajar, padres o madres, ¿no? Genérico. A lo mejor te tienes que desplazar a otro centro, ¿no? Nosotros en Castilla y León, por ejemplo, no hay ningún centro que haga cirugía cardíaca infantil. Entonces, un niño con un problema cardíaco tiene que necesita cirugía, se tiene que desplazar a otra ciudad. Habitualmente trabajamos por cercanía con los centros de Madrid, pero se tiene que desplazar aquí. Entonces, eso supone una alteración muy importante, porque a lo mejor tiene un hermano mayor que está escolarizado y la estancia cuando vienen a Madrid a operarse del corazón pues puede ser una estancia muy prolongada y supone pues muchos problemas, ¿no? Ahí, por ejemplo, yo no puedo dejar de citar el papel tan importante que hacen las asociaciones de pacientes y las fundaciones, ¿no? Yo trabajo, soy socio y colaboro en todo lo que puedo con la Fundación Menudos Corazones. Es una fundación de apoyo a las familias con cardiopatías y funciona fenomenal, ¿no? En Madrid, por ejemplo, pues tienen varios pisos de acogida, tienen conciertos con algunos hoteles, tienen, por supuesto, tienen muchas actividades luego para los niños con cardiopatía, para que puedan hacer determinadas actividades. El Camino de Santiago, campamentos escolares, tienen apoyo psicológico que muchas veces, sobre todo coincidiendo con las cirugías, coincidiendo con el diagnóstico, pues las familias necesitan ayuda. Entonces, como digo, eso es muy importante y yo creo que es muy importante que nosotros entendamos que la familia va en un pack.
1: Sí, sí.
0: Tratar con los niños, pues claro, es muy distinto. Nosotros, por ejemplo, incluso adentro decimos que el niño no es un paciente no es un paciente adulto pequeño, pero en la neonatología, por ejemplo, con el recién nacido, también decimos que el recién nacido ni tan siquiera es un niño pequeño, es un paciente
1: en sí
0: distinto, que probablemente es la primera subespecialidad o superespecialidad del mundo de la pediatría que se consiga reconocer oficialmente, porque todas estas especialidades disponemos de acreditaciones o diplomas, ¿no? En general estamos buscando las acreditaciones que nos certifiquen como especialistas pediátricos, pero oficialmente no existen, ¿no?
1: Uh-huh.
0: Y bueno, es probable, ¿no?, que la neonatología sea la primera que se consiga. Uh-huh.
1: Fernando, ¿cómo te das cuenta que un niño está mal del corazón? Porque cuando vas siendo adulto, pues ya, que si me da, tengo el colesterol, entonces ya al final acabas sospechando. Pero un niño es en el nacimiento, a lo mejor en el nacimiento sí que hay presenta pruebas. ¿Cómo ocurre esto?
0: Sí, bueno, pues depende un poco de la situación, ¿no? Lo más típico, digamos, del mundo pediátrico y totalmente distinto a lo que era el adulto, ¿no?, a la patología del adulto, es la cardiopatía congénita. La cardiopatía congénita, una buena parte parte de ella se pueden diagnosticar prenatalmente con el diagnóstico con las ecografías.

0: etcétera, y
1: o sea, ya se ves el corazón.
0: Eso es. En el screening sistemático que hacen los obstetras, especialmente en la eco que se llama la eco 20 a mitad del embarazo, es una eco especialmente centrada en detectar cardiopatías congénitas, o sea, no, en detectar malformaciones congénitas, entre ellas las cardiopatías, que son el grupo de malformaciones congénitas más frecuente de todas. Cuando yo, en mi caso, por ejemplo, sí hago diagnóstico prenatal, específicamente del corazón. Entonces, si un obstetra ve algo anómalo, o en pacientes que tienen antecedentes por otros hijos o madres que están tomando determinados fármacos o que han sido técnicas de fertilización in vitro, etcétera, está recomendado una ecocardiografía fetal, ¿no? Entonces ahí ya podemos diagnosticar algo. Digamos que las cardiopatías, sobre todo las más complejas, es más fácil diagnosticarlas, pero bueno, pues de forma global a lo mejor puede estar en torno a 2/3 o así, pero hay una parte muy importante que todavía se pueden escapar a ese diagnóstico. Cuando el niño nace, se pueden presentar distintas situaciones, ¿no? Lo más frecuente así serían la presencia de soplos, que eso nos lo tiene que decir el pediatra o el neonatólogo cuando explore al niño, que es un ruido que se oye al auscultarle, la dificultad respiratoria, que los padres van a poder notar, evidentemente los profesionales también, pero si un niño va al nido, ¿no? Digamos, si está con su madre, un recién nacido, pues si ven que el niño en las primeras horas empieza con un poquito de quejido, con un ruidito, o se le empiezan a hundir como las costillas, pues eso es un signo que tiene dificultad respiratoria, que puede deberse a distintas cosas, pero que puede ser por una cardiopatía. Y sobre todo verle también que se le pongan las uñas o los labios especialmente morados. Yo creo que esos serían un poco los signos más importantes en el recién nacido. Se va a implementar ya de forma obligatoria, pero yo creo que ahora mismo prácticamente todos los hospitales en España hacen una cosa que se llama el cribado de cardiopatía congénita crítica, que es que a todos los recién nacidos se les mira la saturación en dos puntos, ¿no? En la mano derecha, normalmente, y en uno de los pies. Y simplemente tomando la saturación, que es eso de la pincita, ¿no? Con el color, con el oxímetro, viendo si hay diferencia entre una mano y los pies, o no se llega a unos determinados niveles, es un signo de alarma de que puede haber algún problema cardiológico. Este cribado, que es muy sencillo, como digo, es tomar la saturación con un oxímetro, con un saturímetro, ¿no? Permite detectar sobre todo cardiopatías graves antes de que el niño se ponga malo. Porque si no, el niño va a estar bien las primeras horas, y cuando se le vaya haciendo cambios, se le cierre el ductus, etcétera, vaya haciendo los cambios de la fisiología intrauterina a la que tienen que tener fuera de la madre ya, ¿no? De esa protección que le da la madre. Cuando vaya haciendo esos cambios es cuando se va a empezar a poner malo. Y con esto lo que se pretende es intentar detectar esas cardiopatías antes de que esto ocurra, y así poder actuar sin que el niño se haya puesto, digamos, clínicamente
1: o sea, prevenir enfermo. Aquí es muy importante, claro. La parte congénita, en cuanto ha nacido el niño, tomar ciertas precauciones. Y una vez que ya el niño, lo normal es que, si ya se ha hecho todo eso, su desarrollo luego, no sé, desde los 2-3 años sea normal.
0: A partir de ahí, yo creo que el síntoma más frecuente que presentan los niños es el soplo. Tampoco hay que alarmar en absoluto. La mayoría de los niños que tienen un soplo, como digo, el soplo es un ruido que oye el médico cuando te ausculta, ¿no? Al auscultar, al oír el ruido, en vez de oír el tac-tac, tac-tac, tac-tac, entre medias se oye un shh. Entonces oye tac-tac, shh, tac-tac, shh. Y ese ruido es lo que llamamos soplo. Hasta el 80% de los niños en algún momento de la infancia tienen un soplo, y la gran mayoría es lo que llamamos un soplo inocente, que es un corazón normal que simplemente oímos cómo funciona. Entonces, el que a tu niño, como digo, en el recién nacido es un poco distinto, pero que a un chaval de 2 años, de 5 o de 8, de repente se le oiga un soplo, hay que estar tranquilos. Lo normal es que eso sea un soplo inocente y no sea realmente una cardiopatía ni un problema. También hay cardiopatías adquiridas, ¿no? O hay problemas igual que en el adulto.
1: Qué interesante. Vamos a hacer otro regalo. En este caso, un regalo culinario al doctor Fernando Centeno.
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0: Primos hermanos,
1: pues
0: sí,
1: ahí,
0: sí.
1: Pues ahí seguro que Ana lo va a disfrutar muchísimo porque al final las comidas de Vallejo, cuando te metes en el Cantábrico, ya todo lo que sale del Cantábrico en Valladolid ni en Madrid lo tenemos, pero...
0: Pero bueno, ahí sí que tengo que romper una lanza, ¿no? Por mi tierra de adopción, sí. Porque Asturias es un... Como dice el logo, ¿no? Asturias paraíso natural. Y además del paraíso natural, la gente asturiana es extraordinaria.
1: Es verdad, es dentro del norte, digamos que es como, tiene un carácter un poquito dentro del sur al norte, o sea, que decir sí. Que no es el gallego, no tal, que oye, cada uno lo suyo.
0: Sí, pero yo sí soy es verdad un que tiene... castellano orgulloso de serlo, pero el comportamiento de la gente en Asturias... Es especial.
1: Bueno, pues estarás contenta, Ana, que hemos hablado sí, de Asturias sí, sí. Ahí a tope. Aunque te hizo casarte en Cigales.
0: Sí, nos casamos madre en Cigales, mía. Es un poco extraño, ¿no? Pero bueno, como digo, mi familia asturiana es igual que mi propia familia. Y bueno, nosotros, Ana estaba haciendo el MIR en Valladolid, yo ya había vuelto a Valladolid y teníamos, pues mis padres conocían a mucha gente y teníamos muchos invitados y mis cuñados y mi familia de Asturias pues estaban encantados de desplazarse y de venir a Cigales, con lo cual bueno pues nos casamos en Cigales, que era mi pueblo. Yo creo
1: estaría
0: que es muy bonito tener
1: la boda, estaría todo el pueblo,
0: claro,
1: la
0: sí,
1: boda
0: sí.
1: Todo el pueblo, claro.
0: Y todos mis amigos, no, claro, mis amigos pero... de yo además bueno,
1: los invitados pues, y los no invitados también,
0: claro,
1: estarían allí, claro,
0: ahí sí, se sí, sí, va, no,
1: claro.
0: A las bodas a verlo, sí, sí. Y afortunadamente pues bueno tuve un buen nexo de unión entre mis amigos de Cigales, mis amigos de Valladolid, con lo cual estaban todos. Entonces yo reconozco que el día de mi boda yo creo que ha sido uno de los días, si no el más, luego están, no sé, el nacimiento,
1: sí, claro,
0: de tus hijos
1: de los
0: y tal,
1: hijos.
0: ¿No? Pero fue sin duda uno de los días más felices de mi vida, un día en el que estás, que eso casi no se vuelve a dar, ¿no? Un claro. Día en el que estás absolutamente con toda tu gente, ¿no? Está tu familia política, tu familia de sangre, tus padres, tus hermanos, sí. Tus amigos, los amigos de un lado, los amigos del otro, tus compañeros de trabajo. Bueno, es que es muy difícil realmente conseguir que todo tu mundo se junte en un día y realmente fuese.
1: Bueno, pues Ana, ya sabes, Montes de Galicia, tenéis aquí una invitación.
0: Estupendo.
1: 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Bueno, y vamos a pasar rápidamente a valores de nuestros médicos. Hugo, ¿qué se ha comentado?
2: Se ha comentado, bueno, hemos hablado sobre el SIBO, esta enfermedad del SIBO, porque hemos hecho una entrevista al doctor Núñez, que es subdirector médico del Hospital Quirón Salud Sagrado Corazón de Sevilla. Y bueno, pues se nos ha contado lo más importante que debemos saber, qué es el SIBO, qué es el sobrecrecimiento bacteriano en el estómago, qué síntomas tiene, pues que si hinchazón abdominal, que si náuseas, los tratamientos y sobre todo lo que más nos insta el doctor es que si tenemos unos síntomas que no son normales, pues que vayamos al especialista, porque vayan a ver la entrevista que le hemos hecho, que es muy interesante, y conocerán muchas cosas sobre el SIBO, pero para ver cada caso y para ver qué le pasa a usted concretamente, pues lo mejor es ir a un especialista y que se trate.
1: Bueno, pues ahora le diremos al doctor Fernando Centeno que nos habla luego de que él quiera transmitir de valores, pero antes, que ya estamos casi terminando, no quiero dejarles de que conozcan este producto que ya le hemos enseñado en alguna ocasión. ¿Por qué quiero que lo conozcan? Porque es que está cambiando la vida de muchas personas, y lo digo de corazón, no lo digo por decirlo, lo digo de corazón. cuando una persona duerme mal, y son muchas las personas que duermen mal, no se sienten luego bien. No solamente psíquicamente, que te levantas cansado, que te levantas muchas veces sin humor, sino que es que nuestro cerebro necesita repararse por la noche. Hay muchas cosas que ocurren por la noche, muy importantes, muy importantes. Entre ellos el sistema inmunológico, es uno de los sistemas que se repara. Nuestro cerebro también tiene una serie de, entre comillas, suciedades, proteínas que tiene que limpiar. Y todo esto es por la noche. ¿Y cómo se consigue? Durmiendo y durmiendo bien, con un sueño reparador. ¿Qué ocurre cuando nos vamos a la cama? Pues que no nos dormimos, que me cuesta dormirme. ¿Por qué? Porque vengo del estado de alerta. Del estado que se llama el sistema nervioso simpático, el del cortisol, que está bien tenerlo, pero claro, cuando estamos trabajando, pues estamos haciendo otra cosa, pero cuando vamos a dormir hay que cambiar el chip, hay que irse al parasimpático. Y esto lo consigue el nervio vago, nervio importantísimo que va desde el bulbo raquídeo hasta el intestino y que estimulándolo vamos a conseguir, pues eso, descansar, dormir bien, segregar melatonina, no tomarla, sino segregarla a nuestro propio cuerpo para que la cosa vaya muy bien y tengamos un sueño reparador. 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Bueno, estamos terminando, doctor Fernando Centeno, pero nos gustaría que, ahora sí que te dejo ahí, te voy a decir dos minutos, que nos cuentes, yo qué sé, qué nos quieres transmitir dentro de lo que es el médico y
0: bueno,
1: la sociedad.
0: Pues no sé, no es fácil. ¿Qué diría? Yo creo que lo más importante para ser un buen médico es ser buena persona. Yo creo que eso es lo más importante en cualquier profesión, en cualquiera. Yo creo que hay que ser buena persona para todo. Pero en el mundo de la medicina creo que es especialmente importante. Yo, como digo, creo que es importante para todo, ¿no? Desde pequeños yo a mis hijos se lo he intentado transmitir y además puedo decir orgulloso, ¿no? Que creo que lo he conseguido. Son grandes chicos y la niña también, ¿no? Una gran mujer.
1: Además, potencia. Fernando, Guillermo, Natalia, todos han tirado para el tema de...
0: Sí, en el mundo, medicina, ¿no? Ahí, Fernando ha acabado medicina, Natalia está haciendo, ahora está en segundo de medicina, acabando, y Guillermo acaba este año ingeniería biomédica, ¿no? Él tiene muy claro que él es ingeniero, ¿eh? Pero sí, pero igual, yo creo que lo más importante es que son muy buenas personas, son buenos chicos, es buena chica, y yo creo que eso es fundamental. Si eres buena persona y haces las cosas bien, eres más feliz, y eso es muy importante. Entonces, ¿cómo podemos verlo qué valor puede tener el médico? Sería la empatía. Si eres buena persona, vas a ser capaz de ponerte en la piel del otro a la hora de valorar ese paciente, ¿no? O en nuestro caso del paciente y de las familias. Y solo una cosa, recordar que en los niños también hay que tenerles en cuenta a ellos, ¿no? Que hablamos mucho de hablar con los padres y tal, pero también vemos chavales mayores, ¿no?
1: Y los niños, Fernando, se dan cuenta, sí.
0: Se dan cuenta, se dan y hay que tener cuenta. Hay que tenerles en cuenta, hay que tenerlos en cuenta, ¿no? Porque es súper importante, no ya solo a los adolescentes, que es evidente, pero hay que explicarles las cosas, hay que contárselo, porque ellos también pues tienen ahí, miedos y tienen ahí inquietudes.
1: Ahí queda, ser buena persona. Nos quedamos con eso porque tú has demostrado que eres un buen profesional con todo lo que hemos dicho, nos has contado, y que eres una buena persona. Muchas gracias por estar.
0: Muchas gracias,
1: doctor
0: a vosotros.
1: Fernando Centeno, y muchas gracias a ustedes porque están ahí siempre, porque nos dicen cosas preciosas y porque les queremos un montón. Así que les mando un beso muy fuerte. 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Gracias.
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6: Juanma González.
7: Dani Palacios.
6: Oye, yo sé que tú eres de esto de vacaciones, de aventura, de planes así, en plan
7: ¿cómo
6: de...
7: ¿Cómo me conoces, Dani?
6: Que tengo aquí unas cuantas cosas, unos cuantos planes.
7: A ver.
6: Que me han surgido, recomendaciones para que hagamos tú y yo en plan de turismo de esto así de... Sí, planes de aventura. Por ejemplo, surf con tiburones blancos.
7: Ya he estado ahí.
6: Está muy bien. Sí, ¿no? Ya, sí, vale. Escalada con el Yeti.
7: Tengo vértigo, pero el Yeti es un tío muy majo. O sea, pasa palabra.
6: Nada, tampoco. Vale, vamos a ver. Turismo de este de tomar quesito y vinos. ¿Vale? Por la ribera del Duero, pero con nombres lobo.
7: No, ahora que estamos a régimen los dos, que nos tomamos nuestro agüita
6: con
7: gas,
6: claro, en vez de vamos a echar.
7: Bueno, yo tengo otro.
6: A ver.
7: El más peligroso de todos.
6: Sí.
7: Que además es que no te acuerdas de que te lo regalé, pero te lo regalé.
6: Ah.
7: Tenemos un Wonderbox.
6: Sí.
7: De un fin de semana en Cuenca.
6: ¿En Cuenca?
7: Sí.
6: Dios. Vale, pero subo la apuesta. Fin de semana en Cuenca, con cuevas, espeleología, bajamos por una sima y monstruos del Averno.
7: Homínidos. Me gusta.
6: Venga, a por ello.
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0: está muy bien tirado de Cuenca, porque en mi pueblo, en el Pozuelo, hay una sima que es muy parecida a la sima que se meten las muchachas en esta película, donde se meten para hacer espeleología y que les pase todas estas cosas que les pasan.
1: Yo lo dije para que nuestros oyentes sacaran todo tipo de peligrosas asociaciones con Cuenca, pero sí.
0: También, sí. Cuenca es única.
1: The Descent,
0: de Neil Marshall.
1: El descendimiento o el...
0: El descenso, la, sí, la bajada.
1: Sí, sí. ¿De pantalones o de...?
0: No. Pantalones, sí, bueno, no sé. A mí esta película, el día que la vi, hace ya... La película es de 2005, ya hace ya más de 20 años. La verdad es que me encantó.
1: Sí.
0: Y yo estaba en ese momento, creo que estábamos todos siguiendo la pista de su director, Neil Marshall, después de Dog Soldiers, y estábamos viendo a ver qué era lo siguiente que iba a hacer. Y cuando llegó esta historia de un grupo de muchachas que se van de excursión y se meten en unas cuevas ahí en las montañas rocosas, aunque esas montañas rocosas tienen pinta de ser muy british, pero bueno, me metí de lleno, nunca mejor dicho, en la peli.
1: Es una peli de terror hiperclaustrofóbica que tuvo mucha fama y un razonable éxito allá por 2005 y que es muy de la época. Yo, ahora que la he visto, y fíjate que la película no es francesa, pero al fin y al cabo es británica, y la veo, tiene ese pesimismo de la nueva ola de terror francés que ahora se está comentando tanto a raíz de...
0: Tiene mucho en común con Alta Tensión esta película.
1: Muchísimo, muchísimo.
0: Y además incluso la puesta en escena visualmente es el granulado de la película, porque son películas que todavía están rodadas en celuloide.
1: Sí.
0: Es muy particular. Y además tiene un punto muy europeo.
1: Descolorida totalmente.
0: Y descolorida, sí, con los colores saturados.
1: En este caso da igual, porque una vez que se meten en la cueva es todo oscuro. Pero sí, al principio parece esta fotografía estilo Kaminsky de Minority Report, que sí, pero, se ve todo blanco, ¿verdad?
0: Sí, pero Kaminsky tiene esos puntitos de la luz entrando por las ventanas que siempre da un punto como luminoso.
1: Sí.
0: Pero la utilización del color sí que es parecida. Sí,
1: sí, muy de esa época, muy de los 2000, del primer digital, ¿no? Pero... Luego,
0: sí, pero esta película no es digital.
1: No es digital, ¿no? Es celuloide todavía. Mm. Estaban a punto de dar el salto. O sea, de hecho es que te ves de Descent 2, que es 3 años posterior y muy mala. Y el estilo fotográfico es totalmente opuesto. Mm. Y se supone que están recorriendo los mismos lugares, pero están hiper bien iluminados. No parece ni que estén a oscuras. Cuando en esta película...
0: Lo juega mucho con la oscuridad, sí.
1: Es que no ves nada, ¿no?
0: No, bueno, es que no se vea, sí.
1: Y eso es lo que te da pues claustrofobia. Pero es muy francesa, nueva ola francesa, Alta Tensión y tal, en el sentido de que es un retrato humano bastante crudo y bastante jorobado. Es decir, la amistad de estas chicas salta por los aires en cuanto las cosas empiezan a poner chungas, y se ponen chungas enseguida, y de hecho es que la amistad ya venía rota desde el principio.
0: Me encanta el principio de la película, me flipa, ¿eh?
1: Sí.
0: Luego te meten a personajes de relleno porque evidentemente si te estás en una película de terror tiene que morir gente, pero el nudo de la historia de la amistad son realmente tres amigas, que son las primeras que vemos en la película, que están haciendo como una especie de... ¿Barranquismo se llama? Bueno, un descenso.
1: Sí.
0: Más que barranquismo, es descenso. Están descendiendo por los típicos descenso de agua bravas ahí con una
1: rafting.
0: Rafting, cojones. Es que yo nunca he hecho ninguna de estas cosas, tío. Soy bastante torpe. Están haciendo rafting y son las tres amigas del núcleo. El núcleo duro de esas amigas son estas tres chicas que vemos haciendo rafting, y una vez que terminan el descenso pues llegan a un sitio más calmado, se van bajando de su bote y tal. Ya les está esperando el marido y la hija de una de esas tres chicas. Y simplemente en esos cuatro primeros minutos, sin decir absolutamente nada, con las miradas de los personajes, ya sabemos qué está pasando.
1: Sí.
0: Y a mí eso me encanta. Porque Neil Marshall, que es un director sandunguero, que le gusta la casquería, la acción, le gusta el terror, te crea una situación dramática sin diálogos, en un periquete y de una manera muy sencilla, muy natural.
1: Sí, es que en esta película hay dos mitades, y no son particularmente las de fuera de la cueva y la cueva. No, es... Está relacionado con el tono que adopta en relación a los personajes, porque hay un momento en que se vuelve muchísimo más cruel el juego de supervivencia entre ellas, ¿no? Y esto de gente salvándose entre ellos no va con The Descent, ¿verdad? Cosa que probablemente sea la verdad y la cruda verdad cuando pasa una cosa de estas características.
0: Salvas como puedes,
1: Exacto. Sí.
0: aunque sí, en un principio sí que se ayudan entre ellas y tal, pero luego, evidentemente, es instinto de supervivencia. Sí. Pero yo creo que, fíjate, que esa situación extrema está describiendo muy bien también la situación dramática que están viendo los personajes, que al final es lo mismo también. Es aquí cada una va a lo suyo, se salva y hace lo que puede.
1: Por eso que es una película muy de la nueva ola francesa, es decir, que tiene un retrato humano muy, muy de mal rollo, muy sórdido. Es decir, que hay una amistad ahí entre ellas, vale, pero la película sí. Se dedica todo el rato a puntuar las fracturas entre todo
0: desde el minuto
1: este
0: uno.
1: Triángulo, desde el
0: es
1: minuto
0: que
1: uno.
0: Desde el minuto uno, que no es ningún secreto, tampoco, y además ya sabes que nosotros vamos a hacer spoilers desde que empezamos el podcast. Desde el primer momento sabemos que una de las personajes, la que parece que es la protagonista principal, es la que está casada y tiene una hija. Otra de las chicas, supuestamente una de las mejores amigas, que se llama Juno, que es la que tiene así, es la única morena con aspecto más latino, más, sí, pues parece sudamericana. Entendemos por lo que empieza la película que ha tenido o tiene algo con el marido de la protagonista, que sí. Se llama Sara. Y luego está el tercer elemento, que es Beth, que está un poquito alejada, está recogiendo las cosas, que le mira desde la distancia y sabemos que ella sabe que de ese triángulo amoroso.
1: Sí.
0: Sara está totalmente ajena, Yuna se está trincando al marido de su mujer y la otra que está desde fuera lo sabe.
1: Sí.
0: Ese es el comienzo de la película. Entonces ya sabes que la siguiente excursión, que viene marcada por un hecho trágico que viene después, va totalmente marcado por ese triángulo extraño entre estas tres amigas.
1: Sí.
0: Me parece un punto de partida para meter una película de terror, me parece bien.
1: No se sabe si forzada o bueno, realmente la víctima de todo esto no es consciente.
0: Lo que me gusta de Neil Marshall es que dice, bueno, es que esto puede pasar.
1: Sí.
0: Pasa y pasa, ¿qué cojones? Y pasa constantemente. No, o sea,
1: lo que está muy bien es porque es una película que podrías decir que se desliza por el cliché de las chicas finales.
0: Sí, y sobre todo de lo que más me gusta de la sororidad entre mujeres. Las mujeres siempre se van a apoyar entre ellas, siempre van a ser amigas, se van a juntar para contra la adversidad.
1: Mierda.
0: Una mierda pinchar un palo. Y cuando vienen malas dadas es
1: igual
0: sábase que pueda, efectivamente.
1: Y luego, aparte de que este estereotipo de la Scream Queen, yo creo que son personajes todos ellos mucho más maduros y ambivalentes en todo, como para poder meterlas en el saco de esta es la mala, esta es la buena. No, son personajes que son de una pieza, pero yo creo que tienen una cierta complejidad y oscuridad moral todos ellos. Y bien por él, ¿no? O sea, yo creo que eso enriquece la película y la saca un poco de interpretaciones, sí, interesadas
0: y tal.
1: Y de clichés, exacto.
0: Esta película no tiene...
1: Estas tías son mujeres de verdad, hechas y derechas, que encima, mira, escalan, hacen buceo, todo lo que sea.
0: Se buscan los planes siempre como muy... que está muy atribuidos más al grupo de amigos, de amigotes, de las atribuciones masculinas.
1: Pero
0: estas son las tías como me echas para adelante que hacen absolutamente de todo.
1: Y son mucho más maduras, es decir, que aunque se produzca este engaño sentimental y sexual, pues ellas no están de fin de semana de borrachera buscando tíos o tías por una por un bar, ¿no? Como podría ser en un resacón en Las Vegas. No, estas quedan entre ellas para hacer sus cosas en el deporte extremo.
0: Dan su pedo el día antes, pero
1: sí,
0: luego
1: pero
0: se van...
1: no están de borrachera en la película, no van a eso, son personajes más maduros, más mayores, están 15 años por encima de ese cliché de película de terror escolar o adolescente, ¿no? Más para mayores.
0: Pero todo viene marcado por un suceso trágico que ocurre al principio de la película. Además, es que está, yo creo que está bastante bien hilado porque todo lo que va pasando tiene sentido, no es ni siquiera gratuito. Vemos esto que hemos dicho, las tres chicas haciendo rafting, cómo llega el marido con la hija, una niña pequeña, recogen a la protagonista que es Sara, vemos el triángulo amoroso que hay ahí, que de la que Sara es ajena. El matrimonio se monta en un coche y se van, imagino que el trayecto para volver a un hotel o donde sea, después de este plan de amigas de hacer rafting. Y ahí la mujer le pregunta al marido, que se llama Paul, creo recordar, que le ve distante y que pasa algo. Nosotros ya sabemos lo que le pasa, porque está distante y qué le pasa. Y entonces el marido en ese momento, que está evidentemente está pensando en la otra, porque hemos visto cómo la ayuda a salir del agua a Juno, cómo le pone una toallita y tal, y la otra, ya vemos la mirada, cómo cara, cómo cambia, cómo hay una situación incómoda. Pero evidentemente vemos que Juno, más allá de que se esté trincando al marido de su amiga, está enamorada de ese tío, por cómo reacciona.
1: Va a dejarla, sí.
0: Parece que la va a dejar, ¿sabes? Y cuando él, Sara pregunta a su marido qué es lo que le pasa, porque está distante, vemos que el marido empieza a hablar con ella, gira la cabeza. Y pierde la atención a lo que
1: se pasa al carril contrario,
0: a lo que está sucediendo en la carretera,
1: los hadas que tienen ahora los coches
0: que te avisan de que estás pisando la línea continua, sí. Y de repente vemos, se va metiendo poco a poco en el carril contrario, viene un coche de frente que evidentemente, como estamos en una película de terror, no va a ser un choque frontal ni sin más. El coche tiene en la vaca como una especie de tubos de acero que salen disparados.
1: Es un poco Babadook esa escena,
0: es un
1: también.
0: Poco Babadook, es un poco Amityville 3D, es un poquito
1: Destino Final.
0: Los tubos de acero atraviesan el cristal del coche donde va Sara, Paul y la niña, y literalmente atraviesa la cabeza de la niña. O sea, en eso Neil Marshall no se corta un pelo.
1: Es la del marido, ¿no? La de la niña, ¿no?
0: ¿Eh?
1: ¿No es la del marido, la cabeza del marido?
0: Es la cabeza de la niña.
1: ¡Ostras!
0: Por eso
1: pensé que era el marido.
0: Por eso se le aparece siempre la niña en los sueños a la protagonista. Luego constantemente vemos que aparece la niña con una tarta de cumpleaños, felicidades Jess y tal, no sé qué.
1: Sí, sí, sí, sí.
0: Y es la niña, pero lo vemos, es una cabecita con el pelo largo y como...
1: Vale, pensé que, joder, fíjate, no me...
0: Claro,
1: es que es una escena muy breve, realmente Neil Marshall solo te establece la geografía de las cosas y enseguida se chocan. No hay... Es un golpe de efecto brusco el que monta ahí, no lo prolonga. Así que, vale, bueno, pues volveré a ver esa escena por donde sea, porque había interpretado que era la cabezota del marido, la que revienta como una calabaza. Bueno, y a mí me gustan estas cosas, ya ves. La verdad es que solo la excusa para luego meter a los personajes en donde los mete, ¿no? Que son una caverna en donde, ya muy avanzado el metraje, se van a encontrar con una cosa, ¿no? Que no son solo los peligros del medio natural, pero por el camino...
0: Pero muy, muy avanzada la película.
1: Muy, muy avanzada, casi la última media hora. Lo que me mola es el uso del panorámico, que es muy bueno en esta película.
0: Los interiores.
1: Sí.
0: Hay unos planos que evidentemente están rodados en plató o a lo mejor en unas cavernas pequeñitas que han podido conseguir iluminar, pero que te muestra muy bien el espacio.
1: Sí, y ahí se nota que la gran referencia de Neil Marshall es John Carpenter. Porque sí. Y además es que luego eso se comprobaría muy fácilmente en una de las subsiguientes películas de Marshall, ya con un poquito más de dinero americano, que fue la de Doomsday,
0: que es una especie de rescate en Nueva York.
1: Es un rescate en Nueva York con una tía, ¿no? Pero vamos, era ya confeso.
0: Sí.
1: Y aquí, pues sin embargo, en el tratamiento de muchos planos, pese a que la película tiene este estilo más descarnado y menos clásico y más típico del 2005, ¿no? Con cámara en mano, todo muy descolorido y lavado, para que parezca más triste también. Sin embargo, ese uso del panorámico yo lo veo, que es la gran referencia de Marshall.
0: Hay un momento que me parece maravilloso, que además recuerda un poco la utilización de espacios cerrados pero naturales, porque estamos dentro de una cueva, donde sacan la bengala y todo se ilumina de rojo y de repente, efectivamente, como tú bien dices, vemos a la chica que lleva la bengala en el primer término, pero luego la parte de atrás se ilumina perfectamente y te muestra
1: todo.
0: Utilizando el panorámico,
1: planos alucinantes
0: situado cada peli. Personaje.
1: E incluso hace esto que me gusta mucho de los planos holandeses, de torcer la cámara. A mí me gusta mucho eso. Y en el epílogo, que ya hablaremos de él, es masivo el uso, ¿no? Para sugerirte de que algo está mal, ¿no? Aquí. Luego también tiene un uso de la música que a mí me recordó en esta nueva vez que la he visto. No la he visto muchas veces de Descent, en realidad. De hecho, pensé que había visto la segunda parte. Y me lo he inventado, o sea, no la había visto. Me la puse luego en Amazon y mejor no verla, obviarla por completo.
0: No, a mí no me gusta nada.
1: Pero la banda sonora de David Julian, que es el tío que ha hecho Memento y algunas, es súper Howard Shore. Esta música es El silencio de los corderos.
0: Sí, sí.
1: Mucha familiaridad con esa idea de Clarice Starling corriendo por el bosque al principio de la peli y esa melodía trágica.
0: Esas melodías así delicadas pero trágicas, sí, es verdad. Como que más allá del thriller y la acción, ahí está describiéndote más el pesar de los personajes, del personaje protagonista, del personaje femenino. Eso es así.
1: Ahí la peli ya cambia, es más de los 2000 que de los 80-90, que la peli todavía no acaba de convertir en una metáfora la amenaza a la que se enfrentan, pero sí que sume al personaje en un estado de ánimo que ya desde el principio lo que se enfrenta afuera es un reflejo de su interior, ¿no? No acaba de ser de Babadook en el sentido de que la metáfora no sostiene la película. Aquí todo es real, bueno, no todo, pero sí que se mete dentro del personaje, ¿no? Y la prueba es que también la película tiene sueños, tiene alucinaciones, tiene movidas del personaje, ¿no? A ver.
0: Estaba aquí la escena.
1: Yo pensé que eso es la cabeza del marido, fíjate.
0: Yo pensaba que las del marido.
1: Estoy convencido de que es el marido.
0: Que puede ser por él, pero evidentemente la niña también está muerta.
1: Sí, sí, la niña también, porque hay otros tubos que penetran a lo largo de la parte trasera del coche.
0: Pero la niña muere. Pero sí, bueno, es que no sé, porque...
1: A ver, fíjate, estamos viendo la matanza.
0: Estamos viendo la matanza, nos hemos metido en Prime Video, que es donde está la película, sí. Y estamos revisando la escena, en el momento en el que el coche, la furgoneta, se...
1: ¿Eso es el marido?
0: No, pero el marido esquiva, si te das cuenta, el marido esquiva... Mira.
1: A ver, ¿el marido esquiva? No, yo creo que esa es la cabeza del señor. ¿La niña tiene un reposacabezas, sí, detrás? ¿Eso es el marido?
0: Ostras, no lo sé, ¿eh?
1: Yo creo que tengo yo razón, ¿eh?
0: A ver, estamos aquí, está haciendo la moviola en...
1: Estamos empalando personas. Estamos empalando una familia en directo, amigos y amigas.
0: Van...
1: De par en par.
0: Uno, dos, tres, cuatro tubos.
1: Hay tubos metálicos para todos ahí.
0: Vemos ahí la cabeza del marido.
1: Placa.
0: Mira, uno, dos, tres.
1: El tubo ese que le va a dar, ¿no? Entiendo que ese es el tubo.
0: Entendemos que puede ser el tubo, sí, puede ser el marido.
1: Yo creo que esa es la cabeza del marido reventando como una calabaza, bueno, pues no la de la niña.
0: El marido también muere.
1: Sí, está claro. Creo que hay tubos para todos en esa escena, ¿eh?
0: Hay tubos para todos, pero solo muere el marido y... Sí. Y... Fíjate, yo creo que habría sido mala... Es que yo... Claro, estoy pensando que yo en mi interior lo ideal así hubiera sido que el marido hubiese sobrevivido a esto, porque el drama habría aumentado.
1: No, yo creo que castigados todos. Neil Marshall se los liquida de un plumazo. Una cosa que no me ha gustado de la película, y es que durante la primera hora sobran sustos. De vez en cuando Neil Marshall tiene la tentación de meterte un susto de estos innecesarios, de los de gato en el armario.
0: Sí, sobre todo además las escenas para, que son oníricas.
1: Para recordarte que esto es una película de terror y que va a pasar algo. Y no me hace falta, porque yo creo que la película ya tiene esa tensión, ya tiene esa atmósfera, ya tiene esa sensación ominosa de que algo más también va a pasar, de que se van a encontrar algo, no solo quedarse perdidos en la cueva, sino que hay todavía algo más. Entonces no me hacen falta esos sustos. Obviamente a mí me dan igual, porque me gusta el terror y además no sufro con ellos, pero sí que artísticamente la película se resiente, porque es algo que no hace falta. Entonces, eso, junto a otras decisiones que toma más adelante en la película y que podríamos discutir y que te dejo que me intentes convencer, me restan un puntito a la peli. Pero yo creo que es un pepinazo de peli que se sostiene de maravilla, ¿eh? Es un
0: clásico
1: del terror 2000ero.
0: Yo creo que lo que esas decisiones que toma Neil Marshall, que pueden ser cuestionables, el hecho de que de repente te topezca un poco el principio de la película con esos sustos fáciles, metidos como una especie de sueños, de ensoñaciones y demás, es simplemente para recordarte, para decirte que la película es una película de terror. O sea, más allá del que tú puedas pensar...
1: Es
0: que
1: como, estás... chicos, no os aburráis, que es de terror.
0: No penséis que va a ser una película de supervivencia de unas chicas encerradas en una cueva. No. Aquí va a haber terror. O sea, no, el terror no va a estar en que las chicas estén atrapadas y no puedan salir. No. Va a haber más de eso. Entonces, yo creo que esos sustos, que sí, que es verdad que son gratuitos, te pueden chirriar, pero yo creo que están para recordarte del género que estás viendo de la película. Sí.
1: Está bien, porque Neil Marshall dice a tomar por saco, yo soy de la nueva ola francesa o de los remakes de terror 2000eros de Estados Unidos, La colina tienen ojos, del casi mismo año, La matanza de Texas, es decir, que aquí voy a meter dedos en los ojos, pero no voy a ir de elegante por la vida, no soy terror elevado, eso todavía no existía en esa época. pero no hace falta, no hace falta. Así que, bueno, me da igual, no es un error tampoco que me moleste particularmente, pero John Carpenter no lo haría.
0: No lo haría, no, creo que
1: y
0: no.
1: Esta peli, la banda sonora es super Carpenter, es muy Carpenter también.
0: Sí.
1: Porque he dicho Howard Shore, pero tiene los latidos de sintetizador de mal rollo de John Carpenter todo el rato.
0: Sí, es tal cual. Es que estoy pensando realmente si el marido ha muerto o no.
1: Te has quedado un muñeco, tío. El marido ha muerto, pero
0: ¿tú crees? ¿Y por qué no se le aparece en los sueños?
1: Porque es el marido, tío. Cuando me imagino que cuando eres madre y
0: ella no,
1: tu hija,
0: ella no sabe nada de lo del marido, evidentemente.
1: Pero
0: está totalmente
1: no es lo mismo
0: en
1: que muera
0: 7.
1: Tu marido a que muera tu hija.
0: Evidentemente, pero en los sueños debería aparecerte también el marido, ¿no?
1: No. La
0: ¿seguro?
1: Hija es mucho más...
0: Hombre, sí, evidentemente la hija o una madre está por encima de todo, no tengo ninguna duda. Pero es que ahí el conflicto a mí se me
1: a mí no. Yo encuentro coherente que la niña sea el trauma. Que el marido, pues obviamente...
0: No, pero yo no digo el trauma de ella, evidentemente ella está realmente traumatizada por la muerte de su hija, más que la de su marido. Si el marido ha muerto. Y es que todavía no sé si el marido ha muerto, tío. Por cómo está montado.
1: Bueno, y es que vas a acabar la película con un montón de preguntas de ese estilo, porque el final de Death Descent es famoso por lo ambiguo.
0: Es ambiguo, sí, pero claro, es que es pero esto te hace que te replantees un poco realmente lo que está ocurriendo, es si hay un plan premeditado a meterse en esa cueva, si hay un momento que te está dando las claves de lo que puede pasar cuando estás dentro de una cueva y estás haciendo esperología, que puede ser que de repente te entre claustrofobia, empiezas a tener alucinaciones, te dan ataques de histeria, sí. Es ahí. Todo lo que le pasa a los...
1: Durante un ratito de película, Neil Marshall juega la baza de ¿y si esta tía está loca y va a matar ella a todas sus amigas dentro de la cueva?
0: Sí.
1: ¿No? No es algo del todo imposible, ¿no? De hecho, seguramente en algún lugar haya otra película en donde se hace eso, porque amaga un poquito en tirar esa bola. Y luego, pues sin embargo, van a surgir los famosos y terroríficos cavernícolas, hombres de las cavernas. Yo interpreto que es gente que son personas, son humanos que nunca han salido de la cueva. Es decir, que la fantasía de la película es relativamente realista. Son personas que siempre han vivido ahí. Además, en Estados Unidos ya sabemos que eso pasa.
0: Sí, claro.
1: Las colinas tienen
0: los
1: ojos.
0: Tienen ojos,
1: mismo.
0: Coño, la de... Curras en el oeste también, la de...
1: Bone Tomahawk,
0: o sea...
1: Lo que pasa es que aquí no es una alegoría política como en Las colinas tienen ojos, sino realmente que Neil Marshall está apelando al cavernícola humano,
0: sí,
1: que todos tenemos dentro y que al final el personaje de la prota, ¿cómo se llama, Ellen?
0: La protagonista, la viuda...
1: Sara... Al final es en lo que se convierte.
0: Sí, estoy intentando, mientras estoy hablando contigo estoy revisando.
1: Estás viendo como una barra de acero atraviesa mi cráneo.
0: No, es evidente que muere él, pero sí. Fíjate que he visto la película como 5 veces y en mi cabeza siempre él sigue,
1: él sigue por ahí.
0: Él sigue vivo, porque es lo que tendría sentido y habría dado un final perfecto a la película. Y habría dado sentido más al conflicto, es decir, que ese hombre todavía está vivo.
1: A mí no me lo...
0: Sobre todo para el conflicto final de ellas, cuando la revelación, donde ella va descubriendo que, oye, que mi marido se está trincando a mi amiga durante no sé cuánto tiempo y que tengo que desconfiar de mi amiga. Y el final incluso habría tenido muchísimo más sentido si... Que me habría parecido un final perfecto para mí, dentro de mis canones de películas de terror relacionadas con dramas familiares y dramas personales. Si cuando ella, Sara, sale de la cueva o no, está el marido esperándola. Y a lo mejor el marido no la está esperando.
1: Yo creo que eso nunca está en el tapete de la peli.
0: Nunca está, pero dentro de las revelaciones de...
1: La prueba es que su amiga desaparece cuando ocurre la tragedia. No hay nada que le impulse a quedarse. Y es una tía que lo que te dice la peli es que ella, cuando ocurre algo, se va.
0: Evidentemente, porque se siente culpable. Ella se ha estado trincando al marido de su amiga. O sea, sí. Claro, y siempre se va. Y en esta que encima ya es, digamos, forma parte también del drama, que sin saberlo, evidentemente ya no da la cara.
1: Da igual. Esa cueva son las profundidades del alma humana. que en esta película son pues cavernosas, oscuras, imprevisibles y llena de impulsos básicos, ¿no? Como los de comerte las tripas de los tíos que viven ahí desde hace generaciones.
0: Sí, sí, sí, es como una
1: familia,
0: es una, pues, es una raza de humanos que se han acostumbrado a vivir en las profundidades, pero sí, pero son humanos.
1: Los, o sea, chuts también venían de las
0: alcantarillas. Los de chat, es verdad, sí, pero esto es en un entorno natural, están, sí, en unas cuevas, o sea, salen por la noche, entendemos, a matar a animales porque son ciegos, o sea, tienen, digamos, que solo se oían por el oído, tienen el oído como más desarrollado, de hecho tienen las hojas,
1: claro, viven en la oscuridad.
0: Las orejas las tienen así como en punta, las tienen más,
1: parecen vampiros, pero
0: son como, están calvos, prácticamente calvos, están, pero el cuerpo es humano, o sea, sí, no
1: son personas que en algún momento decidieron
0: no
1: que
0: salieron la civilización de la, no salieron de la caverna,
1: no salieron de la caverna y tienen ahí sus pinturitas rupestres y todo el asunto, ¿no? O sea, que bien, la película está muy bien fundamentada en ese sentido.
0: Eso está chulo, sí.
1: Puedes averiguar más de los personajes sin que te cuenten de dónde provienen y sin necesidad de una precuela de los seres estos decidiendo quedarse en la caverna, ¿no? Que eso también se habrá hecho. Pero luego también tiene un aspecto que yo creo que es muy propio de un realizador británico como Neil Marshall. También veo un poquito de Ridley Scott en la luz de la peli, con una estética más cruda, menos artística, pero yo veo mucho de Alien. No es rollo gótico, es rollo cavernícola, es rollo piedra,
0: sí,
1: pero
0: sí, bueno,
1: tiene planos que, y además de hecho la música hay veces que yo creo que la utiliza como Ridley Scott en la primera Alien.
0: Sí,
1: tú no lo,
0: sí,
1: no
0: sí,
1: lo
0: sí, que, sí, a ver, yo viendo esta película a mí me vienen muchas películas en mente.
1: Y de hecho es cabrona como Ridley Scott.
0: De hecho,
1: puede ser cabrón.
0: Evidentemente te viene a la mente Alien y te viene a la mente la cosa. Y sí que es verdad que a la hora de iluminar, por ejemplo, los interiores, que son naturales o artificialmente naturales, puede ser que muchos de ellos estén rodados en estudios, pero tengo la sensación de que son entornos naturales.
1: Sí, creo está
0: que
1: muy creíble.
0: Creo que es de verdad. La manera en cómo están iluminadas eso es muy propio, es más propio de Ridley Scott que de John Carpenter.
1: Tiene otro estilo,
0: la utilización del panorámico, eso sí que es más John Carpenter, sí que es verdad. Cómo aprovechar los espacios con esos formatos, sí.
1: Porque no hay más que ver la música que bebe de Carpenter y el resto de la filmografía de Neil Marshall, que es Carpenter también, o sea, está todo el rato ahí.
0: Sí, bueno, pero luego tiene una película como Centurión.
1: Es verdad.
0: Eso podría ser más Ridley Scott.
1: Puede ser, es que yo creo que son dos corazones que él tiene.
0: Sí, sí,
1: bueno,
0: sí.
1: Sabemos la historia de Neil Marshall, ¿no? Y su novia Charlotte Kirk. Es tremendo lo que pasó después. Yo creo que la de Neil Marshall es una carrera mal lograda, probablemente por él mismo.
0: Es un director que prometía mucho, era una promesa con estas películas, con Dog Soldiers y con The Distant, con esta película parecía que iba a apuntar muy alto, pero tenemos la sensación de que se ha quedado a medio camino. También es verdad que luego ha hecho trabajos también para televisión, muchos de los capítulos más recordados de, por ejemplo, Juego de Tronos, todos los relacionados con batallas y demás, le llamaban a él porque es un tío muy resuelto, el tío sabe dirigir, es un artesano, o sea, sabe cómo narrar. Pero todos pensábamos que iba a ser un director más referencial. Es un director referencial en el fantástico y en el terror, pero pensábamos que iba a ser más. Eso es verdad, eso es así.
1: Voy a leer, le he preguntado a ChatGPT que me resuma el tema de Charlotte Kirk y Neil Marshall. Charlotte Kirk es la novia de Neil Marshall mientras sucede todo esto que voy a proceder a leer.
0: A ver.
1: En 2019 salieron a la luz mensajes que implicaban al entonces CEO principal de Warner Bros., Kevin Tsujihara. Es decir, estamos hablando del CEO de Warner cuando le dieron la patada a Zack Snyder y todo esto, ¿eh? En una supuesta relación extramatrimonial con Charlotte Kirk, en la que ella habría recibido ayuda profesional y luego posteriormente denunció y desató todo este escándalo, ¿no? Y acabó provocando la dimisión del CEO de Warner Bros. Posteriormente también se había implicado uno de Universal, Ronald Meyer, un alto ejecutivo de Universal, por lo mismo, mensajes de Charlotte Kirk, es decir, que esta tía iba un poquito a liarse
0: con los jefazos.
1: Pero también con Neil Marshall, porque Neil Marshall era el novio de Charlotte Kirk en 2018 y estaba comprometido con ella. Y la defendió, negó todas las acusaciones de que ambos participaran en la extorsión de estos ejecutivos de Hollywood, en donde Charlotte Kirk estaba sacando material, fotos, mensajes comprometidos con ella, ¿no? Así que demandas contra demandas y claro, por el camino yo creo que la carrera de Neil Marshall, que era un director potente, pues un poquito se quedó ahí en segundo plano, ¿verdad? Así que estuvo metido Neil Marshall en un caso de escándalo sexual.
0: ¿Sabiéndolo o no sabiéndolo?
1: Sabiéndolo, yo creo que sí.
0: ¿Tú crees que estaba metido en el ajo? Sí. Totalmente.
1: Sí, sí, porque, bueno, en realidad es de ella, pero luego hizo Hellboy y nadie apoyó esa película, ¿verdad? La de David Harbour.
0: Sí, es verdad. Que no está mal esa peli.
1: Sí, pero vamos, que yo creo que afectó a su carrera.
0: No, evidentemente. Y la carrera de Neil Marshall, evidentemente afectada en su carrera, no ha vuelto a ser la misma. Sí, sí, sí. Pero vamos, hay ciertos paralelismos de alguna manera también en lo que pasa con los personajes de The Distant.
1: Sí,
0: ¿Hasta qué punto Juno puede ser como Charlotte Kirk, la chica que se lía con el marido, y hasta qué punto realmente Sara es ajena a todo esto? Y porque muchas veces todas las cosas que van pasando ya no solo en el accidente, sino que lo que va ocurriendo en la cueva lo va produciendo ella.
1: Sí.
0: ¿Sabes?
1: Sin quererlo, ¿no?
0: Tú dices, sin quererlo.
1: Simplemente existiendo.
0: Sin quererlo, no, pero ella es la que va causando absolutamente todos los dramas que hay a su alrededor. El marido pierde la atención de la carretera, pero es ella la que le está demandando la atención, la que le está preguntando en ese momento qué es lo que le pasa.
1: Yo creo que ella aparta
0: la vista porque le está hablando con ella. Luego, cuando llegan a la cueva, la que sí que es verdad que se están metiendo en unas cuevas en la que no deberían estar. No son las cuevas que ha dicho Juno que se han metido, pero es ella la que se queda atrapada en uno de los pasadizos. Es ella, mientras está ella en la que el pasadizo se hunde y se tapa.
1: Yo creo que
0: es ella la que pierde las cuerdas. Es decir,
1: es la noción bastante muy Ridley Scott por nihilista de que incluso cuando tú eres una persona inocente y te has limitado a existir, influyes
0: en que todo esto ocurra,
1: en los comportamientos de los demás, ya sea porque provocas envidia o porque tienes algo que los demás ansían o porque simplemente estás, ¿no? Y eres un elemento en el destino y los acontecimientos. Entonces esta mujer, que no ha hecho nada malo, provoca todo lo que ocurre a su alrededor, porque todas las amigas están pululando alrededor de ella.
0: Pero es curioso esto que acabas de contar de Charlotte Kirk y Neil Marshall. Es que al final acaba siendo un poco la historia de Descent, si lo piensas. Entonces yo, claro, si en 2005 él estaba contando esta historia, luego se produjo, evidentemente Neil Marshall era consciente de todo lo que estaba pasando. Sí. Y si entendemos que Neil Marshall podía ser consciente de lo que está pasando con Charlotte Kirk, es evidente a lo mejor Sara,
1: es la chica,
0: el personaje de Sara, lo sabe también todo. Sabe todo desde el principio.
1: De alguna manera, ¿no?
0: O lo sabe, o a lo mejor está intentando para no querer saberlo, pero en su interior al final.
1: Yo es que.
0: Porque hay un
1: llámame loco, de que tu hija muere empalada,
0: sí,
1: el que tu marido te engañe, como que pasa a ser una cuestión que no tampoco te.
0: Ya, pero todo al final es una cadena de cosas, que de circunstancias que a lo mejor es una especie de efecto dominó, y a lo mejor ella piensa, a lo mejor si mi marido no se hubiese, si mi amiga no se hubiese liado con mi marido, si yo no le hubiese hecho esa pregunta en ese momento dado, pues no hubiese ocurrido nada todo esto, ¿sabes? A lo mejor puedes llegar a esa conclusión. Es decir, puedes echarle la culpa a un hecho trágico a alguien que no es culpable de por sí, pero que ha contribuido a que justo esa casualidad se cumpla, ¿sabes? Y hay una especie de efecto dominó que se produce durante toda la película, en el principio y cuando se mete en la cueva,
1: domino,
0: que todo al final tiene como una especie de origen, y ese origen está en un mismo personaje, y ese personaje al final nos queda claro que es conocedor de lo que está ocurriendo.
1: Hay un engaño que te enfrenta a las fuerzas más básicas de la naturaleza, que pueden ser tu afán de venganza o la raza de cavernícolas carnívoros que se encuentran ahí y que son como un ser humano primario, esencial, como un animal como un tiburón, ¿sabes? No tiene conciencia, no tiene rasgos.
0: Lo que tú tienes muy claro es que el personaje de Sara, de la protagonista, la mujer que está totalmente herida, que ha perdido a su mujer y a su marido, es la que mejor guarda la compostura, es la que, digamos, la que está más contenida durante toda la película. Las otras tienen un punto más como más salvaje, vamos a pasárnoslo bien, y entonces el momento que descienden a esa cueva, de repente que parece que todo el conocimiento de toda la furia que tiene a su alrededor parece que va a estallar, que al final, de hecho, al final del todo estalla.
1: Sí.
0: Pero esa metralización con los seres estos infernales que están viviendo en esa cueva, al final no deja de ser un poco una proyección de lo que realmente ella ha ido acumulando durante todo ese tiempo. Esas buenas maneras, ese hacerse la loca, ese hacer que no me entero de nada.
1: Puede ser.
0: En el momento que tú te quedas ahí encerrada, no tienes escapatoria, pues todo eso emerge y se traduce al final, se traslada a unos seres que al final están cumpliendo tu propia venganza, digamos.
1: Luego, claro, esto conduce al final ambiguo de la película, en el cual, ¿se salva o no se salva? Porque, a ver, yo creo que hay...
0: Hubo dos finales, de hecho, se estrenaron dos finales.
1: Sí.
0: Hubo un final europeo, que es el final trágico que vemos en la... Si lo, el que vas en Prime Video, va a ser este final. Pero el que se estrenó en Estados Unidos es un final, digamos...
1: Era el que se escapa.
0: Sí,
1: que
0: se escapa.
1: Y que parece también muy fake. Tiene cierto aire onírico.
0: Sí, la fotografía cambia. El granulado... tiene una especie de granulado. Exacto. Ahí que hace que tenga un punto así onírico que
1: tiene planos holandeses de nuevo, como que sí, parece que está torciendo la cámara por algo.
0: Eso ocurría también con el final de Alta Tensión, todos los momentos esos que sabemos que estaba pasando en la... Estoy haciendo spoilers de otra película, no estoy hablando, pero que son oníricos también, tenían esa especie de aspecto visual muy parecido.
1: Claro, bueno, es que en cierto modo guarda cierta coherencia porque ella logra salir sabiendo la verdad, ¿no? Hay un cierto camino de iluminación de ella en la cual ha descubierto el engaño de su amiga y le hace lo que le hace para que se quede ahí, elemento que a mí me gustaría luego discutir.
0: Ya,
1: y que y de alguna manera ella se reconvierte en una especie de Ripley en las escenas finales, porque sale bañada de sangre con un pico y Neil Marshall le saca este plano épico rollo James Cameron de mujer guerrera,
0: sí,
1: ¿no? Y ya solo queda que logre salir, ¿no? Entonces, tanto si se duerme como si no, o como si está teniendo un sueño que anticipe, pues ella logra salir y ya está. Pero claro, luego tienes el final de Prime Video y también es coherente, ¿no?
0: Sí.
1: Al final, a tomar por culo todo. Esto es un magma de tragedia que no se salva a nadie.
0: Yo creo que el final es, yo creo que por eso yo creo que está más enlazada con la cosa que con Alien, porque el final yo creo que es un final pesimista donde no, el personaje no tiene salvación. No es el comienzo del fin del mundo, pero los personajes palman todos.
1: Claro, porque no ha buscado la redención, no ha redimido al personaje.
0: No ha redimido a ningún personaje. A ninguno.
1: De hecho, ella pues asesina a su amiga, no la asesina directamente.
0: Por eso no tendría que haberse cargado al marido, Neil Marshall. Yo es que siempre, claro, es que...
1: No, yo creo que no se tendría que haber cargado a la amiga. Estas tendrían que haber salido con sus secretos, todas y cada una de ellas, y con una gran pregunta.
0: Hombre, lo bonito hubiera sido, el final cojonudo hubiera sido que el marido estuviese vivo.
1: Uh-huh.
0: O sea, para mí, dentro de mi final. Y que todo... Y al final de la película, él está esperando fuera, o sea, imagínate, han desaparecido, pero es un plan premeditado. Es que muchas veces tienes la sensación viendo la película que hay una especie como de plan premeditado para que ocurra todo lo que está ocurriendo, ¿sabes? Porque, o sea, ¿sabes que Juno está organizando esa excursión? Porque esa excursión la ha organizado ella, se las ha llevado a tomar por culo a Estados Unidos cuando ya son británicas y ya viven en Estados Unidos. Ha convencido a traerles a todas para que al final acaben muriendo todas. Es como, parece como... Mira,

0: por ella, es por la amiga, es la amiga que engaña, por Juno, exactamente, porque se dice que es la hija de un importante político de la región.
1: Entendemos que es una tía con pasta, por lo que
0: exactamente,
1: no,
0: es una tía echada para adelante y que hace lo que quiere y toma lo que quiere. Hmm. O sea que, bueno, esa parte es coherente con lo que es el dibujo del personaje. Sí. No es solo una tía egoísta, sino que, bueno, tiene un trasfondo que es ese. Y luego también hace amagos de convertirlo en un personaje heroico, es decir, que está lo mismo que mata por accidente a una amiga, luego salva a otra de una manera deliberada. O sea, es una mandona, pero también hace falta a veces un personaje así, ¿no? Yo creo que se hubiera merecido, humanamente, hasta cierto punto, la película me parece equivocada en esos últimos compases.
1: Yo creo que es que en eso, o sea, me gusta el hecho de que no haya ninguna redención en ninguno de los personajes al final. O sea, al final, da igual las motivaciones, esto, y las lecturas que hagas, al final simplemente es, puede ser lo que estamos diciendo tú y yo, o sea, o que esto al final sea una proyección de los personajes, o al final, lo lógico es que, nada, esto es un grupo de chicas que en su drama, que se meten una, y no hay más. O sea, lo lógico es que ninguna salga viva.
0: Me parece que al final la película abandona su fe en el género humano. Total, de una forma demasiado evidente.
1: Eso es totalmente. ¿Sale? Yo creo que lo que me gusta de la película, y hay mucha gente que le puede echar para atrás, es que la posible víctima de la película, que es la protagonista y heroína de la película, al final ni es heroína ni tampoco acaba siendo víctima. O sea, acaba siendo una hija de puta más.
0: Pero ¿por qué la película te engaña escenificando un renacer del personaje como mujer guerrera? En donde ella sale de una piscina de sangre con un hacha, ella averigua y sonsaca la verdad en la escena siguiente a su amiga,
1: sí, bueno,
0: y la condena porque no tiene un acto de generosidad con ella, sí, pero, y luego pero renace saliendo de la tierra.
1: Sí, pero ¿hasta qué punto eso no formó también parte de la escena onírica, el momento que mata a su amiga?
0: Es cierto, es verdad. ¿Me has pillado? ¿Me has desarmado?
1: Es que claro, es que ese es el...
0: ¿Me has dejado mirando a Cuenca?
1: A las casas colgadas.
0: A la
1: ciudad encantada. Sí, claro, es que...
0: Es cierto, es verdad.
1: Es que por eso es difícil entender la película más allá de ser una película de género y mucho las
0: motivaciones. Igual estamos buscando tres pies al gato, sí. Y ni siquiera este tío se lo ha molestado en hacerlo.
1: Yo cada vez que veo la película la veo como si fuese, la he visto ya te digo 5 veces creo, y cada vez que la veo como si fuese por primera vez. La vi ayer otra vez, una vez que te propuse esta película. Y siempre que estoy viendo la película pienso que, vale, el marido está esperando fuera.
0: No,
1: el marido está esperando fuera.
0: Yo creo que no hay marido.
1: Y queda clara la escena al principio que vemos que es el marido el que muere, porque además el pelo que se ve y todo es el. Pero digo, joder, es que lo lógico es que si hay un plan, hay algo detrás, al final estaría de puta madre que él estuviese esperando a que saliese Juno y sale su mujer.
0: Yo nunca...
1: Y él de repente se dice, me cago en mi puta vida.
0: Pero... Dani, ¿saboreaste las mieles del éxito con la cicatriz de Brody? Pero esto...
1: No, esto no por dónde pillarlo, olvídate. O sea, esto es una cosa mía. O sea, esto es como si yo estuviese sentado con él más, le diría, Neil, dale una vuelta a esto. Pero no, evidentemente eso no ocurre.
0: Sí.
1: O sea, no está el marido esperando jamás en la vida. Pero que cada vez que veo la película estoy esperando a que aparezca el marido otra vez al final de la película.
0: Sí.
1: Porque lo que me queda claro es que de manera onírica, la niña está muerta, eso no hay ninguna duda. O sea, no vemos gráficamente cómo muere, pero entendemos que está muerta porque no hace más que aparecérsele a cada vez que la chica se duerme.
0: De hecho, es que la segunda parte trata de arreglar esta ambigüedad y claro, también explicar lo que no tiene explicación. Ella, la protagonista, vuelve a las cuevas porque el equipo de rescate le dice que vaya con ellos, inverosímil, pero bueno,
1: ¿sí?
0: Se trata de montar aquí una secuela muy Halloween 2, es decir, claro, pegadísima al original.
1: Sí, según termina automáticamente después hay
0: un rollo sanguinario, hay, sí. Y se encuentra Juno dentro de las cuevas, sigue viva.
1: Es que Juno, yo entiendo que esa escena es onírica. Cuando le clava el piolet este, el pico en la pierna, la deja ahí.
0: ¿En la segunda, cuando la encuentra, tiene la herida?
1: Es que no lo recuerdo, tío, es que hace mucho. Pero a mí esa escena me parece que forma parte de su ensoñación.
0: Al final se perdonan y mueren juntas, poco más o menos.
1: Más o menos podría ser la, porque vemos ese momento en el que ella, con un plano maravilloso, como está iluminado, esa luz que entra.

0: desde el exterior y vemos que se forma un pasadizo, un pasillo y muy estrecho, donde ella va escalando, donde lo que se ilumina son los huesos que hay en el sí. suelo. Está perfectamente rodado.
1: Sí, es un rollo Danny Boyle 28 años después, ¿no? Para hacer el templo de los huesos.
0: Una cosa así, pero todo mucho menos organizado. No ha venido nadie a limpiarlo. Pero todo eso forma parte de la ensoñación. O sea, ella sale, coge el coche, se le aparece la imagen de su amiga muerta al lado, pero luego automáticamente después de ese susto, ella se despierta y está dentro de la cueva, teniendo esa ensoñación de su hija con la tata.
1: Y se empiezan a oír los sonidos de los bichos que vienen. Se infiere que se va a quedar, ¿no?
0: Que se queda.
1: Ya se queda ahí quieta, no
0: sale.
1: Se deja matar, ¿no?
0: Es decir, que esta segunda parte es una segunda parte para el montaje americano que ven los americanos.
1: La cámara se aleja y no se ve que haya un terraplén de salida.
0: No, no se ve nada. No se ve ninguna salida.
1: O sea, no es una anticipación.
0: No. Eso para nada.
1: Porque, bueno, puede ser que lo interpretes así, pero bueno, yo creo que no.
0: Bueno, más allá de la paja mental que me he montado yo con el puto marido.
1: Sí, estamos ahí dando vueltas a lo mismo, ¿eh?
0: Con el marido de los cojones, que no sé por qué yo siempre intento...
1: Estás tratando de salvar al marido.
0: Intento meter al marido ahí por mis huevos toreros.
1: No, el marido está muerto, enterrado.
0: Está muertísimo, tiene la cabeza hecho
1: y con un tubo en la cabeza.
0: Hecho puré, o sea, sí.
1: Y
0: tenía que demostrar la niña también,
1: yo siempre, es como, ¿ella sobrevive o no renace?
0: Yo creo que muere.
1: Yo creo que muere ya en este, sí, exactamente.
0: El montaje europeo muere. O sea, el montaje europeo sabemos que es el que vale.
1: El DVD que yo tengo y donde vi la película por primera vez no tuviese el desenlace, el plano final de la visión.
0: Eso ya no lo sé.
1: Puede ser. Pero bueno, que lo importante de la película en realidad es que es visualmente opresiva y tiene un tratamiento visual que navega entre Carpenter y Ridley Scott.
0: Sí.
1: Pero hecho con la crudeza de la nueva ola francesa de Alexandre Aja, sí, Bustillo, Logier, todos estos directores.
0: Sí, el extreme francés, tienes un poquito... Además, porque además los momentos de violentos son muy violentos.
1: Sí.
0: Pica sangre a lo loco, o sea, muy a lo Alexandre Aja, a todos estos directores franceses que ha dicho. O sea, sí. Es un poco esa
1: liberación
0: violenta. Esa sensibilidad, entre comillas.
1: De las pelis de terror de esa época, ¿no?
0: Y además una cosa muy europea también que se hacían en aquella época, que es en las escenas entre comillas de acción, tiene un efecto de cámara muy sencillo, que es muy, muy habitual, que yo he visto sobre todo en muchas películas francesas, que es y también en las de Danny Boyle, en la primera de 28 días después, que es subir la obturación de la cámara, el shutter de la cámara, para que todo quede mucho más definido, los movimientos son más definidos. No te das cuenta que con los ataques de los monstruos de repente se ve todo, sigue siendo igual de oscuro, pero de repente todo se ve, los movimientos son más nítidos.
1: Ah, eso es Ridley Scott también.
0: Sí, también es Ridley Scott.
1: Sí.
0: Pero sobre todo es más estos directores que te estoy diciendo.
1: Ajá.
0: Que eso es muy difícil, sobre todo porque estás jugando con una superposición que es muy crítica. O sea, tú estás metiendo un efecto que ya de por sí quita luz. El aumentar la velocidad del shutter le quita muchísima luz a la cámara.
1: Sí.
0: Y estás utilizando el shutter en escenas de interior con muy poca luz. O sea, tienes que iluminarlo de una manera muy precisa para que el shutter, para que la obturación, para que el efecto de la obturación se aprecie, o sea, en el celuloide de la película.
1: Y la obturación lo que hace es
0: definir el movimiento.
1: ¿No? Como el efecto avatar de cuando te pones las gafas y dices, hostia, esto parece que tiene 18 fotogramas más entre cada fotograma que una película normal, ¿no?
0: Sí.
1: Un poco eso.
0: Algo así. Sí. Pero vale. Claro, normalmente el subir la obturación te la recomiendo, por ejemplo, cuando haces fotografía, cuando utilizas una cámara para rodar algo, se utiliza mucho para escenas deportivas, escenas donde evidentemente hay mucha luz. Pero meterle, y en películas he visto en escenas de acción, pero siempre están muy iluminadas, está todo nítido, está todo perfectamente expuesto. En esta película la luz falta, o sea, constantemente se juega muchísimo precisamente con eso, con la falta de luz para muchas veces jugar con las expectativas del espectador, de muchas veces jugar con el sonido y esos vacíos donde están realmente totalmente oscuros, donde es un negro gigante, es una masa negra gigante. Tú incluso por la sugestión que te creas ese plano, pues entender que en esos vacíos, en esa oscuridad inmensa hay una criatura.
1: Sí.
0: Entonces, meter esta decisión estética, utilizar el shutter con la oscuridad, me parece muy difícil, es muy complicado, y este tío Neil Marshall lo consigue. Y además, lo de la obturación lo he visto en más películas de Neil Marshall. Yo creo que lo hace más.
1: Lo hace más, ¿no? Sí. Sí, la verdad es que estéticamente la peli es muy potente. Muy de su época, sí, también, pero...
0: Es que esta película a mí me gusta. Otra de las cosas que me gusta...
1: Ha pasado 20 años.
0: Es que tiene 20 años, que es una película del siglo XXI, pero todavía es de estas películas de transición de... finales del siglo XX a la estandarización de las películas del siglo XXI.
1: Sí.
0: Todavía es una película rodada en celuloide.
1: Todavía tiene algo de las anteriores.
0: Todavía tiene ese punto artesano de película rodada en celuloide. La fotografía, aunque tenga una fotografía moderna para ser una película del siglo XXI, sí, todavía tiene ese punto de película en transición. El acabado es como las películas de los años 90, por ejemplo.
1: Y yo creo que eso favorece el panorámico, que es una de las cosas que me han molado más, y de cómo también captura los paisajes en la primera mitad de la película, sí, en la escena del rafting y todo eso, ¿no? Que hay una especie de vocación paisajista, sí, bueno, siniestra, pero espectacular, ¿no? Realmente, de capturar una cosa grandiosa de cine clásico, que obviamente luego te va a encerrar en una cueva y a tomar por saco aquello, pero luego también te saca planos muy chulos que parecen pues de estar en un pasadizo, ¿no? O sea, es capaz de realmente aprovechar el panorámico, aunque sea para meterte una masa de negro y una luz pequeñita a un, sí, lado, que es un personaje avanzando por un sitio.
0: Está muy chiquito. Bien aprovechar el espacio, sí, con muy poco se genera todas esas sensaciones.
1: Sí.
0: La claustrofobia, hay momentos que lo que se consigue, ¿eh? En el momento en el que ella está metiendo por el pasadizo está ese tan estrecho.
1: Es un poco Máximo Riesgo la peli, porque es, sí, la historia de dos amigos.
0: Al principio se parece mucho a Máximo Riesgo. Sí. O sea, una tragedia y tal, pero luego la excursión esta, que es, hay momentos que son totalmente de cine de aventuras. Ellas de repente se van encontrando con problemas en esa aventura, se quedan sin cuerdas, tienen que pasar por sitios que no conocen, sí, porque evidentemente Juno ha decidido meterse en unas cuevas que no son las cuevas que van a visitar, y encima la guía que tenía la ha dejado en el coche.
1: No, o sea, puede...
0: ¿Hasta qué punto Juno siempre también piensa? Por eso yo pienso, Juno tiene un plan predeterminado, porque está haciendo todo para que salga mal. O sea, para que no haya excusa, porque...
1: No, yo conozco... Es un tipo de persona...
0: Es una tía que
1: tiene que hacer siempre lo que le da la gana.
0: Tiene que salirse con la suya, totalmente de acuerdo.
1: Siempre, todo el rato, para todo.
0: Totalmente de acuerdo.
1: Vamos a una cueva, voy a hacerlo de tal modo que vamos a otra cueva, porque vamos a mi cueva. Luego... he decidido que es una sorpresa para ti, porque lo he decidido, no, yo, decidido para yo, que sí, tú la bautices,
0: pero en eso meto,
1: etcétera,
0: pero eso,
1: etcétera,
0: pero eso
1: etcétera,
0: meto un montón de gente más, o sea.
1: Exactamente, es un tipo de persona, no es mala, es narcisista.
0: Hombre, un poquito hija de puta es.
1: Un poquito, pero fíjate que yo creo que la película, yo creo que humanamente me parece un poco equivocado, porque no merece el,
0: sí,
1: destino
0: porque,
1: que tiene.
0: Y porque no terminas de entender muy bien, de adivinar las intenciones de los personajes durante toda la película. Eso sí que es verdad que yo, pero yo
1: me parece demasiado impostado el pesimismo humano que tiene la peli.
0: Ah, bueno, a mí
1: en este
0: no,
1: sentido.
0: A mí eso no,
1: y si estas dos tías están condenadas a aguantarse el resto de la vida con los secretos que guardan, eso también es inquietante.
0: Sí,
1: ¿sabes?
0: Pero...
1: O que una se redima y es egoísta, pero al final, por sus remordimientos, salva a su amiga y la amiga consigue salir. También es son finales,
0: bueno,
1: más
0: yo,
1: coherentes.
0: A ver, yo la película la había, evidentemente, la negrura de la película hasta desde el primer momento, yo sabía que no había ningún tipo de redención. Eso lo sabía, uh-huh, o sea, cuando siempre que veo la película. Pero yo le buscaba un sentido a esa negrura, siempre, y se la sigo buscando. O sea, ya que vas a ser negra, sé hijo de puta del todo. O sea, todavía retorcerlo todavía muchísimo más.
1: ¿O más? Yo no.
0: Sí,
1: no,
0: yo lo habría hecho para darle. Pero esto, lo que pasa con Neil Marshall en la película es que simplemente hay negrura per se. O sea, no tiene que haber ninguna justificación. O sea, la vida es así. La vida puede ser así, hija de puta. Sí. Y los personajes no tienen ni siquiera tienen ninguna motivación para ser así de cabrones. O sea, incluso hasta el ser más luminoso, que parece que es Sara, acaba siendo también una tía chunga, una tía complicada. Y además, al final, en su ensoñación final, ella decide ser una hija de puta. O sea, porque yo entiendo que en el momento que le clava el pioleta a Juno, eso forma parte de la ensoñación, no es real. Tanto si es real como si es una ensoñación, ella decide ser una hija de puta.
1: Fíjate, yo nunca había visto eso en la peli, pero me gusta, ¿vale?
0: Entonces, el hecho de ser una película oscura y negra y pesimista per se, Yo no tengo ningún problema con esa. Yo sabía que tú lo ibas a tener. También, yeah, también he decidido un poco esa película, la he decidido yo un poco
1: para ponerme en aprietos.
0: Para, voy a ver, Juanma, qué opina de este, de esta película tan, tan negra, donde no hay ningún tipo de redención.
1: Yo no digo que ella se salve y que salve a la amiga y que sean amigas y se perdonen en la salida de la cueva.
0: Pero no
1: y
0: hay
1: ya
0: ningún
1: está.
0: Hecho no, no, no luminoso es en los quiero. Personajes, no hay ningún atisbo de bondad, incluso en los personajes principales, me estoy refiriendo a los tres principales, porque las otras tres son de relleno. Sí. Las otras son
1: muertas.
0: Son las típicas, las tías que van a acabar muertas. Lo que sí que es verdad que una decisión que me parece muy inteligente de Neil Marshall es que no se las va cargando al principio de la película, una
1: no,
0: a una.
1: Mueren todas,
0: se las cargan todas al final. O sea, sí.
1: No, y son personajes echados para adelante, cada uno más
0: sí,
1: o menos.
0: Sí, unas médicos, agentes, son tías, sí. Mujeres empoderadas, con buenos trabajos, ganan una pasta.
1: Y sin postureo.
0: No necesitan a ningún tío a su alrededor para ellas vivir
1: esta
0: la vida.
1: Esta película en 2020, hecha en 2020, habrían dedicado 10 minutos en decirte que estas mujeres son empoderadas.
0: No, y habrían metido un personaje masculino, sí, que era realmente el malo verdadero de la película. Aquí no, aquí el marido muerto es un pringao.
1: Sí, no, no,
0: Tolai, que simplemente se ha acostado, así tiene los cojones de acostarse con la mejor amiga de su marido, de su mujer, ¿dónde estoy?
1: Sí.
0: Estoy pensando en comida. Simplemente porque la chica se lo ha propuesto. No,
1: es que está, yo me baso también un poco, la película me empieza a descarrilar un poco a nivel humano en la escena en donde la moribunda tercera amiga, empalada por el pico accidental de Juno, le cuenta todo a la otra. Es que no solo la otra se lo huele por el colgante que le coge, y que ya en una película sería más que suficiente, sí, como para explicar, coño, ¿por qué esta tía tiene tal?
0: Sí, porque además el colgante lleva una frase que se dice durante la película.
1: Exacto.
0: La película. Mi marido solía decir esto, y dice esa frase.
1: Eso es suficiente,
0: no hace falta
1: en el armazón dramático.
0: Más,
1: sí. No, la tía a la que han atravesado el cuello con un pico es capaz de hablar y de contarle que no se fíe de la otra amiga porque siempre ha estado liada y que no sé qué y que es mala y que no se fíe de ella, cuando en realidad no es así, tampoco del todo. O sea, creo que está forzando la película, la máquina, ese nihilismo
0: la decisión de la amiga
1: es más trágico que no diga nada, que te mueras sin decirlo, tío. ¿Entiendes? Yo soy la amiga con el pico, sí, atravesado, tengo la boca llena de sangre y no puedo decirte lo que te quiero decir y me muero ahí, ¿sabes? A mí me parece más desagradable.
0: A donde voy yo, que es donde siempre buscas el giro, estamos pasando del tiempo hoy, pero ¿sí? Bueno, sí, creo que llevamos más de una hora, ¿no?
1: Y no hemos hecho pausa.
0: Vale, pues vamos a plantear la canción y ahora,
1: vale,
0: venga. Como es un grupo de chicas que se meten en una cueva y están haciendo ahí espeleología y cosas así.
1: Nick
0: muy...
1: Cave.
0: No, voy a meter un grupo de rock de chicas.
1: Vale.
0: Que no son muy habituales, últimamente sí, pero los 60, 70, 80 y 90 no había tantos grupos de chicas.
1: Sí.
0: Y hay un grupo mitiquísimo que es L7, que además la bajista ha muerto recientemente, que es uno de los grupos pioneros y más cañeros que existen, integrado completamente por mujeres. Así que vamos a escuchar Seed List de L7.

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